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2: El balón para Lucas Beltrán, arriba ahí el vikingo.
8: Encara.
2: Lucas Beltrán, la coloca para Luis Rioja. Luis, el balón busca el lanzamiento, Luis, y la pelota se le
8: escapa. ¡Gol! ¡Gol!
2: ¡Gol! ¡Se venga Sadik! ¡Empata, gol! ¡El gol del Valencia, el gol de Sadik para vengarse! Per empatar, per aficar el 1-1 en esa jugada del Valencia. Ahí la tenía Lucas Beltrán y la colocata Luis Di Rioja. Ha buscat el llançamento. La pilota que se le ha escapado a Padilla. 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
1: Thierry, dins l'àrea, buscant ahí a Canós. La toca de Canós. La pilota amunt.
3: A ver.
1: Por esa pilota.
4: Ojo. Ojo. Penalti.
1: Penalti.
3: Oh, no.
1: Penalti a Hugo Duro.
3: Bueno.
1: Penalti a Hugo Duro, sí. Penalti a Hugo Duro.
4: Dice que no Torrente.
1: Penalti a Hugo Duro.
4: Tarjeta amarilla para el ¿para central del Granada, para Torrente, que dice que no.
1: Pues
4: habla ahora con José Luis Gallá, también con Thierry. Ha pitado penalti el colegiado y vamos a ver qué es lo que ha acontecido en esa acción, porque necesitaremos de repetición. Lo que está claro es que notó un contacto a Hugo Duro, se fue al suelo. Protesta el central del Granada, que le da explicaciones a Thierry, también a Diego López, el resto de sus compañeros que le protestan, a García Verdura. Acción que lógicamente se está revisando, y Torrente que se lleva las manos a la cara, que dice que no puede ser. A ver lo que dice la tele, dice que
3: pues los tira, no quiere ni consultar,
4: Pepe Lu, por si acaso, coge el balón.
3: No quiere ni consultar el árbitro, ¿no?
4: Ajá.
3: Es la primera vez que nos pasa,
1: Pues Sabore.
3: Lo primero que hacen enseguida es escuchar
1: a pita penal García Verdura.
4: Sí, que sí, manda ahora al guardameta a su posición para que Pepe Lu pueda plantar el balón.
1: Va Pepe Lu, el lanzamiento de penal.
3: Va Chiquet.
1: Cumplir, venga.
3: Va Chiquet. Estábamos pidiéndolo tanto que al final.
1: Un de partit.
3: ¿No? Robi.
1: El penalti ahí a Pepe Lu, a Hugo Duro. Que va a lanzar Pepe Lu. En l'última jugada, esta primera part, pot marcar el València. 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Vinga, ja va. 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De Pepe Lu, de Pepe Lu, de Pepe Lu, de Pepe Lu, el gol del València! 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
1: 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Pot arribar Luis, ha arribat ahí Luis Rioja, trata de centrar Luis, la centrada, gol!
2: ¡Vamos!
1: ¡Gol! ¡La cobra! ¡Dan Juma, gol! ¡El gol del Valencia! ¡El gol de la cobra, Dan Juma! ¡Sí, señor, en el 14! ¡De la primera parte avanza el Valencia en el RCD Stadium! ¡Qué buena la jugada ahí en el pase! De Luis Rioja, arriba del Sevilla, la colocata ahí al segon pal y ahí estaba la cobra. Dan Juma per a marcar, per a avançar al València en el marcador. Ahí estaba, sí señor, la centrada de Luis Rioja, la coloca perfecta y ahí estaba Dan Juma per a rematar y avançar al València en el marcador. Pues va al córner, que va a votar el Valencia.
3: Vamos.
1: Es Urinic, el suizo, el que va a votar ese córner. 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

0: Iglesia para tornar, avanzarse al marcador, el golechador Hugo Duro, el que marca en el minuto 61, en ese córner de Ugrinich, ahí estaba Hugo Duro, para rematar de capa, Dislaria való para marca Hugo Duro, avanza de nuevo al Valencia, 1-2.
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1: Fulquier, Fulquier per a Raba, Raba la
2: coloca
1: para Pere, Diego López, Diego López.
2: Ahí está, ahí está.
1: Sensacional el pase, Dani Raba, el pase para Diego López. Quin pase, sí señor, de Dani Raba. Y Diego López, como ha definido el Guajín, el primer del Valencia de esta temporada. Diego López.
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1: Va Pepe Lu, el lanzamiento, el córner, el segundo, la pelota monte, el balón, el rechazo.
2: ¡Toma!
1: ¡Gol!
2: ¡Toma!
1: Se rechaza en ese córner que había botado Pepe Lu. El balón rechazata. Ahí estaba Hugo Duro, el golechador del Valencia la empasata. Pero a tornar a marcar en este inicio de Liga. Hugo Duro avanza el Valencia en el minuto 23. 1-0 y a balón parado.
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1: Rioja que recupera.
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0: Alonso, sombrero, el desplazamiento largo para Mendieta, posición reglamentaria de Claudio López, el disparo y llega el gol del Valencia. Ha marcado el Valencia, ha marcado Claudio López, el argentino, en el minuto 23, al más puro estilo de este equipo. Miguel Ángel Angulo para Claudio López, puede llegar el segundo, va a llegar el segundo del Valencia. ¡Gol del Valencia! El segundo de Claudio López. Fran de Boer, la presión de Mendieta, el error de Fran de Boer, puede llegar el tercero, Miguel Ángel Angulo, llega el tercero para el Valencia, gol del Valencia, gol de Miguel Ángel Angulo. Para el FC Barcelona, entraba con todo, llega el tercero del Barça, Fran de Boer, ha marcado el Barça, minuto 35 de la segunda parte, y en este instante escuchan ustedes de fondo la alegría. 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
1: Hola, ¿qué tal? Buenas tardes. 24 de febrero de 1999. Una semana antes había caído del cielo ese balón de Adrián Ilie que Mendieta había enganchado para dejarnos su joya número 2. Aunque en ese momento todavía era la primera. Aún estaba la cartuja por llegar, pero la volea del Camp Nou había impulsado un triunfo por 2-3 que dejaba al Valencia Club de Fútbol con pie y medio en las semifinales de aquella Copa del Rey. Y en la vuelta, de nuevo, el vendaval López y el vendaval Valencia se llevó por delante a un Barça que vivió entonces, en aquella época, uno de los episodios más terribles en lo deportivo, con una importancia absoluta de esos partidos y, sobre todo, impotencia ante una bestia negra. Un Valencia que le descosía en cada encuentro, que le desnudaba en cada partido y que se había convertido en la gran pesadilla de finales de siglo para el equipo culé. 4-3 en la vuelta, Mestalla en pie, Mestalla en una nube porque estaba viviendo una temporada mágica que aún estaba por culminarse en Sevilla, que aún tenía que vivir también el 6-0 al Real Madrid. Por eso, todavía había muchas emociones impensables en ese momento, pero que iban a hacer de esa campaña un recuerdo enmarcado en la memoria de toda la afición valencianista. Fue un equipo arrollador, fuerte, indestructible, letal. Fue ese Valencia que nos ponía los pelos de punta casi en cada partido. Fue una bonita historia que tuvimos el privilegio de sentir muy adentro, porque tuvimos la fortuna de vivir en una época de verdadera pasión valencianista. Hoy retrocedemos 17 años para situarnos en uno de aquellos Valencia-Barça que siempre llevaremos en el corazón. Bienvenidos a Cuánto Sabes del Valencia, bienvenidos al gran concurso de la afición valencianista. Son las 7 y 4 minutos en directo en VCF Radio, en la radio oficial del Valencia Club de Fútbol, en la radio del Sentiment, transmitiendo como cada tarde desde el Media Center de la ciudad deportiva de Paterna. Nos escuchas en Valencia a través del 101.5 de la FM, nos escuchas en cualquier rincón del mundo a través de la página web oficial del club, valenciacf.com. Dentro de la sección VCF Radio. Hoy es un día importante para este concurso porque en este miércoles 19 de octubre de 2016 arranca la segunda fase. Empiezan a medirse, empiezan a verse las caras aquí en el Media Center cada tarde los participantes que han accedido a la segunda eliminatoria, que han conseguido superar un programa, que se han clasificado, que han demostrado sus conocimientos, su valencianismo sobre esta mesa y que ahora, bueno, pues empiezan a enfrentarse cada vez a rivales, a valencianistas, compañeros, si queréis llamarlo así, de más dificultad. Preparados, listos, están aquí ya en el estudio los dos concursantes de hoy. Enseguida los presento. Antes, evidentemente, os recuerdo, para los oyentes que andéis despistados en los últimos días, que ya están cerradas las inscripciones para participar en esta temporada en el concurso. Así que ya nos podéis apuntar en Cuanto Sabes del Valencia .com, como hasta hace unos días, porque, atención, tenemos ya los 64 participantes, concursantes, valencianistas, que se van a medir en el concurso a partir de ahora y durante los próximos meses para buscar al valencianista que más sabe de su equipo aquí en VCF Radio. Así que, repito, 64 valencianistas que ya están clasificados y que van a empezar a partir de hoy a verse las caras aquí en la radio oficial del Valencia Club de Fútbol. Hola, Miguel Ángel Sanz, 25 años, Benaguacil. ¿Qué tal? Muy buenas tardes.
2: Muy buenas tardes, Darío.
1: Bienvenido al gran concurso de la afición valencianista. Aquí estás de nuevo. Superaste la primera ronda. No recuerdo bien el programa, si fue con solvencia o no.
2: Fue bastante apretado.
1: ¿Apretado?
2: Fue bastante apretado. Ya ha llovido bastante, fue ya por el mes de abril.
1: Abril, sí señor, cuando empezamos.
2: Sí, y bueno, una vez más, encantado de estar aquí contigo, con la gente que nos oye, y encantado de poder aprender cada día un poquito más sobre el valencianismo y conocer valencianistas, ¿no? Que siempre, cuando tienes un rival que también comparte esa pasión, pues da gusto conocer.
1: Es una experiencia, desde luego. Es algo que destacan concursantes y valencianistas que han ido pasando por aquí. No solamente estar en la radio, participar en un concurso de lo que te apasiona, de lo que te gusta, sino también conocer a gente que comparte ese sentimiento contigo. Yo creo que es una de las cosas más bonitas de este concurso y de la cual me alegro enormemente. Miguel Ángel, ¿qué te ha parecido el cambio de formato que hemos tenido, que hemos implementado, ¿no?, desde el mes de septiembre?
2: Pues al principio, los primeros programas, sí que lo veía un poco caótico, costaba adaptarse, pero ahora pienso que aporta más dinamismo al programa, como tú antes me decías fuera de micro, y yo creo que ha sido un acierto.
1: Muy bien, recuerdos muchos, ¿no?, supongo, de esta época que hoy rescatamos.
2: Sí, muchísimas. En aquella época, tanto el Valencia como el Piojo en particular era un tormento para el Barcelona. Yo creo que no nos podían ni ver en aquella época, tenían miedo. Pero bueno, ojalá esos tiempos vuelvan.
1: Sí, señor. Pues Miguel Ángel, que tengas mucha suerte en el
2: programa. Muchas gracias.
1: De hoy. Saludo a Miguel Cano, tiene 33 años y es de Beniparrey. Hola, Miguel, ¿qué tal? Muy buenas tardes.
3: Hola, buenas tardes.
1: Bienvenido de nuevo al gran concurso de la afición valencianista. También superaste la primera ronda, la primera eliminatoria. ¿Cómo fue aquel día?
3: Aquel día difícil. Carlos de Torrent me lo puso bastante difícil.
1: Carlos Piles, que luego, si no me equivoco, se clasificó en la repesca.
3: Sí.
1: Le ganaste tú en el primer programa, por eso estás aquí. Hoy empezamos la segunda ronda, la segunda fase de este programa, de este concurso. Miguel, no sé, sensaciones, ¿qué te ha parecido a ti el cambio de formato, por ejemplo?
3: Pues bueno, o sea, es importante porque le da, como ha dicho el compañero, otro dinamismo al programa, y vamos a intentar que vaya igual de bien que el anterior formato.
1: ¿Qué te sugiere, qué te viene a la cabeza? Es cuando escuchas ese sonido del 4-3, como podíamos haber puesto el del 2-4 o el de otros muchos resultados, ¿no?
3: Pues es el inicio de la época brillante que todos vivimos del Valencia, y que esperemos que no esté muy tardía la que ojalá de llegar.
1: Esperemos que sí. Hoy duelo de Migueles en VCF Radio, en Cuánto Sabes del Valencia, Miguel Ángel Sanz y Miguel Cano, Benaguacil y Beniparrey, frente a frente en esta tarde de miércoles. Miguel, que tengas mucha suerte, tú también. Os recuerdo a todos que podéis recuperar todos los programas emitidos del concurso desde que empezamos allá por el mes de abril, todos disponibles en la página web oficial del Valencia, en valenciacf.com, dentro del apartado VCF Radio. No solamente podéis escuchar ahí cualquier programa emitido de Cuánto Sabes del Valencia, sino también de toda la programación de VCF Radio, los goles, las entrevistas, todos los programas, el contenido relacionado con la academia, todo lo tenéis a vuestra disposición en la página web del club, en valenciacf.com, dentro de VCF Radio. Abrimos Twitter, como hacemos cada tarde. Abrimos las redes sociales, @cuantosabesvcf, @cuantosabesvcf. Esa es la dirección a la que nos podéis escribir contándonos lo que queráis, por ejemplo, vuestros recuerdos de esa maravillosa época que hoy estamos recordando en el programa, concretamente con ese 4-3 al FC Barcelona de la Copa 98-99, y os invitamos a que participéis como cada tarde, a que juguéis con nosotros intentando acertar las preguntas a las que los dos Migueles se van a someter desde ahora y hasta las 8 de la tarde, momento en el que continuará la programación en directo en la radio oficial del Valencia, porque a esa hora, a las 8, llegan Josep Rovira y Vicent Marco con la última hora del Valencia Club de Fútbol, que en estos momentos se entrena en este escenario aquí en la Ciudad Deportiva de Paterna. Doble sesión en este miércoles para los hombres de Prandelli, la última hora, repito, a las 8, con Josep Rovira y Vicent Marco. Además, todas las noticias y toda la actualidad de la Academia del Valencia Club de Fútbol. Dice Pedro Fuertes en Twitter: Miguel deja a Beniparrey bien alto. Amun Valencia. ¿Lo conoces a Pedro?
3: Sí, sí, un gran seguidor.
1: Dándote ánimos antes de empezar. Vamos a retroceder, es lo primero que hacemos, a ese 24 de febrero de 1999. Quizá la narración no sea la más sentida, es cierto, porque pertenece a Canal Sur. Nos habría gustado recuperar otra narración, pero esta es la que hemos encontrado, la que hemos podido acceder, de ese partido en el que el Valencia Club de Fútbol volvió a llevarse por delante al FC Barcelona. Otro episodio de Claudio López y el conjunto culé. Otro día mágico para la afición valencianista. Otro día para la leyenda y para la historia. Che, vamos a recuperar ese partido, ese 4-3, esa victoria del Valencia Club de Fútbol que le metía en la siguiente ronda de la Copa de Su Majestad el Rey, de aquella copa que para siempre iba a quedar enmarcada con letras de oro en la historia del Valencia.
0: Saque largo de Cañizares, lo gana el Barça, toca Lengos, ahí la baja Luis Milla. Con el pecho, sombrero, el desplazamiento largo para Mendieta, posición reglamentaria de Claudio López, el disparo y llega el gol del Valencia. Ha marcado el Valencia, ha marcado Claudio López, el argentino, en el minuto 23, al más puro estilo de este equipo, balón en largo de Mendieta, la velocidad de Claudio López, el 1-0 para el Valencia ante el Barça, un poquito más cerca para los Ches, la tranquilidad en la eliminatoria.
4: Bueno, sí, y además un espléndido gol, ¿eh? En la finalización, en la percepción incluso del pase y el desmarque, y desde luego que Claudio López y Mendieta han tenido una sincronización perfecta para poder hacer este gol.
0: Ahí lo vemos desde diferentes perspectivas.
4: Sin mirar, ¿no? Cómo hace un pase espléndido, sabiendo que Claudio López va a estar ahí.
5: El control ha sido muy bueno.
0: El balón para el Barça, el disparo de Kluivert, la mano de Cañizares, hay saque de esquina. Miguel Ángel Angulo para Claudio López, puede llegar el segundo, va a llegar el segundo del Valencia. ¡Gol del Valencia! El segundo de Claudio López, minuto 34 de la primera parte. El sello del conjunto de Claudio Ranieri vuelve a hacerse patente en Mestalla.
5: Más claro no ha podido quedar en esta jugada, ¿no? El Valencia tiene una presión absoluta, está metidísimo en el partido, impide que el Barcelona pueda jugar, y en cuanto roba, sale inmediatamente buscando con mucha velocidad la posición de Claudio López. El balón siempre llega a Claudio, que se mueve como nadie entre centrales, se está moviendo como nadie, y una vez más ha buscado el hueco donde recibir, ¿no? Lo demás todo ha sido coser y cantar, desde que ha recibido prácticamente con el primer toque ya se ha ido de Ruud Gullit,
4: y con espacios tremendos, ¿no? Prácticamente se queda solo. También en la anterior jugada del primer gol se queda prácticamente solo porque utilizan muy bien los espacios, lo hacen con rapidez y sobre todo con sorpresa.
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1: Son las 7 y cuarto, en directo en VCF Radio, en la radio oficial del Valencia. A mi izquierda está Miguel Ángel Sanz, 25 años, benaguacil. A mi derecha está Miguel Cano, 33 años, Benipa Rey. Comienza el concurso.
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1: Bueno, pues Miguel Ángel, eres tú el primero, eres el que abre el fuego en el once inicial, en el particular inicio de ¿Cuánto sabes del Valencia? Os recuerdo, son 11 preguntas tipo test, tenéis un máximo de 65 segundos para contestarlas, os voy a dar dos opciones y tenéis que decidir rápido. La recomendación que os doy es precisamente esa, que lo hagáis rápido, porque es mejor decantarse por una de las dos opciones si se tiene dudas antes que dejar correr el tiempo, porque si llegamos a los 65 segundos sonará una campana y no podré continuar preguntando. Lo tienes claro, ¿no, Miguel?
2: Sí.
1: Vamos allá con tu once inicial, las 7 y 16. Miguel Ángel Sanz, nuestro participante de Benaguacil, es el primero. Atención, preparado, tiempo. Ante Barcelona o Real Madrid jugó el Valencia la semifinal de la Copa 2008.
2: A Barcelona.
1: Sí, el portero Guaita es de Alcoy o de Torrent.
2: Torrent.
1: Sí, tras Benítez llegó Ranieri o Quique al Valencia.
2: Ranieri.
1: Sí, Essien o Lampard marcó un gol decisivo que eliminó al Valencia de la Champions.
2: Essien.
1: Sí, en Suecia o en Mónaco conquistó el Valencia Club de Fútbol su último título europeo.
2: Mónaco.
1: Sí, fueron protagonistas en el Molinón los caños de Gallá o de Cancelo.
2: De Cancelo.
1: Sí, interior derecho o defensa es la posición de Albert.
2: Defensa.
1: Sí, Torino o San Francisco era el nombre del bar donde se fundó el Valencia.
2: Torino.
1: Sí, Mista o Vicente clasificó de penalti al Valencia para la final de Göteborg.
2: Mista.
1: Sí, entrenó Óscar Fernández antes o después al Valencia Club de Fútbol que Nico Estévez.
2: Antes.
1: Sí, Sisco Martínez o Sisco Muñoz ganó la liga con el Valencia.
2: Sisco Muñoz.
1: Sí, señor, pleno. Pleno de Miguel Ángel Sanz, 11 preguntas acertadas. Enhorabuena, Miguel Ángel.
2: Gracias.
1: Fantástica participación, vaya arranque de concurso, ¿cómo lo has vivido?
2: Bueno, está claro que desde la radio, desde fuera, es diferente. Aquí es un poco más de presión, pero bueno, si piensas un poco, creo que al final tira hacia adelante todo.
1: Has estado mirando ligeramente hacia abajo, con cara de concentración, como hacen muchos concursantes.
2: Sí.
1: Intentan abstraerse, ¿no? Olvidarse de todo lo que hay alrededor.
2: Y tampoco no precipitarme en la pregunta, porque hay tiempo, creo, para
1: sí,
2: pensar
1: normalmente
2: un poquito.
1: Es cierto, yo creo que solo una vez en lo que llevamos de concurso con este nuevo formato hemos tenido que llegar hasta el final. No hemos podido continuar porque ha sonado la campana con esos 65 segundos, pero en general es una buena recomendación la que hace Miguel Ángel. No precipitarse, porque a veces por querer contestar antes una pregunta que crees que dice algo, resulta que dice otra cosa y estás contestando mal, ¿no? Enhorabuena, Miguel Ángel, porque Gracias. Le has puesto muy difícil las cosas a Miguel Cano, a nuestro participante de Benipar Rey, que ahora se enfrenta a su 11 inicial, a sus 11 preguntas, y que tiene el objetivo de intentar conseguir también las 11 para empatar con Miguel y llevarse así también un punto en esta primera prueba de la tarde. Aunque si no lo consigue, Miguel, luego queda todo el concurso por delante. Vamos allá, Miguel Cano, Benipar Rey, preparado, atención, tiempo. Ante el Leeds en 2001 marcó dos goles Mendieta o Sánchez.
3: Sánchez.
1: Sí, UA, cántico para Maciño o para Viola.
3: Viola.
1: Sí, Roch vendió sus acciones a Soriano o a Soler.
3: Soriano.
1: No, Denis Suárez o Denis Servan jugó en el Valencia Club de Fútbol.
3: Denis Servan.
1: Sí, de Logroño o de Sevilla es Jorge López.
3: De Logroño.
1: Sí, tras Luis Aragonés ocupó el banquillo Ranieri o Valdano.
3: Valdano.
1: Sí, Valencia TV o VCF Play se llama la televisión oficial del club.
3: VCF Play.
1: Sí, se llama Aritz o Asier, el exjugador del Horno.
3: Asier.
1: Sí, dijo Mijatovic que se quedaría en el Valencia en una rueda de prensa o en la agrupación de peñas.
3: La agrupación de peñas.
1: Sí, de negro o de azul vestía el Valencia cuando Rivaldo marcó de chilena en 2001.
3: De azul.
1: Sí, también jugó PNF en el Valladolid o en el Compostela.
3: Compostela.
1: Sí. Qué pena, Miguel, porque han sido 10 preguntas acertadas, te has quedado a uno, fallaste la de Roch, que bueno, pues sí que podía llevar a engaño, porque...
3: Con todo el lío accionarial que hay.
1: Años convulsos, y bueno, pues es una pregunta que evidentemente se puede fallar, la ha fallado Miguel, y eso le impide llevarse el primer punto de la tarde, que va a parar a Miguel Ángel Sanz, a nuestro participante de Benaguacil, 1-0 en el marcador, aunque ha sido sensacional, Miguel, también tu participación. ¿Cómo te has encontrado, por cierto?
3: Bien, bien, bien, al principio los nervios en las primeras, pero después ya te vas soltando.
1: Muy bien, pues 1-0 le gana Miguel Ángel a Miguel en este primer programa de la segunda fase de ¿Cuánto sabes del Valencia? 64 concursantes desde hoy aquí en el Media Center de la Ciudad Deportiva. Solo quedará uno, solo uno será el que más sabe del Valencia Club de Fútbol. Lo iremos viendo conforme pasen las semanas y conforme pasen los meses. Pero repito, 64 concursantes se miden a partir de hoy en 32 programas para conocer a los primeros clasificados, después en otros 16 programas para ir avanzando así diferentes rondas del concurso. Vamos con las segundas preguntas. En Twitter, arroba cuánto sabes VCF, pendientes estamos de vuestros comentarios, ya sabéis que podéis participar, os invitamos a que juguéis, a que a partir de ahora, que las preguntas son más lentas y hay más tiempo para pensar, a que intentéis también acertarlas, las que les vamos a formular a Miguel Ángel y a Miguel. Segundas preguntas que, como siempre, vienen precedidas de un sonido. Miguel Ángel, tu sonido, el que te va a conducir a tu segunda pregunta, es relativamente reciente y nos va a llevar a un famoso agarrón. Seguro que si te hablo de un agarrón, te suena Nikola Zijic. Sí. En ese famosísimo agarrón al futbolista serbio del Valencia Club de Fútbol, en ese momento que le arrancó la camiseta y que contaba... Así, en abril de 2010, en aquellos cuartos de la Europa League, Jordi Gonsalves y el resto del equipo de Onda Cero Valencia. Así sonó el agarrón de Juanito a Nikola Zijic.
8: Pegado mal, la pegó mordida, segunda instancia, balón para Vicente, por la izquierda, busca el centro, el balón para Nikola Zijic, lo está cogiendo, es penalti, claro, y no lo ha visto.
9: Vamos, por el amor de Dios, por el amor de Dios, estás ahí delante.
10: No tiene narices.
9: Sí, por favor. Pero consulta con el de la... Hombre, si tiene la camiseta rota.
8: ¡Madre de Dios! ¡Se acaba de comer!
9: Por el amor de Dios, para que está el sexto árbitro. ¿Y este para qué está este?
8: ¡Rota, por favor, que alguien lo diga!
10: ¡Escándalo!
9: ¡Madre de Dios! ¡Por el amor de Dios! ¡Quiere consultar, tío!
8: ¡Escandaloso! ¡Es escandaloso!
9: ¡Se mira!
8: ¡Es escandaloso!
9: ¿Pero cómo puede ser?
8: ¡Escandaloso!
9: ¡Esto es de vergüenza! Mira qué penalti le hace,
8: ¡vergonzoso! ¡Vergonzoso! ¡No tiene otro nombre! ¡Vergonzoso!
10: Ah, no lo pita, ¿eh?
9: Sí, mira.
8: ¡Es vergonzoso! ¡Han expulsado a Ribery! ¡Es vergonzoso!
9: Entonces hay el líder, el tonto del fondo del área y el árbitro de
8: ¡un auténtico escándalo!
1: Bueno, pues algo tendrá que ver tu segunda pregunta con esto. Miguel Ángel, vamos allá. Es esta. ¿Qué equipo remontó dos goles de Zijic para empatar ese encuentro? A dos goles y clasificarse para la siguiente ronda de la Copa, ya que se había impuesto 1-2 en Mestalla. Te repito la pregunta. Sí, sí. ¿Qué equipo remontó dos goles de Zijic, dos goles que había marcado Zijic con el Valencia, para empatar ese partido y clasificarse ese equipo para la siguiente ronda de la Copa, de la Copa del Rey, ya que se había impuesto además 1-2 en Mestalla? Te voy a dar cuatro opciones y son estas. Opción A, Atlético de Madrid. Opción B, Getafe. Opción C, Deportivo. Opción D, Racing de Santander. ¿Qué equipo remontó dos goles de Zijic para empatar ese encuentro a dos y clasificarse para la siguiente ronda de la Copa, ya que se había impuesto además 1-2 en Mestalla? Opción A, Atlético. Opción B, Getafe. Opción C, Deportivo. Opción D, Racing. ¿La sabes, Miguel Ángel?
2: Pues ahora mismo dudo entre dos, pero creo que voy a decir el Atlético de Madrid.
1: ¿Vas a decir el Atlético de Madrid? ¿Con sí. dudas?
2: Sí, sí, con dudas.
1: ¿Con dudas entre dos?
2: Sí.
1: Estás muy hábil al no decir cuál es la otra opción que estás pensando. Pero por lo que veo te la quieres jugar, a pesar de que sí. tienes dudas, quieres arriesgar y decir Atlético de Madrid a la sí. opción A, Atlético de Madrid. En Twitter, arroba cuánto sabes VCF, acierta Pedro Fuertes, acierta Chimo Viñes, acierta José Manuel Jiménez, acierta... ¿quién más por aquí? No, hay fallos. Iba a decir algún acierto más, pero no, son fallos. De todo un poco. Como siempre en Twitter, nos encanta que estés ahí con nosotros intentando acertar las preguntas. Me pregunta José Manuel Jiménez si en la segunda fase los que ganaron la camiseta en la primera pueden volver a ganarla. Sí, por supuesto que sí. ¿Marcamos la Atlético?
2: Sí.
1: Atlético de Madrid. Muy bien. Pues vamos a marcar la opción A, Atlético de Madrid. Y vamos a comprobar. ¿Hablamos del Atlético cuando buscamos a ese equipo que le remontó dos goles a Zijic para empatar ese partido y clasificarse para la siguiente ronda de la Copa, ya que además había ganado 1-2 en Mestalla? ¡Comprobamos! ¡No, rebote! Miguel Cano, ¿la sabes?
3: Sí.
1: ¿Quién?
3: La C, Deportivo de La Coruña.
1: Deportivo de La Coruña, comprobamos. Es correcto, sí señor. Ese dato, ese partido se le había olvidado a,
3: entre esa.
1: Miguel Ángel. Estabas entre esas dos.
2: Era esa, era el Depor o el Atlético.
1: Era la del Depor. Pues fue el Depor el equipo protagonista de esa circunstancia. Empata el programa Miguel Cano de Benito Arrey, que tiene ahora su segunda pregunta. Antes vamos a escuchar un sonido mítico de los años 90, de principios de esa década. Es el sonido de Canal Nou con Miguel Ángel Picornell y con Paco Lloret, el sonido de aquellos penaltis del Camp Nou en aquella eliminatoria de octavos de final de la Copa, en la que el Valencia Club de Fútbol derrotó al Fútbol Club Barcelona y se clasificó de una manera heroica.
11: Y de una eliminatoria inolvidable. Atención, que Llança Busquets, si para Sempere, a Sosa Caball, el Valencia se clasifica.
12: Allá va Porter, cara a Porter.
11: Gol.
12: Encárate una posibilidad del Valencia.
11: Fernando.
12: Fernando, con ya va a pasar el día del Zaragoza. Y yo le recordaba a Paco Lloret, vas de comenzar la prórroga.
11: Sí, sí.
12: Y Anema Bores, y Fernando Ara marca. El Valencia clasificat per als quarts de final.
11: Fernando té la clau de l'eliminatòria, com la va tindre en la temporada 89-90 davant el Zaragoza quan va batre la porta del paraguaià Xilabert.
12: I no m'agradaria estar en la seva pell.
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12: 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Anem a veure què passa. 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Fernando...
11: El Valencia clasifica.
12: Gol, gol, gol, gol, gol. Gol de Fernando.
11: El Valencia avanza en la Copa y se da reacción de toda la banqueta del Valencia. Quina alegría en una semana inolvidable, quan parecía que todo estaba perdut. El Valencia elimina al Barcelona i es classifica per als quarts de final de la Copa del Rei.
12: Tota l'efectivitat que ha tingut el Barça en el transcurs del partit i en jugades que ha convertit moltes, l'ha tingut el València 5 de 5, 5 llançaments de penal convertits pel conjunt de Husidin, que ha escrit una història brillantíssima en un partit on s'ha posat tot molt cost amunt per al conjunt valencianista, que Arroyo ha salvat els mobles en l'últim minut de la pròrroga, i esta és la 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
1: Pues segunda pregunta para ti, Miguel Cano. De momento empate a uno, tienes la oportunidad de ponerte por delante. Sempere, Giner, Salenco, Eloy y Roberto. Algunos de ellos formando parte del Valencia, por ejemplo, en este partido que acabamos de escuchar. Sempere, Giner, Salenko, Eloy y Roberto. Todos ellos abandonan el Valencia durante el verano, en el que llega al banquillo uno de estos entrenadores. Sempere, Giner, Salenko, Eloy y Roberto. Todos ellos abandonan el Valencia durante el verano en el que llega al banquillo uno de estos entrenadores. Opción A, Luis Aragonés. Opción B, Valdano. Opción C, Gus Hiddink. Opción D, Parreira. Repito las opciones: Luis Aragonés, Valdano, Hiddink, Parreira. La pregunta dice: Sempere, Giner, Salenko, Eloy y Roberto. Todos ellos abandonan el Valencia durante el verano en el que llega al banquillo uno de esos entrenadores. Luis, Valdano, Hiddink o Parreira. ¿La sabes, Miguel?
3: Sí. La opción A, Luis Aragonés.
1: La opción A, Luis Aragonés, con seguridad.
3: Sí.
1: Con mucho aplomo te veo contestar. Sí. La A, Luis Aragonés. Has situado en el tiempo a todos esos futbolistas y crees que coincide la llegada de Luis con la salida. Cada uno en su particular circunstancia, pero
3: creo que su último partido es la final famosa del agua y a la temporada siguiente ya entra Luis.
1: ¿Marcamos la A entonces, Luis Aragonés?
3: Sí.
1: Muy bien. Pues Miguel Cano de Beniparrey marca la opción A, Luis Aragonés, y comprobamos. Es correcto, sí señor. Enhorabuena, Miguel, te pones por delante en el marcador. Aciertos de Pedro Fuertes, de Paco Bebiar, de José Manuel Jiménez, de Chimo Viñes. Gracias a todos por estar ahí en las redes sociales, en Twitter, @cuantosabes, VCF. Antes de las terceras preguntas, vamos a continuar escuchando el sonido de aquella retransmisión del 24 de febrero de 1999... de ese espectacular Valencia 4, Fútbol Club Barcelona 3, que acabó de noquear al Barça después de la volea de Mendieta, de la que ya venía el conjunto culé en el Camp Nou. El Valencia del Piojo López acabó de noquear al conjunto catalán con ese 4-3 inolvidable en el estadio de Mestalla.
0: Brandeburg, la presión de Mendieta, el error de Brandeburg, puede llegar el tercero, Miguel Ángel Angulo, llega el tercero para el Valencia, gol del Valencia, gol de Miguel Ángel Angulo, 42 de la primera parte en Mestalla, Valencia 3, Fútbol Club Barcelona 0.
4: Sí, es una jugada, una pérdida del balón de Brandeburg, y que ha recuperado perfectamente Angulo, que ha insistido, la ha recuperado y ha hecho un remate magnífico, ¿no?
5: Pero esto es llevar la presión hasta sus últimas consecuencias, porque esto es robar el balón ya al borde del área contraria, ¿no? Esto ya es lo último, hasta tres jugadores intentando la presión, consiguiendo robar el balón y tener una posibilidad inmediata de marcar, ¿no?
4: Sí, de todas maneras, los tres jugadores del centro del campo del Valencia son hombres que presionan muy bien, que esto los hacen a la perfección. Ya se ha beneficiado Angulo, que ha recibido ese rechace.
0: Cómo le ubica sobre el terreno de juego Luis Van Gaal, la falta sobre la portería del Valencia, el remate de Luis Enrique, la saca momentáneamente Cañizares, ha marcado Rivaldo, gol del Fútbol Club Barcelona, gol de Rivaldo, minuto 12 de la segunda parte. Llega el 1-3, llega el 3-1, puesto que el Valencia es local.
4: Bueno, y es una jugada de estrategia, una jugada de balón parado.
0: Ha tocado ahí Ronald de Burr, puede llegar el segundo, marca Oscar, aquí hay partido, aquí hay eliminatoria, marca el segundo el Fútbol Club Barcelona, minuto 17 de la segunda mitad. Fíjense cómo se lucha la posesión de la pelota. Sonny Anderson, Rivaldo, López Nieto y Cañizares. Minuto 17 de esta segunda parte, el Barça hace su segundo gol y lo hace Óscar.
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1: 7:33, 2-1 le gana Miguel de Beniparrey a Miguel Ángel de Benaguacil. Terceras preguntas son las que corresponden a un fragmento de la historia del Valencia que ellos no han vivido en primera persona. Miguel Ángel, esta es para ti. Atención. Bueno. ¿En qué año dirigió Di Stéfano su último partido en el banquillo del Valencia? ¿En qué año dirigió Alfredo Di Stéfano su último partido en el banquillo del Valencia Club de Fútbol? Te voy a dar cuatro opciones, a ver si algo te hace guiarte o decantarte por una de ellas. Opción A, año 1983. Opción B, 1986. Opción C, 1987. Opción D, 1988. ¿En qué año dirigió Di Stéfano su último partido en el banquillo del Valencia? ¿83? ¿86? ¿87? ¿88? Miguel Ángel, la pregunta no es sencilla, ni mucho menos.
2: Pues
1: bueno, no sé si puedes, a través de descartes, empezar a despejar un poco la posible solución. 83, 86, 87, 88.
2: a ver, la temporada de que regresan a primera es la, creo que es la 86-87. Y la siguiente creo que la continúa Di Stéfano al cargo.
1: Ajá.
2: Pues voy a decir que el último, es el último partido que... ¿En qué año dijo?
1: Vale,
2: pues
1: su último partido.
2: 1988.
1: Te la juegas a la D88.
2: Sí.
1: Acabas de hacer, bueno, pues una explicación de lo que pasa por tu cabeza. Y eso te conduce a marcar la opción D, 88.
2: Sí.
1: Por lo que has dicho... Dirías que sería el 87-88.
2: Es que ahora no,
1: y entre esos dos años...
2: No recuerdo ahora si Di Stéfano cogió al equipo cuando regresó a primera. Es que ahí ahora tengo dudas, pero... Yo diría que el primer año sí que lo hizo Di Stéfano.
1: Uh-huh.
2: Voy a marcar 1988.
1: Marcamos la de 1988. Es la decisión de Miguel Ángel, de Benaguacil. Miguel, de Beniparrey, tú la sabes. Solo sí o no, por si hay rebote.
3: Esta la verdad es que me resulta difícil.
1: Te resulta complicada. Vamos a marcar la D entonces. Año 1988, Miguel Ángel, que aunque tiene dudas no quiere gastar el comodín. Y vamos a comprobar. Marcamos la D, 88. Dirigió Alfredo Di Stéfano su último partido en el banquillo del Valencia Club de Fútbol en 1988. ¡Sí, señor! Enhorabuena, Miguel Ángel, salvas un duro escollo.
2: He estado a punto de arrepentirme, ¿eh?
1: En marzo del 88. Podía haber sido 87 si sí, la destitución, es que hubiera sido a principio de temporada.
2: Tenía la duda
1: la complicación.
2: Tenía la duda de si siguió en la temporada de regreso a primera. Yo diría que sí, pero no sabía si...
1: Pues estabas en lo cierto, así que enhorabuena porque sumas tu segundo punto. Empatas el programa 2-2. Y ahora le toca, eso sí, tiene una pregunta menos, a Miguel de Beniparrey. Atención, Miguel. Uno de estos futbolistas de principios de los 80 estuvo dos temporadas en el Valencia, pero en la segunda no disputó ni un solo partido oficial por lesión. Uno de estos futbolistas de principios de los años 80 estuvo dos temporadas en el Valencia, pero en la segunda temporada no disputó ni un solo partido oficial por lesión. Las cuatro opciones son: A. Botubot, B. Arnesen, C. Darío Feldman, D. Castellanos. Botubot, Arnesen, Darío Feldman, Castellanos. Uno de esos futbolistas de principios de los 80 estuvo dos temporadas en el Valencia, pero en la segunda no disputó ni un solo partido oficial por lesión. Botubot, Arnesen, Darío Feldman, Castellanos. Miguel.
3: Uf, complicado.
1: Botubot, Arnesen, Darío Feldman, Castellanos. Te recuerdo que tienes el comodín disponible.
3: Sí. Voy a jugármela con Frank Arnesen.
1: Te la juegas con Frank Arnes en la opción B.
3: Sí.
1: ¿Te suena?
3: Creo que los otros tuvieron más recorrido.
1: Ajá.
3: Creo.
1: Que estuvieron más de dos temporadas en el Valencia, ¿no? Es la pista a lo mejor que
3: sí,
1: te hace
3: decantarte. Tenía la duda con Feldman, pero creo que igual Arnesen puede ser.
1: ¿Marcamos entonces la B? Sonríe ahora, Miguel.
3: Sí, no, tengo muchas dudas, pero...
1: No quieres gastar el comodín, por lo que veo, ¿no?
3: No, porque no sé lo que puede venir aún.
1: ¿Marcamos la B?
3: Sí, marca...
1: ¿La B? ¿Arnesen? ¿Solo sí o no por si hay rebote? Miguel Ángel, ¿crees saberla?
2: Estoy como él, con dudas.
1: Igual que él. Miguel Cano, de Beniparrey. Son las 7:37. Marca la opción B, Frank Arnesen. Y vamos a comprobar. Hablamos de Frank Arnesen cuando buscamos a un futbolista de principios de los años 80 que estuvo dos temporadas en el Valencia, pero en la segunda no disputó ni un solo partido oficial por lesión. Sí, señor. Muy bien, Miguel. Enhorabuena. 3-2 en el marcador. Le está ganando Miguel de Beniparrey a Miguel Ángel de Benaguacil. Queda lo mejor. Quedan las preguntas directas. Ahí se va a decidir quién accede, ojo, a la tercera eliminatoria, a los 16avos de final del gran concurso de la afición valencianista. Os recuerdo, inscripciones ya cerradas para participar en esta temporada en el programa. Antes de esas cuartas preguntas, recuerdo, dos directas para cada una, para cada uno de los concursantes, cuarta y quinta. Antes de esas preguntas, último fragmento, último sonido de esa retransmisión de Canal Sur, de ese Valencia 4 Barça 3 del 24 de febrero de 1999, la vuelta de los octavos de final de la Copa del Rey después de ese 2-3 y del golazo de volea de Mendieta en el Camp Nou. Así lo contaba Canal Sur, no lo dije antes, pero como habéis podido comprobar en los comentarios entonces, Quique Sánchez Flores.
0: Ha evitado Claudio López que la pelota se fuera por la línea lateral, el centro del argentino buscando en la frontal a Popescu, puede rematar Popescu, el quiebro es penalti, penalti contra el Barça. El quiebro de Popescu, llegó el barcelonista Izanca Villea al rumano, dorsal número 18 del Valencia.
4: Y lo ha buscado perfectamente Popescu, ¿no? Ha controlado muy bien con el pecho.
0: Grito del portero, mirando al rostro de Gaizka Mendieta, va para allá el valencianista. El disparo llega al cuarto del Valencia. Ha marcado Gaizka Mendieta en la transformación del lanzamiento de penalti. Valencia 4, Fútbol Club Barcelona 2. ¡Qué partido el que estamos viviendo!
5: Muy bien, con mucha tranquilidad. Un tipo muy tranquilo, Mendieta, a la hora de ir a encarar el punto de penalti. Y la verdad es que Hesk es un buen atajador también de penaltis. Intuye bien, no ha sido incapaz de adivinar la intención de Mendieta.
0: Para el FC Barcelona, entraba con todo. Llega el tercero del Barça, Fran de Boer. Ha marcado el Barça. Minuto 35 de la segunda parte. Y en este instante, escuchan ustedes de fondo la alegría. Valencia 4, Fútbol Club Barcelona 3, 2 de Claudio López para el Valencia, Miguel Ángel Angulo y Mendieta de penalti para el Barça, Rivaldo, Óscar y Fran de Boer. El Barça está en semifinal, el Valencia está en semifinal.
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1: Quedan 19 minutos para alcanzar las 8. 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Cuartas preguntas, vamos ya con las directas. 3-2 le gana Miguel Ángel. Miguel Ángel, esta es para ti. Comodines sin gastar, recuerdo. La temporada anterior, este equipo le había ganado en Champions los dos partidos al Valencia. Pero en la 08-09, en la 2008-2009, el Valencia le ganó 0-4 en su estadio. ¿De qué equipo hablamos? La temporada anterior, este equipo le había ganado en Champions los dos partidos al Valencia Club de Fútbol. Pero en la 2008-2009... el Valencia le ganó 0-4 en su propio estadio, en el estadio de este equipo que estamos buscando. ¿De qué equipo hablamos? Miguel Ángel, no sé si te suena algo de esto.
2: En la temporada anterior, a la 2008-2009, le ganó los dos partidos.
1: En Champions, dice la pregunta.
2: En Champions, vale. Entonces...
1: Y en la 2008-2009 el Valencia le ganó 0-4 en su estadio. Mientras piensas, leo un mensaje de Peña Valencianista del Facebook... que nos dice, vaya dos cracks, las saben todas.
2: Vale, creo que... Pues,
1: por supuesto que sí, es impresionante el nivel que tenemos en esta...
2: Creo que sé
1: en esta mesa.
2: La respuesta.
1: ¿Quieres que la sabes?
2: Sí.
1: ¿Sí?
2: El Rosenborg de Trondheim.
1: ¿El Rosenborg?
2: Sí.
1: ¿El equipo noruego?
2: Sí.
1: ¿Te viene a la cabeza? El Rosenborg. ¿Te ha venido la imagen a la cabeza?
2: Sí.
1: Has estado retrocediendo temporadas hasta llegar hasta ahí y crees que es el Rosenborg, ¿no? Nuestro participante de Benaguacil, Miguel Ángel, Sanz. Solo sí o no por si hay rebote. Miguel Cano, ¿tú crees saberla?
13: Sí.
1: ¿Crees saberla? ¿Contestamos entonces Rosenborg? Sí.

0: 1994, fichó después por el Real Madrid. Mientras piensas, Miguel, leo Twitter, arroba cuánto sabes VCF. Acertaba la anterior, la del Rosenborg, Chimo Viñes. Enhorabuena para él. Y te repito la pregunta. ¿Qué jugador del Nantes al que se enfrentó al Valencia en la UEFA 93-94 fichó después por el Real Madrid? ¿La sabes?
1: Uf, tengo dudas entre dos jugadores.
0: ¿Dudas entre dos?
1: Sí. Pero...
0: ¿Tienes el comodín? Te lo recuerdo, por si lo quieres gastar.
1: No. Al final es el 50% por el que me tengo que decantar. Y...
0: Pues os veo muy reacios a gastar los comodines, ¿eh? Últimamente en estos programas.
1: Me la voy a jugar por Cristian Carembé.
0: ¿Te la vas a jugar por Carembé?
1: Sí.
0: Estabas entre dos, dices. Sí. Pero te la vas a jugar por Carembé.
1: Sí.
0: Hay otro que te baila en la cabeza, ¿no? Otro nombre que te baila en la cabeza. ¿Contestamos Carembé?
1: Carembé.
0: Solo sí o no, por si hay rebote. Miguel Ángel, ¿quieres saberla?
2: Con dudas también.
0: Con dudas. Beniparrell es la localidad de Miguel Cano, 33 años. Se la juega a Carembé. Y vamos a comprobar. ¿Es Carembé ese futbolista del Nantes al que se enfrentó el Valencia Club de Fútbol durante la UEFA 93-94 y que después fichó por el Real Madrid? Es correcto, Miguel. ¿Quién era el otro, por cierto?
1: Era Makelele.
0: Que también era correcto.
1: También.
0: Tenías esas dos opciones, sí, señor.
1: Los visualizaba con la camiseta del Nantes y la verdad que...
0: Habría valido cualquiera de las dos opciones.
1: Al final me he decantado por el tiempo que han prolongado después su carrera.
0: Acertaba Edu en arroba cuánto sabes VCF y también José Manuel Jiménez. Bueno, pues sigue por delante Miguel Cano de Beniparrell, 4-3 en el marcador. Y vamos con las últimas. Comodines sin gastar, madre mía. Nos jugamos el pase a la tercera ronda del concurso, a los 16avos. Miguel Ángel Sanz, última pregunta para ti. Además de Pellegrino y Carboni, también falló un penalti en la final de Milán para el Valencia. Puntos suspensivos. Además de Pellegrino y Carboni, también falló un penalti en la final de Milán. En las filas valencianistas, puntos suspensivos. Además de Pellegrino y Carboni, ¿quién más falló un penalti en la final de Milán?
2: Zaubik.
0: ¿Te viene Zaubik? ¿Has repasado mentalmente?
2: Sí.
0: Esos amargos penaltis que forman parte importante, no lo olvidemos, de la historia del Valencia Club de Fútbol. Igual que forma parte importante de la historia del Valencia a la final de París. No siempre todos son alegrías, pero el haber llegado hasta allí ya fue impresionante, fue espectacular. Zaubik te viene.
2: Sí.
0: ¿Sí? ¿Confirmado?
2: Sí.
0: ¿Seguro? ¿100%? ¿Zaubik?
2: Zaubik.
0: ¿No gastas el comodín entonces?
2: No, por ahora no.
0: ¿Lo guardas por si te hace falta en el rebote?
2: Una última bala.
0: Hipotético rebote. Pues Miguel Ángel Sanz marca, contesta en este caso Zaubik y comprobamos. Es correcto. 4 puntos para Miguel Ángel. Y 4 puntos tiene Miguel Cano, que si acierta esta última pregunta se va a clasificar para la siguiente ronda de cuánto sabes del Valencia. Ninguno de los dos ha gastado el comodín. Pase lo que pase, el nivel ha sido excelso. Esta tarde de miércoles en el Media Center de la Ciudad Deportiva de Paterna. Miguel, ¿cómo estás ahora mismo?
1: Uf, ahora nervioso.
0: Miguel Ángel, ¿cómo estás ahora mismo?
2: Bueno, tranquilo porque en realidad el que ahora le tengo que contestar es él. La presión la tiene él, pero...
0: Has venido 6 veces ya, ¿no? Con esta.
2: Sí.
0: Viniste la primera etapa en Radio Sport.
2: Sí.
0: Estuviste 4 programas. Este es el segundo tuyo aquí en VCF Radio. O sea, que eres un veteranísimo de guerra aquí. Y Miguel Cano. Creo que a ti no te suelen llamar Miguel. ¿Por qué? ¿Y cómo te llaman? ¿Qué es lo más importante?
1: Bueno, me llaman Lubo. Me conocen todos como Lubo, en referencia a Lubo Pena.
0: ¿Te llaman Lubo? ¿Y por qué? ¿Porque eras muy fanático de Lubo?
1: Era y lo sigue siendo, con 33 años.
0: Sí.
1: Pero...
0: ¿Eres fan de Lubo Pena?
1: Sí, sí.
0: Qué historia, ¿eh?
1: De esos jugadores que te marcan cuando eres niño y ya, pues, la verdad que lo he seguido en toda su trayectoria y ahora como entrenador, pues...
0: ¿Has tenido la oportunidad de conocerlo personalmente?
1: No.
0: Bueno, a ver si cuando venga por aquí
1: de
0: podemos
1: hecho,
0: hacer algo.
1: De hecho, el año que nos tocó el Ludogorets en UEFA, en la 13-14, uh-huh, en el sorteo que hacía el Valencia, sí que es verdad que me tocó la camiseta firmada por él porque se hizo un sorteo.
0: Anda.
1: Y participé y me tocó. Es...
0: Pasión por Lubo Penef, ¿eh? Qué historias vamos sacando. La verdad es que me gustaría a veces tener más tiempo en los programas para sacar todas estas cosas, que hay muchas, ¿eh? Como podéis imaginar en nuestros participantes, pero el cronómetro manda. Pues Lugo, es tu último.

0: Última pregunta.
1: Vamos.
0: Atención. Nacionalidad del equipo al que tuvo que enfrentarse el Valencia Club de Fútbol en la previa de la Liga de Campeones 99-2000. Nacionalidad del equipo al que tuvo que enfrentarse el Valencia Club de Fútbol en la previa de la Liga de Campeones 99-2000. Si Miguel acierta, se mete en la tercera ronda de ¿Cuánto sabes del Valencia? A la expectativa está Miguel Ángel de Benaguacil. Miguel, repito, nacionalidad del equipo al que tuvo que enfrentarse el Valencia en la previa de la Liga de Campeones 99-2000.
1: Israel.
0: Suenan los latidos del murciélago y Miguel ha contestado ya algo. Ha dicho Israel.
1: Sí.
0: ¿Te viene a la cabeza Israel? Y sí. Te veo bastante convencido de que es Israel.
1: Sí, estoy convencido. Lo único que me baila es... Sé que es Haifa, pero ya no sé si es Hapoel Haifa, Maccabi Haifa, pero sé que es de Israel, seguro.
0: ¿Que es Haifa y que es Israel? Eso lo tienes clarísimo.
1: Es que la verdad, o sea, lo único que me baila es el nombre del equipo. Sé que es de Haifa y es de Israel, pero no es lo único que me bailaría.
0: ¿Sabes que si aciertas te clasificas para la tercera ronda?
1: Sí, sí, vamos a ver, esperemos que esté en lo cierto.
0: En arroba cuánto sabes VCF, pendiente de vuestros comentarios. Hay aciertos, José Manuel Jiménez, Edu, Chimo Viñes. Miguel Ángel Sanz, ¿crees que la ha acertado, Miguel?
2: Sí, sí, sí. De hecho, el primer partido que fui yo como valencianista era ese. Es el Hapoel, de Haifa.
0: ¿Crees que es el Hapoel de Haifa?
2: Sí, es el Hapoel de Haifa.
0: Es el primer partido al que vas tú como valencianista.
2: Sí, sí.
0: Quieres decir, que vas a verlo a Mestalla, sí. O sea, no tienes ninguna duda de que ha acertado, que es Israel la respuesta. Pues Miguel, Lubo, vamos a ver lo que sucede. Lubo es el sobrenombre, el apodo de nuestro participante Miguel Cano, 33 años, Beniparrey. Va a contestar Israel y vamos a comprobar. ¿Es Israel la nacionalidad del equipo al que tuvo que enfrentarse el Valencia en la previa de la Liga de Campeones 99-2000? ¡Sí, señor! Miguel Cano se mete en la siguiente eliminatoria del concurso, en la tercera ronda, en los 16avos de final de ¿Cuánto sabes del Valencia? En un programa sensacional, espectacular, como nos están diciendo algunos seguidores y oyentes a través de las redes sociales, a través de Twitter. Os dan la enhorabuena a los dos porque ha sido una tarde de miércoles brillante, frenética, con un nivel increíble por parte de los dos concursantes. Miguel Cano se va a clasificar con un total de 5 puntos. Dos de ellos llegados de las preguntas directas. Gastó el comodín. Ninguno de los dos lo ha hecho en la tarde de hoy. Hizo 10 en el test. Estuvo por delante su rival, aunque después Miguel Cano ha podido remontar y ganar para clasificarse. Y Miguel Ángel Sanz, de Benaguacil, se despide con 4 puntos, muy apretado todo. Dos de ellos llegados de las preguntas directas. No gastó tampoco el comodín. Hizo 11 en el test. Señores, es una de esas tardes en las que uno se siente orgulloso de presentar este programa, porque habéis demostrado saber muchísimo de la historia de Valencia, amar a este club, que es lo más importante, y creo que los dos habéis dado una auténtica exhibición. Así que, Miguel Ángel, lo de caer es una mera anécdota en tu sexto programa. Evidentemente a todos nos gusta clasificarnos, pero yo creo que ha sido un programa en el que todos hemos disfrutado, lo digo sinceramente. Miguel Ángel, ahí tienes los micrófonos de VCF Radio para dedicar tu participación a quien quieras.
2: Bueno, en primer lugar, darle enhorabuena, ¿no?, a Miguel, porque ha aprovechado, ¿no?, el fallo que he tenido y ha demostrado ser justo vencedor. Y luego, pues ya agradeciendo, pues en primer lugar, a mi pareja, que le hubiera gustado venir, pero no ha podido y me está oyendo. Pues en primer lugar, y especialmente agradecer solo a ella, y luego pues a compañeros de clase, a amigos, a mis familiares y a todos los oyentes que nos han oído.
0: Pues Miguel Ángel, ha sido un placer
2: gracias.
0: Que hayas participado en esta edición, también en la segunda de ¿Cuánto sabes del Valencia? A seguir escuchándonos a partir de ahora. Gracias,
2: sí,
0: de verdad.
2: Por supuesto.
0: Y enhorabuena por todo y hasta la próxima. Miguel Cano, te metes en la siguiente ronda con sufrimiento.
1: Sí, mucho.
0: Con tensión hasta el final. ¿A quién le dedicas la victoria?
1: Nada, como la primera vez, a mi mujer, a mis hijos, que de hecho han venido a acompañarme. Y nada, y aprovechar también darle la enhorabuena a Miguel Ángel, porque ha sido un rival durísimo, durísimo.
0: Muy bien, pues Miguel, nos veremos en la tercera eliminatoria, ya en 16avos, y eso ya suena a algo trascendente.
1: Sí.
0: Gracias y hasta la próxima. Sí. Aquí lo vamos a dejar, son las 7:54, aunque que nadie se vaya, porque continúa enseguida la programación de VCF Radio. llega al informativo, llega Josep Rovira con Vicent Marco para contarnos la última hora del Valencia Club de Fútbol, que, como os contaba, está entrenando en esta tarde de miércoles. Acaba de hacerlo aquí en la Ciudad Deportiva de Paterna. Todos los detalles de la entrevista también esta mañana con Joao Cancelo. Interesante entrevista que no os podéis perder y que enseguida van a recuperar también nuestros compañeros a partir de las 8. Todos los programas disponibles, los del concurso y los de VCF Radio en general, goles, retransmisiones, entrevistas, todo el contenido relacionado con la academia, todo lo podéis volver a escuchar dentro de la página web oficial del club, valenciacf.com, dentro de la sección VCF Radio. Ha sido un miércoles sin duda intenso en el que hemos comenzado una nueva fase, una nueva eliminatoria, esta segunda del gran concurso de la afición valencianista. Gracias un día más a todos los que estáis ahí al otro lado escuchando el programa, a los que participáis a través de Twitter y sobre todo a vosotros, a los más importantes, a los concursantes que hacéis posible cada día este gran homenaje, este enorme tributo a la historia y a la leyenda del Valencia Club de Fútbol. Gracias. Mañana más a las 7. Saludos y muy buenas tardes.

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2: ¿A qué temporada de finales de los 80 y principios de los 90? O finales de los 80 o principios de los 90, corresponde el segundo uniforme del Valencia con camiseta naranja, pantalón y medias negras.
3: A ver.
2: Te repito, finales de los 80 o principios de los 90, ahí acota la pregunta. ¿A qué temporada corresponde el uniforme del Valencia, segundo uniforme, con camiseta naranja y pantalón y medias negras?
3: A ver, yo pienso que principios de los 90. Recuerdo...
2: La pregunta te acota, tú ahí ya tienes que decantarte. Finales de,
3: hecho,
2: de los 80, principios de los 90, pero no estamos preguntando si finales de los 80 o principios de los 90, sino qué temporada.
3: Ah.
2: Buscamos una temporada en
3: vale,
2: concreto.
3: Vale, vale, vale. Vale. Si ayer dijiste un gol que se marcaría con ese uniforme.
2: Buscamos una temporada en concreto. Lo que hace la pregunta es que te acota en el tiempo.
3: Muy bien.
2: ¿De acuerdo?
3: Tengo 20 segundos.
2: Sí, los tienes.
3: 92-93 no, porque eran rojo y esa no.
2: Recuerdo que puede haber rebote por si acaso das pistas, posibles pistas al posible y remoto también rebote.
3: Y tengo que decir una exacta.
2: Qué nervios, sí.
3: Una
2: buscamos
3: exacta.
2: Una temporada.
3: Ostras. Yo 88-89 iban de azul aún, que acabamos de subir. 88, ostras, es que claro. 89-90 puede ser desde 89-90. 90-91. Voy a decir 91-92, creo que ya habrían cambiado ahí. Yo creo que yo he visto a Robert Fernández jugar con ese uniforme. Y Robert Fernández en el Tartiere que dijiste ayer.
2: Sí.
3: Y Robert Fernández y lo fichamos en el 90, después del Mundial de Italia. Y puede ser para mí 90-91, 91-92. Voy a decir 90-91.
2: Contestamos 90-91 y comprobamos. No rebote, Pepe Rueda.
4: 89-90.
2: 89-90. Comprobamos. No, la respuesta correcta es 91-92.
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7: 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Gonzalo Naya, responsable del Departamento de Comunicación de la Academia VCF, nos habla de las redes sociales en el fútbol.
8: Si estás viendo este vídeo es porque eres usuario de las redes sociales y como la mayoría de personas pasarás más de 2 horas al día siguiendo las redes, eso dicen los estudios. Lo primero que tienes que saber de las redes sociales es que están creadas para generar adicción. Son una gran herramienta, pero está a nuestro servicio y no al revés. Las redes sociales son un escaparate de nuestra vida, donde podemos mostrar lo mejor de cada uno y a veces sin darnos cuenta también lo peor. Así que en las redes sociales no insultes, no provoques y no compartas contenido que pueda ser ofensivo para otras personas. Y sobre todo no compartas ni difundas vídeos sexuales de terceros, que obviamente es un delito. Si compartes los valores del deporte, muéstralos en las redes sociales y piensa siempre antes de publicar, de compartir o de difundir. Por ejemplo, si publicamos una foto de celebración del equipo que ha ganado un partido, ¿qué es lo que buscamos? ¿La publicamos también en niños pequeños, en niños de fútbol 8? ¿Qué mensaje queremos transmitir? Si en esas fotos de celebración yo, jugador, aparezco con la camiseta del revés, poniendo mi nombre o poniendo mi dorsal, ¿qué mensaje estoy lanzando? ¿Estoy lanzando un mensaje de equipo o un mensaje individual? Si yo, entrenador, aliento a mis niños de fútbol 8 a estas imágenes de celebración, ¿lo hago por ellos o lo hago por mi ego personal? O yo, padre o madre o familiar, si expongo mucho a mis hijos, hijas, futbolistas en las redes sociales, ¿lo estoy haciendo por ellos o lo hago también por mi ego personal? Antes de compartir una foto, un mensaje, un contenido en las redes sociales, piensa si de verdad es lo que quieres que esté en el escaparate de tu vida. Y en todo caso, piensa que las redes sociales son una herramienta, pero no son la vida. Así que tu autoestima no dependa de un like.
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1: Tío y sobrino fueron campeones de una copa con el Valencia. Uno en el banquillo, otro en el césped. Hablamos de los Quincoces. Pero, ¿de qué jugaba Quincoces? El jugador, evidentemente, el futbolista, en el Valencia. Repito, tío y sobrino fueron campeones de una copa en el Valencia. Uno en el banquillo, otro en el césped. ¿De qué jugaba Quincoces en el Valencia? Opción A, portero. Opción B, defensa. Opción C, centrocampista. Opción D, delantero. Portero, defensa, centrocampista o delantero.
2: Pues Nuria, decir defensa.
1: Súbete el micro un poquito.
2: Es lo primero que me ha venido a la cabeza, que era defensa. Y voy a decir eso. No voy a darle muchas vueltas.
1: ¿Te ha venido a la cabeza que era defensa?
2: Sí, no, pero algo, no lo sé. Pero me suena haberlo leído. No lo sé. Voy a decir defensa.
1: ¿Crees haber leído, escuchado, visto?
2: Sí, algo he leído algún día.
1: Sí, ¿crees que puede ser defensa entonces? La opción B, defensa. Bueno, pues vamos a ver. Esteban, ¿tú crees saberla?
3: Creo que es defensa.
1: ¿Crees que es defensa?
3: Sí.
1: Me contestas ya la que sería tu hipotética respuesta. Bueno, Nuria Soler va a marcar la opción B, defensa. No gasta el comodín, ella cree que es defensa. Sí. Quincoces. ¿Jugó de defensa Quincoces en el Valencia Club de Fútbol? Sí, Nuria, efectivamente. Punto para ti.
2: Me sonaba.
1: ¿De qué? ¿Leer?
2: No, sí, de leerlo en algún libro que haya leído, me sonaba.
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9: 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Jesús Sánchez, responsable del área de nutrición de la Academia VCF, nos habla de cómo sobrevivir a las Navidades sin engordar.
10: ¿Cómo sobrevivir a las Navidades sin engordar? O mejor dicho, sin ganar grasa y perder músculo. Primer mensaje. 8 ingestas libres, no 2 semanas llenas de excesos. Tenemos libres la cena del 24, la comida del 25, la cena del 31, la comida del 1, la cena del 5 y la comida del 6. Y a estas les vamos a añadir 2 ingestas más para comer, almorzar, cenar con amigos, con compañeros. Disfruta de esas ingestas libres, sin remordimientos de conciencia. Ahora bien, esas 8 ingestas no se pueden convertir en 2 semanas o incluso más llenas de excesos. Pasadas esas ingestas, volvemos a comprometernos con nuestra salud. Comemos de forma saludable, hacemos deporte, descansamos bien y todavía te diría otro pilar importante, hacemos meditación, hacemos relajación, algo que nos ayude con nuestra salud mental. Segundo mensaje, nuestra casa es un templo de salud, no una pastelería. Para evitar que esas 6-8 ingestas libres que vamos a hacer se conviertan en 2 semanas o incluso más tiempo de desfase alimentario, es fundamental que en nuestra casa solo tengamos comida saludable. Por lo tanto, una vez terminadas esas comidas festivas, los polvorones, los mazapanes, los pasteles de boniato y demás productos comestibles malsanos, llenos de azúcares y de grasas malsanas, tienen que desaparecer de nuestra casa. Tercer mensaje, si el coche se mueve menos, necesita menos gasolina. Ajusta tu ingesta a la cantidad e intensidad del entrenamiento que haces. Si entrenamos menos, con menos intensidad, y competimos menos o no competimos, vamos a necesitar ingerir menos, especialmente menos alimentos ricos en hidratos de carbono, como son el pan, la pasta, el arroz, la patata o el boniato. Para contrarrestarlo, incrementa el consumo de verdura, que en todas tus comidas y en todas tus cenas haya presencia abundante de verduras. Y mantén alto el consumo de alimentos ricos en proteína, de huevos, de carnes, de pescados, en menor medida, las legumbres también nos dan proteína. Esta proteína nos ayuda a recuperarnos, a mantener la masa muscular o a construir nueva masa muscular. Por último, come con hambre y dale descanso a tu aparato digestivo. Si sabes que vas a cenar mucho la noche del 24, seguramente la merienda no es necesaria. Si has cenado mucho la noche del 24 y vas a comer mucho en la comida del 25, seguramente el desayuno y el almuerzo del día 25 están de sobra. Además, darle descanso al aparato digestivo es beneficioso para tu salud en general.
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1: Final del agua. ¿Quién fue el capitán del Valencia? Así de simple es tu pregunta. Final del agua. ¿Quién fue el capitán del Valencia? Te doy cuatro opciones. A. Fernando. B. Penef. C. Zubizarreta. D. Camarasa. Final del agua. ¿Quién fue el capitán del Valencia? A. Fernando. B. Penef. C. Zubizarreta. D. Camarasa. Fernando, Penef, Zubizarreta, Camarasa. Esteban, todo tuyo.
2: Penef.
1: Penef. ¿Tienes la imagen? ¿Crees
2: saber? Con el brazalete.
1: Tienes la imagen de Penef con el brazalete de capitán en esa final. O sea que crees tenerlo
2: meridianamente seguro.
1: Sí. La opción B, Penef. Muy bien. Pues vamos a ver lo que sucede. Marcamos entonces Penef. Parece convencido Esteban. Cree que recuerda esa imagen de el futbolista búlgaro con el brazalete del Valencia. Y vamos a marcar entonces esa opción. En Twitter, arroba cuánto sabes VCF. Vamos a ver lo que nos cuentan. Por aquí hay aciertos, hay algún error. Ahora enseguida estoy con todos ellos. Nuria, ¿tú quieres saberla?
3: No, no sé cuál es.
1: Es verdad que los rebotes para Nuria pueden ser de épocas que ella no ha vivido. Ya sabéis que la norma de esta edición es que las preguntas están adaptadas a la edad de cada concursante. Está claro que los concursantes jóvenes pueden no haber vivido algo. También es cierto que tienen menos donde recordar, ¿no? Menos años donde recordar. Marcamos la opción B, Pene, y comprobamos. Sí, Esteban, efectivamente era Penef. Tercer punto para ti, 3-0 en el marcador.
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8: Alejandro Sánchez, del Departamento Jurídico y Administración de Fútbol de la Academia, explica la integridad en el deporte en lo que conlleva a las actividades prohibidas y sus consecuencias.
9: Hola a todos, hoy vamos a hablar de la integridad en el deporte, actividades prohibidas y sus consecuencias. En primer lugar, hablaremos de las apuestas deportivas. Tanto la ley del juego como el código disciplinario de la Federación Española prohíben expresamente a los futbolistas realizar apuestas en aquellos partidos o actividades en las que tenga una relación directa o indirecta con ella. Realizar este tipo de apuestas supondría, en primer lugar, desde una sanción económica que podría llegar a los 100.000 euros, hasta, en el punto de vista federativo, una inhabilitación de 2 a 5 años, incluso una privación definitiva de la licencia en el caso de ser reincidentes, lo que supondría a todas luces prácticamente acabar con nuestra carrera deportiva. En segundo lugar, hablaremos de los amaños en los partidos. Amañar un partido significa realizar cualquier actividad, cualquier acción que vaya destinada a alterar o predeterminar el resultado de un partido. Desde unos años atrás, esto está tipificado en el Código Penal como delito, pudiendo implicar sanciones de privación de libertad de hasta 4 años. Si esto no fuera suficiente, a nivel federativo, amañar partidos también está tipificado como una infracción muy grave, lo que podría suponernos inhabilitaciones de hasta 5 años. Dentro del concepto de amañar partidos, también están incluidas las llamadas primas a terceros, es decir, recibir un dinero por ganar o dejarnos perder. Siendo que se trata también de un tipo de amaño de partidos, podría suponer una pena privativa de prisión y a nivel federativo está tipificado como una infracción grave, lo que podría suponernos una inhabilitación de 6 años. Vistas las consecuencias que tendría realizar cualquier tipo de estas actividades y lo fácil que sería tirar por la borda tu carrera, no te la juegues.
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1: El Deportivo Español, estructura de la que bebe el Valencia en su nacimiento, desaparece a principios de 1919 tras un duro golpe, la muerte de uno de sus jugadores, tras romperse el peroné en Elche en un amistoso y complicarse la situación hasta su muerte 3 días después. ¿Quién? Te repito la pregunta, es larga, pero al final buscamos una definición corta y se puede resumir. El Deportivo Español, estructura de la que bebe el Valencia en su nacimiento, desaparece a principios del 19 tras un duro golpe, la muerte de uno de sus jugadores tras romperse el peroné en Elche en un amistoso y complicarse la situación, desgraciadamente, hasta su muerte 3 días después. ¿Quién fue ese futbolista? Opción A, Medina. Opción B, Conde. Opción C, Melenchón. Opción D, Bonora. Medina, Conde, Melenchón o Bonora. Repito, Medina, Conde, Melenchón o Bonora. Su trágica muerte provocó la desaparición del Deportivo Español, germen en muchos aspectos del Valencia Club de Fútbol. Te repito, Medina, Conde, Melenchón, Bonora. Tu cara me desconcierta, José Manuel, porque no sé si la sabes, si no la sabes.
2: No, me suena la historia.
1: ¿Sí?
2: Sí, de haberla leído.
1: Pero no te acuerdas el nombre, ¿no?
2: A ver, descartaría dos, porque me suenan de otra cosa, que pueden ser perfectamente, porque no lo tengo nada claro. No voy a usar el comodín.
1: Ajá.
2: Y entre los dos que tengo en la cabeza, voy a decantar por Bonora.
1: Te vas a decantar por la opción de Bonora. Te la juegas a la D. Muy bien, está entre dos. José Manuel Jiménez va a decantarse por esa opción, va a apostar por la D y va a guardarse el comodín. José Francisco, ¿crees saberla por si hay rebote? No.
3: Ni idea.
1: José Manuel Jiménez. Me gusta porque José Francisco es sincero. Cuando no la sabe, dice, no la sé. Sin más rodeos. José Manuel Jiménez, en su tercera pregunta, marca la opción de Bonora y comprobamos. Es correcto, sí señor, sí señor. Aplaude al otro lado de la mesa José Francisco Quiris. Pregunta complicada que le ha afectado José Manuel.
2: Dos descartes, que eran Melenchón y Conde.
1: Ajá.
2: Porque estuvieron en el equipo que asciende, si no recuerdo mal, a Primera División.
1: Ajá, sí señor.
2: Y el otro era Medina, no me sonaba, me sonaba de algo Bonora y por eso he dicho Bonora.
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1: Atención. Tiempo. También jugó Savi Nili en el Lleida o en el Girona.
2: El Lleida.
1: Sí, un gol de Pauleta o de Lana provocó la dimisión de Paco Roch.
2: Pauleta.
1: Sí, en la primera o en la segunda parte falló un penalti durante la final 2001 el Bayern de Múnich.
2: En la primera.
1: Sí, celebración emulando hinchar con un bombín. Viola o Claudio López.
2: Claudio López.
1: Sí, Dorlan Pavón, con B o con V.
2: Con B.
1: Sí, el Valencia fue eliminado en los penaltis en Copa del Rey ante el Guadix con Cooper o con Benítez.
2: Con Cooper.
1: Sí, según las imágenes de televisión, un gol de vaselina de Ilie al Mérida. Al poco tiempo de llegar, lo marca en la portería de la derecha o de la izquierda.
2: Izquierda.
1: Sí, en 1998 o 1999 dejó Zubizarreta el Valencia.
2: 98.
1: Sí, marcó Sánchez presumiblemente con la mano ante Lazio o Leeds.
2: Leeds.
1: Sí, de blanco o de negro marcó Karev un gol a domicilio ante la Roma.
2: De blanco.
1: Sí, eliminó al Valencia de la Copa el año siguiente de ganarla en la Cartuja el Novelda o Osasuna.
2: Osasuna.
1: Sí, señor, pleno de Esteban Fernández. Inmenso ha estado nuestro participante de Valencia, 11 de 11 pleno para sumar el primero de esta tarde y para ponerse 1-0 en el marcador. Has estado sensacional, Esteban, cuéntame cómo te has encontrado.
2: Fortuna.
1: Fortuna.
2: Me la sé, ya está. Si es que esto al final es que las que te tocan te las sepas.
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8: 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María Ángeles Atienzar, del Departamento Psicoeducativo de la Academia VCF, nos habla sobre la importancia de la autoestima.
9: Para conocer mi autoestima tengo que reflexionar sobre mí misma, sobre mí mismo. ¿Cómo te ves? ¿Cómo te sientes? ¿Cómo crees que te ven los demás? ¿Cuánto te enfadas? ¿Cuánto soportas las críticas? ¿Cuánta necesidad tienes de quedar bien? ¿Cómo te percibas y cómo te sientas? Marcarán la calidad de tu vida y de tu rendimiento. Veo las cosas según mi autoconcepto y vivo la vida según mi autoestima. El autoconcepto es nuestra parte más racional de nuestra identidad. Es cómo me defino, qué características tengo como persona. Soy buena, soy mala, se me da bien esto, se me da bien lo otro, soy inteligente. Si crees que puedes, ya estás a mitad de camino. Si crees que puedes aprender inglés o escalar el Everest, generarás un plan y persistirás. Soy capaz, soy bueno, me siento preparada, soy inteligente. La vida estará llena de desafíos y de oportunidades. Luego tenemos la autoestima, que es la parte más emocional de nuestra identidad. Es cómo me valoro, cómo me quiero, cómo me acepto. Cuanto más positivas sean las respuestas a todo esto, mayor será mi amor propio. Un buen amor propio me llena de satisfacción, me activa la resiliencia y me hace poder relativizar impactos emocionales difíciles. Un mal partido, una lesión, un error, siempre se llevan mucho mejor con una buena autoestima. Una autoestima baja es la mayor activadora del ego. Cuidado que estos aspectos se construyen en edades tempranas y de fuera adentro. Como yo todavía no entiendo el mundo, lo voy a entender a través de tus ojos, papá, mamá, profesor, profesora, entrenador, entrenadora, mis amistades. Si vosotros me valoráis, cómo me definís, qué pensáis de mí, va a influir mucho en mi autoestima. Refuérzale todo lo que dependa de él o de ella, sus cambios positivos, sus intentos, sus intenciones, y ayúdale a aceptar aquello que no depende de él o no está bajo su control. Valida, acepta y recalifica todos sus sentimientos, no los niegues, ayúdale a recalificar la culpa, la vergüenza o el rechazo, pero siempre desde una escucha empática. De esta forma sentirá que lo que siente tiene valor y que él o ella como persona son valoradas. Todo esto ayudará a que vuestros hijos e hijas acepten las críticas con tranquilidad, defiendan sus derechos con firmeza, se enfrenten a situaciones difíciles con esperanza y le dará muy buenas herramientas para combatir la ansiedad y la depresión.
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1: Atención, tiempo. ¿De blanco o de naranja remontó el Valencia en Montjuic en 2001?
2: De naranja.
1: No, se perdió por enfermedad del Mundial 94, Mijatovic o Penev.
2: Penev.
1: Sí, tercer gol de la final de la Cartuja. El pase a Claudio López lo da Mendieta o Cañizares.
2: Cañizares.
1: Sí, 1992 o 1996, año de retirada de Ricardo Arias.
2: 92.
1: Sí, Ribes jugaba de lateral derecho o centrocampista.
2: Centrocampista.
1: Sí, danés o austríaco, Kull Welz.
2: Austriaco.
1: Sí, según las imágenes de televisión, el gol de Aimar ante el Deportivo que toca a otro jugador antes de entrar en la 2001-2002 lo marca en la portería de la derecha o de la izquierda.
2: 2001-2002 a la izquierda.
1: Sí, Lei Junchan o Anil Murci ha hablado con el presidente de los árbitros Sánchez Arminio.
2: Anil Murci.
1: No, Quique Sánchez Flores fue destituido como entrenador tras un partido en el Pizjuán o en el Villamarín.
2: En el Pizjuán.
1: Sí, dos o más temporadas estuvo el delantero asturiano Pablo Rodríguez en el Valencia.
2: Más.
1: Sí, las sillas de detrás de las porterías estuvieron muchos años en Mestalla pintadas de azul o de verde.
2: De verde.
1: Sí, señor. Espectacular, Nicolás Escribano, que solo por un punto...
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1: Vamos a situarnos en el tiempo para escuchar otro fragmento de la historia del Valencia, en este caso, una parte de ese documental alrededor de la figura de Petja Mijatovic, que publicó un diario valenciano a mediados de los años 90, antes de que tomase la decisión de abandonar el Valencia Club de Fútbol.
10: Frente al Werder Bremen, Mijatovic deleita al personal con uno de los disparos más difíciles, pero también el más bello en su estética, fuerte y preciso. Con aparente facilidad, es capaz de salvar la entrada del adversario y, buscando la verticalidad, picar el esférico de un modo insultante para el contrario. En el tiro directo ha sido el verdugo de todo guardameta. No ha respetado colores, campos ni rivales. Por arriba y rasantes. Mijatovic se abraza a Penev. Ambos junto a Belodedic formaron la famosa conexión balcánica. Y aquí la repetición para no perder detalle. Saca en falta a Rollo. Y presten atención. Petja en jugada individual se encara a puerta. No perdona el diablo montenegrino. Se convirtió en líder de la plantilla y en el objetivo de directivos y seguidores. Está hecho sin duda de una pasta especial. Desde el centro del terreno de juego, más de 45 metros. Con la precisión que le caracteriza, dispara el esférico que tras tocar la base del poste, entra inexorable en la red ante la mirada atónita de miles de aficionados. Antológico.
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1: Cada uno dejará su huequecito en la historia, pero el de él no es una huella, es un pisotón con todas las de la ley. Él marcó una época y fue el referente de una, creo que de la época más importante del Valencia.
2: Siempre he estado muy, muy orgulloso de la figura de mi abuelo y quién fue, y por ello también muy valencianista que soy. Entonces, el tener el nombre de mi abuelo pues es algo que a mí me llena de orgullo y que también representa un poco llevar el nombre de la familia, que siempre lo han conocido como la familia Mundo.
3: Somos valencianistas de los que sufren todos los domingos, todos los sábados o cuando juegue. Mi marido no me habla si pierde el Valencia y todo, cosas así. Somos muy valencianistas. Yo lo he visto jugar poco. Yo lo recuerdo más como entrenador, como futbolista, ya ves eso que está por ahí, que soy pequeña. Pero como entrenador, muy responsable, muy mal genio, muy con los jugadores, muy recto y es una persona con mucho carácter, pero buena persona.
4: Tuve la suerte de tenerlo como entrenador durante mucho tiempo y sentirme realmente feliz y seguro al lado de una compañía con un carácter especial, pero con un carácter muy bueno. Contó siempre conmigo, o sea, yo siempre me sentí seguro jugando con él. Yo creo que fui más jugador de lo que he sido por digámoslo, por culpa de él.
1: Yo lo tuve de entrenador cuando tenía 18 años. Entonces, yo he tenido trato con él, yo le llegué a conocer, llegué a tratarlo, ¿no? Y era una persona con muchísima personalidad, era algo increíble, ¿no? Era un tipo muy, muy llano, muy sencillote, era muy, muy, muy cercano, era muy claro.
2: Era un jugador que a lo mejor no tenía mucha técnica, pero sí que era un jugador, pues un delantero puro, ¿vale? Tenía mucha fuerza, tenía pues los chutes, los remates. Bueno, suelen decir por ahí que cuando remataba metía el balón y al jugador en la portería. Y bueno, metía casi una media de 2 goles por partido. Es un delantero de los que hoy en día se echarían de menos o se echan de menos porque la verdad es que era un jugador top, con mucho carisma. Formaron la delantera eléctrica tan famosa y marcaron una época. Ganaron 3 ligas, 2 copas, luego como entrenador también ganó otra copa.

0: una persona que lo ha sido todo en el Valencia y sin embargo que después era un tío humilde y sencillo, ¿no? Yo creo que era sus grandes virtudes.
1: Era una persona que allá donde iba lo conocían y caía muy bien.
2: Lo querían mucho, sí, la verdad es que sí. Sobre todo la gente mayor. La gente mayor sí que se acuerda mucho de él y lo respeta mucho.
1: Por ejemplo, yendo a la nieve, que lo paraban porque se quedaron atascados y los camioneros paraban para ayudarle. Él se retiró, pues, no sé, en el año 52-53, sí que se inauguró este bar donde estamos en 1953 y bueno, desde entonces pues aquí se reunían muchísimos jugadores del Valencia o cuando él era vasco, buen comedor, entonces pues su ilusión fue montar un restaurante aquí en lo que era cerca del centro de Valencia, hoy más centro aún. Este año, coincidiendo también con el centenario del Valencia, pues hemos querido hacer un homenaje tanto al Valencia como a mi abuelo y a la época en la que jugó él, para rememorar un poco su figura.

0: yo era joven también y venía continuamente, veníamos continuamente al bar. Siempre fue un bar especial, sobre todo especial, porque era un bar donde la gente sabía de quién era y la gente pues siempre se encontraba con gente de fútbol.
1: Mi padre siempre estaba en la puerta. Todo el mundo que pasaba por Don Juan de Austria, hola mundo, lo saludaba, todo el mundo. Conocía a todo el mundo y todo el mundo lo conocía a él. Venía mucha gente, sobre todo de los pueblos, lo conocían mucho y venían todos a ver a Mundo.
2: Hacía tiempo que no venía por aquí, la verdad es que me ha impresionado, lo habéis bordado, está precioso. Es un rincón de toda la vida de los valencianos, de paso siempre, que lo conocemos todos los valencianos, pero le habéis dado el toque nostálgico del fútbol, ¿no?
3: No creo que nadie alcance a su cifra, a la cifra de goles que tiene, que ojalá, porque sería bueno para el Valencia.
0: Difícil va a ser y que se supere eso, estamos hablando de un mito, ha sido una de las figuras más grandes que haya tenido este equipo, por lo tanto hay que considerarlo. Hay que quererlo, hay que tenerlo como algo especial y así va a ser.
2: Ya con el paso de los años nos hemos ido dando cuenta de que bueno, los logros conseguidos por él han sido importantes, que siguen estando ahí y que lógicamente, además de que van a ser muy difíciles de superar, yo creo que bueno, él formó parte de una época muy importante en la historia de Valencia, los grandes primeros títulos, ¿no? Y eso desde luego no se olvida, cada uno dejará su huequecito en la historia, pero el de él no es una huella, es un pisotón con todas las de la ley. Él marcó una época y fue el referente de una, creo que de la época más importante del Valencia.
1: Nosotros vivimos con el Valencia y estamos con el Valencia. Somos de Valencia, somos valencianos, falleros.
3: Nos alegramos mucho de que el Valencia se acuerde, igual que nosotros nos acordamos todos los fines de semana del Valencia.
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1: Vamos a marchar a la temporada 2000-2001. El Valencia Club de Fútbol vive un partido aciago. No tanto el partido en sí, sino el final del encuentro, ese último instante, ese último suspiro de la temporada que deja al Valencia fuera de la máxima competición continental, con un gol que seguro los valencianistas que nos estáis escuchando al otro lado del transistor no habéis olvidado todavía. Se habló de Rivaldazo cuando el Barcelona fichó a Rivaldo, se volvió a hablar de Rivaldazo con este gol que contaban así en la cadena COPE José María García y Alfredo Martínez, también con el sonido entonces de Digital Plus.
2: Y ese detalle de pureza en Anoeta, porque se marcha. ¡Gol del Barça!
3: El balón de Fran de Boer, Rivaldo con el pecho, la chilena de Rivaldo, ¡gol! ¡Madre mía, qué golazo! ¡Lo que ha hecho Rivaldo! Barça 3, Valencia 2, el gol de la temporada sin duda alguna. 43 y medio, ¡qué momento para meter un gol así! Se ha quitado la camiseta, ha saltado el banquillo al completo, ha saltado el palco, esto vale un jugador. Ha metido 3 y qué gol ha metido Andoni.
4: Impresionante, la verdad que gran colofón, el gran partido, que 3 golazos. Y bueno, que le puede valer esto muchísimo, no se imagina, vamos.
3: Vaya jugador, tarjeta amarilla para Rivaldo, pero me da a mí que poco le importa al Camp Nou. Pañuelos en la grada y gritos de Rivaldo, Rivaldo, si no lo veo no lo creo. El balón de Fran de Boer, la para con el pecho y la chilena vertical, el balón al palo. ¡Qué golazo! Acción correcta, no final. Terminó el partido. Barça 3, Valencia 2. El Barça se mete en la Liga de Campeones. El fútbol a veces es injusto porque el Valencia, sin desmerecer al Barça, no merece estar fuera de la Liga de Campeones el año que viene.
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1: De nuevo, señores, desde el estadio de Mestalla. Mucho tiempo ha pasado desde aquel 3 de noviembre de 1971, cuando el Valencia jugó frente a los húngaros de Lúzpet Dosta su primer y su último encuentro en la máxima competición continental. Aquí está el Valencia de nuevo en la Liga de Campeones, en su debut en la Copa de Europa, ya con su nuevo formato, enfrentándose al campeón escocés, a los Rangers de Glasgow, un equipo que domina la Liga Escocesa. Se ha ido al final, ahí viene la Sánchez. ¡Gol! Ahí tenemos a Mendieta, se había incorporado Kili González, que es el que recibe, que viene a tocar la pelota. Kili González, el disparo dentro. ¡Gol! Gol del Valencia, marcado Kili González, el segundo gol a los 28 minutos de juego.
2: 15 de septiembre de 1999 es el inicio del camino, la primera noche estelar de Mestalla en Europa después de muchos años. El día 1 de una hazaña, el comienzo de un trayecto que nos iba a llevar a París, que nos iba a llevar hacia las lágrimas, pero que nos iba a ir dejando algunos de los mejores recuerdos como valencianistas. Este día nadie podía calcular ni por aproximación la dimensión de la proeza que el Valencia estaba emprendiendo. Había expectación por saber cómo iba a reaccionar el equipo después de tanto tiempo, casi 30 años alejado de la máxima competición continental. El conjunto de Cooper había pasado con solvencia la eliminatoria previa ante el Hapoel Haifa, pero la situación no era buena. El Valencia no arrancaba en liga, el técnico argentino empezaba a estar discutido y ese triunfo ante el Rangers normalizó la situación para empezar a crecer desde ese momento y empezar a construir uno de los mejores Valencias de la historia. Y es que a veces la paciencia es la clave de los éxitos. ¿Quién iba a decir en ese momento que el Valencia podía llegar a la final? A pesar de la euforia post-Cartuja, la marcha de Ranieri y los malos resultados en Liga no hacían presagiar ni por asomo nada parecido. Pero sí, hoy en día este primer partido de la fase de grupos con Mestalla como protagonista tiene un valor sin duda incalculable, porque estaba empezando a escribirse la primera página de un episodio que está con letras de oro en la historia del club. Un gol de Moore en propia meta y otro de Kili González ya en la segunda parte noquearon al equipo escocés y dieron la primera de tantas noches alegres e inolvidables a la grada blanquinegra. Hoy retrocedemos 18 años para situarnos en un partido que es la primera pincelada de una obra eterna. A pesar de París, el primer paso de un recorrido triunfal. Retrocedemos de nuevo al 15 de septiembre de 1999. Es el sonido que hoy nos acompaña como telón de fondo. Es el primer partido de aquella Liga de Campeones 99-2000 de la fase de grupos del Valencia Club de Fútbol de Héctor Cooper. En ese momento, por la cabeza de nadie podía pasar que ese Valencia iba a llegar a la final de la competición. Recuperamos el sonido de Televisión Española de la 1 con la narración de Juan Carlos Rivero y Andoni Zubizarreta.
1: De nuevo, señores, desde el estadio de Mestalla. Mucho tiempo ha pasado desde aquel 3 de noviembre de 1971, cuando el Valencia jugó frente a los húngaros de Lúzpet Dosta su primer y su último encuentro en la máxima competición continental. Aquí está el Valencia de nuevo en la Liga de Campeones, en su debut en la Copa de Europa, ya con su nuevo formato, enfrentándose al campeón escocés, a los Rangers de Glasgow, un equipo que domina la Liga Escocesa a partes iguales o con superioridad sobre el otro gran equipo del país, que es el Celtic. El Rangers será el rival hoy del Valencia, aunque ya ha dicho Héctor Cooper antes del partido que el gran rival del Valencia para este encuentro será el propio Valencia. Andoni Zubizarreta, de nuevo saludos.
3: Buenas noches.
1: ¿Tiene razón Cooper que el gran rival del Valencia hoy será el propio Valencia?
3: Sí, seguramente es el primer rival que tiene el Valencia hoy, porque tres malos resultados como los que han obtenido, además dos de ellos en casa, pues te crean dudas y esas son las primeras dudas que tiene que resolver el Valencia para poder ganar al Glasgow Rangers. Lo que pasa es que creo que el ambiente y la actitud del público les va a ayudar muchísimo desde el principio.
1: Y las formaciones que ya no las anticipaba hace algunos instantes, sobre todo la del Valencia, nuestro compañero Iñaki Cano. El Valencia que jugará con Cañizares en la portería, Angloma, Yorklun, Pellegrino y Carboni, Mendieta, Albelda, Gerard y Kili González, con Claudio López y Juan Sánchez como delanteros.
2: Vamos a situarnos de nuevo en ese 15 de septiembre de 1999 para seguir escuchando cómo fue el debut del Valencia Club de Fútbol de Héctor Cooper en la Liga de Campeones 99-2000, después de haber superado la fase previa, primer partido en casa ante el Glasgow Rangers, venció el Valencia 2-0, ese Valencia que después, con el paso de los meses, se iba a plantar nada más y nada menos que en la final de París. Sonido en Televisión Española de Juan Carlos Rivero y Andoni Zubizarreta.
1: Ahora vuelve a animarse el público en Mestalla, tal y como va el partido cuando juega Gerard. Es Mendieta. Mendieta con Bismarck, Claudio López. Se ha ido al final, ahí viene la Sánchez.
4: Gol. Gol, López, gol, gol, gol, gol, Valencia. Gol del Valencia. La jugada de Sánchez por el lado derecho. Kili González se ha metido ahí al final del pie. Y el Valencia que se adelanta en el marcador a los 11 minutos de juego de este segundo tiempo.
5: Sí, era lo que le pedíamos un poquito al partido, ese punto de fortuna, ese punto de... Bueno, que en el fútbol a veces marca la diferencia, y la verdad es que le ha acompañado al Valencia en esta jugada y seguramente le va a venir muy bien para afrontar lo que queda de segunda parte.
1: Bueno, pues la acción de Sánchez por el lado derecho, Kili González, ahí vemos cómo centra Sánchez, Murcia hace un lío y al final no logra despejar. Yo creo que la pelota ya había entrado, ¿eh?
5: Ya la sensación.
1: Creo que cuando despeja Mur, el balón ya está dentro. Así que el gol es en propia puerta de Moore.
4: Y ahora sí que es una fiesta este estadio, que no ha dejado de animar ni en un solo momento al Valencia, a pesar de no llenarse.
1: Atención, qué buena oportunidad. Se va Sánchez. Ahí está Sánchez, tira Mendieta en el punto de penalti. Remate fuera. Qué pena. Qué lástima, porque era una oportunidad de gol clarísima para Mendieta.
5: Cuadra muy buena, el espacio muy bueno, y ahora en estos momentos yo creo que el Valencia puede aprovechar, porque el Rangers ha perdido un poco el sitio, ha perdido el espacio y puede ser momento para poder tener un mejor resultado.
2: Último fragmento de aquel debut del Valencia en la Champions 99-2000 ante el Rangers, 2-0.
1: Ahí tenemos a Mendieta, se había incorporado Kili González, que es el que recibe, que viene a tocar la pelota. Kili González, el disparo adentro. Gol. Gol del Valencia, marcado Kili González, el segundo gol a los 28 minutos de juego. Qué bonito el disparo con la izquierda. Valencia 2, Rangers 0.
5: Gran gol del Kili, muy buena la jugada, el tiempo, la pared, y ha definido el disparo extraordinario.
1: Tenemos a Kili González, uno de los fichajes del Valencia para este año, el jugador que estuvo en el Real Zaragoza. La combinación, ahí vemos con Sánchez, golpea a Kili González y con la zurda, con su pierna, el balón adentro. 2-0, fenomenal resultado para el Valencia. Amato y Anglomá. Despejó Anglomá y se acabó. Con ese despeje de Anglomá hemos llegado al final del partido en Mestalla. El Valencia, que ha ganado por 2-0.
6: Es otra historia lo de Europa, y es verdad, pero qué bonita esta historia, ¿verdad?
7: Sí, la verdad que bueno, veníamos de 3 partidos consecutivos perdidos en la Liga y teníamos un partido muy importante con muchas obligaciones, y yo creo que el equipo mostró su personalidad, sus ganas de ganar, y por momentos jugó muy bien al fútbol, ¿no?
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1: Recuperamos ese documental de Televisión Española que hace poco rescató también Conexión Vintage, hace unos años, en el que se conmemoraba el 50 aniversario del Valencia Club de Fútbol. En este caso, con el final de ese documental, que se hizo en su momento en 1969, añadiendo lo que pasó algunos años después, con acontecimientos como la Liga del 71 o la muerte de Vicente Peris.
2: Alfredo Di Stéfano, que desde hace dos temporadas es el entrenador del club, ha confirmado sus éxitos que alcanzara como preparador del Boca Juniors. Di Stéfano es un técnico en la medida lógica que correspondía a su reciente historia como jugador excepcional. 1972 ha sido un año luctuoso para el Valencia. Vicente Peris, hombre ligado al club desde la infancia, con una extraordinaria capacidad de organización y, por tanto, uno de los valores directivos del fútbol español, fallecía repentinamente el día de San José, cuando toda Valencia celebraba la fiesta de sus fallas. Pero la vida sigue. El Valencia ha de continuar su historia. A Valencia le correspondería el cierre de la temporada oficial con la final de la Copa del Generalísimo en Madrid. Pero los valencianos dieron su fe de vida con la animación ofrecida por 25.000 espectadores, portadores de banderas y pancartas del club, merecedores de mejor suerte y orgullosos, al menos, de que su equipo fuera capaz de jugar una gran final.
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1: Yo llegué al Valencia desde el Paterna. Yo había estado toda mi vida de infantiles y de juvenil, aunque no jugué mucho en juveniles, sino que enseguida pasé al equipo mayor con 16 años, pues en Paterna. Y de ahí pues había una persona, se llamaba Amadeo Guillem, en Paterna, que tenía muy buena relación con Ramos Costa y con Paseguito. Y de ahí pasé al Valencia. Estuve un año en el Mestalla, en el que no lo acabé, porque ya a mitad de temporada ya debuté con el Valencia. En el Mestalla estaba Paco Real y en el Valencia estaba Paseguito de director deportivo y Marcel Domingo de entrenador. Eso era el 29 de enero del 78. Y al poder llegar tantos años y estar tantos años en el Valencia, es algo que, más que pensarlo, es una ilusión, ¿no? El que puedas jugar en el equipo de tu ciudad tantos años era más una ilusión. La verdad que siempre me marqué metas bastante alcanzables, ¿no? O sea, yo cuando empezaba a jugar, a lo mejor mi ilusión era jugar en el Paterna, y después, pues bueno, poco a poco va subiendo esa meta, ¿no? Y efectivamente, pues al final, el lograr estar tantos años, pues es algo que en ese principio era impensable. El formar parte del centenario, pues supone una gran alegría para mí, porque en definitiva todos aportamos cosas con nuestro trabajo, con nuestro juego, para hacer un Valencia más grande, ¿no? Pero yo a veces, cuando comento estas cosas, yo creo que al final el Valencia es muy grande por sí mismo, y al final es el Valencia el que nos ha hecho grande a nosotros por poder pertenecer a él. Es muy difícil quedarte con alguien en particular cuando has tenido tantos compañeros. Sí que es verdad que a nivel deportivo creo que todos estamos de acuerdo en que Kempes ha sido un jugador que ha marcado la historia de este club, y para mí es una referencia a nivel deportivo, pero me quedo también con otros jugadores extranjeros que han venido y también con muchos jugadores valencianos con los que he tenido el honor de jugar, porque la verdad que nos llevábamos muy bien, tanto los jugadores que no eran de Valencia como los jugadores valencianos, ¿no? Y la verdad no puedo nombrar a ninguno porque me quedaría algún otro por nombrar y seguramente que no sería justo, ¿no? Pero muy orgulloso de todos los jugadores valencianos también que jugaron conmigo. En cuanto a entrenadores, la mayor afinidad la tengo con Di Stéfano. Di Stéfano fue una persona que siempre confió conmigo, confío con gente joven en los diversos equipos donde ha estado, y es un entrenador que siempre confió conmigo y con el que yo jugaba muy a gusto porque sabía que tenía su respaldo. Me quedo a nivel de futbolista, me quedo pues el día de mi debut, el día de la consecución de la Recopa de 1980, el día en el que consumamos de nuevo el ascenso a Primera División, y el día de mi despedida, ¿no? Eso a nivel deportivo cuando era jugador. Después, a nivel como director técnico, pues me quedo pues con la Copa del Rey que conseguimos en Sevilla, con las dos finales que desgraciadamente no se ganaron, y con la Liga, que se pudo conseguir en el 2002 en Málaga. Mestalla es pues mi casa, ¿no? Yo creo que es donde podíamos desplegar todo aquello que habíamos podido ensayar durante la semana, que lo podíamos mostrar, ¿no? ante una afición que te quiere mucho, ¿no? Que a poco que le des siempre está contigo. Sí que es verdad que es muy entendida y muy exigente, pero es una afición a la que adoro.
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1: Vamos a recuperar ese golazo de Fernando en San Mamés. Inolvidable diciembre de 1992. Así lo contaba para el Minuto a Minuto de Canal Nou, para el resumen de ese partido, Xavier Alberola.
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4: Doña Carmen Prades Gil, acompañada por los capitanes José Luis Gallá y Pablo Martínez, va a ser la encargada de hacer el saque de honor. Ahí está la representante de todos los valencianos en las fallas que se aproximan, golpeando el esférico con el aplauso de los jugadores de uno y otro equipo, por supuesto también los asistentes a este Ciudad de Valencia. Todo preparado para que arranque el choque. Ojalá con Ortiz Arias el Valencia siga esta temporada sin conocer la derrota, pero que se dé el resultado que conseguimos frente al Athletic Club con esa victoria ante el conjunto vasco.
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3: 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Ahí n'hi ha una falta de Pepelu, la falta de Pepelu sobre Pablo Martínez, y evidentemente este es va a ser l'ambient que le espera, que li espera Pepelu.
5: Es que es de locos, porque vamos a ver, sacamos del centro, jugamos el balón atrás, tírala en largo, no la tires en corto. Cuando ellos cortan y te producen este contraataque, esta falta que puede ser peligrosa, es que no entiendo ese tipo de cosas.
3: Bueno, pues la primera falta,
6: cuidado con esta acción a balón parado. Están preparados tanto Pablo Martínez como Carlos Álvarez.
5: Y más con las dificultades que tenemos.
3: Concentración y atención máxima, que acaba de comenzar el partido. Encara no porté ni un minuto. Y primera falta lateral en contra del Valencia, perillosa, la que va a votar el Levant. Ahí está Pablo Martínez. Está también Carlos Álvarez. Falta, ya digo, perillosa. Va a ser Carlos Álvarez el que pinche y se baló. Dislaria, la pilota que la tret. Ahí hubo duro, que sabía que data a defensar. Y ya falta Largi Ramachani, que va a recuperar la pelota. Se la emporta el belga. El pase en Yarpera, Luis Rioja. El pase. Ahí está Luis Rioja por el Luis. Am la pelota, continúa Luis Rioja. Luis Rioja busca el pase. Herrera, Beltrán. Pero estaban fuera de choc.
5: Sí, era fuera de juego, se veía.
3: Estaban fuera de choc.
6: Bueno, pero tú lanzas un mensaje claro al rival de también capacidad de ser vertical, de cuando recupera salir rápido. Bueno, el desmarque de Luis Rioja, según el asistente, estaba el 11 en posición antirreglamentaria. Bueno,
5: sí, pues... pero aún así, esta era jugada de gol. Estas son jugadas de gol. Aunque te lo hubiese anulado luego por fuera de juego,
6: se le fue por encima a Lucas
5: pero es que no puede fallar eso. No puede fallar. Que luego nos lamentamos a final del partido.
3: Bueno, pues venga la primera ocasión. El Valencia ve a respuesta después de esa falta lateral que había comés Pepelu no mes comenzar el partido. A respuesta, encara que la jugada estaba anulada, per fora de choc.
6: Y en lo táctico, Robi, confirmamos Unai Núñez lateral derecho,
3: Sí.
6: Línea de 4.
3: Bueno, pues ahí está jugante el Levant. Ya pilota ahí que recupera José Luis Gaya, se la emporta al capitán. Yarga ahí para Luis Rioja. Ahí la T. El Sevilla, el Valencia, Luis Rioja. Está jugando per banda derecha, o está
5: Ha intervenido en la primera por el lado izquierdo.
6: Tiró la diagonal.
5: Sí.
6: Y ahí recibió. Ahora el balón es para Pepelu, pitos para el 18, pero parte Luis Rioja en derecha, Najir Ramachani en izquierda.
3: Bueno, pues la pelota Herrera, ahora que juega el Valencia en estos primeros minutos de choc. Camino del minuto 3 de la primera parte, 0-0 el marcador, en un ambiente hostil el que té el Valencia, y cada volta que toca la pelota Pepelu en cara mesa, ahí lo estem comprobante y Bechen cada volta.
6: Cantaba Pepelu, Pepelu, la afición del Valencia. Pilota, qué pase es bueno, lástima.
5: Qué bueno.
3: No ha podido controlar.
5: Qué pena.
3: No ha podido controlar Luis Rioja.
5: Qué cambio de orientación más bueno. Y lo tenía todo.
3: Bueno, pues.
5: Pero se le fue a Rioja.
3: El balón que se va fuera per línea lateral de banda. Va a ser per al Levant. Que fica la pilota en moviment. Ahí está, volía recuperar César Targa. Un César Targa que hubiera tornado a la titularidad en compañía de Xomer. Con día Víctor Barea se confirma esa línea de 4. Engallá per la izquierda en Unai Álvarez. Núñez, Unai Núñez en lateral dret, el basque que va a debutar en el partido ante el Real Madrid. Wi Yuan de lateral, per l'absència dic de Thierry y de Fulquier. Ahí estaba presionando Largi Ramachan, le hicieron de balón.
6: A punto de recuperar el belga, banda para ellos. De pie, por cierto, los dos entrenadores dando instrucciones. Carlos Corberán ajustando ahí, yendo a presionar los nuestros en campo contrario.
3: Ni ha que superar estos primeros minutos, Miguel Ángel Bosio, de intensidad, de presión, de ambient fort que van a tindre ells i que estan tenint. Jo crec que és molt important Anar entrant el partit poc a poc.
5: Hombre, los primeros...
3: que vagin passantes minuts.
5: Los primeros minutos siempre son eso de tanteo, de esfuerzo, de entrega, de no te descuides porque te puedo dar una sorpresa. Por lo tanto, tanto el Valencia como el Levante están acometidos a hacer ese trabajo, ¿no?
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3: sí, a favor del València, que a tres ràpid, José dejado, Luis Gallà,
5: ha dejado jugar,
6: ley de la ventaja, sí,
3: Pelu, la toca Hugo Duro, lo hago para Ugrinich, Ugrinich para Lucas Beltrán, la pilota rere para que la traga Unai Núñez desde la banda dreta, en ese lateral, busca entre Luis Rioja, el Sevilla en la banda, Nebore, Luis Rioja que trata de chuar, coloca la pilota para Lucas Beltrán, ahí la té Lucas, el vikingo, que recula, que busca el pase rere, busca ante y se ha pasado una otra vuelta para Unai Núñez, y el balón ahí para Xomer, tocarle
5: rápido,
3: al Valencia,
5: rápido, rápido,
3: el suizo, Xomer y Tàrrega, amb el balón, se apreció que está frente Iván Romero y Carlos Álvarez, que son los dos hombres más avanzados en el llevan. Ramazzani, Pepelu, el balón para Hugo Duro, bueno, Hugo Duro, puede estar en fuera de choque, Hugo Duro.
5: Sí, puede estar.
3: Y el balón que se va
5: para...
3: Pues no, ni había fuera de choque, no, ni había fuera de choque. Es lo que ha dicho el árbitro. Y nos ha faltado, yo creo que, algo más ahí de convicción en esa jugada. Juan Sembla, pasa algo en la gradería, ¿no?
6: Sí, se están llevando un aficionado del Valencia aquí en la zona de tribuna. Miembros de seguridad, bueno, un enfrentamiento ahí en la grada entre seguidores del Valencia y del Levante Unión Deportiva, que ha acabado con el seguidor marchándose por una de las bocanas.
5: Menuda.
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6: Era buena la idea, el cambio al costado izquierdo. Yo creo, Miguel, que tenemos que presionar ahí con Ramazzani, intentar profundizar con el hoy lateral diestro del Levante Unión Deportiva, el jugador de la cantera Nacho Pérez.
5: A ver, el equipo ahora mismo... la tiene el Levante en la línea de cuatro, pero está presionando. Se ubican bien y consiguen recuperar el balón. Eso es muy bueno. Pero
3: faltará Urinic.
5: Estén todos conjuntamente compenetrados, ¿no? No pueden apretar dos y otros no. Es decir, la última presión que ejerció el Valencia sobre el Levante a la hora de querer sacar el balón jugado ha sido muy buena y por lo tanto ahora tiene el balón en sus pies.
3: 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Y se va a Unai Núñez, recupera la pilota Manu Sánchez, se la volía portar, pero bueno, la presiona otra vuelta Lucas Beltrán.
6: Es buena para Luis.
3: Para Luis Rioja, ahí la té Luis, desdobla per banda Lucas Núñez, allá que le va el baló, al argentí, Lucas retalla, continúa Lucas Núñez, buscaba ahí a Narsen, no ha pogut, y el baló que el trao el Llevant, pero César Tàrrega trae esa pilota, la toca Pepelu, el baló que ayuña Dela, el central, y ahora esa pilota ahí arrere de Xomerte, per a Dimitrievski. 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
5: Tienen que acompanyar-lo.
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6: Manda para ellos, sí.
3: I a Hugo Duro també li estan recordant lo que va passar en la primera volta,
6: Sí, aquel encontronazo a la conclusión del encuentro.
5: Pero al aficionado hay que entenderlo, que es normal. Es como el otro día cuando llegó Hugo Duro a Getafe y le gritaban traidor y... Es decir, esas son parte de la estructura del fútbol, ¿no? Entonces, pues nada, cada uno de ellos tiene que asimilarlo, lo tiene que saber y lo tiene que tener presente.
3: Bueno,
5: ¿no?
3: Pues ahí está jugando el Valencia, traen la pilota. Luis Rioja, te que chora Rere. Buscar ahí a Centrals. Y ahora ahí para Pepelu. Pepelu de Denia, buscando el pase de Rere para Gallá. Gallá una otra vuelta, Mesa, Rere buscando a Centrals. 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
6: Se quedó clavado el capi, era ahí, se la dio adelantada, banda para ellos.
5: Pero el Valencia está jugando un partido interesantísimo, porque tiene claras las ideas, tiene clara la presión, que eso es fundamental, y sobre todo tiene claro lo que es la vigilancia hacia atrás, ¿no?
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5: Jugador mira, Cedric Betis. Mira que bien está planteado el Valencia, que no pasan de tres cuartos de campo. A la vista está que le
6: y vamos
5: llegó
6: a la presión ahora, campo
5: claro,
6: contrario.
5: Claro, eso es lo bueno.
3: Bueno, pues allá va Matt Ryan, el portero del Llevant, que en el seu día también va a militar en el Valencia, el que trae la pilota en curva, buscando a Dela. Dela una otra vuelta para Matt Ryan, presiona Lucas Beltrán, la pilota que la trae llarga, el portero del Llevant, Tàrrega que la toca, baló amunt, allá va Kervin Arriaga para ficarla de cap. La pilota una otra vuelta la va a jugar ahí Largi Ramazzani. Ramazzani en compañía de Pablo Martínez. 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Pablo Martínez, ayúdense ahí en Kervin Arriaga.
5: A ver, Ramazzani acaba de saltar de cabeza, vio que perdió el balón, la cogió el capitán que decías tú del Levante, pero no fue capaz de salirle a presionarle.
3: Bueno, pues ahí está ayudante el Llevant de la central, llarga, ixa pilota, buscante Iker Lozada, talla ahí. Unai Núñez, apareix Pablo Martínez, allà va Unai Núñez, Pablo Martínez que s'aporta la pilota, pot arribar, arriba Pablo Martínez al baló, busca la centrada, el baló d'Islària, la pilota ahí, que la trepe Pelu, vol recuperar-la, era Carlos Álvarez i l'ha allunyat finalment,
5: bien.
3: Luis Rioja.
5: Bien, si hay complicaciones, patadón y avant.
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5: Otro para ellos, un abrazo grande y a ver si nos damos una alegría hoy, que lo necesitamos.
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5: bien.
3: Però s'ha anticipat molt bé Xomert.
6: Estuvo atento el central suizo.
5: Sí, eso es que eso es básico, Víctor. Si en defensa tú estás atacando y en determinado momento ellos hacen un despeje como el que sea. Los despejes normalmente son unos ataques para uno u otro equipo, son unos ataques buenísimos. Por lo tanto, hay que tener en defensa una vigilancia, como ahora hizo Chomer, atenta y muy concreta, ¿no?
3: Bueno, pues, minuto 14, Camí del primer cuarto de partido, 0-0 marcador entre Levante y Valencia, así en el Ciutat, balo que trao Arrere, y que vol jugar Stole Dimitrievski, que es completamente de la seu área, para jugar en Curtet, para ayudarse en Chomert. Ahora para la Rargi Ramachani que busca vol pase, sí señor. Pero Gallá, ahora Gallá que la coloca de primeres, busca Lucas Beltrán.
5: Está buenísima.
3: Lucas Beltrán la frontal, entra Lucas Beltrán, el balón, se le ha quedado a Tarrere a Lucas Beltrán y la pelota que la trae en Echara.
6: Reclaman falta de Ugrinich. Ojo que ataca Carlos Álvarez.
3: Carlos Álvarez.
6: Falta de Tarrega.
3: La falta.
6: De César Tárrega, Carlos Álvarez. Y ellos le están reclamando al colegiado esa falta de Filip Ugrinich. Ahora habla Pablo Martínez con Ortiz Arias, que le da explicaciones al capitán del Levante Unión Deportiva, ya que acude también José Luis Gallá. Protestaba el Ciutat, la infracción del futbolista suizo, la que se ha señalado ha sido esta. Ojo que van a intentar colgar el balón al interior del área.
5: Pero el árbitro estuvo bien, dejó seguir la jugada. También la falta de Ugrinich en principio era solo que le había puesto el cuerpo. Evidentemente la gente del Levante...
3: Pues ojo, esta falta lateral, perillosa en contra del Valencia. Sí. Pablo Martínez y Carlos Álvarez al lanzamiento y esa falta.
5: Es la misma
3: que van a pinchar ahí Dislari al Valencia.
5: La misma que han tenido antes. Pues una falta va. Por el lado derecho del Levante.
3: La falta que va a botar Pablo Martínez, el balón de Islaria, Burisha pilota, el remate, el balón, Atre Dimitrievski. Atre Dimitrievski, ese balón, el porter del Valencia. La parada de Dimitrievski para salvar el primer gol del Levante. Que vea, está ahí Dimitrievski con Latret, el porter de Macedonia, en ese remate de Islaria, en esa falta lateral, Víctor.
6: Gran intervención de nuestro guardameta, que apretaba los puños después de esa parada que ha supuesto una gran intervención por parte del macedonio. Le felicitaba a Erai Somert, se animaba el Ciutat, la primera gran oportunidad del encuentro para ellos.
3: Bueno, pues oportunidad muy clara que ha tenido el Levante, pero ya estaba Stole Dimitrievski. Ahora ni falta.
6: Falta y tarjeta para Ugrinich.
3: Era el Swiss.
6: Yo creo que al venir de donde venía la de antes y el público que ha apretado al colegiado, ha decretado que esta cartulina era merecedora de la amarilla para Filip.
3: Pues la tarjeta groga para Filip Ugrinich, el Swiss. No ni ha cap jugador del Valencia percebut, ¿no?
6: No, Víctor. Ninguno. Estaba Copete en la anterior jornada, que vio esa cartulina amarilla en los minutos finales ante el Real Madrid, y por ese motivo hoy no puede estar el central presente en el derbi. Para hoy no teníamos a ningún futbolista percibido.
3: Bueno, pues la falta para el Levant. La pilota que va a ficar en movimiento el equipo laurana. Ya superate el primer cuarto, ahora este en el minuto 18 del primer temps. Falta una otra vuelta para el Levant. Va a ser Carlos Álvarez el que juega ahí, buscando a Tunde. Tunde, entra Manu Sánchez por la izquierda, bueno, Manu Sánchez busca la centrada, pues es corta.
6: Puerta.
3: Es corta.
6: Había salido.
3: Ellos buscaban ahí el córner, pero era estreta de porta. Favorable al Valencia en este minuto. Diwit, empata cero al marcador.
6: Le daba instrucciones esto de Dimitrievski a César Tárrega, pidiendo un poco de calma, de tranquilidad. De oficio va sobrado Stole y ahora dialoga también con Erai Somer para hablar de la salida de balón.
5: De todas formas, en todo lo que va de partido, en 118 minutos, tanto el Valencia ha tenido una jugada que a priori en principio era fuera de juego, pero que era jugada de gol, y ahora ha tenido otra el Levante. Es decir, está muy compartida la cosa.
3: La pelota se la importa Manu Sánchez de la banda izquierda. Manu Sánchez, el centrado. Ve ahí Pepe Lutra mete el balón. La jugada una otra vuelta. La ñuña molde el Valencia. Dislaria. El que esa jugada portaba molde Perilla. Ahora es de él ahí el que volta y se baló por el Luis Rioja, que se la emporta Luis. Se la emporta Luis Rioja, por el Luis Rioja que retalla. Busca el pase para Lucas Beltrán. Lucas Beltrán la pilota, busca el Jansamé. Lucas Beltrán, pues a córner. El balón va a córner.
5: Bien. Bien la contra.
3: Inicia esa pilota ahí que había recuperado. Ve ahí Luis Rioja en compañía de Dela.
6: Era la mejor respuesta que podíamos dar a estos últimos minutos, claro, donde ellos estaban apretando.
5: Claro.
6: Ahora se dolía ahí Arriaga, el futbolista en el que golpeó ese esférico. Saque de esquina para los nuestros. Venga, sube Unai Núñez. También se incorpora César Tárrega, Aray Somert. Opción a balón parado.
5: Totalmente pues de acuerdo.
3: Filip Urinić en la treta desde el canto, desde la parte izquierda de la portería, el Levant. Va el Suiz a botar ese córner. Jugada balón para que también tenían que aprovecharles nosotros también. En ese balón parat y en ese córner que va a botar el miscampista Suiz del Valencia. Allá va Filip Urinić. Se incorpora Tárrega, se incorpora Xomer del Somesals, el central, la pilota Munt. El balón ahí que a tres de la Yuña, Carlos Álvarez.
5: Joder.
3: La Gallao, ese balón que se queda curto. Y esa pilota que se queda curta. El balón para Iván Romero. Bota arriba Iván Romero, nuevo y ese balón. La envía fuera. Molía.
6: Menos mal, quería sorprender a Dimitrescu.
5: No, pero no. A ver, no es posible que Gallá falle eso. No es posible. Está solo, solo. Esperando el rechace, lo recibe, para el balón y se le va 10 metros adelante. No.
6: Pide calma Carlos Corberán a sus futbolistas.
5: Sí, pero calma esa tensión, jolines, que te juegas mucho, que eres el último hombre y Gallá está de último hombre. Y quiere decir que después de ti está la portería.
3: Bueno, pues pilota que trao el Valencia. Es esto le Dimitrievski. Buscante a César Tárrega, el Daldaya en el balón. Buscante el pase ahí. Pero Unai Núñez buscaba a Luis Rioja. No. Ojo, el balón que se ha perdido. Ahí no ha podido controlar esa pilota. Finalmente
5: esa
3: línea de banda la, y es nuestra.
5: El tipo de jugadas anterior son las que dan fuerza al adversario. Hay que evitar eso.
3: Pues ahí está. Y se balón. Que va a chugar el Valencia desde Darrere. La pilota para Xomert, el Suiz.
5: Pero es que no hay desmarques. Es decir, tú tienes la pelota, levantas la cabeza y no hay desmarques.
3: Xomert también lo aló. Trata de chuar a la izquierda, pero Gallá que volía a chuar en Yarco. Ojo que está allá. Ahí la pilota al llevan, la va a chuar Carlos Álvarez, buscante Iván Romero, Pepelu. El balón para Hugo Duro, ahora para Lucas
5: Banda,
3: Beltrán.
5: Banda.
3: Busca eso la banda, ahí es. Está
6: buena.
3: Para Luis Rioja, ahora
6: hay
3: que va a encarar Luis.
5: Hay que
3: ahí está Luis Rioja, el Sevilla, Luis Rioja, bola entrada y área. Arriba Luis Rioja, busca la centrada, pues ha provocado el córner.
5: Claro, esa es
3: ha
5: buena.
3: Ha provocado el córner, el segundo consecutivo para Valencia.
5: Lo que decía Víctor antes, es decir, ellos te dan una respuesta de ataque, pues tú dale otra. Y eso es lo bueno que estamos teniendo ahora.
6: Segundo córner para el Valencia, como decía Robi, segundo prácticamente consecutivo, de nuevo al servicio Filip Urinić.
5: Pero a ver si remata uno de los de camiseta blanca, venga.
3: Venga, ya va Filip Urinić a Traoré, el córner desde el canto izquierdo, la portería del Levant, va Xomert, va Tárrega. Ahí están los nostres, también al remat. Ahora está jugada Urinić, el balón a Munt. Esa pilota
5: es que no rematamos una de cabeza.
3: Ahora Luis Rioja que recupera esa pilota. Luis Rioja que la coloca ahí para Urinić. Urinić que busca la centrada, pues ha provocado el córner.
5: Es mano.
6: Pita mano, sí.
3: Pita
5: claro.
3: Mans, ¿no? Pues a pita Mans.
6: De Tundé.
3: Les Mans de Tundé.
5: Pero a ver, explicarme.
3: En esa centrada de Urinić.
5: ¿Por qué él en el 80% de las veces, cada vez que hay un centro al área de un córner, de una falta como ahora, no remata ninguno de nosotros de cabeza? No entiendo.
6: Se nos quedó corto el envío, al igual que la acción anterior.
3: Ahora esta, sí es buena. Allá va la falta lateral. Peral Valencia.
6: Ahora va a ser Luis Rioja, ¿eh?
3: La frontal del área, sí. Ahora la va a ficar ahí un zurdo. Luis Rioja, el Sevilla. Esta es buena, ¿eh? Esta falta lateral. Puede ser buena.
5: Ahora no, buenísima.
3: Allá va Rioja. Lanzamiento de Luis Rioja, la pilota Munt. El rechazo ahí que trae el balón, llevan, corre Gallá. Pero va a volver arriba esa pilota. El balón que se va fuera.
6: Y pita falta.
3: Y pita falta es de Tárrega, sí.
5: Es que es una falta tan tonta.
6: Ahí estuvimos inocentes, sí.
5: Tan tonta por parte de Gallá. Si se va para afuera, Gallá, déjalo que siga corriendo.
6: César, fue César, ¿no?
5: Bueno, César. No puedo creer que seamos tan inocentes.
3: 24 minutos de choque de la primera parte. Empata cero el marcador entre Levante y Valencia. 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
5: Una pena. Sentada,
3: sí. I la pilota ara per al València, que ha recuperat Urinich arrere per a Stole, sí. 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
6: Bien Urinich ahí en la cobertura.
5: Claro, porque esa es la importancia que hablábamos, Víctor, antes de cuando tu equipo ataca, el defensa pendiente del posible contraataque.
3: Ahí está Gallé y Tundé. La pilota es banda, va a ser nuestra.
5: Pero sí. ¿Cómo pueden querer engañar tanto un jugador a
6: se queda atendido a sobre el terreno de juego Tundé, pero efectivamente ahí no hubo absolutamente nada. La ayuda a Gallé a levantarse. Nada, es banda para el Valencia. Carlos Corberán ajustando y dando instrucciones ahí a Luis Rioja. Hablaba con el andaluz que está en el otro costado.
3: Bueno, pues ahí está jugant el Valencia. Desde darrere traguen la pilota en el minut 26, camí de la mitja hora. Esta primera parte sin el Ciutat de València, 0-0. 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
6: Pero dice el colegiado que es banda para el Levante, que la tocó Ramazzani, protestaba el belga, mientras que la afición del Levante protesta un empujón de Gallà a Tundé.
3: Se están reclamando una falta.
6: Ortiz Arias, que llama a José, también advierte a Tundé. Se dirige ahora al capitán, el colegiado.
5: Tundé tiene más cuento que...
6: Es banda para el Levante.
5: Que Gualdini.
3: Bueno, pues servicio de banda. Per al Levant. Va a traure Pablo Martínez. También que está muy calenta así en el Ciutat de València. Si protesten absolutamente todo, reclamen
5: a ver,
3: todo.
5: Es lógico, es normal. Ellos cada jugada se ven con el ímpetu de defender a su equipo, de darle la razón a su equipo y en este caso nosotros al Valencia.
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6: Falta de Pablo Martínez. Però si la de Urinich ha sido tarjeta, está perfectamente, podría ser cartulina amarilla.
5: Esta es también de tarjeta, sí, porque le pilla el tobillito.
6: Llega tarde.
5: Claro.
3: Bueno, pues la falta que le hace Pablo Martínez, el capital Levant. A Pepelu. Y la pilota, que el movimiento que la va a ficar ahí el de Denia. Está Pepelu jugant Tarrere en curta ahí. Per a César Tàrrega. Tàrrega y Xomert. Xomert Tarrere per a Stole Dimitrieski. Ahí te la pilota el portero del Valencia. Para colpechar en Camadreta, Yarga buscando a Ramazzani. La tocaba Ramazzani, pero el avantaje va a ser para el portero, para Matt Ryan.
6: Sí, no hubo acompañamiento ahí ni por parte de Hugo ni de Lucas.
5: Es que eso no puede ser. Si tu compañero salta de cabeza, uno tiene que ir apoyo al compañero y el otro buscando el de... buscando el desplazamiento largo, digamos, como hizo ahora Ramazzani, ¿no? Que rara vez gana de cabeza, pero mira, ahora la ganó muy bien.
3: Bueno, pues balón a Munt, ojo ahí, que vuelve a recuperar la pilota. Era Iván Romero, Tallas, Barat, Schomer, pero recupera el balón César Tárrega. Ahí estaba Lucas Beltrán, en la portada se ve la pilota Lucas
5: muy
3: Beltrán
5: larga.
3: De Rioja, más allarga, sí.
5: Qué pena.
3: Más allarga.
6: Aplaude y Luis Rioja la buena intención del argentino, pero demasiada potencia en el envío del 15 para Luis.
3: Estén ya arribando al minuto 30, Michora de esta primera parte. Igualdad en el marcador 0-0. Yo diría que también igualdad en el terreno de choque.
5: Te iba a decir lo mismo, Rovira.
6: Poquitas ocasiones de gol, mucho centrocampismo, mucha intensidad por parte de ambos conjuntos.
5: Pero creo que el Valencia tiene una supremacía en lo que es el control del juego, ¿no? Pero es verdad que el Levante está defendiendo bien, trabaja lo suyo. Nosotros nos falta más efectividad, pero ve una cierta superioridad por parte nuestra, ¿no?
6: Yo diría ahora, buen manejo del balón por parte del Valencia.
5: Sí, mejor distribución.
3: Bueno, pues trae la pilota al Valencia. Ahí la va el chugar Pepe, lo busca entre Lucas Beltrán. Se la importa el vikingo, el argentí. Entra per banda, bien. Unai Núñez. Ahí banda. Está el Wii lateral, Dre del Valencia. Buscante el pase para Luis Rioja. El Sevilla, la torna y será ahí para Unai Núñez. Unai, que juga Rere, ayudanse. Ahí en Ixe Baló, en Urinich. Urinich y Luis Rioja. Luis Rioja que tiene que recular. Está ahí apretando. Era Carlos Álvarez la pilota ahí a Rere. De no una otra vuelta. Era que llegó el Sevilla. Ahora buscando a centrales a Schomert. En ese pase a Rere. Schomert también lo aló. Buscando a Ramazzani. En esa banda a Esquerra. Largi Ramazzani. De no a Rere. Ahora espera Pepelu el que te la pilota. Y ahí está Pepelu buscando a César Tárrega. El balón. Pero al Valencia, pero que la traga ahí. Ahora se envolvía Largi Ramazzani. Continúa Ramazzani. Se la importa a ver Ramazzani. Continúa la pilota. La acaba perdiendo.
6: No la quitó falta. El chaval.
3: Sí. Y el balón a Rere. Pero que la traga el portero del Levante, Matt Ryan. La pilota de Amunt. Buscaba el pase, pero Iván Romero. Ahora es Pablo Martínez. Buscaba y se pase Yarka y Peratunde. Pero la ventaja según. Pero el portero del Valencia. Y fica la pilota en movimiento.
6: Lo que decía Bosio, control en cuanto a la posición se refiere para los nuestros. Es verdad que ha habido ahí cinco minutitos del Levante donde encontraron esa opción de remate a raíz del balón parado, pero hemos vuelto a llevar el partido quizá la donde más nos convenía a nosotros.
5: Sí.
3: Bueno, pues ahí estaba y se pase molta riscat, que perdeme el balón. Han perdut ahí la pilota, se la importa. El llevan perisa banda izquierda, la centrada y han provocado el córner. Ha provocado el córner y está en problemas Luis Rioja, ¿no, Víctor?
6: Sí, se ha hecho daño en ese intento de ir a taponar Luis Rioja. Se ha ido al suelo el extremo del Valencia. Ahora se ayuda con el futbolista del Levante para incorporarse. Cojea un poco, pero toca defender el córner que va a servir Pablo Martínez. Suben también los hombres altos del Levante.
3: La treta es el canto para el Levante.
6: Es el primer saque de esquina para ellos.
5: Cuidado.
3: El primer córner para el Levante. Perill en la portería del Valencia. A Boris llévalo. Que va a jugar ya el Levant. Liota Dislaria. El balón. Que la treta ir. Largi Ramazzani finalmente. Ayunyant de la cero área. Y esa pilota que torna a pinchar el Levant. El balón ahí. Que vuelve a recuperarlo Lucas Beltrán. Buscaba Luis Rioja. No, arriba está ahí Luis Rioja.
5: Pero este
3: y la pilota
5: momento,
3: en otra vuelta para el Levant.
5: Para el equipo salga de atrás.
3: Bueno, pues ahí está. Skervin Arriagara. El de Honduras. Buscando el pase. Era Nacho Pérez, el canterá de la, obrinta la banda izquierda para Manu Sánchez, el lateral. Manu Sánchez ahí buscando a Iker Lozada, desdobla Manu Sánchez, perisa banda, va a tapar ahí Unai Núñez, arre una otra vuelta, pero Lozada que pinche esa pelota de Islaria, Lesmans directamente sin ese problemas, de Stole Dimitrievski.
6: Bien, seguro ahí toda la ventaja para nuestro portero.
5: Sí, pero ves en situaciones como esta donde el Levante se hace con el balón y empieza a jugar. Tiene que ver con la pasividad nuestra a la hora de jugar a entrar a presionar. Porque si tú le miras al contrario, a 3 metros, es decir, Rovira, Víctor y yo podemos jugar al fútbol, ¿eh? Es decir, otra cosa es cuando al contrario te entra a medio metro y no te deja jugar. Ahora, si tú le dejas jugar, pues levanta la cabeza, mira a derecha, a izquierdas. Tenemos que tener más, siempre hago entre comillas, la agresividad de marcar.
3: Ahora Yuña la pelota, el Valencia es de la defensa, César Targa buscaba a Lucas Beltrán, no arriba, balón que vuelve a recuperar el Llevant, Tundé, el pase Tundé para Nacho Pérez, el canterá y lateral Uy del Llevant, Arrere, Endela y Dela para Mar Ryan, el porter del Llevant, que va a abrir rápida ahí a banda izquierda, buscando a Manu Sánchez, va a la presión Luis Rioja, también va Lucas Beltrán, está Lucas Beltrán, allá va a presionar a Mar Ryan, que trae ese balón, ya arca ahí, no pota arriba Ramazzani, Abore, Gallá, ojo que la pelota se la emporta Carlos Álvarez, Perilla en contra de Valencia, se la emporta Carlos Álvarez, busca el pase ahí, capa a la izquierda, entra desde esa banda Manu Sánchez, el balón pencha, Talesmans.
6: La pide aquí rápido José.
3: Sí, allá está ese balón, que juega ya rápido ya para Ramazzani, Ramazzani que se fue una autopasada, está ya Soles, está Soles Ramazzani. Sí.
6: Y falta de Kervin Arriaga. Se duele ahora Ramazzani, a la altura del banquillo del Valencia. La falta sobre el futbolista belga. Se queja del tobillo derecho, Largi. Le ayuda a levantarse Josep Alcácer. También está el delegado David Rangel. Aprovecha a Jorge Alarcón para salir, dar instrucciones ahí en el centro del campo. Dialoga con Pepelu. Parece que se recupera Largi. Y ejecutará la falta Gallá.
3: Pues ahí está Traguén la pelota. El capitán Valencia Herrera buscando a Centrals. En este minuto 35 de la primera parte, igual 0-0 el marcador, igualdad máxima. El balón de Ramazzani, Ramazzani buscando a Lucas Beltrán, este arrede, se apilota para Xomer, Xomer y Dimitrievski. El que te el balón, que chúa de primeres, el portero Valencia Llarga buscando a Lucas Beltrán, la para en el pil, la baixa terra, busca a Luis Rioja, Nisha Banda, en la dreta, ahí está Luis Rioja, trata de chuar, necesita y achuda el Sevilla, buscando y se pase para Filip Ugrinić. Ugrinić retirándose, Juan Tarrere y buscando y se baló para que la traguen el central del Valencia. Xomer Tenyar, Cabore, que pota arribar Luis. Luis Rioja, tratando de arribar y se pilota. El balón es Porta. Es Porta, volía a forzar el córner al mes Luis Rioja, pero es servicio de Porta. Peral llevan.
6: Creo que estaba Luis Ortiz Arias, pero.
5: Está, le está diciendo que le pega al lateral, ¿no?
6: Sí.
5: Pero no.
6: Lo tuvieron claro tanto el asistente como Ortiz Arias.
3: Bueno, pues Trau y Chevalo, el Llevant. La pelota para Pablo Martínez. Pablo Martínez. Toma el pase ahí para Iván Romero. Presiona Pepe Lu. Recupera la pelota Valencia. Se la aporta Ramazzani. Ahora Ramazzani. El balón Ramazzani. La pelota para Hugo Duro.
5: ¿Quién lo ayuda? Uno que lo ayude.
3: Ayuda, sí. Está reclamando ayuda Hugo Duro. Lo que está diente el davanter madrileño. Pues es falta. Ha provocado la falta.
6: Sí, se equivocó ahí el defensor del Levante Unión Deportiva. Bueno, fue Carlos Álvarez en este caso el que fue a la ayuda. Golpeó a Hugo Duro y es falta la

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1: Que remate
0: En
1: uno de
0: este
1: los
0: minuto 38.
1: uno de los blancos, por favor.
0: Favore Urinic.
1: Y aunque ya falta sea afuera, me da igual.
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2: falta.
0: I fa falta Urinic. La falta favorable al llevant en este minut 38. 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
2: Falta sobre Hugo i és merecedora de cartulina amarilla, hombre, le echa el tobillo a Arriaga.
0: Es que... L'entrada és dura, la entrada és dura de Kervin Arriaga.
1: No, però l'àrbitro duda, no lo va a ser.
2: Y... Es que a Philip con una entrada de esas características le ha castigado con amarilla, condiciona a un centrocampista.
1: Es que le rasca con la plantilla del pie, es decir... Y además, fíjate vos de la gravedad que sabe que el jugador del Levante se va enseguida de la jugada.
0: Bueno.
1: Se va de...
0: No, la falta.
1: Fuera de juego ya.
0: El balón ahí, espera Hugo Duro. De juego, la pilota que la volía centrar, pues estaba en fuera de choc. Estaba en fuera de choc Urinic, sí. Estaba en fuera de choc Urinic. Le la volía centrar Hugo Duro. Pero estaba en posición antirreglamentaria el miscampista suís del Valencia. Contestrem ya. En el tram final de esta primera par, minut 40.
1: Pero la jugada anterior era tarjeta para el jugador de Levante.
2: Totalmente, no, no, no me digan contestaba que no, Hugo que no, por esa situación no, en la que él salió mal parado no, de su tobillo.
1: No, ahí te obliga a utilizar lo que sea. Te quedas tirado en el suelo, le dices al árbitro que mire la jugada por el VAR, que no lo sé si se puede hacer, pero vamos.
0: Bueno, pues tram final de esta primera par con Diem, empata 0 al marcador. Aló, en servicio de banda, que volía a traer el llevant.
2: No, es para nosotros.
0: Pero el árbitro dice que no, que espera el Valencia. Ese servicio de banda, ya va el lateral Wii del Valencia. Unai Núñez. Ficar la pilota en movimiento. Unai Núñez, ahí en Urinic. Urinic que está de viñar esa pilota buscando a Lucas Beltrán. Lucas Beltrán de ahí. Lluitant, aconseguís verse en Bella.
1: Vamos, Gallà, abre,
0: el balón
1: abre,
0: arrere, Gallà, abre. Para centrals. Schomert que la juga ahí para Dimitrievski. Y Dimitrievski que vol jugar en llarg. Esa pilota que vol recuperarla ahí el llevant. Se la emporta Pablo Martínez de mans.
2: Sí.
1: Pero ahora en una jugada como esta hay que subir. Hay que subir. No, no la puede sacar. La tiene que sacar el portero de atrás. Pero vamos a terminar tocando para atrás, tocando para un lado y va a terminar en el portero nuestro. No.
0: Bueno, pues el valor a Pela Valencia, la juga en llarg, Unai Núñez buscando a Luis Rioja, se'n va directament fora. Se'n va directament fora i esa pilota per ser en el servici de banda, favorable al llevant, ja en el 42, esta primera part. Una primera part molt igualada en tot, en el marcador...
1: Sí. Pero
0: todo
1: tú,
0: el que pasa en el terreno de choc.
1: Pero tú tienes mucho mejor equipo para aspirar a más.
0: Bueno, pues ahora es el llevante el que trata de chugar. Es Pablo Martínez, presionate ahí. Pero ni a falta.
2: De Rioja.
0: Falta Luis Rioja, ni se ayuda estaba Luis Rioja y también Pepe Lu. La falta del Sevilla sobre el jugador del llevante.
2: Nos falta en último tercio de campo tener mayor mordiente, ¿eh? Tener capacidad de remate y de poner en aprietos a la defensa y al portero del conjunto de la nota.
1: A ver, esto siempre lo digo, Víctor, esto es un trabajo de conjunto. Y hay que empezar por detrás, apretando atrás, luego en el centro del campo y luego arriba. pero muéstrale al

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1: Bueno, pues jugante el Levante en el tram final de esta primera par 43, atacan per banda esquerra Manu Sánchez, el lateral del Levante, buscando a Pablo Martínez, el capitán Arrere, y se va a operar Matías Moreno, el central argentí. Ahora es Pablo Martínez el que juega ahí sobre Dela, y Dela chudanse Nacho Pérez, y no el balón Arrere y per a Dela, Dela que vol trevixa pilota buscando a Kervin Arriaga. Ahora el Valencia replega Tancat en la seu área. Ahora trau y se baló Matías Moreno. Se la emporta Matías Moreno. Continúa Matías Moreno. Atalla de molve vinga. 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
0: ¿Y ahora qué?
1: Bore Xixin Maí Rapid. Y esa pilota ahí de Luis Rioja que la vol penchar. Buscar a Ramazzani, pero no le hiciste el pase.
2: Venga, otra
1: el
2: más.
1: Rechaz que recupera Schomert. Ugrinich. La pilota para Valencia. Ahí está el Suiz. Buscando a Pepelu. Pepelu, la toca de primeres, no le hiciste el pase, hubo duro para Lucas Beltrán. Ahora recupera Nich la pelota, se la volan por ahí Matías Moreno. El balón para Iván Romero. Ahí está Matías Moreno, convertirse en un jugador atacante. Es el central argentino, el Iván, que busca ya el pase. Ahí se banda esquerra. La centrada era de Carlos Álvarez. El balón que trao el Valencia. Y la pilota para el Levante ya,
0: es que entrante
1: en el último minuto de esta primera parte. El balón de vol traure el Levante. Ahí está Kervin Arriaga. Arriaga y Dela. Dela que vol traure. Y se baló a la izquierda. La pasada para Manu Sánchez. Manu Sánchez que trata de chuar. El Valencia replega, tancat en la seu área, ni a que aguantar ya, porque esta puede ser la última jugada. No creo que afechéis carrés o molt poc, o res el árbitre. Ahora es Carlos Álvarez, ni a que aguantar y anarse al descanso en el marcador favorable. Ahí está Kervin Arriaga, busca el pase para Tundé. Tundé que va a hacerse una autopasada, no es Tundé. Tundé que la coloca y se pilota. El balón para Iván Romero, la talla oportunísima. Unai Núñez y se baló. Ahora espera el Valencia. La pilota que la vol traure Luis Rioja.
2: Tiene que parar porque está muy solo.
1: Y no, final. Pita al final, sí. Pita al final, 45 minutos exactos. Ya diem que no anaba a donar res més el árbitro del partido. Empata cero el marcador entre Levante y Valencia. Máxima igualdad, ya Wendit en el marcador. Y en el terreno de choc, Miguel Ángel Bosio.
0: Sí, la igualdad... La verdad, con un equipo con mucho menos capacidad, se ha desdoblado, que es el Levante, y ha trabajado muchísimo, y un equipo con mayor capacidad le ha faltado decisión y trabajar más. Es decir, el Valencia tiene equipo para hacer mucho más de lo que hizo. No podemos conformarnos con un empate, es decir, y el conformismo es lo que nos puede llevar a eso, a que corramos un riesgo de que, como nos ha pasado en otros partidos, que minuto 80, 90 o nos metan un gol y nos vayamos para casa con mirándonos las caritas, ¿no?
1: Bueno, pues se retiren los dos equipos sense consecuencias. Víctor Barea ya en el vestidor, ¿no?
2: Ganaron el túnel de vestuarios los 22 protagonistas que han disputado la primera mitad. No añadió nada el colegiado, lo decía Miguel Ángel Bosio, necesitamos un plus en la parcela ofensiva en esta segunda mitad si nos queremos llevar el derbi, porque la igualdad lleva por el momento ese 0-0 en el marcador y muy poquitas ocasiones de gol.
1: 45 minutos, perdón, queda la segunda parte para que el Valencia pueda conseguir la victoria en este partido, que es obligatoria porque ya diem estaríem en llocs de descens. 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
2: Mismos protagonistas para el arranque de la segunda mitad que empezaron el encuentro, ya los nuestros sobre el terreno de juego, también los futbolistas del Levante Unión Deportiva. Necesitamos más en ataque para llevarnos el derbi.
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2: Carlos Álvarez es el que está atendido sobre el terreno del juego. Creo que apareció por ahí Pepelu. Y ojo a la falta, porque van a colgar el balón al interior del área.
1: Y la falta es perillosa, porque con Diu Víctor Barea
2: empieza el partido en su segunda mitad, como lo hizo al comienzo del primer periodo, con falta para ellos.
1: Pues allá va esa falta lateral a favor del Levant. Falta perillosa en contra del Valencia. Ya va Carlos Álvarez y Pablo Martínez a pinchar y se va lo dislaria. Va a ser Pablo Martínez el que pincha la pilota. Boris se va el remat. Se va fuera el remat de Dela. El central del Levant que se ve incorporado. Pero el remat de esa falta se va fuera de la portería del Valencia.
2: Por cierto, se anuncia ahora mismo por megafonía la asistencia al derbi en el Ciutat. 22.967 espectadores.
1: Bueno, Miguel Ángel Bosio, ha comenzado la segunda parte, lo sí. Que dice, tenéis que generar algo más en ataque, porque en segundo molt inofensivos en la primera, ¿eh?
3: Sin ninguna duda, nosotros tenemos que mejorar eso en el aspecto ofensivo, porque estamos demostrando que somos mejor equipo, pero sin efectividad.
1: 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Loco entra Pablo Martínez, retalla Pablo Martínez el Olois Laria, la pilota, córner oportunísima ahí, y se való desviando a córner el Valencia, porque era una jugada clara y muy favorable el Levante.
2: Hay que frenar estos primeros minutos, que ellos no se sí. crezcan y que la tónica de encuentro no vaya hacia el costado granota.
1: Pues allá va el córner que va a botar el Levant. El córner desde el cantó esquerre de la portería de Dimitrievski. Boris el balón, primer pal, Urinic. Y de nuevo la pilota, es córner. Había tocado Urinic y se baló. Y de nuevo es córner. Pero el Levant, ahora va a ser Carlos Álvarez el que golpeche la pilota.
2: Tercer córner para el Levante.
1: Y allá va.
3: El anterior lo remataron ellos. Esperemos que ahora seamos nosotros los que
1: despejemos. Allá va Carlos Álvarez a votar y se corner, jugada balón para Tainislari en de tot.
2: Sí, están Xomert y Dela, creo que eran. Llama el colegiado Ortiz Arias a los jugadores de uno y otro equipo.
3: Esto no lo voy a entender nunca. Tú no le llames la atención. Si uno hace penalti o el otro hace falta en ataque, pues pita lo que ve.
1: Pues a Neobre que va al corner, que va a votar Carlos Álvarez, espera el Levant. Jugada balón para perillosa en contra del Valencia. El corner de Carlos Álvarez, la pilota de Islaria en el que trae lejos y se való. El rechazo que ha recuperado el Levant. La pilota para el Levant una otra vuelta. Esa pilota para Manu Sánchez. Derriche el balón para el soporter, para Matt Ryan. La Australia. La gente y esa pilota en curteta ahí. el Levant. Allá va Matt Ryan en Yark, buscante Iván Romero, bota ahí César Tárrega de cap, la pelota de la bola recupera Kervin Arriaga, se fan Bella, el mid centro de Honduras, balón la disputa Pepelu, ahora es Unai Núñez el que buscaba el pase, Urinic, abore Urinic que perd la pelota, la perd Urinic, va Lucas Beltrán, recupera y chevaló, se fan Bella el Levant, se han portat y se pilota ahí. Entre líneas, Carlos Álvarez, Noni Arres, Duque Salse. Ahora en una espenta clara. De Iván Romero sobre Unai Núñez.
2: Y la falta, la señal del colegiado. Protesta el Ciutat y Corberán mandando a los primeros futbolistas a realizar ejercicios de calentamiento.
1: Y reclaman una falta de Pepelu sobre Carlos Álvarez, que no era.
3: Que va.
1: Pero está seguro, clara, la espenta de Iván Romero no, sobre Unai Núñez.
3: A ver, siendo objetivos, no porque favorezca al Valencia, pero era tal cual, la ha visto el árbitro.
2: Otorbi, Sadik, los primeros que se van a poner a hacer ejercicios aquí en la banda. A ver si salen más futbolistas y completamos la nómina de 5, que serán las primeras alternativas.
1: Bueno, pues va lo que va, Traoré, el Valencia, Dimitrievski, el Curte, Pepelu, buscan a Xomert, Gaya, ojo que perden la pelota, ojo que perden el balón. Ahora ve Xomert, defensante ahí. Y Ambienti, llévalo fuera para que siga, servicio de banda.
3: Yomer está reclamando el hecho de que su compañero se desmarque y venga a buscar el balón, que no se quede parado, y tiene razón.
1: Bueno, pues allá va, servicio de banda para el Levant, la pelota de Islaria y se balonía que yuñarlo, ojo el rechazo, el llançament fora, el llançament de Tundé que será en afuera, portado molt de perill y había que dar conforme el Ibenile ha pegado a Tundé.
3: Es que somos muy inocentes en todas las jugadas. Es decir, vamos a ver, se pueden producir dos acciones importantes. Una es o que te rematen directamente a puerta, o que en el rechace no estés controlando lo que es la zona de rechace y te disparen como ahora.
1: Homer, que trau y se balón ya
2: acabó.
1: Hugo duro, abore que pot arribar Hugo. Hugo la disputa, Liagoñatela ahí. La marca.
2: Se le había pasado el balón a Hugo por delante.
1: Ahora Xomer que trata de recuperar otra vuelta la pelota. Busca ante ella Pepelu. Pepelu la pelota. Pero Hugo duro. Arrere. Pero Filip Urinic. El suiz. Busca ante el pase. Era Erai Xomer. Que trata de chuar una otra vuelta. En Curtés buscante a Pepelu. Pepelu que cambia el chuar completamente
3: larga.
1: A la derecha. Más allá de Luis Rioja. Luis Rioja se va y se va fuera.
2: Aplaude Luis Rioja el envío de Pepelu. Banda para el Levante, decíamos, calentando Torbi, calentando Sadik, y junto a estos dos también están Guido, Javi Guerra y Baptiste Santamaría.
3: Que por cierto, Pepelu está jugando, está sintiendo la presión.
1: Ahora Arauni, esa pelota buscando a Ramazzani, y no puedo controlar Ramazzani, la pelota para el Levante, Buchkene, Charaisi, Rápida, Carlos Álvarez, buscando a Pablo Martínez, ahí está Unai Núñez, ve, ahí está la jugada, ve. Unai Núñez en una posición que no es la segunda, está cumpliendo y haciendo un buen partido, ¿eh? Porque recuerden que Unai es central, no lateral. Pero hoy, por las circunstancias, por la lesión de Thierry, de Fulquier, está jugando de lateral.
3: Pero esas son las cosas de hoy en fútbol. Es decir, si juega de central, también puede jugar de lateral. De lateral derecho, de lateral izquierdo, de central derecha, de central izquierdo. Es decir, que son cosas que no se... que no tenemos que discutirla porque los jugadores tienen que estar preparados para eso.
2: Por cierto, va a salir en breve Javi Guerra. Le ha dicho Carlos Corberán literalmente 3 minutos. Que bueno, aprieten el calentamiento y me parece que va a ser la primera sustitución.
3: Es bueno, que...
2: pues, Urinic yo creo que está jugando condicionado por esa cartulina.
3: Puede ser.
2: Y puede ser una de las alternativas.
1: Bueno, pues allá va Dimitrievski que trago. El aseo área para jugar sobre Luis Rioja. Volía a pinchar esa pelota Luis Rioja, pero hubo duro. Abore, Unai Núñez. Hay que cambiar ese balón. Pero recupera el llevan la pelota. La centrada desde la banda izquierda. El balón para el porter de Manu Sánchez. Pero ahí estaba Dimitrievski para hacerse. Ambel balón. El porter.
3: Saca al equipo.
1: Del Valencia.
3: Saca al equipo. Si vas a pegar en largo, saca al equipo.
1: Atreten Kurt. Para Pepelu, para Tárrega y Tárrega para Xomert. El Valencia la pilota desde arrere. Desde la defensa. Se balón otra vuelta para Dimitrievski. Dimitrievski, Tárrega. El Daldayam la pilota. Ahora buscando a Unai. El balón per a Lucas per a Lucas Beltrán. Ahí se la emporta l'argentí, pot ser bona, a veure Lucas Beltrán. El balón per a Luis Rioja en banda dreta, centra Luis Rioja, el balón. No, ahí no ha arribat la centrada, no ha sigut bona. 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I se balón llarg, ahí de Nacho Pérez, per a Tundé. Tundé encarant a Gallà. Ah, és Tundé el que busca el llançament, se li va fora. El lanzamiento a Tundé se limbó fuera.
2: Qué lástima esta última del Valencia. El balón era bueno de Lucas para Luis. Quiso poner el centro rápido para Ramachani, que entraba al primer palo, pero golpeó en el defensor del Levante Unión Deportiva.
3: Sí, era interesante la jugada, interesantísima, pero...
2: Y ojo que va a triple cambio, ¿eh? No solo Javi Guerra, también Guido y junto a estos dos, Sadiq Umar.
1: Bueno, pues triple cambio. El que va a hacer Carlos Corberán es comenzar la segunda parte. Per a buscar algo diferent, per a buscar revulsius, per a tratar de guanyar el partit.
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1: 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Y un hinche y para Pepelu, es que cambiante no, el choc, es que era no Gallá.
3: No tenemos profundidad, jugamos de lateral y para atrás, es decir, vos a un equipo que lo pillas a espaldas, es decir.
1: Ahora el pase ahí para Urinic, el suizo abre la derecha para Larry Ramachani, abre Ramachani que la va a centrar, la coloca Ramachani, el balón de Islaria, el remat, ahí. De Hugo Duro, muy forzado en afuera.
2: Con la cabeza llegó a rematar Hugo, pero... Desviado sobre la portería de Matt Ryan.
3: Sí, no sería el primer gol que hace así forzado. Recuerdo de hace partidos atrás ganarle al defensa por encima del hombro. Pero bueno, eso es lo importante. Llevar peligrosidad sobre la
2: esta
3: portería.
2: Esta tiene que
3: rival,
2: ser la tónica,
3: ¿no?,
2: de la segunda mitad, en
3: claro,
2: definitiva.
3: Claro.
2: Mira, que podemos robar.
1: Ahí ha recuperado la pelota Luis Rioja, se la emporta Luis, sobre Luis.
2: Falta clara y tarjeta.
1: Sí. Pues...
2: Pero ¿cómo pita córner? No, pita córner.
3: No, pita, no se quede puerta.
2: No, pita córner.
1: Pita puerta.
2: No, el colegiado, claro. Es que el asistente había pitado córner, pero la falta es clarísima, hombre,
1: es
2: sobre
1: falta y es
2: Luis Rioja.
1: Es falta y es córner.
2: Se lleva Luis Rioja las manos al rostro. Falta clarísima.
1: No, la falta es clara. Es lo que está reclamando
2: de Manu Sánchez
1: Rioja,
2: sobre Luis.
1: Pues res. Ni falta ni córner. Treta de puerta para Deitz. En fin. Bueno, pues el balón ahora para el Levant. Prepara ya ese triple cambi. Balón Yarcara. Buscante Iván Romero. El control de Iván Romero. Se la emporta el davanter del Levant. Iván Romero, la pilota para Carlos Álvarez. Carlos Álvarez, la pencha. Ahí Xomer Tara. Desfenti se ayuda. Ataque del Levant. El rechazque vol recuperarlo. Pablo Martínez. Carlos Álvarez. Pencha la pilota. Dislari ese balón. Les más directamente de Stole Dimitrievski. Que trau ya buscando a Urinic. Rápido Urinic. La pelota para Unai Núñez. El balón que se va fuera. Y va a ser servicio de banda. Van Escambis.
2: Ahí está la triple permuta en el Valencia. Entra Guido. Se marcha Pepelu del terreno de juego. Entra también Javi Guerra. Abandona Filip Urinic el verde. Y por último se marcha Hugo Duro. 6 a la espalda para colocarse como referencia Sadiq Umar, pitos para Pepelu, también para Hugo.
3: Pepelu debería salir un poquito más rápido, ¿no? Que vas empatando, no vas ganando.
1: Bueno, pues refresca el centro del camp, cambia a Pepelu y Urinic, entra Guido Rodríguez, el argentín Javi Guerra, retira también Hugo Duro, entra Sadiq, pues busca... millorar y se centra el can, refrescarlo y sobre todo yo creo que tindre más presencia ofensiva en Javi Guerra.
3: Sin ninguna duda, ¿no? A mí me gustan los cambios que ha hecho, creo que le pueden dar otra dinámica más importante. El cambio de Pepelu lo veo lojísimo porque Pepelu estaba jugando a no comprometerse con nadie y entonces así no es la cosa. Tú representas a un equipo y la tienes falta, que defender sus colores.
1: La falta era Guido. Vamos a entrar al terreno de choc.
2: Ahora quizás que le pide explicaciones a Araí Xomer. pues estaba teniendo con el jugador del Levante, pero la falta fue clara sobre Guido, balón para nosotros.
3: Pero vamos a ver, una pelota de esas que hay cuatro jugadores del Valencia por detrás del balón, ¿por qué no la saca el portero y los demás van hacia arriba y buscan espacios?
1: Bueno, pues ahí está, jugando el Valencia, traen la pelota desde arriba, Gallá buscando a Xomert, y Xomert para Dimitrievski, pero Miguel Ángel Bosio, Escambis, Yao Endit, Guido, Javi Guerra, Sadik Perugo Duro, ¿qué busca Carlos Corberán?
3: Hombre, sin duda darle otra dinámica al equipo, ¿no? Porque, lógicamente, vuelvo a insistir, yo veo superioridad del Valencia con lo anterior, y creo que ahora puede verse más reflejada esa superioridad. Entonces, ¿qué nos va a llevar esa superioridad? Supuestamente a tener más ocasiones de gol.
1: Bueno, pues, y también refrescar y se centra el campo. Ahí a Mesidés, sobre todo ofensives, a la presencia de Javi Guerra. Para Ramachani, el que juega arrere. Buscante ese balón para Guido. Guido, el balón para Javi Guerra. Javi Guerra y Unai Núñez. Arrere una otra vuelta, buscando ahí a centrals. A ver si el Valencia de Dinca, Javi Guerra en Guido. Pues genera més. Y arriba a la portería el Llevant. 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
2: Lástima la buena de Ramazzani para salir.
3: Sí, era interesante. Pero tenemos que buscarla, tenemos que ser más atrevidos en eso, tenemos que ser más verticales.
1: Bueno, pues la pelota.
3: Es que estos pases que hacemos de lateral a central, central al otro central, del otro central al lateral, del lateral vuelve otra vez hacia atrás. Es decir, al único que beneficia es al rival.
1: Bueno, pues ahí está jugando el Valencia, traen la pelota desde arriba, Tárrega, Xomert, Ramachani, la pelota Vera Gallá, aborre que corre Sadik, ahí está Sadik, la Ramachani volía y conectarse, la bola en portar Sadik, no. 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
2: Esa conexió nos puede dar en esta segunda mitad ahora, la conexió Ramachani i Sadik.
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3: No,
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2: Cuando Ramazzani pega volteretas es sinónimo de alegría, es sinónimo de gol de nuestro equipo, como sucediera frente al Español. Adelanta el belga al Valencia en el derbi con la alegría de nuestros aficionados que están situados en ese fondo, en una de las esquinas del Ciutat de Valencia, también valencianistas por otros costados del feudo granota. Qué buena la contra, qué bien condujo Javi Guerra. Frenó Sadik, sirvió para Luis Rioja, que vio la llegada del extremo belga en el otro costado. Y Lagi, que batió a Matt Ryan, segunda diana. Ya nos dio la victoria frente al Español. A ver si este tanto suponen también tres puntos. Se adelanta en el Valencia en el derbi, saliendo de zona de descenso. El gol del 17, el gol de Larry Ramazzani.
1: King golás de Ramazzani, quina jugada, ¿eh?
3: Buenísima,
1: Javi Guerra, ¿eh?
3: Buenísima, eso es lo que te iba a decir. Antes vos preguntabas, Robi, estos cambios son para dar un revulsivo. ¿Qué hizo Javi Guerra? Cogió el balón en el borde del área nuestra, ¿eh? Ante dos contrarios, puso personalidad, agarró el balón, encaró, tiró para adelante, ganó 40 metros, abrió a banda y afortunadamente vieron bien a Ramazzani, que se venía incorporando, y Ramazzani le ha pegado, fenomenal.
1: Bueno, pues ahí está el gol del Valencia para avanzarse al marcador en este minuto 63, pero encara queda molt. 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
3: Era necesidad de mostrar superioridad, es que somos superiores y podemos hacer más daño.
1: Ahora, Lucas Beltrán desdobla a Luis Rioja,
2: buena
1: por la banda, entra Luis Rioja, Luis Rioja
3: remedio Ramazzani,
1: Luis Rioja.
3: Ay,
1: y la centrada a les mans.
3: Qué pena,
1: Ramazzani
3: entraba solo.
1: La centrada a les mans del porter Matt Ryan, que trau ràpid. A veure si este gol, evidentment, a Deitch els afecta, que jo crec que sí. 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
2: Van a fer claro canvis, eh?
1: Mira ara Iker Lozada com ha perdut aquesta pilota.
3: A ver, gol. Son cosas que al adversario, evidentemente, le pega un golpe duro y se siente disminuido, ¿no? Entonces, ahora es inclusive cuando hay que aprovechar, porque en la jugada anterior prácticamente Ramazzani tenía el segundo. Tenía el segundo.
1: Pues esperen que les afecte, evidentemente, este gol. Siga ese gol psicológico al Levant, que también va a hacer cambios. Está preparándolos ahí Luis Castro, el entrenador portugués. Pero bueno.
2: Sí, estaba la Sagasti, estaba Etallón. Creo que también Carlos Espí.
3: Oye,
2: de momento juego parado.
3: Y por cierto, la que se escucha ahora aquí es a la afición del Valencia.
2: Sí, y tanto, porque están celebrando, tenían muchas ganas de poder cantar un gol de los nuestros. Y de momento salían el Ari Ramazzani, que ahora tiene esa esquinita del Ciutat votando, grada visitante más de 500, pero en los alrededores se han reubicado nuevos jugadores de nuestro equipo que están disfrutando ahora con la victoria los nuestros. Ahí van los cambios en el Levante, lo dicho, entran Espí, Eta y John y Ola Sagasti, se marchan del verde, Carlos Álvarez, también lo hace Iván Romero. Aunque ahora parece que aguantan el cambio de Etallón.
3: No, le está diciendo que se tiene que sacar una pulsera que tiene en la mano. Es increíble que un jugador de fútbol no sepa que no puede entrar con determinadas cosas al campo.
1: Bueno, pues
2: ahora sí que se realiza el cambio. Se marcha Iker Losada. Y entra Eta Ellón para completar esos tres cambios.
1: Bueno, pues el Valencia perdió ante el marcador en este minuto 23. Camí del 24, ni se golas de Ramazzani, pero ya digo, la jugada ahí entre líneas, sí señor, de Javi Guerra, la protagonizada el de Chilet, y la culminada en un golas Largi Ramazzani. El Valencia, que amb esta victoria estaría fuera del Jocs de descens, porque ya digo, después de la victoria de Atleti Madrid, ni había que ganar sí o sí.
3: Sí, no, pero que aún no terminó el partido.
1: Bueno, vamos. Pero lo que va de avant, va de avant.
3: Va de avant, sí, sin ninguna duda.
1: Y
3: yo creo que, fíjate vos, sí que han dado revulsivos los cambios. El equipo ha cogido, sobre todo, una cosa importante, personalidad, de decir, somos el Valencia.
1: Bueno, pues ahí está jugando el Llevan, traguen la pilota Matías Moreno, es de Darrere, es de la... Ela y Matías Moreno, y esos tres primeros cambios que también ha hecho Luis Castro, el entrenador portugués del Levant. La pelota se la porta Matías Moreno, busca el pase, ahí para Manu Sánchez. Eta Ellón, perte el balón, y la pelota es nuestra. Va a ser Peral Valencia.
3: Ahora tenemos que dar ritmo al juego, que ellos corran detrás del balón.
1: Minuto 70 de partido, 25. De la zona para Xomert, que allunya esa pilota, la juga llarga.
3: Perfecto, Xomert.
1: Corre ahí Ramazzani.
3: Pegó un pelotazo arriba ante
1: Nacho Pérez, que la allunya. Y se va l'òpera. Que el jugara. Ahí Ola Sagasti, que acaba de entrar al terreno de choc. Ahora el pase ahí entre líneas, que talla molt bé Xomert. A Bore Sadik. Ahí está Beltrán. Beltrán buscando a Luis Rioja. En banda, estas moltes soles.
2: Beltrán y Rioja son los que le tienen que dar pozo ahora al equipo, ¿eh?
3: Hombre, son los dos que están recibiendo arriba, digamos que son los que aguantan la pelota, los que ven los desmarques de los compañeros, los que ven a los que se incorporan de atrás.
1: Bueno, pues la pelota larga que volía a chugar ahí.
2: Lástima Ramazzani con José,
1: sí. Gallassi, pero Senenat fuera.
2: Por cierto, la enganchó muy bien, ¿eh? Y no era fácil Ramazzani después del control, porque el envío de Luis Rioja era muy fuerte.
3: Víctor, vos lo ves mejor, pero yo creo que incluso hasta le pegó mal a la pelota. Me pareció a mí que la embolsaba, como quien dice, ¿no?
2: Tenía muchas piernas por delante, pero sí que el control ya como que le sale un poco hacia arriba. Y luego es verdad que el golpeo se cuela y es inalcanzable para Ryan.
3: Sí, mira, yo mientras entre el balón me da igual como le peguen.
2: Más tres.
3: Sí.
1: La pelota que la volta al Valencia. Ahora no controla ahí Lucas Beltrán. Esquervina Real, que os va a volver a la pelota, pero presiona ahí Lucas Beltrán. Ahora para Nacho Pérez, el lateral del Levant. Buscando a Kervin Arriaga, el de Honduras. Arrere para Centrals. Era que la juega ahí Matías Moreno, el central
3: ahora,
1: argentí. A la izquierda para Manu Sánchez.
3: Ahora, dentro de lo que estamos haciendo, tanto Sadik como Lucas Beltrán, lo de siempre, trabaja muchísimo, ¿no? Pero habría un jugador que en lugar de Lucas Beltrán me gustaría ver a mí, que sería Almeida, quien, digamos que cogería la batuta.
1: Que ataque en Echara, el balón de Matías Moreno, el central de Tentí, que vence la pelota directamente a les mans del portero del Valencia, Stole Dimitrievski, que se fan bella, sense problemes. El de Macedonia.
2: De momento calentando en la banda, Bosio, están Jesús Vázquez, Dani Raba, David Otorbi, Fontanet y Baptiste Santamaría.
1: Balón Yar, que trau ahí. Era Dimitrievski, la pelota que la vol recuperar el Valencia. Ojo, se la emporta Pablo Martínez y la lleva. Falta
3: no,
1: de Guido.
3: No es falta.
1: Falta de Guido.
2: No Guido va a protestar, falta. Pero señala la falta a Ortiz Arias, y ojo, que puede ser peligrosa, ¿eh? Sí. Favorable al Levante.
1: Pero Guido le estén, que toca.
3: Pero fíjate que está el jugador tirado a 10 metros más adelante y marca la falta 10 metros más atrás. Es decir, ¿qué pito? La falta anterior que hubo. Porque ese balón lo han quitado limpiamente.
2: No, le pita la falta a Guido.
1: Pita la falta a Guido.
3: Pero que, fíjate, digo, dónde
1: que
3: está.
1: Está bien, que toca balón.
3: Un jugador no vuela por el aire, es decir, vuela 2 metros, pero 10 no.
2: Se duele Pablo Martínez, el capitán del Levante, que está tendido sobre el terreno de juego. Salía Josep Alcácer a dar instrucciones de colocación a nuestros futbolistas ante esa falta en contra, peligrosa.
1: Sí, falta perillosa. Daban la micha y una a la frontal del área. Pablo Martínez, que necesita asistencia médica.
2: Está ahí Luis Rioja preocupándose por el estado del 10 del conjunto granota. De momento es que no se autoriza la entrada de las asistencias médicas. Ahora sí, Ortiz Arias da el ok. Se enfada el Ciutat por la tardanza del colegiado para que sea asistido Pablo Martínez.
3: Para que el VAR lo mire también, o para que, no sé, para ver si hay tarjeta allí en esa jugada.
2: Mira, avisa ahora Carlos Corberán a Unai Núñez. Está junto a este Josep Alcácer. Están ahí dándole consignas al 4 del Valencia, hoy ubicado en esa posición de lateral derecho.
1: Bueno, pues continúa en atenenta Pablo Martínez al capital Llevant. La falta favorable Llevant, perillosa en contra de Valencia. La van la micha y una a la frontal del área, ¿eh? Pablo Martínez. Sembla que van a retirar la banda, ¿eh?
2: Sí. Tiene problemas para apoyar el pie.
3: Sí, yo se creo. Creo que le tocó el tobillo, ¿eh?
2: Pues se marcha con los galenos del Levante Unión Deportiva. Vamos a ver si puede seguir o no sobre el terreno de juego, porque sería una ausencia importante para el Levante, que se dispone al lanzamiento de esa falta.
1: Se retira, retiren ahí a Pablo Martínez. La falta. Está Arriaga, Llançament, está ahí Arriaga, está...
2: De la Yola Sagasti,
1: tiene more. Llançament de esta falta, en contra del Valencia. Está de la...
3: Me da gracia ver a Ramazzani tirado detrás de la barrera.
2: Sí, son cuatro hombres en la barrera.
1: Anem a more de la...
2: Más un quinto y Ramazzani al suelo.
1: A more que va el Llançament, va de la, la pilota la tanca... El rechazo ahí para el Llevant, pincha la pilota Nacho Pérez,
3: bien portero.
1: Ahí va Dimitrievski.
2: Bien. Muy bien, Stole.
1: Ahí va Dimitrievski, sin ese problemas.
3: Y quiere jugar rápido, pero
1: sí,
3: no
1: señor.
3: Tiene a nadie arriba.
1: Minuto 30, 75 de partido. Guañante el Valencia.
3: Otro arranque de Javi Guerra.
1: 1-0, el golazo de Ramazzani, una jugada de Javi Guerra. Ver avanzar al Valencia el marcador en este derbi. César Tárrega. Y ahora, los que se noten son los aficionados del Valencia, ¿eh?
2: Sí, tanto.
1: Porque ahora ha enmudit el Ciutat de Valencia.
3: Hombre, ellos veían posibilidades pocas en la primera parte, a pesar de que no se le había marcado ningún gol. Pero yo estoy convencido que veían la superioridad del Valencia.
1: Se la porta la pilota Luis Rioja, se la porta al Sevilla, se va Perdins. Luis Rioja busca el pase para Guido Rodríguez.
3: Rápido, rápido, Guido, va,
1: Guido,
3: rápido,
1: la pilota,
3: juega.
1: No, busca, atrás, se pasa no. De ahí para Javi Guerra. Javi Guerra y Guido. No, el argentino en el balón. Enixe, pase para Javi Guerra, el de Chilet.
3: Ellos están con 10, ¿no?
2: Sí, están... Sin Pablo Martínez sobre el terreno
1: de
2: juego.
1: Prepárenme cambios.
2: Dos cambios, sí.
1: Pero bueno, ataquen en nostres. Venga, el pase para Luis Rioja. Javi Guerra, amb la pilota. Javi Guerra, buscando ahí el pase a nuevo. Javi Guerra en curteta ahí para César Tárrega. Tárrega y Guido. Guido amb el balón. Cambia el choque a la izquierda. Pocherbona, pera Gallá. Abore Gallá de primeres. El balón ahí que no puede arribar.
3: Uaja.
1: No arribata ahí.
3: Qué pena.
1: La entrada de Gallá,
3: un cambio.
1: Estreta de puerta para el Llevant.
3: Un cambio de orientación precioso a Gallá, que le pegó de primera raso y pero no se ha conseguido que alguien lo concluya, ¿no?
2: Y el doble cambio en el Levante. Se marcha Pablo Martínez lesionado. Se marcha también Nacho Pérez, hoy una de las grandes novedades, y entran al terreno de juego Vencedor y Paco Cortés.
1: El doble cambio que fa el Llevant en este tram final ya de partit. Minut 78, guanyante el Valencia 1-0.
2: Agota los cambios, Castro.
1: Balón que trao en Yarco, ojo y chapilota, pero ahí está John. Ahí estaba Molve Schomert, el rechazo ahí que recupera Tunde. Tunde la pilota, Tunde que se pone al César Tárrega. Ahí no pita falta. Y el balón que
2: trajo ahí
1: Rayar, ficha pilota. Atreta ahí más Ryan. Buscaba Javi Guerra y se pase ahí para Ramazzani. Si están protestando la falta. Que no ha pitat. Ojo el balón ahora para Etallón. Se pilota, se la emporta el Llevan. Bessomert, Luis Rioja.
3: Reventar, claro.
1: Que trao y se való.
3: Sacar la pelota del área, jolín, ha sido un revuelo de piernas ahí, pases que se cortaban, que se pasaban.
2: Pues mira, tarjeta roja para Vicente Iborra, técnico asistente del Levante Unión Deportiva. Protesta Iborra, el cuarto árbitro, pero le mostró Ortiz Arias la cartulina roja al ayudante de Castro.
1: Expulsado Vicente Iborra.
2: Sabe lo que es jugar un derbi.
3: A ver, yo creo que eso es más querer un protagonismo que no debería de tenerlo, porque él tiene...
2: Ellos protestaban la acción anterior, reclamaban la falta.
1: Servicio de banda, ya en movimiento para el Levante. Había 13, Manu Sánchez, la pelota que se torna al fora. Va a ser banda. Estem arribant al minut 80, 35 de la segona part. 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Ahí está, molt bé Guido,
3: salgan del
1: pero
3: tras.
1: Es el llevando una otra vuelta el que aprieta la centrada, que talla Guido Gallá, que la yuña, el balón que se va fuera banda.
2: Ahora apretan ellos.
1: Ahora está apretante el llevando.
3: Normal.
1: Evidentemente esta derrota se enfonsaría en la tabla de la clasificación. Se quedarían a... Pues... Depende de lo que facha el Mallorca.
2: Claro.
1: Set with punts, ¿eh?
3: Sí, pero que aún no terminó.
2: El Valencia le sacaría 8 más el golaveraje.
1: Sí. Bueno, pues... El balón ahora.
3: Vamos.
1: Era Stole Dimitrievski.
3: Salgan de atrás, salgan. Es que somos muy lentos saliendo. No.
1: Allá va Dimitrievski a colpechar la pelota en cámara. Tallarga a buscar ahí a Sadi Kumar. Lillería que no arriba toca y chevalo. Dela que se fan bella. Ahí está Dela. Traguenzi esa pelota para Kervin Arriaga. El de Honduras. En curteto una otra vuelta ahí para Dela. Ahora buscando a Matías Moreno. 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
2: Bien, se frena ahí atrás.
1: I la pilota per al València. Era que la traga ya desde darrere César Tàrrega. Y antisevalo ya Arcamunt. Ahí no puede arribar Luis Rioja. Y la pilota que va a ser servicio de banda. Era el Llevant. Sonai vencedor. Que trago y sevalo. Desde darrere ahí Aradela. Dela para Paco Cortés. Que acaba de entrar al terreno de choc. Sustituyendo a Nacho Pérez. 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
3: Estamos.
1: Tundé, Tundé per a Etallón. Etallón en companyia.
3: Estamos.
1: I ahí vengut la xuda Luis Rioja per enviar esa pilota fora.
3: Estamos volviendo al juego de la primera parte. Es verdad que vamos ganando. Es verdad que tienes que conservar un resultado. Pero no debemos dar pasividad, no debemos dar pasividad a nuestros marcajes.
1: Ojo que ahí Abadela pincha la pelota de Islaria, el balón que trae Tàrrega, ni hay que ayuñarla. Ramazzani finalmente que la ayuña, la pelota que la vol recuperar el Levante.
3: Vamos, salgan de atrás, salgan.
2: Mira cómo eso es,
3: hay que...
1: La presión de más Ryan.
3: Claro.
1: Que trao en Yark, la pilota Munt, abore Gallá, recupera la pilota Gallá, la fica per a Ramazzani, buscant a Sadik, abore
3: vete,
1: que arranca Sadik.
3: Vete.
1: Ahí está Sadik, Sadik a la pilota, Sadik que busca el pase per a Lucas Beltrán, pero mal.
3: No llegó mal. Lucas Beltrán.
1: Ahí me está impreciso, sí, mal. Ojo, no, ahora no. Que está y volta ya ahí Ramazzani.
3: Lo que pasa es que yo creo que Lucas Beltrán está cansado también.
2: Va a salir Jesús Vázquez.
1: Balón ahora. Pero al Llevant, un ahí vencedor. Obrint Manu Sánchez. A la izquierda, pero a Tundé. Tundé tocan la hiper Adela. A ver que Adela va a pinchar esa pelota. Dislaria al Valencia. Ahí la tret Guido. Ahí está Guido. Guido en la disputa y se baló, Tàrrega y se baló, la pilota, finalmente la trajo Javi Guerra.
3: Se la robó.
1: Y se hace mal Xomert.
2: Mira, y la va a pelear Sadik esta,
1: ¿eh? Se hace mal Xomert. Safe mal Schomert. Abore Sadik que se aporta el balón. Abore Sadik sol. Sadik sol. Sadik gol. Gol de Sadik. Sadik. Sadik. Sadik. Sadik. Sadik. Sadik. El segundo. El segundo del Valencia. Sadik gol. El gol de Sadik en el 83. Sadik Umar. El que puede ser el gol de la sentencia, el de la victoria del Valencia, el 0-2 a marca Sadik.
2: Se tira a tierra Sadik para agradecer a Dios seguramente esa celebración del delantero nigeriano que la peleó con el último defensor del Levante Unión Deportiva, se quedó en el mano a mano con Matt Ryan, no dudó el golpeo, balón al fondo de las mallas para seguramente, como bien decía Roby, darle el triunfo en el derbi al Valencia. Había que jugar, había que ganar, teníamos que reaccionar y en la segunda mitad los goles de Ramachán y de Sadik le están dando 3 puntos de vital importancia al Valencia. Había marcado Sadik en Copa del Rey esta temporada en su vuelta, ahora también lo ha hecho ya en la liga con esta Diana en el derbi.
1: Pues Pocher el gol de la sentencia, Miguel Ángel Bosio, Pocher el gol de la sentencia. Sí, sí. Perché estén bien el 40, en el 80, sin de partida. Ahí está Sadik Umar celebrante y llegó el ambos aficionados del Valencia y sagrada visitante. King gol providencial de Sadik Umar.
3: Fíjate lo que es una pelear un balón en contraataque, ¿no? Sadik estaba solo arriba, es verdad que estaba mano a mano. La peleó muy bien, le ganó al defensa del Levante. Y la verdad que luego tuvo una tranquilidad bárbara, ¿no? Para definir, Víctor, porque miró, observó.
2: Golpeó muy bien.
3: ¿Sí?
2: Supo que venían por detrás defensores del Levante, no, pero con la calma suficiente vio la salida de Matt Ryan y culminó a la perfección Sadik Umar para llevar la alegría a ese fondo donde están nuestros seguidores, esos más de 500 valencianistas que están celebrando como nosotros lo que está siendo la victoria, 3 puntos importantísimos del equipo con este 0-2 que se está produciendo en el Ciutat, mientras está siendo atendido Erai Schomert, el juego sigue parado. Pero y Carlos Corberán, que rápidamente llama a Baptiste Santamaría,
3: claro,
2: para que ingrese al terreno de juego el futbolista francés por esa indisposición de Erai Schomert. Vosotros le tenéis más cerca.
3: Sí, Schomert, a ver,
1: está ahora, yo creo que está probando,
3: ahora está probando a ver si el tobillo.
1: Yo creo que está preparado ya Santamaría, ¿eh?
3: Pero de la forma que va cojeando y la que salió del campo, bueno.
1: Bueno, pues el gol de Sadik, el gol de la sentencia, el de la victoria para el Valencia, para eixir del descens, hoy era guañar este derbi ante el Levante. Y el Valencia que está guañando.
3: Hay un cambio que es seguro que... que es la entrada de Jesús Vázquez.
2: Sí, que ya estaba preparado, pero ahora Erai está ahí diciendo que aguanta. Corberán que da indicaciones al delegado para que este, a su vez, autoriza al cuarto árbitro que se produzca la permuta.
3: Y el
2: pide que... calma Carlos Corberán.
3: Pero no sabemos quién sale.
2: Por cierto, estaban hasta este momento revisando el gol del Valencia, ¿eh?
3: ¿Sí?
2: Sí. Hasta este momento estaban revisando el gol del Valencia por una posible falta de Sadik.
3: Pero si van los dos cuerpo a cuerpo.
1: No, ya. Están revisando, sí. Están revisando.
2: No, ahora Ortizales ya ha hecho el gesto de que sí, que es gol.
3: Jolín, qué susto me has dado, Víctor.
2: Bueno, Erai Schomert pues, que finalmente se va a retirar, ¿eh? Entra Baptiste Santamaría al terreno de juego Ramazani, y se marcha también Ramachani.
1: Bueno, pues ahí está el doble cambio. Sí, Santa va, María, Schomert.
3: Va Jesús Vázquez por delante de
2: José,
3: de,
2: ¿no?
3: De Gaya, claro.
2: Sí. Mira, se coloca en derecha Jesús.
1: Ánimo, Boris, llévalo ahora. Ahí que pencha el Llevandela, la pilota Pereta John, la trae Unai Núñez que se ha colocado de central, ¿eh? Unai Núñez se ha colocado a la de central.
2: Junto a César Tárrega, sí. Y Jesús está en la derecha.
1: Sí, está jugando, yo creo que una defensa ahí de tres centrales, ¿no?
3: Bien, Jesús. Qué bien que cubrió el balón.
1: En Santa María.
3: Pero ves lo que te decía antes. Es decir, yo en mi carrera, Cuando yo trabajaba en Secretaría Técnica, si vos cuando ves un jugador como Jesús, que puede jugar tanto a derecha como a izquierda, es decir, antes eso, que no había ningún problema. Y Jesús perfectamente, claro que puede jugar como juega Luis Rioja, pierna cambiada.
1: Bueno, pues el Valencia ya tocante en la punta, desdicha esta victoria, que el Trauría del descenso era una victoria importantísima para colocarse en 26 puntos después. Vamos. Del gol del Ramazzani y el de Sadik, y también está celebrando la afición del Valencia, sí, en el Ciutat, y también todos los aficionados valencianistas que están escoltándonos con Pablo Capilla, el ne de Vicent Capilla, que están desde casa también celebrando la victoria del seu Valencia. Ahí está Jesús Vázquez. Jesús Vázquez, que trata
3: bien,
1: de cubrir ese balón, y a falta.
3: Se lió un poco
1: falta,
3: ahí.
1: Vinga, porque estem arribant ya al minuto 90. Anem a estar pendents.
4: Va a añadir mucho, ¿eh? Sí. Faltan 30 segundos para alcanzar ese minuto 90, pero a raíz de lo que ha sido el segundo gol, sobre todo, muchos minutos de tiempo extra se nos vienen.
1: Una victoria para respirar más tranquils el Valencia, perquè evidentment això ens dona molt d'oxigen. 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
4: Ojo, tiempo extra, 8 minutos hasta el 98, nos vamos a marchar.
3: 8 minutos.
1: Pues 8 minuts és el que li queda al València per a finiquitar esta victòria, que sería la segunda victoria de la temporada fuera de casa.
3: Que no ha terminado el partido, Víctor. Y
1: sería
3: y
1: la
3: Robbie.
1: Segunda victoria. Getafe y Willevant.
3: Ojalá termine así.
1: Bueno,
3: con un 0-3.
1: Pues allá va. Pero evidentemente yo creo que pasó ya en 8 minutos. Tendría que pasar una auténtica debacle, pero que se le escapara el triunfo al Valencia en estos win minutes que resten.
4: No nos lo podemos permitir con lo que hay en juego.
3: No.
1: A lo que trao ya el llevant. La pilota para el equipo blaugrana. Busquen a Echara, a la desesperada, a buscar la portería de Valencia. Es Unai Vencedor el que te el balón. Unai Vencedor, cambiante el choque para Tunde. Tunde, Vencedor. Vencedor que retalla. La pasa herrera para Manu Sánchez. La pilota una otra volta ahí para Tunde. Tunde, ni a falta de Jesús Vázquez. Ni a falta de Jesús Vázquez.
4: Desplaza el balón y le muestra a cartulina amarilla Ortizarias al lateral.
3: Se gana una tarjeta tontamente, de verdad. Jesús Vázquez tiene que entender de que ya pitó la falta.
4: Camina el míster por el área técnica. Esa tensión lógica del partido, del derbi, de la necesidad de la victoria. Y ahora defender esta falta.
1: Pues allá va la falta, que va a botar el levante, el balón de Islaria, la treta ahí.
4: Santa María,
1: Santa
4: bien.
1: María, el rechaz que recupera Manu Sánchez para el levante. La pilota para el equipo blaugrana. Paco Cortés, el que te el balón. Arrere, ya pilota. Buscante de nuevo a Vencedor. Vencedor que cambia el choc. El pase que talla Jesús Vázquez. La pilota que la recupera en otra vuelta el levante. Ojo, se la emporta Neix. Busquen ahí la frontera.

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1: Ahí tiene que sacar el portero. La falta que acaba de pitar a favor nuestro. No, hombre, no.
2: Y mira en esa esquina del Ciutat cómo celebran.
0: Sí, ahora se nota ahí.
2: Los seguidores del Valencia.
0: Se les escolta perfectamente al mes de 500 valencianistas que están en ese canto de la grada visitante.
2: Yo te diría que en esa esquina hay cerca de 1000, porque es la zona visitante más un sector contiguo,
1: sí,
2: al que están ubicados los más de 500 que agotaban las entradas en apenas 10 minutos.
0: Bueno, pues queden 5 minutos. Va lo que trao Dimitrievski, la pilota Munt.
2: Manda para nosotros.
1: Claro.
0: Había tocado Kervin Arriaga y esa pilota.
1: ¿Sabes lo lindo de un partido de estos? Que
2: lo ganas.
1: Qué listo que claro.
2: Y mira, y expulsado Kervin Arriaga, porque le ha mostrado cartulina amarilla por protestar. Ha continuado con la protesta. Ortizarias le muestra una segunda amarilla y se va a la calle. Ahora aplaude además el jugador del Levante Unión Deportiva la decisión del colegiado.
1: Pues más partidos le van a caer.
2: Sí, ahora se lo lleva su compañero del terreno de juego.
1: Claro.
2: Es Dela, consciente de la importancia de Kervin Arriaga para el Levante y la situación crítica en la que ellos quedan y la posible sanción.
0: Bueno, pues expulsa Kervin Arriaga. El Levante que jugará estos últimos minutos en un jugador menos. Per la expulsión del internacional per Honduras.
1: No, ahora sí que no se nos puede escapar este partido con uno más.
0: Bueno, pues ahí está jugando el Valencia, Sadik, Luis Rioja, amb la pilota, provocante el córner.
2: Banda.
0: Pues es banda, es servici de banda.
1: Ahora tenemos que tener dos extremos muy, muy, muy pegados a la banda. Cosa de abrir el campo.
0: Va, y Jesús Vázquez, buscando ahí la ayuda Javi Guerra.
1: Fuera de juego.
0: Jesús Vázquez, sí, estaba en fuera de choque.
1: Claro, le devuelve el balón.
0: Y falten 3 minutos. 3 minutos del Swiss Café Chile árbitre, pero ya estén tocando en la punta. Es la victoria. Una victoria, Diem, importantísima. Que trabó el Valencia del descens. Para igualarse ahí en 26 puntos. En 3 equipos. Sí, señor, para respirar. Més tranquils. Después de esta jornada no había guanyat el Rayo Vallecano. El Valencia que ix del descens. Y agarra moral, confianza que le fea falta. 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
2: Sonando el himno regional en la zona visitante del Ciutat de València, celebrando los aficionados de nuestro equipo esa segunda victoria fuera de Mestalla este curso en la Liga.
0: Bueno, pues ahí está sonante el himno regional de la Comunidad Valenciana en ese fons, en esa grada visitante del Valencia, que ya está celebrando la victoria, el triunfo sin el Ciutat de Valencia. 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
2: Este corre más,
0: Sadik,
2: a
0: veure Sadik a la pilota.
2: Le falta.
0: No, però no la va pitar.
2: És increïble que no senyale esa falta, hombre.
1: Pero no entiendo, ¿no? Bueno, que no le pite eso. Ahora viste que bien estuvo Sadik, ¿no? Peleó el balón.
0: Bueno, pues queda minuto y mig. Queda minuto y mig. Eso ya está. Ahora ni a falta clara, sí. A vale. Santa María. La falta
1: vete,
0: de Carlos Espí.
1: Vete, Santa María. Eso es. Vete, que saque el portero. Eso es. Empujo al equipo adelante. Atento, Sadik. El balón va a ir a ti. Venga, va. Eso es. Muévete.
0: Bueno, pues la victoria del Valencia. Ahora sí. Una victoria, ya diem, importantísima per eixir del descens, per a col·locar-se en 26 punts, per a respirar més tranquils després d'esta jornada, per a guanyar de nou el derbi. 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
1: Ahora
0: 15
1: sí
0: de febrer.
1: Ahora sí que lo va a conseguir, sí que lo va a conseguir.
0: Ahí están los valencianistas celebrant la victoria. 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

0: Ahí está Isébalo, que recupera
1: y puede
0: el
1: venir
0: Valencia,
1: el
0: Lucas
1: tercero,
0: Beltrán.
1: Puede
0: Juan
1: venir
0: Ser,
1: el
0: última
1: tercero,
0: jugada ya.
1: Puede venir
0: el balón
1: el
0: para
1: tercero.
0: Luis Rioja. Ahora Luis, abre y pera Gallá en banda izquierda. Eso se va a acabar. El balón de Gallá. Busca entre el pase, ver a Javi Guerra. Javi Guerra, que busca la pasada ahí. Ahí se acaba ya, se va a acabar. Se acaba el partido. El Valencia que guaña el derbi. El derbi es blanquinegre. Victoria lo que en Diemba. Importantísima para el Valencia, para ir de la zona de descens, para respirar más tranquilo, para colocarse en 26 puntos ahí, igualar a 3 equipos en la tabla de la clasificación y para trencar también la mala racha que portaba el Valencia, para recuperar la senda de la victoria después de las derrotas davant el Real Madrid y davant el Betis. Y para guañar per primera vuelta es dos derbis. 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Y el de la sentencia, el de Sadiq Umar. Ahí están celebrantes nostres. La victoria, Víctor Barea.
2: Sobre el terreno de juego nuestros futbolistas que sonríen, que se abrazan y en la grada, por supuesto, los más de 500 valencianistas hoy aquí presentes en el Ciutat de Valencia que deseaban una victoria de nuestro equipo. Lo decíamos en la previa, era muy necesaria, había que levantarse después de las últimas derrotas y cómo se produjeron frente al Betis y al Real Madrid. Hoy este más 3 ante un rival directo en la segunda vuelta de la competición permite al Valencia, habiendo ganado el Rayo Vallecano, superar de nuevo, entre otros, al conjunto de Vallecas, situarse junto a otros 3 conjuntos con 26 puntos y volver a ganar después de hacerlo frente al Getafe, después de hacerlo frente al Español. Hoy había que dar un paso al frente aquí en el Ciutat, en el derbi, y ahí están los nuestros con los goles de Ramachán y de Sadiq, logrando 3 puntos de vital importancia. Saludando todos al nigeriano que ha sido seguramente en ataque el hombre que lo ha cambiado todo. Y mientras se marchan los aficionados del Levante Unión Deportiva, los jugadores del Valencia lo que hacen es aproximarse hasta esa esquina, a ese fondo donde están desplazados los valencianistas que han disfrutado en directo de una gran victoria de nuestro equipo. Comunión entre jugadores y aficionados. El Valencia Club de Fútbol que suma 3 puntos importantísimos. El grito de Valencia, Valencia es lo que se escucha en el campo del Levante Unión Deportiva.
0: Victoria vital, importantísima, 3 puntos d'or per tot el que estén comentando. Miguel Ángel Bosio, el que necesitaba avui.
1: Sí.
0: El Valencia sí o sí lo ha conseguido.
1: Me ha encantado, es decir, vos fíjate que todo el revulsivo vino a partir de los cambios. Los cambios, el entrenador lo ha leído perfectamente. Me ha decepcionado la actitud que ha tenido Pepelu durante su estancia dentro del terreno juego, porque jugaba a, parecía que a no hacer daño al rival, y yo creo que Javi Guerra en ese aspecto le dio un punto muy muy importante. Y bueno, el equipo se revolucionó, ¿no? Revolucionó en las, en la estructura, en la forma de jugar, en el esfuerzo, y por lo tanto, merecido, ¿no? Merecido esa victoria, porque somos mejor equipo que...
2: Ojo ahí, perdona, Bosio, que se lía en el terreno de juego porque estaban celebrando nuestros jugadores con la afición. Era Isomer que había cogido un banderín y había puesto la camiseta del Valencia, y ahora aparecen ahí los jugadores del Levante Unión Deportiva, también miembros de seguridad, a recriminarle la acción aquí al futbolista de nuestro equipo. Estaban los nuestros disfrutando, celebrando.
1: Aquí el único que pierde son nuestros jugadores, los únicos. Los únicos que pierden
0: estaban
1: son
0: celebrantes, jugadores de Valencia, ni se cantó, han agarrado un banderí. 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
1: sí,
0: a pel jugador del València, Víctor. 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
2: Ara se llevan ahí a Erai Somert, Copete, també Mukhtar Diakabi, acompanyant un membre de seguretat del València Club de Futbol. Esa celebración que se estaba produciendo en esa esquina, por cierto, lanzamiento de objetos terreno de juego. El enfado del Ciutat, Y ojo cómo le tiran botellas de todo tipo desde la zona de tribuna a nuestros jugadores. Aray Somer impactando en el rostro de nuestro jugador, en el cuerpo. Los jugadores del Valencia que quieren ganar el duel de vestuarios, pero continúa el lanzamiento de objetos, mientras otros se quedan ahí en esa esquina para celebrar con los valencianistas, que eso es lo realmente importante. Estos tres puntos que hemos conseguido en el día de hoy para sumar una victoria que necesitábamos para salir de la zona de descenso, tal y como se había desarrollado la jornada. Y a partir de ahí, a mirar a todo lo que viene por delante, porque va a haber que seguir remando en la segunda vuelta para avanzar posiciones, para llevar a nuestro equipo
1: es que a una
2: posición más digna.
1: Víctor, no, el mayor daño que le podías hacer al equipo rival es ganarle, como decías vos hoy. Eso es lo mejor, ¿o no?
2: Desde luego.
1: Una vez que lo has conseguido, ¿qué necesidad hay de coger un banderín, de ir a, no a provocar?
0: No, estaban celebrando la victoria.
1: Sí, pero ¿cuántas veces ves que agarra Rovira un banderín un jugador y sale a...?
0: Que ahí también, Ana, que los empleados ya llevan de jugador.
1: Sí, ¿por qué? Porque, es su trabajo, lo tienen que recoger ellos, tienen que desmontar el campo ellos. Igual es responsabilidad de ellos si pasa algo con el banderín, que le pegan a alguien. Es decir, que no.
0: Bueno, quédense la victoria, que es lo más importante.
1: Eso, sin ninguna duda.
0: Quédense en el triunfo, que es una victoria vital, importantísima para Valencia. Tres puntos d'or para eixir de esa zona del descens, para respirar más tranquils el Valencia, colocarse en 26 puntos. Después de la victoria del Rayo Vallecano, hoy era primordial guanyar, y el Valencia ho ha aconseguit, ha recuperat la senda de la victoria, sí. 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
1: merecida victoria.
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1: Es muy típico de nuestro entrenador, ¿sí? El hecho de aguantar la primera parte y esperar y conservar, y la segunda salir a jugársela. Hoy lo ha hecho como en otras ocasiones, y los cambios han aportado mucho en el terreno de juego, y por lo tanto yo me quedo con, lógicamente, como decía Víctor, con la victoria, ¿no?
0: Bueno, sí. Pues anem a escoltar ya a Larry Ramazzani, que está en Víctor Barea.
2: Efectivamente, Robbie, estamos con Larry Ramazzani, al que cada vez que vemos dar volteretas nosotros nos alegramos, porque es sinónimo de victoria. Larry, ¿qué tal? Enhorabuena, muy buenas.
3: Muy contento por los tres puntos y ya enfocado en el siguiente partido.
2: Una celebración que está siendo sinónimo de triunfos. Tu voltereta ante el Español, victoria. Hoy voltereta en Ciudad, victoria.
3: Sí, estoy solo muy feliz por el equipo y por yo mismo, y es así, siguiendo, seguir a trabajar y ya está.
2: Arriesgas, con las celebraciones.
3: Sí, pero no pasa nada. Aunque no me lesiono, estoy contento.
2: ¿Cómo ha sido ese gol? ¿Cómo lo has visto? Buen pase Luis Rioja, todo bien, una jugada en la que arranca Javi Guerra, la deja Sadik, y Luis te ha visto muy bien llegar en segunda línea y el golpeo perfecto.
3: Sí, he visto a Luis recortar y yo estaba solo, y he visto que me da el pase, y ahí es solo pensar en gol.
2: Victoria muy importante, Largi. Había que volver a ganar después de las dos últimas derrotas, y más en un derbi como este.
3: Sí, ha sido difícil, pero hoy hemos conseguido los tres puntos y ahora coger ritmo y a seguir por el siguiente partido.
2: Ha dado la sensación de que en la segunda parte el equipo ha dado un plus en ataque, ha conseguido dar un pasito al frente y ahí han llegado los goles.
3: Sí, creo que el equipo ha dado un plus en la segunda parte y ha sido difícil, pero hemos seguido y un buen trabajo del equipo.
2: Ganar un derbi siempre es especial. Ahí están nuestros aficionados, ¿cómo lo están celebrando? ¿Cómo lo habéis vivido?
3: He vivido... Era todo el partido estaban cantando y así me gusta y siempre están ahí apoyándonos y estoy contento para dar los tres puntos.
2: Ahora hay que seguir, próxima parada, otro derbi frente al Villarreal. Importante seguir con la línea positiva.
3: Sí, seguro, hay que seguir ahora con los tres puntos que hemos hecho hoy. Y ahora siguiente partido del Villarreal y a sumar puntos también.
2: Gracias, Largi, enhorabuena.
3: Gracias.
2: Las palabras de Ramazzani, el futbolista belga que ha sido el autor de esa primera diana que ha supuesto la victoria de nuestro equipo.
0: El golaz de Largi Ramazzani que oberta el camí de la victoria para el Valencia. Sí, señor, ahí en protagonista, hoy, amb Víctor Barea en esta vesprada nit. Ahí están los nostres... 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

resolvió el partido a lo campeón. Transcurría el minuto 35 de la primera parte. Fabián Ayala saltó como nunca, marcó y mandó calmar la euforia. El Valencia se había proclamado campeón de la Liga 2001-2002.

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1: Hola, ¿qué tal? Buenas tardes. 5 de mayo de 2002, la noche que para toda una generación fue la más feliz de sus vidas. Los goles de Ayala y Fabio Aurelio en la Rosaleda, la confirmación de una liga ganada con absoluta justicia, con una regularidad imperial, con un bloque indestructible, con un equipo que nos puso en lo más alto, que nos regaló la que para muchos fue la primera liga. Hacía 31 años que el Valencia no conquistaba el campeonato, demasiados, y las imágenes de la última eran en blanco y negro. Aquello sonaba tremendamente lejano. Todo iba a empezar con un gol que arrancaba el campeonato ante el Real Madrid. ¿Quién se iba a imaginar que esa victoria iba a ser la primera piedra de una campaña colosal, de un triunfo que se iba a celebrar como nunca, que iba a fundir en un abrazo a tantos valencianistas, que nos iba a dejar imágenes para el recuerdo, imágenes colectivas pero también propias, la tuya, tu recuerdo particular, tu vivencia, tu foto de aquella celebración? Y es que precisamente eso, la celebración, posiblemente sea la que ocupe el número uno en el ranking de la historia reciente. Hoy retrocedemos casi 15 años para situarnos en la noche en la que una apisonadora vestida de naranja cerró un campeonato espectacular y puso a toda una ciudad patas arriba. También en la celebración del día siguiente pasada por agua para hacerla todavía más épica, y también especialmente en la trayectoria liguera de aquel equipo irrepetible, ese que se levantó del golpe más duro de su vida. Hoy la primera liga de Benítez, hoy el equipo que nos deslumbró, el Valencia campeón. Bienvenidos a Cuánto Sabes del Valencia, bienvenidos al gran concurso de la afición valencianista. Son las 7 y 4 minutos en directo en VCF Radio, en la radio oficial del Valencia Club de Fútbol, en la radio del Sentiment. 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Estamos en los últimos programas de los 16avos de final. Abrimos Twitter, abrimos las redes sociales como hacemos cada tarde, @cuantosabesvcf, @cuantosabesvcf. Esperamos vuestros comentarios, esperamos que participéis, que juguéis con nosotros intentando acertar las preguntas a las que se van a someter nuestros dos valencianistas, hoy listos, preparados, aquí en el Media Center de la Ciudad Deportiva de Paterna, desde donde cada tarde emitimos este programa. Mañana vamos a hacer un sorteo algo especial, y es que quedan pocos programas para finalizar esta fase de 16avos. Hemos ido cuadrando según la fecha en la que vinisteis en la anterior eliminatoria, y evidentemente, porque el trabajo es el trabajo, evidentemente teniendo en cuenta vuestras disponibilidades, y para ser lo más justos posible, mañana vamos a realizar el sorteo de los concursantes que falta por cuadrar, y con un motivo, con una explicación, y es que, como digo, de la manera más justa posible se reparta los emparejamientos y no a dedo elijamos quién se enfrenta al campeón de la primera edición, al que, bueno, pues muchos temen, y con cierta lógica, al campeón de esa primera edición, Sergio Comas. Así que mañana haremos, repito, sorteo entre los 6 concursantes que falta por cuadrar para la próxima semana y cerrar esta fase de 16avos de final. Hola, Paco Juan, buenas tardes, 47 años, Valencia, bienvenido.
2: Hola, buenas tardes.
1: Aquí estás de nuevo en el gran concurso de la afición valencianista. Decía, se me ponen los pelos de punta, ¿no? Recordando ese sonido.
2: Wow, espectacular.
1: Qué grandes momentos, ¿no? ¿Qué te viene a la cabeza?
2: A ver, pues mira, me viene a la cabeza, mi hija nació el 8 de abril. O sea, aún no tenía un mes cuando de repente yo era padre y campeón de liga.
1: Vaya.
2: O sea, bueno, pues eso, yo creo que si no ha sido el mejor año de mi vida, poco le falta.
1: Y alguna vez lo he comentado, creo, en este programa, pero coincidió aquella liga con mi cumpleaños. A mí el Valencia me regaló una liga en mi 19 cumpleaños, que no está nada mal, ¿eh? Es otra anécdota de ese 2002.
2: Y cuando nació mi hijo ganamos la Copa del Rey, la de... contra el Getafe.
1: El Getafe, muy bien. Paco, que tengas mucha suerte en el programa de hoy. Y Juan Carlos Sánchez, 40 años, Valencia. Hola, Juan Carlos, buenas tardes.
3: Hola, buenas tardes.
1: Bienvenido de nuevo al gran concurso de la afición valencianista. Muchas recuerdo, gracias. Supongo que también intactos, ¿no?, de aquella temporada.
3: Sí, por supuesto. Además, era la primera liga que yo podía conocer por edad, porque hacía 31 años de la anterior. Y la verdad es que fue, bueno, fue muy bonito, especial. Salimos a celebrarlo, bueno, increíble, impresionante.
1: Hoy vamos a recordar todo eso. Juan Carlos, Paco, los dos, que tengáis mucha suerte en el programa de hoy, que está a punto de arrancar, que está a punto de comenzar. Son las 7 y 7 minutos. Lo primero que hacemos, como siempre, es retroceder en el tiempo y situarnos en aquella temporada, en la Liga 2001-2002. La temporada en la que el Valencia Club de Fútbol, después de 31 años, se iba a proclamar campeón. La temporada en la que fuimos felices. La temporada en la que vibró el valencianismo. Recuperamos el sonido, bueno, pues con detalles, con momentos de aquella magnífica campaña, de un vídeo que posteriormente editó el diario Superdeporte.
4: Mira el seu rellotge, Pérez Urull, s'han complit ja els dos minuts de prolongació.
0: El camino hacia la conquista de la liga más prestigiosa del mundo no iba a ser fácil. Mestalla abría el telón del campeonato. Llegaba el Real Madrid, toda una constelación de estrellas con Zinedine Zidane a la cabeza. Muchos madridistas presagiaban entonces que la liga iba a ser para ellos un paseo triunfal. Pero el Valencia pegó primero. En su feudo y con la ayuda de una afición entregada, el conjunto blanquinegro asestó el primer golpe al centenario.
4: Desde el lanzamiento, la parada de Casillas, corta a ver el Perín, Prat de la portería madridista, Cárez que no arriba, que suele hacer el gol.
0: Era la primera victoria oficial de la nueva era Ortiz Benítez. El momento de máxima tensión se produjo el 15 de diciembre en el estadio de Montjuïc. El Valencia llegó al descanso perdiendo por 2-0 ante el Español de Barcelona. Con el equipo eliminado de la Copa del Rey y casi descolgado de la Liga, el nuevo proyecto de Ortiz parecía derrumbarse. En aquel momento, Rafa Benítez estaba sentenciado. Algún conjuro desconocido se obró en la plantilla antes de salir del vestuario. Los hombres de Benítez olvidaron sus dudas y desavenencias. El equipo reaccionó y le dio la vuelta al partido con 2 de Rufete y 1 de Adrián Ilie, logrando la primera victoria a domicilio de la temporada en un escenario tradicionalmente maldito.
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1: 7 y 12 minutos en directo en el gran concurso de la afición valencianista. A mi izquierda está Paco Juan, 48 años Valencia. A mi derecha, Juan Carlos Sánchez, 41 años Valencia. Comienza el concurso.
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1: Paco, ¿cómo te fue el once inicial en tu última participación? Y la verdad, ¿eh?
2: Bien, sí, no, solo, sincero. Solo tuve un fallo.
1: Tuviste un fallo.
2: Era la primera vez, porque la primera ronda no, aún no existía ese formato.
1: Sí.
2: Y bien.
1: Muy bien, pues a ver cómo se te da. Recuerdo, 65 segundos por delante, 1 minuto 05 para cada uno de nuestros concursantes. 11 preguntas tipo test tienen que resolver entre dos opciones que les vamos a plantear. Como siempre, la recomendación es no quedarse demasiado tiempo pensando entre las dos opciones, porque así evitamos que se consuma el tiempo, suene la campana y se tenga que finalizar la prueba, estemos en el punto en el que estemos, sin posibilidad de continuar sumando. Paco, ¿estás preparado? Vamos allá. Atención. Tiempo. ¿El debut de Villa en el Valencia coincide con el de Edu o el de Dibayo?
2: Edu.
1: Sí. Arturo Tuzón, ¿nacido en Alicante o en Castellón?
2: Castellón.
1: Sí. ¿Mismo apellido, Boro y Tomás o Boro y Eloy?
2: Tomás.
1: Sí.
2: Boro y Tomás.
1: ¿Boro le marcó un gol en Mestalla al Real Madrid o al Barcelona?
2: Al Barcelona.
1: Sí. Según las imágenes de televisión, el gol de Angulo que abre la era Benítez ante el Real Madrid es en la portería de la derecha o de la izquierda.
2: La de la izquierda.
1: No, entrenó al Valencia con barba, Roberto Gil o Paquito.
2: Paquito.
1: Sí, Juárez fue un defensa o un delantero de los 80.
2: Defensa.
1: Sí, además de Soler, no podrá jugar por sanción ante el Betis, Mangala o Garay.
2: Garay.
1: Sí, coincidió o no coincidió Bosio con Ciraolo.
2: Sí.
1: Sí, Lucho Flores, procedente del Cádiz o del Sporting.
2: Del Sporting.
1: Sí, de blanco o de naranja se produjo el penalti de Marchena a Raúl.
2: Naranja.
1: Sí, señor Paco Juan. 10 puntos, solamente ha fallado una, sensacional en este arranque. Y seguro que le da rabia haber fallado la que ha fallado, que ha sido la quinta concretamente, la de las imágenes de televisión, que normalmente está cayendo ya siempre una para todos los concursantes, porque son preguntas de memoria visual, quizá de un poquito más de dificultad, ¿no?, que el resto, y ahí Paco no lo tuvo muy claro, ¿no? El gol de Angulo.
2: He dudado, sí, me acuerdo, además, el partido de los papelitos, Mestalla.
1: Lo nombrábamos al principio en esa introducción, el partido del gol de Angulo.
2: A mí me pilla justo en el otro lado, claro. Tal, he dudado porque no me acordaba si fue la primera o la segunda parte, ahí ha venido la
1: duda. Es cierto que para los habituales de Mestalla quizá estas preguntas tienen un puntito más de dificultad que para los que no son habituales, que están acostumbrados a ver los partidos por televisión. Se supone que luego siempre se ve el resumen, siempre se ve los goles en los informativos, pero bueno, puede darse la circunstancia de que uno estando en Mestalla, claro, tenga la imagen de verlo en Mestalla y no de verlo después en los resúmenes de la tele. Pero en fin, Paco, 10 puntos. Como la última vez,
2: está bien,
1: la verdad
2: está
1: es que bien. Está muy, muy bien para arrancar esta tarde de miércoles en cuanto sabes del Valencia. Juan Carlos, ¿cómo se te dio a ti la última vez?
3: Pues la verdad es que se me dio bien porque acerté los 11.
1: Las 11. A ver si puedes repetir.
3: Todo está bien cuestión de suerte.
1: Si repites 11, pues sumarías el primer punto importante de los que cuentan en cuanto sabes del Valencia para intentar clasificarte para los octavos de final. Juan Carlos de Valencia, Paco de Valencia, hoy frente a frente aquí en el Media Center. Uno de los dos estará en los octavos. ¿Preparado, Juan Carlos?
3: Venga.
1: Vamos allá. Atención. Tiempo. Arias es primero o segundo apellido.
3: Primero.
1: No. Zubizarreta jugó 4 temporadas o 6 temporadas en el Valencia.
3: 4.
1: Sí. El gol de Álvaro al Barcelona en el 3-4 fue el segundo o el tercero del Valencia.
3: El tercero.
1: Sí. Abanico o palmito famoso por Cortés o por Ortiz.
3: Ortiz.
1: Sí. Según las imágenes de televisión, el golazo de Baraja al Barcelona en la Copa 2008 es en la portería de la derecha o de la izquierda.
3: Derecha.
1: Sí, ¿coincidió o no coincidió el brasileño Toni con Mijatovic?
3: No.
1: Sí, ¿jugó también en el Celta Romero o Cañizares?
3: Cañizares.
1: Sí, entre las finales del Agua y la Cartuja pasan 4 o 5 años.
3: 4.
1: Sí, ¿tuvo un amargo debut con el Valencia? Derrota, penalti y gol en propia meta, Sito o Javi Jiménez.
3: Javi Jiménez.
1: Sí, hermanada históricamente con la afición del Valencia, la del Depor o la del Logroñés.
3: Logroñés.
1: Sí, marcó primero con la cabeza o con el pie Claudio López en la remontada del Camp Nou.
3: Con la cabeza.
1: Sí, señor. 10 puntos también para Juan Carlos Sánchez, que falló la primera, falló la
3: Ricardo
1: de Arias.
3: Penella Arias.
1: Penella Arias. Seguro que luego te ha venido a la cabeza. La pregunta tenía su aquel para empezar, así en frío, sí, ¿verdad? Sí. Y has caído, Juan Carlos, efectivamente, segundo
3: pregunta,
1: apellido.
3: Pregunta trampa,
1: segundo apellido, Arias, 10 puntos para Juan Carlos, 10 puntos para Paco Juan, y esto significa que los dos suman uno, empate en el marcador para, empezar lo que promete ser un programa apasionante aquí en VCF Radio, en la radio oficial del Valencia Club de Fútbol. Vamos con las segundas preguntas. Paco, en este caso, va a ser el primero en enfrentarse a ellas, esas segundas preguntas que, como siempre, van precedidas de un sonido histórico diferente, distinto al que nos acompaña como telón de fondo y como hilo conductor, en este caso es la Liga 2001-2002. Ahora vamos a recordar un fragmento del Valencia 1, Deportivo de la Coruña 3, de la temporada 93-94, retransmisión en Canal Nou con Miguel Ángel Picornell y Jordi Carrascosa.
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1: Bueno, pues el sonido que nos sitúa, ya lo sabéis, siempre en una temporada, en un protagonista, en una época. Paco, algo tendrá que ver seguramente con esta época la pregunta que te vamos a formular a continuación. 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Paco, atención, segunda pregunta. ¿Qué edad tenía Aristizábal cuando fue jugador del Valencia? ¿Qué edad tenía Aristizábal cuando fue jugador del Valencia Club de Fútbol? Te voy a dar cuatro opciones, Paco. Son estas. Opción A, 21 años. Opción B, 24 años. Opción C, 28 años. Opción D, 31. Te repito, ¿qué edad tenía Aristizábal cuando fue jugador del Valencia? ¿21 años, 24 años, 28 años o 31 años?
2: Pues, mira, como no tengo ni la más remota idea, antes de que dijera las edades, la primera que me ha venido a la mente han sido 28, con lo cual me voy a quedar con 28.
1: La primera que te ha venido a la mente
2: antes
1: es 28, antes de que dijera la edad.
2: Entonces, como es una de las cuatro posibilidades, me voy a quedar con 28.
1: Te quedas con la opción C, 28 años.
2: 28 años.
1: Dices que no tienes ni idea.
2: No.
1: ¿No descartas ninguna?
2: No, sinceramente.
1: ¿Tienes ese pálpito de que puede ser 28?
2: Sí.
1: Muy bien, es Paco Juan, de Valencia, el que se enfrenta a esta segunda pregunta. Se va a guiar por el impulso, porque tiene todas las dudas del mundo, pero no quiere gastar el comodín. El comodín en esta segunda se lo quiere guardar, a pesar de que tiene todas las dudas posibles. Muy bien, pues vamos entonces a marcar la opción C, 28 años. Antes le pregunto por si hay rebote a Juan Carlos Sánchez, si cree que la sabe.
3: Yo tengo dudas entre dos.
1: Tienes dudas entre dos. 7 y 21 minutos, estás escuchando en directo el gran concurso de la afición valencianista. Bien Paco, bien Juan Carlos, uno de los dos estará en la siguiente eliminatoria, en la que solo quedarán 16 valencianistas. Marcamos la opción C, 28 años. ¿Jugó Aristizábal en el Valencia con 28 años? ¡No! Rebote, Juan Carlos, tienes la posibilidad, tienes la opción, si así lo deseas, de gastar el comodín.
3: No, voy a responder sin gastar el comodín.
1: ¿Vas a responder sin gastarlo?
3: Sí, voy a decir 24.
1: ¿Vas a decir 24? Pues marcamos la B, 24, y comprobamos. ¡No! No os lo vais a creer, 31. Pero la edad de Aristizábal era 21.
2: ¿21?
1: ¿A que no sí. lo parecía?
3: No, yo sabía que era... Tenía dudas entre esas dos, porque yo sé que luego estuvo jugando mucho más años.
1: Tuvimos una pregunta
3: estuvo
1: similar.
3: En varios equipos. Ostras, y él estuvo jugando mucho más tiempo.
2: No sé, yo lo hacía bastante
3: estaba
2: más mayor.
3: Entre 20, ¿sí? Estaba entre 24 y 21.
1: Sí, señor.
2: Sí, bueno. Ese bigotito, ese...
1: Otra pregunta trampa. Tuvimos una pregunta similar, no exactamente así formulada, pero en la que se hablaba de la juventud de Aristizábal cuando vino al Valencia, que no lo parecía, efectivamente.
2: Vaya, sí.
1: Futbolista nacido en el año 71, pero cuando llegó al Valencia no había... todavía cumplido los o sea, años.
2: Es más joven que yo.
1: Pues ahí está, el dato. Se queda Paco sin puntuar y se queda Juan Carlos sin capturar ese rebote. Vamos con la segunda pregunta para Juan Carlos. Antes escuchamos otro sonido, el que nos transporta al partido de vuelta. Mítico partido de vuelta de aquella eliminatoria ante el Bayern de Múnich de la temporada 96-97 en Copa de la UEFA. Retransmisión en Canal Nou.
10: Importante la presencia de Antonio Pollato, un hombre que va bien de cabeza, un medio defensivo y la presión holística del Bayern era previsible en estos primeros compases del partido.
11: Sí, no cabe ninguna duda de que el Bayern va a echar toda la leña al fuego.
7: Y ahí ¡atención! Está. ¡Atención!
12: tiembla, que el estadio está a reventar, pero el crit del seguidor alemán. En 92 minutos el Bayern ya ha conseguido marcar la repetición de ese gol. En una, así tienen esa repetición, sigue avanzándose.
1: Estábamos aquí comentando esos momentos mágicos para el Valencia. Una eliminatoria que yo creo que quedó marcada, ¿no?, en la memoria de la afición valencianista, porque fue sin duda una gran alegría. Juan Carlos, segunda pregunta para ti, atención.
3: Venga.
1: Solo en uno de estos estadios marcó Romario con la camiseta del Valencia. Solo en uno de estos estadios marcó Romario con la camiseta del Valencia Club de Fútbol. Te voy a dar cuatro opciones. Son A, Vicente Calderón; B, Eliodoro Rodríguez López; C, El Sardinero; D, Carlos Tartiere. Te repito la pregunta. Solo en uno de estos estadios, solo en uno de estos estadios marcó Romario con la camiseta del Valencia. A, Vicente Calderón; B, Eliodoro; C, Sardinero; D, Carlos Tartiere. Mientras piensas, Juan Carlos, me doy una vuelta por Twitter, @cuantosabesvcf, pendientes de vuestros comentarios, pendientes de vuestra participación como cada tarde. Tenemos respuestas a esta pregunta. De momento no desvelamos nada por si Juan Carlos decide gastar el comodín. Dice José Manuel Jiménez: mucha suerte al gran Paco Juan, a ver si esta vez sus grandes conocimientos del Valencia le permiten llegar más lejos en el concurso. Pensando Juan Carlos, cabeza agachada y reflexionando, intentando recordar. Lo digo todos los días, pero ninguna pregunta ya es fácil en el programa. Solo en uno de estos estadios marcó Romario con la camiseta del Valencia. ¿Calderón, Eliodoro, Sardinero o Tartiere? ¿Te viene algo, Juan Carlos?
3: Sí, porque tengo claro el tiempo que estuvo Romario en el Valencia. Estoy intentando recordar un poquito el calendario de aquella temporada o aquellas temporadas. Pero la verdad es que, si quieres que te diga la verdad, tengo bastantes dudas.
1: Tienes,
3: pero no
1: dudas.
3: Quiero gastar el comodín.
1: No lo quiero
3: todavía
1: gastar. Ajá.
3: Entonces voy a decir El Sardinero.
1: Te la juegas a la opción C, El Sardinero.
3: Sí.
1: Con muchas dudas, Juan Carlos Sánchez va a apostar por esa opción. Se quiere guardar el comodín para preguntas posteriores. Estamos en directo desde el Media Center de la Ciudad Deportiva. Por si hay rebote, Paco Juan, ¿crees saberla?
2: Tengo alguna duda.
1: ¿Tienes alguna duda también? Muy bien, Juan Carlos, marcamos entonces la opción C, El Sardinero. De esos cuatro estadios que hemos nombrado, ¿fue en El Sardinero donde marcó Romario con la camiseta del Valencia? Es correcto, Juan Carlos. Te ha salido bien la jugada, efectivamente, porque la pregunta tenía su dificultad, y es que Romario le marcó al Tenerife y le marcó al Oviedo,
2: sí,
1: pero en casa.
2: En casa.
3: Y yo el Tenerife no me acordaba, pero el del Oviedo en casa sí que me acordaba seguro. Eso, el Atlético de Madrid lo tenía descartado.
1: Ajá.
3: Y a mí me suena que marcó contra el Racing en un partido que creo que perdimos, y creo que fue, no sé si fue la primera jornada de Liga, ¿puede ser?
1: Sí, señor. Sí, señor. 3-2. Acabó ese partido. Pues enhorabuena, Juan Carlos, porque has superado un obstáculo importante en esta segunda pregunta. Te has puesto por delante y ahora encaramos, cuando son las 7 y 27 minutos, las preguntas más antiguas, las que ellos no han vivido en primera persona por edad, y suelen ser habitualmente las preguntas también de mayor envergadura, de más dificultad para nuestros concursantes. De momento se está imponiendo Juan Carlos 2-1 a Paco. Antes de esas terceras preguntas, vamos a continuar con el sonido histórico que hoy nos acompaña. Es la Liga 2001-2002, es ese vídeo de DVD que publicó el diario Superdeporte para recordar, para celebrar lo que fue aquella apoteósica temporada para el valencianismo. Seguimos escuchando los momentos felices de la primera Liga de Rafa Benítez.
13: El Valencia encadenó tres victorias que le permitieron acabar tercero la primera vuelta del campeonato, a solo dos puntos del Real Madrid. Y el siguiente partido era en el Santiago Bernabéu. Un triunfo en la Casa Blanca podía aupar al Valencia a lo más alto. El colegiado canario Alexis Pérez Pérez se sumó aquella tarde a los actos del centenario y privó al Valencia de una merecida victoria en el campo de su gran rival. Todo el valencianismo se unió y clamó contra la injusticia. el presidente llegó a afirmar que la liga ya estaba adjudicada. Tal vez no le faltaba razón, pero el equipo supo cambiar el destino. Esta parada de Santiago Cañizares en Vitoria permitió al Valencia hacerse por primera vez con el liderato. El equipo ofrecía cada vez mayor solidez. Pablo Aimar asumió definitivamente el timón. La afición comenzó a creer que el sueño era posible y empujó a los suyos hacia el título. Faltaban solo 3 jornadas para el final. El Valencia podía descolgar al Real Madrid si vencía al Español y los merengues pinchaban en Anoeta. Fue una noche realmente épica. Un triunfo en Málaga bastaba al Valencia para alzar la liga 31 años después.
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1: 7:31 en directo en el gran concurso de la afición valencianista, buscando un hueco en los octavos de final. Juan Carlos Sánchez, que le gana 2-1 de momento a Paco Juan. Terceras preguntas son las más antiguas. Atención, Paco. En uno de estos estadios debutó Puchades como jugador del Valencia. En uno de estos estadios debutó Puchades como jugador del Valencia. A Paco no le ha gustado la pregunta por la cara que hace. Te voy a dar 4 opciones, Paco. A. El Collao. B. Mestalla. C. Benito Villamarín. D. Balaídos. En uno de estos estadios debutó Puchades como jugador del Valencia. A. El Collao. B. Mestalla. C. Benito Villamarín. D. Balaídos. Todo tuyo.
2: Claro.
1: Recuerdo que tenéis el comodín disponible.
2: Te ha faltado el Bernabéu, el Nou Camp.
1: Siempre las terceras suenan más difíciles.
2: Pues...
1: El Collao, Mestalla, Benito Villamarín o Balaídos.
2: El Collao es el del Alcoyano. El Alcoyano. No sé que ha estado en primera, pero no sé si...
1: Tienes el comodín, te lo recuerdo, sí. Paco, si lo quieres gastar.
2: Sí, pero es que no sé si mi mujer estará en casa todavía o qué, ¿sabes?
1: Vaya.
2: Me la voy a jugar, voy a decir a Mestalla.
1: Te la juegas a Mestalla.
2: Mestalla.
1: Opción B, Mestalla. Hoy Paco...
2: Como de 1-2-3 hemos venido a jugar.
1: Jugamos. Hoy Paco está apostador, está apostador. Se la va a jugar a la opción B, Mestalla. Muy bien, pues si hay rebote, Juan Carlos, ¿quieres saberla?
3: Pues está complicada, ¿eh?
1: Complicada.
3: La tengo también dudosa.
1: Paco Juan, en su tercera pregunta, va a marcar la opción B. Con dudas, pero se arriesga la opción B. Mestalla debutó Puchades como jugador del Valencia, del primer equipo del Valencia en Mestalla. No rebote, Juan Carlos. Te quedan el Collao, Benito Villamarino, Balaídos.
3: Vale, creo que fue Balaídos.
1: Balaídos, comprobamos. Es correcto, sí señor. Pues sí la sabías, Juan Carlos, sí la sabías.
2: El de las dudas, ¿sabes?
1: Dudaba Juan Carlos, pero yo creo que en el fondo no dudaba tanto. No el dudaba tanto porque ha contestado muy rápido. Hemos escuchado ese sonido de Puchades varias veces en este programa, contando la anécdota en la que le convocan al partido con el primer equipo cuando el Valencia iba a jugar en Balaídos al día siguiente. A última hora le convocan por un problema de un futbolista de la primera plantilla. Lo hemos escuchado varias veces, lo cual no quiere decir ni que Paco lo haya escuchado siempre, que lo hemos puesto, ni que fuera
2: fácil.
1: Sí,
2: yo he oído yo el audio de Puchades, pero no me acordaba.
1: Pero no te acordabas. Muy bien, Juan Carlos, tú sí que tenías algo ahí en la cabeza, claro.
3: Yo tenía dudas entre Mestalla y Balaídos. Ha dicho Mestalla, ha fallado. Balaídos.
1: Muy bien, 7:34, pues suma otro punto Juan Carlos Sánchez. Y ojo porque tiene ahora la tercera pregunta para empezar a encarrilar una posible victoria. Aunque ojo porque después, pase lo que pase, aún quedarán las preguntas directas. Emoción... Como siempre, en el gran concurso de la afición valencianista. Juan Carlos, tercera pregunta para ti. Comandante que presidió el Valencia. Comandante que presidió el Valencia y que fue clave en la reconstrucción de Mestalla tras la guerra. Y también fue presidente de la Federación Valenciana de Boxeo. Repito la pregunta. Comandante que presidió el Valencia, que fue clave en la reconstrucción de Mestalla después de la guerra... y que fue presidente de la Federación Valenciana de Boxeo. Te voy a dar cuatro opciones, Juan Carlos, son estas. Opción A, Cirilo Amorós. Opción B, Jiménez Buesa. Opción C, Rodríguez Tortajada. Opción D, Rafael Laborde. Pregunta de alto nivel, como suelen ser estas terceras. Juan Carlos, te repito. Te repito la pregunta y te repito las posibles opciones. Comandante que presidió el Valencia y que fue clave en la reconstrucción de Mestalla tras la guerra y fue presidente de la Federación Valenciana de Boxeo. Opción A, Cirilo Amorós. Opción B, Jiménez Buesa. Opción C, Rodríguez Tortajada. Opción D, Rafael Laborde. Amorós, Buesa, Tortajada, Laborde. Si necesitas, Juan Carlos, te repito algún dato.
3: No, no, tengo, los tengo claros.
1: Me doy una vuelta por Twitter
3: Amorós,
1: mientras piensas.
3: Buesa, Tortajada y Laborde.
1: Correcto. Arroba cuánto sabes VCF. Fallaban la de Romario, alguien por aquí, Alejandro Ferriol, por ejemplo. Estamos pendientes, como siempre, de vuestros comentarios.
3: Claro, pensando, fue, Juan Carlos. Fue coronel de Valencia, claro.
1: Comandante, dice.
3: Perdón,
1: la pregunta.
3: Comandante de Valencia, de la ciudad de Valencia. Voy a gastar el comodín.
1: Lo gastas. Sí. Muy bien, pues rápidamente, José Manuel Reina, los mandos técnicos de este programa, se va a poner en contacto con el comodín de Juan Carlos. ¿A quién vamos a llamar, Juan Carlos?
3: Vamos a llamar a Julio.
1: Ah, llamamos a Julio. ¿Quién es?
3: Es un amigo mío.
1: Amigo valencianista, ha sido comodín tuyo,
3: sí,
1: en otra ocasión.
3: Sí, fue comodín la anterior ocasión, me fue bien con él.
1: ¿Te fue bien?
3: Y vamos a poner en un compromiso.
1: Estamos buscando esa comunicación con Julio. ¿Dónde está exactamente?
3: En La Cañada, en Paterna.
1: Llamamos a La Cañada. Municipio ya afectado, por cierto, por el incendio que hemos vivido. Sí. A muy pocos metros de aquí, de la ciudad deportiva de Paterna. Afortunadamente ya han desaparecido los problemas. Hola, Julio, buenas tardes.
15: Hola, buenas tardes.
1: Te voy a repetir la pregunta a ver si puedes ayudar a Juan Carlos, ¿de acuerdo?
15: Hola, vale.
1: Y buena. Te pido, por favor, importante que bajes la radio y nos escuches por el teléfono, ¿de acuerdo?
15: Vale, perfecto, estupendo.
1: Comandante que presidió el Valencia, fue clave en la reconstrucción de Mestalla después de la guerra y también fue presidente de la Federación Valenciana de Boxeo. Opción A, Cirilo Amorós. Opción B, Jiménez Buesa. Opción C, Rodríguez Tortajada. Opción D, Rafael Laborde. ¿Podéis hablar?
3: Julio, ¿qué tal? Buenas tardes.
15: Buenas, Juan Carlos. Buenas tardes. Buenas
3: a ver si me puedes echar una pista, una ayuda.
15: Difícil, difícil.
3: Sí, lo sé.
15: Lo tengo muy complicado.
3: Lo sé. Yo, mira, la primera descartada porque tengo claro que... creo que ese no es. Entonces quedarían tres. Y a mí me suena bastante Jiménez Tortajada. Pero
1: sería Rodríguez Tortajada.
3: Perdón, Rodríguez
1: Jiménez
3: Tortajada.
1: Jiménez Buesa, Rodríguez Tortajada, Rafael Laborde. Y Cirilo Amorós.
15: Pues no lo sé.
1: ¿Has podido buscar algo en internet, Julio, o no?
15: Algo hemos podido buscar, pero no encuentro nada.
1: ¿No has encontrado? Esto.
15: No. Por eso digo, está complicado.
3: Sí, lo sé.
15: Está complicado. Pues no te puedo ayudar mucho, Juan Carlos, lo siento.
3: Pues nada, no pasa nada, no la jugaremos.
15: Venga.
3: Vale,
1: muy bien, no te retires, Julio, porque, bueno, quiero que vivas en directo el momento de saber si acierta o no acierta Juan Carlos. ¿Qué hacemos, Juan Carlos? ¿Tú tienes la última palabra?
3: Rodríguez Tortajada.
1: ¿Te la juegas a la opción C?
15: Juan Carlos,
3: dime.
15: Perdona, estoy a tiempo.
1: Sí, estás a tiempo, claro, sí.
15: Jiménez Buesa. Apuesta por Jiménez Buesa.
3: Vale.
1: Sí, marcamos entonces la opción B, Jiménez Buesa.
3: Sí, Julio me dice que Jiménez Buesa, eso va a misa, Jiménez Buesa.
1: Bueno, pues marcamos la opción B, Jiménez Buesa, y comprobamos. Sí, a esto se le llama acertar en el último suspiro, en el último momento.
15: Al filo.
1: ¿Cómo ha sido, Julio? ¿Lo has encontrado de repente o qué?
15: Sí, estaba buscando, he continuado hablando contigo buscando y al final he encontrado la respuesta acertada. Pero era difícil, ¿eh? La pregunta era muy complicada.
3: Sí, pero creo que era mejor gastar el comodín porque luego penaliza para las preguntas directas, así que mejor gastarlo ahora. Y asegurar un punto más.
15: Ha habido suerte.
3: Pues muchísimas gracias, Julio.
15: Venga, mucha suerte.
1: Gracias, Julio. Enhorabuena y un abrazo. Hasta luego. Bueno, hasta pues luego. Acaba de dar un salto importante Juan Carlos de cara a la clasificación. Se pone con 4-1 en el marcador. Vamos con las preguntas directas. Estas sí van a decidir. Ojo, porque Paco aún tiene opciones. Aún tiene opciones, Paco Juan. Estas preguntas van a decidir quién se clasifica para los octavos de final. Antes, último fragmento del sonido que hoy nos acompaña. Liga 2001-2002.
16: Y resolvió el partido a lo campeón. Transcurría el minuto 35 de la primera parte. Fabián Ayala saltó como nunca, marcó y mandó calmar la euforia.
17: Valencia, la victoria.
16: Valencia se había proclamado campeón de la Liga 2001-2002. La fiesta aún se prolongó durante una semana. En el partido que cerraba la Liga ante el Betis, la afición organizó un inolvidable homenaje a su equipo. 2002, ahí el tenis.

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3: Quedan 17 minutos para las 8 de la tarde. Estamos en directo en Cuánto Sabes del Valencia, buscando Paco y Juan Carlos clasificarse para los octavos de final. De momento Juan Carlos tiene una ventaja importante. Es 4-1. Se está imponiendo a Paco Juan, que encara ahora su cuarta pregunta. Estas son ya directas. Atención, Paco. Resultado de la final del Gamper, con la que el Valencia se llevó el trofeo en el verano del 94. Resultado de la final del Gamper, con la que el Valencia se llevó el trofeo en el verano del 94. Buscamos un resultado.
4: Verano del 94.
3: ¿Tienes disponible el comodín de la llamada? Te lo recuerdo.
4: Sí. Pues... Me parece que lo voy a utilizar.
3: ¿Lo utilizas?
4: Sí.
3: Pues rápidamente, José Manuel Reina, los mandos técnicos del programa, se va a poner en contacto con el comodín de Paco Juan. ¿A quién llamamos, Paco?
4: Pues vamos a llamar a mi mujer y a mis hijos.
3: ¿Se llama?
4: Gema.
3: Gema, tu mujer. Estamos buscando esa comunicación con la mujer de Paco. Creo que no la has llamado nunca, tu mujer.
4: No, no.
3: ¿Es
4: no
3: la primera vez?
4: Desde aquí, sí. Diariamente la llamo todos
3: los días. Desde aquí es la primera vez.
4: Desde aquí es la primera vez.
3: Pues estamos llamando a Gema a ver si es capaz de ayudar a Paco. Hola, Gema, buenas tardes.
5: Hola, buenas tardes.
3: Te estrenas como comodín. Te voy a repetir la pregunta a ver si puedes ayudar a tu marido, Paco.
5: Sí, por favor.
3: Atención, resultado de la final del Joan Gamper, con la que el Valencia se llevó ese trofeo en el verano de 1994. ¿Podéis hablar?
4: A ver, yo.
3: Y se oye el teclado, ¿eh?
4: Tú buscas Joan Gamper 94. A ver qué te sale.
5: En ello estoy, papá. Vale, resultado final de Joan Gamper. Joan Gamper.
3: ¿Estamos hablando con tu hija o...?
4: No, con mi mujer.
3: Con tu mujer, con tu mujer.
5: Sí, a ver.
4: Es que mi mujer está igual que hace los 23 años que estamos juntos, está igual. Yo no, pero ella, vamos, está igual.
5: Repetirme la pregunta, porfa, que estoy buscando.
3: Te repetimos
5: aquí
3: la pregunta, claro que sí. Resultado de la final del Joan Gamper, con el que el Valencia se llevó ese trofeo en el verano de 1994.
5: Vale,
4: no sé, lo busca Joan Gamper, pues, 94, 1994.
5: Sí, el 24 de agosto de 94.
4: Sí, ese.
5: ¿Contra el Barcelona?
4: Sí.
5: Vale, 4-1 ganó el Valencia.
4: 1-4 en este caso. Que jugábamos
3: vale
4: allí.
3: No tenía claro si era tu mujer porque ha dicho papá. Me habéis despistado.
4: No.
3: Es una, pues, una manera de...
4: Es una... Claro. Sí.
5: Sí.
4: Es que si no, mi hija empezó a llamarme Paco y la única manera que me llamara papá es que su madre también me llamara papá. Y ya, pues, me quedé con papá.
3: Entonces, Gema, dices, ganó el Valencia 4-1, ¿has dicho?
5: Es uno de los resultados que me sale.
3: O sea, sería 1-4, ¿no? 1-4. En este caso. ¿Contestamos eso 1-4,
4: sí,
3: Paco?
4: 1-4, ¿sí? Sí.
3: Pues no te retires, Gema. Contestamos 1-4 y comprobamos. ¡Es correcto!
4: Muy bien, cariño.
3: ¿Qué le decimos a Gema?
4: Que con esto y una tortillita de patata esta noche te voy a dar más besos, que bueno.
5: Venga, eso está hecho.
3: Gracias, Gema. Enhorabuena.
5: Un beso. Un besito. Hasta luego.
4: Chao.
3: Hasta luego, gracias a ti. Bueno, pues segundo punto para Paco Juan, que aún tiene opciones de clasificarse. Juan Carlos, cuarta para ti. Solo dos equipos fueron capaces de marcar más de dos goles en Mestalla durante la temporada 95-96 en las distintas competiciones. ¿Qué equipos? Solo dos equipos fueron capaces de marcar más de dos goles en Mestalla durante la 95-96 en las distintas competiciones. Pero, ¿qué equipos? Más de dos goles.
6: El Real Madrid en Liga y el Atlético Madrid en Copa.
3: Real Madrid y Atlético de Madrid, ¿crees?
6: Temporada sí. 95-96.

0: Inter, Paco, Juan y Juan Carlos, deportividad ante todo. Juan Carlos, que ha tenido una gran tarde. Paco también, lo que pasa que bueno,
1: yo no he tenido mi
0: a veces
1: hoy.
0: Una pregunta fallada pues decanta mucho el programa.
1: No he tenido mi
0: en
1: hoy.
0: Cualquier caso vamos a terminar porque ya sabéis que tenemos camisetas en juego dependiendo de la puntuación general entre los 8 concursantes de cada semana. Os lleváis o no esa camiseta, los 2 con más puntuación se llevan la camiseta oficial del Valencia. Paco, quinta pregunta para ti. ¿Qué jugador del Valencia lució el dorsal 2 en la final del agua? ¿Qué jugador del Valencia lució el dorsal 2 en la final del agua? Están los comodines ya gastados. Pensando, Paco.
1: Juan Carlos era el 3.
0: Mientras piensas, enhorabuena, Alex Muñoz en Twitter, arroba cuánto sabes UCF, acertó la de Real Madrid, Atlético de Madrid, de la 95-96. ¿Qué jugador del Valencia lució el 2 en la final del agua? ¿Cuántas veces aparece la final del agua en el programa, eh? Pero es que pasaron tantas cosas.
1: Ya, pero es que solo me acuerdo de Miguel Ángel Picornel, torneo en la conexión Paco y del gol de Mijatovic.
0: Sí. Buscamos.
1: Voy a decir. Es que no me acuerdo si jugó la final del agua. Jugaba o no. Voy a decir Otero.
0: ¿Otero? Otero. ¿Sí? Te la juegas a Otero. Has intentado repasar la alineación, más o menos, rememorarla, pero. Te veo con dudas, Paco.
1: Sí, porque ya te digo que es que
0: te puedes relajar porque el punto ya, no va a ser trascendental. Contestamos Otero.
1: Oye, estoy que no estoy, pero bueno, me lo estoy pasando bomba, eso sí.
0: Eso es lo más importante.
1: Me lo estoy pasando pipa.
0: Contestamos Otero y comprobamos. No rebote, Juan Carlos.
2: Creo que era Mendieta.
0: Comprobamos.
1: Ay.
0: Sí, sí, era Mendieta, efectivamente.
2: La imagen del gol celebrándolo, tirándose al agua. Se tira Mijatovic.
1: Se
2: tira
1: Mijatovic
2: y Mendieta se tira justo al lado y se le ve perfecto.
1: Es verdad, Mendieta. Cuando lo ha dicho me ha acordado, cierto.
0: Y Otero no jugó ese partido.
1: No jugó ese
2: partido. No, el lateral izquierdo era Juan Carlos.
0: Bueno, pues precisamente Juan Carlos suma otro punto. Ya son 6 y esta es su última pregunta. Puede hacer el séptimo. En la segunda jornada de la temporada 97-98. El Barça gana 0-3 en Mestalla. En el primer minuto, un defensa del Valencia falla claramente y Sonny Anderson marca. ¿Qué defensa del Valencia?
2: Creo que fue Javi Navarro.
0: No me has dejado ni volver a repetir la...
2: Es que me acuerdo de ver ese partido en la tele y desde aquel día se me quedó... Lo tengo marcado a...
0: ¿Sí?
2: Sí.
0: Estamos hablando de un partido de principio de temporada. Es verdad que contra un rival grande.
2: No, porque además luego oí en las noticias que ese día por la noche había salido de fiesta, como si no hubiera pasado nada. Cuando si hubiera sido un jugador como toca, pienso yo, pues el chaval hubiera estado ya amargado y tal, ¿no?
0: Eso no lo recordaba yo, ¿eh?
2: Eso no sé, yo me acuerdo... Bueno, igual estoy equivocado, ¿eh? Mi recuerdo es ese, que lo falló él y luego...
1: Tiene que ser... Solo por los detalles que ha dado tiene que ser él.
2: Y luego en las emisiones de radio dijeron que salió de fiesta y tal y cual.
0: Vamos a dejarlo en que ese es tu recuerdo.
2: Sí, vamos a dejarlo en ese recuerdo, o sea, que a mi Javi Navarro me mate.
0: Ni podemos conformar, ni confirmar, ni debemos tampoco. Muy bien, pues Juan Carlos Sánchez va a contestar a Javi Navarro. ¿Fue Javi Navarro ese futbolista que falló en el primer minuto en el partido ante el Barça de la jornada 2 de la 97-98 que ganó el conjunto culé por 0-3 en Mestalla para darle el gol en bandeja a Sonny Anderson? ¡Sí! ¡Otro punto más!
2: Se la iba a fallar, quedó.
0: ¡Otro punto más para Juan Carlos! Y son 7 ya los que se lleva. 7 puntos. Ha conseguido 3 de las preguntas directas. Gastó en la tercera al comodín. Hizo 10 en el test. Y se clasifica para los octavos de final. Se queda fuera Paco Juan, que hoy no ha tenido su tarde más brillante, con 2 puntos, uno de ellos llegados de las preguntas directas. En esa pregunta, precisamente, en la cuarta gastó el comodín, hizo 10, también rotundo resultado, brillante en el 11 inicial. Así que Juan Carlos Sánchez se mete en la siguiente eliminatoria y Paco Juan se queda aquí después de una trayectoria impresionante también en el concurso. Paco, han sido grandes tardes, muy entretenidas.
1: Sí, sí.
0: Alguna en el exilio, creo que tuvimos que hacer, si no recuerdo mal.
1: Sí, señor.
0: En otro estudio, en fin. Hemos vivido grandes momentos en esta campaña, en esta temporada del programa. Así que, Paco, antes de despedirte, pues como siempre, quiero dejarte los micrófonos de VCF Radio a tu disposición para decir lo que quieras y dedicar el programa a quien quieras.
1: Pues nada. A mis compañeros de la Peña Tornem, que ahora estarán en el WhatsApp diciéndome burro, cosas. A mis amigos de la Peña Ponchibrasa de Bronchales, que también estarán pendientes de mí. a mis hermanos, a mi hermano, a toda mi familia, a mi mujer, a mis suegros, a mis hijos,

0: En fin, y sobre todo me quiero acordar de mi amiga Puri, que está pachuchilla, que fue mi comodín la última vez. Hoy no ha podido ser por, justamente por eso. Y le mando un beso muy grande, que se recupere.
1: Le mandamos muchos ánimos desde aquí, claro que sí.
0: Y no es un adiós, es un hasta luego, porque el año que viene, si hay programa, yo volveré a participar.
1: Grande, Paco, muchísimas gracias por todo. Un privilegio tenerte en este programa. Juan Carlos, ¿a quién le dedicas la victoria?
2: Bueno, se la dedico, como siempre, a todos mis familiares, a mis amistades, a mis conocidos, a los papis del cole de mi hijo Marcos, que seguro que algunos me están escuchando. Pero hoy en especial se lo quiero dedicar a mi mujer. Lo está pasando muy mal por el fallecimiento de un ser muy querido. Encima hoy está pues también bastante pachucha, como ha dicho aquí el compañero, y sabe que mi corazón es valencianista 100%, pero sabe que ese corazón es también de ella. Así que un fuerte abrazo y va dedicado también para
1: ella. Qué bonito, y por supuesto os damos el pésame aquí en cuanto sabes del Valencia, y muchos ánimos también. Juan Carlos, nos veremos muy pronto, muy pronto, en la siguiente eliminatoria ya de octavos de final.
2: Encantado de volver.
1: Gracias, estás entre los mejores 16 concursantes, 16 valencianistas que han logrado la clasificación, que han logrado meterse en la siguiente eliminatoria. Poco a poco nos vamos acercando a los momentos decisivos. Mañana, repito, en el programa haremos un mini sorteo, que no estaba previsto, pero vamos a hacerlo para evitar suspicacias y para que todos los concursantes que quedáis por venir en esta fase tengáis las mismas oportunidades. Evidentemente falta por concursar el campeón de la primera edición, que genera mucho respeto, por lo que palpo a varios de vosotros, de los concursantes que faltáis por venir, y haremos un sorteo para ver quién se puede enfrentar a él, quién se tiene que enfrentar a él. El pobre Sergio debe tener también un rival y un contrincante. Espero que entendáis que el programa tiene que proseguir y que evidentemente tiene sus limitaciones. Limitaciones que van a ir marcadas, y es que eso es impepinable y todos lo sabéis, por cuestiones laborales, de horarios y de trabajo, que al final es lo primero. Así que entre todos intentamos siempre hacer el mejor programa posible. Gracias de verdad una tarde más por estar ahí, que nadie se vaya. Enseguida llega la información, la actualidad del Valencia Club de Fútbol con Josep Rovira y con Vicent Marco. Nosotros regresamos puntuales mañana a las 7. Gracias, saludos y muy buenas tardes.

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1: De toda la gente que hay aquí, que no solamente estamos nosotros los que hemos sido jugadores, sino los que cuidan los campos, que se pegan unas auténticas palizas, los que las épocas de lluvias o mal tiempo y tal, siguen estando aquí trabajando para que todo esto lo disfruten los jugadores, ¿no? Y todo esto te da unos resultados, y los resultados son el que cada año, unos años más y otros años menos, lógicamente vayan apareciendo y subiendo jugadores de la cantera al primer equipo, que es la finalidad de toda esta ciudad deportiva que se creó.
2: Las dos áreas que yo un poco coordino y dirijo, lo que es todo el tema de mantenimiento y tema de jardinería. Un día a día es muy variopinto y muy variado aquí, porque sobre todo iniciamos las tareas pues revisando y reparando todos los entrenamientos del día anterior que se han desarrollado durante la tarde, reparar y preparar para los entrenamientos de la mañana. Se trata un poco de taquear todas las heridas que se le han hecho al campo, segar los campos, tanto del primer equipo como del filial y de la academia, y caso de marcaje de líneas, caso de que pues cada 3-4 días marcamos las líneas de los campos para repararlos. Eso en cuanto a jardinería. Una vez iniciados los entrenamientos durante la mañana, pues hacemos otras labores, un poco de adecuación y mantenimiento de instalaciones, de jardinería, pues poda de árboles, jardines comunes, almacenajes, pues toda una serie de tareas complementarias a lo que es la jardinería, para ocupar todo el tiempo entre los entrenamientos, entre que se inician los entrenamientos y entre que se acaban. Y luego en mantenimiento, pues es todo revisión de instalaciones, mantenimientos preventivos, mantenimientos correctivos, principalmente que toda la instalación funcione correctamente. Un departamento, por así decirlo, transversal a todo el club, para que todo esté en orden. Mestalla, el estadio, pues que se el evento principal, por así decirlo, son los partidos que se juegan allí, pero bueno, este también es muy importante para nosotros, porque aquí se juega los partidos del filial. Ayer por la tarde, por ejemplo, jugó el femenino un partido de competición de primera división femenina. Un salto muy cualitativo de todo esto ha sido en jardinería. Hemos dado un salto brutal por el modelo de gestión, pues adaptándonos a la normativa y adaptándonos a todas las exigencias que año a año se ha ido avanzando el fútbol. En cuanto a la propia instalación, hemos domotizado toda la ciudad deportiva, o sea, toda la ciudad deportiva actualmente está domotizada, con lo cual quiere decir que remotamente podemos acometer cualquier incidencia sin estar aquí. Incluso preveemos cualquier problema que podamos tener, lo podemos prever con anterioridad y sin que se vea afectada pues el funcionamiento de Ciudad Deportiva, y solucionarlo inmediatamente. Por aquí estoy controlando todo lo que es el aljibe y las bombas de riego. Tenemos los dos pozos que suministran agua a toda la Ciudad Deportiva. Tenemos las bombas que están funcionando correctamente, ¿ves? Tenemos las bombas del pozo, del aljibe. Luego tenemos, por otro lado, tengo aquí toda la Ciudad Deportiva en cuanto a iluminación, ¿vale? Todos los campos de Ciudad Deportiva. Yo aquí ahora mismo, por ejemplo, si quisiese encender el Puchades, pues accedo a él y voy una a una, cada una de las torres las tengo aquí, programarlas en horarios o encenderlas directamente. Podríamos encender directamente las torres desde cualquier punto que tenga wifi. Imagínate que me voy a un viaje, estoy, por ponerte un ejemplo, en París y me llaman, pues hace falta tal, pues entonces yo puedo acceder con wifi, puedo acceder a toda la domótica y ver lo que está pasando en un momento dado.

0: final el Chato, ¿lo has puesto multa o no?
1: Sí, pues claro que le pongo multa.
0: Vino ahí, a mediodía estábamos ahí en el pasillo, sí. Y vino con el peto. Dice, esto, y como tú lo pones el número encima de la I,
1: claro.
0: Digo, eso de Mestalla. Y dice, ¿qué número, de quién es? Digo, no lo sé. Digo, creo que lo pone por dorsal de, sí, sí. Del claro. S, pero no...
1: Es que si no llega a poner el número de los dos en los chalecos sería un cachondeo.
0: No, desaparece.
1: A ver de quién es, y no puedo justificar de quién es.
2: Somos los encargados de material. Contamos la ropa que nos mandan. Le preguntamos a los chavales la talla que gasta cada uno. Y nada, preparamos también calcetín, slip, sudadera, camiseta, pantalón. Cada jugador tiene sus manías. Hay gente que utiliza calcetín corto, hay gente calcetín largo. Y nada. Y hay gente que slip no quiere y se utilizan su propio calzoncillo, ¿vale? Y sí, preparamos. Yo me encargo también muchas veces de preparar las botellas. Y con esto del COVID están numeradas cada botella. Los balones son 30 balones. Dos sacas de 15 balones. Todos los días los hincho. Que se acumulan más la faena en la lavandería. Entonces le digo, Amparo, lávame lo prescindible. Como son los petos GPS. Los petos GPS no pueden faltar ningún día. Ahí marca la medición de cada jugador, el recorrido que hacen y aspectos de preparación física. Y eso es lo único que es 100% tiene que estar todos los días.
1: Ah, pero esto... Ah, no, pero... Esto hay que intentarlo que sea del derecho, ¿eh? Esto hay que ya no conocemos, Noa, que ya... Es que te gusta, mira que te gusta, ¿eh? Es que al final... Basiru, ¿cómo estás?
3: ¿Qué quieres? Bien, ¿y tú?
1: ¿Qué quieres?
4: Todo bueno.
1: Todo bueno. Todo bueno, ¿eh? Madre mía, ¿eh? ¿Qué tal el entrenamiento de hoy?
3: Bien.
1: ¿Bien? ¿Preparados para el sábado ganar al Cayusa?
3: Sí.
1: Fenomenal. A vosotros, señores.
2: A la hora de viajar tienes que repasar una y otra vez que no se te olvide nada, que esté todo en orden, que no te equivoques, no te dejes ninguna camiseta, que no te dejes ninguna bota. Entonces yo para ello, para evitar conflictos y no se me olvide nada, pues lo que suelo hacer es, el día antes del partido, a los chavales les digo, por favor, me dais en mano las botas y las espinilleras, las dejo en la mesa, las limpio las botas y una vez van al baúl. Así yo sé cada jugador si quiere llevarse una o quiere llevarse dos. Aparte de jugar aquí, creo que hay que ser educado, responsable, y aquí hay unas normas. Yo, por ejemplo, el tema de la ropa, les exijo mucho que me entreguen la ropa del derecho, tanto los pantalones como las camisetas y los calcetines, para facilitar la faena a la bandería. Es que todo lleva esto, es un equipo y cada uno tiene su función aquí, la verdad.
1: Yo la verdad que los chiquillos me dan mucha faena y claro, no tengo a nadie, tengo que dejar a las 9 al chiquillo en el colegio, y porque tengo al chato que le pongo la ropa ahí con los números.
0: Ya, no, sí.
1: Y cuando estás tú por la mañana, tú metes un cable si necesitan algo los jugadores y...
0: No, igual
1: menos que somos un equipo.
0: Igual que el día que no vienen, si los martes...
1: Somos un equipo.
0: Que siempre dejan seis y te podemos ayudar, sabes que te ayudamos.
1: Igual que si alguna vez tengo que ir a por los niños antes o algo, pues tanto tú como Fernando me tienes que echar un cable.
0: Eso es
1: igual
0: normal.
1: Y viceversa, cualquier día es un equipo.
2: Yo tengo dos niños, desgraciadamente no tengo mujer, y es lo que más a la hora pues de no estar con los niños el fin de semana cuesta un poquito, pero bueno, la verdad que luego compensa, ya te he dicho, si los partidos son los sábados, puedo disfrutar de los niños los domingos, y como llevamos este trabajo, la verdad que siempre vengo aquí a trabajar con alegría, los niños lo entienden, también les gusta el fútbol poco a poco. Yo vengo aquí con una sonrisa siempre, y esto es lo que mi mujer me dijo antes de fallecer, que el fútbol me da la vida, y gracias que tengo el fútbol. La verdad que gracias a esto estoy tirando para adelante, tengo dos niños también, tengo que tirar por ellos para adelante. Y esto es mi pasión, el Valencia, esta gente que yo estoy apoyando lo de minuto cero.
5: Hey, Viti.
2: Algunos son... ¿Están todos los balones, chicos?
5: Sí.
2: Perfecto.
5: 30,
2: está. Perfecto, genial. Algunos, como te he dicho, hay que darle un poquito de caña también. Esto es un tema floja, ellos son muy buena gente, pero a veces no hay que relajarse.
1: La temporada ha estado muy bien, ojalá sigamos así, ¿sabes?
0: Ojalá.
1: Hay que ir paso a paso, porque ojalá. No hay que tirar las campanas al vuelo.
0: Ojalá, faltando 5 jornadas ya estemos...
1: Poquito a poco.
0: Ya está claro, sí, todo.
1: Hay que ir poco a poco.
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1: Aquí tiene usted el libro de actas fundacional del Valencia. Aquí se recoge la primera acta donde consta cómo se reunieron los seis primeros asistentes y se creó el Valencia Fútbol Club.
2: Estoy muy feliz, de veras, de ver lo que el Valencia ha procurado reunir todos los antecedentes de la fundación del club y ver la firma de mi padre y ver todos los demás fundadores.
1: El acta constitucional forma part del llibre d'actes primer del València, que data de 1909 i arriba fins a 1922-23, i este acta l'hem tret ara perquè el llibre està en procés de restauració dins de les tarees de recuperació patrimonial. 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
2: Creo que mucha gente está quizá desinformada, pero con lo que se va a presentar ahí en Mestalla, pues la gente va a ver cómo fue en realidad toda la fundación del Valencia, y es un logro del Valencia Club de Fútbol haber logrado esa acta.
3: Este documento tiene una importancia especial. Hay que pensar que está reflejando no la primera etapa del Valencia, sino sus primeras horas como club, desde que se constituye, y luego los primeros pasos legales, oficiales. Dar con ello significa un éxito extraordinario de investigación y de búsqueda de los orígenes del club. Pues es como hablar de una persona y encontrar su partida de nacimiento, es decir, comprobar sus primeros momentos y constatar realmente qué energía inicial, vital, puso en movimiento una entidad.
2: Él jugaba fútbol en los Salesianos, con Padre Viñas, creo que se llamaba. Con varios equipos jugó, también con el Deportivo Español. Luego se fue a hacer unas oposiciones allá a Madrid y estuvo viendo jugar al Madrid, y otra vez renació en él la cosa de fundar el Valencia Club de Fútbol.
3: Lo grande que es actualmente una sociedad como el Valencia Club de Fútbol, sociedad anónima, haya empezado con esa reunión de unos cuantos chicos, entonces jóvenes, una ilusión tremenda, solo por jugar a fútbol.
2: No quería él ser protagonista de nada. Su ilusión fue crear el Valencia Club de Fútbol. Esa era su ilusión. Que siguiera el deporte, que hubiera un equipo en la ciudad, representativa de toda la ciudad, con sus amigos que se conocían pues de tiempo, y estaban en el Bar Torino, y ahí vino la cosa de fundar el Valencia Club de Fútbol.
3: Es un libro de actas realmente comprado en una papelería entre grupo de jóvenes, no es un libro de actas de una empresa importante, se nota que no va a hacer asientos de económicos. Y las perspectivas que tenían es quizá lo que siempre hemos señalado a lo largo de lo que es el origen del Valencia: mucha ilusión y muchas ganas de hacer algo.
2: Él no quería ser el presidente, entonces él decía que no quería ningún protagonismo. Mi padre era así, era su forma de ver. Se decide con el lanzamiento de una moneda al aire, pero él me contó que eso de la moneda al aire, yo creo que estaba trucada la moneda. Los cofundadores sabían que él pedía cara o pedía cruz, no sé. Entonces, pues arreglaron la moneda o la tiraron de alguna manera para que él saliera presidente. Pues tenía más estudios, podemos decir, que los demás. No quiero hacerlos de menos, ni muchísimo menos. O sea, que quede muy claro, ¿no? Y por eso él hizo los estatutos y hizo todo, ¿no?, por el Valencia Club de Fútbol. Estaba orgullosísimo, posteriormente, de haber fundado lo que es el club.
4: Vamos a hacer otra vez un club para reunirnos, ya que nos reunimos aquí, para reunirnos y formar un nuevo club que lleve el nombre del Valencia Club de Fútbol. efectivamente, así se hizo.
2: Me están tratando en el Valencia de una forma exquisita, cosa que no merezco, definitivamente, pero pues en nombre de mi papá recibo esto, en nombre de mi padre, de veras, porque él está, se murió muy orgulloso de su Valencia y lo ha transmitido a sus hijos, y somos valencianistas de hueso colorado. Apoyar al club en las buenas y en las malas, que tiene una tradición, la debemos de conservar todos los valencianos. Todos los valencianos. Yo viviendo en México, pues igual mi familia, igual los que tengo allá. Tener el corazón abierto al Valencia es lo que se necesita.
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1: Asiento 164, fila 15 de la tribuna central.
2: Mi padre era tan valencianista que siempre ha presumido de haberse caído en la ceca de Mestalla, la que dio nombre al estadio. Solo tenía 9 años y me llevó a la final de la Copa del 67, que le ganamos al Athletic. Ni siquiera me acuerdo de las horas que tardamos en llegar. Un desprendimiento de retina le dejó ciego hace casi 40 años. La pérdida de la vista le hizo aún más valencianista. El día del Carluer fue su último partido por televisión. Dijo que nunca más, y por eso solo iba a los de Mestalla, a sentir los partidos, a sentir el Valencia. Él disfrutaba con el ambiente y yo le narraba las jugadas.
3: Son las 2:13.
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1: A nivel personal ha sido, para mí creo que ha sido una etapa muy buena, porque he vivido cosas que nunca hubiese soñado vivir, hemos conseguido títulos, pero sobre todo creo que toda aquella generación, lo más importante es que nos ganamos un poco el respeto y el cariño de toda la afición del Valencia para siempre, ¿no? Y esto es un poco lo más importante que un jugador puede tener, ¿no? Mi fichaje por el Valencia, mi llegada por el Valencia es en el verano anterior a llegar yo aquí, que bueno, que es mi último año en Tenerife. El Valencia decide contratarme, Javier Subirat, entonces, bueno, pues esa pretemporada viajo a Madrid, paso reconocimiento médico con el Valencia, y el Valencia decide dejarme cedido, porque creo que el Tenerife se lo pide, un año más en Tenerife. Entonces, bueno, yo acabo la temporada allí, que conseguimos el ascenso a Primera División, y el año siguiente es cuando vengo aquí, que bueno, que es cuando desembarcamos aquí Rafa Benítez con Paco Aristarán, viene Curro Torres y vengo yo también. Que bueno, Rafa Benítez da el ok para que me quede dentro del club, para que me quede en el equipo, y bueno, ahí es donde empieza mi etapa en el Valencia, y la verdad que cuando he hecho la vista atrás, recuerdo, y bueno, la verdad que son recuerdos imborrables, y yo creo que eso, sobre todo para mí, quedará marcado para siempre. Para mí fue una sorpresa, porque en esa etapa, el año anterior, el Valencia había perdido una final de Champions, estaba peleando con los equipos de la cabeza de la Liga por ganar la Liga. Entonces, bueno, cuando el Valencia me... O sea, cuando surge la opción de poder venir aquí, pues al principio yo estaba un poco escéptico, porque no sabía si esto podría ser verdad o no. Luego, afortunadamente, y gracias a Dios, se puede cumplir y pude venir aquí, ¿no? Pero, o sea, me acuerdo perfectamente que cuando mi agente me dice que existe la opción de poder venir a Valencia, bueno, para mí fue, yo creo que la mayor sorpresa y mayor alegría que me llega en mi vida. A nivel personal ha sido, para mí creo que ha sido una etapa muy buena, porque he vivido cosas que nunca hubiese soñado vivir, hemos conseguido títulos, pero sobre todo creo que toda aquella generación, lo más importante es que nos ganamos un poco el respeto y el cariño de toda la afición del Valencia para siempre, ¿no? Y esto es un poco lo más importante que un jugador puede tener, ¿no? Aquí hemos vivido momentos imborrables y hemos vivido situaciones que uno echa la cabeza atrás y dice, Dios mío, mi vida, qué afortunado he sido, porque hay jugadores que, bueno, que pasan muchos años de carrera y no tienen la suerte de vivir lo que nosotros o lo que yo, mi persona, he podido vivir. Entonces yo estaré siempre eternamente agradecido tanto a Valencia como al fútbol por todo lo que me ha dado. Yo aquí es donde realmente me hice persona, me hice futbolista, tengo gran parte de mi familia viviendo aquí en Oliva, o sea que en parte también soy medio valenciano. Yo aquí he vivido, o sea, la mejor parte de mi carrera futbolística, y ya no solamente como eso, sino tengo los mejores amigos, los tengo aquí, mi familia la tengo muy cerca. Entonces, bueno, Valencia es como mi segunda casa, lógicamente. O sea, estoy encantado de ser de Caravaca de la Cruz, pero, o sea, Valencia para mí y el Valencia pues son como parte de mi familia, por lo que me ha dado, por lo que me sigue dando y sobre todo por lo que hemos vivido juntos. Sigo manteniendo muchísimos amigos de aquella época, ¿no? Vicente creo que es uno de mis mayores amigos, porque bueno, de hecho seguimos trabajando juntos dentro de Valencia, nos sentábamos juntos y seguimos teniendo una relación más allá de lo que es lo estrictamente deportivo. Rubén Baraja también era mi compañero de habitación, lo conocía de antes y seguimos teniendo relación. En definitiva, creo que al final, si algo hemos sacado, algo más allá del fútbol, hemos sacado todos los de aquella generación, es que cuando nos vemos después conseguimos ser amigos, y eso yo creo que es algo importante y que nos vayamos a llevar, y creo que es el gran éxito realmente de aquel equipo, claro. A nivel de entrenadores, con el que me quedo realmente es con Rafa, ¿no? Porque vinimos juntos de Tenerife a Valencia, aquí vivimos una etapa dorada, él fue el que dio el ok para que yo me quedase en Valencia. Entonces, bueno, con él tengo una afinidad especial, tengo una amistad más allá del fútbol, como con el 90% de los antiguos compañeros que tuvimos la suerte de compartir vestuario. Así que pues yo creo que Rafa es el entrenador que más me ha marcado en toda mi carrera. Mestalla es uno más. O sea, la gente, sobre todo los exjugadores, cuando lo dicen, es que tienen toda la razón del mundo. O sea, es que realmente Mestalla es uno más. O sea, es que la distancia que hay entre la grada y el campo es muy, muy corta, y luego cuando realmente Mestalla está enchufada, está metida con el equipo, que es la mayoría de veces, y apoya, o sea, el equipo rival lo nota, pero es que tú lo notas más todavía. O sea, es como si tuvieses una mano detrás empujándote para llegar, para ir. Entonces eso yo creo que es la parte fundamental y la parte vital que tiene el Valencia ahora mismo, que es el ambiente y lo que se genera aquí dentro del campo. La afición del Valencia, o sea, el gran baluarte que tiene es que realmente hay una comunión excelente con el equipo. O sea, en el momento que la afición empieza a apretar, el jugador lo nota desde el minuto cero. Entonces, cuando tú sales aquí a Mestalla a calentar, ya empiezas a notar el calor del público. Luego tienes toda la grada animando, todo el campo alentándote para que las cosas funcionen. Entonces, lo que tiene de especial es que, bueno, la afición de Valencia es, lo vive todo mucho, lo vive todo mucho, lo vive todo con, una, con un fervor, yo creo que es lo que la hace única. Entonces, por eso, cuando realmente la gente habla del efecto Mestalla, es que es realmente importante. Lo hemos vivido hace poco con el famoso partido de Copa, de la remontada, pero es que es así, o sea, eso es lo que el jugador tiene la gran suerte de poder vivir ahí dentro cuando se encuentra ante la afición y ante que, bueno, que todo el mundo quiere ganar y las cosas te empujan hacia adelante. A ver, la primera liga, pues, creo que fue la más sorprendente por parte de todo el mundo, porque no sé si eran 30 años en los que no se conseguía ganar un título aquí en Valencia. Entonces, imagínate, o sea, yo vengo de un año anterior de conseguir un ascenso con el Tenerife y al año siguiente vengo aquí y conseguimos ganar la liga. Entonces, esa liga para todos nosotros es la más especial por cómo se consiguió, de la forma que se consiguió y sobre todo por lo que se vivió en aquel momento, ¿no? La segunda liga, bueno, no es que todo el mundo lo esperase, pero sí que es cierto que bueno, que veníamos de formar un buen bloque, o sea, teníamos gente muy experimentada, teníamos gente que sabía lo que era, teníamos la experiencia vivida año y medio atrás, entonces sabíamos que se podía pelear porque habíamos sido capaces de hacerlo y al final lo acabamos consiguiendo. Y la Copa de la UEFA yo creo que fue la consecución a una temporada inolvidable, porque haber conseguido el doblete ese año, ir a Göteborg, venir con el título, volver a celebrar lo que dos semanas antes habíamos celebrado ya. Entonces aquello para nosotros fue inolvidable. O sea, el pasear con el autocar por las calles de Valencia, el ver la gente cómo estaba de feliz, de contenta. O sea, todo ese tipo de cosas se les queda grabando uno en la retina y yo creo que nunca se nos olvidará. Y luego la Supercopa de Europa fue pues la guinda. Ya fue la guinda, fue como vino de pretemporada a Mónaco, conseguirla con muchísimas incorporaciones de ese verano, conseguir la consecución de la Supercopa Europa, que nos diesen el reconocimiento de ser el mejor equipo del mundo. O sea, creo que bueno, fue pues el broche de oro a unos 2-3 años inolvidables y yo creo que nos marcarán a todos eternamente. Que el Valencia tenga 100 años yo creo que es un motivo de orgullo, porque se ha llegado en un excelente estado de salud a todos los niveles, un equipo bueno peleando y compitiendo en Champions, compitiendo con los grandes de España y de Europa. Entonces bueno, creo que es un momento bueno, que puede ser mejor y que va a ser mejor seguramente porque se está trabajando muy bien para conseguirlo, pero creo que es un motivo de orgullo que bueno, que hayamos conseguido, el Valencia haya conseguido perdurar 100 años compitiendo con los más grandes. O sea, yo como partido especial me quedaría lógicamente por lo que para mí supuso a nivel personal con la final de Göteborg y luego con la semifinal aquí en Mestalla de la Copa de la UEFA contra Villarreal, cuando bueno, conseguimos ganar 1-0 y bueno, cuando salimos al balcón había como 30.000 personas esperándonos fuera, festejando con nosotros que habíamos conseguido llegar a la final. Y yo creo que esos son momentos que a uno se le quedan guardados en la retina y que afortunadamente hemos tenido la gran suerte y he tenido la gran suerte de vivirlos y estaré eternamente agradecido por haberme dejado formar parte de eso.
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1: Y yo llego al Valencia después del verano del 96, de haber jugado las Olimpiadas en Atlanta, en Estados Unidos. Fue una larga negociación de enero a ese junio. Y a medida que fueron pasando los meses, se fue concretando y se fue haciendo más grande hasta que al final se terminó de dar antes de las Olimpiadas. Yo tenía definido que en el futuro, en algún momento, si tenía la oportunidad de emigrar, de ir a Europa, lo tenía seguro que lo quería hacer. Y que iba a ser una experiencia dura, nueva, pero lo quería hacer. Tenía ese reto para poder hacerlo. Siempre creo que fue la decisión más acertada, luchar y tratar de progresar aquí. Al principio fue muy duro, me costó muchísimo. Más que nada el adaptarme al fútbol de aquí. Pero después, una vez que empezó a rodar todo para bien, fue mucho más accesible todo. Fue el momento idóneo para varios de los que estábamos aquí. No solamente para mí, sino también para muchos jugadores que también venían en la misma sintonía que yo, que nos faltaba el toque final. Y creo que se hizo un conjunto bárbaro en ese equipo que conducía Ranieri, porque nos entendíamos toda la perfección, sabíamos todo lo que queríamos, luchábamos por ello y sobre todo nos entendíamos dentro, fuera del campo, entendíamos lo que quería el entrenador y sabíamos que había que trabajar muy duro para conseguirlo. Ahora, con el paso del tiempo, hay momentos en que me pongo a pensar lo bendecido que soy de poder tener todo este cariño y realmente uno se pone a pensar si ha hecho tanto y ha dado tanto para recibir tanto cariño. Creo que eso es muchas de las veces. Pues hay muchas veces que uno, por lo menos a mí, me pone un poco vergonzoso de tanto cariño, recibir tanto y bueno, ¿no? En el momento que uno está ahora, que ya dejó de jugar y todo, no puede retribuirlo desde dentro del campo, ¿no? Pero bueno, significa que hemos hecho las cosas bien, que hemos dado todo al 100 para poder lograrlo y bueno, algo muy bueno quedó. Para mí la afición pasó de ser afición a ser un poco más familia. Creo que el club en sí es como una familia. Tuve que, por ejemplo, el otro día en la marcha, todas las generaciones juntas y todos conocen a todos. Le van contando la historia a los que vienen. Y ese cariño por la bandera y el estar presente el otro día y el cariño que te muestran por la calle y todo, creo que ya pasa a ser algo como familia, ¿no? El estar tan apegado a algo y estar tan interesado y demostrarle tanto amor. Al final fueron 4 temporadas que tú dices fueron pocas temporadas. Para todo el cariño y todo lo que se generó podrían haber sido muchas más. Pero bueno, cada momento de esas 4 temporadas, las finales, la llegada al estadio, la salida del estadio, la llegada a los entrenamientos, la salida, la cantidad de gente por la liga, los domingos, era todo una fiesta. Era todo lindo de mirar. Uno cuando empieza a pasar el tiempo y empieza a recordar, eran momentos inolvidables. El partido de la final de Copa, cuando lo vuelvo a ver en algunos pasajes, en algunos videos, así que, o que mi hijo viene y me muestra y me dice, la verdad que se te vienen un montón de imágenes y de emociones a la cabeza, ¿no? Lo que fue entrar al estadio y ver la cantidad

0: Y hay gente que viene al estadio, el festejo final, increíble, un momento inolvidable. De mis compañeros, los que me ayudaron muchísimo al principio, Paco Camaraza, Javi Navarro, Gaisca, siempre fueron muy, muy cercanos a mí, desde el primer día, no desde cuando empezaron a salir las cosas bien, sino desde el primer día que llegué a Valencia. Lógicamente que después llegaron otros compañeros como Cañete, bueno, toda la generación esa que ganamos la Copa y la Supercopa, que perdimos la final de la Champions, esa generación la vivimos muy intensamente, éramos muy unidos por el hecho de que todos sabíamos el motivo por el cual luchábamos y por el cual estábamos tan unidos. Ese equipo tenía muy presente que era lo que tenía que hacer. Trabajaba muchísimo, luchaba muchísimo por ello. No nos dábamos nunca por vencido. Y sabíamos que nuestro juego era el que era ese. No nos podíamos correr mucho de ahí. Lógicamente que uno cuando empiezan a ir bien las cosas, empiezan a llegar a algunos resultados, uno se empieza a agrandar y le empiezan a salir otras cosas por el simple hecho de venir bien y venir en buena forma. Pero siempre sabíamos y nos entendíamos entre nosotros qué era lo que teníamos que hacer. Creo que ese fue el gran secreto. Pues cuando vuelvo, pues la verdad que me emociona muchísimo entrar aquí. Me emociona muchísimo, me hace recordar días muy felices de mi vida, cosas inolvidables y siempre uno tiene ganas de vivirlas de nuevo. Es increíble poder estar ahí adentro y poder ver a la gente de nuevo en las tribunas. Eso es lo que me genera, poder mostrárselo a mi familia o traer a mi familia conmigo y que puedan vivir esos momentos es inigualable. Estar en los 100 años del Valencia me parece algo inigualable, doy gracias y soy un bendecido de nuevo, te digo, por tener esta posibilidad, por tener tanto cariño de la gente, por pertenecer a un club que es más una familia que un club, más allá de quién esté a cargo o quién esté en el momento que esté, pero la afición siempre te hace notar que esto es un club familiar y eso es importantísimo. Y más allá de que los años que pasen y todo, seguir teniendo el cariño de la gente que te demuestra en cada acto, en cada momento, es incomparable, vamos, es inigualable.
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1: ¿Has contado cuántos partidos jugáis? En total, más o menos, si llegamos a la final. Son 3 de primera fase, ¿no? Cuarto, semifinal y final, 6. Te doy la segunda, ¿vale? Te la llevas. ¿De acuerdo? Ahora voy contigo y cogemos el picnic, ¿vale? Que hay picnic de merienda para cuando lleguéis antes del partido y que los chavales te den el SIP y el DNI. ¿Vale? ¿Algo más que tenga que llevarse? ¿Balones y por ahí? ¿Lo lleva Requena?
2: Cogemos agua y...
1: Sí, coger agua para el bus. Pues nada, chicos, vamos a ver si llegan los chavales.
3: Okay.
1: ¿Vais a echar de menos? Va, chavales, a recepción, a coger los pinis ahora cuando esto y quien le toque material, que eche una mano. La verdad es que los torneos siempre son un poquito más laboriosos, ¿no? Porque tienes que tenerlo todo en cuenta. Si viajas fuera, sobre todo el transporte, y si así coges avión, barco, la cosa se complica con los billetes, tema de permisos, pasaportes, que los niños no pierdan el pasaporte si hay transbordo, eso es lo más complicado de todo, la verdad. Pues son niños al final, o que la comida pues no se adapta a lo que ellos quieren, no les gusta, les medio obligas a una educación sana de comida, entonces pues muchos no están acostumbrados a comer así, pero que por educación alimenticia y todo les tienes que dar. Y el tema de los torneos y los viajes, pues bueno, hoy es cortito y el viaje son 3 horas y media, pero hay otros torneos que hemos tenido viajes de 10 horas para llegar. Cada uno tiene una responsabilidad dentro del torneo, uno se encarga del material, otro del agua, otro de la ropa, entonces eso hace que ellos también cojan responsabilidades. Eso como grupo, aparte de que te une como grupo, hace que sean cosas que no olvidas, porque pasas una semana en Georgia todos juntos, que no habían viajado desde hacía mucho, algunos ni en avión, de repente COVID, 2 años sin salir, y de repente te vas una semana en Georgia con tus compañeros y a jugar a fútbol, y al final eso para ellos es una cosa, vamos, divertidísima, tanto en el aprendizaje de fútbol como en el aprendizaje de la convivencia, de comparto una semana de habitación con alguien que no sé cómo es, con sus costumbres, porque pues bueno, pues me adapto a él, me quejo de unas cosas, él hace mejor otras, y es, la verdad es que se lo pasan muy bien.
4: Pues desde hace 2 años llevamos trabajando con la Academia en Houston. La verdad es que empezamos antes del COVID con un par de eventos muy, muy exitosos, y lamentablemente con el COVID hemos tenido que dar un soporte sobre todo digital. Esta es la primera vez que tenemos la oportunidad de recibir a personas de nuestra Academia de Houston aquí en Valencia, en este caso Julio como socio y dueño de la Academia, y Andrés como uno de nuestros jugadores insignia del club y también entrenador. Y para nosotros es una experiencia inolvidable. Queremos brindarle unos días de formación, de estar relacionado con el club, de crear ese sentimiento de pertenencia, de no solo jugar en Houston, sino de verdad sentir el Valencia y ser miembro de lo que es ahora mismo el juvenil, por ejemplo. Y creemos que de esta experiencia va a ser súper, súper positiva, tanto para Andrés como para la academia en Houston. Y la verdad es que al final nuestro trabajo es crear ese legado en el cual, durante los años que estemos en colaboración con nuestra Academia en Houston, dejemos una impronta de lo que son los valores del club, de lo que es la metodología para los entrenadores y de lo que es recibir una formación deportiva de élite para los chicos y las chicas. Estamos en buen camino, creemos que muy pronto vamos a seguir teniendo éxitos y nuevos vínculos que permitan que tengamos equipos aquí, que vayamos pronto a jugar un torneo internacional allí y que esa conexión entre Houston y Valencia esté más cerca que nunca.
5: Para nosotros como departamento de Soccer Academy Programs es muy importante, ¿no?, que nuestras academias internacionales y todos nuestros proyectos que tenemos alrededor del mundo vengan a Valencia, porque al final es como cerrar el círculo. Nosotros los visitamos, llevamos el seguimiento de toda la metodología, tenemos a Ismael, nuestro entrenador de academia, viviendo allí, y que al final ellos también vengan a nuestra ciudad para disfrutar todo lo que son los entrenamientos y actividades que realizamos con ellos, y que encima, aprovechando que vienen para Fallas, es una experiencia totalmente completa y que a nosotros nos hace sentirnos muy orgullosos, y que tengamos a este equipo, al Team Gaya y al Team Soler de la Academia de Canadá aquí con nosotros en Valencia.
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1: ¿Cómo afrontas fichar por un club tan grande y tan histórico como el Valencia?
2: Bueno, muy, muy contento, muy feliz de estar aquí. Siempre llevo más de 12 años, 13 años en España y para mí es un logro estar en un club como Valencia y con la afición, con el club que conlleva, y estoy muy feliz y muy contento de estar aquí.
3: Me han dado cromos si tengo tres de ti.
2: ¿Sí?
3: Sí.
2: Ah, muy bien, pues cuando lo traes te lo firmo, si quieres.
3: Pues, gracias. ¿Eres bueno?
2: Bueno, lo intento. Intento entrenar mucho, intento mejorar y parar.
3: ¿Se nota jugar en campo natural?
2: Sí, bueno, es diferente. Un poco la bola va diferente y tal, un poco, pero más o menos es lo mismo.
4: ¿Qué consejo puedes darnos para parar todos los penaltis?
2: Penalti también hay que ver, hay que analizar el jugador, porque nosotros lo analizamos y tal, y después también hay que tener buena intuición para poder parar los penaltis.
4: ¿Cuántas horas entrenas al día?
2: No sé, entrenamos una hora y algo, pero después hay mucha dedicación diariamente con los descansos, con gimnasio, con ver vídeos. Cada faceta es importante y cada hora que dedicas es una mejora.
1: ¿Quién es tu mejor amigo del club?
2: Bueno, pues ahora mejor amigo no puedo decir, porque acabo de llegar y estoy conociendo a la gente, estoy integrándome un poco en el grupo, pero la verdad que todos son jóvenes, gente trabajadora y gente de bienestar.
1: ¿Cuál es tu portero favorito? ¿Que no seas tú?
2: Bueno, pues yo de pequeño siempre me he fijado y me ha gustado Buffon, ¿no? Entonces cuando yo crecía como vosotros y tal, estaba viendo a Buffon y es un portero que siempre me ha fijado y me gusta bastante.
1: ¿Cómo se siente jugar en un estadio como Mestalla, igual de histórico y con una afición como el Valencia?
2: Jugué de visitante y la verdad que siempre me ha gustado Mestalla, siempre me ha impresionado el estadio porque la verdad que es muy bonito.
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1: Todas las ilusiones que tengan o los sueños que algún día les gustaría cumplir, pues que todo se puede cumplir con trabajo, sacrificio y disciplina. Se puede cumplir porque nosotros lo hemos hecho. Nosotros de pequeños soñábamos estar donde estamos y estamos viviéndolo. Así que trabajar duro y confiar en vosotros mismos, que todo puede conseguirse.
2: Desde pequeño, ¿no? Tener la ilusión que tienen, en este caso ellos, como la tuve yo desde bien pequeño y la sigo teniendo, yo creo que es la clave que me ha llevado hasta aquí, trabajar y disfrutar, porque cada día es único, que estudien también, que eso es muy importante, que hagan caso a los mayores, ellos, los pequeños, y nada, yo creo que se esfuercen cada día, que sigan trabajando y luchando por sus sueños.
3: 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Por eso hacemos estas alianzas. Y fruto de estas alianzas salen estos encuentros que todos nosotros somos capaces de disfrutar en un momento como este. Así que enhorabuena, muchas gracias y de verdad de nuevo bienvenidos a esta vuestra casa.
1: Yo empecé a jugar a los cuatro años y medio, por ahí.
4: ¿Cuáles son los jugadores históricos del Valencia?
2: Hay muchos, la verdad, pero te diría Rubén Baraja.
1: Baraja también me ha gustado mucho. Villa, para mí como portero Palop ha sido un referente. Camarasa y Boro, que tengo el placer también de compartir todos los días con ellos, también son referentes.
4: ¿En qué estadio?
1: No sabría decirte, porque como Mestalla no hay ninguno. Es el que más me gusta.
4: ¿Quién es tu ídolo de pequeño?
2: Es Amadeo Carboni, que es un referente para mí y ojalá pueda llegar a hacer grandes cosas como él.
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1: Cuando llegué al Valencia, estuve representando las secciones deportivas, el material que se necesitaba para, según el deporte que en ese momento iban a necesitar. La mayoría de todo era pues material de vestimenta, camisetas, pantalones y botas. Todas las temporadas, en las fiestas, cuando acababa la temporada de partidos, arbitraba yo los partidos que jugaban los empleados. Yo he sido árbitro internacional de hockey sobre patines, el más joven del mundo, 10 años, de todos los árbitros que éramos. He arbitrado un mundial y 4 europeos. Estuve encargado de las noticias de prensa, luego pasé ya al palco. Trabajaba con dos compañeros más, Paco Ribes, que actualmente continúa en el Valencia, y Daniel Egea. Los que trabajábamos en el palco, sobre todo, con chaqueta y corbata, que llevaba también la chaqueta, llevaba el escudo del Valencia. Normalmente asistíamos 2 horas antes de iniciarse el encuentro, para atender sobre todo las autoridades que venían y los directivos que venían con el equipo visitante, alcaldías de ayuntamientos, jefes de la policía, y luego las 2 veces que vino el rey, en el Mundial 82, había que aprender cosas porque, claro, como venían también con escolta y todo, pendiente de lo que necesitasen en ese momento. Y en el 92 ya fue diferente porque, claro, habíamos ya tenido la experiencia de un mundial y los escoltas que venían ya se acordaban algunos de nosotros, y eso fue interesante también, es una cosa importante. El que tenía mucha relación era con Izaguirre porque vivía al lado de donde yo vivía. Y luego, pues claro, cuando venían por aquí, pues unos más que otros, la amistad relativa.
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1: Jorge Iranzo era el valencianismo y él lo dijo bien claro: si el Valencia no hubiera existido, él no hubiera nacido, o sea, él vivía por el Valencia. Yo he vivido todo lo que he vivido del Valencia, lo he vivido todos los títulos, todas las derrotas con él. Él, de hecho, era una persona que nunca criticaba a nadie. Su resultado es 3-0. ¿Cómo va a quedar Jorge? 0-3 y era fuera de casa y 3-0 en Mestalla. Y él nunca le dirías que es que esté que malo, nada, nada. Siempre lo ha dicho, que cuando más necesita el equipo, cuando más le necesita es cuando él estaba. O sea, la dinámica positiva es muy fácil unirse. ¿Perderse? Yo juraría que no se ha perdido. Se ha podido perder Europa, pero porque económicamente no le era posible. O sea, Jorge era una persona humilde, ¿no? Jorge, durante 50 o 51 años, ahora mismo no sé decirte la cifra exacta, amaba valencianismo. O sea, él lo primero era el Valencia, jugara donde jugara, siempre intentaba que la gente intentara acompañarle, y si no, se iba solo. O sea, él siguió viajando hasta el último suspiro de vida. Y bueno, se echa de menos, lógicamente. He convivido mucho con él. Y ya se ha recordado como algo grande, lógicamente, del club. O sea, en el club, lógicamente, lo que se recuerda son los jugadores, porque son los que realmente la gente idolatra, pero este tipo de aficionados que han dejado su vida hasta el último segundo por el Valencia, entonces yo pienso que dentro de este año del centenario, ahí arriba en el cielo tenemos la peña de la eternidad, ¿vale? Y deberían de tener su rendido homenaje. Esta foto que os muestro, se puede ver a Jorge que está llorando de emoción. O sea, con todo se puede decir lo que era para él el valencianismo, es un sentimiento. Esta foto es la liga que ganamos en Málaga, lógicamente fue muy especial, muy especial.
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1: Siempre he estado muy, muy orgulloso de la figura de mi abuelo y quién fue, y por ello también muy valencianista que soy. Entonces, el tener el nombre de mi abuelo pues es algo que a mí me llena de orgullo y que también representa un poco llevar el nombre de la familia, que siempre lo han conocido como la familia Mundo.
2: Somos valencianistas de los que sufren todos los domingos, todos los sábados o cuando juegue. Mi marido no me habla si pierde el Valencia y todo cosas así. Somos muy valencianistas. Yo lo he visto jugar poco. Yo lo recuerdo más como entrenador, como futbolista. Ya ves eso que está por ahí, que soy pequeña. Pero como entrenador, muy responsable, muy mal genio, muy con los jugadores, muy recto y es una persona con mucho carácter, pero buena persona.
3: Tuve la suerte de tenerlo como entrenador durante mucho tiempo y sentirme realmente feliz y seguro al lado de una compañía con un carácter especial, pero con un carácter muy bueno. Contó siempre conmigo, o sea, yo siempre me sentí seguro jugando con él. Yo creo que fui más jugador de lo que he sido por digámoslo, por culpa de él.
4: Lo tuve de entrenador, cuando tenía 18 años. Entonces, yo he tenido trato con él, yo le llegué a conocer, llegué a tratarlo, ¿no? Y era una persona con muchísima personalidad, era algo increíble, ¿no? Era un tipo muy... muy llano, muy sencillote, era muy, muy, muy cercano, era muy claro.
1: Era un jugador que a lo mejor no tenía mucha técnica, pero sí que era un jugador, pues un delantero puro, ¿vale? Tenía mucha fuerza, tenía pues, los chutes, los remates. Bueno, suelen decir por ahí que cuando remataba metía el balón y al jugador en la portería. Y bueno, metía casi una media de 2 goles por partido. Es un delantero de los que hoy en día se echarían de menos o se echan de menos porque la verdad es que era un jugador top, con mucho carisma. Formaron la delantera eléctrica tan famosa y marcaron una época. Ganaron 3 ligas, 2 copas, luego como entrenador también ganó otra copa.

0: una persona que lo ha sido todo en el Valencia y sin embargo que después era un tío humilde y sencillo, ¿no? Yo creo que era sus grandes virtudes.
1: Era una persona que allá donde iba lo conocían y caía muy bien.
2: Lo querían mucho, sí, la verdad es que sí. Sobre todo la gente mayor. La gente mayor sí que se acuerda mucho de él y lo respeta mucho.
1: Por ejemplo, yendo a la nieve, que lo paraban porque se quedaron atascados y los camioneros paraban para ayudarle. Él se retiró, no sé, en el año 52-53, sí que se inauguró este bar donde estamos en 1953 y bueno, desde entonces pues aquí se reunían muchísimos jugadores del Valencia o cuando él era vasco, buen comedor. Entonces pues su ilusión fue montar un restaurante aquí en lo que era cerca del centro de Valencia, hoy más centro aún. Este año, coincidiendo también con el centenario del Valencia, pues hemos querido hacer un homenaje tanto al Valencia como a mi abuelo y a la época en la que jugó él, para rememorar un poco su figura.

0: era joven también, y venía continuamente, veníamos continuamente al bar. Siempre fue un bar especial, sobre todo especial, porque era un bar donde la gente sabía de quién era, y la gente pues siempre se encontraba con gente de fútbol.
1: Mi padre estaba en la puerta. Todo el mundo que pasaba por Don Juan de Austria, hola mundo, lo saludaba, todo el mundo. Conocía a todo el mundo y todo el mundo lo conocía a él. Venía mucha gente, sobre todo de los pueblos, lo conocían mucho y venían todos a ver a Mundo.
2: Hacía tiempo que no venía por aquí, la verdad es que me ha impresionado, lo habéis bordado, está precioso. Es un rincón de toda la vida de los valencianos, de paso siempre, que lo conocemos todos los valencianos, pero le habéis dado el toque nostálgico del fútbol, ¿no?
3: No creo que nadie alcance a su cifra, a la cifra de goles que tiene, que ojalá, porque sería bueno para el Valencia.
0: Difícil va a ser y que se supere eso, estamos hablando de un mito. Ha sido una de las figuras más grandes que haya tenido este equipo. Por lo tanto, hay que considerarlo, hay que quererlo, hay que tenerlo como algo especial, y así va a ser.
2: Ya con el paso de los años nos hemos ido dando cuenta de que bueno, los logros conseguidos por él han sido importantes, que siguen estando ahí y que lógicamente, además de que van a ser muy difíciles de superar, yo creo que bueno, él formó parte de una época muy importante en la historia del Valencia, los grandes primeros títulos, ¿no? Y eso desde luego no se olvida. Cada uno dejará su huequecito en la historia, pero el de él no es una huella, es un pisotón con todas las de la ley. Él marcó una época y fue el referente de la época más importante del Valencia.
1: Nosotros vivimos con el Valencia y estamos con el Valencia. Somos de Valencia, somos valencianos, falleros.
3: Nos alegramos mucho de que el Valencia se acuerde, igual que nosotros nos acordamos todos los fines de semana del Valencia.
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0: de donar continuïtat, pues ara aplicar-ho sobre el terreny de joc.
1: Vamos a ver l'actitud del equipo, yo creo que todo depende de ellos, ¿no? De que se sientan cómodos, que el inicio sea positivo, que les salgan bien las cosas y que no decaigan, que eso es lo más importante.
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2: Sí, es lateral, es cierto, si os fijáis sobre todo en las banderas.
1: Va hacia ti,
2: Es lateral, es que yo al estar en la zona de tribuna con la cubierta estoy algo más resguardado, pero en el centro del terreno de juego se nota, y sobre todo las camisetas de los futbolistas, e insisto, es un viento lateral. Ha habido varios detalles, el lugar en el cual se deposita el balón y a la salida de los jugadores al terreno de juego lo recoge el árbitro, ha caído al suelo. En el minuto de silencio el balón se movía, el viento se nota y mucho en la jornada de hoy.
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1: Sí, se nota, clar. Se nota y mucho, parece que no, pero se nota.
0: Y eso que el campo está rápido,
1: pero
0: tenía que estar atento, porque ya dic que puede desviar la trayectoria del balón, porque mira, ahí va a Copete con Juan Dimitrievski.
2: Claro, tenía que frenar el balón con la mano, el jugador.
1: No, y sobre todo hay que golpear con mucha más precisión y con más fuerza también.
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2: Hoy el capitán del Valencia es Pepelu, en ausencia de José Luis Gallá. Tampoco está César Tàrrega.
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1: El problema cuando hace viento es que no sabes qué dirección toma el balón cuando no va con mucha fuerza.
0: Va a ser Rubén Sánchez el lateral del Espanyol que fique la pilota en movimiento. Balón ahí que torna a penchar Fernando Calero, dislari al Valencia. 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
0: Adam Juma,
1: ojo, cuidado que no sale,
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1: Por eso lo digo.
2: Hay que ir a la jugada hasta el final, Porque cuando piensas que un balón es inalcanzable, se puede frenar.
1: Y ojalá recuperemos un balón presionando, porque mira el portero donde está jugando.
0: Bueno, ahora el pase era gol, que debía colocar Turinich y Adam Juma, pero estaba muy atento también ahí Dimitrovic, el portero del Español.
1: Vamos,
0: trao la pilota a Valencia.
1: Vete.
0: Fulquier. Ahí está Fulquier, perixa banda, trata de ganarse el Fulquier y la lleva la pilota Ramon Terrats, recupera el Espanyol y se va ahí jugante entre líneas, estaba Temolbe Copete para tallar, para enviar la llarga, ahora presionaba ahí Hugo Duro, el balón para el Espanyol y hace falta Hugo Duro, dio el árbitro Hernández, la falta de Hugo Duro sobre Ramon Terrats.
2: Sí, protestaba Hugo Duro, también Luis Rioja, como que no era falta y que por lo tanto eran manos de Terrats, pero no, Hernández en el no, la infracción en favor del conjunto perico.
0: Bueno, pues juga el Espanyol, desde la banda izquierda, Carlos Romero, ojo y chavaló, que le ha ficat ahí dislaria, perillosísima, Roberto Fernández, atente estaba el portero de Valencia, pero quin baló le ha colocat ahí Carlos Romero, Roberto Fernández, molt perillosa,
1: venga,
0: la
1: venga,
0: rápido
1: a
0: Valencia, venga, anem a veure, Jesús Vázquez. La pilota ahí para Ugrinic. Ugrinic buscaba a Dan Juma. No ha podido tanarse en ahí.
1: No ha visto el desmarque de Dan Juma.
0: Y el balón otra vuelta para el Espanyol. Intenten echar desde la banda derecha.
1: Cuidado.
0: Ahí para Smith Centres. El balón que talla B. Fulquier. Trao la pilota al Valencia. La entrega mal de Lucas Beltrán. Ni hay que asegurarme ese pase. Ni hay que asegurar mejor el pase ahí Lucas Beltrán. Porque han perdido la pilota de manera un poco tonta. Balón para el Espanyol. Este minuto 7 de esta primera parte.
1: Que por cierto, vaya equipación más rara y más extravagante. Yo creía que van a salir todo amarillo, pero ¿qué significado tiene amarillo con azul con el Espanyol?
0: Evidentemente,
1: los pericos, algún periquito.
0: Les marques, evidentemente, también de roba, en este caso del Espanyol. Pues bueno, Antara recupera la pelota al Valencia. 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
0: El central Sevilla del Valencia. Bueno, pues no de la primera par, Ricardo Arias.
1: Veo algo de nerviosismo, ¿eh? independientemente del viento que pueda hacer y lo que puede perjudicar, pero luego algo de la imprecisión normal de los nervios.
0: Bueno, pues esperen que no afecte. Calma, tranquilidad, queda molt de partit per davant. 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Bueno, fet, ahí estan, 34 punts.
1: Ja quisiera yo tener una mala racha con estos puntos.
0: Bueno, pues ahí está jugando el espanyol. 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
1: Tienen muy claro, ¿eh?, cómo tienen sí. que jugar y cómo lo están haciendo durante todo el año. ¿Eh?
0: Sí, tiene una idea, tiene una personalidad propia, que es la que ha inculcat Manolo González y la estem veient en estos 10 minuts de xoc que portem de esta primera part. Diu l'àrbitre que tenia que retornar a repetir la treta de porta del València, ¿no?
2: Sí, porque se había medido el jugador del Español antes de tiempo en el interior del área.
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1: Están mejor colocados ellos,
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0: 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Al final l'ha perdut, però bona la pressió de Urinic, eh?
2: Sí, tras pérdida volvió a presionar muy bien el centrocampista suizo, acabó recuperando, le sirvió ese esférico a Luis Rioja, que se quedó sin campo, no pudo centrar el andaluz.
1: Le ha cerrado muy bien el lateral,
0: ¿eh? Bueno, pues
1: ellos tienen muy bien aprendida la lección, saben los resultados que han obtenido de la forma que tienen que jugar.
0: Tienen un
1: y es lo que más nos cuesta a nosotros, ¿no? Conseguir ese estilo que nos identifique un poquito con lo que queremos.
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0: Arriba Dan Juma,
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0: 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De nuevo el Valencia intentando. Jesús Vázquez jugante en Pepelu. Van a la pasada. Ahí espera Urinic. Urinic espera Dan Juma. Ahora Dan Juma que pota arribar. Y el balón que la envía fuera al Espanyol. Era buena.
2: Y aplaudeme esta ya. Esta acción ofensiva
1: claro,
2: de nuestro Richard.
1: Claro,
0: era buena.
1: Sabes que a poquito que les demos se van a venir arriba.
0: Bueno, pues atrella de banda al Valencia. Rápida y esa pilota desde la banda izquierda. Jesús Vázquez. Perdinse ahí molt forzate que chora Rere. 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Jugant en Xomert i Dimitrievski.
1: Juega banda.
0: Pelota, guante en banda, sí. Ahí espera que la traga Copete, el central Sevilla del Valencia. Que juga ahí buscando a Danjuma. Danjuma rey una otra vuelta ahí para Copete. Al operal Valencia.
2: Fijaos como cuando intentamos iniciar jugadas de atrás, los laterales tienden a meterse al centro dejando las bandas para los extremos. Tanto en izquierda Jesús como en derecha Fulquier y se abren mucho Danjuma y Luis Rioja. La ventaja de los laterales las quieres encontrar en este caso por el interior.
0: Bueno, pues ahí está jugando el Valencia.
1: Hay que ser dar un poquito más de viveza al juego. No podemos tardar tanto en intentar salir desde ahí.
0: Bueno, pues venga, está jugando.
1: Ahora, vete por banda. Vete por banda.
0: Copete.
1: No te pares y vete por banda.
0: Buscante el pase para Lucas Beltrán. Abore Lucas Beltrán. Lucas Beltrán. Abore si veo Lucas Beltrán.
1: Ahora.
0: Hugo duro.
1: Golazo.
0: ¡Gol! Hugo duro. ¡Gol! Hugo duro, el golechador. Ha tornado para Eiser en el Valencia. Hugo duro para marcar. Sí, señor. En el minuto 15 de la primera parte, ahí estaba Hugo Duro. ¡Qué buena la jugada! ¡Qué gol desmarca! ¡Com se n'ha anat el golechador del Valencia! Ahí está esa jugada de Lucas Beltrán. Vegente el pase perfecto. Pero Hugo Duro, ¿com se n'ha anat? ¿Com ha definit el golechador del Valencia? Hugo Duro, 1-0.
2: La dupla Lucas Beltrán-Hugo Duro frotando la lámpara y logrando la primera diana del encuentro. ¿Quién sino el máximo anotador del Valencia en la presente temporada? Y ya van 7 en la liga para el 9 del Valencia Club de Fútbol. Le marcó al Español en el encuentro de la primera vuelta. Lo vuelve a hacer hoy aquí en el Camp de Mestalla. La primera para adentro, se adelanta el Valencia. Marcó Hugo Duro.
1: Qué alivio, ¿eh? Y sobre todo, qué buena triangulación, ¿eh? Perfecto, ¿eh? El
0: desmarque. Y balón y a filtrar Lucas Beltrán, ¿eh?
1: Y qué desmarque.
0: Y cómo ha definido Hugo Duro.
1: Y cómo
0: sí,
1: defiende,
0: señor.
1: Muy bien.
0: Ahí la dupla, Lucas Beltrán, Hugo Duro. El pase filtra sensacional. Y cómo ha definido el golechador del Valencia. Un mes en el seu compte particular. Y este gol para avanzar al Valencia. En este partido tan importante, ahí está Lucas Beltrán.
1: Vamos,
0: el
1: chicos.
0: El para Danjuma, venga Danjuma buscando a Dimitri Fulquier. Fulquier en la pilota, Semba Fulquier en Evo. Ahora el balón para Luis Rioja, ni se banda derecha. El Sevilla que la T. Buscan Luis Rioja, el pase para Urinic. Pepe Luque se va en la frontal. No, ahí buscaba, ese balón para Dimitri Fulquier. La trao, voltrao en la pilota al Español. Ahí la vol recuperar, molve Urinic. Molve y se balón Urinic. Ahora Rioja, Rere. Copete, y se complicarse la vida. Pero Stole Dimitrievski.
1: Bueno, este le va a venir muy bien al equipo, sí.
2: La primera que hemos tenido clara, Richard, sí. Para adentro.
1: No, muy bien.
2: Ojo,
1: espera.
0: Bueno, pues allá ahí se va lo Yark. Pero Hugo Duro no ha podido arribar. Pero qué veo a Fet.
2: ¿Cómo ha definido? Sí. Exacto, Robi regateando al guardameta, a Dimitrovic, sorteando al portero del Real Club Deportivo Español de Barcelona y golpeando para mandar ese balón al fondo de las mallas. Lo decíamos, es séptima diana en la liga de Hugo Duro.
1: Este era portero del Rayo, ¿no?
0: Era portero, Dimitrovic es el portero del Sevilla y del Leganés.
2: Exacto.
1: Sí, es verdad, del Leganés, sí, es verdad. Me he confundido.
0: El Sevilla y del Leganés.
1: Me he confundido, sí.
0: Bueno, pues set goals, como ha apuntado Víctor Barea, el golechador del Valencia. Hugo Duro que ha tornado a aparecer en este partido. Pero lo que dime este gol, evidentemente, le va a venir muy bien al equipo. Pero a ganar en confianza, en seguridad. Porque esteve en el minuto 18. Y ha marcado Hugo Duro en el 15. Bueno, pues ahí está jugando el Valencia. Urinic, el pase para Pepelu. Pepelu buscando la pasada arrere para Copete. Copete arrere. Daban la presión del jugador del Español. Pero a Dimitrievski. Y este ya buscando a Reichomert. Xomer que juga en Yark, ahí más allá Yark, ahí.
2: Sí, se ofrecía en corto Hugo Duro, tenía que tirar la diagonal Lucas Beltrán. No estaba atento el argentino. Y balón directamente para ellos.
0: Bueno, pues, juga en el Español. Traguen la pelota, pero ya dime este gol y li ve molt bé al equipo.
1: Y tanto.
0: La pelota para... De aquí Catalá, desde darrere, traen la pilota ahora Leandro Cabrera, el capitán, buscando a Carlos Romero en esa banda izquierda. Carlos Romero, pero sí, mira la presión ahí de Fulquier, de Luis Rioja, ahora de Danjuma. Valora que trao Dimitrovic. Y allá va Lucas Beltrán en esa presión, evidentemente. 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Servici de banda favorable al València. 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Per a Stole Dimitrievski. El portero de Valencia que va a colpechar la pelota en cama dreta llarga buscando a Lucas Beltrán, que repone una espenta, pero bueno, recupera la pelota Hugo Duro, la juga ya para Urinic. Urinic buscando el pase en la banda y lateral drete para que siga Fulquier, el que lleva una otra vuelta ahí para Pepelu. Pepelu,
1: vete, vete, Copete. Vete a banda, sigue por banda. Ahí a Jesús.
0: Ahí está el pase de Copete para Jesús. Se anat la pelota a Jesús Vázquez. No ha podido arribar. Y el balón que va a ser per a l'Espanyol de Barcelona. Minut 20 d'esta primera part. Ahí está el gol de Hugo Duro.
1: Lo que cuesta conseguir las cosas bien hechas, pero cuando las consigues...
0: Ni hay que continuar.
1: No.
0: Ni hay que continuar. Ya
1: y buscar después... Ahora hay que seguir jugando como si fuera 0-0.
2: No, hombre, lo viste en el partido de la primera vuelta, precisamente ante el conjunto perico, donde ellos hasta en dos ocasiones te igualaron la ventaja que tenías en el marcador.
1: Por lo que eso es lo que hay que hacer. Seguir igual de serios, no perder la pelota, no perder sobre todo el dinamismo que estás teniendo y seriedad
0: Jesús Vázquez,
1: y seguridad.
0: Aportando ese balón. Joder, eso es una falta, clara, Hugo Duro.
2: Sí, dura abajo.
0: De Fernando Calero.
2: Hernández que le pide calma al 5 del Real Club Deportivo Español de Barcelona. Hugo Duro que protesta. Colegiado que ayuda a nuestro delantero a levantarse. Y la falta que ejecutará Pepelu.
0: Pues allá va el de Denia.
2: No, se la deja Copete.
0: Sí, para que traga Copete. Y ya falta el central Sevilla. Está Copete. Buscante el pase para Luis Rioja. El control de Luis Rioja. Buscaba Lucas Beltrán. No pudo arribar Lucas. Ahora la pelota que la trau. La yuña desde la defensa. El Español. Molve Copete. Anticipanse y señor.
1: Venga, haz una, Danyuma.
0: Haz una. Danyuma encarante. Desde la izquierda. Abore Danyuma. La cobra. O intenta Danyuma, torna a intentar o se embolar Danyuma, pues ha provocado el córner.
1: Venga, va.
0: Ha provocado el córner Danyuma.
1: Haremos el segundo ahora.
0: Y anema Bore.
1: Para tranquilizar a las masas.
2: Pues mira, sube Copete, sube la Isomert. Tenemos ahí a Pepelu, a Urinic, el propio Hugo Duro. Alternativas hay, desde luego, a balón parado, para buscar el remate.
0: Pues allá va Luis Rioja. Desde el cantodre de la portería del Español, a Traoré y se corner, Peral Valencia. Allá va el de las cabezas de San Juan de Sevilla. A Traoré el corner, Peral Valencia. Va Luis, la pilota Munt, el balón.
2: Pide penalti Lucas Beltrán, ¿eh?
0: Una caiguda, sí, no hay que udeis Daria. El hecho continúa, el balón. Centrado en la otra vuelta que había colocado Luis Rioja. Está. Es Lucas Beltrán
2: doliéndose del tobillo, ¿eh?
1: ¿Creéis que lo van a consultar con el VAR?
2: Pues de momento saque de banda favorable al Valencia y lógicamente Copete
1: ni de coña,
2: deja pasar ese balón.
0: El choque está parat.
2: Se levanta Lucas Beltrán. De momento no autorizan a Dimitri Fulquier a realizar ese saque de banda.
1: Pisotón existe, muy bien disimulado, pero existe.
0: No, yo creo que no lo va a pitar.
1: Ya, escasos toques son los que más daño hacen, ¿eh?
0: Sí, pero mira.
1: Yo no te digo que no sea o no sea penalti, pero que duele.
0: Bueno, pues la pelota en movimiento. Juga al Valencia, centra Dimitri Fulquier, el balón a Munt. Le queda Danyuma que tira, se le invalt. El lanzamiento de Danyuma que se le invalt, perdal de la portería del Español.
1: Le falta otra gran jugada, ¿eh?
0: Esteve en el 23 de la primera parte.
1: A Danyuma 1-0,
0: guañante el Valencia.
1: Le hace falta tener otra gran jugada como el primer gol que marcó aquí en Mestalla y sentirse protagonista.
0: Sí, necesitemos a Danyuma, que torne Danyuma a marcar, es importante, sí, que torne a recuperar esa confianza y esa seguridad que necesiten esos davanters, que son es gols, porque no marca desde el partido avante.
2: El Oviedo,
0: sí. En la primera vuelta en Cornellà Prat va a marcar Danyuma, ¿eh?
2: Sí, Hugo Duro y Danyuma. De hecho, el primero en anotar fue el neerlandés.
0: Bueno, pues 0-1. Así ha marcado Hugo Duro. Ahora marca Danyuma, como va a pasar en la primera vuelta. En el Estadi Cornellà al Prat. Ahí está Jesús Vázquez. tratan de recuperar esa pelota. Ve Jesús, abre para Copete. Bien, Copete que la chuva llarga, balón para Lucas Beltrán. Lucas Beltrán que busca el pase, pero ojo duro. Cao Lucas Beltrán, salsa al argentino. Que ve el vikingo. Que ve el vikingo. Ahora espera Dan Yuma desde la banda izquierda. Por ahí Dan Yuma, continúa el balón. Pita falta de Dan Yuma.
1: Pero se lleva el balón, ¿eh?
0: Pita falta de Dan Yuma.
2: Se queja de un golpe en el rostro el jugador del Español. Encontronazo con Arnau Dan Yuma.
1: Oye, ¿cuánto teatro hay hoy en día en el fútbol español? Es increíble. Los tocas y pegan unos gritos y hacen un...
0: En la teua época no pasaba, ¿no? El que caía era porque...
1: Entonces te mataban a hostias y tenías que tragártelas, como... Y a callar la boca. Con una televisión, ya me dirás. Te daban hasta en el libro de familia,
0: el
1: te daban.
0: Fútbol. Venga, hombre. De Ricardo Arias. Joder. De la seua época. Bueno, pues ahora ayuda el Español, Carlos Romero, que ve Copete, con su anticipata, recuperan la pilota, la trago el Sevilla, aplaudimiento,
1: bien,
0: se me está
1: bien, Copete,
0: señor.
1: bien sacado, sí,
2: y además
1: señor.
2: Ahora saca a sus compañeros, le
1: bien
2: dice
1: sacado.
2: Que,
1: claro que sí,
2: viene hacia adelante,
0: Copete está
2: a
0: mes en claro. Cada partido, el otro día en Getafe va a ser del mejores del equipo.
2: Sí, lo comentábamos recientemente, el crecimiento y la evolución, asentándose en el Valencia, tras su llegada este pasado verano, y asumiendo ese rol en el eje de la zaga, siendo uno de los que se está manteniendo como fijos, teniendo en cuenta los problemas en cuanto a lesiones de los otros integrantes de la retaguardia.
1: Y es nuestro, es fijo nuestro, no es,
0: sí, señor.
1: No es cedido ni...
0: Es de nosotros.
1: O sea que vamos a ver.
0: Bueno, pues va a traer banda al Español.
1: Si sigue en esta línea.
0: Minut 25, casi 26 de la primera parte. Continúa ante el Valencia gracias al gol de Hugo Duro. Ahora es Pepelu que recupera la pelota. Buscan precisamente a Hugo Duro. Ahora ayuda a Lucas Beltrán. Ahí está el vikingo.
2: Otra falta.
0: Falta clara. Es falta la que le
1: pero
0: han pitado
1: chico,
0: a Lucas Beltrán.
1: No es para tarjeta. Hay que
0: no, pero es falta.
1: Es falta.
0: Yo ninguno di tarjeta.
2: No, pero Cabrera falta. Decía que tocaba balón. Y le hicieron primero una y luego fue el capitán del Español el que le hizo una segunda y esa fue la que señaló el colegiado.
1: Este canchero como me gusta a mí, ¿eh?
0: Bueno, pues ahí está Jugante el Valencia. Ahora
1: no mete goles, pero...
0: Pero es dona.
1: Hombre.
0: Y dona también gol.
1: No, da...
0: Y trabaja muchísimo, ¿eh?
1: Da, y trabajar... Que se lo digan a Hugo Duro, si trabaja.
0: Bueno, pues ahí está jugando el Valencia, Fulquier. En la pilota juega la per Fulquier. Schomer que la yuña. La pilota larga. Ahí que la vol recuperar Lucas
1: míralo,
0: Beltrán.
1: Míralo.
0: Qué buena recuperación Lucas Beltrán.
2: Ay, qué lástima, se la dejaron atrás.
0: Sí. Se le ha quedado atrás la pilota. Ahora Fulquier... Tallan la pilota, la recupera Paul Lozano para el Español, cambia en el choc, busque la banda
1: no
0: derecha para Jofre Carreras, que trata de ganarse, ni hay que tapar ahí Jesús, ve Jesús Vázquez.
1: No hay que fiarse,
0: ve Jesús Vázquez.
1: No hay que fiarse ni confiarse.
0: Volve Jesús ahí, en
1: bien
0: la disputa y esa pilota, sí señor.
1: Bien defendido, sí.
2: Portería
1: señor.
2: Para el Valencia, se hizo daño el jugador del Español, se disculpaba a Jesús Vázquez, se acerca ahora Hernández. También lo hace Ramón Terrats, se incorpora ya el jugador Perico, es portería para el Valencia. Muy buena entrada hoy en Mestalla, así...
1: ¿Y cuando no la hay?
2: Levantando la vista, es que uno desde aquí abajo está centrado en el terreno de juego y de vez en cuando para el partido y tienes la oportunidad de mirar hacia arriba.
0: No, perdamundo es 46.000, ya verás, al descanso no en la cifra, pero estaremos ahí, con siempre. Bueno, pues... Trao la pilota Dimitries, que el portero Valencia llarga y se való. La recupera Jesús Vázquez, Dan Yuma en la pilota, la ayuda Herrera, busca Copete Herrera, pela soporter, pela Dimitries. El de Macedonia, colpecha la pelota en camadreta, llarga, buscaba terreno de choc del Español. La tocaba Luis Rioja, pero se va fuera de cap y se való. Y ahí está Mestalla, disfrutando de la victoria del seu equipo. Amels Cantics ya, Characteristics.
2: Y de pie Carlos Corberán dando instrucciones, brazos cruzados Manolo González, el técnico del Español. Ojo, ahora Hugo Duro a punto de recuperar.
0: Sí, que ve ahí Hugo Duro, sí. Levanta.
2: Sangre fría del guardameta del Español.
0: A lo que va a ser pera.
1: No se puede acabar.
0: El Español.
1: No se puede acabar el partido ya.
0: Que ahora queda pro.
1: Víctor, dile al árbitro que pite el final.
2: Y nos vamos a merendar, si te parece.
1: Bueno, pero vamos, hasta te invito.
0: Bueno, pues va a traer de banda al Español. La pilota ahí, Molve Urinic. Molve Urinic, sí señor, recupera la pilota de ahora. Es Fulquier el que busca el pase.
1: Chico, pégale al medio. Pues pégale al medio.
0: Estoy seguro que le podría pegar Dimitrievski, pero le hice mal. Pero bueno. La pelota para el español. Es Fernando Calero, el central. Que va a ultrar esa pelota desde arriba. Buscante ya Paul Lozano. Ahora la pelota para Cabrera. Cabrera, que juega en Yark. Y se baló, que trataba ahí de arribar Ramón Terrach.
1: Bien, era, bien, Somer, bien,
0: también
1: así.
0: Esa pelota fuera. Era Peremilla ahí.
1: Sin problemas, sin complicarse la vida.
0: En Somer, y el balón que le han enviado fuera el suizo.
1: Sin complicarse la vida, sí.
2: Que vean a colgarla directamente al interior,
1: Que vea el equipo
2: contrario.
0: Dislaria, allá va ese balón.
2: Mira, ahí está.
0: Ese balón, la pelota que les va fuera. Somert la ha enviado fuera a córner, sí, pero es la típica jugada que estaba diciendo.
1: Y eso que no está, y eso que no está Quique García.
2: Y Cabrera, que se incorpora desde la defensa.
0: Bueno, pues va Paul Lozano a botar ese córner. Juan se va a cumplir el minuto 30, primera mitjana de partit, 1-0, está guanyant el València, però n'hi ha que continuar, que això no s'acaba ni molt menys. 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
2: Però pide paz primero Hernández Hernández a jugadores de uno y otro equipo. Ojo con el balón parado del Espanyol en el partido de la primera vuelta, ellos nos marcaron los dos goles así.
0: Perillosísims, el balón parado del Espanyol, correcte. Pues allá va Paul Lozano a través del córner, la pilota Munt, molt tancat ese córner. Luis Rioja, que trata de allunyar ese balón, se la emporta Luis. A por el Sevilla, allá va Luis Rioja, que la juga llarga, ahí para Dan Juma, avantaje para centrals del Español, la deja pasar muy bien ahí Hugo Duro, y el servicio de banda favorable al Valencia.
2: Ahora tiempo para respirar, para que nos ubiquemos sobre el terreno de juego. Está Josep Alcácer, el ayudante de Carlos Corberán, dando instrucciones ahí, servirá de banda Dimitri Fulquier.
1: ¿Valcárcel ese que se parece tanto a Arteta?
2: Alcácer, sí.
0: Josep Alcácer. Bueno, Michora por ten de partit. Ricardo Arias, ¿qué dicen?
1: Pues, hombre, sin estar cuajando un grandísimo partido, pero estamos haciendo las cosas bien, con mucha seriedad. Estamos muy atentos a los contrarios. De hecho, de momento no han creado ninguna ocasión de peligro, claro, y eso que dice mucho en el trabajo defensivo.
0: Levanten son muy buen rival, ¿eh?
1: Y bueno, me está gustando Luca Beltrán, Hugo por el gol que mete.
0: A borear al Español, ataque Nech. Ahora recuperamos bien la pelota de Pelu, la trae Lucas Beltrán. Ahí está Lucas Beltrán, se emporta la pelota. Urinic, que venía ahí, se la emporta el Suiz. Ayuda en la banda.
1: Vete,
0: ahí Jesús,
1: vete,
0: Vázquez.
1: Vete, Jesús, que llegas, que llegas.
0: Trata de ganarse en Perisha, banda izquierda. Continúa Jesús, lo intenta Jesús. Pues ha provocado,
1: claro que sí,
0: el servicio de banda.
1: Claro,
0: esa central que volía a hacer. Jesús Vázquez.
2: Sí, estaba solo después de la asistencia de Ugrinic. Avanzaba metros Jesús, pudo forzar el saque de banda. Mantenemos la posesión en zona de ataque.
0: Bueno, pues va el servicio de banda favorable al Valencia en la parte izquierda. Terreny de xoc del Español. El Matei Jesús Vázquez, el que ha provocado ese servicio de banda, el que va a traer y va a ficar la pelota en movimiento. Canta ahí el desmarque de Lucas Beltrán. Está el argentí, Lucas Beltrán, la pilota, Bore Jesús, y volía portar ese balón, finalmente no ha podido ser. Ahora la pilota que la yuña, ahí
1: bien,
0: la defensa
1: Copete,
0: del Español,
1: bien.
0: Copete ahí.
1: Ahí, sin miedo.
0: Anticipándose Copete, Ramón Terrach.
2: Resbaló, pero pudo recomponerse y ganar el duelo aéreo. Banda ahora favorable al conjunto perico.
0: Allá va Traoré, le quide Manolo González. A ficar la pilota en movimiento. 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
1: Por debajo.
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1: Yo creo que Dan Juma, si no se erige en protagonista del partido, no está cómodo, no está a gusto. Parece que no esté a gusto. Porque bueno, se, pues, se nota cuando...
0: Intent recuperar a Dan Juma.
1: No te pide,
0: muy importante para el equipo.
1: No te pide el balón, se viene más para adentro cuando él tiene que hacer lo contrario, tiene que ir a pisar la línea de fuera del campo para encarar.
0: Pues ahí está Juan el Español.
1: Por eso decía antes que necesita hacer una gran jugada o hacer algo importante.
0: Bechomert trajo la pelota. El central suizo del Valencia la recupera. Urco González para el Español. Ahora Juan Tarrerech. Y se va para Leandro Cabrera. Que juega buscando ahí a Carlos Romero en esa banda izquierda. Está Carlos Romero en Caranta Fulquier. Carlos Romero que se embola en la central de Carlos Romero.
1: Bien defendido,
0: Fulquier,
1: bien defendido.
0: Y es córner para el Español. De nuevo, jugada balón para de nuevo córner. Pero el equipo perico, que ya dimech, en este jugada son perillosos, ¿eh?
1: Bueno, como todo.
2: Ayer
1: pero
2: centraba
1: ellos,
2: la
1: ellos,
2: atención el míster
1: ellos lo que pasa es que
2: en
1: han
2: un hombre
1: más
2: como
1: acierto.
2: Es Cabrera, ¿eh?
1: Sí. Ellos lo que pasa es que han tenido más acierto en ese tipo de jugadas, pero peligrosos son todos los equipos.
0: Y ese córner que va a votar el Español es Ramón Terrach. Ramón Terrach, el balón pasat. Ojisa pilota, que se entra el Español, remat. Ahí, que la atrapa Molbe.
1: Tranquilo, tranquilo.
0: Dimitrievski, la Polozano, ¿no? El que había rematado ahí de tacó, de Islaria, el mid-centre del
2: sí,
0: Español.
2: Desde Saca. Lejos, pero le llegó manso el balón a Stole Dimitrievski.
0: Bueno, pues trao ya la pilota al Valencia. El balón finalmente acaba les mans.
1: ¿Ves esta jugada? Se pierde porque Danjuma tiene que abrirse bien abierto. O sea, muy por delante de Jesús Vázquez, pero se tiene que abrir para pedirla. Y ahora mira, ¿ves? Se viene para adentro.
0: Bueno, pues ahí está jugando. Ojo, ese balón. Pepelu. Que l'hem perdut. La imprecisión. La pelota molt bé Copete. Y Hugo Duro ayudando también en defensa. Hugo Duro también ayudando en defensa. Enviando ese balón Yark. Que recupera el Español. La pelota para que la ayude Urco González. El mid-centre. Esa pelota en banda. Esa pelota de Jofre Carreras. Arrere para el Centrals. Cabrera. Llévalo Yarca ahí para...
1: Cubre.
0: Peremilla. Y ahí vuelve Xomer cubrint. Fichante el balón izquierda para que siga treta de porta. Peral Valencia en este minuto 36 de la primera par. Continúa el gol de Hugo Duro que ha marcado en el 15 del primer temps.
2: Dialoga Carlos Corberán con Luis Rioja, le da instrucciones al extremo.
1: Hay que vaciarse, que después hay mucha gente en el banquillo ya con ganas de salir y hay que vaciarse del todo,
0: Pues allá va Dimitrievski a ficar la pelota moviment, el porter del Valencia.
2: Esta vez en largo.
0: Sí. Va a golpechar en camadreta en Yark, busca en territorio del Español, botaba Hugo Duro, rechazque va para Urinic, corre ahí Lucas Beltrán, no ha podido arribar, la trago en la pelota, el valor a defensante Xomert, el balón que recupera el Español, tocan la echara desde Darrere Cabrera, el balón opera Carlos Romero. Carlos Romero buscando ahí a Pere Milla. Falta
2: de Fulquier.
0: A Carlos Romero.
1: Qué rápido lo ven,
0: Falta de Fulquier a Carlos Romero. La falta del lateral del Valencia. Sobre el lateral Asquerre del Español. Valencia de Torrent, Carlos Romero. A la falta que va a votar el equipo perico. El minuto 38 en el que estén. Falta lateral. Está Paul Lozano y Carlos Romero. La toca Carlos Romero, pero a Paul Lozano se la importa Paul Lozano. Paul Lozano que la coloca de Islaria. Ojo, entra Carlos Romero. La centrada.
1: Bien, Xomert. Bien, Xomert.
0: Pero porta en perilla esto siempre. A córner Xomert, pero...
1: Lo que no hay que hacer es confiarse en que va a pitar fuera del juego. Tú acaba la jugada y después protesta o levanta el brazo si quieres. Pero no cometamos el error de, si está en juego el balón, estar pidiendo que piten fuera de juego.
0: Pues va un atre córner.
2: Es el tercero para ellos.
0: Era el Español, sí. Y de nuevo a Paul Lozano. A traure ese córner en Curtet. La pilota, la pencha de Islaria. La trao molt bé Hugo Duro.
1: Vamos,
0: el
1: Luis.
0: Otra vuelta en el rechazo. Espera Paul Lozano. La recupera.
1: No, hay falta, sin falta.
0: Hay Jofre, Carreras, Arrere, Abure, hasta punta y de arriba Danjuma, no ha podido arrimar.
1: Ay, ahora sí.
0: Romero, uy, Lucas Dios. Beltrán, ahí la disputa, no ha podido aportarse la pelota. Continúa el Español, Pencher y Chevaló, Dislaria, la trao Luis Rioja, la Yuña ahí, Schomer, Tabori se való, que tornen a recuperar Eichmin, ganem a vore, Ubrinic, que ve Ubrinic,
1: espectacular,
0: y que ve Rioja.
1: Espectacular,
0: que ve el Suís.
1: Qué espectáculo.
0: Que ve el Suís. Ara Fulquier, Rioja.
1: Qué espectáculo,
0: sí,
1: Ubrinic.
2: Qué presencia física cantidad, tiene, qué generoso cantidad. En las ayudas y sobre todo, para mí, lo mejor que tiene Felipe es la capacidad de circular el esférico al primer toque. Eso para mí marca diferencias.
1: Qué cantidad de campo cubre.
2: Y encontrar siempre el hueco.
0: Ahora Hugo Duro, que se vuelve a portar la pelota. La dice ahí, volea y se sobre Luis Rioja. Reclama una falta. Reclama una falta Hugo Duro. El árbitro que no. Que sigan. Y la pelota espera al Español. La trago en Echara. Va a operar Rubén Sánchez. En la banda derecha, terreno de choque del Valencia.
1: Hay que ir como mínimo con este resultado, al descanso.
0: Ahora ahí, jugando por Lozano. Calero, entra Rubén Sánchez en la banda, ya va a tapar Jesús Vázquez. Se lo que se perrine Fons, va a ser porta. Peral Valencia, arribanta al minuto 40 de la primera parte. Y ese gol de Hugo Duro está donando la victoria al Valencia en este partido.
1: Venga, chicos,
2: ya se acercaba Pepe Lu para hablar con Dimitrovic. Parece que Copete se va a marchar. También el Isomer. Volveremos a sacar en largo.
1: Claro.
2: Ahí también jugando con el crono, el guardameta macedonio.
1: ¿Para qué complicarse la vida? Tontamente, si que vayan y que la peleen allí arriba.
0: Pues allá va Stole Dimitrievski.

0: 0. Verán Arsenal descansa el marcador favorable. Eixa pilota pinchada a l'àrea. Se'n va directament fora i no ha pogut arribar. Mira, Pere Milla. Eixa baló. Si no podem marcar, Ricardo, a defensar en 1-0, ¿eh?
1: Sí, más el minuto que es.
0: Ya este
1: que sabe, estos minutos sí. Hay que saberlo jugar mejor que correcte. Los anteriores.
0: Tenía que tirar claro, del Fisi.
1: Claro.
0: Se sol dir.
1: Como mínimo hay que irse así, con este resultado, al descanso.
2: Y ojo porque Hernández ya ha advertido a Dimitrievski.
1: Es igual, lo seguirá haciendo.
0: Pues allá va el portero del Valencia a golpechar la pilota. Allá va Dimitrievski. Cama dreta, baló amunt, octavo ogo duro, rechaza ahí per Obrinic, el suís que la juga buscando ahí a Fulquier, ahora es Fulquier en la pilota, Fulquier que retalla, busca el pase para Pepelu, Pepelu en el baló, ve ahí Pepelu buscando a Jesús Vázquez, Jesús en esa banda izquierda, ayudándose en Danjuma, ahora Danjuma encarante ahí a Rubén Sánchez al lateral del Español, ahora se va Danjuma,
2: está muy solo,
0: Danjuma en la pilota. Tiene que chuar ahí a Rere, buscar a Obrinic. Obrinic, el pase para Lucas Beltrán, era bo. Ahí acaba perdiendo la pelota el Valencia y ahora Montenich la contra. Montenich ahora la contra, perillosa. Ojo y lleva la ópera Roberto Fernández. Roberto Fernández en caranta, Xomerte.
1: ¡Qué bien!
0: ¡Qué bien! Fragenti lleva lo.
1: ¡Qué bien, Eray! ¡Qué bien, Eray!
0: Sí, señor Xomer, que se guaña ese aplaudimiento de Mestalla.
2: ¿Cómo la pincha, Philip?
0: Sí. Y ahora ahí lleva lo. Que está disputando. Ahí Philip Obrinic, que le hace falta de él.
2: Y se lleva la ovación, Philip, del camp de Mestalla.
1: Bien, Fromage, bien, Fromage.
0: Philip Obrinic, el suís.
2: Era importante, que enlazara esa confianza, sumando partidos de forma continuada.
1: Cualquiera va a chocar,
2: inoportuna gripe, recordaréis.
0: Sí.
2: Cuando fue capaz de enlazar dos titularidades, pero ahora de nuevo, de vuelta al equipo inicial, sintiéndose importante.
0: Sí.
1: Cualquiera va a choque con él, Víctor.
2: ¡Fua! Es un toro, ya te lo digo yo.
0: Un bow, sí señor. Poderoso Philip Obrinic. Bueno, pues este en el 43. Tram final de esta primera parte. Que está guañante el Valencia. 1-0 al Español. Va a traer de banda Dimitri Fulquier. Desde la par dreta, terrín de cho del Español. Val de Guadalupe. A ficar y se va lo buscante ahí a Lucas Beltrán. Ahora que arriba Lucas. Lucas Beltrán busca la centrada, el baló que trao Fernando Calero, arriba volía arribar Pepelu, el rechazo una otra vuelta y pero al porter del Español, pero a Marco Dimitrovic, el serbi, y fica ya esa pilota larga y buscante a Carlos Romero en esa banda izquierda, ahí está Carlos Romero en compañía de Paul Lozano. Buscante ahora Fernando Calero, el central que trao la pilota desde Darrere, ahora para Rubén Sánchez. Tocanle al Español. Ahora ahí Jesús Vázquez, que fa falta. Jesús Vázquez, que le fa falta. La pita. El árbitre. Y no falta perillosa, ¿eh?
2: Sí, zona de tres cuartos, falta pero perillosa. Le das la opción sí. De colgar el balón al interior del área. Cuando apenas quedan unos segundos para llegar al 45.
0: Falta perillosa. Porque la van a pinchar ahí. Dis l'àrea del Valencia. Está en apunt de cumplir el 45. No va a fechira, se fechira un minutito o algo. El árbitre, el Canario Hernández. Va a la falta que va a votar el Español.
2: Ojo también con el viento,
0: Sí. La pilota. La va a votar ahí Paul Lozano. El balón de Islaria. Pepelu que la trao. Danjuma que ayuña esa pilota. De nuevo lleva lo que vuelve a recuperarlo Paul Lozano.
1: Ahora
0: que se va por Danjuma. Ahí se le ha quedado curta la pelota de Danjuma, la recupera Nech, ojo, ni hay que tornar, que la recupera Nech. El balón de Danjuma, buena la recuperación de Danjuma.
1: A ver ahora,
0: Abre Lucas Beltrán, que se aporta esa pilota, está molta soles.
2: Falta y tarjeta.
0: Aspenta clara, sí señor. Y tarjeta groga.
2: Para Paul Lozano, que se vio obligado a cortar el contragolpe del Valencia, se mostró la tableta, un minuto de tiempo extra.
0: Bueno, pues un minuto. Un minuto es lo que queda de temps d'afegit.
1: Los nervios del partido.
0: Para que el Valencia pueda ganarse al descanso en este marcador favorable en este 1-0. Envían el conte en rere, trao la pilota Xomert, baló amunt, trao la defensa el Español, la pilota una otra vuelta y la vuelve a controlar Jesús Vázquez buscando a Danjuma. Jesús Vázquez que arriba y se baló, la coloca rere, copete, la fica para buscando a Lucas Beltrán, la disputa esa pilota, la envían fuera.
1: Va, que se acabe
0: el
1: ahí.
0: Baló. A través de banda, va a dejar, ya está, ya se ha cumplido, ¿eh?
1: Ya, ya, ya.
0: Se ha
1: cumplido.

0: Ahí está. Ahí está.
1: Final de la primera parte. Así en Mestalla, guañante el Valencia 1-0 amb el gol de Hugo Duro en el minut 15 per anar-se'n el Valencia amb el marcador favorable. ¿En quin anàlisi la primera part, Ricardo Arias?
2: Bueno, pues un partido con más efectividad que brillantez. Yo creo que el equipo ha estado muy serio, ha estado marcando muy bien, sobre todo en defensa. A mí incluso me ha gustado más en defensa que en ataque. Pero bueno.
1: Molt bé Copete, molt bé Urinic, sensacional.
2: Bien Schomer.
1: Schomer. ¿Qué dir del ahí, gol de Hugo
2: tiene,
1: Duro?
2: Ahí,
1: del
2: tiene,
1: pase
2: los,
1: Lucas
2: ahí tiene los números que no han tenido ni una ocasión de gol clara. O sea, y bueno, pues el gol, ¿qué quieres que te diga? Creo que ha sido la mejor jugada elaborada y triangulación perfecta en la que Hugo Duro se desmarca fenomenal y bueno, y recibe un pase genial y bueno, lo hace perfecto, ¿no? La finalización ha sido perfecta. Ahí está, y bueno, hemos conseguido hacerlo difícil y ahora yo creo que si nos conformamos con ese 1-0 nos vamos a equivocar. Yo creo que hay que afrontar el partido como si fuéramos 0-0.
1: Como si fuéramos 0-0. A tratar igual de matar.
2: No, porque tú no defiendes igual, te despreocupas, a lo mejor te confías en un momento dado si vas 1-0. Por lo tanto, la mentalidad, tú vas ganando 1-0, pero tú la mentalidad tiene que ser de que vas 0-0 y de que tienes que marcar un gol como sea. Que a la postre, si lo consiguiéramos, sería el de la tranquilidad. Y es lo que más necesitamos, ¿no?
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1: 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Ricardo Arias, a rematar la faena.
2: Y sobre todo a mantener esa estabilidad y esa firmeza defensiva, ¿no? Yo creo que es lo mejor. Y sobre todo no relajarse. Hay que acabar de vaciarse, seguir pensando que vamos 0-0 y el que no aguante los 90 minutos, que pida el cambio.
1: Bueno, pues ahí está, mira la presión que está haciendo Lucas Beltrán. No me es comenzar esta segunda parte. Ahora Jesús Vázquez recupera la pelota. Ahí está Jesús. Lucas Beltrán en la pilota, se la emporta al argentí y pita falta.
2: ¿Qué le pita a él?
1: Falta, madre mía.
2: Le pita falta por protegerse.
1: Sí. Madre mía. Bueno, Víctor Barea, comenzó la segunda parte, se cambia en el Valencia.
0: Mismos protagonistas en nuestro equipo, mismos protagonistas también en el Español. Ahora enseguida mandará Carlos Corberán a calentar a varios de nuestros suplentes. Asistencia oficial confirmada ya para la jornada de hoy. Presentes 44.162 espectadores en el Camp de Mestalla, la media de la temporada.
1: Sí, la mitjana de la temporada, 44.000. 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
2: Qué mal suena eso de suplentes. ¿Por qué no? ¿Por qué no decís titulares inactivos?
1: Ojo la pilota ahora que se la emporta Ramón Terrach. Ahí defensant Jesús Vázquez. El balón de Roberto Fernández. La centrada, el remate, se limba alta afortunadamente a Pere Milla. La pilota.
2: Esto van a apretar ahora.
1: Dígame, claro, es que ahora es que el Valencia se está enfrentando a un muy buen rival, ¿eh?
2: Sí.
1: Es un equipo que
0: está en zona europea,
1: que es de 34 puntos, que es el que porta tres partidos de mañana, pero es que es un muy buen equipo, es un muy buen equipo. Bueno, pues ahí está jugando ya el Valencia. Ahora Dimitrievski, el portero Valencia, que envía ese balón directamente fuera. Espera que traga de banda el Español. La pelota de Rubén Sánchez. Y se pase ahí para Roberto Fernández. Ayuña el balón Jesús Vázquez. La pilota Munt. Bola a recuperarla ahí Carlos Romero, lateral Valencia, el Español. Buscante ahí a Roberto Fernández. Ahora cambiante el choque. Pera Cabrera. Cabrera busca el pase. Pera.
2: Sin falta.
1: Carlos Romero en esa banda izquierda.
2: No hagáis falta.
1: Está Carlos Romero. Este es Perillos. Ahí que le fa un pontete a Fulquier. Y ahora volvió a traer la pelota Luis Rioja. Continúa disputando la Ugrinic. Que ve Ugrinic cómo ha recuperado el balón. Pero Luis Rioja. Bola y si rápido el Valencia. Venga, anem a vore. Si lo podemos conseguir. Ahora le han fe falta a Luis. Ahora le han fe falta a Luis Rioja. Y ahora sí que la pita Hernández. Hernández.
0: Viene la salida de balón. El equipo puede ser costado diestro.
2: Hay que saber jugar esto, este segundo tiempo.
0: Exacto.
2: Hay que saberlo jugar. Aquí se va a notar. Aquí se va a notar la calidad de los jugadores en las situaciones comprometidas.
1: Bueno, pues ahí está Jugant.
0: Ojo, ahora.
1: Sí.
2: Pero si falta, lo está viendo.
1: Clara, falta clara.
0: Se entiende por completo.
2: Si lo está viendo.
0: Carlos Romero y el pues colegiado no señala nada.
1: Falta clara, pues no pita res. Hernández, Hernández. El Canari. Ahora que volía a tallar el Valencia en defensa. Recupera la pilota ahora. En banda derecha, Jofre Carreras. Ahí anaba Jesús Vázquez. También esa pilota fuera. Pero eche el Español que vuelve a ficar una otra marcha al partido. Le han ficado más ritmo a esta segunda parte que acaba de comenzar. Y el Valencia ahora defensar esta jugada en esa treta de banda. Balón penchado Islaria. La pilota Montt. La trao Pepelu. Falta. La falta de Hernández. Hernández. ¿Qué está pitando? Todo le faltes
2: está,
1: a favor de Eche.
2: Está muy peligrosa,
0: ¿eh?
1: Buah.
2: Está muy quisquilloso.
1: Todo le faltes son de Eche. Hernández, Hernández.
2: Muy meticuloso está.
1: Que es, acaba desquiciante este tipo de arbitraje, en este faltetes, Son faltes continuas y todo espera de Eich. Y esta falta es perillosa.
2: A mí realmente me tiene intrigado lo que va a hacer Carlos Corberán ahora. Porque hasta ahora los últimos partidos que hemos jugado, siempre ha sido, los cambios han sido para hacer un cambio radical del equipo, para intentar ganar los partidos, pero ahora vas ganando.
1: Ojo a esta falta,
0: Sí, y ojo a esta falta
1: que es perillosa, sí, Pere Milla, que li pega molt bé, l'exjugador de l'Elx, ara en les files de l'Espanyol, també està Ramon Terrats.
2: Quédate en el medio.
1: Però li va pegar, jo crec que Pere Milla, sí.
2: Quédate en el medio.
1: La tanca, Dimitrievski. Allà va Pere Milla, el llançament de la falta perillosa en contra del València. Allà va Pere Milla, el balón a la tanca, el balón a la tanca. La pilota en el rechaz, que l'envien ells fora.
2: Bien defendido, bien.
1: Porta per a València.
0: I ellos que van a introducir doble cambio, Mira, se marcha precisamente Pere Milla.
2: Normal.
0: Entra al terreno de juego Quique García. También se marcha del terreno de juego Paul Lozano para que entre Edu Expósito.
2: Lo echaba de menos a Quique García. Ya sabe lo que van a hacer ahora, ¿no? A partir de ahora, con este en el campo.
0: Pues Copete tiene que emparejarse con él,
1: sí.
2: Bueno, pues que sea listo. Porque pesa 20 kilos menos, Copete, O sea, que sea listo. No hace falta ir a pelearla cuerpo a cuerpo, Con anticiparse, suficiente.
1: Bueno, pues ahí está jugando el Español. Ahora que vuelve a recuperar la pelota. Ahí está Bogo Duro, se la emporten ellos. Ahora busquen la contra al equipo Erico desde la banda izquierda. Busquen la centrada. El balón a córner.
2: ¿Y quién ha salido? Santa María...
0: Diego López, Santa María,
1: Anirinishin poco a poco.
0: André Almeida, son de momento los primeros tres futbolistas que manda a calentar Carlos Corberano, que seguramente se van a sumar otros dos en los próximos instantes. Ahora toca defender el córner.
1: A defensar este córner, sí, que el Español eixit apretante en esta segunda parte, en estos 51 minutos de choque por tem. 6 de la segunda parte. Córner favorable al Español, jugada balón parat. De nou perill en la portería del Valencia.
0: Ellos a base de acciones a balón parado.
1: Portemol de Perín, sí.
2: ¿Este árbitro que es canarión o chicharrero?
1: Canari, Hernández de Las Palmas.
2: Canario.
0: Y mira qué atento está lo que pasa en el interior del área.
1: Sí, mira. Pues allá va, trago el corre en Courtet, la pilota para el Español. Ahí a defensar Molbe.
2: Bien, Luis, bien.
1: Y Rioja, sí, señor.
0: Portería.
2: Ahí ha estado listo, Luis.
0: Ramachani es el cuarto de los que se incorpora. Ahora veremos quién es el quinto. Mientras anima Mestalla coreando el nombre de nuestro equipo.
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0: Mira, ya tenemos al quinto.
1: Y se való.
0: Sadiq Umar, sonriente y colocándose guantes, aplaudiendo a Mestalla.
2: No, no hay nada como caer en gracia,
0: Pues sí.
2: Y este ha tenido suerte, Este ha caído bien.
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0: Que lástima, sí.
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2: Ahora, fútbol directo, total.
1: Se va buscant aquí que García, sí, a Roberto Fernández.
2: Ah, Danyuma, por el amor de Dios, Danyuma.
1: La pilota per a Jofre Carreras. Jofre desde la banda. 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
2: Métete en el partido, mijo, de verdad.
1: 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Ahí l'Espanyol. Se való en banda. Va Jesús Vázquez. Ve Jesús ahí. Era defensar y se ha jugado a enviar el balón fuera. 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
0: Ha sido Terrats el que ha marcado el gol, creo, al final.
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7: Pues volver a empezar. Ha habido ahí rechaces varios,
1: sí,
7: ¿no?
1: Sí. Sí, primer
7: tenía dificultades en mi posición para ver por dónde estaba el balón.
1: La trau, el rechaz de nou en esa jugada que le queda a Ramon Terrats y empata el Espanyol. Pues bueno, pues a comenzar de nou en esta segunda parte, en este minuto 10 en el nuevo marcar Ramon Terrats.
2: Venga, va, vamos, va.
1: Era el Espanyol de Barcelona.
2: Que no se nos puede ir este partido, venga.
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7: I ojo ahí, que Quique García empujava a Copete i llamaria para Quique García, sí. Por el empujón que le ha dado Copete cuando el balón ya se había marchado. Amonestado el delantero.
1: Bueno, pues Ricardo Arias.
2: No, yo creo que va a hacer cambios ya, ya verás. Y uno de ellos me da que va a ser Dan Juma. Seguramente saldrá Diego López por él. Creo, ¿eh?
1: Bueno, pues anem ahora.
2: Está siendo el menos activo del equipo.
1: 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Sí.
2: Hemos perdido el control del partido y estamos ahora a merced del Espanyol.
7: Hay
2: que reconocerlo.
7: El banquillo del Valencia a Sadiq y a Diego López.
1: Sí. 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Així no, con la primera part ha estat més igualada, més controlada. 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
2: Pues sí, sobretot en la línia de medio campo, ¿no? Que no estamos apareciendo. Pepelu sigue jugando demasiado pegado con los defensores y ahí, pues, eso ocasiona que no lleguemos con fluidez.
1: Ojo a Gatakenich, Carlos Romero, el balón la mitjón en la frontal del área, el llançament, fora! Fora, perillosíssim. Fora, perillosíssim.
2: Con tres passes se plantan y encima te creen ocasión de peligro.
1: Sí.
2: Y eso es lo que nos falta a nosotros, tener más claridad ahora.
1: Sí, es que ahora, ya te dic... Van Scambi, se prepara Diego López, se prepara Sadiq. 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
2: Ah, Fulqui, vete, hombre, arriesga.
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7: Carlos Romero.
1: Ahí está Carlos Romero. Ahí bien, talla, ve Schomert, se l'emporta Schomert. 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
2: sigue,
1: pot ser bona.
2: Sigue.
1: Continua Schomert a la pilota.
2: Claro.
1: Busca el passe per a Dan Juma en banda esquerra. A veure Dan Juma. 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Dan Juma. Continua Dan Juma. Ve el baló. Dan Juma que la penja.
2: Gol!
1: Schomert! Gol! Schomert, gol! El Schomer terminó 59. La centra desde Dan Juma, desde esa banda esquerra. Y ahí Schomer, que se había incorporado al ataque, ha marcado de cap, tornando a avanzar al Valencia. El marcador 2-1, Herai Schomert.
0: Cómo se incorporó a la acción el central del Valencia, que bien avanzó metros. Cómo vio la llegada por banda izquierda Arnau Danjuma. A él le asistió Arnau, que buscó la opción de centro, y acompañando la jugada hasta el final, el central suizo, cabezazo al fondo de las mallas. Hoy una de las grandes novedades, celebrando el gol con el Camp de Mestalla. Perforó de nuevo la portería de Dimitrovic. Se vuelve a adelantar nuestro equipo. Marca Herai Schomert, 60 de partido. Volvemos a mandar en el marcador.
1: Con pase de Anjuma y buen remate de Schomert.
2: Pero jugada de él, que es el que sale de atrás con decisión, Es que hay que hacer eso. Si tú quieres ganar un partido, tienes que arriesgar, mijo. Si no, ¿cómo vamos a ganar un partido? Es así.
0: Con personalidad, claro, Schomert en esa acción,
2: Claro, oye, que falla, pues vale, falla, pero pierdes el balón en campo contrario.
1: Y una te da, y te da tiempo, jugada, sí, señor.
2: Y te da tiempo a volver.
1: Una muy buena jugada del Valencia.
2: Pero encima se incorpora y tiene la suerte de conectar con él con la cabeza y marcar un gol que le va a venir fenomenal.
1: Bueno, pues ahí está el gol que torna a avanzar a Valencia, el marcador 2-1, el gol de Herai Schomert, pero ni hay que continuar. Porque estos van a continuar, está la disputa de Lucas Beltrán.
0: De momento, por cierto, para el cambio de Sadik sí que va a entrar Diego López.
1: Bueno, pues...
2: pues lo va, pues... ahora yo no sé si va, si va a sacar a Danjuma, porque después de la jugada... me temo que se lo va a pensar, Igual, igual cambia a Luis Rioja.
1: Bueno, pues en el Mauricio Balopen, Chadis Laria, la trao Copete... y ni hay que continuar. Forge, vinga, que eche. Nos van a apretar. A Sony Molmeix está acabat. El Español es un muy buen rival.
0: Sí, espera, pero, que sí que vas a dictar también,
2: Sí, pero,
0: al final.
2: Pero ahora le trasladas. La responsabilidad se la trasladas a ellas, que son los que van perdiendo. Que no es lo mismo que cuando vas 1-1.
1: Bueno, pues allá va la treta de banda que trae el Español. El balón a Munt, a Boricha pilota. Ni a que ayuñarla. La trae Luis Rioja. A Boricha balón de nou. Penchate en la frontal del área. Ahí el balón que trae Ugrinic. La pilota Munt.
2: Hay que salir, hay que salir.
1: A Boris Evaló.
2: Hay que salir.
1: Danjuma. Danjuma para Jesús Vázquez. Jesús Vázquez y Danjuma. Danjuma que se embola en Arsela en puerta. Danjuma. A Boris, ahí está la cobra. Danjuma una otra vuelta per banda. Danjuma que entra. Danjuma en el balón. Busca la centrada. No, por y la lleven. Y la han llevado al final a Danjuma.
0: Estaba muy solo.
1: Y ahora ahí vuelve Jesús Vázquez.
2: ¡Qué pita, qué pita! ¡Qué pita, si se tira! ¡Qué pita!
0: Dice que no le toca.
2: ¡Pero qué pita!
0: Que se viene Hernández Hernández al banquillo.
2: El canarión este.
0: Y le muestra la cartulina amarilla. Yo creo que ha sido a Rafa Aranda, sí, el preparador físico.
1: Tarjeta brava para Rafa Aranda. Y tarjeta brava para Jesús Vázquez. Recordé, Víctor, que a Persebut está Copete,
0: Exacto, el central cuando se producen los cambios. Mira, el que se marcha precisamente es Arnau Danjuma. Se marcha Hugo Duro, el primer goleador en la jornada de hoy, y también el asistente en esta segunda diana, para que ingresen al terreno de juego Diego López y Sadik Umar. Hombre por hombre, Richard.
2: Sí, sí, efectivamente. Bueno, Hugo se irá molesto, seguro. Se irá molesto, pero bueno, lógicamente aquí valoras cuál de los dos puntas está más fresco. Yo me imagino que Carlos habrá visto que está más fresco para aguantar todo el partido Beltrán que Hugo.
1: Bueno, pues es cambis, es primer café. Carlos Corberán, Sadik per Hugo Duro, Diego López per Danjuma. Guañante el Valencia 2-1 en este minuto 63 que estem de partit. El gol de Schomert. Aguantar al Español. La pilota pera que la traga Urco González. Arrere buscando ahí a centrales. Calero. Calero. Y Cabrera. Que no, y se való Arrere. Pera centrales del Español. Ahí está Leandro Cabrera, uruguayá. Y había que tornar.
2: Yo creo que a Lucas lo aguantará unos minutos más y después lo cambiará por Ramachón, ya verás.
1: Y ahí estaba la disputa Lucas Beltrán. Fa un treball sempre increïble a veure Luis Rioja, que porta la pilota El Español es Carlos Romero, pero banda izquierda. Ojo que este Teperill. Carlos Romero que vol retallar. Ahí está una otra vuelta. Carlos Romero se fa la pilota.
2: Hay que salir, hay que salirle rápido.
1: El balón pinchado, Urco González. Se va fuera. Va a ser porta, pero a Valencia. Y había. Bueno, que tornara a tindre ese control y abore ese el gol.
2: Y André tampoco, André tampoco vendría mal, ¿eh? Para tener el control del balón y dormir un poquito el partido, ¿eh?
0: André se acaba de sumar al calentamiento junto con Rubo y Javi Guerra, que ahora están presentes ahí, además de Ramachani y Lucas Beltrán.
1: Hola, pilota Dimitrievski, balón Amunt, la disputa estaba Lucas Beltrán, ahí está Lucas Beltrán, aparece Diego López.
2: Dieguito, por favor.
1: Ara Surinic, obre eixa pilota que vol traure Schomert, el suís, li han fet una falta.
0: Falta, sí.
2: Quédate ahí, que respire el equipo, quédate en el suelo.
1: Li han fet una falta a Schomert.
2: Quédate en el suelo ahí.
0: Recordemos que Eray ha estado trabajando con precaución a lo largo de la semana para llegar en condiciones óptimas de estar disponible para Carlos Corberán en este compromiso. Y ahí está, dando el callo y siendo de momento el autor del gol de la victoria.
1: Pues allá va
2: Bif le fromage.
1: El balón a Mont. Fica el Valencia buscando a Diego López. Jesús Vázquez. Ojo, que per la pilota. Ahora la perde Neix. Ahora la perde Neix. Según Jofre Carreras, el que ha perdido ese balón. Ese revisi de banda favorable al Valencia. Minuto 21 de la segunda par. 66 de partit. 2-1 era el Valencia. Ahora es Lucas Beltrán el que trata de anarse en continuo. Lucas Beltrán, que ve Lucas Beltrán. Le hace falta.
2: ¿Ahora qué? Y ahora pero, no, ahora
0: no está.
2: Porque
0: no le saca la amarilla a Calero, que protesta en Mestalla. Ahora sí.
2: Hombre, a petición del público, ¿eh? A petición del público.
0: Pero mira,
2: ¿eh?
0: Le saca la amarilla y a continuación se gira hacia el banquillo del Valencia.
1: Bueno, pues ya no va a ver que esta falta es buena.
2: Hay que recaudar, Víctor, hay que recaudar.
0: No, y sobre todo hay que hacer justicia, y esa era falta de tarjeta.
2: Sí, pero hay que recaudar, hombre, hay que ver la cantidad de tarjetas tontas que sacan, de verdad, ¿eh? E inexistentes, tontas e inexistentes. Pero bueno, es lo que hay.
0: Dialoga Nubrinić, Copete, Luis Rioja, vamos a ver cuál es la acción que pone en liza el equipo de Carlos Corberán, Josep Alcácer.
2: No marcará Sadik ahora.
0: Que es el bueno, que toma pues el protagonismo ahora en el banquillo para indicar la jugada a realizar.
1: Es buena, sí señor.
2: Aunque sea de chiripa.
1: Pues allá va la falta que va a botar este... Valencia. Está Luis Rioja, está Urinić.
2: Este no tirará gol, ¿no? Este es capaz de tirar a gol, Luis.
1: Pues allá va Luis Rioja, no va a ser Urinić el que pinche la pelota, el balón mundo. La toca Sadik. La toca ahí Sadik.
2: Fuera de juego, fuera de juego.
1: La toca ahí Sadik. Están fuera de shock.
0: El balón que ha golpeado en el colegiado ahora.
2: Pues mira, ha cortado un contraataque, ¿eh?
0: Sí, pero yo creo que incluso porque nos Fulquier, ha perjudicado porque aparecía por el Luis Rioja,
2: sí,
0: ¿eh?
2: Pero, sí, balón. Pero Fulquier no se había dado ni cuenta, ¿eh? Y se iban tres por banda izquierda. O sea, cuidadito con ese tipo de cosas, ¿eh? Esos despistes no. Uno se tiene que ahogar sí, jugando ya para adelante, pero se tiene que asfixiar para volver para atrás, ¿eh?
1: Bueno, pues balón para el Español. Pilota ya movimiento de Rubén Sánchez, el lateral. Buscaba y se va López a Jofre Carreras. En va Jofre Carreras. Que ve Pepe Lu. Que ve Pepe Lu recupera la pilota. Ahora el de Denia. Buscaba
2: ay,
1: el pase.
0: Le tocó con el sí, talón a no, Lucas. Ojo, no, ahora ellos se equivocan.
2: Lo había visto bien, lo había visto.
1: Es banda y es nuestra. Venga,
2: venga,
1: sí,
2: venga, tranquilo, tranquilo, hombre. ¿Dónde vas? Deja que llegue Fulquier, hombre.
1: Allá va Traore de banda. El Valencia
0: canta por ellos o por ellos, no está ya.
1: Allá va el servicio de banda. Que va a traer Dimitri Fulquier. Fulquier buscando el pase ahí para Luis Rioja. Luis Rioja que tiene que recular un poquete. Ahora buscar el pase ahí para Centrals. Copete.
2: No te compliques, Copete, ahí, ahí, bien. Está, bien. Está bien, está bien,
1: bueno, directamente al Esmans, está el porter bien. Dimitrovic.
2: Se la pierde que sea, ahí. Se la pierde que sea ahí. Pero con tonterías ahora y regalo no se puede ir.
1: No, pues 2-1, guañante el Valencia. Però partit evidentment encara està molt obert. Ells no se van a rendir, van fuera. A continuar. 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
7: No hay que olvidarse de lo que sucedió en el partido de la primera vuelta.
1: No volia recordar-ho.
7: Peleando hasta el final.
1: No volia recordar-ho.
2: Víctor, tú si te diriges al árbitro, te sacan tarjeta.
7: A ver, pues no creo que sea el más indicado.
2: No, pues di que ya terminó el partido ya.
7: Pues ahora se lo comento. Dolan ingresa al terreno de juego. Cambio en las filas del conjunto Perico. Se marcha Jofre Carreras.
1: L'anglès, jugador per jugador. 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
2: Arriba Sadik.
1: Jofre Carreras. Ahí está Sadik. Controla la pilota. Y hace falta. Ni hace falta Sadik, sí.
2: Hombre, es que a este para hacerle falta hay que hacerle falta de verdad, ¿eh?
1: La falta al davanter Nigeria del Valencia. Minuto 70, 25.
2: Tranquilo, tranquilo, Erai, tranquilo.
1: Ahí está Erai Copete. Xomert, autor del gol de la victoria. Xomert que buscaba el pase a la derecha para Luis Riojas, se la directamente fuera.
2: Hombre, a ver, cuidado, no es de los más habituales jugando aquí en Mestalla, por lo tanto las medidas no se las sabe de memoria como otros jugadores, ¿eh? Que hay que entender todo tipo de cosas, ¿eh? Que parece una tontería, pero...
1: No, de banda ahí, volía recuperar y se baló. Luis Rioja en la disputa. Pero se va fuera. Y es banda para Carlos Romero. El jugador del Español se vol anticipar ahí en la disputa, dice balón.
7: Pues dice el colegiado que balón para ellos, protestaba Arai Xomert.
1: Arai Xomert, sí.
2: Ay, Dios.
1: La pelota para el Español.
2: Manera de sufrir, de verdad.
1: Bueno, pues
7: queda mucho, ¿eh?
1: Sí, queda molt, estem en el 71, sí, queda molt de partit, però bueno, aneu a veure si pogueren marcar ese tercer gol, que ens donaria molta tranquil·litat. 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
7: Però com le puede pitar falta ya a Lucas Beltrán por corpear?
1: Sí. Pues es lo que ha pitat l'assistent de banda.
2: Falta mucho, pero queda menos.
1: Estarà recuperant la pilota Urinic, per a València, Xomert. La juga llarga ahí, el balón para Diego López. La pelota que la recupera Jesús Vázquez.
2: Ah, Jesús, por favor.
1: Que la acaba de perder Jesús.
7: Ahí no hay que arriesgar, que
2: está rápido
7: en la contra.
2: El segundo palo, el segundo palo.
1: Frontal del área, Bechomert. Bechomert ahí, vuelve a defensar la pelota. La trago Brinis, monta la contra Valencia. Venga, Lucas. Tiene que ir ahí rápido, Chagore. Lucas Beltrán.
2: Está solo, está
1: solo. Lucas Beltrán y Sadik, que está muy solo, sí. Se espera que venga Urinic.
2: Como desatasca, como me gusta a mí el suizo Urinic, ¿eh?
1: Sí, sí.
2: Como va en apoyo rápidamente de los jugadores, que fue y es físico.
7: Siempre ofrece una ayuda.
2: Y encima es que no la pierde.
7: No, no. El porcentaje de acierto en el pase es muy elevado, ¿eh? Ahí lo tienes, una vez más.
1: Bueno, pues ahí está
7: Juan. Gira, toca.
1: Copete, Diego López. Pase era boa, ¿eh? Pero a Jesús Vázquez, pero la talla está ahí. El Español. Tratan de recuperar la pilota al Valencia, pero es el Español que se fan bella, se la emporta. Ahí se való desde darrere, Edu Espósito.
2: Que no entra en el área.
1: A la izquierda, Carlos Romero, que se entra. Xomert. Envía la pelota fuera.
7: Qué partido el de Dai, ¿eh?
1: Sí,
7: con la dificultad,
1: sí,
7: además de eso.
2: Escucha,
7: que comentamos,
2: en Copa,
7: poca participación.
2: El partido de Copa también estuvo muy bien,
1: sí.
2: ¿Eh?
1: Ojo, esa pelota pensada, Islaria, Dimitrievski.
2: El partido de Copa también estuvo muy bien.
1: Dimitrievski,
2: ¿eh?
1: Que atrapa ese balón, el remata ahí. Islaria.
7: Quique García.
1: De Quique García, sí, te meterá jugador. En cara, dona molt de bon. Gol de rendimiento. Pilota larga para Sadik. Ojo, se la emporta Sadik. Se la emporta Sadik. Ahora Sadik, Sadik, Sadik. Continúa Islaria, Sadik. Sadik, el balón arriba. Lucas Beltrán.
2: Oh.
1: No le ha pegado en fuerza Lucas Beltrán. Pero aquí una jugada se ha marcado Sadik.
7: Ahora hay que volver.
1: Tiene que tornar siempre que ataque Nech.
2: Es que él en esos tipos de balones cuenta con más ventaja por el físico. Pero bueno, también hay que saber, ¿eh?
1: Sí, sí. Pero bueno. 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
2: Bien Copete, bien, ahí, fuera.
1: La defensa de València la recupera una altra volta Leandro Cabrera, penja la pilota dins d'àrea.
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1: 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Sadik que trata de chugar, Sadik que busca el llançament, fora!
2: Dios, si mete eso.
1: Que busca el llançament, fora! Mare meva, com li ha pegat Sadik,
2: no,
1: sense
2: estaba, ángel. Estaba pidiendo que Luis entrara.
1: Pero bueno.
2: Él no ha tirado.
1: No, ell buscava la centrada.
2: Claro.
1: Ell buscava la centrada, pero bueno. Pero ha estat a punt de marcar Sadik Umar, ¿eh?
7: La capacidad de sacar de la nada... Sí. Una opción muy interesante para el equipo con ese lanzamiento de Sadik. A punto estuvo de trabarse la Dimitrovic.
2: No, este es un descarado. Este se atreve con lo que sea. Por intentar lo que no sea. Y me parece muy bien, ¿eh? Porque si no, no consigue lo que consigue.
1: Bueno, pues ahí está, jugando al Espanyol.
2: ¿Os acordáis del gol de tacón, no?
1: Sí. Estaba Aracopete, defensante y se ayuda a ataque del Espanyol.
7: Es córner,
1: sí. Va a ser treta desde el canto, pero... 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
2: Solo hemos hecho dos cambios, ¿no?
1: Allà va el córner,
7: sí,
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2: Va, árbitro, vete al medio campo, hombre.
7: Sí, Hernández Hernández está... Lo comentaba en la primera mitad que está acá, muy pendiente.
2: Que Valencia no está haciendo algo diferente a lo que hacen todos los equipos cuando van ganando. Venga.
1: Bueno, pues Trau, el balón
2: a ver si a uno, a ver si a uno sí, a otros no.
1: La pilota para Dimitrievski, el portero Valencia que juga llarga buscante y a Sadik Umar, corre Diego López, echa pilota, también va Sadik en la disputa, el rechazo ahí que afavorece a centrales del Espanyol que acaben en portarse esa pilota. Cabrera y Edu Espósito.
7: Y anima Mestalla.
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7: Pues va ser córner.
1: Sí, un altre córner.
7: I ells preparen dos canvis, eh?
2: I nosaltres?
7: Se marxa a Terrats. Entra Piquel. Se marxa también Calero.
2: Yo quitaría ahora a Lucas, que estará muerto, y sacaría a Ramazón.
7: Y entra Miguel Rubio.
1: Bueno, pues més canvis. El que fa Manolo González para refrescar el equipo en esta segunda parte. Miguel Rubio, central per central. El Fernando Calero va al córner, ojo, per al Espanyol. La pilota primer pal, ve ahí, molt bé Copete. 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Mira qué diro,
7: Y Somer, para mí los dos, ¿eh?
2: Mira Luis.
1: Rioja presionant. El baló. Ara anixa banda esquerra. Trata ahí de entrar. Era Edu Espósito. Pero ahí estaba Lucas Beltrán, que había baixat a ajudar també en defensa. Ojo, la pilota que la recupera l'Espanyol. 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
2: Venga,
1: gol.
2: Hombre, por favor.
1: Oh, mare meua.
2: Por favor.
1: Gol de l'Espanyol. Quina jugada de mala sort. Quina jugada de mala sort en el gol de l'empat de l'Espanyol. Mare meua, el baló que ha retrucat ahí en un...
2: Es que de verdad, cuando me das tienes de cara... Oh,
1: qué barbaridad, eres, oh, qué mala suerte. Un llançamiento ahí. Creo que ha sido Copete, ¿no?
7: Sí, golpeó Urco, ¿no? Y tocó, pega, me parece, sí, en Copete.
1: Sí. Pega Urco. Y pega Urco y el balón en Copete que va a disparar. Oh, qué mala suerte, ¿eh? De veres, qué mala suerte.
2: Está buena leche.
1: Dos. Oh, qué mala suerte, Ricardo. Qué mala suerte, de veres, ¿eh?
2: Sí.
1: Porque el llançamiento no portaba ningún perillo, ¿eh? Desde Jun, pero bueno. Va a tocar en Copete. Ese gol, pues de retruc. El español, venga, va. Tenía que continuar. Ahora Jesús Vázquez, que recupera la pelota. Ve Jesús, venga. No, tenía que rendirse, tenía que continuar. Valencia va a per la victoria. Que encara queda temps, estem en el minuto 80. Queden 10 minutos, me se la fechit. Való, le volia jugar ara. Luis Rioja, que acaban portándose la pilota. Ve Luis, continúa Luis.
7: Es córner.
1: Provocate el córner, venga.
2: A ver si nosotros tenemos la misma suerte que ellos también. Venga, a ver si hay justicia divina.
1: Venga, que este. El gol de Urco en la chuda de Copete nos dice Chelachba. Ni hay que reaccionar.
7: Segundo córner para Valencia.
1: Allá va. El córner Peral Valencia. El córner que va a botar Urich. Allá va esa pilota Munt. El balón la trao Dimitrovic. La pilota que la yuña el español. Jesús Vázquez, que chuera arrere. Está el pase Peral.
2: Mira la derriba, arriba, arriba.
1: Dimitrievski que la ayuda a Yarga. Se baló a Munt. Ahí la tocaba Diego López. No ha podido arribar Sadiq Umar. El balón para el español, ojo esa pilota, ánimo Boré, que hice ahí molve Dimitrievski. Ahí sí molve Dimitrievski para jugar la pelota sobre Ubrinich. Ubrinich
2: vamos,
1: ahí se balón para Sadiq, ahora Sadiq, ahora Sadiq. Ahí sí el porter Dimitrovic, el balón Bishit.
2: Va, que podemos, va, venga, va. Vamos
1: un
2: a apretar, hombre,
1: final,
2: venga.
1: Valencia, un esfuerzo final, va.
2: Vamos a apretar,
1: ahora
2: va.
1: Ahora sí tornemos a ficarse per davant al marcador.
7: Como en la primera avance. Vuelta, ¿eh? Hasta en dos veces he igualado el español.
1: La pilota ahí. Pera Valencia, pera Copete. Copete. Y Schomertz. Ubrinich. El suiz. Buscante el pasarrere para centrals. La pilota de Copete buscante a Dimitrievski. Dimitrievski que colpecha en camadreta. Yarga y se baló. La toca ahí Fulquier, pero ahí la avantache.
2: Va, que no entra, que no entra.
1: Era Dimitrovic. Envía el minuto 82-37.
7: Queda mucho, ¿eh?
1: Hace una par, venga, sí.
7: Hemos visto al Valencia empatar partidos en anteriores jornadas en minutos finales, también ganarlos.
1: Qué mala suerte.
7: Como por ejemplo frente al Getafe el otro día.
1: Ese gol de Urcom, la chuda de Copete. Va a traer de banda al español. Va a ser Rubén Sánchez el lateral que fique. Y se balón en chopper al equipo Erico. Buscante ahí a Dolan. La pilota ahí que se la importa. El español que se baló. Arrere. La centrada. Dimitrievski a córner. Dimitrievski a córner. Y se balón que le había centrado ahí. Desde la banda Quique García, ¿eh? Había arriba Quique García. Busca la centrada. Y a córner Dimitrievski.
2: Cambia Ramachani por Lucas. A ver si pilla una en un contragolpe y
1: rompe
2: la
1: defensa. Va de nuevo, jugada balón para de nuevo Perill. En la portería el Valencia. En ese córner que va a votar Edu Espósito para el español. Ella dice, balón para, son muy perillosos. Y es fan mal, ¿eh? Allá va Edu Espósito, la pilota Munt. Boris Evaló, Dislaria, la yuña. Finalmente Jesús Vázquez.
2: Va, hay que salir. Que solo salen los jugadores del español.
1: El piloto ahí que la vuelve a recuperar. Urinich, pero la Valencia está la disputa de Urinich. Urinich, Samporta, el Chevalo, Urinich, venga, Nemore, Urinich. La pilota Yarga. Está ahí. a Tallat y ese balón se la emporta Miguel Rubio.
7: Y otra vez Urinic.
1: Y una otra vuelta Urinic, recupera la pelota ahora Lucas Beltrán. Se la emporta Lucas, buscando el pase para Sadik. Ahora Sadik Umar, balón para Jesús Vázquez. Pero ahí Atalla ya recupera la defensa del Español. Ahora Juvenil Yarga y se pilota Copete en la disputa en Roberto Fernández. Ojo Roberto, cuidado, Fernández de Hilaria. Roberto Fernández, ahí está Pepelu. Que ve Pepelu, que ve Pepelu, le tome la chuda defensiva del de Denia, sí señor. Ahora Pepelu, se había quedado sin Forces. Ahora la entrada Jesús Vázquez.
7: Banda para el Valencia, banda, dice el colegiado.
1: Servicio de banda.
2: Vete a Ramachani, Carlos, juégatela.
1: Y tanta sin 40 de la segunda parte. Final de encontre 2-2. Ahora estén ya en esos minutos importantes. Lucas Beltrán. La yuga, la pilota ahí para Luis Rioja, buscando a Fulquier. Fulquier per banda.
7: Ramachani, Javi Guerra.
1: Sí. En el últimos cambios.
7: Y creo que Santa María también.
1: Que la per Fulquier. Favore, pero afortunadamente la recupera Turinic. Ha recuperado Turinic. Ahora buscando el pase para Luis Rioja. La contra en el pin. Luis Rioja en la banda. La volchuar Luis Rioja. Ahí está el Sevilla. Arreri, esa pilota de Urinic.
2: Vaya paliza que se está pegando el suizo.
1: Muy buen partido, sí señor, de Filip Urinic. El últimos cambios que va a hacer Carlos Corberán para refrescar el equipo, para buscar ese gol que nos done la victoria en este tram final de encontre. Después que el Español ha tornado a empatarnos el partido. La pilota Munt. Balón de Jesús Vázquez. Lucas Beltrán. Aparece el vikingo, se la emporta Lucas Beltrán. Abre Lucas Beltrán, el pase más
7: demasiado
1: allá.
7: Demasiado largo.
2: Tiene que dar a él.
1: Más allá, sí.
2: Tira el espacio y se la tiene que dar al pie.
1: Pase más allá.
7: Ahí va el triple cambio, ¿eh?
1: Sí.
7: Baptiste, Javi y Ramachani.
1: Pues anima ahora. Mantar ahí. La pilota que la tornema Pedre. La recupera el Español. Dolan desde la banda derecha. Este Teperill. Dolan que vol chuarla ahí. Llévalo que recupera Edu Espósito. Brinta a la izquierda para Carlos Romero. Este puede hacer mal ahí. Carlos Romero busca la centrada. El balón pasat. Se pilota, se va fuera. Porta, venga.
2: De verdad.
1: Es servicio de Porta.
2: Qué simple y qué fácil lo hace el Español. ¿Y con qué? ¿Con qué?
1: Manes cambis, Víctor.
7: Se marcha Urinic. Aplausos de Mestalla para el suizo. Entra Baptiste Santa María. Se marcha también Luis Rioja. Además de Pepelu, para que entren Javi Guerra y Ramachani.
1: Cambia el doble pivot. Cambia el doble pivot. Se va Pepelu, se va Urinic y entra Javi Guerra. Baptiste Santa María.
7: Se coloca ahora Diego López en derecha, Ramachani se queda en izquierda.
1: Y Lucas Beltrán y Sadik. Bueno, pues Anemo Boreva. Jugador de refresc. Era buscar ese gol que necesita el Valencia para conseguir la victoria.
2: Venga, venga, apretar. Pilota apretar ahí, apretar.
1: Ramachani.
2: Apretar ahí, venga.
1: Banda, venga, es nuestra.
2: Va, que tenemos tiempo.
1: Lucas Beltrán.
2: Va, que
1: Santa
2: tenemos
1: María,
2: tiempo.
1: Santa María, la pilota. Está el francés, Juan Tarrere, buscando a Xomert. Xomert y Copete. Deme en el minuto de 88. Jesús Vázquez a la pilota. Jesús y Santa María. El francés que busca a Fulquier, Fulquier y Diego López en banda. Ahora Diego López. Diego López volver la jugada en el U contra un davante Carlos Romero, pero se la importa Carlos Romero. Continúa ahí la disputa. Diego López le fa falta. Le fa falta. Y el balón que va a ser para el Español. Pues minuto 88.
2: Yo hubiera puesto a Ramachón en banda derecha.
1: Pues este manema estar pendés, Víctor, bueno. También de Entesa Fechí, que cree que va a ser importante. Cree que va a ser importante. La pilota para Dimitrievski. Directamente. Para el porter.
2: 4 o 5 minutos va a dar. 4 o 5 minutos. No va a dar.
1: Xomert,
2: más.
1: No arriba ni Diego López. Presiona Javi Guerra. La pilota Rere. Va también Ramachani. A Ramachani va Lucas Beltrán.
2: Venga.
1: El balón que recupera Copete.
2: Vamos,
1: Copete
2: chaval.
1: Para Ramachani. Ahora es Ramachani, segunda izquierda. A ver, intenta Ramachani. Se embarra Ramachani, busca la centrada. el balón que recupera en otra vuelta Ramazzani. Había 30 y el español, la pelota para Batista Santa María. Cuidado, ahora una otra vuelta ahí para Ramazzani. Ramazzani, la central Ramazzani, balón de Islaria, la torre en Traoré. El rechazo ahí para Xomert. Xomert, aparece Diego López. Era Fersa la pilota y este arrere para su porter. Era Dimitrievski, a punto de arribar al minuto 90. Pues anima a entrar en el temps afegit. Aguantar el español que juega Copete. Arrere para el su porter. Era Dimitrievski.
2: Dimitrievski, la pilota Fulquier, de Madrid. Y pide la pilota, mijo.
1: Por Sadik ahí en la disputa. Ni falta de Sadik.
2: Repita.
1: Ni falta de Sadik. Mans, ¿no?
7: Yo creo que manos de
1: Pita
7: Sadik.
1: Mans, sí. Pita Mans.
7: A ver el cartelón. Ahí va el cuarto árbitro.
2: No, más de 4 o 5
7: minutos. 5 minutos. Hasta el 95.
1: Pues eso es lo que le queda al Valencia. 5 minutos. Pera de ser este empata a 2. Pera buscar la victoria en estos minutos finales. Venga, de temps extra lo que le queda al partido. Ahora la pelota se la porta Lucas Beltrán. El pase y arca. Ahí pera Javi Guerra. Javi Herrera pera Sadik. Y no arribata ahí. No arriba Sadik.
7: Y entraba Ramazzani por la izquierda.
1: Lástima. Venga, ni a que continuar, ni a que continuar Valencia. No rendirse fins al final. Que encara queda temps. Ahora ataque Neich. Ojo, Carlos Romero es de la banda izquierda. Busque la centrada, ojo no. Ahí continúa Carlos Romero, Islaria. La pencha la pilota. Se való. Que pote y sir, pero anda. Corre Jesús Vázquez. Se fue Bella Jesús. La yuña Jesús. Pero el balón se va fuera. El balón se va fuera.
7: Ay, Dios. Pide calma Manolo González a sus futbolistas.
1: La pelota que va a ser para el español. A Traoré Rubén Sánchez el lateral. La pelota ahora de Jesús Vázquez. La dicha pasar va a ser treta
7: portería,
1: de Porta.
7: Venga, vamos.
1: Es treta de Porta. Venga,
2: arriba,
1: va a continuar.
2: Arriba, buscará Sadik.
1: Venga, Amunt. Amunt para buscar ese gol.
7: Poco más de 3.5.
1: Eso es lo que le queda a este partido. Va a Traoré Dimitrievski. La pilota Amunt. Va lo que toca Ramazzani. Sadik, la isa para Lucas Beltrán. Abore que entra Ramazzani per banda. Entra Ramazzani. Ramazzani continúa la pilota. Ramazzani. Ramazzani busca el lanzamiento. El balón. Aparece Lucas
2: Beltrán. Penalti.
1: Penalti.
2: Penalti.
1: Penalti. Penalti a Lucas Beltrán. Penalti a Lucas Beltrán. Penalti a Lucas Beltrán. 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Hernández, Hernández. 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El penalti a Lucas Beltrán.
7: Y ojo, todo el banquillo del Valencia dando instrucciones acerca del lanzador de la pena máxima. Pues creo que va a ser Ramazzani, Saltó todo el banquillo del Valencia para...
1: El penalt es claro,
7: Decir penalt, quién tenía que lanzar el penalti.
1: El penalt es claro.
7: Protesta Cabrera. Hernández Hernández dice que es penalti, que se lo dicen desde el VAR. Y la opción, bueno, en pues, tiempo de descuento, de llevarnos la victoria.
1: Venga, va. Venga, Valencia, va, venga. Que tenime el gol ahí. Que tenime el gol. Pues... La pilota en el 11 metros.
7: Se la deja Sadik Ramazzani. Allá va el belga.
1: Pues va Ramazzani.
7: Dimitrovic al, bajo palos.
1: Al lanzamiento.
7: Amarilla, por cierto, para Rubén Sánchez.
1: Bueno, pues ahí está Ramazzani para traer el penal. Que puede donar la victoria al Valencia en el temps afegit. En este minuto 93 en el que estem. Ramazzani. Mira els 11 metres. Mira el baló. Va a col·locar la pilota en els 11 metres. Vinga, Largi Ramazzani a buscar ese gol que desfasa l'empat a 2 al marcador. Así en Mestalla que li puede donar la victoria en este temps afegit. Va Ramazzani, vinga, el jugador belga al llançament de penalt. Allà va Largi Ramazzani. Ahí agarra carrereta, va Ramazzani. ¡Gol! ¡Ramazzani!

0: banquillo, lo celebraron en una piña, el Valencia acariciando la victoria en Mestalla.
1: No va el good boy, el penal, Ricardo Arias, ahora está Beche en la jugada repetida, pero que ve cómo ha aguantado ahí Ramachani y cómo ha marcado este gol que le puede ganar la victoria definitiva al Valencia, 3-2 en este Temps Ofechit. 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
1: 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Ahí está Javi.
2: Bien con todo Javi. Me está ya puesto en pie también todo el banquillo.
1: Tocha chudante. Tocha chudante. Aquel Valencia conseguís que esta victoria importantísima. Celebrando ya en la gradería. De que pitaría Hernández Hernández.
3: Pita Canarión.
1: Ahí está y se való. Que llegó al Español. En Carpocher está la última. Pincha la pilota a la frontal del área. Y se való. Ni a que Traorelo. Ahí está Santa María.
3: Espera, la pilota. Espera que viene el tercero.
1: Sadik.
3: Mira, mira.
1: Sadik. Ahora que Ramazzani puede arribar ahí.
3: Mira, Javi.
1: El balón en banda. La pilota que no hay shit. La recupera ahí el Valencia. Velu Lucas Beltrán, se la emporta Lucas. Y hace
2: falta.
1: Y hace
2: qué
1: falta.
2: Y amarilla para Dolan.
3: Qué listo.
2: Aquí
3: es.
2: Se tiene que acabar.
3: Qué listo es. Y qué, bien, y
1: sí,
3: qué gran trabajo para el equipo.
1: Sí, señor, venga, que ya estén tocando.
3: O sea, que no le pidan hacer goles porque ya ha trabajado bastante.
2: Forzando la pena máxima Lucas Beltrán. Y ahora,
3: qué grande, venga, va,
2: que ya la forzando tocante, esta falta.
1: Que ya la estén tocando en la punta desdicha esta victoria. No se puede escapar, otra victoria importantísima. La quinta de esta temporada para allunarse en cara a esa zona del descenso. Tornando a guañar en Mestalla el Valencia. En esos gols, Dugo Duro de Xomerdi, el de penalti de Ramazzani. Trao el balón Valencia, la toca ahí, la pilota que se la va a portar Sadik, Sadik, el balón se va fora.
3: Pita Canarión.
1: Ya son 8 minutos, ¿eh?
3: Pita.
1: Ya son 8 minutos. 8 minutos. Ahí está el final.
3: Bien.
1: Ahí está el final.
3: Bien.
1: Ahí está el final.
3: Coño, bien.
1: Victoria importantísima del Valencia. Importantísima, sí, señor. La quinta de esta temporada. Daban el Español. 3-2 en el gol duro de Xomert, de Ramazzani, de penalt per a donar una victòria que deixa el València en 23 punts a 4 el descens a l'espera del que passe en esta jornada, tornant a guanyar en Mestalla, que no guanyava el València des del passat 21 de novembre davant el Llevant, pues ho ha aconseguit el Valencia, sí señor. Víctor Barea, contanos qué pasa ahí.
2: La locura en el césped, también en la grada, celebrando equipo y afición. Cuánta falta hacía conseguir esta victoria y de qué forma se ha producido, luchando y creyendo hasta el final. Lo decíamos, en los últimos minutos el Valencia es un equipo que consigue ver portería rival. Pues en esta ocasión, desde los 11 metros, con el penalti transformado por Larry Ramachani, se queda una victoria importantísima en el Camp de Mestalla. Segundo triunfo consecutivo del equipo de Carlos Corberán en el segundo compromiso disputado de la segunda vuelta. De momento es un 6-6 y la imagen es el abrazo, la piña que están realizando nuestros futbolistas y la afición en la grada, saltando, resistiéndose a marcharse del Camp de Mestalla, porque como saben, estos tres puntos, cuando parecía que todo quedaba en empate, en una nueva igualada, ahí apareció Lucas Beltrán para sacar esa pena máxima y la frialdad para convertir Larry Ramachani, y la alegría que se ve reflejada en el rostro de todos y cada uno de nuestros futbolistas, titulares, suplentes, no convocados.

0: También presentes en el terreno de juego, más tres importantísimo por alejarse de la zona de descenso. Después de salir de los tres últimos puestos la pasada jornada, había que volver a ganar en casa, había que volver a ganar en Mestalla. Lo hizo el equipo más de dos meses después, tras el triunfo en el derbi frente al Levante Unión Deportiva. Tres puntazos para afrontar todo lo que nos viene por delante.
1: ¡Qué victoria! Mes importante, fundamental. Ricardo Arias, Westen Bechen, con Westen celebrante. El jugador se Mestalla en la seu afición. Mestalla también necesitaba por el seu equipo guañar, que no guañaba desde el 21 de noviembre en tres empates consecutivos. Y ahí está Bechente. Ahí está Bechente. ¿Cómo están ahí? Celebrante esa victoria. Ramazzani, l'eroi, en ese penalti ha marcata, ahí están Largi Ramazzani disfrutando de la victoria, disfrutando de ese penalti que ha donado una victoria importantísima al Valencia, Ricardo.
2: La verdad es que otra cosa no, pero los partidos Valencia-Español en las últimas temporadas están resultando ser atractivos, ¿no? Con goles, con ocasiones, con emoción. Hoy hemos tenido la fortuna de acabar bien, de acabar disfrutando, de acabar con una victoria que yo creo, pues no sé lo que dirá el mundo y los periodistas y la gente que ha acudido al campo, ¿no? Pero yo creo que cuando se juega con el corazón también sí. Se pueden ganar los partidos,
1: sí,
2: ¿no?
1: Sí, señor, sí.
2: Así de claro lo digo. Yo creo que hay cimientos para conseguir más partidos como este, y lo único que tienen que hacer los jugadores es creérselo y sobre todo vaciarse como se han vaciado. Porque yo creo que el que no tiene fe y no se mete como se ha metido en casi en el último minuto, apabullar ahí y apretar ahí en dentro del área al vikingo, pues yo creo que no lo consigue. Solamente la gente con fe hace este tipo de cosas. Y la verdad que este chaval, otra cosa no se le puede pedir, porque ya si le pidiéramos goles ya sería la leche, estaría de titular en la selección argentina. Pero es que el trabajo inmenso, el trabajo del equipo, las dudas que se disipan en cuanto a la defensa con el central, que Somerta ha realizado un partido extraordinario, al igual que Ugrinić. Y yo creo que bueno, hay que darle un notable a todos porque
1: Ricardo,
2: se ha acabado bien.
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2: sí,
1: en el rebot de Copete.
2: Sí, que veíamos ya que iba a acabar en un empate.
1: Bueno,
2: otra vez.
1: Pues l'equip ha continuat, sí. Ha buscat, i ahí ha estat el penalt clar que li han fet a Lucas Beltrán. Y bueno,
2: y qué bien lo ha hecho, qué bien lo ha provocado, qué listo sí, es el sí, cabrón, sí, sí. Perdón.
1: Pero bueno,
2: Es así, las cosas son así, el fútbol es así. Tomamos aire, un poquito de respiro que nos va a venir bien para encarar
1: sí,
2: los partidos del Betis y del Athletic de Bilbao y nos van a venir muy bien.
1: Te coloques en 23 puntos.
2: Bueno, y ahora los demás que hagan lo que quieran. O sea, a mí me da lo mismo. Yo, lo importante era ganar hoy sin pensar en los demás, sin pensar en lo que va a pasar. Si tú tenías la obligación y el deber de ganar, lo has hecho de la manera que haya sido, pues has ganado. A mí me dicen, no, es que en Getafe es que jugamos, fue un desastre, se jugó fatal, sí, pero ganamos. Ojalá juguemos 5 partidos más así como en Getafe, pero lo ganemos.
1: Bueno, pues el Valencia 23 puntos.
2: Porque es lo que necesitamos.
1: Sí, guañar.
2: Yo no voy a pedir nada que no necesitemos.
1: Bueno, pues es la quinta victoria esta temporada, la segunda victoria consecutiva que odia Víctor Barea en la previa, que ha conseguís el Valencia para dejarnos en 23 punts, i bueno, i ara esperar la jornada, però evidentment estem molt més tranquils de cara també tot sí. 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
1: Bueno, pues anirem.
2: Jo no cambio lo que funciona, jo no lo cambio.
1: Anirem i allí.
2: Es más, te digo una cosa. Tú me ves vestido así. Pues a la radio, voy a ir así.
1: El domingo que ve anirá en la mateixa
2: ropa. Iré igual, con la misma ropa.
1: Es supersticioso, ¿no?
2: Buah. Bueno. Por culpa de los argentinos estos.
1: Bueno, pues anem a disfrutar de esta victoria, Ricardo, ya diem importantísima del Valencia, el equipo que ha tingut fe, que ho ha volgut, que ho ha disputat, que ha lluitat fins el final. Y anem a buscar a els protagonistes, Víctor Barea.
0: Sí, aquí estamos, Robby, con Eray Sommer, el hombre que ha conseguido la segunda diana en la jornada de hoy. Pero claro, con lo que ha sucedido en el tiempo de descuento y esa victoria, Eray, vaya partido, qué triunfo tan importante, muy buenas.
3: Bueno, gracias. Primero, es muy importante tener estos tres puntos en casa y para nuestra afición, en nuestra casa en Mestalla, y venimos con una semana muy bien. Tres partidos ganamos queremos seguir así.
0: Triunfo, te decía, muy importante, victoria luchada y sufrida hasta el final. Solo así se consiguen los triunfos en esta liga.
3: Claro, fútbol es sufrir, fútbol es pelear, fútbol es luchar por nuestro escudo. Creo que hoy todo el equipo mostramos esto en el campo, y solo cuando estamos un equipo en el campo ganamos los partidos, y hoy mostramos cómo puede pasar estas cosas.
0: Lo decías tú, segunda victoria consecutiva en la liga, tercera si sumamos la de la Copa del Rey, que también es muy importante. Dinámica positiva para arrancar este 2026, la segunda vuelta de la competición.
3: Claro, muy muy importante, como tú dices, venimos con tres partidos y ganamos, y nosotros queremos seguir así.
0: Ahora, nuevo partido, será el próximo fin de semana frente al Betis, pero yo creo que también el equipo merece saborear estos triunfos, estas victorias después de todo lo que ha sufrido, y también la gente, ¿no? Hoy se ha visto esa comunión entre equipo y afición.
3: Claro, para mí es muy importante que tenemos una comunión entre la afición y el equipo, porque somos el Valencia y Valencia merece el mejor, y hoy creo que mostramos qué puede pasar cuando nosotros luchamos en el campo y la afición es nuestro 12 mano.
0: Jugador número 12.
3: Jugador número 12, sí. Y qué buen ambiente hoy en el Mestalla. Creo que este tres puntos es también para ellos.
0: Oye, Eray, cuéntanos tu gol, porque veníamos hablando a lo largo de la semana, trabajabas para recuperarte, llegar a tiempo, ayudar al equipo cuando lo necesitabas, puesto todo de tu parte. Has defendido a la perfección, pero es que también has marcado un golazo.
3: Claro, bueno, yo vine de 6 meses muy difícil. Yo estaba esperando mucho esta oportunidad. Yo trabajando muy fuerte para esta oportunidad. Y yo, bueno, más importante es que tenemos esos 3 puntos que mi gol. Pero este es un postre por delante, por el encima.
0: Te hemos visto conducir muy bien, abrir y finalizar de cabeza.
3: Sí, pero muy buen balón de Danjuma también.
0: Enhorabuena, Eray, a seguir.
3: Gracias.
0: Vamos. Las palabras de Eray Sommer, nuestro futbolista, autor del segundo tanto de nuestro equipo, de los tres que hemos conseguido para llevarnos los 3 puntos.
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10: 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Primera pregunta.
11: Soy Gonzalo y quiero preguntarle al doctor por qué es necesario donar sangre.
7: Pues mira, es muy importante ya que es un acto solidario y de participación ciudadana y además beneficia a toda la sociedad. ¿Por qué? Porque la sangre no se puede fabricar. Entonces, la única manera de aportar sangre es mediante la donación altruista de la gente. Entonces, es muy importante ya que puede ayudar a personas que tengan que operarse, personas que hayan tenido un accidente, una enfermedad de cáncer, una enfermedad crónica, una leucemia y que requieren un trasplante. Es un acto sencillo, seguro, ¿de acuerdo?, que no es doloroso, está realizado por profesionales y que no conlleva ningún riesgo para nosotros, pero va a beneficiar a mucha gente, a mucha gente que está enferma.
10: Segunda pregunta.
12: Hola, soy Alejandro y quiero saber quién y cuándo puede donar sangre.
7: De acuerdo, pues mira, cualquier persona sana y que tenga una edad entre 18 y 65 años pueden donar sangre y que pesen más de 50 kilos. En el caso de los hombres, máximo 4 donaciones al año. Y en el caso de las mujeres, máximo 3 donaciones de sangre al año. Pero las mujeres embarazadas no deben donar sangre. Importante luego que haya un intervalo de 2 meses entre una donación y otra. Consejos: que antes de donar sangre beban bastantes líquidos, ¿de acuerdo? No es necesario estar en ayunas, incluso aconsejamos que hayan comido, que no sea una comida copiosa previa, pero no hay que estar en ayunas, ¿eh? ¿De acuerdo? Y luego, pues, hay veces que te preguntan si, por ejemplo, si tienes el colesterol elevado, sí que puedes donar sangre, si has tenido una hepatitis, pero hasta antes de los 12 años también puedes donar sangre, con determinados medicamentos también puedes donar sangre. Por ejemplo, si has ido al dentista, es muy importante que si has ido a una revisión, puedes donar sangre sin ningún problema. En cambio, si te han hecho una limpieza bucal, tienes que esperar un día. Si te han hecho un empaste, 3 días. Y si te han sacado una muela, tienes que esperar 7 días. Por ejemplo, si has tenido una operación, depende del tipo de operación, también hay que esperar un tiempo. La gente que se ha hecho tatuajes, por ejemplo, normalmente hay que esperar 4 meses después de haberte realizado el tatuaje. O si te has hecho un piercing o un tratamiento de acupuntura, no conlleva que tengas que esperar tiempo, a no ser que el material no sea estéril.
10: Y esta pregunta es meua, doctor. ¿Por qué es jugadores profesionales, evidentemente, no pueden donar sangre?
7: Buena pregunta, porque normalmente en una donación de sangre se extrae 450 mililitros de sangre, casi medio litro. En nuestro organismo hay aproximadamente 4 litros. Si tú extraes medio litro de sangre, para un deportista profesional que al día siguiente tiene que realizar un esfuerzo físico importante, no es para nada aconsejable, ¿de acuerdo? Entonces, es muy importante eso. Por ejemplo, también es fundamental que una vez después te hayan extraído sangre, ¿de acuerdo?, tienes que beber bastantes líquidos, no hagas ningún esfuerzo físico, fundamentalmente, durante ese día, incluso nada en el brazo donde te han extraído esa sangre, no ingerir bebidas alcohólicas, no fumar, ¿de acuerdo? Pero es importante que en un jugador profesional realizar una donación de sangre, porque al día siguiente va a estar compitiendo.
10: Otra pregunta del chiquete así de la academia, pero claro, se pregunten.
13: Hola, soy Borja y lo que quiero saber es qué son la sangre y sus componentes.
7: Claro, porque la sangre es un tejido líquido que está formado por varios elementos y con unas características y funciones diferentes. La función fundamental que tiene la sangre es el aportar los elementos más importantes para la nutrición, para la respiración y para nuestras defensas del organismo. Por lo tanto, es vital, más vital que el aire, ¿de acuerdo? Y no se puede vivir sin sangre. La sangre tiene varios componentes, de entre ellos son los glóbulos rojos o hematíes, los glóbulos blancos o leucocitos, las plaquetas y el plasma. Y todos ellos tienen unas funciones muy importantes. Los glóbulos rojos transportan el oxígeno desde el árbol respiratorio a todos los organismos, las plaquetas se encargan de la coagulación y evitan hemorragias, el plasma llevan proteínas y anticuerpos, importantísimos en muchas funciones metabólicas, y luego las plaquetas se encargan de la coagulación. Entonces, todos ellos son fundamentales para vivir.
13: Buenas tardes. Bueno, yo también quiero aprovechar estas consultas que se le hacen al doctor y preguntar qué es la anemia.
7: La anemia es un tipo de enfermedad por el déficit de glóbulos rojos o hematíes, ¿de acuerdo? Entonces, hay una reducción de glóbulos rojos y se suministra menos oxígeno a las células de nuestro organismo. Hay diferentes tipos de anemia. Puede ser una anemia por falta de vitamina B12, por falta de ácido fólico, por falta de hierro, que suele ser la más frecuente, por enfermedades crónicas, por una hemolítica, que es autoinmune, por otro tipo de anemias, la talasemia, que es otro tipo de anemia, y todas ellas causan un déficit de glóbulos rojos que hacen que podamos tener varios síntomas, que si quieres los puedo comentar así rápidamente y así podemos saber si una persona, un niño, un adolescente o un adulto puede tener un proceso de anemia. Al inicio puedes tener un carácter malhumorado, dolor de cabeza, ¿de acuerdo? Sentirte débil, flojo, cansado, más de lo normal, o cuando haces ejercicio, ¿de acuerdo? O puedes tener problemas de concentración o al pensar. Si la anemia avanza, puedes tener una coloración azul de la esclerótica de los ojos, las uñas quebradizas, ¿de acuerdo? Palidez de cara, marearte, tener dificultad al respirar, ¿de acuerdo? O la lengua adolorida. Son síntomas que pueden hacernos intuir que puedes tener una anemia.
10: Y la última pregunta, evidentemente también relacionada en la anemia.
14: Quiero saber qué alimentos son ricos del hierro.
7: Pues mira, dentro de la gran dieta equilibrada mediterránea, pues tenemos un montón de alimentos que podemos incluir en nuestra dieta diaria y que aconsejaría a cualquier niño, chica, chico, adolescente, adulto que practique deporte, que haga una ingesta de este tipo de alimentos para que tengamos los niveles de hierro suficientemente elevados para que evitar anemias, ya que además en la práctica deportiva, como el gasto energético y de esfuerzo es mayor, pueden haber procesos de bajadas de hierro y causar una anemia ferropénica. Y además, por ejemplo, hacer un hincapié en las mujeres, cuando están con la menstruación o la regla, tienen mayores pérdidas de sangre y pueden tener anemia por falta de hierro con más frecuencia. Pues mirar, por ejemplo, dentro de los cereales, la cebada tiene bastante hierro, el maíz, el germen de maíz, la levadura de cerveza, ¿de acuerdo? Las legumbres en general, Roby, tienen muchísimo hierro, lentejas, soja, judías blancas, garbanzos, ¿de acuerdo? Luego los frutos secos, almendras, nueces, avellanas, piñones. Dentro de las verduras y hortalizas tenemos las acelgas, un alto contenido en hierro, las espinacas, la col, el perejil, curiosamente, los huevos, en la parte amarilla, la yema, tiene un alto contenido en hierro. Luego, dentro de los pescados y mariscos, tenemos las almejas, los mejillones, las anchoas, las ostras, las sardinas. Luego, dentro de las carnes, la que más, la carne de caballo y el hígado.
10: Bueno, doctor, pues esperen que totes estas recomanacions en torno a la sang, pues bueno, hagin servit de ajuda en esta secció de la Fundació Te dona Vida. 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
7: Por supuesto, animo a todo el mundo a que vaya a donar sangre el martes porque es necesaria y muy importante para la vida y podemos ayudar a un montón de gente. Yo estaré allí y espero veros a todos. Muchas gracias.
10: Gracias, doctor.
7: De nada, un abrazo.
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2: Buenas esperadas, Gonzalo.
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2: Correcto, así es fundamental, porque sí que es verdad que nosotros tenemos un equipo médico con enfermero, dos médicos, cuatro fisioterapeutas, por lo menos en la academia, pero te puedes encontrar en cualquier escuela de fútbol o un campo, sea entrenamiento o en partido, que no haya ningún sanitario y por lo menos dar unos consejos de qué hacer y qué no de hacer en ciertas circunstancias o lesiones que pueden surgir. De hecho, la intención es que a los entrenadores de la escuela también les demos unos conocimientos básicos de primeros auxilios y que pueden serles muy útil.
1: Bé, pues anem, doctor, si està preparat, en la primera de les preguntes.
3: Hola, soy Gonzalo. ¿Qué se debe hacer ante un golpe de calor o insolación?
2: Pues mirar, cuando hay una insolación o un golpe de calor, es una situación que puede ser peligrosa y grave. Y de actuar inmediatamente. ¿Por qué? Porque el niño o el adolescente puede llegar a perder el conocimiento. Entonces, cuando aparece un golpe de calor, el jugador se siente muy caliente, puede estar rojo, hiperémico, puede referir dolor de cabeza, incluso vómitos. Es curioso, pero el jugador no suda porque ya ha perdido bastante líquido con la hipersudoración por el calor. Aunque tenga la piel que transpire anteriormente o esté un poquito mojada, pero no está sudando. El pulso suele estar acelerado y rápido y la temperatura del cuerpo suele ser bastante elevada, incluso a 40 grados o más. ¿Qué habría que hacer? Fundamentalmente pedir asistencia médica y cogerlo inmediatamente al jugador y sacarlo de la zona donde está expuesto, donde más calor hace. Ponerle en un lugar fresco, que esté ventilado. Hay que refrescar al jugador. Fundamentalmente, superficialmente se pueden poner paños húmedos. Si tienes algún sitio donde puedes introducirlo en agua fría, fresquita, mejor. Pero pues, se pueden aplicar paños húmedos sobre el cuerpo, la nuca, la cara, el tórax, ¿de acuerdo? Y en primer lugar, depende también del nivel de conciencia que tenga, si está muy aturdido, no hay que darle nada por boca, en primer lugar. Sí que se puede hacer es coger unos paños, unas gasas húmedas con agua, empaparle los labios. y conforme vaya recuperando el conocimiento y se encuentre mejor, se puede iniciar darle sorbitos de agua. Pero es muy importante todo eso. Lo que sí que sería esencial es cómo prevenir un golpe de calor también. Lo que hay que evitar es usar la práctica deportiva del fútbol en las horas de más calor y en verano fundamentalmente. De hecho, nosotros el año pasado y el anterior llegamos a suspender algunos entrenamientos.
1: Este pasa de estiu, recuerdo, ¿sí? Un entrenamiento de vesprada, a primera hora se van a suspender, sí, sí.
2: Sí, porque la temperatura llegaba casi a los 40 grados, eran 37, 38 grados, muchísimo calor, primeras horas de la tarde, y tomamos la decisión por evitar el riesgo de los niños, de evitar este tipo de insolaciones o golpes de calor, suspendimos los entrenamientos a esas horas. Entonces es fundamental evitar esas horas que haga muchísimo calor. Hacer cuando aún así, si estamos entrenando y hace bastante calor, hacer varios parones para descansar, hidratarse mucho, beber grandes importantes cantidades de líquido, incluso hacer en esos parones, usarlos para poder beber líquidos. Y luego lo que hablamos también el otro día, de llevar ropas claras en épocas de calor, porque con la ropa clara repele los rayos de sol y evita que aumente la temperatura.
1: Haréme la segunda pregunta, doctor. Esta es una pregunta, pues bueno, un poco mes habitual, mes del día a día.
4: Soy Mike, ¿qué debo hacer si me sale una ampolla?
2: Muy bien, pues las ampollas, sabéis que son, aparecen típicamente unas burbujas de debajo de la piel, se eleva, se hincha la piel, y hay un líquido dentro que puede ser transparente normalmente, aunque a veces puede haber un poquito de sangre. La ampolla incluso puede estar explotada y estar la piel al descubierto, y además suelen ser dolorosas y más recién hechas, recién cuando aparecen. Las causas suelen ser por usar unas botas nuevas o botas que apreten mucho o unos calcetines que estén mal puestos, e incluso ya muy frecuente verlo en cuando usan botas nuevas que no han puesto, por ejemplo, vaselina. La vaselina va muy bien para reblandecerlas.
1: ¿En la planta del pego o en la bota?
2: En la bota, incluso. En la bota también. Para que se blandece. ¿Y qué podemos hacer? Pues se puede aplicar frío, hielo, incluso, lo primero. Luego se suele puede colocar una especie de tela circular alrededor de la parte externa de la ampolla y luego cubrirla para protegerla. También, si vemos que está explotada la ampolla, pues hay que lavarla con agua y jabón bien. Y pues se puede aplicar una gasa empapada con alguna solución antiséptica de tipo betabine o cristalmina para limpiarla. Y actualmente existen, cuando hayan ampollas, unas aplicaciones de segunda piel, que se llama, o el Compit, que hace como un protector, se pone directamente sobre la ampolla para evitar que friccione más y que
1: pasa mal, ¿no?
2: Correcto. Y en principio es eso.
1: Y a yo que se comentaba Famol Sainz, bueno, yo recuerdo de cuando era nano, lo de puncharla en una agulleta, en un filete, en no sé qué, no sé cuánto. Yo...
2: Se suele hacer aún. Lo que pasa que eso siempre es recomendable que lo haga un facultativo, un enfermero, un médico, un enfermero, es el que está indicado en hacerlo. Pero sí que se hace, porque de esa manera vacías la ampolla, mantienes la piel, no evitas que esa piel tierna que esté debajo duela y roce, y entonces luego, una vez ya se cura esa piel, se quita el nudo y fenomenal. Adelante.
1: Haneme la tercera pregunta, también parecida a la anterior, pero en un factor diferencial.
5: Vull saber qué tiene que hacer cuando me hice una ferida.
2: Muy bien, las heridas, incluso las abrasiones o las erosiones de la piel, que es muy típico fundamentalmente en los terrenos de juego de hierba artificial, donde nuestros chicos suelen jugar con más frecuencia que en las de hierba natural, pues, ¿qué pasa? ¿Qué hay que hacer? Fundamentalmente hay que limpiar con agua la herida, o con alguna solución antiséptica, o incluso con suero fisiológico y una gasita. Nunca hay que usar algodón, porque el algodón se puede quedar impregnado en la herida y puede infectarse, ¿de acuerdo? Y luego hay que cubrir la herida con unas gasas y taparla con unas compresas o con un esparadrapo. Es sencillo.
1: Y esa sería la fórmula adecuada.
2: Correcto. Molve. Y nunca algodón.
1: Mai. Pues lo que diga, ¿no? Que se queda ahí y se puede infectar.
2: Correcto.
1: Molve. Anemara, en la cuarta pregunta, que es una de las que precisamente estaban comentando en la introducción.
6: Hola, soy Miguel. ¿Qué debo hacer si me sangra la nariz?
2: Bueno, es bastante frecuente, ¿eh? Lo vemos con muy mucha frecuencia realmente aquí en la escuela, que cualquier niño, pues incluso sin recibir un golpe, pues sangra de la nariz. aunque solemos ver por pelotazos o golpes o cabezazos que empiecen a sangrar de la nariz. Hay que valorarlo siempre, luego nosotros, un médico, porque puede haber, si ha habido un golpe fuerte con la cabeza, pues valorar los huesos propios de la nariz, que no haya una fractura. Pero lo primero que hay que hacer es recostar al niño y incorporarlo un poco hacia adelante. ¿De acuerdo? Luego aplicar una compresa fría en la nariz, incluso una bolsita de hielo en la nariz, porque el hielo, el frío es vasoconstrictor y reduce el sangrado. Y incluso se puede aplicar hasta en la nuca también. También es importante la presión, la compresión. Entonces, con los dedos, presionar sobre la nariz, o incluso el propio niño puede presionarse para reducir el sangrado. Y luego es ideal aplicar un poco de algodón, en este caso sí que se puede aplicar, o un trozo de gasa, o incluso esos algodones que usan los dentistas que para poner en la boca, esos van muy bien.
1: Sí, eso es que te coloquen para ahí poder treballar, ¿no?
2: Correcto, ahí, esos son ideales. Y empaparlos con un poquito de agua oxigenada, o incluso hay unas soluciones, el epistaxol, que es una solución de especie nasal, que es un vasoconstrictor nasal y va muy bien para aplicarlo y cortar la hemorragia. Y lo que no hay que hacer nunca es sonarse luego el niño mucho, porque entonces puede volver a sangrar. Y es muy importante reclinar la cabeza hacia adelante, porque antiguamente decíamos de reclinar la cabeza hacia atrás, pero conlleva el riesgo de que se atragante con el sangrado y entonces no es conveniente hacer,
1: o sea,
2: eso.
1: En cara que vaya a atacar la equipación, no capadaban, ¿no?
2: Correcto, evidentemente. Correcto,
1: y al eso de ser el brazo contrario del foraperón te sangraba, ¿eso te he sentido, no?
2: Sí, por el tema de la circulación. Reduces un poquito la circulación y entonces reduces el sangrado.
1: Pues sí que en este caso tenía razón, ¿no? La tradición en ese caso, no en lo de tirarse caparrere, ¿eh?
2: No.
1: Recuerden, capa en davant, que si no caparrere existe la posibilidad de que se pueda ofegar. Més preguntes, la cinquena.
5: Quiero saber qué tengo que hacer cuando tengo una contusión.
2: Muy bien, eso es muy frecuente porque el deporte del fútbol es un deporte de contacto y pueden con frecuencia tener golpes directos, choques de cabeza, patadas, y recibir un golpe, pues por ejemplo una pierna, que es lo más frecuente en un jugador de fútbol, pues hay una contusión, un hematoma, que aumento de líquido sobre por debajo de la piel, que es doloroso, y lo primero que hay que hacer, pues es, lo ideal es aplicar frío sobre esa zona, porque el frío reduce el dolor y reduce la inflamación, ¿de acuerdo? Entonces es lo más importante, y luego aplicar un vendaje compresivo, normalmente, e incluso elevar la pierna o el brazo donde has tenido el golpe. Normalmente luego pues se pueden dar un tipo de analgésicos, antiinflamatorios, pero lo primero es la aplicación de frío, ¿no? ¿De acuerdo? Y luego compresión, un vendaje compresivo y elevar el miembro.
1: Muy bien. Vamos a hacer ya en la última pregunta.
5: Quiero saber cuál sería el contenido básico de un botiquín de primeros auxilios.
2: Pues bueno, yo creo que es muy importante, por lo que habíamos comentado, saber que debería llevar un botiquín básico, porque hay muchas ciudades deportivas o lugares donde se practica fútbol que no tienen algún sanitario, pero pienso que es ideal y necesario llevar un botiquín básico para cualquier evento deportivo. Por ejemplo, en nuestros casos, aunque tenemos nuestros botiquines en la sala médica y cuando salimos al campo en cualquier partido de fútbol 11 llevamos nuestro botiquín, también en fútbol 8 tienen un número de botiquines que se llevan los entrenadores en los partidos y entonces están bastante completos para poder asistir a cualquier lesionado. Pues en principio
1: es el que anda duro, sí.
2: Correcto, pues unas bolsas de hielo de esas de frío rápido sería ideal, a no ser que lleves bolsas de plástico, y en el lugar donde estés pues pedir hielo para aplicar el hielo. Algún spray de frío que alivia en el momento el dolor. Uh-huh. Sprays antiinflamatorios, incluso anestésicos, unas pinzas, unas tijeras, tiritas de diferentes tamaños, un desinfectante incluso en spray, agua oxigenada, Betadine, que es la podidona yodada, que es otro desinfectante, vendas elásticas y adhesivas de diferentes tamaños, esparadrapo, a ser posible que sea antialérgico, compresas elásticas, gasas, algodón, jabón, analgésicos, algo de azúcar o glucosa, por si podemos encontrar alguna situación de hipoglucemia, ¿de acuerdo? guantes de goma o de látex, un termómetro, una linterna, ¿de acuerdo? Puedes tener incluso algún aceite para masajes, unas pomadas para golpes y unas cánulas de Gödel. Las cánulas de Gödel son porque si hay una pérdida de conocimiento, se aplica en la boca para separar la lengua y no podérsela tragar y que tenga una parada respiratoria. Pero de todas maneras, de esas primeras lesiones o atenciones en primeros auxilios, el jueves que viene volveremos a hablar de algunos temas muy muy importantes.
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2: Sin duda, la práctica de ejercicio físico en los niños y adolescentes obesos es una parte fundamental del tratamiento. Y por varias razones, no solo porque la práctica de actividad física favorece un mayor gasto energético, de tal manera que favorece la pérdida de peso, sino es que la actividad física tiene muchísimas ventajas a otros niveles, tanto a nivel de la capacidad del niño de hacer ejercicio, su capacidad cardiorrespiratoria, como también por el aumento de la masa muscular y la facilidad para hacer lo que es la vida del día a día, y también pues tiene ciertos beneficios a nivel incluso cognitivo, de tal manera que los niños que practican deporte tienen menores niveles de estrés y ansiedad e incluso mejores resultados académicos. Que los padres y que las distintas entidades promuevan la práctica de actividad física desde la infancia es fundamental, porque un niño que aprende que la actividad física es importante la va a practicar a lo largo de toda su vida. Por lo tanto, son valores que la sociedad tiene que inculcar en los niños desde épocas muy tempranas.
1: 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Buenas tardes.
3: Hola, què tal? Buenas tardes.
1: Bueno, Muchas gracias. Preparado para contestar a todas las preguntas de los niños de la academia, los padres, las madres, en fin, porque la verdad es que el tema es muy interesante y tú nos vas a hablar pues de la importancia que tiene el ejercicio físico para combatir la obesidad infantil. Bueno, doctor, primera pregunta.
3: Muy bien.
4: ¿Podrías explicarnos qué es el sedentarismo?
3: Bueno, pues me alegro mucho que me hagas esta pregunta porque es un concepto que a veces no siempre entendemos. Y es que una persona se puede considerar sedentaria cuando no hace la cantidad y de actividad física que se considera que es bueno para las personas. De tal manera que muchas personas pues nos dedicamos a lo largo del día pues a hacer actividades como estar sentado, ver la tele, que son actividades sedentarias que no implican suficiente gasto energético ni movimiento para llegar a lo que es bueno para las personas y en este caso para los niños. Y es un dato que quiero resaltar ahora, es que el sedentarismo se considera en la actualidad el cuarto factor de riesgo de muerte en el mundo, de tal manera que el primero es la hipertensión, el segundo el tabaquismo, el tercero tener el azúcar alto, pues el cuarto es la inactividad física. De tal manera que cuando los padres o los adultos pues no favorecemos que los niños se muevan, estamos incrementando el riesgo de ellos pues casi tanto como si le ofreciéramos fumar. Y esto podría significar, podría parecernos que es una locura, pero realmente eso es lo que los datos nos dicen, que debido a lo poco que nos movemos en la actualidad, y sobre todo los niños, se está incrementando muchísimo nuestro riesgo de enfermedad.
1: Otra pregunta que creo que también es muy interesante, doctor.
4: ¿Es lo mismo actividad física y ejercicio físico?
3: Bueno, pues hay una diferencia de matiz entre lo que se considera la actividad física y el ejercicio físico. Consideramos actividad física cualquier movimiento que hagamos con el cuerpo, andar, comer, levantarnos. Sin embargo, se considera ejercicio físico cuando esta actividad física está reglada y estructurada, es decir, que tiene un fin, y aquí meteríamos la práctica deportiva.
1: Y ahí voy yo a la siguiente pregunta, que es obvia, pero que evidentemente hay que ponerla en práctica.
5: ¿Por qué es buena la práctica de la actividad física?
3: Bueno, pues se está viendo las últimas investigaciones que se están realizando en cuanto a los beneficios que tiene la actividad física, le están dando un valor de prevención de enfermedad e incluso de tratamiento, que se está considerando la actividad física y el ejercicio físico como la píldora milagrosa, pues porque sirve prácticamente para todo. La actividad física, el ejercicio físico, por un lado, pues nos sirve para aumentar el gasto energético. Por lo tanto, previene el desarrollar exceso de peso o obesidad y también nos sirve como tratamiento. Si ya tenemos pues kilos de más, incrementando nuestra actividad física, pues favorece que los eliminemos, que lleguemos a un peso normal. Pero no solo por esto es bueno la actividad física, sino es que además favorece el desarrollo de los músculos. Y eso es muy bueno, ya que aumenta la capacidad que tenemos de hacer todas las funciones del hombre. Pero es que también tiene beneficios a nivel cardiovascular. Al hacer actividad física mejora la función de nuestros pulmones y de nuestro corazón y nos hace más resistentes.
6: Pues yo creo que queda bien claro, doctor, porque es buena, evidentemente, la práctica de la actividad física. Y ahora viene la siguiente pregunta.
7: ¿Qué es mejor, hacer actividad física o ejercicio físico?
3: Bueno, pues lo ideal es combinar las dos, porque ambos tienen grandes ventajas. Tanto lo que es la actividad física habitual, que es pues hacer los desplazamientos, si es posible, andando en vez del transporte público, o subir las escaleras de casa, o ayudar a las mamás a llevar la compra, o a limpiar el suelo, o a poner la mesa. Todo eso es actividad física, y eso es muy bueno. Y luego, por otro lado, también el ejercicio físico, que es la práctica deportiva. Pues el intentar que durante los tiempos que tengamos libres, por la tarde, pues meter como una asignatura más la práctica deportiva. Eso sería ideal.
6: Siguiente pregunta.
7: ¿Todos tenemos que hacer el mismo tipo de ejercicio y durante el mismo tiempo?
3: Pues yo creo que está demostrado que hay que ajustar para cada persona, según, para cada niño, en este caso, según las condiciones que tenga el niño, el tipo, la intensidad y la duración de la actividad física. Por eso, antes de empezar con la práctica de un ejercicio físico, sería bueno que fuera evaluado, pues, o por su pediatra de atención primaria, para ver que no tenga ningún tipo de limitación que impida el realizar una determinada actividad física. Aunque también aquí tienen un papel importante los entrenadores y los profesionales del ejercicio físico. Así que yo recomendaría una pequeña evaluación para que el niño haga la actividad física más adecuada para cada uno. Uh-huh. ¿Qué es lo que ocurre cuando tú favoreces o haces que un niño haga un deporte para el cual no está bien preparado? Por ejemplo, para un niño obeso, pues un deporte que sea muy intenso para él, pues que el niño no va a poder realizarlo, se va a frustrar y no va a sentir que esa actividad física es algo beneficioso. Por lo tanto, la abandonará.
6: Última pregunta.
8: ¿Tenemos que tener alguna precaución a la hora de practicar ejercicio?
3: Pues aunque es la píldora milagrosa, pues también practicando ejercicio físico, pues podemos lesionarnos. Las lesiones es, digamos, que lo único malo que tiene la práctica de actividad física. Por ello es importante, primero, en aquellas actividades físicas que supongan un posible riesgo, pues por ejemplo, montar en bicicleta, pues siempre estar preparados con casco, con rodilleras, con coderas. Y luego también el hecho de intentar evaluarnos si tenemos alguna lesión o algún dolor de rodillas o así, pues no forzar, no vaya a ser que finalmente la lesión pues se convierta en un problema.
6: Pues doctor Julio Álvarez, creo que ha quedado suficientemente claro, pues con todas tus respuestas, la inquietud de los padres, niños, como has podido comprobar, y de la importancia que tiene el ejercicio físico para combatir el tema que estamos hablando, la obesidad infantil, Julio.
3: Sin duda, es una de las herramientas más eficaces para la prevención y el tratamiento de la obesidad infantil, y sin duda es uno de los mensajes que más tendríamos que expandir entre nuestros niños, y por eso quiero agradeceros a vosotros el darnos la oportunidad de poder compartir este rato pues con los niños y con los padres.
6: Pues a vosotros, Julio, a todo ese equipo del Hospital General, la unidad de pediatría, que estáis haciendo un gran trabajo aquí. Nosotros nos encargamos de divulgarlo y de ayudar

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1: Y hoy nos apetece, y de forma muy especial, ir hacia esta sección de Escoles VCF porque nos salimos de la Comunitat Valenciana. ¿Por qué? Porque vamos a hablar con el coordinador del fútbol base Calasparra. Es decir, nos marchamos hasta Murcia. Nos está escuchando ya aquí en la sintonía de VCF Media Radio Javier Hernández, el coordinador de la escuela. Hola Javier, ¿qué tal? Muy buenas.
2: Buenas tardes.
1: ¿Cómo estamos? ¿Todo bien?
2: Todo bien.
1: Encantado de saludarte y que nos cuentes un poquito, oye, cómo va esta temporada, una más, ligados, en vuestro caso, al programa Escoles VCF de la Academia del Valencia Club de Fútbol.
2: Sí, bueno, está ligado en el proyecto tan beneficioso para nosotros de Escoles y estamos muy muy contentos de poder participar y nos supone una mejora en nuestra escuela muy, muy grande.
1: Porque vosotros os unís en 2022.
2: Sí, 2022 nuestro primer año, entramos en etapa de iniciación, conseguimos pasar esa etapa, este año ya estamos en la siguiente etapa, por segundo año consecutivo y creciendo cada vez más de la mano de esa cantera tan importante como es Valencia.
1: Oye, ¿cómo surge ese momento de decir nos incorporamos al programa de Escoles VCF?
2: Pues viene todo a través de una relación con Sergio Ventosa, el director de la cantera.
1: Claro. Sí, coordinador.
2: Y empezamos a ir a serio, a hacer dos partidos amistosos con el Valencia. Y una vez allí nos dice Sergio, oye, ¿por qué no unir con nosotros a este proyecto que nos puede beneficiar a ambas partes? Y nosotros, pues, encantados de formar parte, realizamos nuestro proyecto para entrar y nos aceptaron. Y pues ahí seguimos.
1: No sois los únicos de la región de Murcia que formáis parte del proyecto de Escoles UCF. Supongo que entre vosotros a la Rispiña, ¿no? Ahí,
2: ya que sí, estáis más alejados. Junto a Archena y Pinatar tenemos muy buena relación. Son dos escuelas también que están trabajando muy bien. Tenemos, yo personalmente, muy buena relación con Kilian, el coordinador de Archena, y con Noé de Pinatar. Y siempre que tenemos que viajar, pues coordinamos para también ir juntos. Hablamos para tener viajes a lo largo del año a Valencia, las tres escuelas, y la verdad es que tenemos muy buena relación con ellas. Y hemos, gracias al proyecto, también hemos hecho muy buena relación con otras escuelas de la comunidad valenciana.
1: Sí, porque yo quiero poner hoy en valor precisamente el hecho de que escuelas de la región de Murcia participen en el proyecto de Escoles VCF, por lo que supone, ¿no? También en muchas situaciones, pues el hecho de desplazarse, de llevar a cabo sesiones, que el club lo hace, por supuesto, encantado, pero también es un esfuerzo por vuestra parte, el hecho de tener que acudir y recorrer tantos kilómetros para poder, digamos, avanzar dentro de lo que es el programa.
2: Sí, claro, una de las cosas que a nosotros más nos cuestan, a diferencia de los clubes de allí de más cercanos, eso es la distancia que tenemos, pero nosotros, como tú bien has comentado, lo hacemos con todo el orgullo y todas las ganas de seguir creciendo, de ir allí, que nos abran las puertas de la ciudad deportiva. Para nosotros es algo único, aprendemos muchísimo cada vez que visitamos una formación, que bajamos con algún jugador, que para ellos entrenar con la camiseta del Valencia es la mayor motivación que le puede suponer en su etapa formativa. Y como te he dicho antes, gracias al proyecto de estos dos años hemos crecido mucho en nivel de licencias, de inscripciones, de nivel de entrenamiento. Hemos implementado, gracias a Valencia, una metodología de entrenamiento que a nosotros nos está suponiendo un gran cambio, y a los entrenadores nos están proporcionando una formación tremenda de conocimientos que desconocíamos. Entonces, el desplazarnos a Valencia, pues, como tú dices, un impedimento en la distancia y el tiempo, pero como nos gusta el fútbol y queremos lo mejor, es algo gratificante.
1: Pero lo importante es sentirse cerca, ¿no? Y que exista esa comunicación constante, que así es.
2: Es una de las cosas que más valoramos, Víctor, que más valoramos del proyecto, es la cercanía que tienen todos, tanto los participantes del proyecto Escolares de Valencia como todos los entrenadores y directores de la academia. El trato tan cercano que nos dan es algo que hace sentir ese convenio diferente a todo el que pueda haber en España. Yo creo es verdad que es el único que hemos tenido nosotros, pero por lo que yo conozco aquí de otros que han tenido con Levante, Villarreal, etcétera, no tienen ese trato tan cercano que hace diferente al convenio con el Valencia.
1: A nosotros lo que nos encanta es ver la predisposición con la que afrontáis cada una de las escuelas, pues cada temporada, esos nuevos retos que se proponen, porque al final yo supongo que también incluso vosotros habréis notado la diferencia, ¿no? Respecto a cuando empezasteis ahora, a la evolución del propio programa, que yo creo que va en pro de todo. O sea, antes, por ejemplo, me decías no solo jugadores, sino también técnicos. O sea, al final eso es algo que ha evolucionado con los años dentro del programa de escuelas, que sea... un programa que recoja situaciones de trabajo y de mejora para los jugadores, para las jugadoras, pero también para los técnicos y para los formadores.
2: Claro, engloba todos los ámbitos y ellos, como bien dicen desde la metodología del club, lo bueno que tienen es que para formar jugadores tienes que primero educarlos y también formar a los entrenadores, que son los encargados de educar a los jugadores. Entonces ellos, con esa formación que nos dan a nosotros como coordinadores, responsables y a los entrenadores, crecemos como club, de ahí es lo que le trasladamos a nuestros jugadores. Entonces, con eso es una de las cosas que mejor hace de ese convenio. Luego, como bien has comentado, una de las cosas que más nos está gustando es que cada año evoluciona, cada año tiene algo nuevo, no es siempre lo mismo. Que cuando tú sabes tú que entra en rutina, pues a veces ya es algo monótono, no es tan motivante.
1: Hay que buscar fórmulas, ¿verdad?, para seguir enganchado y mejorar, sobre todo mejorar.
2: Sí, claro. Desde el año pasado este han propuesto actividades nuevas, cursos nuevos, talleres nuevos, que hacen, por eso, que siga siendo más motivador y con más ganas de seguir afrontando el año, la temporada, y seguir queriendo seguir ligado a este gran proyecto que para nosotros nos hace sentirnos un poco profesionales.
1: Javier, me decías antes, hemos notado el aumento de jugadores que forman parte de nuestra escuela. ¿Cuántos equipos tenéis en esta 23-24?
2: Sí, nosotros, pues con decirte que hemos pasado de tener en dos años de 11 a 18 equipos federados, pues es un gran cambio. Hemos pasado, aumentado de 200 y poco licencias a las 500, cerca de 500 que tenemos este año.
1: Estamos hablando de una señora escuela de fútbol base.
2: Sí, la verdad es que estamos muy contentos. Bueno, allí lo sabe Jordi, Ramón, todos los responsables de escuelas, que nosotros, nuestra localidad, es una localidad muy pequeña de la región de Murcia, tenemos 10.000 habitantes y en proporción a población, licencias de fútbol, estamos por encima de la media, y la verdad es que eso también pues dice que el trabajo que se está haciendo, sé que se está haciendo muy bien.
1: ¿Y cómo marcha la temporada, así a nivel escuela, entrando ya en ese último tercio, ¿no?
2: Sí, muy bien, afrontando ya el final de temporada, equipos manteniendo la categoría, porque tenemos varios equipos en la máxima categoría autonómica, estamos ahí luchando por mantener, otros equipos que estamos luchando por ascender a esa máxima categoría, y muy bien, son más de 15 jugadores los que han visitado este año, han podido entrenar con el Valencia, hemos realizado varios talleres allí como responsables y como monitores del club, hemos ido allí a la ciudad deportiva. Y también nos visitaron en el pasado mes de enero, si no recuerdo mal, hicieron una acción formativa a todos nuestros entrenadores aquí en Calasparra, y fue ya como muy gratificante.
1: Pues encantados de que sintáis este proyecto pues como parte de la escuela, y que esa unión con el Valencia Club de Fútbol sea por muchos años. Por lo que hablamos, Javier, estáis encantados, y nosotros, por tanto, pues satisfechos que esa situación que vivís vosotros al final también pues sea algo de lo que el Valencia puede estar orgulloso. Y todas las escuelas que formáis parte del proyecto Escuelas VCF, nos habláis de lo que supone para vosotros el aumento, en este caso que decías tú, de licencias, sobre todo también esos valores, la formación, la metodología, que es para lo que está. Al margen de, por supuesto, la gente, yo creo, que escucha esta sintonía de VCF Media Radio, sabe que la región de Murcia es un vivero muy importante de jugadores. Ahí están los nombres y el vínculo a lo largo de la historia también del Valencia Club de Fútbol. Y, por ejemplo, pues si 15 han tenido la oportunidad esta temporada de venir a las instalaciones de la Ciudad Deportiva Paterna y se produce algún movimiento, pues bienvenido sea. Pero que nos encanta que estéis así satisfechos formando parte del proyecto de Escoles. Un fuerte abrazo y muchas gracias. Y que acabe bien la temporada, ¿de acuerdo, Javier?
2: Muchas gracias a vosotros, Víctor, por acercar a toda Valencia Calasparra y por formar parte de este gran proyecto, que ojalá, como tú has dicho, sea por muchos años.
1: Pues Amunt Calasparra, que diríamos por aquí.
2: Amunt, Amunt.
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1: Pues seguimos con la academia y en este caso nueva edición de Escoles VCF, conociendo de primera mano a las diferentes escuelas que forman parte del convenio. Se me acaba de marchar otra vez del estudio Pablo Ors de aquí de la ciudad deportiva de Paterna, pero yo voy a saludar ya a Miguel Ángel Aroca, que es el responsable de cantera del Orihuela Club de Fútbol Benferri. Hola Miguel Ángel, ¿qué tal? Muy buenas.
2: Hola, muy buenas.
1: ¿Qué tal? ¿Cómo estamos? ¿Todo bien?
2: Todo bien, gracias a Dios, muy bien.
1: Uh-huh. Etapa nueva, ¿no? Podemos decir para el Benferri, después de esa unión que se ha producido entre el Orihuela y el Benferri.
2: Sí, el año pasado ya se dieron los primeros pasos, pero esta temporada ha sido cuando ya se está trabajando conjuntamente, puesto que el primer equipo del Benferri preferente es filial del Orihuela, de Segunda uh-huh. Federación. Y lo que se pretende es hacer una escuela fuerte, potente, que sea uh-huh. referente aquí en la provincia de Alicante e intentar en unos años pues tener a todos los equipos en las máximas categorías del fútbol valenciano.
1: ¿La unión hace la fuerza?
2: Evidentemente. Nosotros contábamos con un número bastante grande de niños. Ahora sumamos el nombre y el prestigio de un club histórico de la Comunidad Valenciana como el Orihuela Club de Fútbol uh-huh. y entre todos pues vamos a intentar pues cumplir ese objetivo que te he comentado antes.
1: Y al final se trata de mirar hacia el futuro con ese prisma ambicioso que has manifestado.
2: Evidentemente, creemos que somos, digo, la ciudad, la capital de la Vega Baja, una comarca muy grande. Y creemos que hay niños suficientes, de hecho muchos llegan al fútbol profesional y han tenido que marcharse en otros años a otros clubes, y lo que pretendemos es que no tengan que desplazarse ni a Elche ni a Murcia como ha pasado antiguamente uh-huh. y ahora que el Orihuela Club de Fútbol está profesionalizándose, está en segunda red y tenemos una buena estructura, pues pretendemos eso, que crezcan aquí, que se formen, que tengan la oportunidad de llegar también al primer equipo y hacer una cantera referencia aquí en la comarca.
1: Uh-huh. Y dentro de lo que es este Orihuela Club de Fútbol Benferri, lo que también tiene cabida es el convenio y formar parte del proyecto Escoles VCF.
2: Exactamente, nosotros ya llevamos 5 años y estamos muy contentos de la unión con el Valencia. De hecho, todo lo que le hemos pedido tuvimos la desgracia de la lana, que se nos llevó el campo de Benferri, por sí. ejemplo, y el Valencia en todo momento estuvo con nosotros. Sí. Es un convenio muy beneficioso. También esperamos que niños puedan en algún momento dar el salto y llegar al primer equipo y debutar con el Valencia. Y es un convenio, un acuerdo en el que todos salimos beneficiados y nosotros encantados. Y ya digo, sobre todo muy contentos por las personas que llevan el proyecto Escoles, porque nos han hecho sentir que el Valencia siempre ha estado a nuestro lado.
1: Uh-huh. Qué momento aquel, ¿verdad? Con todo lo que ocurrió con la Dana, la desgracia de las instalaciones.
2: Sí, fue muy duro porque en muchos campos y muchas instalaciones de la comarca se vieron afectadas, pero nosotros, debido a una instalación que hay al lado de una escombrera, vamos, pues el agua se filtró por abajo y lo que hizo no solo llevarse el césped artificial como pasó en muchas instalaciones, sino que se tragó el campo literalmente. Uh-huh. Entonces estuvimos un año y pico largo sin campo y fue duro, pero bueno, sentimos el apoyo, como te he comentado, del Valencia y también de las localidades cercanas y pudimos salir de esa situación y yo creo que además salimos más fuertes.
1: Uh-huh. Y eso es lo importante, superar los obstáculos y en este caso pues una desgracia de la naturaleza con esa dana que propició todos aquellos daños y en esos momentos es cuando pues yo creo que es el tiempo de arrimar más el hombro, ¿no? Y así lo hizo el Valencia Club de Fútbol, como no podía ser de otra forma, con una escuela conveniada. Además, con novedades en el presente curso, decíais, son ya 5 temporadas las que lleváis formando parte de este convenio, de este programa de Escoles VCF, pero dentro de lo que es cada año una evolución y cosas que se van dando que antes no estaban, por ejemplo, son sesiones que tienen lugar en la provincia de Alicante, que es donde estáis vosotros.
2: Sí, es algo que nosotros veníamos un poco reclamando, que al principio, los primeros años también se hacían, luego se cambió. Es evidente que los niños, es una alegría inmensa el ir a entrenar a la Ciudad Deportiva de Paterna y estar sí. allí en la sede, para ellos es muy bonito. Pero también es verdad que todas las jornadas, desplazarnos allí, nosotros desde aquí Orihuela-Benferri, estamos en el sur de la provincia, casi ya limítrofe con Murcia.
1: Son 2 horas.
2: Pues, claro, 2 horas y algo. Y nada, simplemente muchas veces lo comentamos a ver si alguna vez pues se pudiera hacer alguna de esas jornadas en esta zona. Y este año pues han atendido a nuestras peticiones, entre otras, y se van a celebrar 2 aquí en la provincia de Alicante. Y encantado de poder acudir, igual que lo estamos de acudir allá a la Ciudad Deportiva Paterna cuando nos toca.
1: Es lo que tú dices, está muy bien visitar esas instalaciones, pero también gusta y mucho ser anfitrión.
2: Sí, y además no solo por el desplazamiento, por también el fomentar el valencianismo también en esta zona, que estamos más alejados, como dijéramos, y es una forma también de fomentar el valencianismo, que los niños de aquí de la Vega Baja pues vean a entrenadores de la academia, pasen una jornada, aparte de los niños que hayan entrenado, pues que puedan visitar, estar ahí y hacer sentir un poco pues ese proyecto también más cercano.
1: Como uno de los responsables de la cantera a nivel escuela, ¿esta unión qué ha supuesto en cuanto a crecimiento, supongo, de jugadores, de jugadoras, de equipos?
2: Pues ha supuesto que contemos ahora ya casi con 400 niños, que este año tengamos 25 equipos, que hemos conseguido tener un juvenil en Liga Nacional. Hemos conseguido también que sacar una Levine en preferente, la categoría más alta, el Benjamín de segundo año en alto también, nivel alto, la categoría también más alta de su edad. Un poco pues crecer no solo en número, sino también en calidad y, como te comentaba antes, acercarnos al objetivo que nos hemos marcado en unos años, pues todos los equipos estén en las categorías más altas del fútbol de la Comunidad Valenciana.
1: Pues a seguir dando pasitos, Miguel Ángel, que eso es lo importante, a seguir creciendo y también, por supuesto, a seguir disfrutando de todo lo que supone el convenio del programa Escoles VCF y el formar parte del mismo, tanto para los jugadores como para las jugadoras y también, por supuesto, para los técnicos, que al final son pieza fundamental dentro de esta cadena que podemos decir, ¿no?, de aprendizaje recíproco que hay con un programa que es un auténtico éxito y que cada vez cuenta con más escuelas, así que por supuesto es un placer para el Valencia Club de Fútbol acudir, por ejemplo, a la provincia de Alicante y disfrutar de esas sesiones, en este caso con la escuela del Orihuela Club de Fútbol Benferri como anfitriona de lo que es pues una de las diferentes jornadas que se producen a lo largo de la temporada. Miguel Ángel, un placer, muchas gracias por participar aquí en la radio oficial del Valencia Club de Fútbol, un fuerte abrazo para toda la escuela.
2: Igualmente, gracias a vosotros y un abrazo.
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1: Venga, que os lo decíamos en nuestra portada, ¿eh? Hoy comenzábamos el repaso por las diferentes escuelas conveniadas. Son 43 esta temporada, así que fijaos si tenemos por delante curso 24-25 para ir conociendo y palpando cuál es el ambiente y el sentir de cada una de esas escuelas que forman parte del proyecto Escoles VCF, que ya va por su sexta temporada y que cada año va más. Para empezar, vamos con una de las clásicas de la ciudad de Valencia. Es el club deportivo El Rumbo, en la ciudad de Valencia, en el CAP y Casal, en el cauce del río Turia. Pues una escuela que además está de aniversario. Y queremos saludar ya en la sintonía de la radio oficial del Valencia Club de Fútbol a su director deportivo, que es Abel León. Hola Abel, ¿qué tal? Muy buenas.
2: Hola, buenas tardes. Muchas gracias por la invitación.
1: ¿Qué tal? ¿Cómo estamos? ¿Todo bien?
2: Muy bien, todo bien. Y afrontando la semana, que pues esta semana también tenemos aquí competiciones, ya hemos empezado con los equipos de líneas A y la verdad que por suerte de momento todo está arrancando bien. Así que
1: genial. El volver a empezar, ¿no?
2: Sí, correcto. El volver a empezar. Hemos además estrenamos nuevo césped, lo cual es una suerte porque ya hacía falta un cambio. Y pues bueno, la verdad que todos los chicos lo están disfrutando y pues, sobre todo nosotros también.
1: Oye, en primer lugar, felicidades, ¿no?, por el aniversario del Rumbo.
2: Sí, muchísimas gracias. Bueno, en representación de todos. Sí, esta es nuestra, sí, año muy especial. Es nuestra 50 temporada. La afrontamos con mucha ilusión porque la verdad que tenemos una gran masa social, más niños que nunca, por así decirlo. Tenemos 500 más o menos y la verdad que también a nivel de categorías el club está experimentando un cambio muy grande y pues por suerte lo podemos disfrutar ahí en nuestro campo.
1: ¿Cuántos equipos son?
2: 32 equipos tenemos.
1: Pues
2: desde amateur hasta querubines. O sea, claro, más de 500 niños. Futbolistas, sí. Sí,
1: y
2: correcto.
1: Tantos equipos, pues hablamos de las escuelas, desde luego, más importantes y más representativas de la ciudad de Valencia. Y ese 50 aniversario, nos decías además, con equipos que este año, pues oye, peleando por metas, sobre todo en cuanto a fútbol 11 se refiere, ambiciosas, ¿no? Históricas, incluso, podría decir.
2: Sí, la verdad que sí. Tenemos el juvenil que ha subido a preferente. Vamos a intentar hacer una buena campaña y también tenemos pues el infantil, que más de lo mismo. Se voy a hacer dos temporadas y este año tenemos también intentar optar a todo. Y el cadete autonómico, que es, por así decirlo, el equipo que tenemos en la máxima categoría, que justo pues en este 50 aniversario repite categoría. Por lo tanto, pues la verdad que es una suerte, además de una gran cantidad de equipos y masa social, que es sinceramente súper importante para nuestro club.
1: Importante todo ello, importante también para el Rumbo el hecho de seguir formando parte del proyecto Escoles VCF, porque sois uno de los que estáis prácticamente desde el principio.
2: Sí, la verdad que sí. Ahora estas temporadas desde el club hemos optado porque sea una gran prioridad. La verdad que tenemos un retorno muy bueno porque sobre todo lo más principal es que conseguimos hacer valencianismo dentro de la escuela y obviamente pues también los niños y los entrenadores tienen suerte pues de, por así decirlo, descubrir toda la información que nos da el Valencia de cara a la formación de entrenadores y sobre todo también la experiencia que tienen ciertos niños o ciertos equipos de poder ir a jugar a la ciudad deportiva o incluso entrenar con la camiseta del Valencia, lo cual pues para nosotros es un orgullo y para ellos una suerte y obviamente pues un premio pues al rendimiento deportivo y sobre todo a la conducta y a lo que pueden ofertar ellos dentro de la escuela.
1: Uh-huh. Además tenemos que felicitaros, daros la enhorabuena por el hecho que dentro de los objetivos que se marcan en el proyecto Escoles UCF, el Rumbo ha obtenido una nota de alumno de matrícula de honor,
2: Sí, no, muchísimas gracias porque pues la verdad que para nosotros ha sido muy fácil porque nosotros el empeño que le ponemos al convenio pues es el máximo posible y pues claro, ser reconocidos así pues la verdad que nos satisface mucho a todos y creemos que es algo pues un reconocimiento al trabajo bien hecho tanto por nosotros como por el Valencia, al final es recíproco por las dos partes.
1: ¿Qué creéis que puede diferenciaros a vosotros de otras escuelas de la ciudad de Valencia que no formen parte de este proyecto de Escoles UCF?
2: Pues sobre todo la familia, la cercanía que tiene la escuela. La escuela al final está en el parque del río Turia, en un parque, y está prácticamente a pie de calle y prácticamente quien entra están siempre las puertas abiertas y quien entra allí siempre es bienvenido. Y toda persona que entra siempre es acogida, como si estuviese allí toda la vida. Eso creo que es algo que es principal.
1: Sí, estamos hablando al final pues de esa proximidad, ¿no? Del día a día, que también pues lo hace diferente. Un poco, siendo un equipo de ciudad, pues también, corrígeme si me equivoco, pero yo creo que respira ese espíritu de equipo de pueblo, que ahí todos se conocen, que es gente habitualmente pues próxima a las instalaciones donde os encontráis en el cauce del río Turia, ¿no?
2: Sí, correcto. Muchos de los futbolistas y de los entrenadores que tenemos son prácticamente de los barrios colindantes, y por lo tanto al final todos nos conocemos allí, desde prácticamente el jugador de la matera hasta el jugador del querubín, entre comillas, más o menos sí que saben quién son y nos reconocen, y mucha gente baja a ver los partidos, y pues al final estar allí ya no solo trabajando sino con tus amigos y lo mismo los chicos, pues es una suerte que incluso yo mismo tengo. Compartir amistades dentro del trabajo pues es una gran suerte.
1: Desde luego, y al final eso es algo que hace mucho más llevadero y apetecible el día a día.
2: Correcto.
1: La temporada de Escoles VCF 24-25 empezó la pasada semana. Estuvisteis presentes también ahí en la ciudad deportiva de Paterna, en el acto de bienvenida.
2: Sí, por supuesto, estuvimos. La verdad que fue un acto sobre todo para explicar un poco los objetivos y las exigencias que en Valencia nos plantea a todas las escuelas, y pues un acto también en el que te puedes encontrar con amigos de otras escuelas, hablar y pues pasar una tarde pues distinta en el Puchades. La verdad que siempre viene bien.
1: Hay muchas novedades, os ha trasladado ya el Valencia al respecto de este año con lo que fue el curso para anterior.
2: Bueno, sobre todo lo más importante también es que nos escuchan. Cuando a final de temporada hacemos alguna reunión para evaluar cómo ha ido el convenio, tanto por una parte por otra, siempre pues intentamos decir qué es lo que más nos ha gustado, qué es lo que podríamos mejorar, y siempre pues esas novedades se van adaptando sobre todo pues a esas peticiones que los clubes tenemos, y por tanto al final eso también te hace ver que tienen en cuenta todo, y al final siempre para poder mejorar es la mejor herramienta que nosotros tenemos.
1: Sí, fíjate, y me ha gustado lo que decías anteriormente, que al final como el Valencia como vehículo canalizador, pero también se produce el encuentro entre diferentes escuelas de la comunidad valenciana, también algunas de ellas que son de fuera, pero ese contacto entre vosotros creo que va en pro del fútbol valenciano.
2: Sí, correcto. Incluso hasta también en la región de Murcia hemos conseguido hacer contactos nosotros como club gracias a las escoles. Por lo tanto, claro que por así decirlo, desarrollar el poder compartir un rato, el poder charlar y al final tener una jornada de convivencia con 43 escuelas que compartimos, por así decirlo, el mismo objetivo. Es una suerte poder asistir a un acto así.
1: Sin ninguna duda, al final también lo disfrutamos nosotros y lo contamos la pasada semana aquí en la sintonía de la radio oficial del Valencia Club de Fútbol, coincidiendo con esa Puma Welcome Academy, que fue un poco pues eso, la fiesta del fútbol 8 en las instalaciones del Valencia Club de Fútbol. Oye, estoy echando un vistazo también, haciendo un repaso histórico de lo que es el rumbo y de jugadores que, por ejemplo, incluso han vestido la camiseta del Valencia Club de Fútbol, como es el caso de Pablo Redondo.
2: Sí, correcto. De hecho, Pablo siempre alguna vez se suele pasar también a ver el cadete autonómico. Ahora está en Cartagena, pero Pablo es uno de los jugadores más representativos de la institución y pues siempre aquí tiene su casa. Por lo tanto, Él ya lo sabe de sobra y pues lo mismo, el poder optar a que jugadores se formen allí, incluso debuten en primera división, tiene que ser pues un orgullo para el barrio y para nosotros.
1: Fíjate que acaba de iniciar la andadura ahora recientemente en el Cartagena.
2: Correcto, sí, acaba de iniciar la andadura con Jandro, sí, eso es.
1: Pues esperemos que le vaya bien también, por supuesto, a Pablo Redondo y a Jandro, al igual que esperamos a Abel que le vaya muy bien al rumbo en esta temporada 24-25 que recién empieza, y que vayáis disfrutando sobre todo, que eso se trata, de lo que es el proyecto Escoles VCF,
2: sí,
1: que
2: es lo
1: los
2: más importante.
1: Chavales y los técnicos, que yo siempre lo incluyo, chavales y técnicos, jugadores y entrenadores, aprendan, porque al final yo creo que eso es lo bueno del proyecto, que es global y que salen beneficiados tanto unos como otros.
2: Sí, eso es. Eso al final es con lo que todos nos quedamos.
1: Pues ojalá y así sea, y que continuéis con esa formación integral a nivel deportivo y también de desarrollo personal de vuestros futbolistas, y de la mano además del Valencia Club de Fútbol, para caminar juntos en esta temporada que recién empieza. Os deseamos la mejor de las suertes y ha sido un placer teneros por aquí con nosotros en la sintonía de la radio oficial del Valencia Club de Fútbol, ¿de acuerdo?
2: Muy bien, muchísimas gracias a vosotros por la invitación.
1: Pues un saludo a Abel León, al responsable en este caso del rumbo, que nos atendía en la tarde de hoy aquí en la sintonía de VCF Media Radio, en este Sentimento VCF, y hacíamos alusión al acto de presentación, de bienvenida de la pesada semana celebrado en el Antonio Puchades de la Ciudad Deportiva de Paterna, donde estuvieron reunidas las 43 escuelas que forman parte del proyecto este curso, y aquí os traemos un resumen de lo que fue la jornada.
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1: Jonathan Sambola, que es el director deportivo del Real Unión de Tenerife. Hola, Jonathan, ¿qué tal? Muy buenas.
2: Muy buena, Pablo. Muy buena, Víctor. ¿Qué tal? ¿Cómo estamos?
1: Pues encantado de saludarte.
2: Nada, es mutuo, lo sabes. Un placer.
1: Oye, ¿qué supone para el Real Unión de Tenerife formar parte de este convenio y de este proyecto que es el de Escoles VCF?
2: Pues bueno, para nosotros como club histórico que somos, somos el primer club histórico, digamos, que era el tacuense femenino que jugó en primera división.
1: Sí.
2: Y fue el que marcó una pauta, pero luego realmente se ha unificado con el Real Unión de Tenerife, que es un club histórico del cual han salido jugadores incluso para la selección española, el Deportivo, uh-huh, el Celta, etcétera, que se llamaba el Unión El Cabo, ¿no? Por aquellos entonces. Y ahora mismo el seguir creciendo profesionalmente en el club y dentro de la estructura del club y el adherirnos a un club histórico como el Valencia y de primera división, pues para nosotros es un reto, es algo que ya se está viendo en el entorno del club, la ilusión, las ganas, no solo del staff y de los que componemos el staff técnico y la dirección deportiva y la dirección del club, ¿no?, sino todo el entorno y la sociedad y todo lo que envuelve el Real Unión en Tenerife. Uh-huh. Así que se está viviendo con muchísima ilusión, con muchísimas ganas y que hemos crecido en número de categorías, en número de niños y todo eso, pues siempre es bien recibido y un orgullo, ¿no? Uh-huh.
1: ¿Cómo surge la idea de decir, estamos interesados en formar parte del proyecto de Escoles?
2: Bueno, se dio la oportunidad por parte del presidente con diferentes conversaciones con personas del Valencia. Uh-huh. Como bien conocéis también, pues a Vitolo, que también tuvo su paso por ahí. Y tenemos muchos conocidos como dentro del Valencia, digamos, de la estructura. Y se da la oportunidad pues por el hecho de que queremos seguir fortaleciendo la estructura del club. Y buscamos consolidar pues de la mano de un club pues con una historia como la del Valencia y que realmente le da la importancia a la base para que siga teniendo esas oportunidades y las herramientas necesarias para poder seguir formándose y creciendo. Uh-huh. Entonces yo creo que se dio el momento oportuno y la situación idónea para poder conseguir este convenio, digamos, y esta colaboración tan bonita.
3: Es verdad que, lo comentábamos, ¿no?, en la introducción, que es un proyecto que el Valencia hasta ahora tenía más acotado en geográficamente, pero apuesta, ¿no?, también por estar con un club como vosotros, como decías, por esa historia, esa trayectoria dentro del fútbol tanto masculino como femenino, para dar un paso más, ¿no? Supongo que os hace estar orgullosos de que este proyecto crezca también gracias a vosotros.
2: Sí, bueno, para nosotros el ser el referente ahora mismo del Valencia en Canarias, lógicamente nos llena de orgullo y también, pues lógicamente, de una responsabilidad enorme en la cual, pues, no todo el mundo se vea reflejado en el Real Unión y lo asocia con el Valencia. Y como bien comentas, nosotros súper orgullosos de ser los pioneros y que marquemos las pautas y la visibilidad de Canarias dentro de la historia del Valencia. Y como bueno, como Silva pasó por ahí, pues bueno, ustedes conocéis muy bien el talento canario.
1: Te iba a decir, a poco que salga un Silva, vaya tela.
2: Hostia, lo firmamos ya, ¿verdad? Lo firmamos ya.
1: Por aquí decimos Quinchugaor.
2: Dime.
1: Que por aquí, como perdona, se dice aquí en Valencia, Quinchugaor, David Silva.
2: sí, hostia, la verdad que uno de esos talentos que marcó una época y un referente para todos los canarios. Y sabemos que aquí ahora mismo siempre ha habido talento, nuestro fútbol es muy, muy, digamos, muy vistoso, es muy alegre, y lógicamente eso de la base hacia arriba, pues si al final se trabaja y se potencia y se va de la mano y se da oportunidades para que puedan seguir trabajándolo y fortaleciéndolo y luego trasladarlo hacia la península, pues, y concretamente hacia el Valencia, pues nosotros estaremos encantados de trabajar, que es lo que por eso el motivo de esta colaboración. Uh-huh. Y creo que estamos justamente en un momento donde estamos sacando muchísimo talento y donde tanto el área femenina con el equipo en segunda ref como buque insignia lo estamos haciendo muy bien. De hecho, hemos pasado la Copa La Reina contra el Español, contra todo un poderoso, y si seguimos dando esa sorpresa y podemos seguir creciendo. Pero lógicamente ese es el buque insignia y es la visibilidad, pero es verdad que tenemos una estructura en la cual hay mucho talento en la base femenina, en el área femenina, y mucho talento y que estamos potenciando en el área masculina. Entonces, bueno, esto nos viene de lujo para seguir trabajando y de la mano de un gran club como es el Valencia.
1: Además, me gusta que destaques el apartado del fútbol femenino. Bueno, pues ahí está la historia, ¿no?, de vuestro club y la relación con el fútbol femenino, y también la importancia que se le otorga desde la Academia del Valencia Club de Fútbol, pues tanto a los chicos como a las chicas. Y al final, el hecho de que aquí en el Valencia esté integrada la Academia masculina con la femenina habla de una misma metodología, de unas mismas instalaciones.

0: club, indiferentemente de que sean niños o niñas, pero un solo club con un mismo objetivo.
1: ¿Cuántos jugadores y jugadoras tenéis, por ejemplo, esta temporada?
0: Bueno, este año tenemos más de 330 niñas dentro del club. Lógicamente quitamos la parte regional y la parte profesional, digamos, o semiprofesional, como es el área femenina, el segunda ref y demás, pero aproximadamente entre 300 y 400 niños. Y creciendo, la verdad que este año sacamos cuatro categorías más. Y dentro de infantil, pues hemos sacado ya, teníamos en algunos A o B, y ahora tenemos incluso hasta C. Y bueno, en alevines, benjamines y cadetes, y la verdad que muy contento.
1: El feedback es importantísimo, es la base de este vínculo, el intercambiar sensaciones, impresiones, métodos de entrenamiento, aplicar situaciones en las sesiones durante la semana, luego en partido. Pero también quería preguntarte por el hecho de cómo los jugadores y jugadoras han reaccionado a la noticia cuando se hizo oficial que formáis parte del convenio de Escoles. No solo los chicos y las chicas, sino también, por ejemplo, el entorno, los familiares.
0: Sí, bueno, al principio sabes que la gente, digamos, todo, como bien comentas, todo el entorno, incluidos los jugadores, ¿no? Incluso el staff técnico del mismo club y el entorno, la sociedad alrededor y digamos, el resto de equipos, ¿no? Alrededor, pues, siempre son, digamos, no son muy receptivos a tipos de acuerdos, colaboraciones con equipos que estén lejos, porque la sensación es que no hay esa cercanía, que no hay ese seguimiento, que no hay ese apoyo para desarrollar, para trabajar, para evolucionar en esos proyectos, y se suelen perder o no se llegan a concretar, ¿no? Hasta que lo han visto, y que lo han visto que es una realidad, y se ha visto ya que ustedes lo habéis mostrado en las redes sociales, y como en esta entrevista ahora mismo, pues con orgullo y con ganas de colaborar y de hacer las cosas bien, pues hasta el punto de que hemos ido trabajando y fortaleciendo este lazo, la gente lo veía como algo distante, ¿no? Algo un poco lejano. Y ahora mismo se ha convertido en una realidad en la cual, pues oye, ven que estamos trabajando en una sintonía, en un mismo método y con un mismo objetivo, y todas las sensaciones y todas todo lo que nos llega, todo el feedback de padres, de radio, de prensa local, de todo el entorno que nos envuelve al Real Unión, conocidos, amigos, familiares, pues dice, joder, es una alegría que creo que es compartida por todos, porque también es la ilusión de todos nosotros de que todo salga de la mejor manera posible por y para nuestros jugadores y para su familia y lógicamente para el club. Entonces, pero todo esto lo hacemos por un motivo, que son ellos y ellas.
1: Bueno, Jonathan, lo dicho, que un placer saludarte, que estamos en contacto a lo largo de toda la temporada, pero que queríamos dar el pistoletazo de salida a esta nueva temporada de Escoles VCF con una visita, aunque sea radiofónica, muy especial, como es hasta la isla de Santa Cruz de Tenerife, para charlar con una de nuestras escuelas conveniadas y en este caso, como hemos hecho, con su director deportivo. Lo dicho, Jonathan, un placer, un saludo y vamos hablando, ¿de acuerdo?
0: Vale, pues nada, agradecerles a ustedes vuestro tiempo, vuestro apoyo y nada, que aquí les esperamos con los brazos abiertos y nos vemos en diciembre por ahí por Valencia.
1: Así será, un abrazo.
2: Hasta luego.
0: Un abrazo, buen día.
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1: Venga, que es momento para seguir en este Sentiment VCF, como ya sabéis, haciendo el repaso habitual dentro de lo que es el programa Escoles VCF, pues poniéndonos en contacto con las diferentes escuelas conveniadas para saber cómo les va, tanto en su relación con el Valencia como esta temporada 23-24, que ya está en la recta última. Y en el día de hoy hemos quedado con el presidente del Fútbol Base Club Deportivo Catarroja, que está ya aquí en esta sintonía y que es Óscar Banacloy. Hola Óscar, ¿qué tal? Muy buenas.
2: Hola, ¿qué tal? Muy buenas. ¿Qué tal?
1: ¿Cómo estamos?
2: Muy bien.
1: Encantados de tenerte por aquí, en la sintonía de la radio oficial del Valencia Club de Fútbol. Contentos, entonces, nos alegra escuchar esas palabras y que le vaya bien a nuestras escuelas conveniadas, que, oye, es una escuela de fútbol que tiene ya, pues, 40 años, ¿no? Si empezamos a juntar
2: 50 años hicimos la temporada 22. Uh-huh. O sea que sí, 51, 52 años tenemos de historia.
1: Ahí es nada.
2: Sí, sí. Ahí es nada. Y unos cuantos ya de la mano del Valencia Club de Fútbol con el proyecto Escoles.
1: ¿Qué supone para la escuela precisamente eso, el formar parte del proyecto Escoles VCF?
2: Bueno, al final estar con el club más importante de la Comunidad Valenciana y uno de los más importantes de España y yo diría incluso de Europa, porque me siento valencianista, pues bueno, siempre es muy importante. Al final estás accediendo a formaciones del Valencia Club de Fútbol, que es un club muy profesional y nos está dando la oportunidad pues a las escuelas que forman parte de este proyecto pues de formar mejor a nuestros técnicos y a la vez esto hace que nosotros como escuela formemos mejor a nuestros jugadores. O sea, uh-huh. Que es muy, muy importante.
1: Porque vosotros, ¿desde qué año estáis en el proyecto Escoles?
2: Nosotros iniciamos en el proyecto Escoles el primer año de su andadura. Uh-huh. Es decir, fuimos de las primeras escuelas que entramos en el proyecto Escoles y durante estos años pues Hemos acompañado a Valencia ahí en ese proyecto y ascendiendo en las diversas categorías que tiene el Valencia. Ya solo nos falta llegar al número uno de escuelas de alto rendimiento, pero bueno, sí. Muy contentos con el proyecto. Sí.
1: Entonces, yo creo que casi pocas personas mejor que tú nos pueden hablar de la evolución de estos años, ¿no? Que yo creo que eso es importante y siempre lo hablamos también con los responsables de las diferentes escuelas. No se queda estancado, sino que va más, que quiere profundizar, que busca aspectos en los que incidir, cosas a mejorar, y creo que eso es positivo.
2: Pues sí, la verdad que sí. Es decir, desde empezó siendo un proyecto muy, muy ilusionante y ha ido creciendo temporada a temporada. Hemos crecido también el número de escuelas que estábamos dentro de este proyecto de cantera valencianista y la verdad, como tú dices, es decir, ha evolucionado mucho, es decir, con formaciones a pie de campo en la ciudad deportiva, con visitas de los técnicos del Valencia a nuestras instalaciones para de primera mano ver entrenamientos y ayudarnos en el diseño de tareas, es decir, los clínicos de final de temporada, es decir, que no se puede pedir más, la verdad, que nos está poniendo el Valencia al alcance de las escuelas que formamos parte del proyecto unas herramientas que son muy, muy importantes.
1: Uh-huh. Orch, estamos con el presidente de una de las escuelas conveniadas que están dentro del apartado, nos decía, en ese segundo escalón, formativa rendimiento.
2: Exactamente, sí, ahí estamos.
3: 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Que ahora pues, la mayoría de clubs feu en xarxes socials o fem en xarxes socials, y veía que son 40 equips. 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
1: Óscar, yo creo que estamos hablando al final de una de las escuelas referencias del Horta Sud, ¿no?
2: Sí, yo creo que per nombre de jugadors y per número de equips som una escola molt gran y bueno, yo creo que dins d'esta comarca som unes escoles punteres.
1: Uh-huh. Hoy nos está quedando un programa muy de catarrocha con Ricardo Arias.
2: Sí. El tinguere más así a Ricardo para dos años en el 50 aniversario va a ser un de invitados y va a hacer un homenaje a Ricardo, sí.
1: Es que ha estado con nosotros en el día de hoy aquí en la sintonía de la radio oficial del Valencia Club de Fútbol, lo hemos escuchado hace unos instantes y ahora charlando con el Fútbol Base Club Deportivo Catarroja, porque hay que decir, Richard es nacido allí en Catarrocha y han pasado grandes generaciones de futbolistas de esta localidad.
2: Sí, bueno.
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1: Hola, ¿qué tal? Buenas tardes, 20 de diciembre de 1992, última jornada de liga antes del parón por Navidad, Gus Hiddink en el banquillo valencianista y ese Valencia de dos caras, capaz de lo mejor y de lo peor, pero que, eso sí, nunca se puede negar, siempre intentaba jugar bien al fútbol y cuando a ese Valencia le salía un buen partido, no había quien lo parara. Eso sucedió esta tarde en la Catedral, el Athletic arrollado por un poderoso equipo que además firmó goles de antología en ese encuentro, especialmente el imborrable de Fernando Gómez Colomer, el que él mismo considera el mejor de toda su carrera deportiva, desde el vértice del área batiendo a Juanjo Valencia para poner la magia, la calidad y ponerle el lazo a una goleada histórica del conjunto valencianista. En aquel equipo, Sempere, Camarasa, Quique, Leonardo o Álvaro Cervera. En el Athletic, Alcorta, Guerrero o el mismísimo Ernesto Valverde, que dos décadas después se iba a sentar en el banquillo de Mestalla. Hoy retrocedemos 20 años para situarnos en el Athletic Valencia que todos soñamos para este fin de semana, en un partido aquel redondo, sensacional, en una goleada de las que siempre se recuerdan. 24 años retrocedemos para recordar ese Imperial 1-4 en San Mamés. Aves del Valencia, bienvenidos al gran concurso de la afición valencianista. Son las 7 y 3 minutos en directo en VCF Radio, en la radio oficial del Valencia, en la radio del Sentiment, para abrochar, para cerrar esta semana de concurso en este jueves 15 de septiembre de 2016 con las camisetas oficiales del Valencia en juego, las dos que ponemos cada semana sobre la mesa de los estudios del Media Center aquí en la ciudad deportiva de Paterna, desde donde cada tarde sabéis que transmitimos el programa. Hoy conoceremos quiénes son los ganadores de esas dos camisetas. Ya sabéis que se las llevan los dos concursantes que mejor puntuación han obtenido entre los 8 que cada tarde vienen aquí a la ciudad deportiva a participar con nosotros de lunes a jueves, con la remisión cada viernes del mejor programa de la semana. Os recuerdo, para los que no habéis podido escuchar en los últimos días o desde que arrancamos la pasada semana esta nueva temporada tras el parón veraniego, que nos encontramos en plena repesca. Ahora están viniendo a concursar aquellos participantes que no pudieron superar la fase inicial, la que realizamos desde el pasado mes de abril hasta antes de las vacaciones, y que por ser los primeros en apuntarse han tenido el premio y la oportunidad de volver, de regresar al gran concurso de la afición valencianista. Ahora mismo, más o menos durante todo el mes de septiembre, van a tener esa posibilidad de acceder a la siguiente eliminatoria del concurso, pero, y esto es muy importante, a partir de octubre continuamos con la primera fase. Y eso quiere decir que las inscripciones para participar siguen abiertas. Podéis apuntaros a través de la página web oficial del concurso, cuantosabesdelvalencia.com, cuantosabesdelvalencia.com, dentro del apartado de inscripciones, y también lo podéis hacer, si así lo deseáis, es novedad esta temporada, a través de un mensaje privado en nuestra página de Facebook. Como cada tarde abrimos las redes sociales, @cuantosabesvcf, @cuantosabesvcf, esa es la dirección a la que nos podéis escribir, a la que nos podéis dirigir opiniones, comentarios, sugerencias, lo que queráis. Os invitamos, como hacemos cada tarde, a que participéis, a que intentéis acertar las preguntas a las que se van a someter nuestros dos concursantes, que ya están listos y preparados aquí en el Media Center de la Ciudad Deportiva. Además, os tengo que recordar que en cualquier momento y en cualquier lugar podéis recuperar, podéis volver a escuchar todos y cada uno de los programas emitidos hasta el momento en esta nueva etapa en la radio oficial del Valencia, en VCF Radio. tenéis que ir a la web del club, a valenciacf.com. Allí os dirigís a la sección VCF Radio y dentro de Cuánto Sabes del Valencia podéis rescatar cualquiera de los sonidos, cualquiera de los programas emitidos hasta ahora. Y por último, os tengo que decir que si conserváis, por casualidad, sonidos históricos, joyas en audio o en vídeo relacionadas con el Valencia Club de Fútbol y queréis compartirlas con todos los valencianistas, nos las podéis enviar, para que sean protagonistas de este concurso, nos las podéis enviar a la siguiente dirección, concurso@cuantosabesdelvalencia.com. Estamos listos, estamos preparados, son las 7 y 6 minutos, vamos a vibrar como hacemos cada tarde aquí en Cuánto Sabes del Valencia. Hola Héctor Cardona, 33 años, Valencia, buenas tardes.
2: Buenas tardes.
1: Bienvenido de nuevo al concurso, aquí estamos para, supongo que intentar pasar una tarde divertida, que eso es lo principal
2: primero
1: y lo más importante. Si quieres, cuéntame un poco cómo fue tu primera participación en la que no lograste la clasificación, el pase a la siguiente ronda.
2: Nada, un rival súper bueno. Fue sí. Muy bueno, era muy bueno.
1: Un programa, no sé si igualado hasta el final o
2: fue igualado, desequilibrado. Pero me ganó un comodín y nada, pero era muy listo.
1: Muy bien, pues aquí estás de nuevo. No sé si, por cierto, tienes algún recuerdo del sonido que hoy estamos recuperando, este partido en San Mamés, aprovechando que el Valencia disputa ese encuentro el próximo domingo en la nueva catedral. ¿Estamos recuperando esta goleada? ¿Te suena, Héctor, o no?
2: No, sí que me suena por Fernando, que dijo que era el gol que más sí. Le había gustado.
1: Ajá. Ya queda lejos, ¿eh? Sí. 24 años de ese partido.
2: 10 añitos.
1: Muy bien, Héctor, pues te deseo mucha suerte.
2: Gracias.
1: Y a ver lo que sucede esta tarde. Saludo a Juan Carlos Ruiz, tiene 35 años y viene de Valencia. Hola, Juan Carlos, buenas tardes.
3: Hola, buenas tardes.
1: Bienvenido de nuevo al gran concurso de la afición valencianista. ¿Cómo fue tu primera participación en esta nueva etapa en VCF Radio?
3: Pues bien, bien, mira. Salí eliminado por un amigo que nos tocó
1: participar juntos. Lo recuerdo, es verdad. Sí, señor, sí, señor. Bueno, mejor que
3: sí, sí.
1: Mejor por un amigo, ¿no?
3: Sí,
1: así
3: sí.
1: Prácticamente todo queda en casa.
3: Sí, sí.
1: Aquí estás otra vez, dispuesto a conquistar una posición, un pase para la siguiente eliminatoria. ¿Hay nervios o eso ya
3: no,
1: ha quedado no, muy atrás, ¿no?
3: No,
1: nervios
3: no
1: ya
3: mucho.
1: Ninguno, ¿no? Ya
3: no.
1: Eres un veterano en el programa. ¿Tú sí que recuerdas el partido de hoy o no?
3: Ligero. El gol de Fernando, lejos, ¿no? Comentaba Héctor, pero... Ajá.
1: A ver si tenemos un resultado parecido, ¿no? Este fin de semana.
3: Yo con 0-1 me conformo.
1: Claro que sí, y todo. Si empezamos a levantar el vuelo en este Campeonato Nacional de Liga. Muy bien, pues Juan Carlos, que tengas mucha suerte. Estamos preparados. Lo primero que hacemos como cada tarde aquí en VCF Radio es retroceder otra vez al sonido protagonista del día. Vámonos al 20 de diciembre de 1992. El Valencia Club de Fútbol de Gus Hiddink asalta San Mamés con un auténtico partidazo, con un encuentro brillante, con una goleada de escándalo que aún recuerdan por Bilbao, con un golazo que el propio Fernando, y eso que marcó muchos, considera el mejor de su carrera deportiva vistiendo la camiseta del Valencia Club de Fútbol. Un resultado que pues, ni es un resultado decisivo, ni marca un punto de inflexión, ni es importante en el global de la clasificación de aquella liga, pero que creo que tiene un importante componente sentimental y que es uno de los partidos que se recuerdan cuando hablamos del Valencia de aquella época, de principios de los 90. Vamos a recuperar el sonido de Canal Nou con la voz de Xavier Alberola en Minuto a Minuto, contando lo que había sido aquella tarde ese Athletic Club de Bilbao 1, Valencia 4.
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1: 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A mi izquierda está Héctor Cardona, 33 años, Valencia. A mi derecha, Juan Carlos Ruiz, 35 años, Valencia. Comienza el concurso.
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1: Héctor, va a ser una nueva experiencia. Has escuchado en otros programas en qué consiste el 11 inicial del gran concurso de la afición valencianista. Esas 11 preguntas con las que arrancamos tipo test, tienes que elegir entre dos opciones que te voy a dar. Hay un tope, un límite de 65 segundos, así que os recomiendo, como hago con todos los concursantes, que si tenéis duda en alguna pregunta, no os estanquéis, contestéis algo, porque de esa manera evitamos que el tiempo pase y lo consumamos antes de que yo pueda formular esas 11 preguntas. Os recuerdo que el que más preguntas de este test consiga acertar suma el primer punto de la primera prueba del programa. Está preparado Héctor Cardona, 33 años, Valencia. ¿Listo, Héctor?
2: Vale.
1: Atención, tiempo. ¿Jugó antes en el Valencia Olivera o Oliveira?
2: Oliveira.
1: No. ¿Svarch era especialista en goles desde larga distancia o en penaltis?
2: Larga distancia.
1: Sí. ¿El ratón era un apodo de Sánchez o de Ayala?
2: Ayala.
1: Sí. ¿Fue sponsor del Valencia el Parque Warner o Terra Mítica?
2: Terra Mítica.
1: Sí. ¿Lambada era un apodo de Tony o su apellido?
2: Su apellido.
1: No. ¿Arroyo marcó un gol muy importante en la 95-96 ante Español o Barcelona?
2: Barcelona.
1: No. ¿Ranieri ganó al Valencia antes de entrenarlo con el Nápoles o con la Roma?
2: Nápoles.
1: Sí. ¿De los Santos llegó con Cooper o con Benítez?
2: Cooper.
1: No. ¿Mangala lleva el dorsal 4 o el 5?
2: 5.
1: Sí. ¿Míreme a los ojitos o míreme a la carita?, le dijo Luis a Romario.
2: Sí.
1: Míreme a los ojitos o míreme a la carita, le dijo Luis a Romario. No. ¿El Valencia se enfrentó en el 95 a Argentina o a Brasil en un amistoso?
2: Brasil.
1: Sí. Uf. Sufrimiento de Héctor Cardona. Al final han sido 6 preguntas acertadas, con lo cual has fallado 5, si no me equivoco. Efectivamente, 6 acertadas, 5 has fallado. A trompicones.
2: A trompicones.
1: Héctor, ¿has dudado en alguna? No sé si la de mírame a los ojitos no la habías acabado de captar en ese momento, entre esas dos frases que te daba para elegir lo que le dijo Luis Aragonés a Romario. ¿Algún fallo? Pues quizá el de Olivera y Oliveira. Ahí se han ido un poco las temporadas, los años. Has fallado también la de Tony Lambada, que lo de Lambada era un apodo y no exactamente el apellido. Y bueno, alguna más, como por ejemplo, no, la de Mangala la has acertado. Creo que has fallado la de los Santos, ¿no? Sí, efectivamente, sí. La de los Santos llegó con Cooper o con Benítez. En fin, Héctor, ha pasado lo peor. Tranquilo.
2: Esto es como el Valencia, hemos empezado mal, pero remontaremos.
1: De momento han sido 6 preguntas acertadas para nuestro participante de Valencia, Héctor Cardona, en el estreno, en la primera prueba de esta tarde de jueves de ¿Cuánto sabes del Valencia? Juan Carlos, ¿cómo lo has vivido desde el otro lado?
3: Bien, bien.
1: Sí, vamos a ver cómo se te da a ti. Hay que recordar que para todos ellos, ya que acabamos de estrenar este nuevo formato para abrir la nueva temporada, para todos ellos es nuevo este sistema de competición. Juan Carlos Ruiz, atención. Tiempo. ¿El dragón era Cañizares o Mista?
3: Cañizares.
1: Sí, el primer gol de la era Benítez lo marca Vicente o Angulo.
3: Angulo.
1: Sí, Smith o Müller destacaron en la eliminatoria del 93 ante el Karlsruhe.
3: Smith.
1: Sí, ¿da Mestalla a la calle Artes Gráficas o a la calle Bélgica?
3: Artes Gráficas.
1: Sí, conocido durante años por su bar en la Ciudad Deportiva, ¿Manolo el del Bombo o el Papi?
3: El Papi.
1: Sí, ¿el médico actual del Valencia es Jordi Candel o Luis González Lago?
3: Luis González Lago.
1: Sí, en la remontada de Montjuïc de la 2001-2002 marcó Baraja o Ilie.
3: Ilie.
1: Sí, ¿Lucarelli coincidió con Mendieta o con Fernando?
3: Mendieta.
1: Sí, ¿es ahora entrenador Roberto Fernández o Álvaro Cervera?
3: Álvaro Cervera.
1: Sí, ¿Gálvez vino del Betis o del Mallorca?
3: Mallorca.
1: Sí, ¿tuvo una grave lesión siendo jugador del Valencia Romero o Javi Navarro?
3: Javi Navarro.
1: Sí, señor, pleno. Pleno de Juan Carlos Ruiz. Enhorabuena, Juan Carlos. Has hecho las 11 y te llevas el primer punto de la tarde. ¿En cuánto sabes del Valencia? Las 7 y 17 minutos. espectacular. Él mismo se sorprende, mira a derecha y izquierda. Te has concentrado mucho, has estado escuchando las preguntas y al final has sabido contestar a todas de una manera sensacional. Héctor, también te va a tocar un duro rival, oye,
2: sí, parece, sí.
1: Porque Juan Carlos empieza fuerte, arranca con muy bien, muy buen pie este jueves de concurso en VCF Radio, en la radio del Sentiment, así que el primer punto cae del lado de Juan Carlos Ruiz en esta primera prueba. Aún queda mucho, así que Héctor, no te desanimes, puede pasar de todo, esto puede dar mil vueltas hasta el final, hasta esas dos últimas preguntas directas, aunque tengo que recordar a todos los oyentes y también a los participantes que desde esta nueva temporada tenemos rebote en todas las preguntas, evidentemente, excepto en estas 11. Rebote en todas, también en las que tienen opciones y posibilidad de gastar el comodín en los rebotes. Son las grandes novedades de esta nueva campaña del gran concurso de la afición valencianista. Enseguida las segundas, pero antes vamos a rescatar uno de esos sonidos que de vez en cuando nos gusta introducir en el programa, porque queremos recordar, queremos situarnos en otras épocas gloriosas del Valencia. Y en este caso, la época no fue muy gloriosa, pero sí lo fue la eliminatoria, sí lo fue el partido. Fue la noche en la que el Valencia asaltó el Bernabéu, cuando nadie se lo esperaba, en la eliminatoria de octavos de final de la Copa del Rey 94-95, lo que todos conocemos como la noche de Oleg Salenko, que contó así Canal Nou.
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1: 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Hoy vamos a conocer quiénes son los ganadores. Bueno, hemos hablado de ese partido en el que todavía Parreira era entrenador del Valencia Club de Fútbol. Nos hemos situado, Héctor, en tu segunda pregunta, que es esta, atención. ¿En qué momento fue destituido Parreira del Valencia? ¿En qué momento fue destituido Parreira del Valencia Club de Fútbol? Y te voy a dar cuatro opciones. Opción A, en la novena jornada de Liga. Opción B, unos días antes de la final del Agua. Opción C, en medio de una eliminatoria de Copa ante el Albacete. Opción D, tras ganar un partido 0-1 en el Molinón. Y te voy a repetir. Pregunta y posibles opciones y respuestas. ¿En qué momento fue destituido Parreira del Valencia Club de Fútbol? Opción A, en la novena jornada de Liga. Opción B, unos días antes de la final del Agua. Opción C, en medio de una eliminatoria de Copa ante el Albacete. Opción D, tras ganar un partido 0-1 en el Molinón. Héctor, ¿necesitas que te repita alguna?
2: No.
1: ¿Las tienes claras?
2: Sí, creo que es la C, en medio de...
1: En medio de una eliminatoria de Copa ante el Albacete.
2: Sí.
1: Te veo bastante convencido.
2: Bueno, después de los trompicones, yo creo que sí.
1: Después de los trompicones. ¿Crees que es la C, en medio de una eliminatoria de Copa ante el Albacete? Te suena mucho más que el resto de posibilidades,
2: sí,
1: ¿no?
2: Sí, creo que sí. Me suena.
1: ¿Marcamos entonces la C?
2: Vale.
1: Muy bien. ¿Es solo sí o no por si hay rebote? No me des ninguna pista más. Juan Carlos, ¿la sabes?
3: Sí.
1: La sabes. Es la pregunta de Héctor Cardona. La segunda, nuestro participante de 33 años, Valencia, perdió en ese test inicial, pero tiene todo el programa por delante para intentar remontar. Marcamos la opción C. Fue destituido Parreira del Valencia Club de Fútbol en medio de una eliminatoria de Copa del Rey ante el Albacete. Es correcto, Héctor. Sí, señor, enhorabuena. Lo de después de ganar un partido 0-1 en el Molinón sonaba un poco raro. La novena jornada de Liga yo creo que era muy pronto, para descartar perfectamente. Y bueno, podías tener dudas quizá entre, sí, entre la otra, que era unos días antes de la final del agua,
2: sí, que
1: puede incluso introducirse dentro de la tercera respuesta, ¿no? De la C, que al final era la correcta. Muy bien, pues Héctor suma su primer punto y Juan Carlos encara ahora su segunda prueba después de haber acumulado el primero en el once inicial de ¿Cuánto sabes de Valencia? Otro sonido para situarnos en, bueno, pues una época algo diferente a aquella campaña 94-95. Vamos a escuchar un momento feliz, un momento de esos que siempre gusta recuperar aquí en el concurso, que siempre gusta escuchar porque son momentos mágicos, inolvidables, fantásticos para toda la afición valencianista. Y por eso de vez en cuando hay que acordarse, yo creo que de aquellos tiempos en los que más felices fuimos los que amamos al Valencia Club de Fútbol. Así fue la segunda parte del partido del Pizjuán en el que el Valencia se proclamó campeón de Liga en 2004, así lo contaba Radio Nou.
6: 45 minutos para tocar la Liga, Robi.
7: 45 minutos para la gloria, 45 minutos para que el Valencia torne a ser campeón de Liga, asume la sexta en las seves vitrines, se recupera Sisco, la hice pasar, no, Baraja, Baraja, dice el área, Baraja, Baraja, Baraja, gol. ¡Gol!
6: Banqueta del Valencia, la bochería a la banqueta del Valencia. Sissoko ya está.
8: ¡No más! ¡No nos confiar!
6: Es el Sissoko, Momo Sissoko, la banqueta valencianista. Ya es nuevo el título. Está a punto de plegar la sexta Valencia.
7: Está David Alvela, va a buscar la pasada a la izquierda, pero a Carboni, eso se acaba, tía.
9: Chula Puentes.
7: Allá va, la dice a Carboni, pero a Pablo Aymar, Aymar, Aymar, Aymar, Aymar, final, final, final, final. El Valencia es campeón, el Valencia es campeón, el Valencia es campeón de Liga, la sexta.
6: Otra Liga, otra Liga.
9: Otra Liga, vamos a disfrutarlo todo, venga, a por los futbolistas, vamos.
6: Ahí va, el técnico de Valencia, Rafa Benítez, las primeras palabras para Radio Nou. Del Tegui del Valencia, una otra liga. A ver, Emma, voy. Pablo y Marrota, otra liga, Pablo.
10: Sí, una felicidad, vamos. Muy lindo.
6: Tres palabras de Pablo Aymar, la bochería.

0: Ahí está el sonido. Juan Carlos, ¿cómo se te queda el cuerpo cuando rememoras estos tiempos?
1: Deseando volver a
0: Vivir, ¿no? Esperemos que pronto, seguro que sí. Bueno, pues vamos a tu segunda pregunta en este caso, Juan Carlos, que evidentemente tiene que ver con esta temporada. En diciembre de 2003, Cañizares detiene un penalti en el último minuto del partido, en el 90, cuando el Valencia se imponía por 2-1 ante el Athletic Club de Bilbao. De nuevo, el próximo rival del Valencia protagonista en esta tarde de concurso. ¿A quién se lo paró? Me haces que sí con la cabeza antes de que te dé las opciones. Repito, en diciembre de 2003, Cañizares detiene un penalti en el último minuto de partido, en el 90, cuando el Valencia se imponía por 2-1 ante el Athletic de Bilbao. ¿A quién se lo paró? Estas son las cuatro opciones. A. Orbaiz. B. Yeste. C. Del Horno. D. Urzaiz. Repito las opciones. A. Orbaiz. B. Yeste. C. Del Horno. D. Urzaiz. ¿La sabes, Juan Carlos?
1: Sí, la D.
0: ¿Urzaiz? ¿Sonríes? Eso es que lo tienen muy claro.
1: Sí, claro.
0: 100%. Sonríe, Juan Carlos,
1: recuerdo,
0: no tiene ninguna duda.
1: Recuerdo,
0: ¿estabas en Mestalla?
1: No
0: estabas en Mestalla,
1: no.
0: Pero lo recuerdas,
1: sí,
0: como si fuera ayer. Diciembre de 2003, han pasado 13 años. La sonrisa de Juan Carlos denota que lo tiene, vamos, seguro, al 100%.
1: Segurísimo.
0: Convencido está nuestro participante de Valencia, 35 años. Solo sí o no, Héctor, ¿tú la sabes por si hay rebote?
2: Sí.
0: Sí. Pues Juan Carlos Ruiz está convencido de que fue a Ismael Urzaiz a quien Cañizares le detuvo ese penalti en diciembre de 2003 en ese Valencia Club de Fútbol Athletic Club de Bilbao. Vamos a marcar entonces la opción D, Urzaiz, y comprobamos. ¡Sí, señor! Y te voy a hacer otra pregunta, aunque esto ya no entra dentro del concurso. ¿Sabes o te suena lo que pasó justo antes de ese penalti? Ahí ya te pillo, ¿no?
1: Sí, va.
0: Que el Valencia falló otro.
1: Ostras.
0: Rufete. El Valencia falló...
1: Yo recuerdo la imagen de Cañizares, además la ropa que llevaba verde y todo, que llevaba un verde muy feo.
0: Sí, ¿te parecía feo?
1: Sí, sí.
0: La verdad es que fue un partido, si no recuerdo mal, fue un mal partido de fútbol, ese Valencia Athletic, pero de infarto. Un encuentro rocambolesco con ocasiones y que al final pudo darse pues prácticamente cualquier resultado en ese encuentro de la temporada 2003-2004 en la que el Valencia se iba a proclamar después campeón de liga en el Ramón Sánchez Pizjuán. Así están los marcadores. Juan Carlos Ruiz tiene 2 puntos, ganó las 11 preguntas, y Héctor Cardona tiene 1 punto. Vamos enseguida a las terceras, a las más antiguas, a las que se salen del margen de edad que vosotros habéis vivido como valencianistas. Pero antes volvemos al sonido que hoy nos acompaña como telón de fondo al 20 de diciembre de 1992. Vamos a seguir escuchando el resumen, el sonido de aquel partido disputado justo antes del parón por Navidad en la Catedral de San Mamés, de aquel Athletic 1 Valencia 4 en el que Fernando marcó un auténtico golazo y en el que el Valencia firmó una de las mejores actuaciones, se podría decir, de toda la década.
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0: Son las 7 y 33 minutos. 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Llega la última hora del Valencia Club de Fútbol. Hoy con Gonzalo Naya, con Vicent Marco en el informativo. Así que nadie se lo pierda a partir de las 8 con, por ejemplo, lo que ha dado de sí esa comparecencia de prensa de Álvaro Medrán, que se acaba de producir hace solo unos minutos aquí donde estamos, donde nos encontramos cada tarde en el Media Center de la Ciudad Deportiva. Sí tuvo marcadores. Juan Carlos Ruiz de Valencia le está ganando 2-1 a Héctor Cardona, también de Valencia. Juan Carlos ganó el test, las 11 preguntas, así que de momento está por delante y ahora encaramos las preguntas históricas. Están intactos los comodines, históricas son todas, pero estas son las más antiguas, son las que ellos no han vivido en primera persona como valencianistas, porque nos vamos a otras épocas. Héctor, preparado para tu tercera pregunta, es esta, atención. ¿Qué jugador del Valencia de los años 70-70, qué jugador del Valencia de los años 70 era apodado el ruso? ¿Qué jugador del Valencia de los años 70 era apodado el ruso? Te voy a dar cuatro opciones. A, Adorno. B, Jesús Martínez. C, Sol. D, Antón. ¿Qué jugador del Valencia de los años 70 era apodado el ruso? Opción A, Adorno. Opción B, Jesús Martínez. Opción C, Sol. Opción D, Antón. Héctor, ¿la sabes?
5: No.
0: Ni siquiera una pista, ni siquiera un descarte. Os tengo que recordar que es mejor no decir ahora en voz alta los descartes por si hay rebote, ¿eh?
5: Pues voy a utilizar el comodín.
0: ¿Utilizamos el comodín? Sí, directamente, ¿lo tienes claro en esta tercera pregunta?
5: Sí.
0: Muy bien, pues Héctor Cardona va a utilizar el comodín en la tercera pregunta. Y ahí está José Manuel Reina, a los mandos del programa, a los mandos técnicos de ¿Cuánto sabes del Valencia? Que se va a poner en contacto con el comodín de Héctor, a ver si es capaz de ayudar a resolverle esta tercera pregunta. ¿A quién vamos a llamar, Héctor?
5: A Fran.
0: ¿A Fran, amigo?
5: Sí.
0: ¿Valencianista? Hola, Fran, muy buenas.
6: Hola, buenas.
0: Bueno, pues te voy a repetir la pregunta a ver si puedes ayudar a Héctor, ¿de acuerdo?
6: A ver, dime.
0: ¿Me escuchas, Fran? Sí, te repito sí, la pregunta. ¿Qué jugador del Valencia Club de Fútbol de los años 70 era apodado el ruso? Le apodaban el ruso. Y te voy a dar cuatro opciones. A, Adorno. B, Jesús Martínez. C, Juan Cruz Sol. D, Antón. ¿La sabes, Fran?
6: Pues creo que es Jesús Martínez.
0: ¿Crees que es Jesús Martínez? ¿Sí? No sé si has buscado algo en internet, si crees que lo sabes tú.
6: Y en internet he mirado nada más así la pregunta y no, de primeras no me ha aparecido nada.
0: ¿Has intentado buscar en internet para confirmar tus sospechas? Sí. No has encontrado nada de
6: nada.
0: Primeras.
6: No.
0: Y a ti te suena, te viene a la cabeza, no sé si tú, Frank, ¿qué edad tienes? ¿Se puede decir?
6: 30.
0: ¿Tú no has vivido tampoco esa época?
6: No.
0: Pensaba que quizá podría ser un poquito
5: histórica
0: mayor.
5: Para todos.
0: Es histórica para todos los que estamos aquí.
6: Pero tenemos historia del Valencia.
0: ¿Sí?
6: Entonces,
0: y te sí, suena claro. A ti que Jesús Martínez, bueno, pues puede tratarse, o pudo tratarse, del ruso. Pues la última palabra, la última decisión, como siempre, está en manos de Héctor. Héctor, ¿qué hacemos?
5: Hombre, Jesús Martínez. Si lo dice él...
0: Si lo dice él, Jesús Martínez.
5: Jesús Martínez.
0: Sí. Muy bien. Pues vamos a ver lo que sucede. Es la tercera pregunta. Héctor tiene la oportunidad de subirse al carro del programa, de empatar y de poner un poco en aprietos a Juan Carlos, que de momento está por delante en el marcador. Las 7 y 36 minutos. 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Contestamos la opción B, Jesús Martínez. Cuando hablamos de el ruso, hablamos de Jesús Martínez, futbolista del Valencia de los años 70. ¡No! Rebote, Juan Carlos, ¿la sabes?
1: Pues voy a decir Antón.
0: Antón, comprobamos. No, la respuesta correcta era Miguel Ángel Adorno. No habéis acertado. ¿Qué le decimos a Fran, Héctor?
5: No pasa res. Gracias a mí.
0: ¿Ha colgado Fran?
5: Vaya,
1: se ha cabreado.
0: Se ha cabreado. Se ha colgado. Colgado sin que ni siquiera nos haya dado la oportunidad de despedirlo. Bueno, pues no pasa nada. Pues efectivamente, Adorno, por ser rubio, le llamaban el ruso, también era Rubio Sol, por ejemplo, pero en este caso ese era el sobrenombre, el apodo de Miguel Ángel Adorno, futbolista del Valencia de los años 70. No ha podido Juan Carlos tampoco conseguir ese rebote. No quería gastar el comodín, por lo que he visto. Vamos a ver cuál es tu tercera pregunta. Le agradecemos a Fran en cualquier caso que lo haya intentado. Juan Carlos, atención. Nacido en Paraguay, aunque nacionalizado español e internacional con la selección española, ganó la Copa del 67 marcando un gol en la final y también la Liga 70-71 con el Valencia. Repito. Nacido en Paraguay, aunque nacionalizado español e internacional con la selección española, ganó la Copa del 67 marcando un gol en la final y también la Liga 70-71 con el Valencia. ¿Quién? Te voy a dar cuatro opciones. A. José Manuel Pesudo. B. José Sánchez Laje. C. Fernando Ansola. D. Vicente Jara. Te repito. José Manuel Pesudo. José Sánchez Laje. Fernando Ansola. Vicente Jara. Juan Carlos. Suspiro.
1: Nacido en Paraguay.
0: Nacido en Paraguay, aunque nacionalizado español e internacional con España, ganó la Copa del 67 marcando un gol en la final y también la Liga 70-71. Pesudo, Sánchez Laje, Ansola o Jara. Sé que tengo, mientras piensas, un poco abandonado hoy el Twitter, @ cuánto sabes VCF. Pendientes estamos de vuestros comentarios, aunque no siempre os leamos. Hay de todo, hay aciertos. Acertaba anteriores José Manuel Jiménez, por ejemplo, la de Adorno, por ejemplo, también la de Urzaiz o la de la eliminatoria ante el Albacete. @ cuánto sabes VCF en Twitter. Juan Carlos, ¿qué hacemos?
1: Voy a llamar al comodín.
0: Comodín. Pues ahí está José Manuel Reina, que se va a poner en contacto con el comodín de Juan Carlos. Hoy están resultando especialmente incómodas, complicadas, las terceras preguntas, las que se refieren a ese fragmento de la historia valencianista, pues que ellos no han vivido, yo tampoco, en primera persona. Vamos a ver, ¿quién es tu comodín?
1: Julián.
0: Es Julián. ¿Quién es Julián?
1: ¿Quién me eliminó?
0: Es que te eliminó, sí, y lo has cogido de comodín, lo has llamado, sí, sí. Y le has dicho que participe, no, lo desconocía, es primera noticia, le has dicho que participe siendo tu comodín, sí, y ha accedido, sí. Encantado, sí. ¿No? Muy bien, pues vamos a llamar a Julián, estamos poniéndonos en contacto con el comodín de Juan Carlos. Hola Julián, buenas tardes.
7: Hola, muy buenas tardes, Darío.
0: Bienvenido de nuevo y te voy a repetir la pregunta, a ver si eres capaz de ayudar a Juan Carlos, ¿de acuerdo?
7: Sí.
0: Nacido en Paraguay, aunque nacionalizado español e internacional con la selección española, ganó la Copa del 67 marcando un gol en la final y también la Liga 70-71 con el Valencia. Las cuatro opciones son A.
7: Sí, no,
0: José
7: la tengo
0: Manuel,
7: claro.
0: ¿La tienes clara? No hace falta que te repita.
7: Sí, no me repitas porque en la final del 67 marcan Jara y Paquito. Y Paquito es asturiano, entonces claro, Jara es el que es paraguayo.
0: Vicente Jara, la opción
7: sí.
0: D. Sí, lo tienes clarísimo.
7: Sí, ajá. Sí, claro.
0: ¿Has consultado y confirmado en internet o no?
7: Sí, aparte sí, tengo la ficha del partido, la tengo delante.
0: Oh, joder. La tienes delante, o sea, sí. Que parece que no tiene
7: sí,
0: que un resquicio de duda.
7: Sí, claro, la alineación está también, sí que tengo la alineación. Abelardo, grande, Sol, sí. Mestre, Tatono, Paquito, Roberto, Poli, Guillot, Baldo, Claramundi y Jara.
0: Juan Carlos, ¿tú decides?
1: No puede,
0: con todos esos datos
1: puedo decir?
0: Abrumadores, sí, sí. Solo te queda una opción, ¿no? Hacerle caso.
1: Vaya, vaya.
0: Marcamos entonces la opción D, sí, sí. Vicente Jara. No te retires, Julián, y comprobamos.
1: Grande,
0: ¡sí, señor!
1: Grande, Julián.
0: Grande, Julián. Enhorabuena, ¿qué le decimos?
1: Pues muchas gracias, tío. Una cerveza tienes.
0: Hombre. Has estado fantástico. Enhorabuena. Gracias, Julián, y hasta la próxima.
7: Venga, hasta otra.
1: Luego.
0: Bueno, pues Juan Carlos Ruiz suma otro punto, se pone con tres. Tiene uno Héctor. Aún tienes opciones, Héctor, de darle la vuelta a la tortilla. Porque quedan las preguntas directas, que es donde realmente se decide el concurso. En la parte final, en este jueves, en el que sabremos dentro de unos minutos quién se lleva las dos camisetas oficiales del Valencia de esta semana. Antes de continuar, antes de las directas, último sonido de aquel partido, de aquel 1-4 en San Mamés de 1992. Así lo contaba Paco Lloret en Canal Nou.
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0: Quedan 15 minutos para alcanzar las 8 en punto de la tarde en directo en la radio oficial del Valencia Club de Fútbol en esta tarde de jueves. Recuerdo que a las 8 llega la información, llega la última hora del Valencia con Gonzalo Naya, con Vicent Marco en el informativo. Con esa rueda de prensa, por ejemplo, entre otros contenidos que ha ofrecido hace solamente unos minutos Álvaro Medrán aquí en el Media Center de la Ciudad Deportiva de Paterna. Así están los marcadores. Juan Carlos Ruiz le está ganando 3-1 a Héctor Cardona, ambos concursantes de Valencia, 35 y 33 años. Nos quedan las preguntas directas, así que todo es posible en este tramo final del concurso. Todo puede suceder en Cuánto Sabes del Valencia. 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Creo que antes me equivoqué y he dado paso a ese sonido diciendo que era Paco Lloret. No era Paco Lloret, era Xavier Alberola. Paco Lloret nos contaba antes ese partido del Bernabéu con los dos goles de Salenco y Alberola el partido de Bilbao, aquel 1-4 en San Mamés, que hoy ha sido protagonista del programa. Héctor, preparado para tu cuarta pregunta. Atención, comodines gastados ya, recuerdo. El Valencia perdió dos Supercopas de España en tres temporadas consecutivas en la primera mitad de los años 2000. ¿Ante qué equipo perdió la primera de ellas? Repito. El Valencia Club de Fútbol perdió dos Supercopas de España en tres temporadas consecutivas en la primera mitad de los años 2000. ¿Ante qué equipo perdió la primera de ellas?
5: ¿Deportivo de La Coruña?
0: Súbete un poquito el micro, que te escuchamos mejor. Dices Deport.
5: Deport.
0: Sí. Estás intentando retroceder en el tiempo, situarte. Y sobre todo, yo creo que en esta pregunta, ordenar. Es sí. Fundamental. Ordenar, porque se nos pueden mezclar cosas. ¿Crees que es el Deport?
5: Sí.
0: ¿Crees que es el Deportivo? Lo tienes bastante bastante claro, ¿no? Por lo que veo.
5: Claro, ni el agua. El Depor, sí.
0: Vamos muy a bien. ¿Crees que es el Depor el rival, el primer rival ante el que el Valencia perdió una Supercopa de España en la primera mitad de los años 2000? En Twitter, @cuantosabesvcf, aciertos, por ejemplo, el de Pedro Fuertes Muñoz o el de José Manuel Jiménez. Solo sí o no, por si hay rebote, Juan Carlos, ¿la sabes?
1: Creo que sí.
0: ¿Crees que la sabes? Pues Héctor, en su cuarta pregunta, esta ya puede ser decisiva de cara al resultado si no acierta. Contesta Deportivo y comprobamos. ¡Sí, señor! Se mete de nuevo en el programa Héctor Cardona ante el Depor, después ante el Zaragoza, primero ante el Depor. Así que enhorabuena, Héctor. Y ahora vamos a por la cuarta de Juan Carlos, que tiene 3 puntos, 3-2, aunque una pregunta menos. Juan Carlos, atención, ojo, porque esta pregunta raya con la reciente actualidad. Vamos a ver lo que sucede. Excentral del Valencia Club de Fútbol de finales de los años 90, que hace solo unos días reconoció en el programa El Transistor de Onda Cero que no le había ido bien en la vida, que no había sabido gestionar el dinero y en estos momentos trabajaba cargando maletas en un aeropuerto. Jugó en un equipo que esta temporada ha regresado a Primera División. Y Juan Carlos acaba de hacer un gesto que creo que denota que la sabe. Pero voy a repetirte la pregunta. Excentral del Valencia de finales de los años 90, que hace solo unos días reconoció en el programa El Transistor de Onda Cero que no le había ido bien en la vida y en estos momentos trabajaba cargando maletas en un aeropuerto. Jugó en un equipo que esta temporada ha regresado a Primera. ¿La sabes, Juan Carlos?
1: Sí.
0: ¿La sabes?
1: Téllez.
0: ¿Escuchaste la entrevista? ¿O
1: sí,
0: leíste algo?
1: Sí, he leído, sí, he leído algo.
0: ¿Crees que es Óscar Téllez?
1: Sí.
0: has leído algo después, así que la historia te suena.
1: Sí.
0: No creo que se pueda confundir con ninguna otra.
1: No.
0: Y tienes bastante...
1: Sí, porque fue internacional, con España y sí.
0: Oscar Tello.
1: Y ha subido al Alavés, fue jugador del Alavés.
0: Pues, Héctor, no sabemos si le ha acertado, pero en caso de que haya rebote, ¿la sabes o te suena la historia?
8: Sí.
0: La sabes. Juan Carlos Ruiz, en su cuarta pregunta, si acierta se pondría con 4 puntos... Y creo, si no me equivoco, que esta sería la pregunta definitiva, porque en el caso de que Héctor consiguiera 2 más, aún tendrías una opción, Héctor. Aún tendrías una opción rocambolesca y matemática, pero sabes que mandan primero las preguntas directas y ojo porque aún te queda un hilo de esperanza, aunque acierte ahora Juan Carlos. Contestamos Óscar Téllez y comprobamos. ¡Sí, señor! Juan Carlos Ruiz suma su 4º punto en el marcador, 4-2, lo tiene cuesta abajo para convertirse en el ganador y en el hombre que accede a la siguiente eliminatoria, pero vamos con las preguntas quintas y definitivas. 10 para las 8, en directo VCF Radio, ¿cuánto sabes del Valencia? Héctor, atención. ¿Qué entrenador dirigió al Valencia en la temporada 93-94 entre Gus Hiddink y Héctor Núñez? ¿Qué entrenador dirigió al Valencia Club de Fútbol en la temporada 93-94 entre Gus Hiddink y Héctor Núñez?
8: Paco Real.
0: Paco Real, sí. Conforme iba haciéndote la pregunta, notaba seguridad al menos. Y te viene el nombre de Paco Real, como el hombre que dirigió al Valencia en la 93-94 entre Gus Hiddink y Héctor Núñez. ¿Tienes recuerdos claros de aquella temporada?
8: Creo que ganó 0-1 al Sevilla.
0: ¿Crees que ganas, que ganó 0-1 al Sevilla Paco Real?
8: Sí.
0: Entrenando al Valencia. Aficionado ya al fútbol en ese momento, ¿no? ¿Eras Héctor? Con esa edad, sobre los 10 añitos, más o menos. ¿Te suena que es Paco Real? Muy bien, pues Héctor no quiere resignarse, no quiere abandonar sus últimas opciones para meterse en la siguiente fase. Y va a contestar Paco Real en la quinta y definitiva pregunta. Aún le quedará una a Juan Carlos. Vamos a ver si acierta. Héctor Cardona, 33 años. Contesta Paco Real. Dirigió Paco Real al Valencia Club de Fútbol en la temporada 93-94 entre Gus Hiddink y Héctor.

0: Juan Carlos Ruiz, última pregunta para ti. Nos jugamos el pase, el acceso a la siguiente eliminatoria. Tensión en el Media Center. Debutó en 1994 y se convirtió en ese momento en el jugador más joven en hacerlo en la historia del Valencia con 16 años. ¿La sabes?
1: Sí.
0: ¿Quién?
1: Diego Rivera.
0: Diego Rivera. Qué rápido has contestado. Sí. El jugador más joven, en debutar en la historia del Valencia en ese momento con 16 años en 1994. Contestas Diego Rivera. Sí.
1: Y si no me equivoco, contra el Tenerife.
0: ¿Crees saber hasta el rival de ese partido del debut?
1: Creo. El Tenerife. Eso no estoy... Creo que sí.
0: ¿Contestamos Diego Rivera? Sí. Nos jugamos el pase a la segunda eliminatoria. Héctor pendiente de un posible rebote. Sonríe Héctor. Juan Carlos contesta Diego Rivera y vamos a comprobar. ¿Fue Diego Rivera ese futbolista que se convirtió en 1994... en el futbolista más joven en debutar en ese momento en el Valencia Club de Fútbol en toda su historia con 16 años? Sí, señor. Juan Carlos Ruiz se clasifica para la siguiente eliminatoria de Cuánto Sabes del Valencia, finalmente con 5 puntos, 2 de ellos llegados de las preguntas directas, ha gastado en la tercera el comodín y Héctor Cardona nos abandona con 3 puntos, 2 de ellos llegados de las preguntas directas después de un gran concurso. También gastó el comodín también en la tercera pregunta. En el caso de Juan Carlos, por cierto, anotamos que hizo pleno en ese 11 inicial y Héctor hizo 6 puntos en esas primeras 11 de la tarde. Señores, ha sido una tarde maravillosa de radio. Yo creo que hemos escuchado momentos míticos de la historia y además hemos disfrutado con un concurso entretenido, apretado, divertido y emocionante hasta el final. Héctor, ha sido un gran participante.
2: Gracias
0: de verdad por habernos dejado tu valencianismo.
2: Nada, gracias a vosotros.
0: En estas dos tardes en el Media Center y aquí tienes los micrófonos de VCF Radio para decir lo que quieras.
2: Nada, no, agradecer a mi familia, a mis amigos y nada, y a los del cole, compañeros del trabajo. Muchas gracias,
0: Muy bien, pues gracias a ti, de verdad, seguir escuchándonos a partir de ahora y aquí nos tienes para lo que quieras. Juan Carlos, te quedas a una milésima de la camiseta, es una pena, pero te quedas a una pregunta, a un posible rebote, haber capturado, por ejemplo, ese. Para haberte llevado la camiseta oficial, pero bueno, espero que sea posible en la segunda eliminatoria, porque anuncio ya en estos momentos los ganadores de la semana. Se llevan la camiseta oficial del Valencia con 5 puntos también, igual que Juan Carlos, pero 3 en el global de las preguntas directas. Pablo Benito y Pablo Palacio, nuestros dos concursantes del programa de ayer, Pablo Benito y Pablo Palacio, así que enhorabuena a ellos. La verdad es que siempre está muy pero que muy ajustado y todos se la merecen. Al final se llevan los dos Pablos esas dos camisetas. Nos pondremos en contacto con ellos para que las recojan en la tienda oficial del Valencia. Juan Carlos, ha sido un placer. ¿A quién le dedicas el programa?
1: Pues el primero a mi hijo que me acompaña aquí, Iván, y a mi mujer María Ángeles y a mi hija Yaita.
0: Muy bien, Juan Carlos.
1: Y a Julián. Y a Julián, Víctor.
0: A Julián, que te ha ayudado.
1: A Víctor Recio, sí.
0: A Víctor. Víctor es...
1: Es amigo de Julián y mío.
0: Amigo común. Muy bien. Ha sido una fantástica participación y te esperamos en el siguiente programa. En este caso ya estaremos en otra fase, en la segunda del gran concurso de la afición valencianista. Gracias, Héctor. Gracias, Juan Carlos, a los dos por haber estado aquí. Y, como digo, Pablo Palacio, Pablo Benito, ganadores de las dos camisetas del Valencia Club de Fútbol que ponemos en juego cada semana. Nos marchamos, ahora llega toda la actualidad del Valencia, que nadie se vaya. Enseguida en esta mesa se sientan Gonzalo Naya, Vicent Marco, con la última hora del Valencia Club de Fútbol en el informativo. Nosotros, ya lo sabéis, mañana emitimos el mejor programa de la semana y regresamos en directo el lunes. 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Gracias de verdad a todos por estar ahí una tarde más. Saludos y muy buenas tardes.

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2: Hay que estar metidos, seguro. No nos queda otra. Es decir, disputar inclusive cada balón como si fuese, vamos, nos jugásemos muchísimo, ¿no?
0: Bueno, pues ahí está. Jugante el Barça, la pilota Rere, buscando ahí a centrales. A Gerard Martín y Ronald Araujo, la pareja hoy de centrales del uruguayá. Y el cantera del Barça. Ahí está Ronald Araujo. Compañía jugante ahí Neri García, que es el lateral derecho del equipo. La pilota ahí a Rere una otra vuelta. El Valencia ya ahí en Javi Guerra, en esa primera línea de presión del de Chilete. Ahora es Valde el que juega, que buscaba ahí la pasada. Alejandro Valde, buscante el pase para Rashford.
1: Muy bien, César.
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0: 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Van ahí imprecisos en estos primers compassos de partit. Això acaba de començar, sí. 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
2: Buenísimo.
0: Sí, señor, ben vista. El balón para Jesús Vázquez. Volía jugar de primera Jesús Vázquez ahí de cap. Ahora buscaba la pasada.
2: Bien.
0: El balón que ha tocado tener y García se va fuera y es banda. Está rápido el Valencia. El balón de Pepelu. Penchar la pilota, buena. Y se baló ahí. Era el Guajín, Diego López. Buscaba la centrada ahí, pero entraba Luis Rioja. Ojo la contra el Barça. Ojo la contra el Barça, Ferran Torres. Ahora Ferran, Ferran que busca la pasada para Rashford, Rashford, Rislaria, Rashford. Qué betàrrega. Qué betàrrega con Lila Llevat. Era una
1: corner.
0: Contra perillosa. Y el balón a córner.
2: Sí.
0: Molta tembe, sí señor.
2: Muy, muy atentos en las vigilancias, a pesar de que era un contraataque difícil, porque eran 2-2. Pero Tàrrega ha sabido aguantar. Y cuando vio la posibilidad de tirar el balón fuera, lógicamente lo ha conseguido, ¿no?
0: Pues va al córner que va a botar el Barça desde el canto esquerre, la portería del Valencia. Atensa ahí Alex Márquez, que no ni es que desachusto de defensivos en este jugada de Sabaló Parat, que estos siempre son perillosos. Allá va Marcus Rashford a traure el córner, la pilota, Dislaria el remata, ahora y se baló, ni a que ayuñarlo, la treta ahí finalmente Ugrinic, la pilota en el rechaz, vol arribar Ferran Torres. 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
0: 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Así en Mestalla en este último partido de la temporada, mirando también de reojo lo que pasa en l'Estadi El Coliseo Meniche, Getafe, Osasuna. 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
1: Fora de xoc, en tot cas, eh?
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1: Sí, es fuera de hecho, pero ni a que está bien, Bosio, mostrar estas señales de identidad y advertirle al Barça que la América de Cupugam anima a buscarle los cosquerellos.
2: Hombre, claro, tú le tienes que decir que ellos no se pueden descuidar en nada y, a ver, que ellos lo saben. Y de todas formas, la jugada fue muy buena.
0: Ojo al Barça que se va a Ferran, pero anda, ojo a Ferran, busca el pase Herrera. 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El baló ahí, que el trata de baixar-lo Guido Rodríguez. 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Ahí volia jugar Jesús, li di a Javi Guerra. 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
2: Se la pedía arriba, que no la jugase en corto. Pero bueno.
0: Bueno, pues.
2: Falta de entendimiento. Es normal.
0: Ahora sí, el Valencia continúa avisant, arribant a la porteria de Chesney.
1: Torna a señalar falta de Guido.
0: Y eso sería buena señal. Ahora de nuevo la falta a favor del Fútbol Club Barcelona. Ahí con Barça, que ha alineado un equipo muy titular, en esta última partida de la temporada, en esta última jornada de Liga. Cuánta la ha recuperado Unai Núñez. César Targa Herrera, espera Pepelu. Ahí está el de Denia, te que llora Herrera, buscar a Dimitrievski, que colpecha en Yark.
1: Falta. Le ha gustado espenta clara.
2: Pero
1: hablando de la espenta, le ha chafado per darrere.
2: Es que no entiendo esos empujones.
1: Y ahora Larry, que para el partido, está indicando que han de tornar a Traure. Y le está diciendo directamente a Luis: No lo hemos visto. Pero claro, Luis le está diciendo: Está no, al costado el linier.
2: Pero cómo no lo
1: está
2: va a ver si se ve el empujón.
1: Sí,
2: de...
1: sí, no. Pero es que a banda de la espenta le chafen darrere. Y claro, en Rioja. Está que isansear al linier. Le está tirando la bronca, literalmente. Y con no one beast, no tienen más puñetes que aguantar la bronca que está tirando Luis Rioja.
0: Bueno, pues. El balón.
1: Es que si me apures, escolta, en que sigue involuntari. Si veuen que li pega per darrere en el turmei, fincito, podrían estar parlando de que habría de haber sido tarjeta groga.
0: Bueno, pues se reman por el shock.
2: Buena
0: carrera para Chesney. El balón en Yark, se entorna en el fora.
1: Falta Lewandowski de Unai Núñez.
0: Y falta, sí, la que le afecta el Basque a Robert Lewandowski. El davanter polonés del Barça. Que dirá Deu esta temporada. Y hoy titular en este partido. Estem ya arribant al minuto 9. De esta primera par continúa el 0-0 el marcador. La pilota que la trajo el Barça, Araujo desde darrere. Uruguayá, buscante el pase ahí para Gerard Martín para Gavi que cambia el choque, busca el pase ahí a Ferran Torres de primera, espera Dani Olmo, ahí apareix, volve al talla, nata ahí Pepelu, y el balón que la envía fuera.
2: Cerró muy bien Pepelu, en un pase en profundidad.
0: Central, es que, el de Denia.
1: Es que mira con una combinación está en parlante, de Ferran a Dani Olmo, es que es perfectamente combinación de selección española del Mundial.
0: Bueno, pues juega el Barça. 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
1: Es banda nostra.
0: Ha perdido la pilota y es nostra, sí. El servicio de banda favorable a Valencia.
2: Eso lo...
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0: Bueno, pues es importante, Bocio, creure que podem.
2: Claro, si le acabas de demostrar, y lo has venido haciendo antes, inclusive en otra jugada, de que, y ellos lo están sabiendo, de que el Valencia lleva mucha peligrosidad.
0: ¡Ojo, Rioja, que hasta está a punto de recuperar esa pilota, en ese pase que había interceptado, pero no ha podido controlar. Guantara trata de jugar el Barça, presiona Guido Rodríguez, ahí está esa presión alta que está frente el Valencia. Guantara ni una falta.
1: Sí, ahora ni una falta clara. Sí, no, pero sí que le ha enganchado a Guido. Y es falta para el Barça, que está bien como es nostres, están frente al que demanaven, que mosseguen les cames de jugadores del Barça, que saben que a la mínima que pugam hem a estar ahí.
0: Un día hubo duro esta semana en el informativo. Tenían que ir a mosegar, a ser intensos, a que eche.
2: Lo bueno de este momento es que estamos realizando una presión bastante buena. Entonces, ¿qué pasa? El Barça, que es el típico, bueno, de toda la vida, el tiki-taka, ¿no?
0: Ahí está Dani Olmo ahora. Entra ahí la pilota. Era Gerard Martín, ahora Chesney. Ahora trau Voltron y esa pilota para Alejandro Valde. Valde que se embola anar, perseguí per Luis Rioja. Valde que chuy esa pilota, la chuva arriba para Dani Olmo. Buscante el pase, espera Gerard Martín y está arriba para Chesney, ya traguente el balón. El Fútbol Club Barcelona, pero Valencia está haciendo una buena presión,
2: Sí, está presión. Lo importante de la presión es cuando es conjunta, ¿no? Es decir, no salen a presionar solo uno o dos. Es decir, es cuando hay esa sincronización de que el rival no vea salidas.
0: Ahí está Diego López, también Trevallán, en las ayudas defensivas, que es muy importante.
2: Qué bueno.
0: Diego López, ahora trae la pelota Dimitrievski, larga, pero el balón recupera Dani Olmo. Dani Olmo y Ferran la toca una otra vuelta para Dani Olmo. Dani Olmo que busca a Rashford, al inglés, en esa banda izquierda. Ojo que va a encarar Marcus Rashford busca la centrada de punch. Centrada chut, Era una centrada chut de Rashford, pero ahí la 3 de punch, el portero de Valencia.
1: Ahora el balón del Barça. 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
3: Acaba de marcar precisamente un ex del Valencia, ¿qué tal? Muy buena esperada, muy buenas tardes. Toni Martínez adelanta al Deportivo Alavés frente al Rayo Vallecano. Es uno de los resultados que necesitamos, que no gane el conjunto de Vallecas. De momento está perdiendo.
0: Bueno, pues ahí está Guanyanli, el Alavés al Rayo Vallecano, empatante el Getafe, davant los Osasuna. No me falta que nosotros se fiquen per davant al marcador.
1: Vinga, Mestalla.
0: Ahí está Animán Mestalla al de seu equip. Bueno, pues ahí está Mestalla animant al seu equip. 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
1: Falta de Dani Olmo, sí.
0: Falta clara de Dani Olmo, vinga.
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0: 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Diego López, el valor que recupera el Barça. 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Atento Unai Núñez para dejarle al portero del Valencia, Dimitrievski.
2: Bien Unai, cerró muy bien y jugó muy bien el balón de cabeza hacia atrás al portero, que no tenía inconveniente.
0: Entrado Dimitrievski, el balón buscante ahí a Hugo Duro. Y atallata ahí, era Gavi, la pilota la va a jugar Guido, a Bore Javi Guerra. El balón para Hugo Duro, que busca el pase para Luis Rioja, pero ahí se avanza Valde. Y Valde ahí.
2: ¡Ay!
1: Falta, sí, señala la falta.
2: ¡Qué pena!
4: Yo creo que toca Valo, pero también toca Cama de Valde. Sí. Están teniendo ahí una lluita muy intensa, Valde y Luis Rioja. Yo creo que Rioja está un poco molest por esa acción en la que anteriormente Valde li ha chafat, no sé si sense voler, en la part posterior de la segua cama esquerra. Y ya digo, me hay un punt de tensión interesante entre Luis Rioja y Valde.
0: Bueno, pues este envía el minut 15, primer cuarto de este partido. Empata a ser el marcador, así en Mestalla, entre València y Barça. Perdente el Rayo Vallecano, empatante el Getafe. Si marquemos e fiquem per davant, pues el València estaría en Europa, pero encara queda molt. Pero el València de moment, en este primer quart d'hora, pues està fent un bon partit. Un bon plantejament de partit.
2: Sí, perdón. Está sincronizado en sobre todo lo que decía antes, ¿no? En lo que es la presión.
0: Porque... Bueno, pues ahí está jugante. Unai Núñez busca el pase para Javi Guerra, lo que se va fora.
4: Pero es nuestra. Sí, en esta acción entre la pilota, salvan la presión del Barça. Y yo creo que el equipo se le nota el que comentaba en avance en la previa. Y ese punt de tranquilidad que en a tres partidos no pudo tindre, porque evidentemente pues, la situación era complicada. Ahora, tenint ya la part de baix solventada, yo creo que el equipo está en ese punté de confianza que siempre va a faltar.
0: Ahí está Pepelu, traen la pilota al de Denia.
2: Sube
0: Pepelu. Pepelu en el balón, cambia el choc, buscaba el pase para Luis Rioja, ni se banda dreta por el Luis Rioja, encaranta ahí a Valde. La presión de Valde para Sevilla, la teque chora Herrera, buscar al lateral a Unai Núñez. Y Unai Herrera para el Daldalla, para César Tarrega, que se ayuda ya en Pepelu. Pepelu traguentilla pilota, buscante el pase a la izquierda para Jesús Vázquez. Abore Jesús, Jesús que se va a perdins.
2: Juegatela.
0: Jesús a la pilota, abore Jesús. Entra per banda Diego López, abore si la puede centrar, la centra Diego López. Hugo Duro, perdalt el remate Hugo Duro.
2: La tuvo toda.
0: El remate Hugo Duro que se la perdalt de la portería de Chesney. Pero que veo a Fete el Valencia, que veo a Fete el Valencia. Inicia banda izquierda, Jesús Vázquez. Buscante el pase, pero Guajín, pero Diego López. Y la centrada ahí de capa, Hugo Duro se le ha dado un poquet alta.
4: Y es lamentable Hugo Duro, porque Weavis Clark le ha dado una tensa a buscar la orientación del balón, a hacer stems del remat, pero se le ha dado un pelín perdón del traveser del FC Barcelona. Segona clara ocasión del Valencia.
0: Sí. Ya van dos,
2: Sí. Tenía tiempo, lo que estaba diciendo nuestro compañero. Tuvo tiempo de saltar, saltó bien, buena coordinación. Y fue una pena, porque si la pica un poquito.
0: Ojo, ahora que ataque Nech, se va Valde. Valde en la pilota, Valde que la va a pinchar de Islaria. Ojo que entra Sol, ojo que entra Sol ahí el remate. Anata ahí a tapar Bepe Pelu. El que entraba Eric García Sol.
4: El segundo córner para el Barça.
0: El segundo para el Barça, pero ojo ahí.
2: Claro, es que Jesús Vázquez venía cerrando y pedía colaboración por el otro lado, ¿no? Cuando recibió solo el jugador del Barça, había que bueno, eso, salir y tapar el tiro.
0: Bueno, pues a Trettencourt el córner el Barça. La pilota. Valencia. La pilota espera Valencia, el servicio de banda, venga, va.
4: Está protestando Rashford, pero la pilota espera Valencia que ya está en marcha.
0: Hugo Duro la dice ahí, espera Diego López. Diego López a ver, buscando ahí a Luis Rioja. Ahora Luis Rioja que la va a chuar yarda. Ahora si puede arribar, pero va a ir Chesney.
2: Pero va.
0: Allá va el balón.
2: ¡Ay!
0: Apunta está de recuperarlo Hugo Duro.
4: Era falta.
0: Ya tengo que hacer falta.
4: Sí, el árbitro que está advertido a Hugo Duro le está demandando un punt de pausa ni se ha hecho que tiene un Gavi.
0: Pero bueno.
2: Vos fíjate que un despeje del portero en la banda es que casi le cae a Hugo Duro en los pies y no había nadie en la portería.
0: Bueno, pues minuto en el
2: vamos,
0: de esta
2: vamos.
0: Primera par 0-0, pero Valencia ha tenido dos ocasiones. 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
2: Bien, bien.
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2: Sin complicarse fuera.
0: Ahí está la pilota, para que la traga, para que la traga el Fútbol Club Barcelona. Ahí está y se va Lewandowski. Valde Herrera. La pilota. Espera que la juegue el Fútbol Club Barcelona. Este minuto 20 que se va a cumplir. 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
0: Alejandro Valde.
4: Sí, era clara també per al Barça.
2: Era, a ver, era una jugada de eso, de rebotes, de rechaces, de corto el balón, se va, me va un poco y le quedó a al jugador del Barça para tirar directamente a puerta, aunque estaba muy espinado y afortunadamente la tiró fuera.
0: Bueno, pues va Traoré, el Valencia en esta jugada de Alejandro Valde, que afortunadamente la envía fuera. Es Dimitrievski el que va a traer en yar, buscando a Hugo Duro. Hugo Duro y Araujo. Ahí la ventaja es para el central.
2: Sigue Hugo, aprieta, aprieta.
0: Araujo, Araujo Herrera, espera Chesney, espera el soporter. Ahí está Chesney, traguen la pilota.
2: Bien.
0: El balón que vola arriba, Luis
2: bien,
0: Rioja.
2: Rioja, bien.
0: Rioja enviar dice balón fuera.
2: Está pidiendo Javi Guerra que acompañen la presión y tiene toda la razón del mundo, que no puede ser que salgan tres solo a presionar.
0: Pero Valencia está en el partido.
2: El
0: Valencia, sí señor.
2: Sí que está
0: se
2: metido.
0: Creo que pot, que es importante, se pot, que pero, pot guanyarle el Barça.
2: Pero al Barça y a cualquiera. Que
0: es ese balón que volía recuperar Diego López, no ha pogut, la pilota finalmente se la emporta el Barça. Balón ahora en perill, la trau Lewandowski, se va cap amunt el polonés,
2: va
0: entra ya en terreny de Xol Valencia. 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
2: Un poquito, Unai.
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4: Corner, sí. Corner, ¿eh? Ara, ha, sí, tocat en...
0: ha tocat
2: el sí, tema, en el tema es el siguiente, a ellos lo que le interesa es ralentizar el juego de inicio, digamos, ¿no? En el centro del campo, y buscar de tres cuartos de cancha para arriba esa vivacidad, esa rapidez que les ponga delante de portería como ahora para poder chutar a puerta, ¿no?
0: Pues va el córner para el Fútbol Club Barcelona. Ahora desde el cantodre de la portería de Valencia está Rashford, está Dani Olmo. Allá va el córner para el Barça, siempre perilloso este jugador de Sábalo Parat. Allá va el inglés y Dani Olmo. Ahora que es el que van a hacer ahí. En este córner pues va a penchar la Rashford, la pencha Rashford, balón a monte, ahí bloca B. Ha bloqueado y se baló el portero del Valencia. Stole Dimitrievski.
2: Venga Dimi, que tenías ahí a Javi Guerra que te estaba pidiendo el balón, que se iba solo arriba.
4: Sí, no se atreví.
0: Balón que trago en Yark, la pelota pero Goduro no puede arribar el Goduro. Sigue. A controlar la va Luis Rioja, se va en bella Luis Rioja, por que se va Luis, continúa, que ve la disputa, dice balón Luis Rioja.
2: Solo.
0: Necesita ayuda, sí, necesita ayuda.
4: Corta.
0: Es corta, sí.
4: Le ganaba falta Rioja en esa última intentona de regatechar a Valde. Ahora se choque en la mano.
2: Es que miró hacia atrás y vio que sí, no tenía nadie. Y...
4: sí, sí, no tenía muchas opciones. La intenta girarse. Valde sí que es verdad que le coloca la mano en la esquina, pero no suficiente como para provocar la caída. Así que pilota para el Barça.
2: Sí.
0: Bueno, pues balón para el Barça, pero el Valencia di que está intentando comara disputante fins el final en esa lluita, pero ese balón Luis Rioja. Pero el equipo evidentemente vol, creo, en la victoria, en poder de guanyar el Barça. Ahora había tallat ahí, había tocado Unai Núñez, daban Rashford y ese balón que ha enviado fuera. Y el servicio de banda para el Barça. Alejandro Valde va a picar el balón en movimiento, en curté para Dani Olmo. Dani Olmo y Valde arrere ara, para que traga Gerard Martín y ese balón en Yark. Ahí está Pepelu, ve anticipándose Pepelu, la pilota que la vol tallar y la talla Araujo, buscando a Lewandowski.
4: Man, se tiende para más de Lewandowski.
0: Pero no pita.
2: Claro.
4: La van del árbitro, ¿eh?
2: No, y no lo habéis. Hasta Lewandowski está diciendo no, que
0: ojo
2: no juega.
0: Ojo a Ferran, ojo al pase para Ferran.
4: Y ojo por derrere.
0: El balón, pero está ahí, molve. Está molve Dimitrievski.
2: Sí, le metieron un balón en profundidad e intentó sorprender a Dimitrievski, que estaba adelantado, jugándole una vaselina, pero sin problemas Dimitrievski.
1: Sí, en esta acción se demuestra el que tú comentabas, Robi, que Ferran es que del Barça sí está en ganes de poder hacer un gol y Durse con tu 10
0: el Zarra
1: como máximo lechador nacional en esta lliga, porque en esta acción li entraba Rashford per darrere a soles, per darrere de la esquina de Unai Núñez, y ahí directamente ha llançat a porta.
0: Es cierto que Ferran, que es un ex del Valencia, siempre que ve Mestalla, siempre ve moltes ganes, pero bueno. 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València ja ahí ha replegat, ha juntat línies i el Barça
2: sí, li costa. Cuando ellos cogen la pelota, que es lo que comentaba antes, es decir, ellos ahí empiezan a estudiar el pase para aquí, para allá, el tiki-taka, y lo que están buscando es una penetración rápida de cuatro toques o tres toques en paredes.
0: Bueno, pues ahí está jugando el Barça. Es Valde, Valde y Rashford. Ahora una otra vuelta para Valde y Valde, más arriba y para centrales. Para Gerard Martín, ayudándose el Ronald Araujo. Ahora cambiante el choque a banda derecha. Para Eric García. Y Eric García, más a la derecha y para Ferran Torres. Ferran que la volvía a tocar en Dani Olmo. De nuevo estos arriba. Buscante y le hice de balón desde la defensa. Ahora para Ferran. Ferran, Dani Olmo. Tiene que entrar la pilota. Buscant de nou a Ronald Araujo. I evidentment el Barça, que torna a iniciar la jugada des de darrere. Ahí está Gavi amb el balón, canviant el xoc.
2: Sí, ellos lo que tienen muy bueno es que utiliza mucho el cambio.
0: Ahora Ferran, ojo Ferran, la centrada, Betarrega trae ese balón, la toca y Diego López per a Guido Rodríguez, a vore Guido, buscant a Urinic, el suís, que va a emportar esa pilota, a vore Filipe 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
1: 4 para 2 Diego López,
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1: Està demanant-li ara Javi Guerra l'àrbitre. No sé si el balón arriba a tocar de forma involuntaria en algún jugador del Barça en las manos.
0: Esta contra era buenísima, del Valencia.
1: Le digo a Javi, de Javi a Diego,
2: Yo creo que pegó en la mano.
1: Es el que estaba del Manali, Javi Guerra al árbitro.
0: Mira, Mestalla, a por ellos. El Valencia.
2: Es que éramos 4 para 2, Que yo creo que hizo muy bien en esa diagonal.
0: Venga, va, que el Valencia.
2: Pero luego tenía que jugar sobre la izquierda.
0: Valencia se merece sanar per davant al marcador en este partido. Ha tingut ya 3 ocasiones claras. Va al córner, Luis Rioja, el balón amunt. Se apilota que li queda el llançament.
2: Buenísimo.
0: Y atrapa Chesney.
2: Buenísimo el tiro.
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2: Es que en esas circunstancias lo que más piensas es que vaya dentro los tres palos.
1: Sí, no, pegarle fort y que ahora sí retruca en algún jugador.
2: No, además le pegó bien, apretó el balón salió a medio metro de a ras del suelo y iba fenomenal. Lo que
0: bueno,
2: pasa
0: pues,
2: que
0: pues ahí bueno, está el Valencia.
1: Ya son 4 ocasiones buenas,
0: sí, señor. 4 ocasiones les que ha tingut en este partido clares, pero eso día yo que se mereix anar per davant al marcador, però de moment estem arribant al 30 i continua el 0-0, però està agradant-nos i molt. 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
2: 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Venga, vamos,
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4: Falta.
0: Agarra Mar
2: claro,
0: Bernal.
2: Si
0: agarra Mar Bernal a Guido Rodríguez.
4: Es falta Guido, como comentaban.
0: Y ahí está la pausa para la hidratación. Y fa molta calor y está previsto que tanto en esta primera par como en la segunda. Pausa para la hidratación.
2: Es en todos los campos, ¿no?
0: Sí, sí, 30, sí, sí. 30 de la primera par, 0-0. Pero el Valencia está arribante en Perilla. Tengo cuatro ocasiones claras, Miguel Ángel Bosio, para poderse ficar per davant al marcador.
2: Sí, es una pena que no se haya concretado ninguna de ellas, porque además eran jugadas que había muchísima claridad de gol, ¿no? Y en fin, las podemos repetir una por una. Yo qué sé, la de Hugo Duro, si pica un poquito el balón,
0: Hugo Duro, sí, señor.
2: Si pica un poquito el balón de cabeza cuando lo hace hacia lógicamente hacia abajo, pues era un golazo, ¿no? Era un golazo, pero en fin, lo bueno es que las hemos tenido y las vamos a seguir buscando.
4: Y ahora en esta pausa para la tracción, moment para el míster, para Carlos Corberán, que está ahí donant indicacions als seus, veient aigua, evidentment, recuperant-se les nostres, però també atenent el que indica Corberán per al que resta de primera part.
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3: Porque no está ganando el Getafe, tampoco lo está haciendo el Rayo Vallecano. De hecho, el conjunto de Vallecas pierde 1-0 en su visita a Mendizorroza con el gol de Toni Martínez. Tampoco son capaces de ganar los de Bordalás. 0-0 en el Coliseum frente a Osasuna. Por actualizar la clasificación a esta hora de la tarde, en la pelea europea continúa séptimo el Getafe. Ahora mismo octavo la Real Sociedad, que va venciendo frente al Español. Noveno Rayo Vallecano, décimo el Valencia. Descenderían Girona y Mallorca junto al Real Oviedo, que ya lo hizo semanas atrás.
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2: Es que lo vamos a conseguir, lo vamos a conseguir. Si seguimos con esta dinámica, es decir, antes comentábamos eso, que los partidos no son 45 minutos, ni 60, ni 70, ni 80, son los 90 y que adhiera el árbitro. Es decir, tenemos que seguir con ese ritmo de juego, tenemos que seguir con esa ambición. Y sobre todo hay una cosa muy buena que hemos estado haciendo hasta ahora, en la mayoría de las veces, es la presión que ejercemos para que el Barça no pueda jugar tranquilo.
0: Sí, señor.
4: Y para mí también finalizar las acciones, estén finalizando las acciones.
2: Hombre, claro, pero eso no pasa de inicio de temporada.
4: Claro, pero voy a decir que en tres partidos igual no has finalizado y has donado opción a que el rival a la contra te fera mal, desordenado. En esta ocasión yo creo que estás finalizando las acciones de perill en las que estás arribando. Y bueno, pues estás ahí en cuatro ocasiones claves buscando ese gol.
0: Ahora el balón ya, que vol recuperar Hugo Duro en la frontal del área, se la emporta el gol echado del Valencia, Hugo Duro, ahora el pase mal, la pilota para Guido Rodríguez.
4: Pero recupera B, Hugo.
2: Pero fue falta
4: previa, sí.
2: Había apita falta previa.
0: Falta, sí, apita la falta de Guido, el árbitro del partido. Pero bueno, este minuto 33 de la primera parte. Y es una buena primera parla que está protagonizando el Valencia, diem, amb intensidad, frente a una buena presión vertical, amba arribada en ocasiones, con les que ha tengut, no me sens falta marcar. Bueno, pues ni hay que continuar insistente, buscando ese gol que nos obliga el camino de la victoria en este partido, de la ilusión del somni de poder tornar a Europa. Ahí está Alejandro Valde, en darrerín la pilota, buscando el pase ahí. Era Gerard Martín.
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2: Sí, seria muy... muy importante, porque muy importante.
0: Pero porque el equipo también se está merisquent.
2: Sí, eso por un lado. Y la otra sería que eso, que te vayas al descanso con un 1-0, ¿no?
0: Pero bueno, ahora digo yo, ¿por qué no tienen fuera de la banda a Gerard Martín, no?
4: Sí.
0: ¿Por qué no la tienen fuera de la banda? No sé.
4: Bueno, porque ya digo, es que de fet no se ha señalado ni falta. Pero bueno, eso
0: ya,
4: es
0: que eso...
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4: 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Y el Barça de momento jugando
2: tan bien. Que no pasa nada en una jugada de esos, hombre. Eso es,
4: hombre,
2: algo...
4: yo recordé un tal Miguel Ángel Bosio,
2: sí,
4: que davant del Barça va a jugar.
2: Por eso te digo que tengo experiencia en eso.
4: Y ese partido, el guañar en 0-1 en el Camp Nou.
2: 0-1,
4: ¿no?
2: Sí.
4: Gol de Arroyo.
2: Gol de Arroyo fue
4: sí,
2: el primer.
4: Y recordé la imagen mítica de Miguel Ángel Bosio en el Cap, en Menad, sí, completamente, señor. Y tople de sangre.
2: Pero luego te contaré una anécdota.
0: Bueno, pues
2: de,
0: ahora torremos
2: al
0: partido. Tenemos ahora que Javi Guerra se embola en ar. Se va Javi Guerra. Fendele Seues. El pase para Javi Guerra. Lila lleva a Taraujo.
4: Y están demandando.
0: Lila lleva a Taraujo.
4: Y es corner para el Valencia. Guerra. Y estos están demandando. Si sí, podía haber señalado falta en alguna de las acciones de Javi Guerra,
2: sí, en la previa.
0: Javi Guerra fende el Eseo, es una otra
2: pero si le da esa ley de ventaja, que además Javi Guerra se incorporaba bien, es que estuvo... Si no es por Araujo, Javi Guerra marca gol,
0: jugada, se ha marcado Javi Guerra.
4: Y si acá me estalla, si era marcado ese gol.
0: Era un golaz, era un golaz. Allá va el córner que va a botar el Valencia, va Filip Urinis desde el canto esquerre. De la portería del Barça, venga, anem a veure si nosaltres
2: vamos.
0: Para també podem aprofitar este jugador, és la pilota munt, el baló, no puta, i rematar, la pilota
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0: Javi Guerra,
4: no, ama, que indica no. que havia eixit el baló i que es porta.
2: Ah, cuando sacó el córner.
4: Sí, sí, havia eixit ja el baló.
2: Cogió tanta rosca que salió fuera y volvió, entonces a partir de ahí es cuando, pero bueno.
0: Bueno, pues
2: el portero está sacando de cualquier lado.
0: Javi Guerra.
2: El portero está sacando como si fuese un fuera de juego, no entiendo.
0: Una genialidad, ve de ser el mejor en la noeta y Javi Guerra en protagonista de nuevo en este partido. En el minuto ya 38, cuando ahora trao en Yark Pepelu, busca el pase pero hubo duro. La pelota que la vol recuperar el Barça, pero ahí está Guido Rodríguez para hacerse en bella. Guido para Javi Guerra. Abore Javi, que entra Luis Rioja per banda. Entra Luis Rioja.
2: Valdea
0: córner. Valdea córner.
2: ¡Qué bueno!
0: El Valencia está arribando una y otra vuelta a la portería el Barça. Cosant. Ahí.
2: A ver si se da el refrán, ¿no? De tanto va el cántaro
0: es que
2: a la fuente.
0: Se ho estem merisquem, vos, tío.
4: Sí, es verdad que también que estem aprofitant, que el Barça está en veu, porque continúa Gerard Martín de banda, pero
2: bueno,
4: hem de saber aprofitar.
2: Lo bueno de esto, ¿sabes qué? Es que no le dejas levantar la cabeza al Barça.
0: Va Filip Urinić, ha trao el córner, otra vuelta desde el canto a esquerre.
2: Va, que no se te vaya afuera.
0: Allá va Suís, venga, anem a veure. Allá va Urinić, balón a monte, el rechazo, la pilota,
2: deslaré
0: una otra vuelta, Urinić, balón. Aparece Chesney, había botata y Javi Guerra en Chesney. Y se fan bella el porter polonés, que va a traer el Yar, buscaba y sorprende.
2: Eso, lo bueno,
0: López.
2: Vamos que lo tenemos otra
0: Diego
2: vez.
0: López, molde Diego López. Molde Diego López también ayudante ahí.
2: Claro, porque ¿qué pasa? Diego López, al ser más bajito, se queda fuera el rechace de los córner. Y evidentemente ahora cuando el equipo contrario coge el balón, él tiene que bajar de los primeros, ¿no? Y lo ha hecho perfecto.
0: Bueno, pues el Valencia, que ya Diem está plantando cara al Barça, está jugando de tú a tú. Creguense que pot y tan que pot guanyar-li, está intentando. Ahí está una otra vuelta, el pase ahí. Era Diego López, no puede controlar esa pilota, se la vuelan por Tarrasco, pero ahí estaba una otra vuelta. Ahí estaba una otra vuelta,
2: claro,
0: aparente. Guido Rodríguez.
4: Sí, en la granera, como siempre.
2: Sí,
0: sí,
2: sí,
0: señor. López al Barça.
4: Y el Barça no te presa porque continúa en inferioridad. Pues está, mira, tratando de ganar Litens porque le van a colocar al final un envenache. Mira, pues yo, para en avance de la temporada. Y le van a colocar un envenache semblante al que te colocaron.
2: Si tenemos tiempo, te cuento la historia de ese.
0: Bueno, pues, minuto 40. Este en el tram final de esta primera parte. Pero se van a fichir más minutos, ¿eh? Se van a fichir más minutos este primer temps. Porque se ha perdido molt de temps. Pero bueno, sí, el Valencia está muy bien, está en el partido.
2: Sigue, sigue, sigue. Hay
0: que guañarlo. Ahí está Guido Rodríguez. El pase para Unai Núñez. Unai Núñez busca y le da a Luis Rioja. Luis Rioja, el pase
2: venga,
0: al centro para Urinic.
2: Venga, Jesús.
0: Urinic,
2: vamos,
0: ahí
2: Jesús
0: a la izquierda. El balón para Diego López.
2: Es para Jesús.

0: Pepelu. Buscan de nuevo ese pase para Luis Rioja, que ataya Taibalde. Ahí está Gerard Martín, el primer balón que toca a Melcap en Benat, el central del Barça. Buscan ahí a Ronald Araujo. Y Ronald Araujo para Eric García. 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
0: Falta per al Barça y el balón que el fica ya de nuevo en movimiento.
2: Venga, que tenemos que hacer un gol.
0: Ahora buscando el pase para Dani Olmo. Rashford en esa banda dreta. La pilota arriba para Eric García. Pencha y se balón para Lewandowski. Ojo, control de Lewandowski. Tárrega, Tárrega que cao. Le hace falta, sí.
1: Sí, estaba protegiendo el balón Tárrega para decidir si se estiraba o le donaba a Dimitrescu. Y ha rebut la falta de Lewandowski.
2: Venga, salir de atrás. Salir, venga, barrer el campo hacia adelante.
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1: El quart per al Barça.
2: Está bien, sí.
1: El quart.
0: Jesús Vázquez.
2: Hizo bien Jesús, Jesús venía cerrando muy bien y le botó el balón antes de llegar a él y lo único que daba era ponerle el cuerpo y tirarla fuera, ¿no?
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1: 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No encerte ahora por aquí, es el jugador que está en terra, pero se hace mal. 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
0: Y el balón que el Barça, Lewandowski, està bé al pal. 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
1: Sí, ha entrat Lewandowski al primer pal. Y se remata.
2: Es que el mismo Lewandowski con los puños le pega a Pepelu. Sí. Es decir, van los dos. Lo que pasa es que Lewandowski le gana en la carrera a Pepelu a ahí buscar, sí, el balón al primer palo.
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0: 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El balón para Rashford desde la banda izquierda. Luis Rioja ahí. Ahora buscando el pase para Valde.
1: Diría que atención, ahora que son nosotros que estén vendeu.
2: Sí, ahora lo que hay que hacer es estar compactos en defensa. Porque evidentemente al tener uno menos, cubrir.
1: Mira, y ahora Rangel, que le está viendo a Pepelu, que venga así a esta banda del terreny de choc a ser a test, porque cuando se incorpora al terreny de choc, para que no trenque el fuera de choc.
0: Bueno, pues jugante el Barça ahora en terreny de xoc del València.

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2: Dimitrescu tiene que aguantar todo lo que pueda para que
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2: Rápido, rápido,
1: la pilota,
2: rápido.
1: La pilota, rápido.
0: Sí, que va a ficarlo ahí Javi Guerra.
2: Vamos. Sí, pero es que no viene nadie de atrás.
1: No, es que era rápidamente a tapar. Anaba Hugo Duro, pero era de seguida Gerard
2: sí,
1: y Gavi.
2: Pero era el único que venía de atrás a Hugo Duro.
0: La pilota, pero a Valencia Vinga. Ni hay que seguir, ni hay que intentar. O Vinga en este tram final de la primera parte. Haremos Bore. 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
0: Era bona, sí, era bona.
2: Són dècimes.
1: Estem entrant també molt bé per aquella banda esquerra, eh?
2: Sí, perquè està... ¿Sabes cuál es el tema principal? Es que estamos sorprendiendo por banda. No es algo habitual que decís solo podemos atacar por ahí. Estamos utilizando las dos bandas, pero la izquierda es la que más sorprende.
0: Bueno, pues allá va a traer el córner Luis Rioja desde el canto de la portería del Barça. Y si marca Remara, el balón a Munt. Allá va Guido. No, el rechazo de Javi Guerra le pega la pilota. ¡Córner! ¡Córner! ¡Chesney a córner!
2: Qué jugada.
0: En el rebote ahí.
2: Qué jugada
0: en el
2: más buena.
0: Rebote, la tocata. Creo que era.
2: Es un córner que se despeja.
0: Sí, sí. Era Unai Núñez.
2: Que
0: en
2: se...
0: el rebote ahí de Cap. Y claro. Chesney a córner.
1: Bueno, pues ahí va el King Corner para el Valencia.
0: Se lleva una otra vuelta Luis Rioja. Venga, Nemabore. Va el Sevilla a traer el córner. Intentando el Valencia. El balón a Munt. 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
2: Claro, tienes que sumar un minuto.
0: Claro, es lo que están reclamando los jugadores del Valencia.
2: Claro, le están diciendo, pero si había un minuto más.
0: Bueno, pues descanse en Mestalla. Empata el marcador en este partido entre el Valencia y el Barça, pero ya dime, el Valencia s'ha merescut anar guanyant en esta primera part perquè ha fet una molt bona primera part, ha sigut valenta, ha sigut intens, ha fet un bon treball en la pressió, ha tingut ocasions, ha sigut molt vertical, una molt bona primera part, Miguel Ángel Bosio.
2: Sin ninguna duda, ¿no? Lo venimos comentando, una cantidad de opciones de gol muy buenas, la pena es que no hemos resuelto cualquiera de esas jugadas, pero a ver, lo importante es estar ahí, ¿no? Rabia te da cuando pasa el balón por delante del área y no ves que no llega nadie de los nuestros para empujarla. Hoy la han empujado, lo que pasa que siempre ha habido o una mano del portero o un balón que se ha ido un poquito arriba. Es verdad que ellos también tuvieron una de Lewandowski que dio al poste, pero en el cómputo global, lógicamente, lleva al Valencia las de ganar, ¿no?
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6: 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Ara sí, l'àrbit encara no va a donar inicio a esta segunda mitad, 46 minutos para buscar el gol y la victoria.
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2: Sin ninguna duda, darle continuidad, lo que vos decís, al trabajo que se estaba haciendo en la primera parte. Sobre todo, vuelvo a insistir, siempre hago hincapié en ello, lo que es la presión, y lo veníamos haciendo muy bien, y espero que esta segunda parte sea igual.
0: Bueno, pues ahí está, Jugant el Barça, ara Eric García, que ha passat
6: a central,
0: a central, i Xavi Espart a lateral. 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
2: Vamos rápido, eso es.
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2: Falta.
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2: Ràpido, va ràpido,
0: ser nostra.
2: Va. Venga, juega, saca de banda.
0: La pilota que va ficar en moviment. El València. De la part dreta, Unai Núñez. 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
6: Falta, falta, penalti. 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
0: Penalti.
6: Sí, sí, però no, Javi Guerra no estava demanant, la falta prèvia, però jo crec, claro, que esa falta era fuera del área.
2: Era fuera, sí. Era fuera del área.
0: Era la falta previa, pero la falta era, ¿eh?
2: Era, existía, claro.
0: El árbitro me había dado la sensación que había a señalar penal, pero no. Era treta de porta, pero es que yo creo que la falta la previa era clara la que le iban a hacer a Javi Guerra. Cuántas Ferran Torres, el que va a traer la pilota, juga ante el Barça, vuelve Diego López.
6: Falta.
0: Ahora sé que ha sido una falta.
6: Se hace mal, ¿eh?
0: Jesús Vázquez, se hace mal, sí.
6: Se hace mal Diego López. Yo creo que ha notado algo en el Chenoy.
0: Se hace mal.
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6: 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Están demandando desde la banqueta que accelere Ramazzani el calfament porque va a entrar ya al terreno de choque.
0: Se le ha quedado clavada el Chenoy y puede ser una lesión greu, ¿eh? Ojalá se engañen, pero puede ser una lesión greu la de Diego López, ¿eh?
2: A ver, estamos especulando. De momento
6: si
2: no sale...
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2: Claro.
6: Hoy se echan molt en la ayuda de Juan Aliaga. 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
6: Está explicando el árbitro a Jesús Vázquez que va a ser bot neutral.
2: Porque, a ver, un jugador del Barça la tiró fuera, pero se había pitado el árbitro.
6: Sí.
2: Entonces les está pidiendo
6: Le está bien. A Ramachani que se retire, que no va a ser como tal bot neutral, sino directamente pilota para el Barça.
0: Bueno, pues ahí está, jugante el Barça, traen la pilota. Eric García, cambiante chopper a Valde y a Luis Rioja. 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
2: bien,
0: però la disputa,
2: bien.
0: La lluita.
6: Per al Barça.
2: Sí, Jesús aunque Vázquez. Sea para el Barça, da igual, pero le estás presionando en tres cuartos de campo, prácticamente sobre a 10 metros de la línea de meta, ¿no?
0: Bueno, pues jugante el Barça, traen la pilota, claro. Anerrate Echara, venga.
2: Claro.
0: Es nuestra. Recuperemos el balón, servicio de banda. Allá va Jesús Vázquez. A prop del córner, a ficar la pilota en moviment. 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
2: Sí.
0: Provoca el córner, sí, Ramachani. Ho havia fet molt bé, ni un dribbling
2: lo
0: ahí.
2: Lo tenia complicado, porque estaba, como se dice en Sudamérica, hizo el regate en una baldosa.
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0: 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Allà va el Sevilla, va Luis Rioja, la pilota amunt, a veure el baló. 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
2: Remate bueno de cabeza.
0: El remate era de Unai Núñez.
2: Era bueno, pero se fue arriba. Senna
0: Natalci. Senna Natalta. Y la pilota que va a ser para el Barça. En este minuto ya se va a cumplir 55 de partido, 10 de la segunda parte.
2: Fíjate que los jugadores del Valencia prácticamente están repartidos uno contra uno.
0: Ahora que recupera la pelota. Ahí está Pepelu, Ramachani amb el valor, Ramachani, una altra volta ahí, fent de les seues.
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0: 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Sí, señor. Javi Guerra, Hugo Duro, pero no ha podido arribar. Y que ve Ramachani, ¿eh? Ha entrado.
2: Muy bien, ha entrado enchufado.
0: Ha entrado intensa, ha entrado enchufada, ha entrado fuerte. Largi Ramachani.
2: Los últimos partidos que había jugado no estaba con esa actividad de él. Ahora lo veo con fuerza, con ganas, con entrega.
0: Bueno, pues ahí va a traer Servicio de banda el Barça. Gavi buscando a Lewandowski. Cambia el chop buscando a Rashford. Ahí está Unai Núñez. Tallan de capa. Envían la pelota. Ahí. Pero Urinic que no arriba. Y se van Bella. De nuevo el Barça. En Darrerín la pelota. Ahí es centrales. Eric García y Gerard Martín. Es dos centrales del Barça. Porque ya Diem Araujo ha sido sustituido. Al descans. Allá va Xavi Espart. La troixa pilota de nuevo Herrera. Eric García presiona duro. Allá va también la presión para Gerard Martín. Busca el pase para Valde. En esa banda izquierda. Valde que se embola en ar. Continúa Valde en la pilota. Ahora para Dani Olmo. Que monte la contra. Monta la contra el Barça. El pase. Que ve Jesús. Que ve Jesús. A recuperar la pilota por Guido Rodríguez. Guido ahí que la volía a chugar, pero no le hicit. No le hicit y se baló. Y la pilota para el Barça, pero tenían que seguir. Tienen que continuar.
2: De la misma forma, trabajando y presionando.
6: Yo creo que Wii, pase el que pase, no se le puede tirar resencar al equipo.
0: El equipo está haciendo un muy buen partido. Está haciendo un muy buen partido. Y sí, está intentando.
2: Hay que ganar.
0: Bueno, pues ahora es el Barça el que recupera la pelota. Dani Olmo buscando a Ferran Torres en banda derecha. Bore que se va Ferran. Ferran que se emporta el balón. Buscaba al Ficarli y se pase para Lewandowski. Pero ha recuperado la pelota al Valencia. Ahora la lluña Jesús Vázquez. Llarga pero goduro. Y Chesney en la segunda portería. El balón para Xavi Espart. Que la dice allá ahí para Mar Bernal. Jugante el Barça. La pelota para Dani Olmo. Eche enseguida, paren el balón, calma, tranquilidad, no volen ritmo, no volen intensidad al partido,
2: No, no.
0: Eche no volen.
2: Eso es lo que te
0: el
2: digo.
0: El ritmo que le está ficando al Valencia.
2: Esperan que con ese toque de balón intentar en determinado momento romper.
0: Ahora que el ataque al Barça es Dani Olmo. Dani Olmo en la pilota, buscando el pase para Ferran. Ferran una otra vuelta para Dani Olmo. El Valencia que replega, que tanca de seguida. Juntanta y línea, espera no dejarle espacio. Ahí al Barça, pincha la pilota, el balón para Lewandowski. Ahí la ventaja, ve para Dimitrievski. El balón para Dimitrievski.
2: Eso es, venga, juega rápido. Allá
0: buscando
2: sigue,
0: ahí a Guido Rodríguez. Guido en la pilota, Guido que trata de chuar a Rere. Busca el balón para Tárrega y Tárrega ahí para Unai. Unai, un pase para Javi Guerra. Ahora Javi. La pilota no le
6: visita. Ya busca en curta a Rioja, que había comenzado la carrera para buscar la profundidad.
0: Bueno, pues 50 Wii de party, 13. Necesitemos un gol.
2: Y va a venir, seguro.
0: Y ese gol que nos facha somniar, ilusionarnos en la séptima plaza, en tornar a Europa, porque resultados, Víctor Barea, continúen donándose.
7: Sin novedades, tanto en el Coliseum como en Mendizorroza. Sigue el Getafe 0, Osasuna 0. Y sigue perdiendo el Rayo Vallecano 1-0 frente al Deportivo Alavés.
0: Necesité mi segolet, necesité mi segolet para encarrilar la victoria.
6: El Barça va a hacer un segundo cambio, va a entrar Franky de Jong al terreno de choque.
0: La pilota que le ayuda Lewandowski, buscando a Dani Olmo, banda derecha, atacante, ahora el pase para Ferran, ojo Ferran, ve César.
2: Era fuera de juego.
6: No marca ahora. Pero había estado muy rápido César Tàrrega, que con día abans está avui molt bé y me alegre molt per ell, que recupere esa buena versión.
0: Providencial César Tàrrega.
2: Lo que pensaba antes al descanso es que, lógicamente, todos los entrenadores que en los partidos están jugando algo, como ahora, entra De Jong.
6: Es doble cambio finalmente en el Barça,
2: Claro.
6: Entra De Jong y entra también Christensen.
2: Claro, se la van a jugar todos en la segunda parte buscando el resultado que más les interese.
0: Bueno, pues va Traoré Dimitrievski, va Lollar, que busca en territorio blaugrana. Vol recupera la pilota Urinic. 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
0: Y la recupera Rashford, se la emporta el inglés. 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
2: Fuera de juego, está fuera de juego.
6: No el marca, No marca fuera de xoc.
0: Gol de Lewandowski.
6: Pues la verdad que
0: gol de Lewandowski.
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2: Sí. Ahora a mí me pareció que estaba adelantado.
6: 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Bien lía el árbit lo del smash de Rashford y estaba explicando el árbit que Rashford día el que le pegaba en el muscle y que dio el muscle pegata al cos.
0: Pues Lewandowski que avanza al Barça al marcador en el minuto 15 de esta segunda parte.
2: No está fuera de juego, ¿no?
6: Bueno, se hacen el cambio en el Barça, se retira Olmo y se retira Eric García y entra con Dien Frankie de Jong y Christensen.
0: Pues
6: es una lástima.
0: Sí, porque
6: está
0: no merezquen ganar perdente este partido ningún menos.
6: No es Fer 1, es Fer 2.
0: No merezquen ganar perdente este partido. Que el Valencia ya dice que también está inicio de segunda parte en estos 15 minutos. Ha marcado el Barça a Lewandowski, pero está bebé, pero bueno, ha venido el gol.
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7: Acaba de marcar el conjunto azulón, coincidiendo con el tanto de Lewandowski. Luis Milla adelanta al conjunto de José Bordalás. Ese es uno de los resultados que no se podía dar más allá de lo que está haciendo el Valencia.
0: Claro, porque si guaña el Getafe, encara que guañen nosaltres, no es valdría. Tendría que empatar. Bueno, pues ahí está la falta que trae rápido el Valencia. Venga, allá está el balón que se entra. Grinich.
6: Están de mano en penal, están de mano en penal. Están de mano en penal, sí. Porque remata, eres sí. Unai Núñez que remata. 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
6: el penal.
0: Es lo que estaba reclamando.
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6: 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Recordaré ese penal de Guido, que el jugador va a ser del Mallorca, no recuerdo exactamente, que ya había pasado, o del Alavés, ya había pasado la pilota Guido, el chafa, una de Gaya, había soltado el balón y le chularon el penalti en contra del Valencia. ¿Por qué este no?
0: Bueno, pues Unai Núñez que
7: pero
0: continúa.
7: Penal...
0: Unai Núñez que continúa. Ahí senta asistit.
6: Y en la maqueta del Valencia continúen también. Esperando alguna explicación,
2: pero no
6: va a haber res,
0: Yo creo que no va a pitar res, ni del VAR tampoco le envíe res.
6: No, es que no hace en cada momento el chies de tirarse la mano a la orella a que le siguen enviando.
0: Ni del VAR tampoco le iban a decir res.
6: Pues... Bueno, tocas Unai Núñez que salsa, continúa dolense, está a ver el doctor revisando un poco la segunda integridad física. Y ahora es cuando Unai se chira al árbitro ni el macho. ¿Qué pasa?
0: Pues ni el árbitro ni
6: pero
0: el VAR.
6: Pero a flipar le está bien. Y ahora le va a traer Groga. Damundi trae la Groga.
0: Pues tarjeta Groga de Unai Núñez. Tarjeta Groga también para protestar a César Tárrega. En este penal que reclamaban los jugadores del Valencia, que ni el árbitro ni el VAR han revisado.
6: Va a haber cambio y va a entrar Thierry, entenc que per el jugador, per Unai Núñez.
2: Sí.
0: Con este penal se han pitat molts, Con este penal se han pitat molts esta temporada, pero bueno.
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0: 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En la noeta, pero marcaron golazo, pero empatar el Valencia. Valencia en este partido, que ve cómo ha recuperado, cómo ha retallado y cómo ha definido Javi Guerra. Golas, 1-1.
6: Una tres golas en la esquerra de Javi Guerra, que no es la segua camabona, cual se vuelve los dos esbones, pero Javi Guerra, que dona la ilusión de nuevo al Valencia, prácticamente 30 minutos per davant para buscar el segundo y la victoria.
0: Vinga, tenéis que seguir, vinga, que se está en mereixent de guanyar este partido, ya dije, y ese gol de Lewandowski, el 0-1, fea justicia, y ahí estará el llançamento de Marc Bernat. 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
7: Por 1-0 hay una realidad, y es que al Valencia le vendría muy bien un segundo gol del Girona frente al Elche, porque eso mandaría a Osasuna a zona de descenso.
0: Bueno, pues anem a vore, pero de momento el Valencia empatate que guañar, pero ese gol de Javi Guerra y ese empate ens fa albergar esperances de ilusionarnos en este tram final de partit. Ahí está jugante el Barça. Traguen la pilota desde arriba. Ahí está Frenkie de Jong, que ha entrado en esta segunda parte, buscando el pase para Gavi. La pilota para Gerard Martín. El balón ahí para Valde. Alejandro Valde. Va Luis Rioja ahí a la presión. El lateral del Barça, que continúa jugando, buscando ahora Marcus Rashford. Este balón arriba para Centrals. La pilota para que la juegue. Ahí. Y ese balón que ha treta ahí Christensen. A tres jugadores que han entrado en esta segunda parte. Ahora es Ugrinić.
6: Una otra vez.
0: Sí. Por favor. La falta anterior. Ha pitado ahí la falta al jugador del Barça. La falta Marc Bernal. Y el balón que va a ser del Fútbol Club Barcelona. Y ese gol de Javi Guerra. Una tregola. Espera el de Chilet.
2: Sí, muy similar al de partidos anteriores, ¿no? Que arranca para la izquierda, que decís, uy, de zurda, y la mete bien contra el palo de Rosca.
0: Bueno, pues anem a veure, perquè juga el Barça. 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
6: Falta. 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
2: Hombre, claro.
6: Groga.
0: A Christensen.
6: A Christensen, la primera groga per al Barça.
2: Es que el regate de Javi Guerra
0: está tornant.
2: Es complicadísimo.
0: Mucha la defensa del Barça.
2: Porque el regate lo hace con la cintura. Quiebra la cintura hacia un lado, hacia otro.
6: Que es el Dugal Mundial, ¿eh?
2: Y se va de cara a portería.
6: Que es el Dugal Luis de la Fuente al Mundial.
0: Quin final de temporada,
2: claro,
0: está fent Javi Guerra.
2: Claro.
0: Quin final de temporada.
6: A mí, a banda de la cuestión futbolística, que ya coneixíem, ya sabíem el que puedo donar, ¿cómo está liderando al equipo? La ambición que está mostrando.
0: A ver Ramachani, que se va. Ramachani, que busca el llançament. Chesney. En dos temps. En dos temps ha parat Chesney.
2: Pero muy bien,
0: el portero del Barça.
2: Hugo Duro estaba ahí a la espera de cómo se te escape. Eso es bueno.
0: Bueno, pues en el minuto 70 de partido, 25 de esta segunda parte, empata uno al marcador, el Valencia busca la victoria. Y ahora si se dan en el resultado, ahí está Larry Ramachán, el pase para Jesús Vázquez. Entra Jesús, el pase Herrera, Javi Guerra, el rechazo para Rioja. Ahora Luis Rioja, Luis.
6: ¡Gol! ¡Oh!
0: Luis Rioja, gol. Para creure, para soñar, Luis Rioja, gol. Un gol para creure, un gol para soñar. ¡Que podem guanyar el partit! ¡Y que podem! Valencia, pero avanza el marcador. ¡Qué fa justicia! ¡El gol de Luis Rioja!
6: ¡Qué gran gol de Luis Rioja! ¿Cómo ha templado, cómo ha parado y cómo ha colocado esta vegada en la seua cama esquerra, que es la bona? El gol y un de la base de Checheni. El jugador que celebraba en el gol Rioja en molta rabia. En ese mateix momento también algunos de nosotros nos aprovechaban para preguntar cómo van en la resta de marcadores. Hugo Duro lamentaba ese gol del Getafe, pero bueno, queda temps. Estén frente el que toca, estén per davant en el claro marcador. Haremos esperar que después pueda acompañarnos ese resultado en Getafe. Pero me estalla de momento que el que está es celebrar que de momento el seu equipo está guayando y al Barça. Y está haciendo un gran espectáculo.
0: Golazo,
2: pero además es que
0: Rioja, pero la jugada es de Jesús.
2: Claro, empieza
0: la
2: eso es lo que
0: Jesús
2: te
0: Vázquez,
2: iba a decir.
0: ¿Cómo entra Jesús Vázquez, pero anda y con Lila coloca?
2: Es una jugada colectiva porque Jesús se arriesga, juega, va y junto con Ramachani, mete el pase atrás. Es decir, era la jugada que había que hacer para intentar marcar gol. Al final, tanta insistencia, la pilla Rioja al segundo palo y empieza a recortar hasta que encuentra el tiro y lo mete dentro, ¿no?
0: Pues ha remontado el Valencia este partido, sí señor, no perdente, 0-1, ha empatado Javi Guerra, el 1-1, y ahora Luis Rioja ha fica per davant al Valencia para creure, para somniar y para estar pendientes del que pase en ese Getafe Osasuna, Víctor.
7: Solo nos falta un gol de Osasuna para que se den los condicionantes por los cuales el Valencia concluiría la temporada en la séptima posición. Todo me estalla ahora de rojillo buscando el gol Club Atlético Osasuna en el Coliseum. Un tanto que sería el del empate y que le permitiría al Valencia ser séptimo clasificado.
0: Venga, pues sí, Valencia.
2: Ahora lo que va a pasar es que los distintos campos, los que necesiten, como los Osasuna, que necesita conseguir puntos, es decir, van a empezar a jugarse los cambios de los entrenadores, ¿no? Es decir, no se van a conformar con ir perdiendo. Entonces, a partir de aquí, yo creo que puede haber mucho movimiento en los marcadores, ¿eh?
0: Venga, va, que el Valencia está fent lo que tenía que hacer, guanyar este partido al Barça y esperar a veure si se donen els resultats. Pero es un gran partido. El que está protagonizando el Valencia.
6: Yo te diría, Rubik,
0: davant el Barça.
6: El mejor partido del Valencia esta temporada, si en Mestalla.
0: Bueno, pues
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0: Pues sense dubte, anem a estar pendencia también dels marcadores, porque empata el Rayo en Mendizorroza, Víctor.
7: Logra la igualada el conjunto madrileño en el 74 de partido. Acaba de marcar Sergio Camello el 1-1. De momento ese resultado le seguiría valiendo al Valencia.
0: Sí, evidentemente, siempre que no guañe el Rayo y que no guañe el Getafe, que está guañante, les valdría. Pero de momento el Getafe le guaña a Osasuna. Ni a que continuar, ni a que insistir, ni a que creure fins al final. 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
6: Ahí sí, ahí sí, ahí sí. Ahí sí. Y en el Valencia va a entrar Sadik, va a ser el segundo cambio. No sé si sería exactamente per Hugo Duro, que estaba ya un poco fatigado.
2: Claro, porque ha corrido muchísimo.
6: Sí, sí, para que continúe esa línea de presión que no estaba Fenla también el Valencia, pero cuando se prepara Sadik, será la segunda sustitución el Valencia.
0: Venga, necesitem ese gol. Necesitem ese gol de Osasuna, que está perdiendo davant el Getafe, está empatando el Rayo davant l'Alavés. 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
6: Penalti, penal.
2: Fuera.
6: No, la senyala fuera.
8: la señala fuera.
9: Es penalti.
8: No, no, marca penal, marca penal, marca penal. Y ojo que Jesús se hace mal, ¿eh?
9: Es penalti, Jesús.
8: En la acción se hace mal, se le queda. Se le queda la cama. Sí, pero yo pensaba que andaba a señalarlo fuera del área.
9: Es penal como una catedral, porque se le va a tener una facilidad y el penalti es Isdaria.
8: La acción era clara.
9: Que le afecta a Jesús.
8: Sí, sí, la acción era clara.
2: Es que el jugador del Barça, cuando se tira a hacer el corte y Jesús se le anticipa muy bien.
9: ¡Qué bego a fe, Jesús!
2: Está fuera del área, Jesús. Pero bueno.
9: Jesús sí. Vázquez, que venía de fer un atre molt bon partit en Anoeta.
2: Sí, no, es dentro del área, es dentro del área.
9: A mí me apareudim.
2: Sí, porque estoy viendo la repetición y cuando le toca, Jesús ya estaba dentro del área.
8: Entra en las asistencias y cree que va a ser cambi de a Jesús, ¿eh?
2: Y están diciendo que
8: está
2: Jesús...
8: Unai está bien en la banqueta, que no va a poder entrar... Y han cridat a Thierry, que se va a fechir a Sadik, el de sustitución. Jesús Vázquez, que se hace mal precisamente en esa mateixa acción del penal. Y será penal. Mira, la pilota la té Javi Guerra, que cree que va a ser que va a llançar a porta. Parlant Javi Guerra amb el guardameta del Barça. No, yo creo que no, Yo creo que estaba dient Unai que se había fet mal en el moment del penal, en la caiguda, o en el sprint que fa per a poder arribar a la pilota. Estan estirant-li ahí molt. Y con Tedías estaba preparando también Thierry para entrar al terreno de choc. Así que será doble sustitución el Valencia, Sadik y Thierry. Pues... Y recordemos que después será penal para el Valencia y que la pilota la té Javi Guerra, que sembla que va a ser que va a llançar.
9: Pues Jesús Vázquez, que ha protagonizado el penal. Sembla que no puede continuar.
2: Es el mejor partido que le he visto a Jesús Vázquez.
9: No, el Atri en la noeta también va a hacer un
8: Un desplegamiento físico bestial.
2: Sí, pero sobre todo, ¿sabes lo que es? Es la ambición de ir a buscar el balón. Porque lógicamente antes veíamos a un Jesús Vázquez más tímido, más. Y ahora se ha dado cuenta que él puede, que eso es lo importante. Como lo ha hecho ahora, es decir, va, corta el balón, se tira hacia adelante y lo busca.
9: Bueno, pues. Jesús Vázquez, que se retira per la banda. Prepara Thierry.
8: Fuera de... pues la señala fuera.
2: La señala fuera.
8: La señala fuera. Y le trao groga al jugador del Barça. Y acaba de llevarnos un atre penal.
9: Pues a mí me había parecido que era dins.
2: Es a mí también. Yo veo la. Yo al principio dins, pensé que era fuera. Pero luego viendo la repetición.
9: El VAR dijo que es fuera del área. El VAR.
2: Sí, dice que es fuera del área.
8: Es que en el primer momento pensaba que el árbitro se había dirigido cap allí para marcar fuera del área, pero después ha cambiado la decisión y ha señalado el penal.
2: Él marcó fuera del área y luego marcó penalti.
9: Venga, ni hay que continuar. El que no va a poder continuar con Dime Jesús Vázquez, va a entrar Thierry Sadik, que es dos cambios.
8: Bueno, de momento Jesús ha tornado al terreno de choc y está tancando esta falta, pero sí, se tira la mano a la parte posterior de la seua cuixa dreta. 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
2: Sí, Ramazzani va tirar a la porta, seguro.
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2: Se le fue muy abierto.
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9: 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Y el Getafe también, Víctor Barea, que continúa a guañar. Necesitemos un gol de Osasuna.
7: 1-0 desde el minuto 59. Manda el conjunto de José Bordalás en el Coliseum. Es el resultado que impide que ahora mismo el Valencia alcance esa séptima posición. Introduce cambios a Alessio Lichi en los últimos minutos Han entrado al terreno de juego Rubén García, Quique Barja y Moy Gómez en búsqueda del tanto de la igualada, pero de momento la victoria es para el Getafe por la mínima, 1-0, séptima posición para el conjunto de Bordalás, octavo el Valencia a esta hora de la tarde.
6: Independientemente de que los resultados no acompañen, el que tiene que hacer es continuar en esta matriz línea. Sí, claro. Es el que está transmitiendo ahora, yo creo que Corberán a sus jugadores, que sí, evitad, no estén en Europa, estén guañando el Barça, pero no estarían en Europa, pero continúen ahí sí, continúen buscando la victoria. Y bueno, pues a ver si Osasuna finalmente conseguís ese gol que ens puga colocar en esa Conference League.
0: Porque claro, ahora Osasuna, pese a Pedre, estaría salvat. Estaría salvat. Es que baixaría sería el Girona, que está, no, Víctor, que está empatat davant l'ell, ¿no?
7: Girona y Mallorca son los equipos que ahora mismo perderían la categoría en la jornada de hoy después de que el Oviedo lo hiciera semanas atrás.
2: O sea que el partido Osasuna con Getafe se jugarán de guantes blancos.
0: Ya, pero bueno, si el Girona marca, necesita a Osasuna, ojo, que tendría que buscar el gol del empate.
6: Per ser, están fentaran el videomarcador, es dos gols del Valencia. Espectacular el de Javi Guerra.
0: Son dos golazos.
6: En el camp ya es impresionante, pero mirante en la tele per darrere, comen la esquerra, la chusta, al pal. Es un golazo, está para que el criden y que vaya al Mundial.
0: Bueno, pues
2: yo de este seleccionador me fío muy poco. Ya nos quitó una vez a Gaya de la selección. Y no, vuelvo a insistir, no me fío del seleccionador español.
6: Mira, a ver, Messi cambia, ¿no? En el Barça si va a entrar Joao Cancelo, ex del Valencia, que recordemos se va a ir plorando así, y se va a ir Ferran. Y entra con Dick Cancelo y entra también el terrín de choc Casado.
2: Sí,
0: bueno, pues cambios en el Barça.
2: Son gente de ataque.
7: Por lo que estamos comentando de la situación del Coliseum, efectivamente Osasuna, con los resultados que se están dando, lograría la salvación. Pero es que lo que comentaba anteriormente Servidor cambiaría radicalmente la situación para el conjunto rojillo. Un gol del Girona frente al Elche salvaría al Girona y descendería Osasuna. Por lo tanto, Osasuna tiene que ir con todo a lograr la igualada para no depender de un segundo tanto del Girona.
0: Claro. Sí. Per tant,
2: estamos hablando que todo ser... esto se tiene que resolver en 15 minutos prácticamente.
0: Así está en el 38 de esta segunda parte, en este minuto. Pantal ataca el Barça, ahora es Rashford a la pilota, va Luis Rioja también a defensar ahí para evitar que el inglés arribara y se baló la pilota que se perpenía lateral de banda y va a ser.
6: Y en el cambio, además, pero se no han comentado, me ha parecido ver que estaba Rioja ahora como lateral esquerra.
2: Es posible
6: porque está Thierry de lateral derecha.
2: Claro, está Thierry.
0: Sí.
6: Unai.
2: Es que puso igual, pone tres centrales.
0: Ha reordenado el equipo, sí.
6: Defensa de
2: tres. Sí.
6: Ha colocado a Unai, claro, en compañía de Pepelu y de César. Y está,
0: exacto,
6: ya te digo, que está Rioja como si fuera un
0: lateral
6: esquerra.
0: Un carriler Yark y Thierry en la derecha. Jugando en tres central, sí. Guantarania, corner para el Barça. La pilota que la va a botar. Ahí Marcus Rashford. Ahora llévalo del inglés. El Valencia en el tram final de este partido. Guañant. Va Rashford. El balón.
7: Ay.
0: La pilota. La trae Dimitrievski. La trae Dimitrievski. La parada.
6: La parada buena.
0: La paregut. Sí, señor. Dimitrievski. Atre. Atre de los protagonistas de este final de temporada del Valencia. Esto le Dimitrievski en Salvador. Tornando a ser decisivo. Quina parada, mare meua. Destole Dimitrievski.
6: Sí, una mes, para fechar a la segunda colección de parades en esta segunda vuelta.
2: Es que gira muy bien hacia el lado donde va el balón. Y bueno, se encontró con él, pero tuvo la reacción rápida de poner las manos y evitar que el balón entrara, iba adentro.
0: Bueno, pues este en el minuto 40 de esta segunda parte.
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7: Pero de momento no hay ningún gol en ningún otro campo que influya al resultado del Valencia.
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9: no,
2: el...
9: no, está Víctor pendent de
2: también,
9: lo que pasa.
2: Pero...
7: Que no, que ha sido un error en la grada.
9: Algo
7: de
9: evidentment...
7: hecho, la gente se me está girando y mirando por confirmar
9: Lo que pasa es que cree que ahí Soria ha fet una parada espectacular, cree que David Soria ha fet una parada espectacular y ya así ya está en celebrante el gol del empate de Osasuna, claro, pero no.
6: Y están ahí en la banqueta todos mirando el móvil también, no, jugadores y preguntando,
9: no,
6: pero de momento no ni a novedad.
9: Es la parada que hace David Soria, ¿eh? David Soria acaba de hacer una parada que pensaba que era gol, pero es una parada que hace David Soria. Pues bueno, venga, que entreme en el tram final de este partido. Me hacemos imposible en este último partido de la temporada. El Valencia está ganando 2-1. El Getafe també necessitem un gol d'Osasuna. 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
6: Falta, sí, senyora,
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9: Bueno, pues así continúa guañante el Valencia y continúa guañante el Getafe, porque a pesar que Mestalla había celebrado un gol de Osasuna, que no era ni molt menys, pero bueno, anem a veure que encara es posible, que encara pot ser posible en este tram final de partit, per a que el somni, que la il·lusió de poder tornar a Europa se pugui fer realitat, però necessitem un gol d'Osasuna. 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
7: Gol del Rayo Vallecano. Malas noticias desde Mendizorroza. Segundo tanto del conjunto de Vallecas, 1-2.
9: Pues ya no ni habría res a fer. Ya no ni habría res a fer, porque también el Rayo Vallecano, este resultado también ens perjudicarien el nostre retorn per a Europa. 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

0: es de cantidad de jugadores. Entonces estamos conservando mucho la situación detrás y estamos atacando con muy poca gente, ¿no?
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2: Però córner,
1: ha estat a punt Unai Núñez.
2: Envía la pilota a córner, sí, pero muy ajustada del palo.
0: Sí. Es que dudó entre tirarla fuera y dársela al portero.
2: Sí, sí,
0: y...
2: sí, pero era perillosa.
0: Y era peligrosísima. Va. Ante la duda le tiene que pegar para afuera.
2: Més canvis, el València está preparándose a Almeida para entrar al terreno de choque.
1: Atreta el córner, el Barça, el balón. Ahí para Gerard Martín. Gerard Martín obre la banda esquerra. Ahora esa pilota la tornen a centrar. La atreta muy bien. Ahí Urinic.
0: Vamos, Uri.
1: Y ese balón, no arriba ahí Sadik.
0: Vamos, Adic, presiona. Vamos.
1: Bueno, pues ahora defensante el Valencia. Acabante este partido, este final de temporada, en una victoria, en una gran victoria que sería davante el Barça, pero que no culminaría, no arredoniríem en lo que voldríem. El no, retorno a Europa, porque ya...
2: De fet, Mestalla se ha quedado un pochelá,
0: sí,
2: ¿eh?
0: Sí, normal, con un resultado tienes la esperanza, pero ya con dos...
1: Bueno, pues ahora...
0: Bueno.
1: El balón que volía centrar ahí corner. Marcus Rashford, y va a ser el córner para el Barça en este gran final de partido. Va el córner per al Barça, vinga. Almenys acabar en victòria. Acabar en bon sabor de boca.
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1: El baló que buscava la centrada. 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Acabar la temporada en este triomf davant el Barça.
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0: Lo importante era que tenías hoy que hacer unos deberes. Y de momento
1: sí, Valencia lo que tenía que hacer era ganar,
0: claro,
1: este partido y esperar.
0: Y hoy
1: no se están donando resultados, pero bueno, pues ahí está.
0: Que vuelvo a insistir que falta todavía porque quedan cuatro minutos.
1: Va a ser muy difícil. ¡Ojo! ¡Dimitrievski, una otra vuelta!
0: Por eso te estoy diciendo.
1: ¡Ha aparecido una otra vuelta, Dimitrievski!
0: Aún queda partido.
1: Para evitar el gol del empate del Barça. ¡Coma volata ahí! ¡Quina máfica salvadora! ¡Dimitrievski, una otra vuelta! ¡Sí, señor! Para evitar el gol del empate del Barça. ¡Quina má!
2: Era buena la rematada. Buena,
1: sí,
2: la
1: señor.
2: Rematada de Christensen. Mejor la parada de Dimitrievski.
1: Espectacular. El porter de Macedonia del València. Quina parada ha fet Dimitrievski, Javi Guerra. Sense dubtes, grans protagonistes d'este final de temporada del València. Ahí ha estat, sí senyor, Stole Dimitrievski.
0: Vamos, Sadik, corre, estás trotando, Sadik. Tienes que morir dentro del campo corriendo.
1: Bueno, Víctor, anem a estar pendents de finals de partit del Coliseum i de Mendizorroza.
3: Estamos todavía en tiempo de añadido, tanto en un estadio como en otro. Minuto 96, siguen en marcha los resultados que estamos comentando, que no nos sirven.
1: Ahora ahí, que se envola Nar, que se va Sadik, al final se avanza Massa.
0: Se le fue demasiado.
1: Se avanza Massa.
0: Y tenía a la derecha, tenía Terry, que venía loco. Muy loco.
2: Ramachani también tenía.
0: Y...
2: Bueno, va el cambio en el Valencia con Diem. Se embaja Javi Guerra. Ovació,
1: sí, señor.
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0: hombre,
2: de Javi Guerra en esta temporada. No. I la gent que comença a corejar el seu nom. Gran final de temporada de Javi Guerra, un futbolista. Sí, mira els aplaudiments, de Mestalla. Y ahí también aplaudiments, que se retira. Conmigo un futbolista formado en la academia y que ha crecido y de quina manera está convirtiéndose en el líder del Valencia.
0: Y no me digas que no es de selección. Vamos, es un jugador

0: Pues
1: acaba el partido en Mendizorroza.
0: Pues ya estaría.
1: Ha ganado el Rayo Vallecano por 1-2 al Deportivo
0: pues,
1: Alavés.
0: El Somni, la ilusión que tenían de Europa no va a poder ser.
1: Y también el Getafe en el Coliseum, victoria por la mínima.
0: Pues bueno, pues no va a poder ser el Somni de Europa y esa séptima plaza. Pero bueno, ahí está la victoria. ¡Gol! ¡Guido gol! ¡Guido gol! ¡Golaz, golaz, golaz, golaz, golaz, golaz, golaz! ¡Guido Rodríguez! ¡El tercer penal Valencia! ¡Para redonir Guido Rodríguez! ¡Una gran victoria y también una gran situación personal del Argentí! ¡Que torna a marcar! ¡Que va a marcar en el Noeta! ¡El 2-2 y así marca el 3-1 Guido Rodríguez! Para redonir una gran victoria, no va a poder ser ante el Somni de Europa, pero ahí está la victoria del Valencia, 3-1 el gol de Guido Rodríguez.
2: Patri del Somers, que está en una gran forma en esta recta final de temporada.
3: Sí, también.
2: Bellín porta, donante equilibrio al equipo y celebración un poco continguda de estos del Valencia, porque sí, alegría por el tercer gol, por la victoria de
3: claro,
2: del Barça,
3: pero
2: saben, saben sí. Ya que han acabado tres partidos y que ya no ni opción de ganar Europa.
0: Bueno, pues sí, porque ha finalizado el partido en Getafe, ha ganado el Getafe Osasuna, ha finalizado el partido en Mendizorroza y ha ganado el Rayo a la vez. Nosaltres en fet el que tenían que hacer en un gran partido. Sí, señor, el que ha hecho el Valencia. En este golaz también de Guido Rodríguez, pero alrededor de una gran victoria que no anima a poder culminar en jugar competición europea. 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
0: que era el que
3: claro.
0: Volien els jugadors.
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0: bueno.
3: y el València dio esa resposta.
0: El València ha fet el que tenia que fer, guanyar. Tenía que esperar, no ha pogut ser, pero
2: va a marcar
0: bueno,
2: el final ya,
0: ha fet un molt bon partit. 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
3: es
0: en este últim partit de la temporada.
3: Es una pena que nos quedemos ahí con el sabor, ¿no? A flor de piel de entrar en Europa, pero bueno.
0: Bueno, pero ya dic, el
2: pues
0: equipo ha fet el que tenía que hacer. 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
3: Fíjate que nos hemos ido muchos partidos diciendo, bueno, el Valencia tenía que haber hecho esto, el Valencia tenía que haber mejorado o haber sacado un resultado concreto. Hoy podemos decir que el Valencia demuestra una vez más que tiene plantilla para darle respuesta a cualquiera. Que nos hayan salido mejor o peor otros partidos con otros resultados, pero el Valencia tiene equipo para ser muy, muy competitivo.
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7: 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O sea, que se moría per anar a los dos puestos, ¿eh?
8: Mira, hay personas, estamos aquí ahora homenajeando de alguna manera a todos los valencianistas desaparecidos, ¿no? Pero hay cuatro personas que son fundamentales y que porque, lógicamente, por la cercanía en el tiempo, pues están más recordados, ¿no? Pero yo creo que hay personas que no deberían desaparecer nunca, porque son los que te han enseñado y te han dado una mano en esta vida, los que te han sabido llevar y te han sabido enseñar, y ese tipo de persona no debería desaparecer nunca. No deberían.
9: Me parece que
8: han enseñado tanto, te han respetado tanto y te han mostrado el camino que ellos han llevado, en el que todos hemos aprendido a querer, pues a esto, al Valencia, lo hemos querido empezando a comprenderles a ellos. Es una manera de ellos te han educado de una manera, te han enseñado una asignatura que en la universidad no la hay, ¿no? Que es sacar a un club como este.
9: Es que de lo que tú acabas de decir ahora, Ricardo, vos decís, hay un, yo saco una lectura muy importante, que es el respeto, ¿sí? El respeto dentro de un vestuario. Y aún así, Sol, viniendo del Madrid, jugando poco y siendo ustedes ya compartidos en primera, aún así, si Sol te hablaba, tú le escuchabas y callabas.
8: Claro, y tanto.
9: Entonces, esa es una de las cosas que a mí me da tristeza hoy en día. Sí.
6: El Loki, Fernando, como el conocían los amics, que dicen que tenía el Loki.
10: Claro, para esto era el Loki. Loki, y nosotros también.
6: Era la seua, pues, manera, yo creo que, pero bueno, yo por eso recuerdo, ¿no? En Guanteñes va a dejar, ¿no? Una de los titulares era el Loki. El Loki del Valencia, ¿no? Con cariñosamente el coneixíem entre els amics, ¿no?
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0: Y el sueño se hizo realidad. Surgió el Valencia Fútbol Club. Y en este programa dedicado al origen queremos precisamente irnos hasta ese punto donde se creó el Valencia Fútbol Club en 1919. A punto estamos de cumplir 100 años y por eso este espacio que conmemora toda una trayectoria de nuestro club, de nuestro Valencia Club de Fútbol. Y un punto muy importante es el kilómetro cero para el valencianismo. Además, un kilómetro cero que hace muy poquito tiempo tuvo una trascendencia importantísima. Un descubrimiento gracias a un trabajo de investigación, gracias a un informe elaborado, tras un largo estudio por parte de Rafael Solaz, que es bibliófilo y documentalista y que no podía faltar en este espacio del centenario dedicado al origen del Valencia Club de Fútbol. Hola Rafa, ¿qué tal? Muy buenas.
1: ¿Qué tal? Muy buenas.
0: ¿Cómo estamos?
1: Muy bien, muy bien. Pues mira, aquí trabajando bien, bien.
0: Y nosotros contentos de que estés con nosotros porque queremos ubicar a la gente en ese kilómetro cero del Valencia Club de Fútbol y lo que supone para el valencianismo el lugar donde surge todo, donde nace todo, ese famoso Bar Torino. Y tú realizaste hace unos poquitos años un exhaustivo informe, una investigación para dar a conocer a todo el mundo, lo cual desde aquí ya en nombre de todo el valencianismo te doy las gracias, para saber el punto exacto donde nació el Valencia Club de Fútbol, Rafa.
1: Pues efectivamente, Víctor. Hace unos años me preocupé porque todos hablaban del Bar Torino, de la calle de Barcelonina, donde habían puesto un azulejo conmemorativo y demás. Pero, en mis manos cayó una guía de 1909, era con motivo de la exposición regional valenciana, y allí vi un anuncio de precisamente el Bar Torino que todos nombraban, pero ninguno había situado. Entonces resulta de que en ese anuncio ¿sí? Ponía que estaba situado en la Bajada de San Francisco, una calle ya desaparecida, para que todos los oyentes se hagan una idea, estaba muy cercana y formó parte ahora de lo que es la plaza del Ayuntamiento.
0: Correcto.
1: Bueno, pues esta Bajada de San Francisco era una calle estrechita, muy comercial, transitada, porque era el paso hacia la antigua plaza de San Francisco. Y bueno, pues entonces a partir de ahí comencé a investigar, y lo que hice es algo muy sencillo que hacemos todos los historiadores, comprobar los padrones de la ciudad, comprobar los padrones de la calle Barcelonina, a ver si existía en un momento dado un bar, una sociedad deportiva, un algo que permitiera, desterrar la calle Barcelonina como punto de la fundación del Valencia. Y así fue, consulté esos padrones y no vi nada. Pero sí que en la Bajada de San Francisco número 8 existía un bar que el propietario se llamaba Enrique Novejarque, y que efectivamente era el Bar Torino. En 1910 Enrique Novejarque tenía 50 y tantos años, o sea que quiero decir que era el propietario,
0: sí.
1: Y allí es efectivamente donde se ubicó el nacimiento del Valencia, en el Bar Torino. ¿Qué pasa? Que tuve que contrastar, planos antiguos para ver la desaparecida calle donde estaba situado el número 8.
0: Correcto.
1: Entonces, indiqué, además en el informe que tiene el Valencia, que para mí fue un honor y un placer el enviarlo y a la fundación y todo, vieron también especialistas que efectivamente era el punto donde yo indicaba, con planos superpuestos. Uno, cuando existía la Bajada de San Francisco, y otro cuando ya no existía, pero el número 8 coincidía en el kilómetro cero. Kilómetro cero, que tengo que decir que también fue una satisfacción para mí, porque ahora ya se habla siempre del kilómetro cero del valencianismo, cuando surge todo. Entonces, para mí es un punto que, ahí está, hice esa aportación, y lo recuerdo con cariño, vamos.
0: Rafa, tú que has trabajado y que has investigado mucho y conoces en profundidad este tema, cuéntale a la gente por qué se situaba el Bar Torino en un entresuelo, en la calle Barcelonina.
1: Vamos a ver, esto no lo sé exactamente, esto debió ser un error, debió ser alguien que decía que el Bar Torino estaba en la calle Barcelonina y en un entresuelo además. Mm. Entonces, a lo mejor, posiblemente, pero esto no está ni demostrado ni comprobado, ¿no? Pero yo que he visto todos los establecimientos y toda, en fin, todo lo que era la calle Barcelonina, porque en el informe lo pongo exhaustivamente, todo lo que había por allí, no había ningún bar, ningún club, ni había nada, o sea, que indicara que estaba en la Barcelonina. Quizá a lo mejor de la memoria oral de antiguo, pues alguien dijo, pues nos reuníamos en un piso, propiedad de Molina o de, bueno, en fin, de cualquier de los fundadores, no lo sé, pero esto son conjeturas, no hay una rigurosidad en cuanto a afirmar esto de la calle de Barcelonina. Por eso yo, mi investigación estaba centrada en descartar ese punto geográfico en la ciudad y investigar sobre la bajada de San Francisco, que es donde aparece el anuncio. Además, un anuncio que yo tengo que decir que cuando adquirí el libro donde estaba, inmediatamente en el acto, digamos, que hizo el Valencia, que fue un acto apoteósico cuando sí, el descubrimiento del kilómetro cero, pues yo lo regalé a la fundación para que lo pusieran en el museo, lo pusieran, en fin, para que se viera el Bar Torino, porque hay una fotografía del interior del bar. Mm. El bar no era muy grande como todos los que habían por Valencia, o sea, no
0: era muy grande. Eso te iba a decir, ¿cómo era el Bar Torino?
1: Pues mira, era pequeño porque en los planos, en el número 8, pues son, digamos, plantas bajas de reducido tamaño. Así como en los cafés que existían en la época, cafés que venían ya del siglo XIX, ya eran más grandes y demás, los bares eran mucho más reducidos. Entonces, me imagino que allí se reunían en una mesa de allí, que a lo mejor eran 4 o 5 mesas, no eran más, se reunían. En la foto es muy curioso porque sale, digamos, el como si fuera la barra, el mostrador, y se ven ahí unos clientes, un camarero de entonces que llevaban una servilleta al hombro, en fin. Sí. Quiero decir, es muy curioso. Y yo tengo que decir también, para todos los oyentes y valencianistas, que el Bar Torino se titula así por la fama, la popularidad que tenía el vermut Torino. Ajá. El vermut Torino en aquel momento se había puesto de moda el vermut y la marca Torino es la que imperaba. Entonces, supongo que llegó a un acuerdo con entonces los fabricantes o algo así para poner el nombre del bar.
0: Entre vermuts podemos decir que surgió la idea de crear ese Valencia Fútbol Club, entonces.
1: Pues seguramente, porque estaba haciendo furor el vermut. A partir de la exposición regional valenciana de 1909, se presenta ya varias marcas, pero una de ellas era el Torino, o sea que tendría la Fundación de Valencia tendría antecedentes entre vermuts y también en ciudades italianas, como era Turín, vamos.
0: ¿Cómo surge ese momento de investigar con respecto al origen del Valencia Club de Fútbol? ¿Es por tu propia cuenta? ¿Es el Valencia el que se pone en contacto contigo? ¿Tú realizas primero ese trabajo y luego te pones en contacto con las respectivas, pues el Valencia en este caso, Ayuntamiento de Valencia?
1: Sí, vamos a ver. Yo lo primero que hice es que investigué, porque estaba investigando sobre el origen del fútbol valenciano, que eso sería para otro programa, porque es apasionante cómo los datos y los antecedentes que hay del fútbol valenciano. Pero yo estaba investigando esto y surgió lo del Bar Torino y lo de la calle Barcelona. Entonces comencé a tirar del hilo y es cuando aporté toda la documentación al propio Valencia Club de Fútbol, en este caso a la Fundación, que estaban muy, muy, muy interesados, y fue así. O sea, que fue primero la investigación, y cuando ya lo tuve muy claro, lo aporté. Digo, mira, esto para vosotros, por si alguna vez os puede servir de algo y tal. Y bueno, enseguida se pusieron en contacto, dice que interesantísimo, y vamos, les dejé las fotografías, por ejemplo, del Bar Torino, el plano de la bajada de San Francisco, en fin, todo lo que había sacado de los padrones, y este fue el, digamos, el informe, que son unas 10 hojas, de incluso aporté una postal antigua de lo que era la bajada de San Francisco. Lo que pasa que no se ve el bar, porque el bar estaba al principio, estaban los primeros números, y sí, entonces no se ve. No hay ninguna fotografía hasta el momento, de la fachada del bar. Es una lástima, pero vamos, no existe.
2: ¿Cuánto tiempo inviertes, o cuánto tiempo te lleva este trabajo de investigación elaborar, hasta que elaboras este informe que nos comentas de 10 hojas?
1: Pues me costó un poco porque ir a consultar los padrones y demás, pero vamos, tampoco mucho tiempo, O sea, desde que empecé, pues a lo mejor fueron unos 15 días o una cosa así. Eso lo recuerdo. Lo único que pasa es que cuando estás haciendo un trabajo de investigación, como salen otros temas, pues entonces derivas también a otros temas, ¿no? Yo estaba buscando.
2: Claro, tú
1: también
2: mismo nos lo comentabas, que estabas con el tema de Valencia y te aparece lo del Bar Torino.
1: Exactamente, o sea, que estaba con un tema, por ejemplo, los antecedentes del fútbol, y aparece el Bar Torino, y entonces de ahí te lleva. O sea, que un trabajo a lo mejor no puedes cuantificarlo en tiempo, porque se desarrolla en muchos trabajos. Quiero decir que a lo mejor coges un dato y te aparece otro que no tiene nada que ver con lo que estás investigando, pero que es interesantísimo. Entonces, esto es, vosotros los periodistas, y, en fin, todo esto sabéis de este tema.
2: ¿Algo que te llamase la atención? ¿Alguna curiosidad que recuerdes dentro de ese trabajo de investigación?
1: Sí, hay una cosa que me llamó la atención. El primer documento, digamos, que se tiene idea de lo que es el fútbol, está en una revista valenciana que se llama El Panorama, y esta revista, a mediados del siglo XIX, aporta un grabado de cómo jugaban en Inglaterra a un juego que era gimnástico. Entonces, de ahí sí que me llamó poderosamente la atención, porque veo que efectivamente es el fútbol, porque hay unos palos, hay tres palos, no habían redes, y están pegando patadas a un balón. Entonces, yo tengo que decir que el inicio del fútbol en Valencia fue totalmente gimnástico, porque le daban la categoría de gimnasia, o sea, de un ejercicio gimnástico. Por eso hay muchos clubs en España, por ejemplo, en Valencia tenemos al Gimnástico, pero en España, que se llaman recreativos, gimnásticos, y esto es los antecedentes, digamos, del fútbol. Yo tengo que decir, con relación al Valencia, que tal vez, sin duda, ya surgiría a través de la Exposición Regional Valenciana, que, como bien se sabe ya, hubo prácticas en la gran pista de la exposición, hubo prácticas del fútbol, hay fotografías, hay postales, hay mucha documentación, y ahí jugaba un equipo que era el Valencia Recreation Club, me parece que se llamaba así. Entonces hay una fotografía que yo también la aporto, lo que pasa es que en el informe no, por no alargarme, que se ve el equipo de un Valencia Recreation Club, que no tiene nada que ver con el Valencia Club de Fútbol, porque yo creía que era los antecedentes del Valencia, y efectivamente vi que no, que luego existía el acta de fundación 1919, que descartaba totalmente esa posibilidad. Y bueno, pues esas fueron las anécdotas que me he encontrado. Hay más, ¿eh? Sí. Hay más, pero principalmente fueron lo más importante, ¿no?, que me he ido encontrando a través de la investigación.
2: Lo comentabas anteriormente, pero por explayarnos un poquito más en este aspecto, la acogida que tuvo por parte del Valencia y en concreto por parte de su fundación, este informe de investigación que tú realizas en torno al lugar de origen, al kilómetro cero, como así efectivamente es conocido, el Valencia Club de Fútbol.
1: Pues fíjate, para mí, bueno, es una cosa que recordaré siempre, el día que se inauguró este kilómetro cero. Recuerdo que entonces estaba de presidente Amadeo Salvo, me parece que era
2: 28 de noviembre de 2014, si no me equivoco.
1: Efectivamente, que pasan los años, bueno, pasan cuatro años, sí. Pero vamos, lo recuerdo perfectamente. Para mí fue un orgullo, una aportación que yo jamás olvidaré, porque en el discurso que dio tanto el presidente como el presidente de la fundación, que entonces estaba Aurelio Martínez, me parece que recordar que yo hablé con él,
2: ¿sí?
1: Y luego, después de la inauguración, que yo subiera con todos los jugadores a un autobús y que de ahí nos fuéramos a la tienda oficial, que tú bien sabes que está en la plaza del ayuntamiento, pero en la parte posterior
2: de fútbol, ¿correcto?
1: Efectivamente, pues para mí eso fue un motivo de orgullo, de satisfacción, de algo que hay veces los historiadores y los investigadores tenemos la espinita esa clavada, porque estamos muchas horas investigando un tema y que nunca he reconocido, porque a lo mejor no da el resultado esperado, pero en este caso sí, y para mí fue, ya digo, un momento de mucha satisfacción. Yo conservo un vídeo, conservo fotografías y bueno, pues eso, pues en los anales de la historia supongo que saldrá. Sí. Yo tengo que decir que el kilómetro cero, el nacimiento total del valencianismo, del Valencia Club de Fútbol, y que me enorgullece el haber contribuido esa pequeña aportación, y que el club así lo reconoció, y vamos, y yo tengo que decir también que el Valencia Club de Fútbol supongo que lo tiene siempre en cuenta, y tiene en cuenta la donación que yo hice en su momento de ese libro donde está la fotografía del Bartolino.
2: Por supuesto que lo tiene en cuenta, además nuestra compañera Loles Ruiz se encarga mucho de recordárnoslo, por supuesto.
1: Sí.
2: Porque uno cuando, no sé si pasas mucho, ¿no, Rafa, por el punto y puedes ver esa
1: ¿sí?
2: placa kilómetro cero? Uno
1: pues
2: que
1: mira, Fíjate, paso mucho, además siempre me estremezco cuando paso.
2: Es lo que te iba a decir.
1: Porque mira, ¿sabes qué pasa? Y además, ahora verás, ese paso mucho porque la librería de mi hijo está muy cerca de allí, está a unos 100 metros de allí, en la calle San Fernando,
2: ¿sí?
1: Y yo voy mucho por allí, y cuando voy al ayuntamiento siempre paso por la misma acera. Sí que me llama la atención, y eso, se ponen los pelos de punta cuando ves a gente que se están haciendo fotos allí.
2: Sí, ¿verdad?
1: Sí. Gente, además, gente forasteros, gente de extranjeros, en fin, toda clase de gente va por allí, y entonces hubo un momento, un día de los que pasé, que había un señor mayor, que estaba enseñando a sus dos nietos. Esto fue el nacimiento del Valencia Club de Fútbol y tal. Yo me paré, no dije nada porque no quise hacerme denotar, pero toda la conversación que este señor estaba haciendo a sus nietos, que eran valencianistas, y estaba hablándoles de que aquí había un bar, de que tal, no sé qué, que se reunían aquí y que fue el nacimiento. Pues claro, eso pone los pelos de punta, por ejemplo, a mí que estaba en ese momento allí.
2: Digamos que disfrutaste en silencio y para ti mismo de esa situación, ¿verdad? Que al final la historia un poco es eso, es el trasladarla de unas generaciones a otras, en base a unos estudios, una investigación, en este caso la que tú realizaste, y ver cómo un abuelo le dice a sus nietos valencianistas, aquí está el punto de origen donde se creó en el año 1919 el Valencia Club de Fútbol.
1: Efectivamente, ya te digo que fue emocionante, pero vamos, supongo que si una persona estuviera en ese punto, vería que a lo largo de todos los días Separa gente allí y mira, fotografía. Hubo también en un partido que jugó el Valencia, que hubo mucha gente que vino de fuera y demás, y haciéndose fotografías allí. Vamos a ver, hay puntos emblemáticos en la ciudad de Valencia, por ejemplo, en la escultura que se hizo a la afición, que está cerca de Mestalla.
0: Sí, en la Plaza de la Afición.
1: Efectivamente, hay puntos que recuerdan ese Valencia que es el gran equipo de la ciudad. Entonces, yo creo que este punto, el kilómetro cero, el propio campo de Mestalla, la escultura, la afición, en fin, todo eso son, digamos, momentos y lugares que se tienen que recordar.
0: Desde luego, y el valencianismo yo creo que estará siempre eternamente agradecido, y por eso nosotros queríamos recordar tu figura y la importancia que tiene, porque te tengo que decir que yo anteriormente, trabajando en otro medio de comunicación, y para que veas lo que es el valencianismo y lo que conocía y lo que se interesa por conocer sus orígenes, en un momento determinado sorteábamos unas entradas para unos oyentes para un partido muy importante de competición europea, en concreto para unas semifinales de la Europa League frente al Sevilla. Y dábamos pistas durante el programa y quedábamos con aficionados en puntos concretos e importantes para el valencianismo. Y entonces, en aquel momento, la gente se pensaba que efectivamente donde estaba ubicada esa placa del Bar Torino de forma equivocada, como bien luego tú demostraste, hasta allí acudieron aficionados del Valencia Club de Fútbol. Yo estoy seguro que si hoy en día hiciéramos ese mismo programa y repitiéramos el sorteo, toda la gente acudiría a ese kilómetro cero que tú descubriste, que ese efectivamente, Rafa, era el punto de origen del Valencia Club de Fútbol y donde estaba situado el Bar Torino.
1: Seguro que sería un punto de quedada, vamos, importante, riguroso, y así, en fin, yo lo considero así, Víctor. También tengo que decirte una cuestión que se me había olvidado, que en lo que es el informe,
0: ¿sí?,
1: hay en la última hoja, y pongo las conclusiones y pongo una proposición. Digo que en ese lugar se instale una losa con la inscripción aproximada de Valencia Club de Fútbol, kilómetro cero, valencianista. En este punto se hallaba el Bar Torino y todo eso me hicieron caso. O sea, más o menos la leyenda la pusieron tal como yo la describía, porque ponía que se grabara también el escudo del Valencia Club de Fútbol. Y como así fue. O sea que todo eso, estuve muy en contacto con Loles y se me hizo caso. O sea, que no solo aporté, digamos, el punto exacto, sino también la recomendación de que allí se pusiera una placa. Yo en su momento hablé con el ayuntamiento, creo recordar.
0: Sí, claro, es que el ayuntamiento también, en este sentido, para la hora de realizar la colocación de la placa, tiene que ver.
1: Sí, es que ahí trataba urbanismo, trataba de todo. Yo tengo que decir que a lo mejor el punto exacto se va unos metros, pero no podíamos poner el escudo ni la placa en medio de la calzada.
0: Correcto.
1: Que pasan coches. Tuvimos que retrasar un poco más, y también te tengo que decir que, claro, el Bar Torino, a lo mejor la puerta estaba justo a unos metros, pero el Bar Torino era muy grande y donde se reunían precisamente era dentro.
0: Sí.
1: O sea que a lo mejor incluso hemos...
0: Ahí acertado, estaba la mesa.
1: Claro, hemos acertado en la mesa donde se reunían, ¿eh?
0: Y además, Rafa, y ya para ir terminando, este es un año muy especial, el del centenario. Cuando una entidad histórica y lo que supone el Valencia Club de Fútbol para la ciudad cumple 100 años, siempre es un momento para el recuerdo, para sacar este tipo de historias, el origen, algo que nosotros consideramos muy, muy importante y que desde luego va a tener mucha trascendencia a lo largo de este próximo año, cuando el próximo 18 de marzo del año 2019 el Valencia cumpla los 100 años.
1: Yo creo que es un momento importante, importante. El club se debe de volcar en este sentido, y la fundación, en fin, todos los aficionados que participen en todos los actos que se hagan. Y ya digo, el 1919 tiene que ser el año del Valencia Club de Fútbol, y esos 100 años se tienen que conmemorar por todo lo alto. Habiendo dinero o no habiendo dinero, hay muchos actos que se pueden hacer sin dinero. O sea que lástima que el nuevo estadio pues no esté acabado, porque hubiera sido un momento preciso para inaugurarlo. Pero bueno, eso yo creo que no es importante. Lo importante es que existe un equipo, un equipazo, Valencia Club de Fútbol, que nació en Valencia hace 100 años y que lo vamos a recordar todos.
2: Desde luego. Y qué bonito sería, Rafa, que a ver si es posible, y sin que nos oiga el entrenador ni los dirigentes, que a ellos no les gusta mucho esto de mirar al futuro, sino ir paso a paso. De aquí a poquito tiempo, acudir a la plaza del Ayuntamiento, porque sabes que es el centro neurálgico de las celebraciones de títulos del Valencia Club de Fútbol, y que ahí, estando tan cerquita ese kilómetro cero, la de fotografías que se van a hacer los valencianistas en esa placa kilómetro cero conmemorativa con el origen del Valencia Club de Fútbol y esa ubicación del Bar Torino.
1: Pues seguro, seguro que es así, Víctor, y yo estaré ahí y apoyando todo lo que sea ese momento trascendental de la Fundación del Valencia.
2: Rafael Solaz, que gracias por ilustrarnos, gracias en nombre del valencianismo, y un placer la aportación realizada a este programa del centenario dedicado al origen. Gracias por estar con nosotros, insisto.
1: Pues un placer, y además os tengo que dar la enhorabuena por esa aportación que hacéis y esa divulgación de lo que es el centenario y de lo que es el Valencia Club de Fútbol.
2: Qué menos, y tu reconocimiento. Un fuerte abrazo, Rafa.
1: Un fuerte abrazo a todos.
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0: Seguimos en este especial del centenario dedicado a la figura de don Antonio Puchades, Tonico, como así le conocían sus más allegados. Y precisamente lo que queremos hacer es hablar con alguien de su entorno, con alguien de su familia, como es su sobrina, que ha estado presente en diversos actos que el Valencia ha organizado y además de forma muy merecida con la figura del que es un auténtico mito y una leyenda de nuestro club, de nuestro Valencia. Paz Puchades, hola, ¿qué tal? Muy buenas.
1: Hola, buena vesprada.
0: ¿Qué tal? ¿Cómo estamos? ¿Cómo estén?
1: Pues muy bien, muchas gracias.
0: Aquí estamos, recordando la figura de tu tío, porque tú eres hija de su hermano Bernardo.
1: Sí, sí, sí. Bernardo era el mayor, luego Pepe, luego mi tío Tony y luego mi tía Elo, los cuatro.
0: A nivel familiar, supongo que como todo el mundo, con los suyos, tu tío Tónico, pues muy querido por todos, pero es que a nivel de lo que significa para el club, para el Valencia Club de Fútbol, pues lo dicho, es una auténtica leyenda tu tío, Paz.
1: Sí, bueno, en mi casa el fútbol era casi lo primero, ¿no? Y mon tío Toni, para nosotros, para la familia, es un orgullo, francamente. Y yo creo que hemos adichado el amor al fútbol y sobre todo el amor al club, el amor al Valencia.
0: ¿Qué recuerdos tienes tú de tu tío?
1: Puf, moltíssims. Pues de jugar a fútbol de xicoteta en el Perelló a Boramar en ell, de anar al trofeo València Naranja en ell, de viure en ell els partits, jo què sé, de estar sempre en el València Club de Futbol, jo què sé, recorde molt que sempre parlava de Elis Aguirre, de Pasiguito, de seus amics, de quan van a Brasil en Maracanà, lo impressionat que estava.
0: Claro.
1: I sobretot pues, del València, la veritat. Ell era una persona molt apassionada del futbol i molt enamorada del València, y en muchísimo respecto a lo que es la afición y al club.
0: Es que el aficionado del Valencia fue un afortunado de poder disfrutar de la figura de tu tío, pero tu tío también yo creo que se consideraría un afortunado por poder jugar y desarrollar toda su carrera en el club de sus amores.
1: Claro que sí, sí, sí, sí, sí. Yo siempre recuerdo que él contaba que el amor a la camiseta era algo que el que no vivía no sabía lo que era, ¿no? Que el fútbol siempre era bonico, pero cuando una persona jugaba en el club que estimaba, era lo más. Y siempre decía, bueno, pues el Valencia para mí ha sido lo más. Yo no volía jugar ni en el Madrid, ni en el Bilbao, ni en el Barça, encara que me haberen donat el oro y el moro. Para él era, no sé, un orgullo jugar en el seu equipo de toda la vida, en el equipo que portaba el cor.
0: Porque opciones tuvo de salir, ¿verdad? Y él lo reconocía.
1: Sí, sí, sí, sí, sí, sí. Lo reconocía, pero estaba orgulloso de haber jugado siempre en el Valencia Club de Fútbol.
0: Y la relación con el club, porque lógicamente aquí este programa lo hacemos desde la ciudad deportiva de Paterna y el campo principal de esta ciudad deportiva, de la casa de la Academia del Valencia Club de Fútbol, donde también trabaja el equipo cada día, ese estadio lleva el nombre de tu tío. Eso yo creo que viene a simbolizar y a expresar lo que significa la figura de tu tío para este club.
1: La veritat és que és emocionant, no? Veure que el camp de Paterna porti el nom de mon tío Toni Puchades, sí. A tota la família i, bueno, ell on estiga, per ell serà això una cosa impressionant. Estarà agraït.
0: Nosotros decimos que los valencianistas, cuando nos dejan aquí en la tierra y ya descansan, se apuntan todos a la peña valencianista eterna, que es la que está ahí arriba, y desde la cual todos animan juntos y ven al Valencia.
1: Pues segur, segur que sí. A part d'ixa penya, ell segur que està en la penya de la gent que anima el Mestalla i de totes les penyes que animen al València, segur.
0: Como no puede ser de otra forma, seguro, como decías. Sí. Al final me contabas recuerdos, anécdotas que él tuviese, por ejemplo, de vestuario, así que tú recuerdes, porque ahora el fútbol ha cambiado y mucho, empezando por precisamente lo que decíamos, que un jugador milite toda la carrera en un club es algo muy extraño, muy difícil de ver a día de hoy, y tu tío lo hizo. El fútbol de antes era también muy diferente, lo decías, incluso luego conservaba amistades.
1: Sí, sí. Bueno, ell sempre contava anècdotes dels companys, se sabia noms i cognoms de tots els companys que havia jugat tant en el club de futbol València com en la selecció. 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
1: la veritat
0: no?
1: És que ell, sí, ell conservava molt bons amics, a més de companyeros. Sócrates, Bonsó, Pacheguito, Guillot, Eixaguirre... 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
0: I recuerdos...
1: I una anècdota meua, si vols que te la conti, també.
0: Sí, claro, por supuesto, es lo que nos gusta.
1: Bueno, pues mira, de xicoteta jo tindria uns 7 anys en el Perelló jugant a futbol. 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
0: Con más calma y con más tranquilidad para que luego sí. No hubiera reprimenda en casa, ¿verdad?
1: Claro, no, y él ya un poco se controlaba, ¿no? No volía hacerme mal. Allò va ser sense voler. I amb tot cariño, vamos, però jo ho recordo a més en cariño pese a tot.
0: I en casa guardáis recuerdos, supongo que muchos, ¿no? A nivel, sí. Me refiero ya sea de camisetas, de fotografías, incluso sí, de sí, recuerdos sí. De títulos, de medallas.
1: Sí, sí, alguna camiseta guardem, fotos també, alguna medalla, sí, algunes coses que ell tenia guardades les hem guardat, sí.
0: I alguna que tu...
1: Moltes coses són sentimentals.
0: Sí, eso te iba a decir, alguna que tu tengas con ella un sentimiento, un arraigo especial?
1: Bueno, pues jo tinc una camiseta d'ell de quan va jugar en Maracanà, de quan va jugar en Brasil.
0: Pues fíjate.
1: Molt antiga, molt senzilla, de la selecció, però la tinc en cariño. També tinc una copa de quan va guanyar la copa, entonces, del Generalísimo, tinc una copeta que d'ell que la conserve, i molt de cariño també.
0: Fue campeón de copa en dos ocasiones con el Valencia, el 48-49, esa temporada, y la 53-54.
1: La que jo tinc és la del 53-54, una pues... xicotigua.
0: Fíjate, la última que consiguió con el Valencia Club de Fútbol, su último título. Mucha gente coincide que quizá es, lógicamente, como te digo, una de las leyendas del valencianismo, pero claro, cuando uno dice, y de los de la casa, de los jugadores que son de aquí, de la terreta, como solemos decir, ¿no? Muchos coinciden que quizá también el mejor ha sido precisamente tu tío, Puchades, y lo comparan, o lo comparaban, porque ahora ya se ha retirado del fútbol, y no sé hasta qué punto tú no lo puedes corroborar con lo que te hayan contado, con lo que tú viviste en su momento, con la figura, por ejemplo, de David Albelda.
1: Sí, mon tío tenía muchísima admiración i bueno, sempre parlava bé de Claramunt, d'Albelda, dient que eren jugadors extraordinaris i de la casa. Sí, francament, molt bons jugadors del València.
0: I tu...
1: Mon tío els volia moltíssim.
0: ¿Compartes ese hecho de que muchos piensen que tu tío quizás es de los de la terreta el futbolista pues que más simboliza para el Valencia Club de Fútbol?
1: Hombre, ¿yo qué tinc que dir? Yo... Creo que sí, vamos, per el amor que mon tío tenia al València, pues, i per l'entrega que ell sempre tenia i per aquest punt d'honor, jo pense que ell portava al València Club de Futbol al cor, sí.
0: Y la selección española también, y ese sí. Recuerdo que tú nos decías de Maracaná, es que al final cumplió su sueño y se hizo realidad, el de jugar toda la vida en el Valencia y además ser internacional.
1: Sí, sí, sí, sí. Ell això també... Estava molt orgullós d'haver jugat tant en el València com en la selecció i haver pogut ajudar a l'equip de València i a l'equip d'Espanya a guanyar partits. Ell va ser 23 vegades internacional, en aquell entonces jugar un partit internacional no era com ara, era més infreqüent.
0: Sí,
1: la
0: és
1: veritat
0: cierto.
1: És que tenia molt de mèrit.
0: No sé para la competición cómo se hace ahora, ¿verdad?
1: Era
0: Anteriormente los
1: diferent.
0: partidos nacionales eran cada mucho más tiempo y era
1: Claro.
0: en menor cantidad. Y ahora fíjate, pues
1: Claro.
0: en nada tenemos aquí otro parón y ya son varios los que llevamos esta temporada. Si hablamos de lo que significa tu tío para el Valencia Club de Fútbol, imagínate el orgullo que supone para la localidad de Sueca.
1: Claro, mi tío era molt, molt familiar i molt suecano. Lo portava sempre, vamos, a gala, això.
0: Y él
1: Para ell era
0: además,
1: molt important.
0: Él además una vez ya retirado y cuando era más mayor, él acostumbraba a hacer vida allí en el pueblo y tengo entendido que por
1: Sí.
0: las tardes tenía sus partiditas con los amigos, ¿no?
1: Sí, al dominó, sí. Su segunda casa era el Garbí, que es una sociedad recreativa que estava cerquita de su casa. I, vamos, estava allí totes les vesprades jugant al dominó, en Paco Sendra, en Daniel Mañó, en Ibáñez, o sea, en més gent futbolista de Sueca i s'ho passava en bomba.
0: Y a nivel de reconocimiento, Sueca siempre que ha podido, pues al lado de tu tío.
1: Sí, sí, sí. 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

0: Cusco y comer esa paella que tanto gustaba.
1: Sí, sí, o amagarse y tendré por ahí algún, como entonces, algún chorizo amagado que siempre tenía, o buscar alguna paelleta amagada, porque la dieta es la dieta y hay que respetarla.
0: ¿Cómo lo puedes decir de otra forma? Además, claro, ahí claro. En Sueca también el polideportivo, el campo de fútbol lleva su nombre.
1: Sí, sí, sí, Antonio Puchades. Y que también hay una escultura muy chula en el campo.
0: Y este año es el del centenario, este año la familia Puchades tiene que estar muy cerca del Valencia Club de Fútbol para cuando se prepare esa gran fiesta del valencianismo. ¿Estáis preparados, no?
1: Claro, lo que pasa falta, la verdad es que enguany es un año especial, por supuesto.
0: ¿Vuestro tío ha inculcado a todos ese valencianismo o hay alguno que ha salido por ahí que hay que centrarlo?
1: No, yo creo que a todos. Uns menys que altres, però no n'hi ha ninguno que hay que reorientarlo. Tots som del València, uns més i altres menys, però tots som del València.
0: I tu, Paz, com lo vives?
1: Bueno, jo tinc el passe de mon tio Toni i vaig sempre a Mestalla. I, bueno, pues quan guanyem disfrute i quan perdem pues tinc aquesta setmana que estic malalta. Pues,
0: sí, ¿verdad?
1: Yo vivo a tope, vamos. Yo soy del Valencia Club de Fútbol a tope. No te dic que como un tío Toni que era a tope hasta la médula, pero
0: si pudieras pero, también estabas ahí en el centro del campo ayudando en lo que fuera.
1: A todo, animar hasta el final, a Valencia.
0: ¿Cómo ves al equipo? Hay que seguir sufriendo, ¿eh? Para conseguir el objetivo hasta final de temporada.
1: Sí, sí, sí, estem en guany, estem patint. Pero yo confíe y sobre todo pensé que la faena nostra es animar y bueno, a ver si las cosas van mejor.
0: Teniendo en cuenta la figura de tu tío y la relevancia, por ejemplo, supongo que también te sentirás muy identificada con un futbolista como Carlos Soler, Gallá, gente claro. De la casa, ¿verdad? Ferran Torres, sí, sí. Los que salen de ahí abajo.
1: Sí. Por supuesto, sí, sí, sí. La verdad es que la gente de la Pedrera es la que sent més, quizá, el Valencia. Sobre todo cuando las cosas van regular. Pero vamos, yo creo que tots els jugadors són professionals i saben el que tenen que fer.
0: ¿Cuánto costaría hoy en día tu tío? Ahora que no nos oye nadie, ¿eh? Ahora que en el fútbol hablamos de cifras astronómicas, traspasos multimillonarios, Tonico Puchades, ¿tindría preu o no? Yo creo que no, ¿eh?
1: Yo creo que no ho sé, yo no ho sé, pero mira, esa pregunta me la va a hacer el dilluns un señor en Sueca.
0: Sí.
1: Estaba yo prenent un café y me dijo, Puchades, ¿cómo va? Digo, bueno, pues así estem. ¿Quant tirem de menos a ton tío Toni? ¿Quants diners valdria ara? Dic, bueno, jo no ho sé. Dic, però des de luego les coses han canviat i són diferents. I n'hi ha que acceptar-ho.
0: Desde luego. Por Sueca supongo que día sí día también te pararán y te preguntarán, ¿no?
1: Bueno, la gent futbolera sí. La gent futbolera sí, perquè sap que soc neboda d'Antonio Puchades i sap que a mi m'encanta el futbol i que soc del València. Sí. En Sueca sí, después fuera de Sueca ya no, pero en Sueca la verdad es que sí, y a mí me encanta.
0: ¿Y en Mestalla sufrir en silencio?
1: En Mestalla sufrir en silencio y animar.
0: Por supuesto, durante los 90 minutos, como toca y como debe
1: siempre,
0: ser.
1: Siempre.
0: Paz, que ha sido un auténtico placer charlar contigo unos minutitos sí, sobre la figura de tu tío al que estamos recordando hoy, como no podía ser de otra forma, protagonista en nuestro programa del Centenari, el programa dedicado a los 100 años de historia del Valencia Club de Fútbol. El próximo 18 de marzo es ese centenario y aquí no podía faltar la figura de Tonico Puchades, un hombre de la casa, valencianista desde sus inicios hasta el final. Y del cual nos acordamos mucho y en el club te puedo asegurar que también y que en este centenario va a ser protagonista. Paz, muchas gracias y un placer charlar contigo.
1: Muchísimas gracias, llamo en Valencia.
0: Siempre, adeu, Paz.
1: Adeu, chao, adeu. Otro hueco dentro de mí te recuerdo.
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1: Sigue con la pelota al Valencia, que ha recuperado el balón para Mijatovic. Fernando le tira el desmarque hacia él, la pelota puede llegar Fernando. Buena pelota. Se veía venir Fernando Miadi, inseccionado la defensa del Real Madrid, entrando entre los dos centrales y consiguiendo el segundo gol del partido. El balón para Arroyo, ahora el contraataque es del Valencia, es un 4 para 3, 4 para 4 ya, va a abrir para Arroyo, Arroyo en buena posición, dispara Arroyo.
2: Contragolpe, es que el Real Madrid tiene que hacer esto, tiene que ir para ese gol de empate, no le queda más remedio para hacer esto, y que es el peligro.
3: Exactamente.
1: Ahí recibe Michel. Michel hace una bicicleta, ha perseguido por 7, consigue cambiar para Quique Flores. Quique Flores la deja a Laudrup, Laudrup que lo va a volver a intentar, mete el balón para Raúl, deja pasar Raúl, perfecto para Michel, Michel que dispara. Casi acabado. Vamos a ver lo que descuenta el colegiado Andrada Sasurmendi. Qué gloria de encuentro el que estamos viendo. 46 minutos.
2: Qué gloria. Sensacional. Sensacional entre dos equipos muy señores.
4: Hola, ¿qué tal? Buenas tardes. 4 de octubre de 1995 es el preludio de una sensacional temporada que entonces estaba empezando, pero que nos iba a tener en vilo hasta prácticamente el último minuto. El Valencia venía de un gran golpe, del que supuso la final del agua, el gol de Alfredo que nos heló el corazón y que provocó la reconstrucción de un proyecto, el de Paco Roig, que en su primera apuesta no acabó de cuajar. Llegó Luis Aragonés, un veterano de los banquillos, un hombre con carácter, un estilo diferente al de Parreira, un conocedor absoluto de la liga que poco a poco iba a diseñar un equipo a su imagen y semejanza. Todo empezó a vislumbrarse esta tarde de domingo. Partidazo de tú a tú ante el Real Madrid, encuentro precioso para el espectador, 3-0 llegó a ir ganando el conjunto valencianista. Fue una de esas grandes noches de Mestalla, a pesar de llegar en los inicios de aquella liga. Aragonés empezaba a encontrar la que sería su columna vertebral. Ferreira, que sería expulsado en ese partido, Mendieta, Maciño, Engonga y sobre todo un Mijatovic estelar que empezaba a completar entonces.
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0: monstruo como jugador y como persona. Decía que fue el fichaje más caro de su historia. Un asesino del gol, un auténtico lobo. Jugadorazo como la copa un vino. Yo a los 15 días ya sé de qué pico cogía cada uno. No daba trabajo de nada. Un gran profesional, lo digo, de verdad. Eso sí, una vez empezaba el entrenamiento y tuve que ir a despertarlo. Era un dormilón auténtico.
1: El exfutbolista y entrenador Carlos Lobo de Arte falleció a los 57 años en un hospital de Valencia a causa de un cáncer. La enfermedad le fue diagnosticada el año pasado, lo que le obligó a dejar Guinea Ecuatorial, donde ejercía como seleccionador nacional, para someterse a un tratamiento en Valencia.
2: Hola, ¿qué tal? Buenas tardes. Hace más de 5 años que nos dejó Carlos Lobo de Arte. Un cáncer se lo llevó a los 57 años. Falleció en Valencia, ciudad importantísima en la vida de este paraguayo que aterrizó en la Liga Española para triunfar y lo logró con creces. Destacó en el Zaragoza durante 3 temporadas consecutivas y el Valencia entonces decidió hacer una gran inversión, un gran desembolso, 70 millones de la época, en un fichaje de relumbrón, ahora con el paso de los años eclipsado por la llegada de Kempes, aunque en ese momento Diarte era la apuesta más contundente. Le hemos escuchado cantar en un documento único en el que el Lobo Diarte se pasa a la música en el programa de fin de año de La Nochevieja de 1976 en Televisión Española. Uno de los sonidos sin duda más curiosos que nos deja Diarte, en este caso fuera de los terrenos de juego. Mestalla disfrutó con el Lobo Diarte, le aclamó en muchos partidos, vibró con su fútbol, fue internacional con Paraguay en 45 ocasiones. Una lesión de ligamentos por una entrada del defensa del Sevilla Jaén le complicó la carrera. Algunos dicen que Diarte nunca volvió a ser el mismo. Dejó de contar para Paseguito y se marchó al Salamanca y después al Betis. Luego probaría fortuna como técnico en varios equipos españoles y lo último fue en 2009 con la selección de Guinea Ecuatorial. Hoy retrocedemos 40 años para situarnos en una época de ensueño para los amantes del gol, de una delantera soberbia, de un grupo de extraordinarios jugadores: Adorno, Diarte, Rep, Kempes, Valdez, cada uno con distinta suerte, pero lo que es innegable es la envergadura de un ataque formidable en el que participó un paraguayo eterno al que hoy rendimos homenaje, Carlos el Lobo Diarte. Bienvenidos a Cuánto Sabes del Valencia, bienvenidos al gran concurso de la afición valencianista. Son las 7 y 4 minutos en directo en VCF Radio, en la radio oficial del Valencia, en la radio del Sentiment, en este miércoles 5 de octubre de 2016, en el que encaramos ya la recta final de la semana y la recta final de esta repesca mezclada con primera fase que hemos encarado durante todo el mes de septiembre y principios de octubre y que está a punto de finalizar. Es el mensaje que os estamos trasladando en los últimos días. Importante, solo quedan algunas plazas, muy pocas ya, para participar esta temporada en el gran concurso de la afición valencianista. Así que tenéis que daros prisa si queréis estar aquí en el Media Center de la Ciudad Deportiva de Paterna, desde donde cada tarde realizamos el programa. Os tenéis que apuntar en la siguiente página web, en la del concurso: cuantosabesdelvalencia.com, cuantosabesdelvalencia.com. Última oportunidad, últimas plazas disponibles para estar aquí con nosotros formando parte de la historia, de la leyenda del Valencia Club de Fútbol. Os recuerdo que podéis recuperar todos y cada uno de los programas que hemos emitido hasta el momento del concurso. Están disponibles en la página web oficial del club, en valenciacf.com, dentro de la sección, dentro del apartado VCF Radio. Allí, además de rescatar cualquier programa de los emitidos en el resto de la programación de la radio oficial del Valencia, por ejemplo, los goles del equipo, los informativos, las entrevistas, todo el contenido relacionado con la Academia del Valencia. Bueno, pues además de todo eso, por supuesto, el concurso en todas sus ediciones, ya rondando las 60 desde que arrancamos esta nueva etapa en la radio oficial del Valencia. Como hacemos cada tarde, abrimos Twitter, abrimos las redes sociales, @cuantosabesvcf, @cuantosabesvcf, esa es la dirección a la que nos podéis escribir para contarnos lo que queráis, vuestras opiniones, vuestras sugerencias, vuestros comentarios. Hoy, por ejemplo, los que recordáis, los que hayáis tenido la suerte de vivir y de ver jugar a Lobo Diarte en el Valencia. Pues, ¿cómo recordáis la figura de este emblemático delantero, desgraciadamente fallecido hace 5 años? Y sobre todo, os instamos a que juguéis con nosotros, a que participéis intentando acertar las preguntas a las que se van a someter nuestros dos concursantes, que ya están preparados aquí en el estudio del Media Center de la Ciudad Deportiva de Paterna. Saludo a Juan Ignacio Soler, tiene 54 años, viene de Valencia. Hola Juan Ignacio, ¿qué tal? Muy buenas tardes.
3: Hola, buenas tardes.
2: Bienvenido de nuevo al gran concurso de la afición valencianista. Recuerdo que estamos en programas de repesca, están viniendo a participar aquellos concursantes que no tuvieron la opción de pasar en ese primer tramo que hicimos desde abril a julio, antes del verano, en la primera parte del programa. Juan Ignacio, no recuerdo ahora exactamente cómo fue tu caso particular, refrescanos la memoria, cómo fue aquel programa, aunque sí recuerdo mucho nivel en general, me viene a la cabeza.
3: Sí, bueno, había mucho nivel. El concursante que participó conmigo, pues acertó todas las preguntas. Yo fallé dos, una que la sabía, pero que bueno, me equivoqué, y la otra sí que no tenía ni idea. Y él sabía las mías, las suyas, lo sabía todo. Pero bien, pasé un rato muy agradable, claro.
2: Eso, lo importante es sobre todo disfrutar, recordando momentos, episodios, pasajes de la historia del Valencia. Juan Ignacio, hoy recordamos al Lobo Diarte. Pues por edad, seguro que tanto tú como el otro concursante que enseguida pasamos a presentar habéis visto jugar, ¿no?
3: Sí.
2: ¿Qué recuerdas?
3: Yo recuerdo el día que debutó en Mestalla, en el Trofeo Naranja.
2: Ajá.
3: Y bueno, pues me acuerdo que los amigos íbamos a verlo y tal, y se decía una cosa que se decía con Rep, que empezaría el Valencia adelante, ¿no? Era una cosa que decíamos ahí y tal.
2: Un dicho de la grada, ¿no?
3: Entonces, un dicho de la grada.
2: Ajá.
3: Y la verdad es que como jugador era un fenómeno, remataba de cabeza, chutaba con las dos piernas, tenía arranque y tal. Me acuerdo un día que salió a hombros de Mestalla, no sí. sé si algún jugador más habrá salido, y bueno, era un jugador como la Copa un Pino, claro.
2: Muy bien, Juan Ignacio es tío de Carlos Soler, jugador de la primera plantilla del Valencia Club de Fútbol. Bueno, supongo que esperando ya el debut inminente, Juan, a ver si se produce pronto. No sé, ¿cómo estás viviendo este Hombre, arranque pues, de temporada con esperanza, ¿no? De que
3: sí,
2: pueda tener minutos y participación cuanto antes, ¿no?
3: Sí, lo tuvo minutos en la pretemporada, jugó todos los partidos. Y bueno, ya la temporada por el momento ha ido convocado a todos los partidos, pero no ha tenido aún minutos. Pero estoy convencido de que los va a tener.
2: Pues siempre es una alegría que familiares de jugadores de la primera plantilla del Valencia estén con nosotros y quieran participar aquí en el concurso, en este caso Juan Ignacio Soler, para demostrarnos cuánto sabe del Valencia Club de Fútbol. Pues Juan, que tengas mucha suerte.
3: Gracias.
2: En el programa de esta tarde. Saludo a Paco Moyano, tiene 63 años, viene de Valencia. Hola Paco, buenas tardes.
4: Hola, buenas tardes.
2: Bienvenido de nuevo al gran concurso de la afición valencianista. Aquí estamos de nuevo, cuéntanos un poco cómo fue tu primera experiencia. Creo que te lo pasaste bien y por eso has repetido y
4: sí,
2: estás
4: sí,
2: allí, ¿no?
4: Claro. Pues bien, la verdad es que estuvo muy interesante el programa. No acerté muchas preguntas, pero bien, el rato que estuve aquí agradable y encantado de conocer a gente que es entusiasta del Valencia.
2: Muy bien, efectivamente, aficionados fieles donde los haya, los que vienen a participar aquí al concurso. Paco, la figura de Diarte, ¿qué te sugiere, qué te despierta, qué recuerdos te vienen a la cabeza?
4: Yo me acuerdo cuando jugaba en el Zaragoza y luego lo fichó el Valencia.
2: Sí.
4: Y la verdad es que era en esa época era uno de los mejores delanteros que podía haber en el fútbol mundial, no solamente en España.
2: Sí.
4: Y la verdad es que era un delantero muy completo, porque jugaba bien con las dos piernas, rebataba de cabeza, o sea, era un tío bastante, bastante interesante y muy buen jugador.
2: Paco, pendientes, familiares, amigos de lo que suceda esta tarde.
4: Algunos.
2: ¿Te están
4: hay,
2: escuchando
4: algunos,
2: o no?
4: Algunos hay por ahí, sí.
2: Bueno, y si no, luego a través del podcast pueden volver a escuchar el programa desde esta misma noche. Suerte, Paco.
4: Muchas gracias.
2: Son las 7 y 10 minutos. Estamos en directo en VCF Radio. 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Repito, mañana programación especial desde allí de VCF Radio, primero con Cuánto Sabes del Valencia, después a las 8 con el informativo de Josep Rovira. Empezamos echando la vista atrás, hoy con Carlos el Lobo Diarte como protagonista. Vamos a recuperar pues un momento triste. Un golpe duro para toda la afición del Valencia, de los equipos en los que estuvo Diarte, del mundo del fútbol en general. La noticia de su fallecimiento, se lo llevó un cáncer a los 57 años, hace ya más de 5. Carlos, el Lobo Diarte, nos decía así adiós.
1: El exfutbolista y entrenador Carlos Lobo Diarte falleció a los 57 años en un hospital de Valencia a causa de un cáncer. La enfermedad le fue diagnosticada el año pasado, lo que le obligó a dejar Guinea Ecuatorial, donde ejercía como seleccionador nacional, para someterse a un tratamiento en Valencia. Diarte, nacido en el 54 en Paraguay, comenzó su carrera profesional en el Olimpia y en 1973 llegó al Zaragoza. Desarrolló la mayor parte de su carrera profesional en España y, además de la camiseta del conjunto maño, vistió la del Valencia, Salamanca y Betis en la Liga BBVA. Tras su retirada como jugador en el 87 con 34 años, comenzó poco después su carrera como entrenador, que le llevó a pasar por los banquillos de Atlético de Madrid B y Salamanca y Nastic de Tarragona en la Liga Adelante. El mundo del fútbol echará de menos a un paraguayo triunfador en la mejor liga del mundo.
5: El Valencia es muy querido en Paraguay gracias al poco fallecido el Lobo Diarte. Lo conocemos bien al Valencia por gracias a él, y espero que yo pueda aportar lo mío para que el Valencia siga teniendo buenos recuerdos de los paraguayos.
6: ¿Dónde mejor que la ciudad deportiva del Valencia para encontrar amigos del Lobo Diarte? Estamos con Bernardo España, alias Españeta, botillero del Valencia por muchos años.
0: 40
6: años.
0: A pie del cañón.
6: Que conocerás a todos los jugadores que han pasado por este club.
0: A todos.
6: ¿Qué me dices del Lobo Diarte?
0: Un monstruo como jugador y como persona. Decía que fue el fichaje más caro de su historia. Un asesino del gol, un auténtico lobo. Jugadorazo como el Copa un vino. Yo a los 15 días ya sé de qué pico cogía cada uno. No daba trabajo de nada. Un gran profesional, lo digo de verdad. Eso sí, una vez empezaba el entrenamiento y tuve que ir a despertarlo. Era un dermilón auténtico.
6: ¿Cuál era el número del pie del Lobo Diarte?
0: 43.
6: ¿Le dolía mucho los pies?
0: Un tío tiene que ver, oír y callar, que es lo que he hecho yo 40 años.
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2: Son las 7 y 16 minutos en directo en VCF Radio, en la radio oficial del Valencia. A mi izquierda está Juan Ignacio Soler, 54 años, Valencia. A mi derecha, Paco Moyano, 63 años, Valencia. Comienza el concurso.
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2: Bueno, sabéis que tenemos nuevo formato. Juan, Paco, nos enfrentamos en la primera parte del programa al once inicial del gran concurso de la afición valencianista que, por si alguien está despistado, algún oyente se incorpora en los últimos días o lo hace hoy mismo, recuerdo cuál es el formato. Son 11 preguntas con un máximo de 65 segundos, un minuto y 5 segundos para contestarlas. Es un tipo test, hay que elegir entre dos opciones y la recomendación que hacemos siempre a los participantes es que si hay dudas, mejor decantarse por una que quedarse pensando, porque eso puede suponer que se acabe el tiempo y no podamos continuar ni llegar a hacer las 11 preguntas. Algo que de momento los concursantes, todos los que han venido desde que volvimos en septiembre, han gestionado muy bien porque a ninguno se le ha acabado el tiempo. Así que Juan Ignacio Soler va a ser el primero en enfrentarse a estas 11 preguntas. Recuerdo que el que más puntos acumule en estas 11 se lleva el primero de la tarde. En caso de empate, pues os llevaríais un punto cada uno. En directo en VCF Radio y pendientes de vuestros comentarios en Twitter, @cuantosabesvcf, @cuantosabesvcf. Esperamos que participéis, como lo hacéis cada tarde, con nosotros también a través de las redes. Vamos allá. Preparado, Juan, a ver cómo se te da este nuevo sistema y esta nueva prueba del concurso. Atención. Tiempo. 3-2 o 2-1 fue la remontada ante el Real Madrid de 1992 donde marcó Roberto.
3: 2-1.
2: Sí, Kempes marcó dos goles en una final de Copa ante Atlético o Real Madrid.
3: Real Madrid.
2: Sí, Viola se escribe con B o con V.
3: V.
2: Sí, Abdenuro Santos acompañó a Mangalá en el centro de la defensa ante el Atlético de Madrid.
3: Santos.
2: Sí, tenía un famoso bar que aún existe en la calle Don Juan de Austria, Guillot o Mundo.
3: Mundo.
2: Sí, tardó una o dos temporadas el Valencia en regresar a primera tras el descenso.
3: Una.
2: Sí, Marcel Domingo fue entrenador francés o argentino.
3: Francés.
2: Sí, el Valencia vendió a Kempes, a Boca Juniors o a River Plate.
3: Rubio Prats.
2: Sí, Aurelio Martínez o Amadeo Salvo fue presidente de la Fundación del Valencia.
3: Aurelio Martínez.
2: Sí, ¿recuerdas Rubio o Moreno a Rainer Bonhof?
3: Rubio.
2: Sí, Claudio López o Morilli inició con su gol la remontada en el Camp Nou de 1998.
3: Morilli.
2: Sí, señor, pleno. Impresionante, Juan Ignacio Soler ha hecho pleno, ha acertado las 11 preguntas. ¿Cómo lo has vivido, Juan?
3: Pues bien, la última la que tenía la duda.
2: La duda porque quizá era de las más recientes, sí. ¿No? De las que han salido. Has hecho 11 de 11, espectacular, Juan Ignacio, en esta primera intervención en el programa. Además te he visto bastante tranquilo, concentrado, sí. Pero no, tranquilo.
3: Tranquilo, que he venido a pasar al lado, o sea, muy bien.
2: Claro que sí, y además la experiencia es un grado, ya no es la primera vez que te sientas aquí y has estado fantástico metiéndole un poco de presión a Paco, pues sí, en sí. Estas 11 preguntas. A ver cómo se le da a nuestro participante, también de Valencia Capital, Paco Moyano. De momento, Juan Ignacio ha puesto muy alto el listón con 11 preguntas acertadas de 11. En cualquier caso, como siempre, como cada tarde, recuerdo, después queda muchísimo programa, así que este punto ni mucho menos es decisivo de cara al resultado final. Así que, Paco Moyano, preparado, ahí van tus 11 preguntas. Tiempo. ¿Jugó también en el Tenerife Subirats o Revert?
4: Revert.
2: Sí, Arias solía llevar el dorsal 4 o el 6.
4: 4.
2: Sí, Johnny Reff fue internacional con Alemania o con Holanda.
4: Holanda.
2: Sí, Solsona o César Ferrando tuvo un hermano jugando en el Valencia.
4: César Ferrando.
2: Sí, Milosevic o Milojevic fue entrenador del Valencia en los 70.
4: Milosevic.
2: Sí, el murciélago de las gradas de Mestalla está pintado en grada central o en tribuna.
4: Tribuna.
2: No, Ros Casares presidió el club antes o después que Ramos Costa.
4: Después.
2: No, Enrique Fernández Romero fue un delantero o un defensa del Valencia.
4: Delantero.
2: No, Antón jugaba de medio centro o de lateral izquierdo.
4: Lateral izquierdo.
2: Sí, Vicente se lesionó de gravedad ante el Werder Bremen o ante el Borussia Dortmund.
4: Borussia Dortmund.
2: No, el Valencia ganó la Recopa de 1980 en Inglaterra o en Bélgica.
4: Bélgica.
2: Sí. Bueno, Paco, no has podido llegar a las 11. Has fallado 4 preguntas con un total de 7 acertadas. ¿Cómo te has visto?
4: Bien,
2: ¿eh? Lo que pasa es que evidentemente había habido justo antes pues un auténtico ciclón. Había pasado un vendaval que era Juan Ignacio en su estreno, en su primera prueba. Tú has acertado menos, has acertado 7. Ha habido un momento ahí de crisis en el que has fallado creo que 3 consecutivas. En este caso se lleva Juan Ignacio Soler el primer punto de la tarde, el punto que le da ventaja en este miércoles en el gran concurso de la afición valencianista cuando son las 7 y 21 minutos. ¿Te ha parecido complicada la prueba?
4: No, no.
2: ¿Se pone
4: no.
2: uno nervioso o no? ¿Cómo lo has vivido, Paco?
4: No. Sabiendo que al darte dos opciones, pues evidentemente lo que no vas a hacer es pensártelo mucho. La que te venga enseguida.
2: Claro.
4: Si la aciertas bien, lógicamente, pues bueno. Si la sabes, evidentemente no tienes ninguna pega.
2: Sí, señor. Bueno, pues en cualquier caso, ahí está el punto para Juan Ignacio Soler. Buena puntuación también para Paco. Ha sido 11 a 7 en esta primera parte del programa. Y ahora vamos con las segundas preguntas, aunque siempre sabéis que van precedidas de sonidos, pero no del sonido que nos acompaña como hilo conductor, que en este caso es ese homenaje que estamos haciendo hoy a la figura de Carlos Lobo Diarte, sino otros sonidos relacionados con la historia del Valencia Club de Fútbol. Antes os tengo que recordar que quedan muy pocas plazas para participar, para estar en el concurso esta temporada, así que os tenéis que dar prisa si queréis concursar con nosotros. 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Vamos a recuperar un sonido este feliz, este alegre. Vamos a hacer balance de lo que fue ese doblete de la temporada 2003-2004 con el recuerdo de muchos de los jugadores que formaron parte de aquella campaña maravillosa e inolvidable del Valencia Club de Fútbol en un reportaje que en su día emitía Canal Plus con esas anécdotas, con esas historias, con los momentos más significativos, más importantes de aquella brillante temporada del conjunto que entonces entrenaba Rafa Benítez. Recuperamos sensaciones, frases, goles, instantes que para siempre estarán en la memoria de toda la afición valencianista.
9: Penalti a favor del Valencia.
10: En el partido de la vuelta, bueno, me hacen un penalti a mí y lo marco a Pepe Reina, que en aquel momento le llamaban para penalti.
9: Iba a lanzar el propio Mista. ¡Gol! Este gol de Mista de penalti mete al Valencia en la gran final de la Copa de la UEFA.
11: Nada más marcar el gol de penalti sobre Mista, nos vimos en la final. Éramos capaces de estar 90 minutos en nuestra área, pero era imposible que nos crearan ocasiones.
9: La alegría en Mestalla, el Valencia buscará un título europeo, el de la Copa de la UEFA.
10: Fue inolvidable.
0: Mágico, de película.
12: He vivido tantos momentos buenos aquí.
13: Es una afición que lo da todo por el equipo, por los jugadores.
14: Si algo tiene el valenciano, que es fiel.
15: Pero los momentos importantes, ellos han estado siempre al lado nuestro.
10: Ese aliento de apoyo, al final siempre lo tenías.
14: Se vuelca, tira, alienta.
15: Ellos se están llevando volando.
16: No es fácil que una afición esté tan entregada al equipo.
13: Eso te llega muy dentro, ¿no?
17: El ambiente que se vivió en Valencia, no hay ninguna profesión que pueda igualar esto.
18: Será muy, muy difícil de volver a ver.
19: Y la afición de Valencia, creo que cuando se habla de jugador número 12, una afición, aquí la tenemos.
18: Es única.
9: En hasta 11 meses, va a marcar el Valencia, Vicente. Vicente, pero Mista, la frontal, va a marcar Mista, gol.
2: Pues ese era el recuerdo, el documento de aquella campaña 2003-2004 con ese gol, el último que acabamos de escuchar, el correspondiente a aquella final de Göteborg de la Copa de la UEFA, el que marcaba Mista, el futbolista murciano de Caravaca de la Cruz. Y vamos a ver, porque creo, Juan, que nos vamos a remontar a una época bien distinta a esta, pero alguna relación con lo que acabamos de escuchar tiene la pregunta, así que vamos allá, es esta. Futbolista murciano, también como Mista, que jugó en el Valencia Club de Fútbol desde 1965 hasta 1972. Defensa, añade la pregunta. Ese es el enunciado. Murciano que jugó en el Valencia Club de Fútbol desde 1965 hasta 1972. Defensa. Te voy a dar cuatro opciones, Juan, a ver si te suena que alguno de estos fuera murciano. Opción A, Lico. Opción B, Tatono. Opción C, Cordero. Opción D, Antón. Murciano que jugó en el Valencia desde el 65 al 72. Defensa, Lico, Tatono, Cordero o Antón. ¿La sabes, Juan?
3: Creo que fue Tatono.
2: Sí, ¿crees que Tatono era murciano? ¿Te suena Tatono a ti?
3: Sí.
2: ¿De haberlo visto jugar incluso?
3: Lo he visto jugar. Lo he visto jugar cuando yo era muy pequeño.
2: ¿Cuando eras pequeño?
3: Tenía los cromos y eso, pero ya digamos que era ya al final de su carrera.
2: Tatono, entonces, te decantarías por la opción B.
3: Sí.
2: Así que sí tiene algún recuerdo de Tatono nuestro participante Juan Ignacio Soler, y cree que de esos cuatro nombres, Lico, Tatono, Cordero y Antón, el murciano y defensa, y que estuvo 7 años en el Valencia, es Tatono entonces.
3: Sí.
2: Muy bien, pues vamos a marcar entonces la opción B. Paco, solo sí o no, por si acaso hay rebote, ¿tú crees que la sabes? Solo quiero que me contestes si crees que la sabes,
3: sí,
2: o no. ¿Crees que sí? Es la segunda pregunta, la segunda prueba de Juan Ignacio. En directo, en cuanto sabes del Valencia, VCF Radio. Vamos a marcar la opción B, Tatono. Y vamos a comprobar, ¿es Tatono ese futbolista murciano que estuvo en el Valencia Club de Fútbol entre 1965 y 1972 y que jugaba de defensa? ¡Sí, señor! Muy bien, Juan, enhorabuena.
3: Gracias.
2: No te ha fallado la memoria, a pesar de que eras pequeño, pero conservas ese recuerdo que te ha dado el segundo punto de la tarde. 2-0, aunque eso sí, Paco Moyano tiene una pregunta menos. Es su segunda, enseguida vamos a por ella, pero antes vamos a escuchar un sonido que probablemente va a ser el más reciente que imitamos en toda la temporada en el concurso. Habitualmente recuperamos episodios de la historia del Valencia que no tienen que ver con la historia reciente, pero en este caso y por la peculiaridad de la pregunta que haremos a continuación, quiero rescatar el momento que se produjo hace solamente unos días en el recinto de la Avenida de Suecia, en el estadio de Mestalla, en ese encuentro que perdió el Valencia ante el Atlético de Madrid por 0-2, pero que sin duda tuvo algo muy, pero que muy llamativo, y fue esa intervención doble, prodigiosa, de Diego Alves para detenerle dos penaltis al conjunto colchonero. Instantes, momentos que sonaron así en la sintonía de VCF Radio el pasado domingo.
20: ¡Venga, que está para penal de la Liga! ¡Venga, para Lila Diego! ¡Para Lila Diego! ¡Venga, que este penal no era mañana la vida! ¡Va Antoine Griezmann! ¡Lila para!
21: Va Diego Alves a pararle este penalti al Atleti de Madrid. Venga, Anemabore, va Diego. Está Gaby. Anemabore, Diego Alves. Diego Alves, ella se ve en Lila Torre a parar. Lila Torre a parar. Lila Torre a parar. San Diego Alves. Lila Torre a parar. San Diego Alves. Mare meua, se va a caure Mestalla. Se va a caure Mestalla. San Diego Alves. Lila Torre a parar. Lila para Tara Gaby. Mira Mestalla.
22: Al final, pues es un momento de mucha tensión, de nerviosismo, así que no sé lo que piensa ellos. Yo intento estar al máximo concentrado para intentar pararlo.
23: Con Gaby, sí que estuviste ahí haciendo la guerra psicológica. No tanto con Griezmann, pero en Griezmann, yo no sé si es la mejor parada tuya, posiblemente en un penalti, a mano cambiada incluso.
22: Puede ser. Pues yo ahora no me acuerdo todos los penaltis, pero bueno, sí, ya te dije, para mí los penaltis son siempre los mismos. A lo mejor te paras con un pie, te paras con la rodilla, con mano cambiada, al final tienes que intentar pararlo de alguna manera. Así que hoy me ha salido a mano cambiada y bueno, pues nada, ya te dije, seguir el trabajo porque seguramente podemos sacar eso adelante.
2: Pues así sonó esa doble parada de Alves en VCF Radio, en la sintonía de la radio oficial del Valencia Club de Fútbol en el partido del pasado domingo ante el Atlético de Madrid. Así lo contaba Josep Rovira y así lo explicaba el propio protagonista en el micrófono de Gonzalo Naya. Bueno, Paco, volvamos con tu segunda pregunta. Atención, ¿qué tendrá que ver con estas paradas de Alves? Pues allá va. Le hizo una doble parada a Gento en un penalti que se hizo famoso en el Nodo y que le dio al Valencia el pase a las semifinales de la Copa de 1967, que después ganaría. Te repito la pregunta. Le hizo una doble parada a Gento en un penalti. No hablamos de dos penaltis, sino de una doble parada a Gento en un penalti que se hizo famosa, esa doble parada, en el Nodo, en aquel momento en el Nodo, y que le dio al Valencia el pase a las semifinales de la Copa de 1967, que después ganaría el Valencia. Te voy a dar cuatro opciones. ¿Quién fue ese portero? Opción A, Abelardo. Opción B, Zamora. Opción C, Pereira. Opción D, Pesudo. Abelardo, Zamora, Pereira y Pesudo. Esas son las opciones. Yo no sé si, Paco, recuerdas algo de esto. ¿Te suena ese penalti? Ha pasado tanto tiempo, ¿no?
4: Tenía 14 años.
2: Tenías 14 años ahí. Pero quizá a lo mejor...
4: Sí, no. Por edades.
2: Claro. La etapa.
4: Descarto a dos.
2: Ya descartas a dos. Quizá puedas situar en el tiempo. Sí. Eso pueda ser alguna.
4: Por
2: ayuda.
4: La edad.
2: Descartas a dos y estás entre dos. Entonces, sí. Pensando, Paco, en el estudio de VCF Radio, en directo en el Media Center de la Ciudad Deportiva de Paterna, en el momento en el que entrena aquí, ahora mismo, el primer equipo del Valencia Club de Fútbol. Abelardo, Zamora, Pereira o Pesudo. ¿Quién pudo hacerle una doble parada a Gento en un penalti que se hizo famoso en el Nodo y que le dio al Valencia el pase a las semifinales de la Copa de 1967 que después ganaría el conjunto valencianista? Antes de contestar, Paco, Me doy una vuelta por Twitter, @cuantosabesvcf, pendientes de vuestros comentarios. Acertaban, por ejemplo, la de Tatón o Chimo Viñes. Esta hay diversidad de opiniones. También José Manuel Jiménez, la pregunta de Tatono. En @cuantosabesvcf podéis jugar con nosotros cada tarde en Cuánto Sabes del Valencia. ¿Qué hacemos, Paco?
4: Yo me decidiría por Pesudo.
2: ¿Te decides, te decantas por la opción de Pesudo? ¿Sí? Estabas entre dos, dices, pero...
4: Sí.
2: Y al 50% arriesgas, te la juegas. No quieres gastar el comodín, a pesar de que tienes dudas,
4: no,
2: te
4: no.
2: lo guardas. Marcamos entonces la opción D, la de Pesudo. Muy bien. Pues Paco Moyano, 63 años, Valencia, va a marcar la opción D, va a arriesgar porque entre dos opciones no lo tiene claro, pero se guarda el comodín, arriesga la D, contesta Pesudo y comprobamos. ¡No! Rebote, Juan, ¿la sabes?
3: Abelardo.
2: ¿Abelardo? ¿Sí? ¿Convencido? ¿La opción A, Abelardo?
3: Sí.
2: ¿Crees que sí? ¡Comprobamos! ¡Sí, señor! Pues seguro que el otro que estabas pensando era Abelardo. Seguro, Paco, pero...
4: Sí, Pereira era después de bueno, sí. Ya estaba retirado. Y
2: posterior,
4: Zamora era mucho antes.
2: Posterior
4: estaba entre Pesudo y Abelardo.
2: Muy bien, has hecho muy bien esos dos descartes. Al final, al 50% te has decidido por uno. Y Juan ha capturado este rebote, que lo coloca con 3-0 en el marcador. Aunque aún hay opciones, Paco, de conseguir la victoria. Así que no te desanimes. Enseguida vamos con las terceras preguntas. Son las que corresponden a un episodio de la historia del Valencia Club de Fútbol que ni Juan ni Paco han vivido en primera persona como aficionados del Valencia Club de Fútbol. Pero antes vamos a escuchar el segundo sonido que hoy nos acompaña como telón de fondo, hoy haciéndole un homenaje a Carlos Lobo Diarte, fallecido en 2011 a la edad de 57 años. Se lo llevó un cáncer, pero hoy queremos, y hemos escuchado en la introducción un fragmento de ello, queremos recuperar también un momento dulce, un momento alegre, un momento simpático, sobre todo de Carlos Lobo Diarte, de su etapa fuera de los terrenos de juego. Y es que, curiosamente, felicitó a todos el año 1977, en el último día del año, en la Nochevieja de 1976, en Televisión Española, y lo hizo así, cantando.
1: Soy Lobo Diarte, y para que vean que el lobo no es tan feroz como se dice, os voy a cantar una canción de amor.

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2: Quedan 22 minutos para alcanzar las 8 de la tarde. Estamos en directo en VCF Radio, en la radio oficial del Valencia, en el gran concurso de la afición valencianista. Juan Ignacio Soler se impone por 3-0 a Paco Moyano, 54 y 63 años, Valencia capital, cara a cara hoy aquí en el Media Center de la Ciudad Deportiva de Paterna, escenario en el que en estos momentos se entrena la primera plantilla del Valencia Club de Fútbol a las órdenes de Prandelli. A las 8, dentro de 21 minutos, que nadie se pierda la última hora en el informativo con Josep Rovira y todo el equipo de esta casa, última hora del Valencia Club de Fútbol y de su academia. Vamos con las terceras preguntas. Atención, Juan Ignacio Soler, esta es para ti. Uno de los miembros de la delantera eléctrica decidió dejar el Valencia y marcharse a la Real Sociedad, lo que generó gran polémica en aquella época. Repito, uno de los miembros de la delantera eléctrica decidió dejar el Valencia y marcharse a la Real Sociedad, lo que generó gran polémica en aquella época. Te voy a dar cuatro opciones y son estas. Opción A, Amadeo. Opción B, Gorostiza. Opción C, Epi. Opción D, Mundo. Amadeo, Gorostiza, Epi o Mundo. ¿Quién de ellos decidió dejar el Valencia y marcharse a la Real Sociedad en una decisión que generó, que provocó en aquella época gran polémica entre la afición? Juan, esto sí que no lo has vivido, pero no sé si has leído, te has escuchado, te suena.
3: Ahí sí que tengo dudas.
2: Ahí tienes dudas. Tienes el comodín disponible si lo quieres gastar, te recuerdo. Tienes una cómoda ventaja, un cómodo colchón ahora mismo, así que la decisión es tuya.
3: Tengo dudas entre dos.
2: Sí.
3: Y no voy a gastar como dime, espero las dudas que son directas.
2: Ajá.
3: Y me la voy a jugar, me da igual. O sea,
2: te la juegas.
3: Uno de los dos tiene que ser. Yo voy a decir Gorostiza.
2: Vas a decir Gorostiza, estás entre dos y apuestas por la opción B, Gorostiza. Has descartado a dos, te has quedado con dos. Y ahí ya, sin sí. orientación, vas a marcar la opción B, que es la de Gorostiza. Muy bien. Pues vamos a comprobar. De esos cuatro nombres, Amadeo, Gorostiza, Epi, Mundo, pertenecientes a la delantera eléctrica, ¿es Gorostiza el que se marchó del Valencia Club de Fútbol a la Real Sociedad, generando en su día gran polémica entre la afición? Comprobamos. ¡No! Rebote, Paco, la sabes. Te quedan Amadeo, Epi y Mundo.
3: Epi.
2: Epi, comprobamos. Es correcto, sí señor. Paco Moyano suma su primer punto. Estabas entre esos dos, seguro, Juan.
4: Sí, yo también.
2: Tú también.
4: Y claro, si él dice uno, yo tengo que decir el otro. Evidentemente.
2: Pues, bueno, pues aquel revuelo, ¿no?, que se causó, sí, fue por la marcha de Epi, que decidió volver a su tierra.
4: A su tierra. Los dos eran vascos.
2: Sí, correcto. Sí. En el caso de Epi, decidió marcharse a la Real Sociedad. Y aquello, pues en aquel momento,
4: sí,
2: no fue bien recibido, ¿no?, por la afición del Valencia Club de Fútbol. Era sin duda uno de los estandartes, una de las emblemas, de las banderas de aquel Valencia. Bueno, Paco, pues ojo porque te has puesto 3-1. Y si aciertas esta, te pones 3-2. Así que ves cómo el programa puede cambiar de un segundo a otro. Tercera pregunta para Paco Moyano. ¿Fue el único jugador del Valencia llamado con la selección para el Mundial de Brasil junto a Puchades? Murió a los 49 años. Te repito la pregunta. ¿Fue el único jugador del Valencia llamado con la selección española para el Mundial de Brasil junto a Puchades? Murió a los 49 años. Estas son las cuatro opciones. A, Igoa. B, Juan Ramón. C, Pasieguito. D, Sócrates. Te repito, Paco, mientras piensas. ¿Fue el único jugador del Valencia llamado con la selección para el Mundial de Brasil junto a Puchades? Murió a los 49 años. Opción A, Igoa. Opción B, Juan Ramón. Opción C, Pasieguito. Opción D, Sócrates. ¿La sabes, Paco? Estás pensando, tienes tiempo para hacerlo. Supongo que estás descartando mentalmente ya alguna opción.
4: Sí, alguno por edades. Al fallecer a los 47 años,
2: 49 dice la pregunta,
4: 49.
2: Sí. Igoa, Juan Ramón, Pasieguito, Sócrates. Solo uno de ellos fue convocado junto a Puchades con la selección española para disputar el Mundial de Brasil.
4: Bueno, pues tengo que decidir por uno.
2: ¿Tienes el comodín disponible? Te lo recuerdo.
4: No, no lo voy a gastar, lo dejaré para...
2: Lo guardas. Pues en Twitter, @cuantosabesvcf, acierta José Manuel Jiménez. Acertó también la anterior. Uno de los que nunca o casi nunca falla en las redes sociales. Participante en la jornada de ayer. ¿Qué hacemos, Paco?
4: Yo digo Juan Ramón.
2: ¿Sí? ¿Te la juegas?
4: Sí.
2: A Juan Ramón, la opción B. Con alguna duda, ¿no?
4: Sí.
2: Paco Moyano, en su tercera pregunta, va a marcar la opción B, Juan Ramón. Y vamos a comprobar. ¿Fue Juan Ramón el único jugador del Valencia llamado con la selección para el Mundial de Brasil junto a Puchades? ¿Murió, además, a los 49 años? Comprobamos. ¡No! ¡Rebote, Juan!
3: Yo...
2: Te quedan Igoa, Pasieguito y Sócrates.
3: Sócrates.
2: ¿Crees que es Sócrates? ¡Comprobamos! ¡No! La respuesta correcta Igoa. Era Igoa. Igoa, estrella del fútbol español en aquel momento.
4: Yo a Pasieguito lo descartaba porque entrenó al Valencia y sí, señor. Claro, tenía más de 49 años.
2: Sí, señor. Esa opción era fácilmente descartable. Las otras tres podían generar sí. dudas.
3: No tenía, yo
2: Juan
3: no tenía
2: Ramón,
3: ni idea.
2: Juan Ramón
4: yo,
2: estaba...
4: Yo descartaba sí. a Pasieguito y luego, claro, tenía... Claro. Juan Ramón o Puchades, porque Igoa no, la verdad es que no me sonaba.
2: Pues la respuesta correcta era Igoa. Bueno, pues 3-1 le gana Juan a Paco. Enseguida las preguntas directas, 15 minutos para alcanzar las 8. Estamos en directo en el gran concurso de la afición valencianista. Estamos en el Media Center de la Ciudad Deportiva de Paterna, buscando el acceso, buscando el pase a la segunda eliminatoria de ¿Cuánto sabes del Valencia? En las preguntas directas todo se va a decidir. Recuerdo, 2 para cada uno, intactos aún los comodines. Antes, último fragmento recordando... al Lobo Diarte. Ahora escuchamos cómo sonó la noticia en su país, en Paraguay, la noticia triste de su fallecimiento en el año 2011.
5: El exfutbolista y entrenador paraguayo Carlos Lobo Diarte falleció a la edad de 57 años en un hospital de Valencia como causa de un cáncer que lo aquejaba hace un año. La enfermedad le fue diagnosticada un año atrás, lo que le obligó a dejar Guinea Ecuatorial, donde ejercía la labor de seleccionador nacional, para someterse a un tratamiento en tierras valencianas. Diarte, nacido en 1954, comenzó su carrera profesional en el Olimpia y en 1973 llegó al Zaragoza. Diarte fue tan importante para el fútbol paraguayo como para el balompié de la madre patria. Por eso, su fallecimiento impactó así como en Paraguay, también en toda España.
6: Lobo, yo sí que recuerdo verlo jugar, era un grandísimo jugador, un delantero centro muy importante. Y un grandísimo jugador y una gran persona. Yo me he reído mucho con el Lobo Diarte, era amigo mío.
5: Evidentemente, quienes conocieron a este goleador lo recordarán siempre como lo que fue. Excelente futbolista, hombre correcto, sencillo, exitoso, poeta, bohemio. Un lobo feroz en la cancha, pero muy agradable fuera de ella.
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2: 12 minutos para las 8, 3-1 le gana Juan a Paco. Vamos con las preguntas directas. Juan, esta cuarta es para ti. Vamos allá. Una especie de maldición. La copa que ganó el Valencia conmigo será el único título que ganará el Valencia en los próximos 5 años. ¿Quién lo dijo? Repito esta curiosa pregunta. Una especie de maldición. La copa que ganó el Valencia conmigo será el único título que ganará el Valencia en los próximos 5 años. ¿Quién pronunció esas palabras?
3: Creo que fue Koeman.
2: Sí, ¿crees que Koeman dijo
3: sí,
2: eso?
3: Sí, Ronald Koeman.
2: ¿Te suena que lo dijo Koeman?
3: Sí.
2: Bueno, pues... convencido entonces de contestar
3: sí,
2: Koeman, ¿no? De
3: sí.
2: no recurrir al comodín. Solo sí o no, Paco, por si hay rebote, ¿tú crees saberla? De momento no. Juan, en su cuarta pregunta, va a contestar Ronald Koeman. Y vamos a comprobar. ¿Pronunció Koeman esa especie de maldición encerrada en la frase "la copa que ganó el Valencia conmigo será el único título que ganará el Valencia en los próximos 5 años"? Comprobamos. ¡Es correcto! Juan Ignacio Soler, enhorabuena.
3: Gracias.
2: Te sonaba, ¿no?
3: Sí.
2: de...
3: Al principio me queda, pero digo, sí, sí, Koeman lo dijo.
2: Haberlo...
3: Que ya han pasado los 5 años.
4: Y acertó.
2: En este caso, desgraciadamente acertó. Bueno, pues un punto más para Juan. Paco, vamos con tu cuarta pregunta. Es esta. Los comodines todavía están intactos sin gastarlos, recuerdo. Paco Moyano, ¿cuántos títulos levantó Ricardo Arias con el Valencia Club de Fútbol? ¿Cuántos títulos levantó Ricardo Arias con el Valencia Club de Fútbol? Hablamos de títulos.
4: Voy a usar el comodín.
2: ¿Usamos el comodín? Muy bien, pues Paco Moyano va a llamar a su comodín, va a utilizarlo en esta cuarta pregunta, y ahí está César Sánchez rápidamente a los mandos técnicos del programa, que se va a poner en contacto con el comodín de Paco. ¿Quién es, Paco?
4: Vicente Escudero.
2: Vicente. Si no me equivoco, el comodín de Juan también se llama Vicente.
3: Sí.
2: Tenemos dos Vicentes hoy pendientes de la llamada. ¿Dónde se encuentra, Vicente?
4: Me imagino que estará, si no está en casa...
2: ¿En Valencia?
4: En Valencia.
2: En Valencia. Hola, Vicente, buenas tardes.
7: Muy buenas tardes.
2: Pues te voy a repetir la pregunta, a ver si puedes ayudar a Paco. ¿De acuerdo?
7: Sí, sí, dime, dime.
2: Esta es la pregunta. ¿Cuántos títulos levantó Arias con el Valencia? ¿Cuántos títulos levantó Arias con el Valencia Club de Fútbol? Y antes de que contestes, y quiero hacer una acotación, por si acaso, no se consideraría en ningún caso título... el ascenso desde segunda división, ¿de acuerdo? Para que lo tengamos todos claro, quizá va implícito en lo del levantó, pero por acotarlo.
4: Copas, vamos.
2: Efectivamente. ¿Cuántos títulos levantó Arias con el Valencia? Vicente y Paco, podéis hablar.
7: A ver, Paco, yo estoy buscando en Wikipedia, ¿vale? Me pone campeonatos nacionales, pone solamente la Copa del Rey del 79.
4: Sí.
7: Y campeonatos internacionales, Recopa de Europa y Supercopa de Europa 80 y 80. Lo que no se pone si fue él o no como
4: capitán
7: que se levantó. En principio, tres, según pone aquí, en el 79 una y en el 82.
4: Pues tres.
7: Pero ¿sí? No lo pone, ¿eh? No verifica nada más.
2: Ajá.
4: ¿Qué lo pone como jugador? O sea, no pone como capitán. No pone como capitán.
7: Ricardo Penella Arias, en la historia de él.
4: ¿Y qué fechas son? ¿Qué años?
7: En el 79, la Copa del Rey, sí. Y en el 80, Recopa de Europa y Supercopa de Europa.
2: De todas formas, voy a especificar, la pregunta no se refiere a que fuera capitán Arias,
4: bueno,
2: ¿de
4: vale,
2: acuerdo?
4: Vale.
2: Hablamos de levantó como sí. Un término genérico que se suele utilizar para levantar títulos. No quiere decir que él levantara las copas, sino que él ganó las copas,
4: vale.
2: Seguro que las levantó también
4: sí.
2: En las celebraciones, pues pero lo dejo claro por si acaso tenéis dudas.
4: Sí,
2: ¿cuántos
4: sí, sí.
2: Títulos
4: tres.
2: Ganó Arias sí. Con el Valencia Club de Fútbol, si así os resulta
4: sí,
2: más
4: sí,
2: sencillo?
4: Sí, sí,
2: ¿contestamos
4: sí.
2: Tres?
4: Sí.
2: Vicente, no te retires entonces. Vamos a contestar tres y comprobamos. Es correcto, sí señor, enhorabuena. Paco, ¿qué le decimos a Vicente?
4: Pues que gracias, hombre.
7: De nada, señor.
2: Has estado muy bien, Vicente, enhorabuena.
7: Muchas gracias.
4: Venga, Vicentín.
2: Gracias, hasta la próxima.
4: Hasta luego.
2: Bueno, pues 4-2. Aún tienes una mínima opción, Paco, de llevarte el programa. Sería que fallase esta Juan, cogieras el rebote y luego acertaras tú la tuya. Es decir, matemáticamente aún tienes opciones. Última pregunta para nuestro participante, Juan Ignacio Soler, tío de Carlos Soler, futbolista del Valencia Club de Fútbol. Las 7:53. Atención, Juan. ¿Quién es el máximo goleador de la historia del Valencia? ¿Quién es el máximo goleador de la historia del Valencia? Me haces que sí con la cabeza. Y tienes el comodín disponible todavía. Tú dirás.
3: Máximo goleador. Voy a gastar. Lo sé. Pero
2: ¿lo
3: voy
2: sabes?
3: A, sí, pero voy a gastar el comodín.
2: Gastamos
3: así.
2: El comodín.
4: Que por lo menos salga la raza.
3: Sí, y así que...
4: Yo lo he hecho por eso, digo, por lo menos...
3: Vale.
2: Ya vamos al otro, sí. Al otro Vicente. Pues
3: sí.
2: César Sánchez se va a poner en contacto con el otro Vicente, que es el comodín de Juan Ignacio Soler, en esta tarde de miércoles, en directo, en el gran concurso de la afición valencianista. ¿Quién es Vicente, Juan?
3: Pues es mi hijo, el pequeño.
2: Ah, ¿es tu hijo?
3: Sí.
2: Está pendiente de la llamada en casa,
3: sí,
2: supongo.
3: Sí, le he dicho que no salga de casa. Digo, como esté por ahí, que esté con el móvil, por lo menos.
2: Esté con el móvil, con internet, ¿no? Por si acaso hay que comprobar algún dato.
3: Sí.
2: Estamos llamando a Vicente Soler, al hijo de Juan Ignacio Soler. Hola, Vicente, buenas tardes.
8: Hola, buenas tardes.
2: Te voy a repetir la pregunta, ¿de acuerdo? A ver si sí. Puedes ayudar a tu padre. ¿Quién es el máximo goleador de la historia del Valencia?
8: Pues a ver, yo, según lo que veo, Mundo.
2: Según lo que ves, Mundo. ¿Podéis hablar entre vosotros, padre e hijo?
3: ¿No ves a Fernando?

0: Juan, tú tienes la última palabra. Él dice mundo, tú creías que Fernando, por lo que veo.
1: Sí.
0: Pero tú tienes la decisión, la última palabra.
1: Bueno, pues como me da igual, voy a hacerle caso a lo que me dice él y ya está.
0: ¿Sí?
1: Voy a poner mundo, sí. Yo creía que era Fernando, pero bueno.
0: ¿Contestamos entonces mundo?
1: Sí.
0: Pues contestamos mundo, no te retires, Vicente. Y comprobamos. Sí, señor.
1: Vale, vale.
0: Pues estaba él en lo cierto.
1: Pues estaba en lo cierto. Por eso hay que hacer caso a los hijos.
0: Claro que sí. ¿Qué le decimos a Vicente?
1: Pues nada, que gracias por darme el punto este y a ver si me llevo la camiseta. Y si la camiseta será para ti.
0: Enhorabuena, Vicente.
2: Ahí,
0: gracias. Hasta la próxima. Paco, última pregunta para ti. Ahora sí que ya Juan Ignacio se ha clasificado. Esta es la última para ti. Utilizó Juan Ignacio el comodín en la quinta pregunta. Utilizó en la cuarta Paco el suyo, así que ya gastados. Quinta para Paco Moyano. Además de Arrufete, el Valencia fichó en 2001 a otro futbolista procedente también del Málaga. ¿Quién? Además de Arrufete, el Valencia fichó en 2001 a otro futbolista procedente también del Málaga. ¿A quién? En 2001. Recta final en cuanto sabes del Valencia. Enhorabuena a los que habéis acertado la de mundo en Twitter. Chimo Viñes, Francisco Juan Ponce. Y a los que estáis acertando esta, José Manuel Jiménez y también Francisco Juan. Otro futbolista que vino del Málaga en 2001 acompañando a Rufete. Pensando Paco en su última y definitiva de esta tarde de miércoles. Paco, ¿qué hacemos? ¿Te viene a la cabeza algún nombre o lo dejamos desierto?
3: No, déjalo desierto.
0: Sí, damos el rebote directamente, no te viene ahora
3: no,
0: mismo.
3: No.
0: Pues damos el rebote. Juan, ¿la sabes?
1: Creo que no. Yo voy a decir de los Santos, pero creo que no.
0: De los Santos, comprobamos. Pues sí. Pues sí, Juan.
1: Tenía dudas, se había venido un año después, por eso tenía la duda ahí.
0: Pues de los Santos. Enhorabuena porque has hecho 6 puntos, 3 de ellos llegados de las preguntas directas. Gastaste en la quinta el comodín, hiciste un impresionante test con 11, te clasificas para la siguiente eliminatoria y Paco Moyano con 2 puntos, uno de ellos llegados de las preguntas directas, gastó el comodín en la cuarta, hizo 7 en el test, deja el concurso. Paco, gracias por haber estado con nosotros, ha podido pasar cualquier cosa, has tenido un duro rival, eso también, ha habido un momento en el que se atisbaba remontada, al final no ha podido ser, pero sobre todo espero que, bueno, pues que hayas pasado otra vez un buen rato y una gran experiencia. Y aquí tienes el micrófono de VCF Radio para saludar o dedicar el programa a quien quieras.
3: Bueno, a Vicente por ayudarme y a dos o tres que me están escuchando.
0: Muy bien, Paco. Y a todos los demás que no te estén escuchando ahora, lo podrán hacer después a partir de esta noche con el podcast. Paco, ha sido un placer enorme.
3: Igualmente.
0: Gracias y hasta la próxima. Y Juan Ignacio Soler se mete en la siguiente fase del concurso con 6 puntos. Y además se mete como líder, ahora lo comprobamos enseguida, pero no sé si primero o segundo de esta semana con las camisetas. Mientras lo revisamos, Juan, ¿a quién le dedicamos el programa?
1: Pues a mi hijo, que es el que me ha ayudado con esa pregunta, que hubiese fallado, y a los Soler Brothers, que somos los hermanos, que tenemos un WhatsApp y hablamos eso, y no hacen más que sonarme el móvil, me hacen pensar en ellos.
0: Muy bien. Pues Juan, les saludamos y te pones líder de la semana con 6 puntos, 3 de ellos llegados de las preguntas directas. Ese rebote ha sido determinante para que ahora mismo encabeces esa clasificación. Recuerdo que los dos mejores de la semana se llevan la camiseta oficial del Valencia Club de Fútbol. Además, ahora podéis elegir entre 3, también entre la nueva naranja que desde el viernes se incorpora a las equipaciones del Valencia Club de Fútbol en esta temporada, el Kit Copa, con esa camiseta naranja que ya también está disponible en las tiendas oficiales. Gracias, Juan, hasta la próxima. Gracias, Paco, hasta la próxima. Aquí lo vamos a dejar enseguida, que nadie se marche. Llega la última hora del Valencia Club de Fútbol y de toda su academia, con Josep Rovira, con Gonzalo Naya, con Vicent Marco en L'Informatiu. Nosotros regresamos mañana, pero lo hacemos desde Nuevo Centro, desde la plaza interior de Nuevo Centro. Allí estaremos a partir de las 7 con un programa especial en el que vamos a acompañar a esa grandísima exposición que está en marcha hasta el próximo 12 de octubre en Nuevo Centro, exposición que repasa las finales y algún partido que no es final, sino que son 90 minutos decisivos, como por ejemplo el de la Liga del 71, las finales y partidos decisivos entre el 40 y el 80, entre el 41 y el 81 concretamente. Ahí estaremos. Gracias, saludos y muy buenas tardes.
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1: ¿Cuáles fueron los tres equipos que acompañaron al Valencia en el primer grupo de la Champions 2000-2001? ¿Cuáles fueron los tres equipos que acompañaron al Valencia en el primer grupo de la Champions 2000-2001? Tienes tiempo para pensar, Eduardo, así que tranquilidad. ¿Cuáles fueron esos tres rivales del Valencia en el grupo de esa Champions que tantas alegrías nos daría? Pensando Eduardo Solivares en una pregunta que puede resultar importante, ¿cuáles fueron los tres equipos que acompañaron al Valencia en el primer grupo de la Champions 2000-2001?
2: En el primer grupo.
1: Ajá.
2: En el primero.
1: Está pensando Eduardo.
2: Aún 2000-2001.
1: Tiene... Ajá. Champions 2000-2001.
2: Vale. Uno fue el Olympiacos. El segundo fue el Herenveen. Uh-huh. Y el tercero fue el Olympique de Lyon.
1: Olympiacos, Herenveen y Olympique de Lyon.
2: Sí.
1: ¿Te han venido esos tres nombres a la cabeza?
2: Sí.
1: ¿Te has ido, has intentado irte 16 años atrás, 17 casi?
2: 2000-2001, sí.
1: Te han venido Olympiacos, Herenveen y Lyon.
2: Sí.
1: Olympiacos, Herenveen y Lyon. ¿Contestamos eso?
2: Sí, sí, sí.
1: Y comprobamos. Sensacional, Eduardo Solivares, que gane o pierda, acaba de demostrar un nivel altísimo.
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7: Emocional del éxito en el fútbol base.
8: María Ángeles Atienzar, del Departamento Psicoeducativo de la Academia, explica la gestión emocional del éxito.
9: El éxito es una de las cosas más deseadas, pero en las que más nos equivocamos, porque ni todos son éxitos, ni todos los éxitos nos ayudan a mejorar. Todos, todas, hemos crecido pensando que el éxito era ser titular, ganar partidos, que nos llame la selección, que el club me valore, que me paguen más. Estamos orientados al ego. Nuestra motivación es de baja calidad porque estos éxitos nos inyectan energía en un momento, pero dura poco, no aguanta la energía hasta ser nuestra mejor versión. El sufrimiento está asegurado y llega la frustración, porque nos sentimos sin recursos para conseguir esos éxitos. Y era verdad, porque esos éxitos no dependían al 100% de ti. El peligro es que cuando sí conseguimos esos éxitos, vivimos con la presión de tener que volver a repetirlo, aunque no estaba todo en nuestra mano. Y cuando no los conseguimos, nos sentimos que no valemos, no valoramos nuestro esfuerzo y nuestro rendimiento y bienestar baja. Pero existe un nuevo concepto de éxito, que aquí lo tenemos muy claro. 1. Ser mi mejor versión como persona diariamente. 2. Hacer mi mejor trabajo posible cada día. 3. Trabajar en equipo y disfrutar de cada situación. Esto sí que depende de ti y te acerca al bienestar y al mayor rendimiento. Los otros éxitos serán consecuencia de estos nuevos éxitos. Además, no hay mayor sensación de éxito que llegar por la noche a la cama habiendo sido una persona íntegra. Esto no es autoengaño, es ambición. Se autoengaña la persona que piensa que es exitosa solo por haber ganado a alguien. Es ambiciosa la persona que sabe que siempre puede aprender más.
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1: Pretemporada 93-94, con un golazo de Mijatovic de falta, el Valencia vence 0-1 en el trofeo del 80 aniversario de un estadio de la Liga. ¿Cuál?
2: San Mamés.
1: ¿No quieres ni que te repita la pregunta?
2: San Mamés.
1: Para los oyentes, aunque sea. Pretemporada 93-94, con un golazo de Mijatovic de falta, el Valencia vence 0-1 en el trofeo del 80 aniversario de un estadio de la Liga. La pregunta es importantísima,
2: San
1: Rafa, porque si la aciertas, te clasificas para la siguiente eliminatoria.
2: 1913, 80 años, 1993-94. San Mamés, no puede ser otro.
1: Sí, lo tienes clarísimo.
2: Y si me equivoco, pues ya no sé cuál es.
1: Tienes clarísimo que es San Mamés.
2: San Mamés. Antiguo, claro, evidentemente.
1: Vamos a escuchar los latidos del murciélago. Señoras y señores, momento decisivo del programa, porque si Rafa Béjar acierta, se clasifica para los octavos de final. Y si no, ojo, porque si no acierta y Nacho captura el rebote, podría dar un paso de gigante para la clasificación. Aún le quedaría, de hecho, otra pregunta. 10 minutos para las 8. Qué nervios. Qué día, qué tarde. Vamos allá. Rafa Béjar, 55 años, Tabernes Blanques. Va a contestar San Mamés. Fue en San Mamés, en el estadio en el que el Valencia, en la pretemporada 93-94, con un golazo de Mijatovic de falta, venció 0-1 en su 80 aniversario. 80 aniversario de ese estadio. Es correcto, Rafa. Y ahí está Nacho Orduña, que le da la mano en un auténtico programa para guardar, para enmarcar, memorable esta tarde. Enhorabuena, Rafa.
2: Gracias.
1: Enseguida estoy contigo. Vamos con la última pregunta de Nacho.
3: Y ganan el
1: Gamper
3: también.
2: Sí, sí.
1: ¿Tú la sabías esta, Nacho?
3: Sí, sí, ganan allí en Bilbao y el Gamper. Ganan los dos.
2: Sí, es que además, 80 aniversario, campo de fútbol. Además de que lo jugó el torneo.
1: Sí.
2: Solamente puede haber un campo en esa época. Además, San Mamés.
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8: 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Amparo Puig, de los servicios médicos de la Academia VCF, explica la importancia del descanso en los deportistas.
9: Desde el servicio médico queremos hacer hincapié en la importancia del descanso de nuestros deportistas. El desarrollo y el rendimiento deportivo se basan principalmente en el entrenamiento, pero igual de importantes son otros factores como la preparación psicológica, la nutrición, la recuperación física y, por lo tanto, el descanso. Nuestros deportistas mantienen una rutina de ejercicio físico constante, por lo que en periodos de descanso, sean días libres, vacaciones, deben recuperarse tanto ellos como sus músculos del desgaste sufrido. Para ello, recomendamos realizar un descanso activo, es decir, hacer una pausa del ejercicio regular, pero manteniendo un esfuerzo mínimo, haciendo una actividad menos exigente e intensa que la actividad deportiva diaria. Asimismo, seguimos aportando beneficios al cuerpo y permitiendo que se recupere, mejorando el flujo sanguíneo, mejorando el control hormonal, la recuperación del músculo. Por lo tanto, el descanso activo es fundamental para mejorar los diversos factores de rendimiento deportivo, manteniendo la fuerza muscular, manteniendo la flexibilidad, la capacidad aeróbica y en la prevención de lesiones futuras. También queremos hacer hincapié en la importancia del sueño, tanto en la calidad como en la cantidad de horas que duermen nuestros deportistas. Se ha demostrado que el sueño juega un papel fundamental en el rendimiento atlético, en la recuperación física, fisiológica y metabólica. Asimismo, asegura un buen estado cognitivo y anímico. La falta de sueño se relaciona con un aumento de la percepción de fatiga, un aumento del consumo energético, disminuye la resistencia al estrés, la capacidad de reacción, de concentración. Por lo tanto, es uno de los principales factores de riesgo de sufrir lesiones. Se recomienda dormir un mínimo de 7-8 horas para que el cuerpo asimile los cambios y los músculos se regeneren. Asimismo, es importante evitar cualquier actividad física intensa horas previas de ir a dormir. Igualmente, se deben evitar jugar a videojuegos, las pantallas de los móviles. El sueño debe formar parte del entrenamiento invisible. Asegurar una buena calidad del sueño con horarios estables, un entorno favorable, buenas rutinas, nos ayuda a asegurar la calidad del descanso.
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1: Atención, tiempo. Pasieguito o Di Stéfano gana la final de Copa del 79 ante el Real Madrid como entrenador.
2: Pasieguito.
1: Sí, era más joven Pereira o Manzanedo cuando coincidieron en el Valencia.
2: Más joven Manzanedo.
1: Sí, Castellanos, nacido en Granada o en Ciudad Real.
2: Granada.
1: No, según las imágenes de televisión, el golazo de Mendieta en la final de la Cartuja se produce en la portería de la derecha o de la izquierda.
2: La derecha.
1: Sí, 0-0 o empate a 1. Empataron Atlético y Barça para darle al Valencia la Liga del 71.
2: 1-1.
1: Sí, capitán que levantó la primera Supercopa de Europa, Carrete o Saura.
2: Saura.
1: Sí, jugó o no jugó previa al Valencia de Cooper para su primera Champions.
2: No.
1: Sí, la respuesta era sí. Kempes jugó en el Autocares Luz o en Autocares Domingo.
2: Autocares Luz.
1: Sí, Luis Aragonés jugó la UEFA o ninguna competición europea con el Valencia.
2: La UEFA.
1: Sí, fue titular en el último partido ante el Betis, Zaza o Santi Mina.
2: Santi Mina.
1: Sí, Ortega o el Piojo marcó dos goles en la remontada del Camp Nou.
2: Jorge Piojo.
1: Sí, señor. José Francisco Quilis ha fallado dos, si no me equivoco. Espectacular también su participación.
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4: 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Orientación al ego versus orientación a la tarea.
5: María Ángeles Atienzar, del Departamento Psicoeducativo de la Academia, explica los caminos de la competencia.
6: Todas las personas queremos sentirnos competentes en aquello que hacemos. ¿Pero qué es ser competente para ti? Tenemos dos caminos. La orientación al ego, en la que me siento competente cuando soy mejor que alguien, me comparo, cuando obtengo resultados, gano, tengo sobresaliente, o cuando me reconoce la gente. Si esto no pasa, me sentiré inútil y que no valgo, pero es que te has tendido una trampa a ti mismo, porque te has juzgado a ti tu competencia con cosas que no dependían solo de ti. Siempre va a haber alguien mejor que nosotras, no siempre vamos a ganar los partidos, o no siempre la gente va a reconocer mi esfuerzo. ¿Solo por eso no eres bueno, competente en algo que te apasiona? Tenemos una segunda vía, la orientación a la tarea, en la que me siento competente cuando mejoro en mis habilidades, cuando me esfuerzo al máximo y con pasión en lo que hago, y cuando me comparo solo conmigo misma. De esta forma, si los resultados no son los esperados, solo me invitará a seguir persistiendo, porque mi plan siempre fue mejorar, no compararme con nadie. La orientación a la tarea nos lleva a una mejor autoestima, mayor persistencia y mayor capacidad de mejora. Merece la pena, ¿no? Para orientar a nuestros hijos e hijas, o jugadores o jugadoras, a la tarea, basta con dos cosas: reforzar el esfuerzo antes que el resultado y ayudarles a ver cómo progresan, sin comparaciones.
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1: Uno de estos importantes jugadores de la historia del Valencia tenía dificultades auditivas y era un hecho conocido. Opción A, Amadeo. Opción B, Puchades. Opción C, Epi. Opción D, Montes. Te repito, Amadeo, Puchades, Epi, Montes. Uno de ellos tenía una ligera sordera. ¿Te suena algo de esto, José Francisco?
2: Pues no, no me suena haber leído nada.
1: No te suena.
2: Así que me la voy a tener que...
1: Puedes jugártela, puedes llamar al comodín también.
2: No, el comodín lo dejaré para la cuarta o la quinta. Que esperemos que haya llegado a casa mi comodín, que no sé si va a llegar a tiempo.
1: Vale, es tu decisión.
2: Entonces, Amadeo la...
1: Amadeo, Puchades, Epi, Montes.
2: Voy a decirlo porque tengo un pálpito, pero no estoy seguro de que sea él. Voy a decir la A, Amadeo.
1: Amadeo. Acierta Chimo Viñes en arroba cuánto sabes VCF. Un pálpito, un flash, algo le ha dicho a José Francisco que puede ser la opción A, Amadeo. Muy bien. Carlos, ¿tú crees saberla?
3: No.
1: No. Pues José Francisco Quilis, en su tercera pregunta, vamos a ver si aprieta o no aprieta el marcador. Va a contestar Amadeo. Es Amadeo ese futbolista que en su etapa de jugador tenía, y era conocido el hecho, dificultades auditivas. Sí, señor, José Francisco, sí, señor. Segundo punto para ti. Algunos compañeros de equipo le llamaban el sordet. Sí, señor. Ahí está el dato y anécdota, pues bueno, interesante, desde luego, de la historia del Valencia y de uno de los más grandes de la historia del club.
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7: Duca, ¿qué es un analista?
8: Álvaro Ramos, responsable del departamento de videoanálisis de la academia, explica la función de un analista en el mundo del fútbol. Mundo del fútbol.
9: Somos entrenadores que estamos dentro de los staffs y de las academias de fútbol y nuestra función principal es la de estudiar al máximo todo lo que ocurre dentro del terreno de juego. Tratamos de perseguir los detalles que en los partidos y en los entrenamientos suceden con el objetivo de recopilar la máxima información para tratar de entender qué es lo que está ocurriendo. Toda esta información que recopilamos la filtramos, la analizamos y se la entregamos a los cuerpos técnicos y a los jugadores para que estos puedan aprovecharla al máximo y mejorar así su rendimiento. ¿Pero cómo conseguimos toda esa información? Primero necesitamos grabar todos esos partidos y entrenamientos y lo hacemos a través de nuestra red de cámaras y sistemas de grabación que tenemos por toda la ciudad deportiva, cuyas cámaras la mayoría ya lo hacen de manera automática. Una vez tenemos esas grabaciones, las cogemos, las metemos dentro de nuestros ordenadores y las visualizamos una y otra vez. Y gracias a los programas y softwares que tenemos, las analizamos, las preparamos e incluso las pintamos como hacen en la tele con círculos, rótulos, incluso líneas. En definitiva, somos parte activa del proceso de formación y una pieza fundamental en el fútbol moderno donde cada vez todo está más igualado. Así que si no veis por la ciudad deportiva con detrás de una pantalla o con cámaras que parecen extraterrestres verdes, ya sabéis que no somos ni informáticos ni los del VAR, que solo somos los analistas.
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1: La remontada de la eliminatoria de previa de Champions ante el Salzburgo en el famoso partido de los corners abre la temporada 06-07. Solo uno de estos cuatro jugadores no marcó en ese encuentro que acabó 3-0. Te repito. La remontada de la eliminatoria de previa de Champions ante el Salzburgo en el famoso partido de los corners abre la temporada 2006-2007. Solo uno de estos cuatro jugadores no marcó en ese encuentro que acabó 3-0. Te voy a dar cuatro opciones, Nuria. Solo uno no marcó. Atención. A. Vicente. B. Morientes. C. Silva. D. Villa. Vicente, Morientes, Silva, Villa. En ese partido ante el Salzburgo, uno de ellos, Vicente, Morientes, Silva o Villa, no marcó. Nuria, ¿querés saberla?
2: A ver, tengo muchas dudas. A uno me acuerdo seguro de uno, que lo descarto, que Silva metió, me acuerdo de ese.
1: ¿Descartas uno?
2: De los corners. En la última jugada de los corners me acuerdo de ese gol de Silva, por eso me acuerdo de los corners. Y el resto de goles, no sé. Villa me suena. Villa también lo descarto porque sí, el primero lo metió Villa. Y ya entre los otros dos...
1: Has hecho dos descartes, estás entre dos.
2: Sí, ya, seguro.
1: Vicente, Morientes.
2: Vicente y Morientes. Quiero recordar que Vicente también fue... No lo sé. Voy a decir Morientes.
1: ¿Vas a decir Morientes? Vas a elegir
2: o
1: Morientes,
2: como el que no marcó. Recuerdo un gol de cabeza de Morientes y no sé si fue ese día.
1: Tiene muchas dudas, Nuria Soler, en esta segunda pregunta. Aún tienes algunos segundos.
2: Voy a decir Morientes.
1: ¿Vas a decir Morientes? La opción B. Te la juegas. Muy bien. Te veo ahí dudando.
2: Sí.
1: No lo tienes claro. No. ¿Te decantas entonces por esa opción?
2: Sí.
1: Por la opción B, Morientes. Muy bien, por si hay rebote, Esteban, ¿tú quieres saberla?
3: Puede.
1: Puede que la sepas. Nuria Soler, en su segunda pregunta, va a marcar la opción B, Morientes. De esos cuatro jugadores, Vicente, Morientes, Silva, Villa, ¿es Morientes el único que no marcó en ese partido ante el Salzburgo? No, rebote, Esteban.
3: Vicente.
1: Vicente, comprobamos. Es correcto, efectivamente. Segundo punto para Esteban. Qué pena, Nuria.
2: Sí, lo tenía más o menos claro.
1: Lo tenía más o menos claro y además diste pistas. Ya. Yo creo que Esteban la sabía más o menos.
3: Quería recordarlo, pero seguro al 100%.
1: No lo tenía seguro. Diste pistas, que bueno, le pueden valer a concursante o no, cada uno lo gestiona como quiere, pero efectivamente, decías, me viene un gol de Morientes, ¿no?
2: Pues sería ese, de cabeza, es que seguro que lo busco y es de cabeza.
1: Para que veáis el nivel, para que veáis el nivel que tenemos en esta mesa de VCF Radio ya cada tarde.
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14: Aitor Vaz, responsable de metodología específica de porteros de la academia, explica cómo gestionar el error en los porteros.
15: Es evidente que el error tiene mala fama, pero en el fútbol, igual que en cualquier otro deporte, consiste en cometer aciertos, pero también errores. Si pensáis en cualquier especialista de cualquier disciplina, hasta el mayor profesional comete errores. Por lo tanto, la reflexión sería: ¿cómo no van a cometer errores nuestros chicos y chicas en edad de formación? Por nuestra parte, debemos afrontar el error como una oportunidad de mejora y crecimiento. Por tanto, vamos a dejar tres puntos clave para poder hacerlo. Uno, aceptarlo. Es importante aceptarlo como parte del proceso de aprendizaje. Dos, normalizarlo, porque ya sabemos que hasta el mayor de los especialistas comete errores. Tres, relativizarlo, porque no hay ningún partido, ninguna liga y ningún campeonato que sea más importante que la educación y formación de nuestros chicos y chicas.
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1: Estuvo a las órdenes de Cooper en el Valencia y después también jugó en el Mónaco. Estuvo a las órdenes de Cooper en el Valencia y después también jugó en el Mónaco. Te recuerdo que tienes todavía disponible el comodín si lo quieres utilizar. Estuvo a las órdenes de Cooper en el Valencia y después también jugó en el Mónaco. No quiere decir que fuera el único equipo, pero jugó en el Mónaco, dice la pregunta. ¿Te suena algún futbolista con estas características, con esta descripción?
2: Pues la verdad es que no. Va, vamos a llamar al comodín.
1: Llamamos al comodín. Rápidamente, Charlie Roca, los mandos técnicos de este programa, se va a poner en contacto con el comodín de Nicolás Escribano en Valencia. Nicolás, ¿a quién llamamos?
2: Es a Luis.
1: ¿A Luis? ¿Quién es?
2: Es mi hermano. Vamos, los jugadores de la época de Cooper los recuerdo todos, pero no me acuerdo...
1: No caes. ¿Dónde está Luis, perdona?
2: En Aldaya.
1: En Aldaya, estamos llamando a Aldaya, buscando esa comunicación con el comodín de Nicolás. A ver si estamos en comunicación en línea directa, efectivamente. Sí, ya con Luis. Repito la pregunta, a ver si puedes ayudar a Nicolás, ¿de acuerdo? Estuvo a las órdenes de Cooper en el Valencia y después también jugó en el Mónaco. ¿Podéis hablar?
2: Que no te pues... suena... Tú dime alguno del Valencia que jugara en el Mónaco...
3: Ostras, es que el único que suena es Morientes, ¿no?
2: Sí, Morientes. Pero Morientes no es porque Morientes fue al revés. Vino, jugó primero quizá en el Mónaco.
3: Este, un defensa Roch, fue la Peña de Mónaco, quizá. Es que no recuerdo, no.
2: ¿Pero tú estás con el Google?
3: Sí, pero no lo encuentra.
2: ¿No?
3: No.
1: Es el punto del honor, así que no, no os pongáis nerviosos, no pasaría nada. ¿Qué hacemos?
3: No lo encuentro.
2: ¿No?
1: Decimos un nombre, lo dejamos desierto para que directamente haya rebote, Nicolás.
3: Alen Roch, hombre.
2: Va, por hacerle caso, ¿sí? Vamos a decir Alen Roch.
1: ¿Decimos Roch?
2: Sí.
1: Y comprobamos. No te retires, Luis. Sergio, ¿la sabes?
4: Gerard,
1: comprobamos.
2: Ahora lo recuerdo.
1: Efectivamente, ahora lo recuerdo, ahora dice ya. Nicolás. ¿Qué le decimos a Luis?
2: Nada, con hermanos así.
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9: 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Isaac Benedito, del Departamento Psicoeducativo de la Academia VCF, nos habla sobre el estado ideal de rendimiento.
10: El estado ideal de rendimiento es el camino para tu mejor versión y tu mejor rendimiento. Por ello, enfócate en estas tres habilidades o competencias emocionales. 1. Gestión emocional. ¿Para qué? No dejes que te gobiernen las emociones más intensas. 1. Identifica la emoción. 2. Investiga qué te quiere decir realmente. Y 3. Reinterpreta la situación. Aquí tenemos un ejemplo muy claro con la gestión del error. Haz esto con ese ejemplo. 2. Concentración. La concentración funciona como una cámara de vídeo. Para ello, conecta con una palabra y empieza a grabar. Y atiende a principalmente tres referencias. 1. El balón, ampliando o estrechando el foco. 2. Tu zona de influencia, compañeros y rivales. Y 3.

0: las referencias de seguridad según la posición en la que juegues. La línea de meta, medio campo, fuera de juego. Para ello, y recuerda que la concentración está bajo tu control. Y tres, por último, la autoconfianza. Hazte estas tres preguntas. Uno, ¿analizas tu juego? ¿Sabes dónde puedes mejorar? Dos, ¿cuáles son tus cualidades? ¿Qué fortalezas tienes? Recuérdate de dónde vienes para ver dónde quieres llegar. Y tres, autoconfianza. Hazte estas tres preguntas. Uno, ¿analizas tu juego y tu fútbol? ¿Qué puntos tienes por mejorar? Dos, ¿cuáles son tus cualidades? Recuerda de dónde vienes para ver a dónde quieres llegar. Y tres, trabaja en la mentalidad todoterreno. ¿Qué supone enfrentarte a todo esto? ¿Qué valores tienes? ¿De qué pasta estás hecho? Recuerda esas tres preguntas para afianzar y anclar tu confianza.
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2: No, y porque además es que la única manera de salir de la situación en la que nos encontramos, o sea, hay que ser realista. Si quieres salir y no tener preocupaciones y no quieres y quieres jugar más tranquilo y jugar por otra cosa, tienes que venir aquí, tienes que intentar ganar. Ahora, ¿que va a ser difícil? Por supuesto, pero como mínimo tú también se lo tienes que poner igual de difícil a ellos.
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2: Sí, así es. Yo creo que no hay que hablar mucho para saber contra qué equipo que te enfrentas. Y lógicamente, ya lo he dicho, ¿no?, más de una vez. Creo que la mejor manera de contrarrestar al Getafe es jugar como mínimo y exponer lo mismo que, que, que exponen ellos en los terrenos de juego, convertirse en un equipo complicado, difícil, ser aguerrido y sobre todo ser serio, ¿no?
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2: Bueno, siempre se pide elementos, muchos más elementos delante, porque supuestamente vas a tener más posibilidades de marcar goles, pero sobre todo hay que meter en el campo los que las generan las ocasiones. Y Danjuma es un jugador que, por su forma de jugar, evidentemente es de los que tienen que crear ese tipo de ocasiones, ¿no? No está jugando de titular indiscutible, pero que su calidad es espectacular, vamos, está más claro que el agua. Pero, eso sí, tiene que pelear por demostrarla y decir, aquí estoy yo y nada. O sea, esperar a ver cuál es el rendimiento que nos ofrece.
1: Bueno, pues este en el minuto 7 de esta primera parte. Empata a 0 así el marcador entre Getafe y Valencia. Se incorpora también la retransmisión de este partido el nuestro compañero Víctor Barea, que hasta contarnos la victoria importante del Valencia femení en el Antonio Puchades davant el cacereño Víctor. Ahora busqué la victoria del Valencia sin Getafe, a ver si es deberes.
3: A ver si llega la segunda de este domingo, de momento con un equipo que está bien plantado sobre el terreno de juego, vistiendo completamente de blanco, como le gusta a nuestro querido Ricardo Arias, y tratando de confirmar las buenas sensaciones del otro día en Copa del Rey, ahora trasladarlas a la Liga y a la necesidad que tenemos.
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3: Decíamos en aquel partido que el Valencia supo interpretar muy bien lo que requería el choque para superar al Burgos, siendo, es cierto, un rival de inferior categoría, pero al final supiste acoplarte al tipo de partido que había que hacer para superar la eliminatoria. Richard, cuando vas al Coliseum sabes el tipo de partido que te vas a encontrar y sabes el tipo de partido que seguramente tienes que hacer para doblegar a los de Bordalás.
2: Muy similar, yo creo que es muy similar, porque yo realmente creo que el Getafe no es mejor equipo que el Valencia. Pero claro, evidentemente... esperas que sean ellos los que lo demuestren sobre el terreno de juego, ¿no? Yo creo que depende mucho de la actitud que tenga el equipo y sobre todo el que no salgan atenazados y que salgan con miedo. En este tipo de campos hay que salir con personalidad, con más personalidad. Es que además el estar pidiendo que se parezcan lo máximo posible al equipo cuando juega en casa es algo obvio y es lo que se quiere, ¿no? ¿Que es difícil y es complicado conseguirlo? Sí, muy difícil. Pero tienen que intentarlo. Yo creo que el estar pensando en que la salvación o la tranquilidad tiene que pasar por jugar en Mestalla, es que hay que tratar de que el equipo se parezca lo máximo posible a cuando juega aquí de local en Mestalla. Y eso es lo que eso es por lo que tiene que pelear el equipo.
1: El equipo tiene que ser regular y claro, sobre todo a conseguir victorias, que ahora estem necessitats de victorias. 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
2: I és més, Robi, o sea, en la mente de todo el mundo, todos los valencianistas, está el que, bueno, pues los puntos, evidentemente, tienen más posibilidades de conseguirlos en campos así contra equipos así. Es lógico, o sea, aquí es cuando es, tú...
1: El Getafe rival directeteo, claro, está a 4 puntos.
2: Porque no vas a pedir con la insistencia que sea o por mucha fe que tengas el que vayas al Camp Nou o al Bernabéu y ganar. Pero aquí esta pelea es la que tú tienes que demostrar que si eres mejor equipo...
1: Ahora Lucas Beltrán que entra a Islaria, busca la central, estaba molt forçat ahí el pase que le había colocado Luis Rioja. 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
2: Y el campo,
1: sabores, y hoy es el día.
2: Y el campo, Robi, aparenta que la hierba está alta, pero está muy rápido, ¿eh?
1: Sí.
2: Escupe, despide...
1: La hierba no está alta, ¿eh? Despide, te digo que está raseta.
2: No, te digo que aparentemente desde la televisión parece que esté alta, pero
1: 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Y la pilota para el porter, para David Soria, el porter del Getafe. 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Bachu Arenyar, Copete buscante ahí a Luis Rioja. En esa banda dreta, el balón que ha tocado Diego Rico, el lateral que defensaba ahí a Luis Rioja.
2: Yo creo
1: y el balón que va a ser para el Valencia.
2: Yo creo, Robi, que Dan Juma, sí, se le pide mucho, se le exige y se espera mucho de él, ¿no? Pero yo creo que, sobre todo, creo que necesita más... tener a compañeros más cerca también, ¿no? Que le apoyen. Yo creo que las indecisiones que está teniendo José Gallá en ir a apoyar en las jugadas, en ser más atrevido, en subir, en hacer lo que nos estaba, a lo que nos tenía acostumbrado, ¿no? Yo creo que se requiere que esté más cerca de Dan Juma, por lo menos en ataque, ¿no?
1: 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Ojo, esa pilota, pero a Getafe dislaria el remate, el balón a córner, ahí a defensa de Copete, y esa jugada perillosa del Getafe, había entrado solo ahí el jugador madrileño, que ha provocado molt de perill, bien defensada ese balón per Copete. ¿Eh?
2: Fíjate que no son jugadas de muchos méritos, y son jugadas que van a trompicones, ¿no? Los jugadores del Getafe, originadas simplemente... por el entusiasmo que ponen.
1: Ojo al córner que va a botar el Getafe desde el cantodre de la portería y por del cierto, Valencia. Jugada balón para Ed y Perillosa.
2: Y por cierto, era fuera de juego.
3: Sí, estaba en posición antirreglamentaria.
1: Bueno, pues allá va el córner, pero a Getafe lo ha pasado al segundo pal. Directamente fuera. Directamente fuera, se va ese córner que había botado el Getafe. Cuando estemos arribando al primer cuarto del partido, minuto 14 de esta primera par, continúa todo igual. 0-0 el marcador. Estén vechente el tipi partit Getafe-Valencia, ¿eh? 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
2: 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Sí.
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2: No, no es falta para, vamos, ni de Ugrinich ni de Hugo Duro, de ninguno de los dos.
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2: Que no lo pare, que no lo pare, si està viendo que están agarrándoles, que no lo pare, que pite penalti, si lo están agarrando a uno de nuestros jugadores.
1: Advertix a Hugo Duro.
3: No, y a Iglesias, Iglesias, sobre todo.
1: Sí, Hugo Duro y a Juan Iglesias. Pues allá va el córner que va a votar Ugrinich, el baló penxat, passat, ahí volia arribar Lucas Beltrán, no arriba Gené, continua la jugada, Luis Rioja se molana per banda, se'n va Luis, a veure Luis si la pot col·locar, busca la centrada, passat al segon pal, entrava ahí Copete, no pot rematar ningú, dos jugadors a terra del Getafe, i la pilota que va ser per a l'equip madrileny. 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
2: Sí, però entre ells... Ha sido entre ellos.
1: Pues el árbitre que ha parado el choc. Y el balón que va a ser per al Getafe. Ya en el minuto 17 de esta primera part, 0-0. A molt poquetes cosas es que han pasado de momento en el partit. 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
2: Iglesias, no, Iglesias
1: pilota
2: no sé,
1: per a Getafe.
2: No sé de què se queja Iglesias, perquè ni lo ha tocado.
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1: La pilota que va ser per la Getafe.
2: Está bien. Está bien que se vean presionados, que no puedan salir con un mínimo de claridad y hay que contestar al juego del Getafe con el mismo que te proponen ellos.
1: La falta que va a votar Gené.
2: Dice, ¿tú quieres guerra? Pues vamos a la guerra. Lo bonito, las jugadas bonitas y los taconazos y los caños y cosas de esas, para otro tipo de partidos, en este no.
1: Bueno, pues la jugada estaba invalidada, perfora el choc. Ahí le había jugat llarga, pero aguantará, se hace mal, que es Tárrega, ¿eh?
2: Sí.
1: Es Tárrega.
3: Sí, se duele del tobillo izquierdo, creo, sí. ¿No?
1: Creo que también estaba en molestias en el Chenoy.
3: Creo que ha habido pisotón, ¿eh? No, sobre el tobillo de Tárrega, sí. Es pisotón ahí.
1: Sale Saldaldaya, se recupera.
3: Es Satriano el que ha chafado a César.
1: Martín Satriano, el recién fichache del Getafe en este Mercadivern. El uruguayá, el davanter ex de Olympique de Lyon, que ha firmado el Getafe en este Mercadivern. El van a inscribir a ir. Y voy a jugar de titular Martín Satriano, que le hace la falta a César Tárrega. El balón que juega Copete, buscando a Lucas Beltrán, la toca Lucas Beltrán. Ahí buscaba a Urinic, no San antes. Y el balón que recupera Adrián Liso, presiona a Urinic. También ayudaba a Luis Rioja, la pelota Herrera, pero Diego Rico en lateral. Se la importa Diego Rico. Diego Rico en el balón. Volchuar, buscar el pase. Ahí para Martín Satriano, cuantara talla Pepelu, de no Lucas Beltrán. Ah, le han feito una falta a Lucas. Clara que ha pitat l'àrbitre. La falta a favor del València. Están calfant ahí en la banda. Echa Javi Guerra. No, está Rubén Iranzo, Panach y Santa María, ¿eh?
3: Sí, yo creo que es por el pisotón a César posiblemente, ¿no?
1: Santa María, Panachi y Rubén Iranzo.
2: Está bien.
3: Sí, pero César está haciendo gestos, ¿eh?
2: Sí, se echa mano a la rodilla, creo, o al pie.
1: Y la semana pasada ya va a tindre problemas, molestias en el Chenoy, no va a entrar algún día. Y de fet, en el partido ante el Burgos de Copa van a jugar 46 minutos, pero eso un poco para dosificar esfuerzos y cargues de treball y ses molestias. Pero bueno, de momento así está Calfante en la banda, Santa María, Panach y Rubén Iranzo.
2: Venga, vamos.
1: Balón ya que juega el Getafe.
2: Vamos a salir
1: la
2: un
1: pelota
2: poquito.
1: Que la vuelve a recuperar Fulquier. Ojo que la per Fulquier la recupera Luis Milla. Se la emporta ahí el mid-centre. Cuantara la tocaba Luis Rioja. El balón que se embacha fuera. Y sigue a banda. Pero al equipo madrileño.
3: Venga, va.
1: Bici de banda para
3: si
1: el Getafe.
3: Somos capaces de encontrar la opción de juego en campo contrario.
1: Ahora que recupera la pelota Valencia, es Gayal que busca el pase en llar, pero Goduro la coloca para Danjuma. Ahora que Danjuma te terrín de chopper davant. Se va Danjuma, entra per banda esquerra. Ahora Danjuma, dislaria, continúa Danjuma. Danjuma la coloca Herrera, el valor, reclamo en esmans Danjuma. Reclamo en esmans Danjuma. També Gayal, están reclamándole un esmans al árbitro.
2: Sí, sí, sí.
1: Pues
2: sí.
1: Anem a veure,
2: sí, sí.
1: Porque está reclamando Danjuma
2: sí.
1: un esmans del jugador del Getafe.
2: Sí, sí. Cuando se lanza para cortar la jugada. Sí, sí. Le golpea en el brazo izquierdo.
3: Pues pide calma al colegiado.
1: Pues cree que no. Digo que no ni arres.
2: Aquí que van a nosotros nos van a ver. Vamos.
3: A mí sinceramente no me parecía que estuviera extendida, ¿eh? A ver la repetición que nos están mostrando en estos momentos. El centro es de Danjuma. Se tira con todo al suelo ahí, Domingos Duarte.
2: No, pero tiene el brazo pegado al cuerpo.
1: Pues el show continúa. Estem en el minuto 22 de esta primera par. Continúa el 0-0 el marcador así en el Coliseum entre Getafe y Valencia. Cuantara juga Urinic, busca el pase para Danjuma. Hugo duro, ahí no san antes porque perdeme el balón y recupera la pelota al Getafe. Se la emporta ahí perixa banda. Dreta era Mario Martín. El pase para Martín Satriano. Y Dimitrievski. Atenta ahí, volvió Dimitrievski. Y el balón directamente fuera para que siga servicio de banda favorable al Getafe. Que va a Traure desde la par dreta, terrín de choc propio. Juan Iglesias.
2: El partido no está para diabluras técnicas. El partido está para, si puedes jugar al primer toque, desmarcarte y volverla a tocar rápido. Porque
1: aquí,
2: claro, es la presión continua a la que te someten ellos, ¿no? Ellos no te dejan jugar, por lo tanto hay que amoldarse rápidamente a esa forma de jugar.
1: Ahora ha habido una falta a Fulquier. Cuando intentaba ahí la internada, pero esa banda derecha, Lamparat. en falta al lateral del Valencia. Falta para que traga Dimitri Fulquier. 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Per a parar ahí a Mario Martín, al jugador del Getafe. Format en la cantera del Real Madrid. Dorsal número 6. 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Afortunadamente. 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
3: Uf.
1: Sembla que no puedo continuar. Pues anem sí. A veure perquè César Targue ha anat a terra. Y no pot...
3: Se duele la rodilla izquierda,
1: No puedo César. Continuar, sí. Ya estaba en molestias, en el Genoa. Y César Targue, recordem, la semana pasada no va a entrenar algún día. Y ya diem, en el partido ante el Burgos, el van dosificar jugando un mes 45 minutos. Yo voy a aguantar.
2: ¿Y Sommer no está calentando? Sommer, que el otro día hizo buen partido, en Burgos.
3: Como centrales están Sommer, Rubu y Panach. Problemas para la defensa del Valencia, tras la lesión de Diakaví.
1: César Targue.
3: Ahora César Targue.
1: El Choparat. 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Y ahora César Targue, si puedo continuar
3: sí,
1: o no.
3: No, el doctor Aliaga ha hecho el gesto del cambio, aunque no. César dice que esperen.
1: Sí, sí, sí. Está preparada Santa María, ¿eh? Está preparada Santa María, pero yo creo que le han dicho que se espere, ¿eh?
3: Sí, César quiere que esperen.
1: De fe, mira, Santa María espera, sí. Santa María va a esperar, se coloca de nuevo el peto, pero bueno... Pues no, el cambio que estaba preparado.
2: No es mala opción, ¿eh? O sea, a ver, yo es que ni movería casi ninguna línea, ¿eh? Yo metería a Santa María de central, así de claro.
3: Claro, es que teniendo en cuenta los problemas en ataque del Getafe.
2: Es que es posible
1: bueno,
2: que lo pueda meter.
1: De momento, no sé. Continúa teniendo a César Targue fuera del terreno de choque. El Valencia ahora está en Deu, se ha colocado Pepelu ahí.
3: Sí, le están poniendo un vendaje en la rodilla izquierda. A Targue y de momento es Pepelu el que efectivamente se ha situado junto a Copete en el eje de la zaga.
1: Ante este arribant a la michora de esta primera parte así en el Coliseum. Ahora sí que autoriza el árbitro que entre César Targue. Pues entra en Ixen Benache ahí en el Xenoi Peral d'Aldaya. 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Juan Iglesias. Juan Iglesias buscava el passei per a Javi Muñoz. El baló de Mario Martín. La pilota ahí. Espera que jugue Javi Muñoz. Canvia el xoc a banda esquerra. Per a Diego Rico. Entra Diego Rico. El baló se li en va. Pues es córner. Es córner de un árbitro que acaba tocando en Fulquier. El córner para el Getafe. Es un otro córner que va a votar el equipo madrileño desde claro, el canto de la portería del Valencia. Va Luis Villa.
3: A base de acciones a balón parado, tratan de buscar sus oportunidades de gol.
2: No, y poco a poco, ellos a su juego, que no es ni juego, pero bueno. Mira, pues ahí, no, ahí Milla, nos tienen. Nosotros
1: venga, no... tensa ahí, a les marques, que no ni es quien desachustos defensivos. El balón penchat, ahí dislaria, la tret. Ahí la defensa del Valencia, directamente ahora buscar el lanzamiento. Se va fuera y va a ser porta. Es porta ahora. Peral Valencia. Ahora sembla que sí, que se va a entrar Santa María. Porque Tárrega, yo creo que no pot.
2: Nosotros no hemos tenido ni opción, ni hemos tenido ninguna ocasión. Ellos tampoco. Pues ellos tampoco.
1: Tárrega se tira a tierra y va a entrar Santa María.
2: Ellos tampoco, pero...
1: Tárrega que no pot continuar. Tárrega no puede continuar y va a entrar Batiz Santa María, el francés.
3: Bueno, pues ahí tenemos la permuta, Richard.
2: Vamos a ver.
3: Lo ha intentado, pero César no puede seguir.
2: No está el partido como para cambiar muchos puestos, ¿eh? Yo creo lo pondría de central y no movería absolutamente nada.
3: Sí, sí. O eso retrasa a Pepelu, ¿no? Es lo que va a hacer, seguramente, el míster.
1: Pues Abore, sí. Abore aún se coloca a Santa María. Pues ahora sí entraréis la posición de Pepelu para jugar de central, porque Santa María se colocó en compañía de Gurinich, ¿eh?
3: Pues
1: va a jugar Pepelu de central, ¿eh? Sí, sí. Va a jugar Pepelu de central en compañía de Copete y Santa María en el doble pivot. Pues
3: bueno, viendo la parte positiva, ganas en salida de balón desde atrás con la situación de retrasar ahí a Pepelu. Lógicamente, esperemos que sea lo menos posible lo de César.
1: Si Xomerta podría tener también alguna molestia o algún problema, no saben tampoco, porque bueno.
2: Yo si fuera Xomer, la verdad es que no estaría ahora un poquito enfadado.
1: Ojo, ahora que ataquen ahí la pelota Dislaria, defensante ahí. Estaba Fulquier, el balón que recupera Javi Muñoz. Javi Muñoz que volía a centrar esa pelota, Dislaria para Isubrinich. El balón a otra vuelta que el recupera Getafe, ahora se entra Juan Iglesias. Ahí no puede arribar al remate. Entraba en esa posición Arambarri. Y la pelota que la va a traure el Valencia, Luis Rioja. Pero recupera una otra vuelta la pelota Mario Martín. Pero a Getafe, Diego Rico.
2: Nos está costando mucho salir de ahí, Pero mucho, nos está costando, Salir con...
1: Ojo, llévalo penchato una otra vuelta, Dislaria, el remata, atrapa Dimitrievski.
2: Ya no te digo con claridad, pero sí por lo menos, no sé, con un poquito de desparpajo y de valentía, ¿no? Yo creo que tampoco tenemos delante un equipo que nos esté avasallando técnicamente. Bueno, es el Getafe habitual, el que todo el mundo conoce.
1: Ojo que perden la pelota, la recupera el Getafe, el balón para Mario Martín, Dislaria, ataque Nech, ahora ahí ve Copete, ayuncha pelota, pero el balón torna a poder del Getafe, que ahora está teniendo la pelota.
2: No, pero fatal,
1: Y dominarnos.
2: Pero de verdad, que no tenemos...
1: Ahora es el Getafe el que está teniendo el balón, el que está teniendo el dominio también del partido. Balón que juega ahí Arambarri, Luis Milla. La pelota en la frontal del área. El balón lanzamiento. Atrapa Dimitrievski. No, muy fluyeta ahí, sin problemas. Pero al porter del Valencia.
2: Vaya partido feo, de verdad,
3: Muy bueno, un poco lo que esperábamos, en un día como el de hoy.
2: No, ya, sí, de acuerdo. Es lo que esperábamos por parte del Getafe y es lo que estamos viendo por parte del Getafe. Pero es que por parte nuestra... Es que no estamos ofreciendo nada, es que ni triangular, ni entrelazar, ni sacar un balón jugado, no hemos tenido ninguna ocasión.
1: Pepelu en Yarg y se paló para Lucas Beltrán, no arriba, Lucas Beltrán recupera la pelota el Getafe, el balón que juega Pepelu, ahí jugando de central Diendit en compañía de Copete, per la lesión de Tárrega y Santa María en compañía de Urinich. El cambio que ha hecho el míster Carlos Corberán. Balón de Copete, buscando a Gallá en esa banda izquierda. Bore Gallá, que se envolía a Nar. La pilota, finalmente, para el Getafe y para el seu lateral. Para Juan Iglesias. Pilota que vuelve a recuperar Ugrinich. 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
2: No, no, és que no estamos teniendo el balón. És que no nos dura ni 5 segundos el balón, eh? I hay que moverse cuando tenemos el balón, hay que ofrecerse. Míralo, ahora teníamos el balón y no, delante no se mueve nadie. Hay que ofrecerse, hay que desmarcarse.
1: Está jugando el Valencia. Es Fulquier el que te la pilota. Fulquier y Pepelu. Pepelu y Fulquier. Jugando ahí desde darrere. No torna a jugar ahí Pepelu buscant a Copete. Copete de primera espera a Danjuma. Ojo a Danjuma, que acaba recuperant el baló. 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
3: Sí, tenemos que encontrar la posibilidad de al menos en situaciones de juego de transición rápida el poder asociarnos. Por eso es lo que comentaba antes Richard de los apoyos, porque no estamos teniendo sí que esa facilidad de al menos pues encontrar pases entre los jugadores de ataque nuestros y tener opciones de llegar a la portería rival.
1: Ahora ataque Nech, la pilota buscando a Adrián Lisson y se manda a esquerra, la centrada, pues es córner porque ha tocado en Fulquier en última instancia y el córner para el Getafe en esa centrada de Adrián Lisson desde la banda esquerra. Pues de nou, córner i jugada baló parat per al Getafe. Va Luis Milla.
3: Cuidado en estas acciones.
1: Sí. Es que así son perillosos en este jugada de esa baló parat. Per
3: suman això a los hombres de atrás.
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3: Fíjate, tratan de ganar los duelos, le meten intensidad a los duelos y saliendo beneficiosos de esas situaciones, pues son capaces de hilvanar jugadas. Pero es que hasta la propia afición sabe lo que le puede ofrecer su equipo. Entonces,
1: pues
3: si tú no igualas esa situación de partido es cuando ellos son capaces de complicarte.
1: Sosuel tenía que ganar y Sosuel, porque si no es ahí, es lo que están tratando de aprovechar. De no ahora en un córner, ahora desde el otro cantó. De la portería del Valencia que va a traer una otra vuelta Luis Milla. Ahí ni hay que imposarse. Ni hay que imposarse. Ser contundentes. El balón amunt. La pilota. El remat se'n va fora. Y ojo que jugadores han anat a terra. En ixe, s'entra un córner. Jugadors a terra. 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
3: Bueno, pero es importante que al menos alguien se atreva. Y en este caso, cuando ha tenido la opción, el lanzamiento es desde la frontal de Philip.
2: La verdad es que Lucas está oxigenando al equipo.
1: Sí, es el que está intentando.
2: Está
1: sí.
2: Provocando faltas, está manteniendo sí. La posesión. Es el único que positivo está consiguiendo algo.
1: Bueno, pues este envía en el 42... 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
1: Sí, Gené en pròpia porta, Gené en pròpia porta, està bella la pilota en el travesser.
2: Que pena, de verdad.
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3: Pero fíjate, al final, si fuerzas ese tipo de situaciones, te puedes encontrar con situaciones de, oye, una acción de fortuna, pues ponerte por delante, que ha estado cerquísima. Pero por lo menos es generar ese tipo de circunstancias que hasta el momento no se estaban dando en el partido. Ahora acabamos de tener el disparo de Philip, esta acción de Danjuma. Hay que persistir.
1: Bueno, pues el balón que va a ser ahora Peral Getafe. Mucha falta, arribante al 44, no cree que Fechís Carrés, ¿eh? El árbitro Díaz, no,
2: quizás,
1: de Mera.
2: Quizás un minuto por lo de Tárrega.
1: Pero bueno, el balón ha que trao David Soria. Yark buscaba ahí Adrián Liso, pero estaba en fuera de choc. Estaba en fuera de choc el jugador del Getafe. La jugada que estaba invalidada. Y Anem a veure quanta fechís el árbitro a esta primera parte así en el Coliseum. 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
2: En el hombro, sí.
1: Ya que van, per si de cas ya calfa en la banda, Diego López, pero se reincorpora Luis, el Sevilla del Valencia, para acabar esta primera part. 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
3: sí,
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3: Final de los primeros 45 minutos. Tan solo en los últimos instantes del primer periodo vimos como el lanzamiento de Urinic y esa situación de cerca haberse producido el autogol por parte de Gené han sido las aproximaciones que ha tenido el Valencia Club de Fútbol sobre la portería del Getafe. Primera parte espesa, primera parte de las habituales en el Coliseum. Richard, hay que subir una marcha chita más en la segunda parte, desde luego.
2: Media parte fea. De la que no gusta y de la que las esperanzas, lógicamente, piensas muchas veces en si este partido estuviera jugándolo el Valencia, que normalmente juega en Mestalla, aún no llegando al nivel que todos nos gustaría que estuviera, pero este partido lo estaría ganando, claramente. Porque el Getafe es que no te ofrece nada, solamente pelea. Los azules se buscan solamente para asegurar el pase y no perder el balón, pero están más rápidos, están más atentos.
3: Los duelos, decíamos la importancia de ganar los
2: duelos.
3: Ahí
2: estamos. Después,
3: si les superas en esa faceta, tienes mucho hecho con el Getafe.
2: Les estamos concediendo también muchos metros, estamos muy metidos atrás. Y lógicamente es que has visto que la única jugada que ha podido originar Danjuma pues ha acabado en un remate por ellos, de ellos, al larguero. Que podría haber sido, pero es que nosotros no hemos creado ni originado

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1: Continuamos en la sintonía de VCF Media Radio, aquí en la radio oficial del Valencia Club de Fútbol, en este super domingo con cuatro retransmisiones. Estamos en la tercera de ellas, estamos en el Coliseum, al descanso. Empata nuestro equipo 0-0 frente al Getafe. Necesitamos dar un pasito más en esta segunda mitad que está a punto de comenzar, Rovira.
2: Sí, a punto de comenzar esta segunda parte sin el Coliseum. Alfonso Pérez ya me ha jugado sobre el terreno de choque. En el Valencia no van a haber cambios de cara a esta segunda parte. Ya el que en contacto obliga por la lesión de Tàrrega, que ha entrat pues Santa María, obligante pues a Pepelo a jugar de centrals, porque ya ho hem dit, Xomerte estaba en uns problemes després del partit davant el Burgos i sembla que no se l'ha volgut forçar per evitar lesions majors. 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
3: Sí, eso es por lo que estamos rezando o esperando, ¿no? A ver si somos capaces de ofrecer otra versión diferente, ¿no? Porque la verdad es que estamos muy a expensas de lo que esté haciendo el Getafe y no me está gustando nada. La verdad es que el partido es horroroso a mí, de verdad.
2: No, partit de lleig y bueno, anem a veure si en esta segunda parte cambia algo en favor del Valencia. Cuéntalo, intenta el Getafe. Ojo, ese balón en la frontal del área. Defensante del Valencia. La trete y esa pelota larga. Luis Rioja buscando Hugo Duro. Y ahí Domingos Duarte, que de capa a enviar capa al soporter. Capa David Soria, que afica la pelota. Moviment. La pelota en banda esquerrara. El balón de Diego Rico. Arrere. Adrián Liso buscando a Gené. Presiona a Bayu Urinich. A Luis Milla, espera que traga y se baló ahora Arambarri a la derecha. La pilota verá Javi Muñoz, desdobla ahí. Javi Muñoz busca la centrada, el baló de Islaria. Ojo y se rechaza, ni hay que ayuñarlo de ahí. Y la tret finalmente, Filip Urinich. Esa pilota monta ahí buscando a Hugo Duro. Pero el baló que va a Lesmans en ese problemas del porter del Getafe. Estos ya dos minutos que se van a cumplir de esta segunda parte. Empata cero al marcador. Y ya dimos muy poquetes cosas les que han ocorregut en el primer temps. Pero al Valencia, que busca una victoria, Dick, muy importante, muy necesaria. 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
3: Que s'activen, que el partit lo necessita.

0: Bueno, pues la pelota que se va fuera. Ahora servicio de banda favorable al Valencia. De momento Steve Chenta, Diego López y André Almeida, creo que sí. André Almeida, no me sé, es que calfen así en la banda.
1: Recordemos que como alternativas están, además de Cristian Rivero y de Vicente Abril como guardametas, Sadí, Javi Guerra, André Almeida, Diego López, Ramachani, Jesús Vázquez, Santa María estaba, que ya ingresa al terreno de juego por el lesionado César Tárrega, Somert, Rubo y Panac.
0: También va Ramachani, y ahora también se va a incorporar Norre Sadik. Bueno, pues son els cambis que puede hacer Carlos Cobrerán de cara a la segunda par, buscar serios revulsivos que necesita el Valencia. Balón que se va fuera, va a ser banda. Pero al Valencia, a prop del córner. Ya va Danjuma, que dice a la pelota para que traga José Luis Gallá, el capital Valencia. Allá, que pincha el balón de Islaria. A Boris, a pelota que la trajo el Getafe. Fulquier que volía a recuperarla. Ojo, y ese balón que se emporta ahí en la contra el Getafe. Corre Pepelu. Ahí que se han portado esa pilota, era Adrián Liso que cambia el choc. Ahí arribaba Javi Muñoz, mol forzat. El balón yo pensé que había sí, pero no. Ahora la vi que sí, que hay shit. Y el balón que va a ser
1: portería.
0: Peral Valencia.
1: Sí, fíjate cómo ellos rápidamente sacaban el jugador que conducía más otros tres efectivos, ¿eh? Hay que hacer repliegues rápidos porque en ese tipo de situaciones ellos también tratan de sacar ventaja. No solo en jugadas de balón parado que hemos visto en el primer periodo, sino transición rápida, siempre en el equipo de José Bordalás, aunque ahora quedó en nada, ese balón superando la línea de cal.
0: Bueno, pues ahí está, traguen la pelota Dimitri Esquí, buscando a Luis Rioja, el balón de Ugrinich, que lo volía a chugar, pero ahí entregad mal. Y el balón que él recupera, Mauro Arambarri. Ahora era Luis Milla. El pase. Lleva el ópera que siga Mario Martín. Revende ahí de esquinas a la defensa. El Valencia trao la pelota. Ahora Danjuma que volvía a ir a la contra. Ahora Danjuma le han hecho una falta clara. Han parado la contra. Porque ahí Danjuma y sí es rápido. Y tarjeta groga. Pero al jugador del Getafe. Que es Domingos Duarte, ¿no? Es el que ha visto. Esa tarjeta groga, preparar ahí a Danjuma, esa contra que volía a iniciar rápida.
1: Sí, se giró rápido el neerlandés cuando salió de después de ese primer encontronazo y se vio obligado el defensor del Getafe a cometer esa falta que ha supuesto la cartulina amarilla, efectivamente. A ver si ahora forzamos ahí a Domingos Duarte, que tienes una opción de jugador que está mermado. Pues hay que buscarle.
0: Bueno, pues se remampre el choc. Jugante el Valencia, Fulquier, buscant ahí a Santa María, ojo que entregan mal Santa María, que se hace mal Santa María en esa jugada. Jugador francés del Valencia que ha anat a terra, porque Santa María está en problemas y era el árbitro que para el partit, porque en esa acción Santa María se había fet mal.
1: Sí, se duele ahí, está tendido sobre el terreno de juego. Se agarra la pierna izquierda, se interesa el colegiado por el estado del futbolista francés del Valencia Club de Fútbol. Se acerca Luis Rioja, vemos imagen del banquillo, dialoga con sus asistentes Carlos Corberán.
0: A ver, estamos viendo... Calfante en la banda, Yadik Estázame, Ramazzani, Sadik, Diego López, Almeida, Jesús Vázquez. Yo creo que si el próximo minuto no cambia res...
1: Tienes que buscar alternativas, sí, opciones sí. Desde el banquillo para agitar el árbol. Vamos a ver si Sadik, que el otro día vio portería.
0: El partido, sí. Bueno, pues servicio de banda que va a traer el Getafe. Luis Rioja volía a traer y ahora advertís el árbitro a Luis Rioja. Pero el servicio de banda espera Diego Rico. El lateral del Getafe que va a ficar la pelota movement. Balón amunt. Pepelu que trata de traer esa pelota, copete defensante y se baló. Pepelu que trata de ayuñarla, pero estaban fuera de choc. Anulada la jugada, era Adrián Liso, el jugador del Getafe, que estaba en fuera de choc. La pelota pertant, Peral Valencia. Este minuto ya, Witt, que portem de la segunda parte, en este 0-0 al marcador. Va Stole Dimitrievski. A colpechar en Yark, en cama dreta, balón amunt, toca Hugo Duro de capa, allá va Lucas Beltrán también la pilota, el rechazo ahí que trao el central portugués del Getafe, Domingos Duarte, envía el balón fuera y va a ser banda. Pero al Valencia, pues el partido ha comenzado igual que en la primera parte.
1: Sí, es difícil, Ricardo, encontrar ritmo. Y eso, claro, te enfría, te hace estar como fuera de partido, pero tú tienes que saber amoldarte a esta circunstancia.
0: Pues ahora no, que llega no. Lucas Beltrán, busca a Gallá, en banda esquerra para Danjuma que retalla, Danjuma que la volía a chuar, cambia el choque a la derecha y el pase mal.
2: Amoldarte.
0: El pase mal directamente fuera.
2: Amoldarte y superarlo. Pues estás en la obligación, por la situación y porque eres el Valencia. Joder, es que es verdad, es que ¿quién es el Valencia? ¿Los azules o los blancos?
0: Bueno, pues la pilota ahí que la va al Traoré. El Getafe desde darrere. Domingo Duarte buscando ahí a Juan Iglesias. Ahora volía a jugar ahí sobre Adrián Liso. Se anticipa a la defensa valencianista que trao y se va desde darrere una otra vuelta. Es Pepelu, que continúa jugando de central. Y a Dien Perisic contratens que ha corregut en la primera parte en la lesión de Tàrrega y que Xomer sembla que no estaba en las condiciones óptimas para jugar el partido por unas molestias que arrossegava desde el partido ante el Burgos. Pero eso ha colocado a Pepelu de central y Santa María en compañía de Urinich. A veure que recuperem el balón. Hugo Duro, el pase para Danjuma. A veure Danjuma que pot encarar. Entra Islaria. Danjuma, continúa Danjuma, la pilota. 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
1: Se tiene que atrever Danjuma, Richard. Hemos visto en el final de la primera parte y ahora en esta es el único que está teniendo esa oportunidad y esa opción de...
2: Y no ser egoísta porque se habían incorporado tres compañeros.
1: Sí, pero cerraron bien los dos jugadores del Getafe.
2: No, pero
0: es que... Sarania, una otra vuelta a córner para el Getafe. Una otra vuelta a córner que le da el Getafe.
1: Con un balón en largo.
0: Sí. Balón en largo que le han jugado ahí, sí. Pues han tret este córner. 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
2: Es que dime,
0: de nou a córner.
2: Dime tú a mí ofensivamente, porque defensivamente, pues aún a uno está peleando el partido, y bueno, pues estás defendiendo correctamente, porque tampoco te están forzando más. Pero ofensivamente, ¿cuántas incorporaciones de Gallá y de Fulquier hemos contado? No. Cero.
0: No, tú has generado molt poquet.
2: Ni una.
0: Per no dir res.
2: Ni una.
0: Res en atac.
2: Vale que el temor...
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2: Sí, totalmente. Estoy de acuerdo contigo. Porque además tenemos que aprovechar esta imagen tan infantil y tan pobre también de un Getafe que somos incapaces de superarlo.
1: Que está bajo mínimo, sí, es cierto.
2: Que es verdad.
0: Bueno, pues la pilota en movimiento. Prepara els canvis. De momento juega el Valencia. La pilota Rerojo se hace mal. Y hay un jugador ahí a terra.
2: Copete, ¿no?
0: Del Valencia, creo que es.
1: Copete, sí.
0: Es copete. Pero mientras tanto ataca el Valencia, Gallá que se entra. El balón gol pasado. A córner. a córner, la envía Diego Rico.
1: Mira, una incorporación.
0: A Copete en problemas.
2: Bueno, pues una incorporación, un córner a favor.
1: Claro, claro, no, sí, por eso lo digo.
2: Es que si no arriesga, si
1: cuando
2: no arriesga,
1: sumas efectivos al ataque, tienes más opciones.
2: Si no arriesga,
1: daño
2: no, vas
1: al rival.
2: No vas a crear ocasiones. Y si no creas ocasiones, no vas a marcar. Y si no marcas, no vas a ganar el partido. Es que esto es de cajón.
0: Copete. Se recupera Copete, el central Sevilla.
2: No, que
0: me está
2: subiendo la temperatura, me está subiendo. Según va transcurriendo el partido, es que es mucho lo que nos estamos jugando.
0: Va
2: joder.
0: El córner. Va el córner que va a botar el Valencia, va Filip Urinić. En la treta desde el cantó. Se córner.
1: Va Filip.
0: Pensaba Filip que no me ferses cambios, pero no, le están diciendo que no, que traga el córner. Y allá va el miscampista suís del Valencia, trae ese córner. Vinga, anem a veure si avaló parat. Pot arribar també ese gol del Valencia que necessitem. Urinić, el baló amunt, la pilota. Se passeja en l'àrea xicoteta. Ahí el segon pal, arriba Copete.
2: Pero el este, Sevilla, este Palacio...
0: No ha trobat ahí. Rematador ningún, ¿eh?
2: Este Palacio si está cometiendo penalti claramente.
0: Pues va a traure de banda el Valencia. Pues avances canvis, ¿eh? Avances canvis. Se'n va Danjuma. Y va a entrar Diego López. Se'n va Danjuma y entra Diego López. Entra la Asturía, entra el Guajín.
2: ¿Y quién se va? ¿Hugo o Lucas?
0: Pues, Anebore, cree que es Hugo. Hugo Duro. Se'n va Hugo Duro. Se'n va Hugo Duro. Y entra Sadik, el davanter nigerià que ve de marcar un gol. En la Copa davant el Burgos, que vol tornar a ser ixe davanter important con la temporada passada. Y ahí se retira Hugo Duro. Per Sadik.
1: Venga, va, Sadik. Está el partido para, pues ahí está, como venga, sucedió va, en Burgos. Que la primera que tenga la mande
0: ahora
1: para adentro.
0: Sí, esa inercia positiva que porta Sadik en este Valencia, en Sachuda también de cara a esta segunda par, Ricardo, ahora en escambi, si millorem algo en Diego López.
2: Ojalá.
0: Y en Sadik Umar.
2: Dios te oiga, Rubi.
0: Treta de banda, que va a traer el Valencia. La juga ahí Luis Rioja, buscando a Gallá. Gallá, Rere. Luis Rioja ahora se coloca en banda esquerra, ¿eh? Y Diego pasa a la derecha. Luis Rioja per la esquerra y Diego a la derecha. De feta ahí está el Guajín, revente y se való. Buscante el pase para Urinić, Arrere. Pero a Pepelu y Pepelu, Arrere, pero a Stole Dimitrievski, el porter del Valencia, Sadik y Lucas Beltrán, es dos davanter, Sabor y Chevalo que le queda a Diego López. Diego López que retalla, se volía en Arperdins, no a Pogut. Y al final bien lleva la pilota y el balón es para el Getafe. Ojo y Chevalo en Yark, la pilota ahí, Copete, la disputa en Adrián Liso. Y Safe tan bella, finalmente el Valencia tragué en la Pepelu. Nos canta Diego López, el Guajín, controlanla. El balón ahí, pera. Que volía a jugar Fulquier. Desde la banda derecha, Fulquier te el balón. Y a una falta de Fulquier. La Kelly Feta Arambarri. Y el balón que va a ser. Peral Getafe. En este minuto que estén ya. De set. De la segunda par, continúa. El 0-0 al marcador. Aguantar es el Getafe, el que busca las entradas desde la banda derecha al balón. Talla y Copete. A córner, una otra vuelta. Un otro córner para el Getafe. Una otra entrada ahí lateral. Copete que ha desviado y se baló a córner. Ya lleva una otra vuelta Luis Milla. A Traore córner. A Traore ese córner. Echa así, volen Traore. Petróleo siempre de estas jugades, y estas jugades a balón parat. Balón ahora que busquen las entradas, ahora Lucas Beltrán, que presionaba ahí, la recupera Lucas Beltrán, Sadik se vuelve en puerta y se pilota, ahora Sadik, continúa Sadik, al final pita falta Sadik, y tarjeta, oh, tarjeta para Sadik, tarjeta para Sadik, pero esa falta...
1: Por un golpe en el rostro el jugador del Getafe, sí, dice, Sadik sonríe y dice, pero vamos...
0: Pues la falta que va a pitar el árbitro a Sadik, que le ha costado la tarjeta groga al davanter nigerià de Valencia, que acaba de entrar al terreny de choc. Este minuto 18 de la segunda parte.
1: En fin. Y la opción de que ellos cuelguen el balón al interior, sí, del área, que es lo que va a hacer.
0: Y van a pinchar una pelota dislaria. A aprofitar con Diem este jugada, esa balón para tenes córneres, faltes. Pues allá va Luis Milla a botar esa falta. El balón dislaria, Nebori esa pilota directamente se va fuera. Directamente fuera, es nuestra, vinga. Y va a ser para el Valencia y para el soporter, para Stole Dimitrievski. Que va a ficar la pilota en movimiento. De momento, Calfant, continúen Calfant en la banda. Javi Guerra, Almeida, Ramazzani. Estos en cuanto a jugadores de ataque.
2: Nos quedan dos cambios, ¿no?
0: Jesús Vázquez y Rubén Iranzo. Pues allá va Dimitrievski, Traoré en Yark. La pilota buscante ya Sadik, no ha podido arribar Sadik. El balón está a punto de ir per línea banda. Ahora sí, Lambine y fora. Va a ser banda y va a ser nuestra. Va Traoré. Diego López. Desde la par derecha, terrín de Cho del Getafe. La dicha Diego para que siga Fulquier. Que fique la pelota movimiento. Va el de Guadalupe. Buscante ahí el desmark. Buscante a Diego López. Diego López que no puede arribar. Sadik que controla la pelota. Ahora es Sadik. Cau. No ni arres de un árbitre. Continúa la disputa y esa pilota. Santa María que se hace mal, recupera Ugrinich, abre Ugrinich a banda izquierda para Luis Rioja, entra Luis Arrere Gallá, buscaba el chuta y el remate de Gallá, pero ahí a ficar la cama el jugador de Getafe, Senanat fora, y esa pilota que va a ser de nou para el Valencia en servicio de banda.
2: Qué pena.
0: Bien bisbé, pero bueno, ahí de seguida tapat y se tir se remate de Gallá a lo que jugaba ahí, podía jugar Gallá en servicio de banda, la pilota que trajo el Getafe. Való, que va a chugar ahí Fulquier. Ni a falta de Fulquier. La falta del lateral del Valencia. La pilota que va a ser para el Getafe. El minuto 21 está en vía, ¿eh? Esta segunda par continúa el 0-0 al marcador. Ahora es el Getafe, el que trae la pilota es de Herrera, Domingos Duarte y Gene. Es dos centrales. Gene que va a colpechar en Yark. Buscante ahí frontal del área valencianista. Se va a la ópera Martín Satriano. Davantero uruguayo envía la pilota fuera a Pepe Lu. Banda que trae en Eir Rapid. Buscante a Luis Milla. Luis Milla la pelota en la frontal del área. Malo que ahí que se traten de entrar ahí Dislari. Era Javi Muñoz. La trae la pilota a Valencia, Ugrinich. Ugrinich, que bola ayuñarla. Ahí ha ficat Javi Muñoz la cama. Pero Ambieri se baló fuera. Espera que siga servicio de banda. Peral Valencia. Le ha traído ahí Diego López Rapi, pero le digo que no, que el balón tiene que estar mes en Darrerit. Y la pilota que la va a traer Dimitri Fulquier. El lateral del Valencia.
2: Nos hace falta alguien que ponga criterio y fútbol.
0: Ojo, que se hace mal Diego López. Ojo, se hace mal Diego López. Tarjeta groga para Adrián Liso. Porque ahí Diego López no sé si...
1: vaya cubazo.
2: Venga, hombre. Eso es roja.
0: No sé si es...
2: Eso es roja.
1: Va a protestar Gallá, también Sadik, Lucas Beltrán.
2: Eso es roja.
1: Copete y Gallá que le pide explicaciones al colegiado y le dice que se espere porque...
0: Me había preguntado una colsada...
1: Sí. Es un codazo en el rostro de Diego López. Ahora falta
0: Diego
1: ver...
0: Diego López aterra.
1: La repetición
0: el árbitro,
1: y si puede ser algo más que eso, ¿eh?
0: A Gallá la jugada. El árbitro le está aplicando a Gallá la jugada.
2: Delante, y está delante. Está delante el árbitro, míralo.
1: Está amarilla delante. Y ahí se queda la cosa, sí. Es,
0: sí, no va a traer, ¿no?
1: Con mayor intensidad que la de Sadik, pero sin llegar a ser... Ni mucho menos una expulsión para el jugador de Getafe.
2: Pero es que bueno, le mete un codazo, pero vamos, intencionado.
0: Esta es más agresiva, ¿eh? Es muy más agresiva.
1: Sí, es más, digo, que la de Sadik, pero sin llegar, bajo mi punto de vista, a ser una cartulina merecedora de expulsión, ¿eh? Para el jugador de Getafe.
0: Bueno, pues se recupera Diego López, se va a remampendre el partido. Continuemos en este 0-0. Y esta segunda part que continúa igual, ¿eh?
2: Oh.
0: Partillech, Trabat.
2: Eso daño hasta
0: de fútbol. Pocas ocasiones o ninguna. Y ahí sin estem. Va a traure Stole Dimitreski, el porter del Valencia. Esa falta que le afecta Diego López. Que le ha costado la tarjeta groga Adrián Liso. Va a traure Dimitreski. Pilota muy buscante a Sadik. Entra Diego López. No puedo traer esa pilota. Ahí arriba el Guajín. Diego López. La juga Urinic. Ahora el balón para Sadik. Ahora Sadik que se envola en ar. Continúa Sadik. Volferse. Se ha jugado a Sadik que cao. No ni a res. La disputa de Sadik. Volan portarse el balón a Trompicons. No. Finalmente la trete el Getafe. Que ayuda a pilota. Y el balón de nou amunt, que trata de chuar el Valencia. Ahora la tocaba ahí Sadik de cap, no arriba Lucas Beltrán. De nou el balón ayuñando. Ahí el lateral era del Getafe era Juan Iglesias.
2: Cómo está peleando Lucas, ¿eh?
0: Pilota en movimiento. Pero el equipo madrileño. Per al Getafe. Desde la parte izquierda. Va a traure ahí Diego Rico. Guantara. Y una falta de Fulquier. Y un árbitro. A Martín Satriano, al davantero uruguayá del Getafe. Lo que acaba de pitar el árbitro. Choc parat. Moltes interrupciones.
1: Sí, lo que decía.
0: Sense ritme.
1: Partido sin ritmo, y cuando tienes un partido de estas características necesitas que la que tengas la enchufes, porque si no.
0: Y la falta de no operar al Getafe.
1: Partidos en los que pasan muy poquitas cosas.
2: Esperemos que pase alguna y para nosotros.
0: Sí. Siga en favor del Valencia. Cuantara jugó al Getafe, atacante la portería valencianista. El balón de Adrián Liso buscaba la centrada. Toca en copete. Una otra vuelta el rechace. La pelota no hiciste. Adrián Liso busca la centrada. Gallá que asbara. Ojo y se baló. Dislar y el lanzamiento fuera. Menos mal. El lanzamiento fuera.
2: Cuando toca. Cuando cambias.
0: De Javi Muñoz.
2: Cuando cambias el tonito de voz, Robi.
1: A Richard no le gusta claro, nada.
0: Se baló ahí. Había esbarat. No. Había esbarat Gallá. Le había quedado la pelota a Javi Muñoz. Una pelota muy buena. Menos mal que la ha enviado fuera. Pues cambies también el Getafe. Pues va a entrar Juanmi al terreno de choc. Entra Juanmi al terreno de choc. Ahora quién es el jugador que han sustituido.
2: El de la tarjeta amarilla.
0: Sí, es Adrián Liso, sí. Adrián Liso que se ha retirado por aquella banda. Y ha entrado Juanmi. El jugador del Betis. La pilota que va a ser ara pela Valencia en una falta que le enfeta Sadik. Que ixanse el davanter nigerià que ha anat a terra en la disputa de esa pilota.
2: ¿Y ahora qué?
0: Y allá va la falta a favor del Valencia.
2: Ya falta. Le mete el codo en la nuca también. ¿Ahora qué? ¿Ahora no falta? ¿No es tarjeta?
0: Allá va Pepelu. A botar esa falta. Balón amunt. Mira, la tocaba esa pilota. Volía arribar ahí Lucas Beltrán. No arribat. El balón. Ya pitat. Falta. Pitat falta ahí. Del jugador del Valencia.
2: ¿De quién?
0: Sobre Gené. Pues no sé. Yo porque Gené a nata terra.
2: Pero si es un voluntario.
0: A mí. Llené a terra y la pilota, pero el Getafe dio el árbitro.
2: Pues es involuntario, es una jugada fortuita.
1: Choca, de hecho, llené con la espalda de Lucas Beltrán.
0: Pues el balón que va a ser. Verá el Getafe, traguen la pilota desde Darrere. El balón de Diego Rico.
2: Yo creo, Robi, que es el momento de que el Valencia apriete. Que ese partido lo podemos ganar, ¿eh? De verdad. Y si tienes que apurar con dos cambios más, apura con dos cambios más, pero hay que arriesgar.
0: Bueno, pues haremos ahora, ¿eh? Ahí la banda continúa, Calfán Ramazzani, André Almeida, Javi Guerra, Rubén Iranzo, Jesús Vázquez. Guantara, y han pitado una falta a Filip Ugrin y se queixa el Suís. No, no es falta. Yo creo que no pita la falta. No, se está quejando Ugrinich, pita servici de banda. Pita servici de banda en favor del Valencia. 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
2: Que partido, este partit, más feo, partit, que lleig, partido sí. Más feo.
0: Partit molt lleig. Oh. 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
2: No, no, està clar.
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2: Aquí normalmente...
0: Pues si és el València.
2: Aquí normalmente el comentario a realizar y el que corresponde a lo que estamos viendo en el partido es que el que marque gana. Así es que vamos a apretar, si vamos es... a apretar el acelerador y vamos a intentar... ponernos por delante, porque si nos ponemos 0-1, vamos a ganar el partido seguro.
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1: Hace tiempo que no nos acercamos sobre la portería rival.
2: No, no, ni llegamos.
1: Más allá de esa situación que tuvimos con Dan Juma.
2: La última. Y hace ya 20 minutos.
1: Son no, pocas tampoc, oportunidades.
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2: alguno de los que están calentando se está quitando el suéter manga larga,
0: res,
2: o no?
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2: Qué pena. No, este lo tiene, claro. Este, en cuanto tiene la más mínima posibilidad, no se lo piensa.
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1: Se duele no, de la acción en la que ha pugnado por el balón con Ugrinich. Pero vamos. Mi apuesta es que puede continuar sobre el terreno de juego. Creo que está calambrado también. Recordemos que ha sido llegar y jugar.
0: Pues ahí está. Atenent. No, claro, el árbitro está en Lee. Que entre las asistencias si voleu. Pues no, salsa Martín Satriano. Y va a haber tarjeta. Tarjeta grau, pero un miembro de la banqueta del Getafe. 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
0: Pues allà va. Ugrinić a traure ixe córner.
2: Qué pena la de Diego.
0: Buscant.
2: Sí. Qué pena la de Diego.
0: Buscant, a veure si avaló parat. 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Així en Getafe, en este tram final de partit, se va a cumplir el minut 35. Va Urinić. 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
2: Getafe. Iglesia, però a esta Iglesia no le van a pitar un penalti.
0: La pilota ahí que la juga Gallà, la volía jugar Gallà, el baló que vol recuperar el Getafe. Está el equipo madrileño la pilota, ese baló ahí, y ahora ni a falta de Gallà, y tarjeta para Gallà, crec, tarjeta para Gallà, que no pot jugar el próximo partido con el Español, ¿eh?
1: Estaba percibido
0: de sanción. Sí. Estaba percibido de sanción José Luis Gallà, que veo la tarjeta groga. No podrà jugar el pròxim partit en Mestalla dissabte davant l'Espanyol.
1: Pues baja importante la del capitán, bueno, desde luego, sí. El compromiso frente al conjunto perico.
2: Es lo que menos importa ahora.
0: A mí... Ahora Diego López, ahora Diego López que recupera la pilota. Buena recuperación Diego López, venga, ahora esta jugada que pot ser buena. Diego López busca el pase per a Lucas Beltrán. Sadik a la pilota, estaba en fora de choc. Sadik estaba en fora de choc. Ahí... Estaba el davanter y llegarían fuera de choc.
1: Pero si el balón no le sé, viene no del sé. Jugador del Getafe, ¿no?
2: Creo que sí. Arrastra con el pie y la tira hacia atrás.
0: Pues el fuera de choc que ha pitat el árbitro del partit, Díaz de Mera.
1: Fíjate, pierde ahí rico el balón.
0: Pues van en los últimos cambios, ¿eh? Va a entrar Javi Guerra y Ramazzani. Javi Guerra i Ramazzani són els últims canvis que va fer Carlos Corberán en el tram final d'este partit. 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
2: pues
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2: Luquitas fuera.
0: Sí, jo crec que va a col·locar ahí a Ramazzani en companyia de...
2: De Sadik.
0: De Sadik, sí.
2: Y Javi ya no sé, Javi ya,
1: por
2: ya tengo más...
0: Sí, puede ser. Voy a refrescar también el centro del camp.
2: Va Javi, venga, va, a ver si tienes una. Va, hijo, venga. Que hace tiempo que no te veo.
0: Bueno, pues estem en el 37. Ya di entran final de este partit. Ara falta que va a traure el Getafe... Es Luis Milla el que busca a Gené. Gené que pencha la pilota, busca el cambi en la dreta, talla ahí Gallà, vore Luis Rioja, vole ixir a la contra Luis en ixa banda esquerra, Luis Rioja está molt a soles Luis que té que xuar arrere i el passe ahí per a José Luis Gallà allà que juga encara més arrere buscant les centrals ahí ara és Pepelu que va a xuar en llarg buscant ahí a Diego López el control del Guajín. 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Continúa Diego, busca Lucas Beltrán. Abre Lucas a la pilota, Lucas Beltrán. Ambel baló, se envola Nar. Buscar el pase de Urinić, Diego López. Era ahí Santa María el que jugaba sobre Diego López. Ahora es Urinić. El pase arrere, la pilota para Copete. Copete que busca Luis Rioja en esa banda esquerra. Rioja que vola Narsen perdín. Continúa Luis Rioja, busca el pase para Urinić, la pilota, ojo, Nemore que arriba, Gallà, Gallà que la pencha, gol, gol, gol,
2: vamos,
0: gol,
2: Gallà, vamos,
0: gol, Gallà, Gallà, Gallà, Gallà, Gallà, Gallà, gol del capitán José Luis Gallà, gol, el gol capitán del Valencia, el gol de Gallá, per avançar-se ahí el marcador en este minut 38, que ve la vista ahí Gallá, com la penja, com ha definit el capitán del Valencia, per avançar-se en el marcador, así en el Coliseo, minut 38, marca el capitán del Pedreguer, José Luis Gallá.
1: Vaya definición de delantero, la de nuestro capitán, la de José Luis Gallá, decía Ricardo Arias, las incorporaciones de los laterales. Pues mira dónde estaba el Capi, mira dónde estaba el de Pedreguer. No es la primera definición, ni mucho menos de estas características. Qué bien se la picó al guardameta del Getafe, José Luis Gallá, para adelantar al Valencia, Richard, acercándonos a una victoria que sería importantísima.
2: Y el pase de Ugrinich, genial, ¿eh? Oh, capitán, mi capitán. ¿Quién tenía que ser?
0: Gol y la pencha, la picaeta, sí, señor.
2: Qué importante, qué importante. Y el, minuto que es.
0: Minuto 84. Minuto 84 de partido, tram final. Ha aparecido el capitán José Luis Gallá para avanzar al Valencia. Para ficarse per davant al marcador. Cuánto era el choque, está parado, está Ugrinich, problemas.
2: Se va, ¿no, Gallá? Creo que se va, ¿no? Se va por agua.
1: No, yo creo que Ugrinich ahora también pérdida de tiempo para que se realice la permuta, la entrada de Javi Guerra. Ellos que también realizan cambios, ¿eh, Robi?
0: Sí, también van a hacer cambios. Pero bueno, recréense en el gol de José Luis Gallá, del capitán. Con Lila Pencha, con Lila Picata ahí, como ha definido José Luis Gallá para ficar el 0-1 al marcador.
2: Qué frialdad.
0: Iba a entrar Javi Guerra, pero Ugrinich.
2: Qué frialdad,
1: Pero es que, y José, yo recuerdo haberlo comentado con él en alguna ocasión.
2: El pase de Ugrinich en profundidad, que se
1: nueva asistencia que suma el suizo,
2: Ha sido medio gol,
1: Es la tercera de Ugrinich, si no me fallan las cuentas.
0: Pues
1: pero
0: ahí está
1: la definición de José ha sido muy buena.
2: Qué golazo, pues qué importante.
0: El árbitro no autoriza el cambio, di que sigan, el show continúa. Y anem a veure, porque va a traer tarjeta groga. A Ugrinich. Tarjeta groga a Ugrinich. Porque estaba dient que ahí volía a hacer el cambio. Pues Ugrinich que se va, pero se va a una tarjeta groga. Y ahora va a entrar Javi Guerra. Y va a entrar también Rubén Iranzo, Aparate el cambio de Ramazzani. Y va a entrar Rubén Iranzo. Al terreno de choc.
2: Pues sí.
0: Pues ahí está Ugrinich. Se va Ugrinich. Entra Javi Guerra.
2: Un defensa más.
0: Y va a entrar Rubén Iranzo.
2: Meterá,
0: al terreno de choc.
2: Meterá a Fulquier un poquito más por dentro.
1: Sí, defensa de tres.
2: Y a Rubo, claro, de cinco. De tres, no, de cinco.
1: Bueno, tres centrales pues, y dos carrileros largos, sí, como lo quieras ver.
0: Se va Lucas Beltrán, sí. Se va Lucas Beltrán, lleva un davanter.
2: 5-4-1.
0: Coloca a un defensa, va a entrar Rubén Iranzo, sí.
2: Vamos, Rubo.
0: Para afrontar este tram final de partid, pues en esa defensa de Zinc. En tres centrales en Cuba, ahí está Rubén Iranzo.
2: Bien, Luquita,
0: va
2: bien.
0: Va a marcar el gol
2: peleado.
0: Que se va a estrenar la otra día en Burgos. Pues sí, coloca a Fulquier, a Copete y a Pepelu de centrales. Y Rubén Iranzo de lateral derecho,
2: Sí.
0: Pues ahora esa pilota penchada, Islaria, trao el balón, Luis Rioja, venga, ahora ni hay que aguantar, ni hay que defensar este gol. Y ese gol de Gallá consiga en este tram final de partido que estén en el 42. Pero eso a Fetiche cambia, a reforzar la defensa.
2: Y más atentos que nunca. Y si nos tenemos que emparejar individualmente, hay que hacerlo.
0: Ahora ese balón, pero a Getafe. Trao la pilota ahí. Pepelu, Diego López, que cao. Eso es falta. Eso es falta la que le enfeta Diego López. Venga, va. Un esfuerzo final en este partido. Para conseguir la primera victoria fuera de casa
2: pero
0: de la temporada,
2: Diego,
0: tan necesaria, tan importante, venga, va.
2: Diego, te han hecho falta, quédate en el suelo, mijo. De verdad, qué poca maldad tenemos,
0: Bueno, pues allá va a ficar el balón movimiento, Stole Dimitrievski. También a Pedre algo de temps en este tram final de encontre. Estem en el 43, anem a estar también molt pendents del temps afegit. Pero el Valencia está per davant al marcador en el gol del capitán José Luis Gallá. La pilota ahora que la bola lluñar ahí Rubén Iranzo. Que ya bien se ha colocado en el lateral derecho y Fulquiera pasar a jugar de central. Balón que se va fuera, banda. Pera Deitch, pera al Getafe. Balón que vola a portarse y Matriz Satiana. Paregut ve ahí Santa María. Pero el balón acaba en les mans del portero David Soria que va a traer en Yark. Allá va David Soria, colpece la pelota en cama derecha. El balón mundo, estaba ahí Fulquier. Va también Pepe Lu, de capa, Juñar y Chapilota del área valencianista. La pilota ahí, espera que se la emporte. Un de jugadores que entra al terreno de choque era Cova da Costa. En la lluita ahora le hace falta, no de un árbitro que no ni res. El choque continúa, ojo que recupera la pelota al Getafe.
2: Bien, Rubo, bien.
0: El balón que trao Copete, ve, larga Copete, corre Diego López. Allá va la bojina, ahora sí arriba Diego López, arriba y se pilota. Ahora sí puede encarar ahí, se la emporta Diego López, en va Perdins, continúa Diego López. El balón ahí que aparece Luis Rioja, la coloca para Javi Guerra. Santa María, no la pergues, no la pergues Santa María, que la acaba perdente. Y el balón espera al Getafe, minut 44. Gran final de esta.
1: Vamos, vamos, este vamos, partid. Chicos.
2: Vaya control.
0: Vigo en esforz final, que no se nos puede escapar la victoria en este tram final de encontre. Balón ahora espera al Getafe. La pilota para Cova da Costa, que ya acaba de entrar al terreno de choque. Ahora ni a falta Rubén Iranzo. La falta que fa el de Picaña. Y la pilota, en esa falta lateral, Peral Valencia, que va a traure el Getafe. Falta
1: hay que tener
0: peligrosa.
1: Cuidado con esas situaciones, porque al final sí. Permites que ellos puedan colgar el balón al interior del área, que es prácticamente el único arma que les puede quedar en lo que resta de encuentro.
0: Pues allá va, seis minutos es lo que le queda al partido.
1: ¿Seis minutos?
0: Seis minutos.
1: ¡Oh!
0: Acaba de ser el tenso afechito, y se va a lo pensado, es la área, la pilota, el balón, acaba de ir, córner, Reis reclama un es más, no ni arresa, es córner para el Getafe, córner para el Getafe, y de no jugada, balón para ti, de no perilla, en la portería del Valencia, en este tram final de encontre, seis minutos de afechit, queda molt. Y ahora ni hay que continuar ahí.
1: Venga, con todo,
0: defensa,
1: chicos, por favor.
0: Gol de Gallá. Venga, Bungle, Sidén, Sisha, defensa.
1: Máxima
0: el balón,
1: atención
0: la
1: a las
0: pilota
1: marcas.
0: Munt, la pilota que la tret Javi Guerra. El rechazo que recupera ahí. El jugador del Getafe van a pinchar y esa pilota otra vuelta. Vea, para Gut Luis Rioja, ambiante y se baló fuera. Va a ser banda una otra vuelta para Deitch. Trago en rápido ahí la pilota para Gené, el árbitro Diu. Pues Diu, no sé qué ha pasado. Porque también hay un jugador de Valencia en Astés dis de la seu área. Y allá va el árbitro a preocuparse, pero avanza bien para el partido, pero no sé qué, cree que había tres más a rápido el Getafe. Pero bueno. Y de nuevo la pelota en movement para el Getafe. Luis Milla que trata de chuar, buscar ahí a Gene. Presionaba ahí. Gallá. También Sadik, que esa fechita a defensar y se balón en la central desde la derecha. Ahí la pilota que la trae Rubén Iranzo, se va fuera. El balón que va a ser Peral Getafe, que va a traer de banda. Es Diego Rico, que la va a colocar Dins, ¿eh? La va a colocar Dins. Allá agarra carreta Diego Rico. Pero a ficar esa pilota Dins, la área al Valencia. El balón a Munt. Ahora esa pilota Dimitrievski, se fan bella. Ve, Dimitrievski.
1: Venga, bien, Stole, bien.
0: Stole, Dimitrievski. Ojo, la entrada de Juanmi, ¿eh? La entrada de Juanmi sobre Dimitrievski. Le va a tirar en cara a Pepelu. Dimitrievski aterra.
1: Ojo ahí a Lambarri ahora que va por Pepelu. Bien, esto nos interesa, ¿ves? Vamos a jugar a lo que suele jugar el Getafe ahora.
0: Parar un poco el partido. Dimitrievski aterra. Entra el doctor Aliaga, el meche de camp del Valencia, para parar un poco el partido. En este 0-1 inicio gol que ha marcado José Luis Gallá. En el 38 de la segunda parte.
1: Gol no, golazo del Capi.
0: Sí, señor.
1: Estamos viendo repetida la imagen. Bueno, el pase de Felipe. Una nueva asistencia que suma el futbolista suizo, que también se está sintiendo importante en este tramo de competición. Nos alegramos y mucho, pero claro, con qué sutileza la pica por encima de David Soria, José Luis Gallá, para de momento llevarnos,
0: bueno, pues,
1: el más 3 del Coliseum.
0: Tres minutos queden, tres minutos, algo más de tres minutos seguro, porque seguro que va a fechir algo más el árbitro a este final de partido que está guañando el Valencia. Atre la pilota Jan Jarque, Dimitrievski, la yuga Rubén Iranzo, buscante ahí a Sadik, se limba el balón. Se li va el balón a Sadik.
2: Va, que son tres minutos nada más. Que son tres minutos, venga.
0: Que ya estem tocante la punta de Zdic. 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

0: La mala dinámica que por tende resulta echar a Copete, que talla B, que Fiki se voló para José Luis Gaya, Gaya que la chúa yarga, corre Luis Rioja, no puede arribar ahí Luis Rioja, el balón que recupera el Getafe, la ayuda Luis Milla, yarga, busquen echar a la contra, el balón para Juanmi, Juanmi Copete, Juanmi que trata de encarar a Copete, continúa Juanmi en el balón, hay que pararlo, la pelota Rere, arriba Luis Milla, la pencha, Dislaria, el balón que trau, la defensa al Valencia, gol, remate, Selimbal, millor, es nuestra.
1: Va, que son dos minutos, venga.
0: Que queden dos minutos, que estén tocante en la punta, desdich, una victoria importantísima para el Valencia, la primera de la temporada, fuera de casa. La cuarta sería en total de esta temporada y la primera de este 2026, pero sobre todo una victoria importante que nos traería del descens, que nos haría trencar y llamar a la racha, que son seis partidos que por tenerse a guañar son muchas cosas.
2: No, y volver a ganar lejos de Mestalla desde el partido frente a Las Palmas.
0: El pasado 3 de match. La temporada pasada, pues todo eso está en choque en estos últimos minutos. Cuantará el Getafe, trae la pilota muy bien Pepe Lu. La lluña, el balón, pues estem en l'últim minut, En l'últim minut més el que puga afegir, del 6 que ha afegit.
1: Ara
0: Luis Rioja,
1: con 6 hay bastante, Con 6 hay bastante.
0: Ara, però l'àrbitre diu que continuï, el balón que se'n va fora, és córner, pues és córner el que ha provocat el Getafe. És córner el que ha provocat el Getafe. Ni habrá que patir fins el final para conseguir esta victoria. Venga, pues.
2: Por Dios, que es la última.
0: Ni hay que defensar en todo este.
1: Portero. Corner, portero.
0: En todo el que faça falta, venga. Ni hay que defensar este córner.
1: Portero tuya.
0: Defensa, defensa, defensa.
1: Defensa.
0: Contra el árbitro y advertís.
1: Defense, como la NBA.
0: Pues allá va. Y ese córner que va a votar el Getafe. El árbitro que está...
1: Tranquilo, Iglesias, que a ti no te van a hacer...
0: Estaba diciendo algo, estaba comprobando algo el VAR, pero le han dicho que no ni a res. Pues va a traer el córner al Getafe. Allá va el córner, va Luis Milla, la pilota munt, Boris se való.
1: No, le pegan la
0: pierna. Islari al segundo pal, la pilota munt, Dimitrievski, el való. Ni a que traerlo de ahí, ni a que traerlo de ahí.
1: Venga.
0: Esa pilota ni a que traerlo de ahí. Y ahora reclamen un esmans, no ni a res, dice el árbitro. Así están reclamando un esmans. Así están reclamando un esmans, dice el árbitro que no ni a res. Dimitrievski a terra. Así están reclamando un esmans de Islaria, un posible penal.
1: Ah, se estaba el árbitro ahí delante mismo.
2: Y ojo, que le han dado a Dimitrievski, ¿eh?
0: Sí, sí. Dimitrievski a terra. Pues anem a vore, porque...
2: Ha sido un jugador del Getafe sin balón de por medio, ¿eh?
0: Pues anem a vore, porque el temps ya está cumplit. Pues... 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
2: es que
0: del València.
2: És que, per empezar, lo que hay es falta sobre Dimitrievski de Juanmi, ¿eh?
1: Es falta.
0: Se'n va a la banqueta.
2: En el remate de cabeza de Lambari.
0: Se'n va a la banqueta i va expulsar algú.
1: Es falta. Es falta de Juanmi a Dimitrievski.
0: Pues acaba de expulsar, no sé a quin jugador o assistent de la banqueta. 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
1: un
0: la
1: minuto,
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0: 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La pilota para Javi Guerra. Bore Yarga, puede arribar Javi Guerra. Javi Guerra que busca el pase. Entraba Sadik, el balón para David Soria.
2: Quédate
0: la pilota para David Soria. Vol entrar Oreig, rapid.
1: Vamos, Javi.
0: Vol entrar Oreig, rapid. Puede ser esta la última, venga. Puede ser la última. Es el Getafe
1: vete
0: el que
1: al corner. Vete al corner.
0: El balón ahí.
1: Javi,
0: mira,
1: vete al
0: jugue.
1: Corner.
0: Aran Barry. 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
0: 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Final.
1: Bien, bien.
0: Final, Valencia guanya. El Valencia guanya. 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

0: dinámica que portaba el Valencia para sumar la primera victoria de la temporada fuera de casa, que el Valencia no guañaba desde la temporada pasada, desde la victoria a Las Palmas el pasado 3 de marzo. Pues así, en este diumenge 18 de gener, el Valencia ha tornado a guañar fuera de casa para sumar la cuarta victoria de esta temporada. 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
1: Pues el golazo de José Luis Gallá, que nos da la primera victòria lejos de Mestalla en el presente curso. Primer partido de la segunda vuelta. Había una palabra encima de la mesa: reacción. Pues primer choque, primeros 3 puntos, y además en un escenario tan complicado como lo es el Coliseum. Venció el Valencia, salimos de la zona roja de la clasificación por el momento. Ricardo Arias, qué 3 puntos tan importantes. Esperemos que sea el comienzo, el resurgir de cara a la segunda vuelta de la temporada.
2: Pues la verdad es que yo pondría un titular quizás a lo que ha sido el partido, ¿no? Poquísima brillantez, muchísimo trabajo, y yo creo que victoria merecida, porque al final, a los puntos, yo creo que sin jugar un partido bonito, bueno y efectivo, yo creo que, bueno, pues creo que el mejor o el que ha hecho más cosas o ha llegado más veces es el que se ha llevado el partido. Y ojalá, menos mal que hemos ganado el partido, porque como decía Rubi, era un partido muy importante, y quedarte con los 3 puntos aún más. O sea que mi más sincera enhorabuena por la pelea y por lo que se ha conseguido.
1: Ricardo Arias, ahora seguimos escuchando tus valoraciones, pero llega con los compañeros de Movistar nuestro capitán José Luis Gallá, el autor del gol, de la victoria, de estos 3 puntos tan importantes que sumamos. El de Pedreguer apareció para en esa jugada lograr una diana espectacular que nos permite respirar un poquito. Ahora hay que seguir por este camino. Escuchamos a José Luis Gallá.
3: Enhorabuena, ¿qué te ha pasado por la cabeza cuando has celebrado, diría incluso de forma contenida, con tanta tensión, ese gol que vale oro puro ahora mismo para tu equipo?
4: Se me ha pasado por la cabeza que quedaban aún 10-15 minutos y que íbamos a sufrir, porque aquí se sufre, aquí hasta el último minuto siempre va a haber disputas, porque ellos juegan muy directo. Y bueno, sabíamos que nos iba a tocar sufrir, pero bueno, al final el equipo ha sacado carácter, ha sacado garra, y bueno, hemos podido conseguir 3 puntos importantes.
3: 55 partidos de liga después vuelves a marcar, pero lo más importante es tú eres el reflejo más que nadie en esta plantilla de lo que es el Valencia. Ha habido partidos que has sufrido y mucho. ¿Cuán de importante es para ti, para el equipo, al unísono, este gol?
4: Lo importante es el equipo, siempre está por encima de todo, de cualquier jugador, y ya está. Yo solo quiero lo mejor para mi equipo, que es el Valencia, que llevo luchando por él muchos años y mucho tiempo, aunque muchos no lo reconozcan, es así. Llevo luchando por este escudo pues prácticamente desde los 11 años, y bueno, me sorprende ciertas cosas que dicen de mí.
3: ¿Te da paz, tranquilidad, alivio? ¿Qué sientes después de ese gol?
4: Para nada, me da paz y tranquilidad. Yo al final creo mucho en mí, sé las condiciones que tengo, y ya está. Yo al final, pues bueno, creo muchísimo en mí y voy a creer hasta el último día que esté aquí.
3: Tanto que ha sido un movimiento indetectable el de Rioja. Vamos a lo deportivo. ¿Cómo ha sido ese gol? Porque lo habéis hecho, la ejecución perfecta.
4: Sí, bueno, al final he visto que...
1: Hablando del capitán, de la definición perfecta, pero tenemos ya a José con Josep Rovira. Así que, Rovira, adelante con el capi, con José Luis Gallá.
5: ...del Valencia, José Luis Gallá, un hombre feliz, contento, como está el equipo de Valencia para haber conseguido esta primera victoria de temporada importantísima. Pero al Valencia, ¿no, Gallá?
4: Sí, muy importante. Era necesaria, ¿no?, esta victoria, pero bueno, al final sabían que anava a arribar, portaven... 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

0: Hugo Duro, que esas las hace muy bien y he aprendido de él.
1: ¿Qué has pensado hoy cuando has marcado el gol?
0: Pues que quedaba mucho aún, esa es la realidad, que vamos a sufrir y así ha sido.
1: Bueno, una victoria que rompe pues la dinámica que lleva el equipo, 6 partidos sin ganar, la primera victoria de la temporada fuera de casa, que sea el punto de inflexión, ¿no?
0: Sí, pero la realidad es que sobre todo ya llevamos desde el día del Betis, creo que el equipo ha mejorado mucho y yo creo que no tenemos los puntos que merecemos, sobre todo en casa, partidos donde hemos sido muy superiores al rival con muchas ocasiones y esa es la realidad, pero bueno, al final eso no quita que estamos ahí abajo, es obvio, pero que este equipo va a luchar y se va a dejar pues todo lo que tiene para intentar salir de ahí lo antes posible y es lo que vamos a hacer.
1: Una victoria también para dar tranquilidad, ¿no?, de cara al siguiente partido en Mestalla ante el Español, afrontarlo con todas las garantías, ¿no?
0: Bueno, a nosotros sinceramente las victorias nos tienen que dar confianza, pero bueno, la verdad que sabemos que va a costar en la realidad, pero tenemos que afrontarlo con optimismo, con mucho trabajo, que es lo que vamos haciendo mucho tiempo en la sombra y bueno, nosotros a intentar pues bueno, poner el Valencia lo más arriba posible, lo antes posible.
1: Gracias, enhorabuena.
0: De nada.
2: Las palabras del capitán José Luis Gaya, reconociendo que cuando ha marcado ese gol pensaba todavía en
3: cautas,
2: el tiempo que había por
3: cautas,
2: delante.
3: Cautas, ciertas y sinceras. Yo creo que es a ver, ha sido el blanco de la ira de los momentos por los que estaba pasando el equipo. Pero bueno, él más que nadie conoce a la afición de valencianista y sabe que estos calentones no son personalizados y no va contra la marcha del equipo. Por lo tanto, yo creo que él se ha comportado dignamente, de una manera muy educada y bueno, lo único que hace es decir lo que pensamos, ¿no? Que bueno, que el equipo está en una línea de juego que tiene que dar, se tiene que entregar a muerte para conseguir resultados positivos, como ha sido hoy, aun a pesar de la poca brillantez del juego. Y si hay que hacerlo así y conseguirlo así, pues oye, pues bienvenido sea.
2: Triunfo importantísimo, Richard. Mucho. Lo decíamos. Pasaban las jornadas y el equipo no era capaz de ganar.
3: Mucho.
2: Y hoy, fíjate, en un encuentro en el cual decíamos poco fútbol, encuentro espeso, poco ritmo, pocas ocasiones, y sin embargo, a diferencia de lo que sucedió el otro día en Mestalla, es capaz de llevarte la victoria.
3: No, la verdad es que el ir a jugar a ese campo era un poquito más de lo que hemos visto, ¿no? O sea, no cambia para nada la filosofía del Getafe. Hay que saber jugar este tipo de partidos y sobre todo sufrirlos, ¿no? Yo creo que el equipo, pues bueno, ha esperado esa oportunidad que gracias a Dios la hemos tenido y encima por José la ha materializado de una forma muy brillante, ¿no? Yo creo que aun a pesar de la igualdad en el partido de los dos equipos, yo creo que muy poquito por encima, pero el Valencia, solamente por la manera que ha defendido, yo creo que merece que se le dé un puntito de valor más al resultado que ha conseguido.
2: El otro día, después de conseguir la victoria frente al Burgos y superar ese choque en un duelo competido también y al que te supiste amoldar, hablábamos de la importancia de ganar y de superar esa eliminatoria Copera para coger confianza de cara a lo que venía, para completar la semana con un encuentro realmente importante como era el de hoy. Un nuevo triunfo, habiendo superado esa barrera, pues desde luego también debe dotar de esa confianza al equipo, al staff, a todos, quizás, en general, de cara a lo que todavía nos queda, que es mucho por
3: quizás,
2: delante.
3: Quizás a lo mejor no era el escenario ideal, porque es un equipo de segunda, tú eres de primera, estás con la obligación necesaria e imperiosa de tener que ganar la eliminatoria y que se le dé poco valor, ¿no? Pero yo creo que esas eliminatorias hay que jugarlas para ganarlas. El equipo estuvo a la altura del partido y yo creo que, bueno, que de alguna manera le ha servido de algo. Yo creo que le ha servido de algo. El verse que es capaz de ganar un partido fuera de casa con esa suerte, con esa claridad, pues yo creo que le ha venido muy bien. ¿Que esta le va a venir mucho mejor? Por supuesto. Pero a mí particularmente me gustaría que futbolísticamente el equipo ofreciera más, porque yo creo que tiene mimbres y tiene jugadores para jugar un fútbol mejor. Y sobre todo generar ocasiones que son las que te hacen ganar el partido.
2: De momento se ha conseguido una gran definición de Gallá. No todos los defensores tienen esa facilidad para definir

0: A José le hemos visto marcar goles de muy bella factura y hoy ha sido uno más con asistencia, y tú lo remarcabas, de Urins, que creo que es un futbolista que también está creciendo y mucho en este tramo de competición y que es importante para el equipo a la hora de tener alternativas en la parcela del centro del campo.
1: Sí, la verdad que se está convirtiendo en un fijo del equipo, ¿no? Yo creo que para Carlos, para Corberán, se está ganando un puesto de titular. Y bueno, y de José, ¿qué quiere que te diga? José, se le debe permitir el no estar bien unos partidos porque cuando está a su nivel, está normal. Gaya siempre está a un nivel de notable. Entonces, no entiendo el por qué se ha cuestionado su rendimiento. Todos los jugadores atraviesan rachas durante un año que es muy complicado en 38 partidos estar al mismo nivel todos ellos. Y yo creo que, bueno, pues hoy refrenda una vez más el tipo de jugador que es y sobre todo lo que supone para el equipo.
0: Que es muchísimo. Y ahora a volver a ganar el Mestalla. Después de ganar en el primer partido
1: bueno.
0: De la segunda vuelta de la temporada,
1: hay que hacerlo bueno.
0: Ya tienes que reencontrarte de nuevo con la victoria. No ganábamos desde el partido frente al Levante en la Liga, precisamente aquel choque jugado en nuestro estadio. A continuación vinieron varios empates, el último de ellos que se dio frente al Elche. Debemos ser capaces de superar ese 1-1 que tanto se ha repetido en las últimas jornadas y darle continuidad, porque al final queda demostrado que en esta Liga, si es capaz de enlazar 2-3 victorias consecutivas, sí, bueno, subes como la espuma.
1: Mira Gerona, que ha ganado 3 partidos y se ha metido en una zona, no te digo de privilegio, pero sí de tranquilidad absoluta, ¿no? Yo creo que ahora hay que hacer buena esta victoria, hay que ahora más que nunca, y a Mestalla no hace falta decírselo, porque Mestalla va a ser el primero en apoyar, va a estar reconociendo al equipo, aunque no haya jugado bien, reconociendo la victoria tan importante que ha conseguido. Y entre todos tenemos que conseguir la victoria. O sea, yo creo que el Español tiene que perder en Valencia sí o sí. Así de claro lo digo.
0: Además, ellos vienen con una inercia en las últimas jornadas que no es positiva. Pero, bueno, vamos paso a paso. De momento hoy nos quitamos un gran peso de encima. Richard, como siempre, un placer.
1: Gracias, hombre, y enhorabuena.
0: Ricardo Arias, en análisis y los comentarios en esta nueva victoria que te hemos contado en la jornada de hoy. Es la segunda después de la del Valencia Club de Fútbol Femenino y después del empate del Valencia Mestalla. ¿Qué falta hacía sumar este más 3? ¿Qué falta hacía? Y qué importante ha sido este triunfo por 0-1 en el Coliseum frente al Getafe.
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4: Dile a Roberto que el domingo está, el miércoles está seleccionado para jugar contra Irlanda en Sevilla. Vicente Pérez viene y me lo dice. Yo digo, habla con Mundo. Si Mundo me necesita, yo, el Valencia, es primero que la selección. Pero así de claro.

Pues llego al Valencia primero de la mano de Rino siendo juvenil y después al primer equipo del Valencia después de jugar en Mestalla. Eso fue el año 54-55. Mi madre era una valencianista a muerte. Estuvieron toda la historia mía en el campo, menos cuando fui entrenador. Cuando fui entrenador les prohibí ir. Dije no, porque mi madre puede armar. De entrenador te pueden decir una burrada a su lado y mi madre no se aguanta, no podéis ir. El primer partido con el Valencia lo jugué en el homenaje a Puchades. Esa misma semana que Rino me dijo de ir al Valencia, se jugaba en mayo un partido homenaje a Puchades y él jugó con el número 6, 6 minutos, se retiró y entré yo. Y ahí empezó un sustituto que quería ser como él, pero no he podido ser como él. Como él no hay nadie. Y el segundo partido cesaron a Quincoces y vino Otto Bumbel. Y Otto Bumbel contra el Madrid ya me puso de medio al lado de Sendra. Y ahí ya estuve jugando ya siempre. Yo era un jugador, creo que más táctico que técnico. Y los entrenadores siempre, como Paquito era siempre muy alegre de juego, pues a mí me hicieron retrasar. Y jugué más defensivamente, estando Paquito siempre a mi lado. Pero yo normalmente era jugador de ataque. Normalmente yo intentaba a los que venían de afuera a integrarlos con nosotros. De hecho, de mis mejores amigos, diría, del fútbol, eran Héctor Núñez, Juan Carlos Quincoces y Ricardo Zamora. Y Sánchez Laje. Un argentino, un catalán madrileño, un vasco, un uruguayo, con Paco Sendra. Cuidado, Paco Sendra ha sido como mi padre futbolístico. Primero empecé con el 8, después con el 6, porque Paquito siempre le ha gustado el 4, y como habré jugado allá los 200 partidos en primera división con Paquito, pues él con el 4 y yo con el 6. Scopelli fue un entrenador que empezó con una final, la ganó, y terminó con una final y la ganó, la misma final de la Copa de Ferias. Ganó las dos el mismo año y ni así le renovaron. Hay uno que yo recordaré siempre toda mi vida, que fue la semifinal, antes de ganar la final del 67, con Mundo de entrenador contra el Elche. Las semifinales, después de haber eliminado en cuartos de final al Madrid, nos tocó el Elche, que tenía el mejor equipo de su historia. Al año siguiente fue finalista el Elche contra el Athletic Bilbao, que entonces jugaba la final siempre, o casi siempre todos los años, el Athletic Bilbao. Los vascos decían que la final era el Athletic Bilbao y otro. Pues ese partido contra el Elche en Mestalla, habíamos perdido allí 2-1, y fue un partido impresionante de fuerza, el campo abarrotado, aquello era. Había que resolver aquello como fuera, había que ganar como mínimo 2-0, y 2-0 quedamos. Y aquel partido, todos me destacaron, dijeron que había sido el mejor y tal. Normalmente cuando yo entré, el capitán era el más antiguo del equipo. Y eso lo rompió el mundo conmigo, porque el día que me dijo, Chiqué, tú vas a ser el capitán, digo, mister, que está Piquer, está Héctor Núñez, está Manolo Mestre, estos son más antiguos que yo. Con eso ya hablaré yo. Tú vas a ser el capitán a partir de ahora. Piensa que en aquel momento yo tenía 26 o 27 años. Yo siempre puse a Manolo Mestre de bandera, que era el más antiguo. Siempre, en todo el día de la final, siempre lo tuve a mi lado. La copa la llevó más él que yo. En eso sí que fui siempre mirado, porque, ya digo, fue un momento que se cambió todo. Los desplazamientos eran a Sevilla, a Cádiz, siempre en autobús, a Pamplona, a San Sebastián. Salías, comías por el camino, dormías por el camino. Impresionante, ahora te cogen el avión y a las 3 de la mañana ya está, marido y mujer en la cama. Dile a Roberto que el miércoles está seleccionado para jugar contra Irlanda en Sevilla. Vicente Pérez viene y me lo dice. Yo digo, habla con Mundo, si Mundo me necesita, yo el Valencia es primero que la selección. Pero así de claro. Y me fui a Budapest a eliminarlos y a seguir con el Valencia. Y ya no me llamaron más.

0: Creo que hace 4 años vine, que me invitaron al palco, cuando vine con Pepe Benet. Estoy cojo y no puedo andar bien. Eso es lo que me ha imposibilitado venir. Mi padre era el gran amigo de todos los jugadores de Valencia. Es más, en un partido que fue él, mi padre, con unos amigos, a ver a Valencia fuera, en coches de aquella época, al regreso volcaron. Y el Valencia les regaló un palco para toda la temporada que quedaba de temporada, por haber ido y haber tenido el accidente. Y tenía a muchos jugadores de Valencia que muchos días iban a Chiva, a casa de mis abuelos, y allí se pegaban cada fritada de longanizas y morcillas y todo, allí venían. Y tenían mucha amistad, y cuando falleció mi padre, Salvador Monzó y Vicente Asensi fueron a Chiva al entierro y lo llevaron a mi padre a hombros. Nos sacó el pase mi padre, a mí y a mi novia. Y me recuerdo que veníamos de Conde Altea, que vivíamos entonces, tomábamos el café en la Gran Vía, en el Aquarium, y luego nos veníamos a Mestalla. Fuimos a Barcelona, íbamos con la ilusión de ganar, porque sabemos que si ganábamos éramos campeones. Pero había una posibilidad, y es que si empatábamos o perdíamos, si Barcelona y Atlético de Madrid empataban, también éramos campeones. Y perdimos. Entonces estábamos todos ya pendientes, entre ellos yo, con un cacharrito aquellos que habían antes de aparato de radio en la oreja, viéndolo bien, y cuando acabó el partido, el Valencia automáticamente quedó campeón. Y me acuerdo la avalancha de gente que nos tiramos al césped de Sarriá, y la gente, los jugadores y todos, que fueron a abrazar a Di Stéfano. Fue muy, muy, muy bueno.
1: Cuando me trajo mi abuelo, pues aún no me enteraba mucho, ¿no? Yo me enteraba de que era el Valencia y que me gustaba, pero tampoco me enteraba más como ahora. Entonces yo me acuerdo de los primeros partidos por allí a un Valencia Racing, marcó un golazo Canales y eso es como que no se me borra la cabeza nunca. Y mi padre pues luego me siguió sacando el pase y hasta ahora. Conseguí que jugadores del Valencia históricos como Ayala, como Gallá ahora, se pusiesen en contacto con él mediante un vídeo o una llamada. Y que lo felicitasen, que sé que la haría ilusión.
2: Muy buenas, señor. Muy buenas. ¿Cómo está?
0: Ricardo María.
2: ¿Cómo está?
0: Muy bien, estoy encantado de verte.
2: Muchas gracias, igualmente.
0: Yo me acuerdo de ti más que sí. Mucho más joven. Tú y yo, imagínate.
2: ¿Cómo se encuentra?
0: Yo bien. ¿Sí? Ah, artrosis. Pero con
2: yo le traigo un detallito.
0: Muchas gracias.
2: De nada, hombre. ¿Te gusta?
0: Hombre.
2: Mejor que estrenarla aquí, ya me dirá.
0: Una alegría porque he visto un valencianista, un gran jugador del Valencia, ha sido un tío que ha admirado jugando al fútbol porque era una maravilla, como central. Y seré valencianista pues hasta que me muera. Primero porque soy muy valenciano. Y luego porque soy valencianista.
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1: Este suspiro dice muchas cosas. La verdad que para mí Valencia es como que fuese mi segunda casa. El volver a esta ciudad me llena de los mejores recuerdos que he vivido a nivel futbolístico. He pasado grandísimos momentos en lo deportivo, en lo personal. Por eso le tengo un recuerdo y un cariño especial. Yo llego en el año 98, temporada 98-99, estaba en Zaragoza primero, y bueno, era tan fuerte lo de Valencia, de la ciudad, no solamente del club, sino de la ciudad, que yo me venía de vacaciones de Zaragoza a Valencia. Y bueno, por cuestiones del destino y del fútbol me hizo que tenga la oportunidad de venir a este club. Y para mí fue el salto de calidad, o lo que uno siempre sueña como jugador, de ir progresando futbolísticamente hablando. Y bueno, y me encontré con una realidad que ya sabía cómo era, porque cada vez que venía a enfrentar al Valencia, Mestalla y estadio lleno, y los jugadores que había en el plantel en su momento cuando los enfrentaba, tener esa posibilidad era para mí el gran desafío. Y bueno, y lo tomé de esa manera, lo tomé como que el desafío más importante, y así lo asumí, con mucha responsabilidad, con muchas ganas. Bueno, y gracias a Dios pude estar en una etapa, una de las mejores etapas que tiene este club en la historia, ¿no? ¿Qué tenía? Sabíamos cuáles eran nuestras herramientas, cuál era, que a lo mejor no eran muchas, pero eran donde se metía el corazón de por medio. Entonces, cada uno sabía qué función tenía que cumplir en el campo, cada uno asumía su responsabilidad, y era un grupo con mucha humildad, y saber lo principal era que, más allá de los nombres, que no éramos de tener un gran nombre a nivel no futbolístico, pero sabíamos que para ganar o igualar a los supuestamente mejores que nosotros, teníamos que estar al 100%, más que nunca, en todos los aspectos, de la actitud fundamentalmente, y después del juego, ¿no? Porque tampoco es que no teníamos jugadores con talento, al contrario. Y bueno, y eso hacía, y hoy más que nunca lo sigo confirmando, que cuando uno tiene actitud, tiene corazón, tiene coraje, rebeldía, equipara o a veces supera al talento. Entonces, eso era una de las herramientas clave para nosotros ir a cualquier campo y ser protagonista. Yo creo que el club, la afición, te obligaban a ser protagonista, y bueno, y eso lo habíamos interpretado de la mejor manera. Yo, cuando vine, uno de los que más me recomendó, te voy a decir una palabra que para este club es un apellido y un nombre ilustre, como Mario Kempes. Yo he hablado mucho con él, me ha aconsejado, me ha hablado de lo que representaba el Valencia y la ciudad. Entonces, ya con ese nombre y con todos los grandes jugadores que han pasado durante todos estos 100 años que va a cumplir el club, ¿cómo uno va a decir que va a dar un salto a otro equipo? El que piensa de esa manera no tiene que estar en este club. Y para mí, esta camiseta, no todo el mundo está preparado, porque jugar ante 55.000 personas, cada partido que juegas en Mestalla, no todo el mundo lo puede hacer. Nosotros éramos como una gran familia, ¿no? Desde todos lados, desde la directiva, desde la gente, y más allá que tenías más afinidad con uno que con otro, era risas, era diversión, pero cuando llegaba la hora, sabía cuál era nuestro. Entonces, nombrarte uno en especial, a mí lo del encuentro de estar ahí con mis ex compañeros fue emocionante, fue piel de gallina en lo que uno sentía, desde recordar anécdotas de lo que habíamos sufrido en momentos, después la diversión que teníamos cuando ganábamos. Fuimos hombres. En el momento que teníamos que ser hombres, fuimos hombres dentro de un campo. Y ser hombre dentro de un campo significa asimilar la responsabilidad que tenés estando en un club gigante como es el Valencia. Yo me quedo, hay muchísimos partidos, pero me quedo con el partido de la remontada aquí en Mestalla contra el Español, ¿no? Para mí ese, en la primera liga fue un partido atípico desde que arrancamos perdiendo, con la expulsión de Carboni, con el Español, que era un rival que a nosotros siempre nos había complicado históricamente, y sabiendo que en ese momento el Madrid estaba perdiendo en la Anoeta. En el entretiempo me acuerdo que nos empezamos a mirar y dijimos, esto no puede estar pasando, no podemos permitir y dejar pasar esta oportunidad ante nuestra gente, ante nuestra afición, de ganar un título con el Valencia después de tantos años. Entonces nos comprometimos más que nunca y sacamos a esa rebeldía que tiene que tener cada jugador. Como dije antes, ¿no? Acá era un plantel joven, pero acá había mucha personalidad, gente que asumía su rol en beneficio de su compañero. Nadie era más importante que ninguno, al contrario. Y bueno, y ahí es cuando aparecen los resultados. Entonces ese fue el desafío que asumimos en ese partido, por eso me quedo. Yo creo que ahí fue donde la gente y nosotros mismos, en lo personal, yo sabía que esa liga era nuestra en ese partido cuando terminamos con el Español. Pero qué importa, lluvia, frío, pero ver a la gente, gente grande, generaciones, llorando, diciéndote gracias, ¿no? Que uno dice, uno es jugador de fútbol y gente que te dice gracias porque uno los representa dentro de un campo de juego. Entonces, fue extraordinario, fue cada vez que paso y la miro y uno desde el balcón miraba y no había un espacio donde no había gente. Y cantando y coreando los nombres de cada uno, y la lluvia caía y la gente no se movía, y pasaban las horas y la gente estaba ahí. Qué recuerdo, lo estoy viviendo, es increíble. Es increíble ser partícipe de esto y de ese momento tan especial para nosotros.
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1: Somos Andrea y José y nada, hacíamos este vídeo para explicaros cómo surgió la situación de que ella me diera la sorpresa de que iba a ser padre con esta camiseta del Valencia Club de Fútbol.
2: Yo, antes de empezar con él, no tenía ni idea de lo que era el fútbol, ni había ido al Mestalla nunca, ni sabía lo que era un penalti, ni un fuera de juego. Pero desde que empecé con él, pues me llevaba al Mestalla a ver el fútbol al bar. Me ponía el fútbol, el Valencia en el coche, el fútbol en la tele en casa. Y nada, yo desde entonces ya sabía que se lo tenía que decir con algo del Valencia. Y cuando me enteré, pues eso, fui a Valencia y cogí las camisetas y le grabé en una ala de bebé y en la otra la de papá. Y mi idea principal era decírselo en un partido del Valencia, en el Mestalla, pero como estamos en la situación en la que estamos, pues no pudo ser. Entonces me presenté en su trabajo y pues se lo solté allí, con todos mis medios.

0: Y la gente empezó a darle me gusta, a compartirlo, hasta que llegó a la página de Valencia.
1: Pensaréis todos, no me lo esperaba para nada, pero para mí fue una forma espectacular, una forma que nunca me hubiera imaginado, y para mí ha sido el momento más feliz de mi vida. Ya por lo de las camisetas Valencia, por ser que iba a ser padre, pero para mí fue una forma perfecta para decírmelo. Hubiera sido Mestalla, en cualquier lado, con las camisetas de Valencia a mí ya me ganó totalmente.
0: Que si os fijáis en el vídeo, cuando le doy la camiseta, él ya está súper emocionado. No ven ni la del bebé, con la camiseta del Valencia ya hubiese estado contento.
1: Sí, sí, sí, yo pensaba que era, porque yo mi cumpleaños había sido la semana antes y yo pensaba que era mi regalo de cumpleaños. Entonces yo pensaba que era la camiseta del Valencia, y al ver que ponía papá detrás y luego verla ella con la camiseta pequeña de que ponía bebé, pues la verdad que fue muy emocionante. Y por si alguno lo quiere saber, el número 15 era por el día que nos conocimos, que empezó todo, y por el día que nos casamos, que los dos fueron el día 15. Muchísimas gracias a todos.
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0: vuelta es un trabajo de muchas personas.
1: Pues mira, tengo la piel de gallina ahora mismo porque por una parte, decirlo así, no esperamos que debutara contra el Barça ya. Sabíamos que estaba próximo porque estaba entrenando bien. Debuta en Barcelona y cuando lo veo que calienta, digo, pues me parece que va a debutar.
0: Muy serio, muy concentrado. Yo estaba un poco entregado por el resultado, pero muy satisfecho de al final pisar un campo de liga que hacía mucho tiempo y tenía ganas de volver, de ayudar al equipo. Mis sensaciones eran muy buenas. Yo era solamente disfrutar, coger sensaciones, coger ritmo también. Ahí también me aplaudieron en Montuí. Al final, el fútbol se recuerda de esta lesión y compartieron conmigo en esta lesión. El fútbol para mí lo veo como una familia. Tenemos, somos más o menos rivales, pero el fútbol es algo que reúne todo el mundo y que cuando pasa una cosa así, el mundo del fútbol es una familia.
1: Tengo que ser sincero, se vive pues como angustia al principio, porque claro, es el trabajo que llevas haciendo tantos meses y quieres ver si realmente funciona. Una vez termina el partido y ves que ha funcionado bien, pues bueno, también es una ilusión y una alegría para todos, entiendo.
2: Yo personalmente, has estado tanto tiempo con él, que joder, tienes claro que está todo bien y que va a salir bien, pero si no, no lo soltaríamos, pero esa sensación de angustia, sobre todo lo ves debutar y la alegría es inmensa, pero yo creo que la alegría fue más inmensa cuando pitó el árbitro el primer partido, de saber que se había conseguido un objetivo, que el jugador había vuelto a debutar, la cara del jugador pese al entorno de ese día, el contexto de ese día del partido que no fue el adecuado por el tema del resultado, pero al jugador se le veía una cara de felicidad que teníamos todos y compartíamos todos.
1: Cuando acaba el partido me da un abrazo y nos fundimos todos con él en un abrazo también, y al final pues muy de esa parte satisfacción y agradecimiento, la verdad, por el trabajo, pues al final ha salido bien. Es como se ha completado un proceso que el servicio médico puso desde el minuto uno toda la carne del asador y al final se ha completado. Los sentimientos ahí de todo lo que has vivido es que te unen mucho, ¿no? Es como cuando uno vive una situación difícil y extrema, pues digamos que los lazos que generas con la empatía que generas realmente con alguien que lo estaba pasando mal es mucha. Entonces, claro, verle volver a sonreír, verle feliz, verle sentir futbolista, yo creo que es indescriptible cuando luego le das un abrazo, porque yo creo que lo sientes como una parte también tuya, ¿no?
3: La relación que se establece es estrecha, y sí que es verdad que esa misma semana después de debutar me puso un mensaje por el móvil, y la verdad que se lo agradezco también porque un poco agradeciendo, ¿no? Como habéis dicho, la implicación que en esas primeras fases tuvimos o estuve yo trabajando con él.
1: Me da un abrazo, me choca la mano, me da un abrazo y me da la camisa. Me dice, está para ti. Y no le pedí, Le dio la camisa, optó de él. Y le dije, ya que no sé el momento idóneo, pero te la agradezco mogollón el detalle. Esto para mí es un detalle. La camisa quizás tal, pero para mí es un detalle. Detallazo.
0: No cumples los objetivos solo, es como un futbolista cuando gana el Balón de Oro le gana, pero sus compañeros le han ayudado a ganar este título personal. Y lo mínimo era dar mis primeras camisetas a Rai y a Tony. Bueno, yo esperaba eso durante mi lesión. El día que voy a volver a Mestalla va a ser bonito.
4: Se pone en pie la afición del Valencia Club de Fútbol para recibir al central de nuestro equipo después de la grave lesión. 11 meses después, Mukhtaria cabía al césped.
0: Ya, porque tengo que entrar y estar en el foco. Tenemos un objetivo hasta el final de temporada y ha pasado todo esto, pero ya tengo que estar en el partido, ya tengo que ayudar a mis compañeros, ya tengo que aportar al grupo. Es verdad que recibí un montón de aplausos y era un momento muy, muy, muy bueno. Y me felicitan, me abrazan. Y ha sido un momento bueno porque hemos ganado ese partido y entré y ha pasado ese momento y casi marcó ese gol.
4: Abre Luis a la pelota, Luis la coloca para Pepelu, ¡de acá!
5: Si marca de acá, madre mía.
4: ¡De acá fuera!
0: Ha sido todos estaban contentos para mí. Porque ellos han visto el trabajo que he hecho para volver.
5: Y acá.
0: Y acá. Poco a poco me siento mejor, cogiendo ritmo. Cuando vienes de casi 11 meses sin jugar al fútbol de élite, tienes que acostumbrarte al ritmo ya, ¿no? En eso no tengo miedo, voy a full, a todas. Hay un plan y hay que seguirlo. Necesitamos un tiempo para volver a tener ese ritmo. Se decía un año o más, o no jugar al fútbol o no, y al final estás jugando a los 10 meses y 20 días. Lo normal es que me voy a mi sitio, pero como yo tenía esa determinación de marcar un gol, porque ya me pasó el último partido en Mestalla contra el Celta. He tenido dos también en el córner, la toco yo. Ya son señales en el fútbol que puedes hacerlo. Créetelo más a cada acción, créetelo más. Yaka, créetelo más, lo puedes hacerlo. Siento que el balón podría llegar a mi sitio y me la devuelve muy bien Diego. No sé cómo me la devuelve, no sé si creo que me ve, pero hay que creerlo. Y cuando pasa, no te lo crees también. No, era como, no me lo creo. Lo que está pasando es de locos. No me lo creo. No he marcado gol, no. Imposible, no. Es de locos. ¡Buah! Con todo eso y con toda la afición, con todo, no.
5: Pégale.
4: Rioja, Dimitrovic. Ahí está, Diakabi, gol. ¡Diakabi, gol! ¡Gol! ¡Diakabi, te mereces! ¡Gol! ¡Diaca! ¡Mestalla el Sopempeo! ¡El gol de Diakabi!
2: El día que mete el gol, no ve lo que es. O sea, si él se vuelve loco, nosotros en la grada nos volvemos locos, abrazamos hasta a los aficionados que tenemos alrededor, porque fue una sensación. Esas cosas son las que marcan un poco los hitos dentro de la carrera deportiva, tanto de ellos a nivel futbolístico como nuestros, que son cosas que no se nos van a olvidar nunca. Se sabe el cariño que le tiene Mestalla porque el jugador sale al campo por primera vez y que el estadio corría su nombre. Entonces, el momento que el jugador encima mete el gol, el estadio se vuelca y se crea un clima, una atmósfera que es inmejorable.
4: La ovación del cuerpo técnico puesto en pie todo el mundo al grito de Diakabi te quiero, celebra Mestalla el tanto de Mukhtar, el segundo del equipo.
3: te pone la piel de gallina realmente oír al estadio cómo ruge apoyando a un jugador como Jacabí, pero lo has comentado tú, es un jugador muy querido, de verdad. Yo creo que el aportar ese gol al equipo, aparte de la satisfacción personal, yo creo que él también pensaba en el equipo y de ahí esa explosión de felicidad y que se le cayesen las lágrimas, de verdad. Y viéndolo realmente te emocionas y creo que él puede ser una figura en la defensa que nos puede ayudar mucho a salvar la situación y él está totalmente implicado en ello. Aparte de su recuperación, yo creo que piensa más en el equipo ahora mismo que en él, por lo que he hablado el otro día que estuve hablando un poco con él.
0: Es determinación, es, no sé, la fuerza mental, la, no sé. Es, no sé explicarlo, es que la sensación que yo tenía ahí es, no sé, indescriptible. Se acumula muchas cosas en mi cabeza, se acumula todos los tiempos que he pasado durante la lesión y el estadio, los aficionados también.

0: hace algo en todo, en el corazón, en el cuerpo. Nuestro objetivo a cada jugador es que los aficionados estén contentos, y si he dado esa alegría, estoy muy, muy satisfecho y muy contento de lo que cumplí. Era eso también, es cerrar el capítulo, es por eso quería marcar mi vuelta, marcar gol, y que llevaba antes de la lesión también mucho tiempo sin marcar gol. Y yo lo tenía ahí, marcarlo, voy a marcar un gol.
1: La lesión no acaba aquí, la lesión empieza, se acaba una etapa y empieza otra, que hay que tener la rodilla, que hay que cuidarla, hay que adaptarla, hay que manejarla, hay que escuchar también al jugador, hay que escuchar la rodilla.
2: Él no viene de una lesión normal, con lo cual el jugador, aparte de su trabajo, tiene que seguir protegiendo esa rodilla y tiene que seguir dentro de un proceso que le va a acompañar probablemente durante toda su carrera deportiva. Y nosotros tenemos que estar ahí.
1: Es un chico muy, muy profesional, es un chico muy organizado. Es decir, con él sabemos lo que tenemos que seguir haciendo. Él también lo sabe. Yo creo que es muy obediente, es decir, no quiere cometer errores en esto. Y la verdad es que no, seguimos muy bien. La verdad es que ya te digo que sí, están contentos, pero él sabe muy bien que todavía hay mucho trabajo que seguir haciendo. El trabajo que ha hecho mi equipo, yo estoy muy orgulloso de ellos. Es decir, no puedo decirte ninguno que no haya trabajado día a día o no hayamos puesto mucho en la recuperación de Diakabi.
3: Reconocimientos para todo el servicio médico, y hemos trabajado mucho. Hemos sido muy pesados con él. Muchas veces acaba el entrenamiento, Diaka, tienes que hacer esto. Ahora tengo que hacerlo. Sí, lo siento, tienes que hacerlo.
4: Yo creo que ha sido un trabajo en equipo bonito, largo, duro en algunos momentos, pero que viendo el resultado, pues realmente estamos muy satisfechos.
2: Vamos, con muchísimos hechos nos ha demostrado lo agradecido que está. Es un jugador súper agradecido. Se le agradece que lo diga en los medios, pero es que él lo hace ver diariamente. Entonces eso es un poco lo que más valoramos, lo que más valoro dentro de él, porque él es la persona que más fácil ha hecho este trabajo dentro de todo el proceso. Somos un grupo muy grande, pero el núcleo es él. Y él es el que nos ha ayudado a todos a que la cosa funcione como ha funcionado.
1: En esa línea, para mí lo definiría como un éxito del servicio médico. Es que es un chico que es un 10, o sea, trabajador, responsable. Yo creo que si alguien se merece esto que le ha pasado y el poder estar otra vez de vuelta, yo creo que es él.
2: Es un jugador muy querido dentro del equipo, es un jugador muy querido dentro de la afición, y eso no creo que no es cuestión de suerte ni es aleatorio. Al final es una persona que es muy cercana, es un tío bonachón, y eso se hace ver.
0: Ahora estoy más paciente que antes, mucho más paciente, y te hace crecer mucho, muchísimo. Lo primero de todo es mi familia. Es que si hago todo eso es por pasión, pero es para mi familia también. Estoy muy satisfecho, muy contento de lo que estoy haciendo. Jugar muchos partidos con esta camiseta es algo importante para mí. Quiero mucho a ese club, esa afición, y intentaré dar lo mejor en el campo, al mundo del fútbol en general, que se comportó muy bien conmigo, que a día de hoy, fuera del campo de fútbol, no tengo rivales en el mundo del fútbol. Y que, como le he dicho antes, el mundo del fútbol es una familia. Y quiero decir gracias a todo el mundo. Solo puedo estar muy feliz, muy, muy contento de todos los que me ayudaron, y a ellos los quiero decir gracias.

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1: Desde el Servicio de Nutrición del Valencia queremos daros aquellas recomendaciones nutricionales y dietéticas para estos días en las que nos toca quedarnos a todos en casa para hacer prevención. Básicamente, estas tres recomendaciones van encaminadas a mantener al máximo nuestros hábitos alimentarios y dietéticos para que no se nos desdibujen básicamente cuando volvamos a nuestra rutina habitual. Dentro de estas tres recomendaciones, la primera, mantén al máximo tus rutinas a nivel alimentario. Intenta marcar los mismos horarios que haces de normal y haz tus desayunos, tu snack a mitad mañana y a mitad tarde, tu comida principal y tu cena. Además, para gozar de un óptimo estado de salud, recuerda mantener también un descanso aceptable y un nivel de actividad física que, aunque estemos en casa, todos podemos hacerlo. En segundo lugar, el segundo de los grandes bloques, planificación que es igual a prevención de que no se nos desdibujen nuestros hábitos alimentarios. Planifica también es igual a escribe, y escribe tres cosas: qué vas a comprar, cuánto vas a comprar y qué vas a cocinar, ¿no? Cuando hablamos de escribir lo que vas a comprar, va a ser mucho más fácil que en el carro no caigan cosas de más ni cosas que sabemos todos perfectamente que no deben estar por casa. ¿Por qué? Básicamente porque cuando estén por casa va a ser mucho más fácil que caigamos en la tentación de comerlo de forma atemporal, sin ningún tipo de orden, y que esto desestructure nuestra composición corporal en los 15 días que tenemos que estar en casa. Además, no compres de más. Podemos bajar todos los días al supermercado o de forma semanal para planificar bien. La tercera de las grandes cosas que tenemos que planificar: ¿qué vamos a cocinar? Uno de los grandes perjudicados por nuestra rutina del día a día, por la falta de tiempo, que pecamos en exceso de monotonía en la cocina. Es momento perfecto para dedicarle este tiempo a mitad mañana y a partir de mitad tarde para saber qué vamos a cocinar y que nos permita esto también variar mucho nuestra alimentación. En tercero de las grandes recomendaciones es qué debo comer y cuánto debo comer. El cuánto debes adaptarlo a tu situación de actividad física. Si es la misma estando en casa, manténla. Si la has aumentado, que será el momento perfecto, ahora que tienes más tiempo, de aumentar la actividad física en casa, podrás comer un poco más de cantidad. Y si has reducido y eres más sedentario, tocará comer un poco menos. Con respecto al que seguro que habéis oído muchos durante estos días a estas noticias falsas acerca de ingredientes mágicos. No tenemos ingredientes mágicos. Debemos hacer una alimentación variada, suficiente y equilibrada. Y esto pasa porque haya suficiente fruta y verdura en nuestras comidas principales, comida y cena, fruta que también pueden estar en los desayunos, y esto garantizará que tengamos un correcto aporte de fibra, de vitaminas, de antioxidantes, que nos ayudarán a tener un estado inmune junto a la actividad física y el descanso óptimos. Será importante también que vigilemos el consumo de la ingesta proteica diaria. Y a nivel de proteína tenemos muchos grupos para favorecer un estado óptimo. A nivel animal tenemos lácteos, tenemos huevos, tenemos carnes, tenemos pescado. A nivel vegetal tenemos legumbres, tenemos soja, derivados de la soja y la complementación proteica que pueden hacer cereales y legumbres. También va a ser muy importante el uso de aquellos aceites o grasas sanas. Para esto vamos a hacer un consumo moderado de frutos secos, vamos a utilizar para cocinar y para aliñar aceite de oliva virgen extra, y vamos a utilizar para darle un toque diferente a nuestras verduras el empleo de semillas, que también nos van a dar un aporte extra de minerales y de fibra. Básicamente, estas tres recomendaciones, recuerda, mantén las rutinas de alimentación, de actividad física, de descanso, planifica y prevén por escrito qué vas a comer, cuánto vas a comer y qué vas a cocinar, y en tercero, asegúrate de qué vas a comer para que sea variada tu alimentación y cuánto. Y con todo esto mantendremos nuestros hábitos y una composición corporal óptima durante este tiempo, aceptables. Sin más, un saludo a todos. Calma, poquito a poco, y como todos, yo me quedo en casa.
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0: Isla, estamos aquí en Mestalla. Parecía un sueño increíble hace un año pensar que hoy estaríamos aquí. Y todo llega, ¿no? No ha sido fácil, pero has trabajado muy duro. Tú tienes muchas ganas de empezar una nueva vida y este es un ejemplo de todo lo que te está pasando.
1: Sí, tengo claro que con esfuerzo y ganas, pues las cosas pueden cambiar. Estoy muy contenta con todo lo que he conseguido gracias a Escoles Cor Blanquinegre. Apareció un día estando en instituciones penitenciarias y nada, me incorporé al equipo, estuve siendo la capitana varios años, también me influyeron mucho en los estudios.
0: Yo me acuerdo un día que os comenté, digo, pues Sheila lo está haciendo muy bien y vamos a intentar ayudarle a encontrar trabajo cuando salga, ¿no? Siendo hoy en día todo bastante difícil, las cosas han funcionado muy bien y ya estás trabajando.
1: El Valencia siempre ha estado muy pendiente de mí para ayudarme a conseguirlo y al final pues un día me llamó Clece para una entrevista y he conseguido un puesto en la Universidad Politécnica, del cual estoy muy orgullosa.
2: Debido a su RSC tenemos un compromiso con los colectivos vulnerables, entonces a través de Fundación ADECO nos llamó por teléfono y bueno, me dijo, mira, tengo esta candidata y creo que tiene un gran potencial y me gustaría que la vieras porque creo que es muy interesante. Pensé que lo mejor era tener una videollamada con ella y verla. Y bueno, yo en esa primer toma de contacto ya vi que bueno, que Sheila tenía una actitud, digamos, que a mí es lo primero que veo. Tuvimos una segunda entrevista ya con el que iba a ser su jefe y su encargada general. Hizo una entrevista perfecta, súper respetuosa, súper amable, una actitud, un compromiso, que es lo que quiere Clece. Y así empezamos todo. Así le ofrecimos un puesto de trabajo y está en Clece, en la Universidad Politécnica de Valencia, pues realizando su trabajo perfectamente con unas notas muy, muy, muy buenas.
3: Hoy es un día de éxito para la Fundación Valencia Club de Fútbol porque a través de su colaboración estratégica con Fundación ADECO tenemos pues el orgullo de decir que Sheila pues ha conseguido un puesto de trabajo, uno de los propósitos del proyecto Escoles Cor Blanquinegre, ¿no? Todo el proceso ha sido muy sencillo. Fundación ADECO enseguida se vinculó, ¿no? Entendió la vocación social de este proyecto, consiguió entender cuál era el perfil de Sheila y encontrarle la empresa adecuada. La empresa ha sido Clece, que entiende que este tipo de perfiles y de personas pueden ser las más comprometidas, ¿no?, en un puesto de trabajo, y realmente esa es un poco la conclusión y el logro, ¿no?, de esa colaboración estratégica Fundación Valencia Club de Fútbol, Fundación ADECO y Clece. Nuestro resultado y nuestro éxito es Sheila.
1: Un día en el trabajo pues es como ganar la Champions, porque es un sueño que tenía, no me veía salir, conseguir un trabajo, lo veía como difícil.
0: Has tenido esa ambición que mucha gente cree que no es posible y por eso pues tira la toalla antes de empezar, ¿no? Y seguimos soñando, ¿no? Ojalá puedas compatibilizar tu trabajo de entre semana en la limpieza con el trabajo de fin de semana de árbitra.
1: Sí, es una de las ilusiones que tengo, poder sacarme la titulación de árbitra federada y empezando pitando partidos de benjamines, alevines, y nada, para los fines de semana estaría muy bien, es una ilusión que tengo. Y voy a luchar por conseguirlo.
0: Pues, vamos a por ello.
2: Nosotros siempre hemos dicho que nosotros abrimos un poquito la puerta y es ellas los que tienen que entrar. Y Sheila tenía unas ganas de entrar hasta dentro y lo está haciendo fenomenal. Muy bien, muy bien. Mucha actitud, muchas ganas, mucho compromiso y que siga así.
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2: Yo llegué al Valencia desde el Paterna. Yo había estado toda mi vida de infantiles y de juvenil, aunque no jugué mucho en juveniles, sino que enseguida pasé al equipo mayor con 16 años, pues en Paterna. Y de ahí pues había una persona, se llamaba Amadeo Guillem, en Paterna, que tenía muy buena relación con Ramos Costa y con Paseguito. Y de ahí pasé al Valencia. Estuve un año en el Mestalla, en el que no lo acabé, porque ya a mitad de temporada ya debuté con el Valencia. En el Mestalla estaba Paco Real y en el Valencia estaba Paseguito de director deportivo y Marcel Domingo de entrenador. Eso era el 29 de enero del 78. Al poder llegar tantos años y estar tantos años en el Valencia, es algo que, más que pensarlo, es una ilusión, ¿no? El que puedas jugar en el equipo de tu ciudad tantos años era más una ilusión. La verdad que siempre me marqué metas bastante alcanzables, ¿no? O sea, yo cuando empezaba a jugar, a lo mejor mi ilusión era jugar en el Paterna, y después, pues bueno, poco a poco va subiendo esa meta, ¿no? Y efectivamente, pues al final, el lograr estar tantos años, pues es algo que en ese principio era impensable. El formar parte del centenario, pues supone una gran alegría para mí, porque en definitiva todos aportamos cosas con nuestro trabajo, con nuestro juego, para hacer un Valencia más grande, ¿no? Pero yo a veces, cuando comento estas cosas, yo creo que al final el Valencia es muy grande por sí mismo, y al final es el Valencia el que nos ha hecho grande a nosotros por poder pertenecer a él. Es muy difícil quedarte con alguien en particular cuando has tenido tantos compañeros. Sí que es verdad que a nivel deportivo creo que todos estamos de acuerdo en que Kempes ha sido un jugador que ha marcado la historia de este club, y para mí es una referencia a nivel deportivo. Pero me quedo también con otros jugadores extranjeros que han venido, y también con muchos jugadores valencianos con los que he tenido el honor de jugar, porque la verdad que nos llevábamos muy bien, tanto los jugadores que no eran de Valencia como los jugadores valencianos, ¿no? Y la verdad, no puedo nombrar a ninguno porque me quedaría algún otro por nombrar y seguramente que no sería justo, ¿no? Pero muy orgulloso de todos los jugadores valencianos también que jugaron conmigo. En cuanto a entrenadores, la mayor afinidad la tengo con Di Stéfano. Di Stéfano fue una persona que siempre confió conmigo, confió con gente joven en los diversos equipos donde ha estado. Y es un entrenador que siempre confió conmigo y con el que yo jugaba muy a gusto, porque sabía que tenía su respaldo. Me quedo a nivel de futbolista, me quedo pues el día de mi debut, el día de la consecución de la Recopa de 1980, el día en el que consumamos de nuevo el ascenso a Primera División, y el día de mi despedida, ¿no? Eso a nivel deportivo, cuando era jugador. Después, a nivel como director técnico, pues me quedo pues con la Copa del Rey que conseguimos en Sevilla, con las dos finales que desgraciadamente no se ganaron, y con la Liga, que se pudo conseguir en el 2002 en Málaga. Mestalla es pues mi casa, ¿no? Yo creo que es donde podíamos desplegar todo aquello que habíamos podido ensayar durante la semana, que lo podíamos mostrar, ¿no? Ante una afición que te quiere mucho, ¿no? Que a poco que le des siempre está contigo. Sí que es verdad que es muy entendida y muy exigente, pero es una afición a la que adoro.
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1: Bueno, yo creo que eso era algo que se merecía desde hacía muchísimos años. Es algo de agradecer, pero sobre todo es muy meritorio para esta nueva directiva del Valencia, del grupo Meriton, el que tenga estos detalles, no con mi abuelo, con más gente como él, que hizo posible que hoy sea lo que es el Valencia. La labor más importante que yo creo que hizo mi abuelo fue traer a su amigo don Luis Casanova, lo hizo presidente, y así estuvieron 15 años, cerca de 15 años, que fue la época que el Valencia ganó 3 ligas, me parece 2 copas, y fue la época de oro del Valencia. Yo, que ya no soy un chaval como se ve, algunos partidos incluso no vengo si son a veces el Barcelona o el Madrid. Ha habido alguno que no ha venido porque padezco demasiado. Yo me lo noto y me da miedo. Me da miedo porque, ya te he dicho, yo vi a mi abuelo morir en este campo. De un infarto, ese sentimiento lo ha heredado ahora mi nieto, lo ha heredado. Igual, o a veces pienso que me pasa, me sobrepasa en afición. La pasión que hemos vivido y que vivo con el Valencia, pues es algo que se lleva dentro y se lleva en el corazón. Y el Valencia es más que un club para los valencianos. Valencia es eso, es una pasión.
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0: Yo ya tenía una visión previa del estadio. La gente me recogió de muy buena forma, me apoyó siempre muchísimo, y luego que tuvimos el fruto del trabajo durante el periodo que yo estuve, ¿no? Sin ninguna duda es el día que ascendemos. La gente, bueno, se volcó al campo disfrutando, y además siempre me acuerdo de una pancarta que decía: ha sido solo una pesadilla, ¿no? Veníamos con un cometido, en ese momento el grupo de jugadores teníamos una obligación, entre comillas, de volver al equipo a primera división, ¿no? Y realmente fue esa satisfacción de decir: hemos hecho los deberes, hemos cumplido con nuestro cometido, y la gente evidentemente no los agradeció muchísimo. Mi primera vez es eso de que ya cuando llegas con el autobús por fuera, ves el ambiente. Fue en un trofeo naranja en el año 83, yo venía con el Peñarol de Montevideo. El entorno que había a la hora de entrar al campo, ese reconocimiento que se hace previo antes de los partidos, era muy, muy, muy, muy bonito. Lo veía yo todo de una forma espectacular. Nosotros veníamos de gira y el día anterior creo que habíamos jugado en San Siro. No había comparación. Es decir, es eso que llegas, entras y es un estadio que incluso como que te absorbía, ¿no? Y te sigue absorbiendo. Una sensación muy, muy especial. Veías prácticamente la cara de cada persona, porque la proximidad con el campo era algo espectacular. Hay dos cosas que son fundamentales, ¿no? Y una de ellas es esa cercanía del aficionado con el jugador. Fíjate que de aquí sacas de banda y el aficionado de primera, o desde donde estoy yo, de aquí a 10 filas, le puedo transmitir ese mensaje de ánimo, de fuerza, de trabajo. Esa proximidad es muy buena. Y luego, evidentemente, los que se sientan en estas butacas, ¿no? Son muy, muy especiales. Es decir, yo para mí son los mejores. El aficionado de Mestalla te empuja, te arrastra, te contagia, te lleva adelante, ¿no? Son fundamentales en los momentos en los que el equipo a veces se apaga un poco, ¿no? Mi rincón, mi sitio favorito, sin ninguna duda, que lo estoy viendo ahora, el túnel a la salida del campo, ¿no? Porque es el momento en que tú sales del vestuario concentrado, pero a partir de ahí, es decir, ya eres tú el que tenés que encarar con esa responsabilidad. Las ganas de demostrarle a la afición que estás por el equipo y que lo vas a dar todo, ¿no? Es emocionante, es tremendamente emocionante, porque además todo el estadio rompe a aplaudir, a gritar, te llena de orgullo y, como te decía antes, de responsabilidad y de ganas de que empiece el partido ya para poder soltar esas riendas, digamos. Yo me he reído mucho una vez con Arroyo. Me acuerdo que teníamos sobre esta portería detrás vuestra una falta a favor y estaba la barrera del equipo contrario. No me acuerdo si iba a chutar Fernando o si ya, no me acuerdo. Yo le llamo a Arroyo y le digo: ponte a continuación de la barrera para evitar visión. Y Arroyo me mira cuando estamos ahí y me dice: ¿y ahora qué hacemos? Digo: ¿cómo qué hacemos? Digo: cuando vaya a chutar nuestro compañero, tú te la aspiras. Digo: no te vas a quedar aquí de barrera junto con los otros. Me puse a reír dentro del partido que me perdía, ¿no? Mestalla siempre tiene grandes días. Es una afición que sabe dar el tono, el toque en el momento apropiado. Cuando ve que estás en dificultades, es inclusive cuando más te empujan y más aplaude, ¿no? Y eso para un jugador representa mucho. Siempre hablamos de que los partidos duran 90 minutos, más el alargue, lo que sea, ¿no? Pero siempre hay momentos dentro del partido donde te apagas un poco o el rival toma la iniciativa, y ahí es cuando la afición se comporta de una forma fenomenal y inclusive a veces chillando. Pero eso son formas de involucrarte y de decirte: venga, que estás en el césped de Mestalla y hay que darlo todo. Y ahí es cuando el equipo reengancha.
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1: Lo de los estudios, yo pienso que siempre se ha inculcado, ¿eh? Lo que pasa que antes sí que es verdad que antes veías a un compañero, en la época que yo estaba, que yo con 17, 18 años, yo acabé tercero de BUP, no llegué a hacer COU, pero después sí que es verdad que es complicado, es complicado alternarlo. Pero yo me acuerdo que cuando venía uno con algún libro, los compañeros más veteranos le decían, adiós, ministro, o sea que no estaba muy bien visto, no estaba muy bien visto antes.
2: No, pero no hubiera estado mal, no hubiera estado mal que hubiéramos tenido...
1: Sí, asesoramiento,
2: un poquito. Gente que nos hubiera... que hubiera sido un poco más pesada con nosotros y decirnos, chavales, que detrás de esto y después de esto hay más vida, hay que estar preparada para esa vida diferente. Y la verdad que son poquitos, yo conozco poquitos casos que siendo jugadores de fútbol se han podido sacar una carrera universitaria, pero ole sus narices porque es así. Tienes tiempo suficiente para prepararte para esa segunda vida. Es muy difícil. Pero...
1: Aquí hay gente, aquí de los críos que van a colegios y todo, pero tienes que estar muy encima de ellos. O sea, porque no es fácil, no es fácil. Y se despistan mucho porque se centran más en el fútbol que los estudios. O sea, que tiene mucha gente que les inculca cosas, pero después, como las decisiones de ellos no lo ven tan claro. Y no les es fácil, ¿no? No les es fácil.
2: Pero yo veo bien que sigan insistiendo tanto en el tema de la formación como persona, aparte de como futbolista. Porque la de futbolista ya la tienes, pero la persona tienes que ir recordándosela, insistiendo, siendo un pesado, para que según vayan pasando los años no olviden que esa imagen que se tiene del futbolista cateto de toda la vida, que desaparezca por completo, ¿no? Yo, es algo de lo que valoro, de lo que se hace aquí en la Ciudad Deportiva, que es compaginar los valores personales, sí, y preocuparse por la educación de los chiquillos, amén de después, lógicamente, de disfrutarlo y crearlo o ir formándolo como jugador de fútbol. Es indispensable, es fundamental.

0: estudio cuando puedo, cuando salgo del colegio a las 8, hasta que me voy a dormir, pues intento sacar alguna horilla por ahí.
1: Si no, por la mañana, tengo que estar aquí a las 9,
0: madrugando un poco.
1: Madruga una hora antes, y ahí pues adelanta un poco.
2: ¿Y tú, Rubo?
0: En Rubo no hace falta estudiar.
1: ¿Cómo lo llevas todo el día,
2: eh? Yo lo intento llevar todo el día.
1: Y luego, y en verdad, eso es lo mejor,
2: claro. Claro, sobre todo los días libres sí que los aprovecho bastante.
1: Eso es lo mejor.
2: Donde podemos sacar tiempo.
1: Y por ejemplo, sí, estas vacaciones ahora, claro, como no tenemos colegio por la tarde,
2: ahí tenemos que aprovechar. No, y sobre todo por eso, porque es un año importante con selectivo y acabar bachillerato.
3: Entonces,
2: sí que es verdad que cuando bajas un poco, pues nos aprieta. Normal. Pero no, es normal.
1: Nos da disciplina, porque en verdad tienes que ir al colegio. Te crea como un hábito de trabajo que luego en el campo también se ve a la hora de entrenar. Y como se entrena, se juega.
4: ¿Qué queréis estudiar después de la selectividad? ¿Vosotros?
2: Yo quiero hacer CAF.
0: Y yo igual.
2: Nosotros lo queremos hacer igual.
4: ¿Vais a ir juntos?
2: Sí.
0: La Católica.
2: Nos tocará ir a la privada porque en la pública no podemos por el horario. Así que lo haremos los dos en la privada.

0: ¿por qué se juntaba aquí? Pues porque más o menos estáis en una situación parecida. Dos laterales izquierdos, la verdad que súper responsables, bastante trabajadores, y bueno, no, hay las circunstancias ahora que ninguno de los dos estáis contando con los minutos que queréis. Vale, de estado de ánimo, ¿cómo estáis? Y es lo que me interesa a mí. Me necesito saber si vuestro estado de ánimo está igual a nivel de ilusión, a nivel de fuerza, a nivel de autoestima, sobre todo ilusión, autoestima, confianza. Son las tres cosas que me interesa. Si esta situación os ha restado.
1: A ver, yo creo que, no sé, me está ayudando bastante a mejorar. Y yo estoy con la misma ilusión, solo que a lo mejor llega el jueves y pues, no sé, estoy mal de capa caída por ver que no estoy en la convocatoria.
0: ¿Y cuánto te dura eso?
1: Pues nada, la noche del viernes ya estoy bien.
0: ¿Y de confianza? ¿Tú vas a entrenar con esa confianza o...?
1: Sí, o sea, yo voy a entrenar con la confianza de que sé que estoy trabajando bien y que estoy haciendo lo que está en mi mano.
0: ¿Y tú, Adri?
2: Pues yo sí que noto que a veces hay momentos en los que me han tomado un poco más decaído por la situación, como que me va a momentos. Por ejemplo, después del partido pues sí que estoy bastante rayado, el fin de me cuesta, pero bueno.
0: ¿El fin de? ¿Qué pasa el fin de?
2: Pues eso, si el sábado no juego, pues la noche del sábado estoy comiéndome la cabeza. Y el domingo también, pues sobre todo si no estoy con la familia, con los amigos, si no desconecto del todo, se me hace muy pesado.
0: Pues a mí el futuro, en el momento que, o sea, no estoy jugando, si no juego, las decisiones que puedan tomar respecto a mí pueden ser...
2: A mí eso ya no me ha pasado a un segundo plano, o sea,
0: ¿sí?
2: Yo me centro en mí y quiero, o sea, quiero mejorar como jugador, y pues esos momentos que estoy más de capa caída es porque pues siento que no estoy evolucionando lo que tengo que evolucionar, pero no es por nada del futuro, de si voy a seguir aquí, sino es más por mi propia evolución.
0: El problema está en... Si yo por no jugar me siento mal, si yo por no jugar pierdo ilusión, si yo por no jugar cambio como persona, si yo por no jugar no estoy a gusto aquí. Estáis aquí en un lugar privilegiado, que es, y nosotros vamos a poner una

0: Bueno, vamos a preparar la presentación de en Mestalla y sí que hay alguna cosa que tenemos que ser bastante concisos, sobre todo contextualizar dónde están los valores, porque muchas veces los valores es una cosa un poquito abstracta y tenemos que dejar claro que están dentro de nuestra identidad, que nuestra identidad al final pues es una parte que solapa esa idea de juego de que el Valencia tiene una forma de jugar y luego es una forma de ser, de competir con una actitud.
1: Que además es ese momento de decirle al mundo que es posible, que los valores se pueden llevar al fútbol, al campo, al día a día, ¿no? Que parece que siempre se habla mucho de los valores, pero realmente no, parece que no se sabe tanto cómo llevarlos a cabo, ¿no?
0: Somos canalizadores, y porque los valores ya estaban aquí mucho antes de que nosotros llegáramos y pues eso, llevan casi 110 años aquí. Entonces, pues lo que tenemos que plantear es, hoy estamos rescatando lo más identificativo y luego, pues bueno, la sensación esa de que los valores no existen, solo se transmiten, y o los transmitimos todos día a día o esto no puede funcionar, porque de nada sirve que estén los valores puestos en un, pues eso, en un eslogan, si luego los líderes de cada departamento, los entrenadores, incluso los propios jugadores y también nuestro community manager, que también lo haga exponencial hacia el exterior. Podemos aclarar bien los tres pilares de nuestra filosofía, que son sentiment, que son valentía, y ahora nos faltaría chermanor, que la chermanor, pues eso es una palabra muy valenciana, que es una palabra que significa hermandad.
1: Tú llegas al campo diciendo, aquí me tengo que entregar al 100%, y me gusta mucho también esa parte de la humildad, de ser generoso, de ser paciente, porque en el momento en el que yo me veo igual que todo el mundo, yo me entrego a ti, te doy lo que tengo, porque para mí tú y yo somos iguales. Y a veces esa paciencia, que ya sabes, sobre todo aquí, que a veces vemos con las lesiones, con que no llegan las oportunidades, con que no hay minutos, esa humildad de decir, bueno, acepto lo que tengo, voy a seguir construyendo, pero soy paciente.
0: Y fíjate qué chulo queda ahí el ver los tres pilares de nuestra filosofía: sentiment, valentía, germanor. Y luego de cada pilar salen dos valores, sentiment sale esfuerzo y pasión, valentía, confianza y resiliencia, y germanor sale lealtad y humildad.
1: Bueno, aquí que ya estamos aquí en una semanita, que nos dijiste que querías que te echáramos un cable. ¿Cómo estás, lo primero de todo?
2: Estoy muy bien, mejor que la semana pasada.
1: ¿Cómo te sentiste tú cuando pasó todo esto y cuando veías que a veces te comportabas de una forma que no tocaba? ¿Cómo te sentías?
2: Pues no me sentía del todo bien, al ver que la gente no pensaba sobre mí lo que de verdad soy.
1: Yeah.
2: Y nada, a intentar mejorarlo y ir a mejor.
1: Y ahora está, fíjate que es solo una semana, que tampoco, pero ¿te vas sintiendo mejor con alguna cosa o no?
2: Sí, noto a mis compañeros más felices conmigo, y ya que estamos en una residencia tenemos que estar todos unidos y no hacerles sentir mal a la gente que tenemos a nuestro alrededor.
1: Ya, como eso de hacer sentir mal a veces, lo de las bromas, ¿cómo lo llevamos? ¿Cómo estás en ese plan? ¿Cómo estás?
2: Pues cada vez mejor, pero siempre hay alguna broma que puede sentar mal, pero yo creo que ya no hay prácticamente ninguna. Y siempre tiene que haber alguna broma para que no sea muy aburrido todo, pero un poco mejor.
1: Vale, o sea que lo de las bromas es más por cuál era el valor este que estábamos trabajando, que era para ponernos en la piel del otro y ayudarnos a saber qué bromas sí y qué bromas no.
2: La empatía.
1: Sí, ¿no? O sea que nosotros, con que nos acordemos de eso, habrá bromas que no pasa nada y hay otras que dices, bueno, está mejor no, ¿sabes? Bueno, tenemos aquí a lo bueno de Eloy, que te hemos traído, tío. ¿Qué pasaba con Eloy? ¿Qué te veías, pues, tú en Eloy que te apetecía?
2: Eloy, sé que es capitán del KTA y me siento identificado con él mucho y me gusta mucho. Y estuvimos hablando con él para que me ayudase un poco y eso, que me ha ayudado mucho esta semana.
1: Sí, ¿cómo ha ido Eloy? ¿Cómo lo has hecho? ¿En qué habéis quedado?
3: No sé, que me diga él. Yo le hice una tarea que era a ver si apoyaba y se comunicaba más con sus compañeros y a ver qué tal le ha ido.
2: Pues esta semana la verdad que ha ido mejor.

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2: El acoso escolar afecta a uno de cada cuatro estudiantes en España y nadie debe mirar hacia otro lado. Por eso estás escuchando este podcast, porque es fundamental impulsar valores como el compañerismo, la empatía y la solidaridad. A través de proyectos como este, pero también de talleres educativos, acciones en estadios, contenidos en redes sociales, la Liga promueve la implicación activa de jóvenes, clubes y aficionados para construir entornos más seguros e inclusivos, entornos libres de odio. Este es el primero de tres episodios dentro del proyecto La Liga Versus, que buscan erradicar el odio tanto dentro como fuera de los estadios. Una pequeña muestra del esfuerzo que se hace desde la iniciativa La Liga Versus Bullying y algunas de las instituciones más importantes de la sociedad para erradicar esta lacra.
3: Según datos de la Asociación Española para la Prevención del Acoso Escolar, España ocupa el primer puesto a nivel mundial en acoso y ciberacoso escolar, con más de 300.000 casos registrados cada año, uno de cada cuatro alumnos. La Liga y proyectos como este quieren fomentar una sociedad respetuosa, inclusiva y libre de odio. Entornos seguros para la infancia y la juventud que apuesten por la convivencia. En este episodio hablaremos de acoso escolar, de fútbol, de las iniciativas de la Liga y de los clubes, de compañerismo, pero más importante, de cómo se puede combatir el bullying y qué hacer en caso de que suceda.
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3: ¿Qué hace el Valencia Club de Fútbol en su lucha contra el bullying? Acordamos una cita en la ciudad deportiva de Paterna, a las afueras de la capital. Allí nos encontramos con Pau Galindo, responsable del Departamento de Psicología de la Academia Valencia Club de Fútbol.
5: ¿Qué es el pensar para un nene de 13 años en llegar al fútbol profesional, el impacto emocional que tiene para esta persona de 13 años, para sus familias, para su entorno? Ya no solo el vivirlo, sino ya el hecho de pensarlo, las expectativas que se generan, la ansiedad o no que se pueda generar, cómo estoy yo educado para poder hacer frente a eso en un contexto de rendimiento como este. ¿Qué pasa si estoy a un nivel, si no, cómo eso afecta a mi confianza, la relación con mis compañeros es buena, no es buena? Hay tantos factores que generan un impacto emocional grande que es importante tener la figura para acompañar primero y evidentemente generar bienestar, generar rendimiento y en el propio crecimiento del jugador.
3: Personas como Galindo son las primeras en comprender qué supone para un adolescente estar sometido a la exigencia de una academia de fútbol.
5: Con el deporte pasa algo muy bonito y a la vez también, pues, no peligroso, pero sí con lo que hay que tener en cuenta, que es que se despiertan muchas emociones. Muchas emociones también por un nivel de exigencia alto en este contexto de competencia. Que bueno, puede hacer un poco de que emerja, ¿no? Es un poco un caldo de cultivo casi perfecto para que emerjan ciertos tipos de compañeros. Tú eres mejor, yo soy mejor, y eso ir alimentándose de alguna manera, ¿no? Entonces, cuando aparecen, ¿qué podemos hacer? Aquí desde Valencia intentamos generar un clima muy basado en unos valores integrados que se ha identificado desde hace varias temporadas con el 30 aniversario de la Ciudad Deportiva de Valencia aquí. En los que los técnicos también hacen ver la importancia de generar un clima en cada equipo que haga referencia a estos valores. ¿Por qué es importante? Porque generamos un entorno seguro. Un entorno seguro en el jugador, en el que el jugador se pueda expresar, pueda generar una buena relación con el compañero, que eso va a evitar todo este tipo de conflictos, ¿no?
3: Ante la presión por llegar a ser profesional, hay que pensar en el esfuerzo a nivel mental que puede ser para los jugadores de la cantera. El psicólogo reconoce que hay que generar un clima propicio que evite cualquier problema.
5: ¿Y qué intentamos hacer? Trabajar de manera preventiva, que es un poco hacia donde va. Generar un clima, nosotros hablamos de la teoría, un clima motivacional, pero que engloba muchas partes desde el entrenador, en el que eso no se genere. Ahora, cuando se genere, atender y escuchar, ¿no? El cuando detectamos, no menospreciar, no minimizar algo, ¿no? Me parece importante también la persona que pueda sufrir bullying, el niño, ya sea la edad que sea, que se sienta escuchado por parte del entrenador, por parte del psicólogo, por parte de dirección deportiva, por parte de figuras de referencia, ¿no? Eso por un lado, y luego trabajar coordinadamente con su entorno, su familia, su colegio si es necesario, su casa, lo que sea, el contexto que cada persona vive.
3: En la academia viven a diario más de 50 chicos y chicas, más todos los que entrenan en los equipos de la cantera, y para los trabajadores del club es sencillo detectar cualquier anomalía.
5: Hay muchas que obviamente se te pueden pasar, ¿no? Pero sobre todo atiendes a cambios significativos en la conducta del nene, ¿no? Nosotros hablamos muy importante, sobre todo con los entrenadores de fútbol 8, de conocer al jugador, de conocerle en todas sus facetas, para entender cuando viene a las 5 de la tarde si es un chico que siempre, pues cuando viene un estado basal de felicidad muy alto. Pues va a ser fácil identificar cuando no esté. Pero ¿qué pasa con los chicos con un nivel basal más neutro? ¿Cómo diferencio? ¿Cómo no? Quizá debo estar más pendiente, quizá debo preguntar, ¿no? Y fijarnos mucho en la manera de identificar, es fijarnos mucho, es observar. ¿Qué otra manera tenemos? Abrir espacios de conservación, digo yo, se me ha ido a la mente de entrenador, de conversación, abrir espacios de conversación con los nenes, con el futbolista, de oye, está todo bien, chequear, ¿qué tal te sientes con el equipo? ¿Qué tal te sientes en tus objetivos? Si el chico es capaz de expresar, genial. Y sobre todo, y hay otra figura fundamental, que en ese ser ejemplar, ese ser jugador élite, escoger también chicos de referencia que desde dentro del vestuario ayuden, incentiven ese tipo de cuestiones, ¿no? Eso te va a ayudar a prevenir y a detectar.
3: Galindo cree que toda ayuda es poca y por eso, a su labor diaria trabajando los aspectos psicológicos de los jugadores, hay que sumarle todo tipo de iniciativas que visibilice el problema del bullying como se hace desde la liga.
5: Importancia total, pues lo has dicho tú, por visibilizarlo primero, porque quizá haya personas que evidentemente pues no hagan caso y se asume, pero habrá personas que no conozcan y quizá a través de una campaña de la Liga o de una acción del Valencia Club de Fútbol conoce, se siente identificada y emprende acción. Bueno, ya es suficiente, ya ha valido la pena, ¿no? Entonces siento que desde la concienciación y visibilización ya es mucho.
3: Antes del entreno de las 6, podemos charlar con el entrenador del cadete A, Vicent Amposta. Cuando recorres la ciudad deportiva de Paterna, hay varios carteles que recuerdan a las y los jugadores de la cantera valencianista los valores que allí se promueven.
6: Desde hace unos años, ¿vale?, se generó una identidad, ¿no? Se realizó un trabajo donde se buscó esa identidad del Valencia Club de Fútbol, donde se consiguió sacar o ser capaz de llevar a o de identificarse entre tres palabras que creo que son muy potentes, ¿vale?, que es sentiment valencianista, chermanor y valentía. Entonces muchas veces esas tres palabras que son muy potentes para el jugador, para el aficionado y para todos, creo que nos lleva a reconocernos dentro, a identificarnos como el Valencia Club de Fútbol.
3: El valor que más me llama la atención, chermanor.
6: Dentro de ahí del valor de chermanor, muchas veces hablamos de lealtad, ¿vale?, de ser leal, de ser una persona noble hacia el compañero, hacia el equipo, ¿vale? Y luego ser humilde.
3: Amposta destaca cómo con el paso de los años los entrenadores han ido mejorando su formación para detectar el bullying.
6: El conocimiento que va adquiriendo o la formación que se va adquiriendo desde los cuerpos técnicos y desde los entrenadores, que cada vez son más profesionales, creo que también nos está permitiendo identificar esos casos reales de bullying y de acoso hacia el futbolista o la futbolista, ya sea de la academia o dígase de otro club de la provincia.
3: En la cantera del Valencia apuestan por la cercanía para prevenir cualquier caso de bullying.
6: Creo que nosotros a día de hoy somos un cuerpo técnico y lo que hay en la academia son cuerpos técnicos muy cercanos al jugador, ¿vale? Que les preguntas, que tenemos de manera semanal entrevistas con todos los jugadores, ¿vale? Donde nosotros nos interesamos por su vida, por su familiar, por su bienestar dentro del equipo, ¿vale? Y creo que el jugador en ese caso sería capaz de comunicar su bienestar o cómo se siente dentro del equipo, ¿vale? Entonces a partir de ahí creo que nosotros ya deberíamos escoger unas estrategias que creo que en función de los casos y de las personas son totalmente diferentes y difieren de unas a otras, ¿vale? Y deberíamos ir a por el que está cometiendo el tipo de acoso.
3: Al final de una temporada son muchísimas las horas que pasan juntos, tanto jugadores, cuerpo técnico, psicólogos, y por eso hablar con franqueza y honestidad sobre los problemas es una gran forma de afrontarlos.
6: El jugador debe conocer que esto existe, ¿vale? Si el jugador conoce que estos casos de bullying existen, ¿vale? Creo que será... o que su aprendizaje será más significativo, ¿no? Porque al final no tener una vivencia sobre el bullying nos va a hacer respetar a un compañero, que sí, porque al final si yo lo vivo sabré cómo actuar ante este caso o me habrán ayudado a poder salir de este tipo de casos, pero si nosotros como entrenadores, como formadores, como psicólogos, como educadores, hacemos ver que estas conductas hacia una víctima llevan más cosas negativas que positivas, quizás el jugador se esté educando a no cometer estos errores que podríamos cometer de acosar a un jugador de manera reiterativa hasta entrar a lo que estamos hablando de un caso bullying.
3: Quedan unos minutos para el entrenamiento del equipo de Vicent y por la puerta de los vestuarios aparece el capitán del equipo. Si eres de los que les gusta el fútbol, su nombre quizás te suene de algo.
7: Hola, soy David Albelda y juego en el Cadete A del Valencia Club de Fútbol y tengo 15 años y me encanta el fútbol.
3: Sí, el hijo del David Albelda que jugó 15 temporadas en el Valencia y 51 partidos con la selección española juega en la cantera del conjunto Che. El Albelda que juega en el Cadete A del Valencia es uno de esos jugadores que parece que tiene bien aprendida la importancia de actuar contra el bullying.
7: Hay que actuar de una manera, pues, castigando, pero de manera dura a los que lo hacen, porque yo creo que el bullying es que es algo que no entiendo qué piensan los que lo hacen. No sé si es porque les da igual o no les importa cómo se pueden sentir los demás.
3: Él no solo juega en el Cadete A, también es su capitán. Esa figura que debe dar ejemplo y marcar el camino a sus compañeros.
7: Mira, yo hace 2 años... el vestuario, a ver, no era bullying, pero sí era algo pues que tal vez la gente más... O sea, más poderosa, por así decirlo, más grande, pues hacía a otros compañeros, no así tan fuerte, pero sí que alguna cosa que está implicada en el bullying. Y nada, tú como capitán que eras, tú le comentabas al entrenador y ya hablaban con dirección y ellos actuaban y así. Claro, y al final el capitán también tiene que dar un ejemplo a los demás jugadores de tu equipo, porque al fin y al cabo, si el capitán no sigue las normas, pues los otros compañeros se pueden fijar y tampoco las van a seguir. Y si el capitán hace todo lo que sigue las normas correctamente, pues los jugadores van a ver que das ejemplo y te van a seguir.
3: Para Albelda, que ha crecido viendo los partidos de su padre, que conoce lo que es vivir los encuentros desde la grada, sabe lo influyente que puede ser el fútbol y las campañas como las que realiza la Liga y los clubes para concienciar contra el bullying.
7: A mí me parece, la verdad, que algo muy bien hecho, porque al final el fútbol mueve mucha gente y así toda la gente se puede dar cuenta de que el bullying es algo que es algo realmente malo y que también así la gente se da cuenta de que tienen que parar ya estos casos.
3: Porque para acabar con el bullying hace falta ir todos a una.
7: Al final, un equipo si no está unido, el equipo va hacia abajo. El equipo tiene que estar al 100% con todos los jugadores y el cuerpo técnico, porque si no el equipo no funciona.
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